0: representantes del ejército, de la marina, del aire, de tierra, de las unidades aerotransportadas, en esa ocasión también de los operadores de drones y de un grupo de militares que vienen de otras naciones a apoyar a Rusia, están aquí presentes. Créame que la piel se pone chinita, sí, de esa emoción de saber que están viviendo en honor de todos aquellos que lucharon y que hoy en día siguen representando a esta nación. Cuando el reloj marcó las 10 de la mañana en Moscú, el corazón de Rusia late con fuerza, con esa que estremece. Estamos en la Plaza Roja, donde el protocolo se vuelve historia. Vean con nosotros este momento. El ministro de la Defensa de Rusia sale de la imponente Torre Spasskaya. En un silencio absoluto, inicia su recorrido de inspección, pasando por cada una de las formaciones que parecen estatuas de acero. Es un saludo que conecta generaciones. Tras revisar que cada formación esté perfecta, se dirige a la tribuna principal para informarle al presidente de Rusia, Vladimir Putin, que todo está listo. Es el reporte de un pueblo que a 81 años de victoria sigue de pie. El ambiente se siente eléctrico. La gente aguanta la respiración, porque en segundos el presidente de Rusia, Vladimir Putin, tomará la palabra. Se va a dirigir no solamente a los que estamos aquí, sino al mundo entero. Escuchemos.
1: Siempre recordaremos la hazaña del pueblo soviético. Fue él quien hizo una contribución decisiva a la derrota del nazismo. Salvó a su país, salvó al mundo, puso fin al mal total e implacable. Devolvió la soberanía a los estados que capitularon ante la Alemania hitleriana. Se convirtieron en cómplices sumisos de sus crímenes. Nuestro soldado sufrió enormes pérdidas. Hizo un enorme sacrificio en nombre de la libertad y la dignidad de los pueblos de Europa. Se convirtió en la encarnación del coraje y la nobleza, la resistencia y la humanidad, y se coronó con la gran gloria de una gran victoria. La gran hazaña de la generación de vencedores inspira a quienes realizan hoy las tareas de una operación militar especial. Se oponen a una fuerza agresiva que está armada y apoyada por todo el bloque de la OTAN. Y a pesar de esto, nuestros héroes siguen adelante.
0: Observemos en la tribuna esos rostros. Son los veteranos de guerra, hombres que aún permanecen con vida, créame que ya son pocos, pero todos ellos recuerdan no nada más el dolor de lo vivido, sino también el honor. Portan su uniforme, sus medallas, vienen acompañados de sus familias. Y hoy recuerdan aquellas historias que seguramente fueron de sufrimiento, pero también saben que gracias a ese pasado, esa lucha, hoy vivimos en este futuro, en esta actualidad. Vivir este desfile en el epicentro, créame que es una gran experiencia. Hoy lo podemos compartir con ustedes. Y seguramente nos vamos a despedir con el cielo pintado de la bandera de Rusia. Porque hoy no solamente se recuerdan 81 años de esa victoria que cambió la historia, que cambió nuestro presente. Los dejo con estas imágenes. Porque créame que esto ha sido verdaderamente asombroso.
2: Mientras Rusia continúa conmemorando a estos héroes, manteniendo la memoria viva, hay quienes quieren reescribir la historia, hay quienes apoyan a ese neonazismo que está creciendo en el mundo. Tenemos a nuestra compañera María Starostina, que nos cuenta y nos explica esta preocupante tendencia.
3: Slava Ukraini, heroyam slava.
4: Slava Ukraini.
5: Slava Ukraini.
6: Slava Ukraini.
7: Los políticos occidentales vuelven a repetir este lema una y otra vez. Así pretenden expresar su apoyo a Ucrania, mientras que las raíces de este eslogan vienen de los años 20 del siglo pasado, cuando por primera vez, según documentos históricos, fue utilizado por los nacionalistas ucranianos. Dos décadas después, el saludo Gloria a Ucrania y la respuesta Gloria a los héroes se usó por la Organización de Nacionalistas Ucranianos de Stepan Bandera y el Ejército Insurgente Ucraniano, conocidos por violentos crímenes contra determinadas etnias y por su colaboración con la Alemania nazi. Desde el 2018, esta consigna se utiliza oficialmente por las Fuerzas Armadas de Ucrania.
8: ¡Слава Україні!
9: ¡Героям слава!
10: ¡Слава Україні!
11: ¡Героям слава!
7: Las atrocidades que cometían los ultranacionalistas ucranianos durante la Segunda Guerra Mundial están documentadas e impactan por su crueldad. Entre ellas se encuentran las ejecuciones masivas de judíos, gitanos y prisioneros de guerra soviéticos en Babi Yar, en Kiev. Según algunos cálculos, solo en este lugar asesinaron a como mínimo 70.000 personas. También destaca la masacre de Volinia, donde se realizaron las llamadas campañas de limpieza étnica contra los polacos. Al menos 50.000 personas fueron víctimas mortales de estos sucesos, de acuerdo a una serie de estimaciones. Todos estos crímenes se perpetraban en el marco de la denominada lucha por un Estado independiente. Es por eso que los actuales grupos neonazis ucranianos glorifican sus hazañas y honran a sus líderes. En repetidas ocasiones, en el centro de Kiev se celebraron marchas con antorchas en el día de nacimiento de Stepan Bandera.
5: Hay un vínculo muy importante entre los actuales ucronazis o gobernadores de Ucrania o una parte de la población solidaria con esos gobiernos golpistas, porque recordemos que en el 2014 hubo un golpe de Estado en Ucrania anulando las elecciones previas. A partir de ese momento se consolidó una reivindicación reaccionaria de las tradiciones banderistas.
7: Los aliados de Kiev no pueden ignorar las páginas negras de la historia de Ucrania. Es por esto que su actitud hacia el ultranacionalismo ucraniano indigna a muchos. El escándalo con la recepción con una ovación de pie a un veterano nazi en el Parlamento de Canadá fue el colmo. Era un miembro de la polémica División Galitzen, una unidad voluntaria que luchaba en el bando de la Alemania de Hitler. Luego, el entonces presidente de la Cámara de los Comunes, que invitó a ese nazi para la visita de Zelensky al Parlamento, se vio obligado a disculparse y dimitir. Sin embargo, la situación demostró que los actuales políticos occidentales no se dan cuenta de los peligrosos paralelismos históricos y no dudan en aplaudir a los que cometieron crímenes de lesa humanidad. Desde Moscú no han cesado de denunciar la naturaleza del régimen de Kiev.
6: El régimen de Zelensky repite la historia en muchos sentidos, pero no como una farsa, porque demasiadas personas han perdido la vida como para que sea una farsa. Personas que están siendo sacrificadas por Zelensky y sus protectores occidentales. Este régimen ha adoptado leyes nazis y destruido todos los monumentos que nos recordaban nuestra victoria común en la Gran Guerra Patria. Este régimen glorifica a Stepan Bandera, Roman Sujevich y otros colaboradores.
7: Los datos sobre los crímenes de los nacionalistas ucranianos que colaboraban con los ocupantes hitlerianos están a disposición pública. Múltiples películas fueron dedicadas al tema. Todavía siguen vivos algunos de los testigos de aquellas masacres. Pareciera que conociendo los datos de las atrocidades cometidas por los nazis y tras poner todos los puntos sobre las íes, la humanidad no debería volver jamás a esta ideología. Por desgracia, hoy en día hay quienes prefieren partir de sus intereses políticos y financieros, propagando el odio y la violencia.
2: Unos 27 millones de soviéticos murieron durante la Gran Guerra Patria y los sobrevivientes tuvieron que pasar hambre y frío. Cuando se alistaron algunos para el Ejército Rojo, eran niños, adolescentes algunos. Justamente tenemos uno de esos testimonios.
8: La guerra había empezado y cómo me iba a quedar yo sentada en casa. Ya era una adulta, así que fui a la oficina de reclutamiento. Llego y digo, inscríbanme como defensora de la patria. Y él me dijo, no te voy a notar, eres muy bajita y no das el perfil. Yo le respondí, pero tengo el corazón de un toro. Entonces un militar que estaba sentado al lado dijo, anótala de una vez para que nos deje en paz. Y eso fue todo. Así fue como entré en el ejército.
9: Были мы на посту.
8: Estábamos de guardia. Yo entonces servía como operadora de radio. Apenas había terminado mi turno y el jefe de la estación entró a relevarme. Ni siquiera me había dado tiempo de meterme en la cama cuando él entró corriendo por la puerta y gritó: ¡Muchachas, la victoria! En ese instante no quedó ni una sola en la cama. Todos saltamos y agarramos lo primero que pudimos. Fusiles, metralletas, salimos. Nuestros muchachos traían de vuelta el ganado que los alemanes se habían llevado. Nos preguntaron: ¿qué pasa? Y nosotras respondimos: la guerra ha terminado, es la victoria. Y ahí empezamos a disparar al aire para celebrar.
2: La historia de Galina es solo uno de los miles de casos de mujeres que dieron todo para esa victoria, no solo en el frente, sino también en fábricas, entregando comida o ropa. María Isabel Ceballos nos cuenta alguna de esas historias que no pueden ser olvidadas.
9: Aún guardo latentes las imágenes de una de las películas que más me ha impactado en la vida, La batalla por Sebastopol. No solo por su fuerza visual, sino porque derribaba décadas de relato occidental y de formación histórica incompleta sobre la Segunda Guerra Mundial. Allí aparecía una verdad muchas veces silenciada. Millones de soviéticos entregando sus vidas para derrotar al nazismo y enfrentar en su propia tierra una guerra de exterminio. Pero aquella película no era solo verdad histórica, también retrataba la realidad cruda y poco mencionada de las mujeres que debieron participar directamente en la Gran Guerra Patria. Recuerdo a Lyudmila Pavlichenko, la legendaria francotiradora soviética, cuya historia inspira el hilo conductor del film. En Estados Unidos, ante un auditorio admirado por sus acciones, dijo con vehemencia que no eliminó a 309 personas, sino a 309 nazis. La Unión Soviética fue el único lugar durante la Segunda Guerra Mundial donde sus mujeres participaron de forma masiva y directa en combate. Aquello fue consecuencia de pérdidas humanas colosales de soldados varones, masivas movilizaciones desde el ejército, como la de 1942, que convocaron a decenas de miles de mujeres para sustituir a la fuerza militar masculina. Y muchas más se presentaron como voluntarias, integraron batallones de comunicaciones, marginalmente de artillería, unidades femeninas especiales, de defensa antiaérea, carreteras militares y los cuerpos de señales. También trabajaron en fábricas, asumieron oficios pesados en la retaguardia, cuidaron niños evacuados y salvaron vidas en hospitales de campaña. Entre todas ellas surgieron nombres inmensos. Alexandra Samusenko, considerada la única mujer que comandó la tripulación de un tanque T-34, fue herida 3 veces y aún así continuó con claridad y energía. Las temerarias aviadoras del Regimiento de Bombarderos Nocturnos de la Guardia número 46, encabezado por Marina Raskova. Los alemanes las llamaron las brujas de la noche, y es que volaban en frágiles biplanos, en gran parte compuestos por madera. Apagaban los motores por la noche para sorprender al enemigo. Una bala podía incendiarlas en segundos. El escritor soviético Aleš Adamovich, famoso por sus libros sobre el periodo de la invasión nazi, dijo una vez que la guerra no tiene rostro de mujer, pero la gran cantidad de actos heroicos de mujeres marcó en mucho la Gran Guerra Patria. En la victoria sobre los alemanes, su desprendimiento, su lealtad, su fuerza interior y su solidaridad fueron determinantes. Una muestra de que a veces la guerra sí tiene rostro de mujer.
2: Vamos a analizar la situación con el politólogo y abogado Simone Montichio. Gracias, Simone, por acompañarnos. Un poco su análisis de este Día de la Victoria, pero en el contexto en el que estamos viviendo. ¿Por qué es importante mantener esa memoria viva?
10: Hola, muchísimas gracias por la invitación y feliz Día de la Victoria. Yo creo que es importante subrayar el rol histórico de la Federación antes de la Unión Soviética y hoy de la Federación Rusa durante la Segunda Guerra Mundial. Hay todo un intento de destabilización y di arrinconare ante la Federazione Russa e indirettamente la Repubblica Popolare Cina, arrinconarlo per llevare a capo un collapso economico della Federazione Russa e rubare su recursos principali. A pesar di sanzionare de más de 20 pacchetti di sanzioni, io guardo la Federazione Russa è l'estato más sanzionato del mondo, non è la prima vez, perché le sanzioni dell'Occidente collettivo también pensarono dopo la Seconda Guerra Mondiale contro la Unione Sovietica, ma in questo momento è lo stato más sanzionato del mondo, seguito per Iran, e a pesar di questo stiamo in piedi. O sea, non lograrono tirar abajo el pueblo ruso y su valentía de luchar cada centímetro de su patria y llevar en evitar un otro genocidio, porque como la Segunda Guerra Mundial tuvimos un genocidio, y acuerdo que la Unión Soviética pagó un precio altísimo, 27 millones de muertos, casi 16 millones eran civiles, y allá subrayamos un intento genocidiario contra el pueblo soviético. Después la historia se repite y después el golpe del Euromaidan llevaron a cabo un genocidio de la población rusófona en Donbass, en Lugansk.
2: Agradecer a todo el equipo por el trabajo, a ustedes por seguirnos y por mantener esta memoria viva. Hasta pronto.
11: Cuanto más fuerte sea Rusia, más rápido se irán desvaneciendo los intentos de minimizar la contribución de la Unión Soviética a la victoria sobre el nazismo. Así lo declaró Vladimir Putin durante una rueda de prensa dedicada a la celebración del Día de la Gran Victoria. El presidente también habló del futuro del conflicto ucraniano y la contribución de Estados Unidos en busca de una solución pacífica. Martín Álvarez nos cuenta más.
12: Vladimir Putin ofreció una rueda de prensa tras un intenso día de trabajo al cumplirse el 81 aniversario de la victoria de la Unión Soviética sobre la Alemania nazi. El mandatario destacó que mientras más fuerte sea Rusia, más rápido se desvanecerán los intentos de minimizar el aporte soviético en el triunfo contra el nazismo. Además, manifestó que Donald Trump apoyó la idea de un alto el fuego por la conmemoración. Agregó que no hubo una respuesta inmediata de Kiev, que solo reaccionó días después, luego de que Moscú advirtiera con un ataque masivo a la capital ucraniana ante una provocación del régimen de Zelensky. En este sentido, el jefe de Estado ruso subrayó que el 9 de mayo es una fecha sagrada para todo el país.
13: Para nosotros, para Rusia, el 9 de mayo no es un espectáculo cómico con alguien tocando instrumentos de teclado. Para nosotros es un día sagrado, porque cada familia ha sufrido. Por supuesto, para nosotros es un acontecimiento que concierne a cada ciudadano de la Federación de Rusia, a cada una de nuestras familias. Y aquí no estamos jugando a ningún juego. Propusimos 2 días de tregua, no hubo reacción. Y luego de repente comenzaron ciertos juegos en torno a ello. Nosotros no los jugamos, pero dado que más tarde surgió también la propuesta del presidente de Estados Unidos de realizar un canje que nosotros mismos habíamos propuesto el día 5, por supuesto lo acogimos positivamente y estuvimos dispuestos a hacerlo, y lo hicimos. Prolongamos esta tregua 2 días más con la esperanza de llevar a cabo el intercambio. Espero que al final podamos hacerlo.
12: Además, Vladimir Putin indicó que cree que el conflicto ucraniano está cerca de finalizar. Asimismo, arremetió contra Emmanuel Macron y Boris Johnson. Señaló que el mandatario francés y el entonces primer ministro británico fueron figuras clave en 2022 para hacer fracasar el acuerdo de paz entre Moscú y Kiev. Putin también añadió que Rusia necesita asegurarse de que nadie la amenace y apuntó contra Europa por buscar una escalada.
13: Hay que hacer que nadie nos amenace, eso es todo, y hacia eso vamos a aspirar. Y en cuanto a que les proporcionan tecnologías, que en Europa parcialmente ensamblan estos, lo sabemos, están elevando la apuesta, pero a juzgar por lo que se ha dicho ahora, aún así ya buscan contacto con nosotros y entienden que este aumento de la apuesta puede salirles caro. Creo que la situación se dirige hacia una conclusión, pero aún así es algo serio. Surge la pregunta, ¿por qué? En primer lugar, esperaban una derrota aplastante de Rusia. Sabemos bien, esperaban el colapso de la estatalidad en cuestión de unos meses. No se logra. Y luego ya se metieron en un lío, y ahora no pueden salir de él.
12: Además, el líder ruso mencionó que Estados Unidos no precisa la crisis ucraniana. Añadió que Washington se esfuerza por alcanzar una salida negociada, pero que también tiene otras prioridades.
13: Esto concierne ante todo a Rusia y a Ucrania. Si alguien quiere ayudarnos y lo hace, y vemos que la actual administración de Estados Unidos y el presidente sinceramente, quiero subrayarlo, sinceramente, aspiran a una solución, es evidente que este conflicto no les hace falta, ya que tienen muchas otras tareas prioritarias. Por eso solo podemos estar agradecidos por ello. Pero ante todo, este es un asunto de Rusia y Ucrania.
12: Además, el jefe de Estado ruso declaró que en el desfile no hubo maquinaria, entre otros motivos, porque los militares deben enfocarse en la derrota del enemigo en el campo de batalla. También recalcó el coraje de los líderes internacionales que estuvieron presentes en la capital rusa en las celebraciones. El presidente ruso reiteró que está dispuesto a encontrarse con Zelensky siempre y cuando sea para cerrar un acuerdo. Cabe destacar que Vladimir Putin abordó una amplia gama de temas, entre ellos el conflicto en Oriente Medio y otros aspectos de la agenda internacional. En este sentido, el líder ruso afirmó que la cooperación entre Moscú y Pekín es fundamental para la estabilización de las relaciones internacionales.
11: ...1418 días... Tanto duró la Gran Guerra Patria, días de destrucción y dolor, pero también de valentía y empuje. Días en los que el pueblo soviético pudo revertir una situación que parecía predeterminada. Pero los invasores no podían suponer siquiera la resistencia con la que se iban a encontrar en territorio soviético. En las cabinas de los T-34 o desde las trincheras, enfrentando feroces embestidas de los carros alemanes cerca de Kursk, los ciudadanos soviéticos demostraron a todo el mundo que el coraje puede mucho más que los planes prematuros del enemigo. Aquellos que se quedaron en el papel y en los sueños de victoria, amargados por la realidad. Y también en el punto de inflexión de la contienda, la batalla de Stalingrado, cuando la ciudad se iba conquistando palmo a palmo, edificio por edificio, calle por calle, donde aún sigue en pie la casa de Pavlov, un punto estratégico que conducía directamente a las orillas del Volga. Un reducido grupo de militares la convirtió en una verdadera fortaleza y mantuvo su defensa durante casi 2 meses, donde también mostraron su maestría en combates célebres francotiradores como Vasily Zaitsev. Pasados más de 1400 días, las tropas soviéticas entraron triunfalmente en Berlín. Muchos perdieron la vida en los últimos kilómetros que llevaban a la capital alemana. Atrás quedaban múltiples campos de concentración liberados por las tropas soviéticas, países enteros de los que se borró el rastro de las fuerzas nazis, hasta que llegó el 9 de mayo, el día de la victoria.
14: Por la mañana, el comandante del regimiento formó su columna en la carretera y dijo por el megáfono: camaradas, la guerra ha terminado, se acabó. El Reichstag se rindió hoy a las 6 de la mañana, se acabó. La victoria es nuestra.
8: Nos dijeron, victoria es nuestra victoria, y en ese mismo instante empezaron los estruendos de cañones y baterías antiaéreas. Dios mío, cuánta alegría hubo. Llorábamos, nos besábamos y nos abrazábamos unos a otros. Señor, qué felicidad tan grande saber que habíamos ganado. Al final vencimos.
11: Mientras tanto, en Berlín, las autoridades parecen haber olvidado quién liberó su suelo del nazismo y ahora buscan prohibir todo lo ruso en otro contexto rusofóbico. De hecho, cercaron el monumento intentando evitar las celebraciones. No obstante, la embajada rusa, junto con otros ciudadanos, impidieron que esto sucediera. Incluso depositaron flores y celebraron marchas. Las élites occidentales tratan de relegar en el olvido la proeza de la Unión Soviética, incluso con la demolición de monumentos históricos. Vamos a repasar los objetos de la cultura destacados que eternizaron para siempre este suceso importante.

Y asimismo, ciudadanos de diversos países de Europa, así como de Asia y Oriente Medio, se sumaron a las celebraciones para honrar la memoria de los soldados soviéticos que contribuyeron a la victoria sobre los nazis. Los participantes marcharon con retratos de sus antepasados en una demostración de orgullo y de lucha continua contra las ideologías extremistas. Veamos algunas imágenes a continuación.

El impacto de la victoria soviética sobre el nazismo también trasciende en América Latina. Por toda la región se recuerda de manera especial cómo esta fecha cambió el mundo, marcando un hito en la geopolítica, las luchas populares y hasta en la cultura. En países como Nicaragua, es una fiesta de gratitud. Veamos. Acompañados por la icónica canción Katyusha, en la Asamblea Nacional se realizó una sesión especial. Asimismo, decenas de personas participaron del Regimiento Inmortal, honrando a quienes sacrificaron sus vidas en la Gran Guerra Patria. En Venezuela se congregaron frente a un monumento dedicado a la victoria sobre el nazismo. Los presentes pudieron disfrutar desde el Field en Moscú con la transmisión de la cobertura especial de RT. En La Habana, rusos y cubanos depositaron flores en el mausoleo al soldado internacionalista soviético y realizaron diferentes marchas conmemorativas. Miguel Díaz-Canel envió un afectuoso saludo a Vladimir Putin y al pueblo de Rusia, reconociendo la lucha constante de este país contra el fascismo. En México realizaron el acto Muro de la Memoria, donde se llevaron retratos de los antepasados que lucharon en la Segunda Guerra Mundial. Y asimismo en Buenos Aires, donde pese a las condiciones climáticas, las familias tomaron las calles con la solemne marcha en homenaje a los héroes soviéticos.

0: Gracias por acompañarnos. Nos vemos en 1 hora, 30 minutos.
1: La gran victoria soviética en la Segunda Guerra Mundial se construyó a partir del heroísmo, valentía y sacrificio de cientos de miles de héroes y heroínas, muchos de ellos poco o nada conocidos fuera de Rusia y países vecinos. Historias conmovedoras, inspiradoras, en bastantes casos desgarradoras, pero todas ellas inmortales y cargadas de gloria. No hablamos en este caso de grandes genios militares como el mariscal Georgi Zhukov, figuras casi legendarias como el francotirador Vasily Zaitsev u otras figuras razonablemente conocidas fuera del espacio postsoviético. En esta ocasión nos centraremos en protagonistas que, lejos de ser anónimos en su patria de origen, son mucho menos conocidos fuera de ella. Aviadores, soldados, partisanas, estudiantes o campesinos que se ganaron un perpetuo lugar en la memoria de sus compatriotas y cuyos nombres están presentes en forma de calles, escuelas, avenidas, placas, estaciones de metro o estatuas en incontables lugares en toda la geografía de los exintegrantes de la Unión Soviética, con excepción de aquellos que decidieron tratar de reescribir la historia y borrar el honor para sustituirlo por la vergüenza. Mencionaremos muchas, muchas menos historias de las que quisiéramos. De hecho, elegir las más significativas y trascendentales fue, sin duda, lo más difícil a la hora de hacer este video. Para que se hagan una idea, las personas galardonadas con el título de Héroe de la Unión Soviética por su desempeño en la Gran Guerra Patria están por el orden de los miles y cada omisión es, a su manera, una injusticia. Y es que elegir con justicia unos pocos nombres entre tantos héroes y heroínas de la mayor muestra de resistencia, valor y lucha del siglo XX no es difícil, es imposible. Matvey Kuzmin tenía más de 80 años cuando las tropas de Hitler invadieron la Unión Soviética. A esa edad le habría resultado difícil ir a

al frente y defender su patria armas en mano. Cuando los invasores llegaron a su pueblo, un alto oficial alemán le ofreció dinero y otros regalos a cambio de guiarlos. Como veterano habitante del lugar, Matvey conocía la zona mejor que nadie. El anciano campesino aceptó, pero alertó a su nieto de la ruta que iban a seguir y este se las ingenió para hacer llegar la información a las tropas soviéticas. A pesar de que sabía que muy seguramente no saldría vivo del plan, Matvey condujo a los ocupantes hacia la emboscada que él mismo había diseñado. El batallón alemán fue prácticamente diezmado por el Ejército Rojo, pero uno de los oficiales nazis, al darse cuenta de que el astuto campesino los había engañado, acabó con su vida de dos disparos. En 1965, Matvey Kuzmin fue condecorado a título póstumo como héroe de la Unión Soviética. La estudiante de literatura Zoya Konsodemianskaya tenía 18 años cuando Hitler dio inicio a la Operación Barbarroja. Desde el primer instante se involucró en acciones partisanas de sabotaje. Capturada por los nazis pocos meses después, fue torturada durante dos días, pero se negó a delatar a sus compañeros. Antes de ser colgada, la joven gritó que no tenía miedo y que millones de sus compatriotas la vengarían. La actitud firme y desafiante de Zoya ante sus verdugos contagió de valentía y determinación a la población soviética, tal como ella había predicho. Al año siguiente de su ejecución, se convirtió en la primera mujer en ser nombrada heroína de la Unión Soviética durante la guerra. El piloto de combate Alexei Mariesiev fue derribado tras las líneas alemanas en abril de 1942. Sobrevivió, pero tuvo que arrastrarse durante más de dos semanas en el bosque con graves heridas en sus piernas hasta que alcanzó el territorio controlado por el Ejército Rojo. Los médicos tuvieron que amputarle ambas extremidades por debajo de la rodilla, pero apenas salió del hospital, Mariesiev solicitó volver al frente. Con la ayuda de dos prótesis, tras una dura rehabilitación de un año, volvió a los combates y derribó otros siete aviones invasores para un total de 10 victorias aéreas. Además de ser reconocido con el título de héroe de la Unión Soviética, su historia inspiró libros, películas y hasta una ópera compuesta por Sergei Prokofiev. Ludmila Pavlichenko estaba terminando sus estudios de historia en la Universidad de Kiev cuando las tropas al servicio de Hitler se lanzaron contra la Unión Soviética. La joven, que había aprendido a disparar en su adolescencia, no dudó en alistarse en el Ejército Rojo y pronto demostró que su formación no había sido la de apenas una aficionada. En poco más de un año, Ludmila acabó con 309 enemigos, 36 de ellos francotiradores de élite, convirtiéndose en la francotiradora más mortífera de la historia. Herida en el frente de guerra, fue nombrada heroína de la Unión Soviética y se dedicó a formar a otros tiradores en la retaguardia, entre ellos decenas de mujeres. Terminada la guerra, retomó sus estudios de historia y se dedicó a esa profesión el resto de su vida. Musa Jalil estaba destinado a escribir poesía y literatura infantil, tanto en lengua rusa como tártara. La invasión nazi de la Unión Soviética lo llevó al frente de guerra como corresponsal y combatiente. Herido y capturado por los invasores en junio de 1942, el escritor fue encarcelado en la Polonia ocupada por los alemanes. Incluso durante el encierro se las arregló para crear un grupo de resistencia que llevó a cabo acciones de sabotaje y propaganda dentro y fuera de la cárcel. Cuando los nazis lograron descubrir y desmantelar la agrupación, Musa y otro de sus compañeros fueron torturados y ejecutados en Berlín. Además de ser condecorado póstumamente como héroe de la Unión Soviética, Musa Jalil recibió el premio Lenin, también a título póstumo, por los poemas que escribió durante su cautiverio, rescatados tras la derrota nazi. Cuando los alemanes invadieron la Unión Soviética, Lidia Litviak tenía apenas 19 años. Aunque para entonces ya tenía algo de experiencia como piloto deportiva, mintió sobre sus horas de vuelo acumuladas para poder alistarse como piloto de combate. A los mandos de un Yak-1, en pocos meses se convirtió en la piloto femenina más letal de la historia, con 11 victorias individuales, casi la mitad de ellas en la batalla de Stalingrado. Falleció en agosto de 1943 después de que su avión fuera derribado por el enemigo.
Su cuerpo fue localizado.

localizado en un remoto cementerio décadas después, y finalmente, en 1990, Lidia Litvak recibió el título de heroína de la Unión Soviética. El indígena siberiano Semyon Namakonov era apodado desde niño como Ojo de Milano por su excelente vista. Aunque llegó al frente como médico del Ejército Rojo, la primera vez que disparó un rifle en la guerra, mientras evacuaba a un herido, eliminó a un francotirador enemigo. Desde entonces, se convirtió en uno de los tiradores soviéticos más letales, al punto de que los nazis lo llamaban el chamán de la taiga y atribuían su letal puntería y facilidad para camuflarse a poderes sobrenaturales. Semyon regresó a casa tras el final de la guerra montando a caballo, tal como se había ido. Además de numerosos altos galardones militares, recibió la Orden de Lenin. Como muchos de sus compatriotas, tras la invasión nazi, Uliana Gromova se integró en la organización juvenil clandestina Joven Guardia, muy activa en su Donetsk natal. Junto a sus compañeros de lucha, participó en sabotajes, distribución de panfletos y otros actos de resistencia. Arrestada por la Gestapo, sufrió terribles torturas, pero se negó a delatar a sus compañeros. Fue ejecutada en 1943 junto a otros miembros del grupo, la gran mayoría menores de 20 años, como ella. Uliana y cuatro de sus camaradas recibieron póstumamente el título de héroe de la Unión Soviética. El piloto soviético Mijail Devyataev realizó varias misiones aéreas exitosas contra los invasores alemanes, pero en julio de 1944 fue derribado, capturado y enviado de un lugar de reclusión a otro hasta caer en un campo de trabajo forzoso donde los alemanes desarrollaban sus programas de misiles. A pesar de las difíciles condiciones del lugar, Mijail logró organizar una exitosa fuga con otros prisioneros de guerra soviéticos, nada más y nada menos que a bordo de un bombardero alemán que se llevaron consigo. Al aterrizar en territorio controlado por el Ejército Rojo, ante una historia de escape tan increíble, sus propios camaradas inicialmente desconfiaron de él y pasó los restantes meses de guerra bajo custodia militar. Cuando se comprobó que su versión era cierta, fue galardonado con el título de héroe de la Unión Soviética por su hazaña en territorio enemigo y por haber traído consigo datos cruciales sobre el programa de misiles alemán. La campesina Elena Mazanik trabajaba como mesera en Minsk cuando los alemanes tomaron el control de la ciudad. Aprovechando sus contactos con la resistencia local y en coordinación con las partisanas María Osipova y Nadiezhda Troyan, la joven pasó a trabajar en la mansión de Wilhelm Kube, el funcionario nazi de mayor rango en la Bielorrusia soviética ocupada por Alemania. Tras ganarse la confianza de sus empleadores, tres meses después, plantó una bomba de tiempo bajo la cama del comisario general, que al explotar acabó con la vida del jerarca. Elena y sus compañeras fueron nombradas heroínas de la Unión Soviética tras el éxito de la operación. Como les decíamos al inicio, muchas heroínas y héroes, galardonados o no, quedaron fuera de esta selección, como Rosa Shaninan, Iván Kashedup, Alexander Matrosov, Iván Panfilov, Nikolai Gastelo, Elizaveta Chaikina, Alexander Pokrishkin, Omarat Kasey y su hermana Ariadna, por nombrar unos pocos más entre esos miles que, con su ejemplo, se ganaron un lugar eterno de gratitud y admiración en el corazón de sus compatriotas y de quienes reconocen sin peros el incomparable rol de los pueblos de la Unión Soviética en la victoria de la humanidad ante el nazismo. Nombres inolvidables que, paradójicamente, siempre merecerán el esfuerzo de contribuir como se pueda a que se sigan recordando.

0: Hay graves problemas de seguridad en Paraguay. La solución a la militarización tiene respaldo de Estados Unidos. ¿No hay peligro de injerencia de Estados Unidos en la soberanía paraguaya?
1: Tenemos una injerencia. Paraguay siempre se caracterizó por seguir de alguna manera y no poder hacer frente a esa intención de intervención en sus políticas por parte de los sucesivos gobiernos de Estados Unidos. Muchas veces

todo por proteger el medio ambiente y salvar el planeta. A menos que haya que usar tecnología china para hacerlo, claro está. Que en ese caso, el medio ambiente y el planeta se pueden ir bien largo al... Algo así deben de haber pensado en la Unión Europea, que acaba de excluir de cualquier tipo de financiación pública aquellos proyectos de energías renovables que incorporen tecnología china. Como ven, la tan mentada transición verde de Bruselas tiene sus prioridades y estas no son muy ecológicas, que digamos. Por supuesto, originales como ellos solos, los jerarcas del jardín han justificado la decisión en supuestos riesgos para su seguridad energética, argumentando que el uso de dispositivos chinos para convertir la energía solar en eléctrica podrían ser utilizados posteriormente por Pekín para interferir en el suministro eléctrico europeo. O, dicho de otra forma, por lo visto, para Bruselas, Xi Jinping da y Xi Jinping quita. En fin. Y la cosa no sería tan grave, más allá de la sinofobia implícita del caso, si resultara que China no produce casi nada en materia de energías renovables. En ese supuesto sería un poco como renunciar a adquirir inteligencia de Marco Rubio, por poner un ejemplo. Pero resulta que el gigante asiático es, por lejos, el principal fabricante y distribuidor de productos relativos a energía solar, con alrededor del 80% del mercado global. Y ya que estamos en una onda de porcentajes elevados, ni más ni menos que el 98% de los paneles solares que adquiere la Unión Europea son chinos. De modo que, mientras declaran un épico esfuerzo por promover la energía solar, Bruselas estaría casi casi que renunciando al sol. Claro, el discurso oficial bruselesco del momento aduce que la decisión se tomó en aras de alcanzar la soberanía tecnológica y demás, pero es difícil escapar al hecho, en primer lugar, de que esa dependencia de la tecnología china no tiene otra responsable que la propia Bruselas, y en segundo, que nadie dentro de la Unión Europea se cree en serio que vayan a transicionar a nada mínimamente eco-friendly simplemente cortando bruscamente con sus proveedores chinos. Mucho menos en un contexto de desindustrialización y precios de la energía casi que fuera de control como el actual en Europa Occidental. Y aunque a veces parezca absurdo tener que recordar esto, los paneles solares y equipos asociados no se hacen con rayos de sol. Necesitan una industria y mano de obra especializada en ese ramo y fuentes energéticas a costos razonables. De modo que es bastante probable que en cuestión de meses se termine repitiendo el mismo euroescenario que con el gas ruso, como cuando la Unión Europea renunció a la energía accesible y económica procedente de Moscú para pasar a importar el gas licuado estadounidense mediante una infraestructura de transporte mucho más compleja y precios absurdamente más altos. Coincidencias de la vida, Estados Unidos es el quinto productor mundial de paneles solares, aunque con una producción unas 40 veces menor a la de China. Así que no se extrañen si cualquier día de estos en el jardín europeo anuncian todos llenos de orgullo que comenzarán a importar productos relativos al desarrollo de energía solar desde Washington, obviamente en mucha menor cantidad y a mucho mayor precio que los que les ofrecía Pekín. Es decir, otra vez la agenda geopolítica antirrusa y antichina de la Casa Blanca es la que termina guiando las decisiones de fondo en la jerarquía política eurooccidental. O en otras palabras, por lo visto, lo que en la Unión Europea entienden por transición verde, más allá de palabras bonitas, es garantizar el flujo de billetes verdes desde Bruselas hacia las arcas de Washington.

Injerencia rusa en las elecciones de América Latina. Según unos audios revelados recientemente, Rusia habría invertido casi $500,000 en una campaña para asegurarse la victoria de candidatos presidenciales afines a sus intereses en Colombia y México. La escandalosa maniobra injerencista quedó al descubierto cuando se filtraron unas conversaciones telefónicas secretas entre Vladimir Putin y... Ah, que la campaña de injerencia en Colombia y México estaría siendo organizada por el actual presidente hondureño y su compatriota, el exmandatario y exconvicto por narcotráfico, Juan Orlando Hernández, con apoyo financiero de Javier Milei. Ok. Nueva campaña de desprestigio contra personas honradas. Con apenas unos supuestos audios tomados de no se sabe dónde, como supuesta prueba, intereses espurios, quién sabe si vinculados al Kremlin, estarían tratando de calumniar a una serie de políticos ejemplares de Latinoamérica. Una grosera estratagema desinformativa en la que no caeremos en tu medio promedio. Y ahora vamos con denuncias verdaderamente impactantes y verificadas, como este estremecedor testimonio del ex vecino de un primo lejano de quien fuera compañero de clase de Claudia Sheinbaum en preescolar.

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No, no. Seguimos críticos con los guiones establecidos, denunciantes de las injusticias silenciadas. Seguimos libres.

Alemania se prepara para una futura guerra con la mirada puesta en Rusia y con ese objetivo en mente aspira a conformar el ejército más fuerte de Europa. No, no estamos en 1936, sino en el 2026, aunque en algunos aspectos pueda generarse cierta confusión. Sí, en Berlín entraron en modo bélico, una vieja costumbre germánica, tanto como el chucrut con salchichas bratwurst o más. Una noticia que, pese a lo repetitiva a lo largo de la historia, resulta lo suficientemente poco tranquilizadora como para dedicarle los siguientes minutos de video. Ahí les va. El ministro de Defensa alemán declaró recientemente que la Bundeswehr debe convertirse en el ejército convencional más fuerte de Europa. Según Boris Pistorius, el país está ante un cambio de paradigma en el que la paz ya no puede darse por sentada. Ah, Alemania viéndose a sí misma como nación garante de la paz, para que después digan que los alemanes no tienen sentido del humor. Por supuesto, para el gobierno de Merz, la responsable de este resurgir de los ánimos belicosos en Berlín no podía ser otra que Moscú. En efecto, en los documentos relativos a la nueva estrategia defensiva alemana, con perdón del oxímoron, se apunta abiertamente a Rusia como la mayor y más inmediata amenaza contra la seguridad de Alemania en particular y de la OTAN en general. Es decir, otra vez el cuento de que viene el lobo, pero con un giro de guión. En lugar del joven pastor Pedro gritando la amenazante frase, esta vez el que da la alarma es el propio lobo. Para conseguir convertirse en el ejército más fuerte de Europa, Alemania ha decidido ponerse manos a la guerra, perdón, a la obra. Por lo pronto, se reformó la ley de servicio militar de cara a elevar las tasas de reclutamiento hasta un ritmo de unos casi 10.000 nuevos reclutas anuales. Aunque de momento los alemanes no utilizan el tan europeísta método de sus aliados ucranianos, el de cazar hombres por las calles y movilizarlos por la fuerza, sí se decretó la obligatoriedad de hacerse exámenes médicos, justificar las salidas al exterior por más de 3 meses e inscripción en una lista a los hombres en edad militar, además de una

pesar de cara a engrasar su maquinaria militar, a Alemania le toca un esfuerzo industrial considerable que, para más colmo, debe hacer con los precios de la energía por las nubes. Un círculo vicioso.

0: trataron de encontrar una solución a este inconveniente y la encontraron recortando masivamente las pensiones y sanidad de los alemanes. O, dicho en otras palabras, de estado del bienestar, Alemania estaría a punto de transicionar a estado del bienestuvo. El repentino fervor armamentístico en Alemania se ve, además, espoleado por la, digamos, relación tóxica entre Friedrich Merz y Donald Trump. El canciller alemán, quien inicialmente apoyó con devoción la agresión estadounidense-israelí contra Irán, comenzó a cambiar de parecer según subían los precios de petróleo y gas, lo que podía provocar que la ya tocada economía alemana se fuera directamente a pique. En ese sentido, Merz llegó a declarar que Irán estaba humillando a Estados Unidos. En respuesta a ese desplante, Donald Trump anunció que recortaría la presencia de militares estadounidenses en Alemania. Es decir, Berlín apoyó una aventura militar de Washington que disparó el precio de la energía con la que Merz pretendía reindustrializar las capacidades armamentísticas alemanas. Y no conforme con eso, cuando protestó por la situación, Trump lo castigó con menor presencia de la OTAN, lo que en conjunto hace que su urgencia por rearmarse sea todavía mayor y el precio de hacerlo rápido aún más elevado. Definitivamente tengo que averiguar cómo se dice karma en alemán. Sí, señor. Respecto a la supuesta retirada de tropas estadounidenses, no está de más resaltar que incluso suponiendo que Trump finalmente retire los 5.000 militares anunciados, Alemania seguiría siendo, de lejos, la nación europea con mayor presencia militar de Washington. Actualmente, casi 36.000 tropas de Estados Unidos están estacionadas en la mitad occidental alemana exclusivamente, repartidas en decenas de bases. Todo este nuevo devaneo alemán con el belicismo, lógicamente, no dejó indiferente a Moscú, siendo la Unión Soviética quien más lo sufrió durante la Segunda Guerra Mundial. Desde el Kremlin, con preocupación, denunciaron que, guiados por una línea de rusofobia total, en su vecindario occidental están empujando a la región entera a una etapa de confrontación muy dura. Donde no parecen estar muy preocupados, y si prestaran algo de atención a las lecciones históricas deberían, es en Europa Occidental. La gran mayoría de la prensa hegemónica compró el discurso berlinés de «nuevamente nos embarcamos en el militarismo y otra vez es por culpa de Rusia», de forma acrítica o apenas encogiéndose de hombros. Mención especial a este encabezado de la BBC. Cito textualmente: «Cómo la amenaza de Rusia impulsa a Alemania a romper un tabú tras la era nazi para crear la fuerza militar más poderosa de Europa». Es decir, la culpa del rearme de Alemania la tiene Rusia y la nueva escalada armamentística alemana sería apenas romper un tabú, como quien habla de usar o no bikini. En fin. Como ven, a poco más de 80 años del final de la Segunda Guerra Mundial, lejos de aprender de los errores de la historia, en Europa Occidental no es ya que parezcan condenados a repetirlos, sino que, más que condenados, parecieran felices de tener la oportunidad de hacerlo.
1: ¿Seguro que quieres?
2: Sí, seguro.
1: No haz que me lo crea.
2: Quiero ser un experto. Hola a todos, empezamos. $1,000,000 es poco, quisiera tener 70,000,000,000.
1: Me llamo Denis Tierehoff, me considero el padre de la publicidad en redes sociales en Rusia.
3: 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Se enseñan entre ellos cómo hacerlo.
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Estimados ciudadanos de Rusia, estimados veteranos, soldados y marines, sargentos y cabos, alféreces de navío y de ejército, estimados oficiales, generales y almirantes, combatientes y comandantes participantes de la Operación Militar Especial, estimados invitados. Los felicito en ocasión del Día de la Victoria, de esta sagrada y luminosa festividad, la más importante para nosotros. La celebramos llenos de orgullo y amor hacia nuestra patria, conscientes de nuestro deber común de defender los intereses y el futuro de nuestro país. La celebramos con un agradecimiento sincero y filial a la gran generación de vencedores. Respetamos piadosamente los preceptos y el legado de los soldados de la victoria. La preocupación por la patria une a todo nuestro país, a todo el pueblo de Rusia. Mientras que conservar la memoria sobre los acontecimientos de la Gran Guerra Patria, su verdadera historia y verdaderos héroes, es una cuestión de honor para nosotros. Siempre recordaremos la hazaña del pueblo soviético, el hecho de que su aporte fue decisivo en la derrota del nazismo, de que salvó a su pueblo y al mundo entero poniendo fin al mal absoluto y despiadado, devolviendo la soberanía a aquellos países que capitularon ante la Alemania de Hitler y se convirtieron en cómplices sumisos de sus crímenes. Nuestros soldados sufrieron enormes pérdidas, innumerables bajas en nombre de la libertad y honor de los pueblos de Europa. Ellos representaron la valentía y la honradez, la firmeza y la humanidad, y se coronó con la gloria de la grandiosa victoria. Queridos amigos, la gran hazaña de la generación de vencedores inspira a los combatientes que hoy cumplen con las tareas de la Operación Militar Especial. Se enfrentan a una fuerza agresiva, armada y apoyada por todo el bloque de la OTAN. Pese a ello, nuestros héroes avanzan. Junto a los soldados rusos están los obreros y diseñadores, ingenieros, científicos e innovadores que siguen las tradiciones de sus antecesores. Apoyándose en la actual experiencia de nuestras tropas en el combate, crean ejemplares de armamento únicos en su género y despliegan su producción en masa. Pero por mucho que cambie la maquinaria y los métodos de combate, hay algo que permanece inalterable: el destino del país lo decide su pueblo. Soldados y trabajadores de fábricas, empleados de empresas agrícolas, trabajadores del sector armamentístico, corresponsales de guerra, médicos y profesores, figuras de la cultura, sacerdotes, voluntarios, empresarios, activistas de la caridad, todos los ciudadanos de Rusia. La clave del éxito está en nuestra fuerza moral y ética, nuestra valentía y firmeza, nuestra unidad y la capacidad de aguantarlo todo, superar cualquier prueba. Tenemos un objetivo común. Cada uno de nosotros contribuye a la victoria, y esa contribución se forja tanto en el campo de batalla como en la retaguardia. Estoy firmemente convencido de que nuestra causa es justa. Estamos unidos. La victoria ha sido y siempre será nuestra. Gloria al pueblo vencedor. Gloria a los veteranos. Gloria a las Fuerzas Armadas de Rusia. Feliz Día de la Victoria.

0: La orquesta desapareció. No hay ni rastro de ella.
1: Eran 90 personas. Formaban un grupo fantástico.
2: Pensaban que iban a animar a los soldados. Pero les quitaron los instrumentos y les dieron rifles.
3: Entendían que el país corría un peligro existencial.
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1: Hoy, a las 4 de la madrugada, sin ninguna declaración de guerra, las Fuerzas Armadas Alemanas atacaron las fronteras de la Unión Soviética.
5: Empezó la guerra. Todos los chicos fueron a la oficina de reclutamiento.
6: Yo digo, quiero ir al frente. Tengo 3 hermanos en el frente, pero mis hermanos ya estaban muertos.
7: No había muchos heridos, sino congelados. Amputaban brazos, piernas.
5: Al cruzar a la otra orilla, me gritaron, túmbate, túmbate. Estás en el campo de minas.
6: El operador de radio está muerto. El cargador también. Después, ¡pum! Y perdí la consciencia.
7: Él dijo, enfermera, hágame una inyección para morir. Y había que convencerlo, te esperan en casa.
6: Nikolai, no estás vivo. Te mataron en el frente. Y yo, mamá, soy yo, Nikolai, tu hijo. Estoy vivo.
8: Recorremos ciudades.
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0: El juicio de criminales de guerra del Tercer Reich más importante de la historia.
1: La Fiscalía Soviética dispone de abundante documentación que será presentada ante el tribunal.
0: En 10 meses se han reunido pruebas suficientes para que ahora, 80 años después, nadie pueda dudar de que el fascismo y el nazismo son el mayor mal que el hombre ha podido concebir. Los principales cargos de la sentencia eran conspiración, agresión militar, crímenes de guerra y crímenes de lesa humanidad.
2: El término genocidio no se introdujo en la sentencia de Núremberg, en la decisión del tribunal.
3: Pero los juicios de Núremberg reconocieron en su veredicto la existencia de un plan para purgar el territorio ocupado de la Unión Soviética de su población autóctona con el fin de que los alemanes siguieran colonizándolo.
1: La Gran Guerra Patria fue, en efecto, una guerra en la que se puso en la balanza la destrucción física de los pueblos de la URSS.

En 2023, Rusia registró una cosecha de trigo récord, algo que al principio era importante solo dentro del país. Pero ahora esta noticia la siguen también desde África, un continente que sufre escasez de alimentos. Durante el Foro Económico Humanitario Rusia-África, el presidente Vladimir Putin dijo que su país estaba dispuesto a entregar gratuitamente decenas de miles de toneladas de grano a las naciones africanas. Pronto se enviaron cargamentos a puertos de Mali, Somalia y Burkina Faso. Seguimos contando estas historias porque la ayuda mutua, como las noticias, no tiene fronteras.

0: Bienvenidos a Hollywood, a Los Ángeles, al país de los sueños, donde los sueños se hacen realidad.
1: En California hay unos 10 millones de personas que están a punto de quedarse sin hogar.
0: Eso se ve bien. ¿Quieres un poco?
1: Algunos tienen dos o tres trabajos y aún así no tienen suficiente dinero, porque el costo de la vida también ha subido.
2: Por culpa del coronavirus y de Joe Biden.
1: Solo el año pasado, la cantidad de sin techos aumentó un 12% en California.

0: 90 personas. Formaban un grupo fantástico.
1: Pensaban que iban a animar a los soldados. Pero les quitaron los instrumentos. Y les dieron rifles.
2: Entendían que el país corría un peligro existencial.
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0: La Orquesta Estatal del Kremlin se prepara para una actuación muy inusual. Un concierto sin público en memoria de los caídos. Aquí, en el llamado Campo de la Memoria, cerca de Vyazma, descansan los soldados desconocidos que fallecieron durante la Gran Guerra Patria. Entre ellos hay músicos de la Orquesta Estatal de Viento de la URSS. Fue aquí, cerca de Vyazma, donde la mayoría de los músicos fallecieron.
1: Empezamos con 4 compases antes de la primera cifra.
2: Un papa, un papa, un papa, un papa.
0: La hazaña de los músicos se desconocía hasta hace poco. La orquesta estuvo olvidada durante décadas y costó un gran esfuerzo recuperar su memoria. Sabemos muy poco sobre ellos. No se sabe dónde ni cómo murió la mayoría de los músicos. No conocemos los nombres de todos los caídos, pero es importante recordar su hazaña y no olvidar nunca el terrible precio que se pagó por la victoria.

0: En el ejército el aspecto es muy importante. Pueden ordenarte hacer tareas extra por tener un aspecto descuidado. Primero hay que abrocharse. Apoya el rifle y abrocha bien los botones.
1: Otra vez, quítatelo. Lo pliegas así y te lo pones. ¿Entendiste? Seguimos, el gorro. Cuanto más serio es el soldado, más cerca de las cejas lo lleva. Todos los románticos y descuidados lo echan hacia atrás y acaban abatidos.
2: Es una clase de historia en vivo. Escolares y universitarios pasarán 2 días en el bosque intentando comprender lo que vivieron los milicianos y los soldados regulares en 1941.
0: Según como ustedes se vestían y se preparaban, se puede ver que no son en absoluto militares. No saben cumplir órdenes ni llevar el uniforme. Los milicianos eran igual que ustedes. Algunos tenían su edad, otros eran mayores. Muchos de ellos, al igual que ustedes, nunca habían sostenido un arma, porque eran moscovitas, venían de la ciudad, vivían en Moscú y trabajaban en Moscú. Muchos de ellos tenían oficios creativos, poetas, músicos o actores. Vamos, en la medida de lo posible intenten... Entiendo que no hay aviones sobre nosotros, que no estamos bajo un peligro mortal, que aquí no hay minas, ni explosiones, etc. Pero intentemos comprender, al menos un poco, cómo se sentían ellos bajo la lluvia, bajo este mismo cielo gris,

0: Julio de 1941. Las fuerzas de la Wehrmacht se acercan rápidamente a Moscú. En respuesta, divisiones de milicias populares comienzan a llegar a la capital. Solo uno de cada 10 miembros volverá a casa.
1: La guerra que comenzó el 22 de junio era una guerra entre diferentes visiones del mundo. Esta era la guerra de todo un pueblo. Alcanzó a todos los hogares, y todos tuvieron que defender su patria y su casa. O vencer o morir. No había otra opción. Sin la contribución de cada ciudadano, de cada persona de nuestro país, esta victoria hubiera sido imposible.
0: A la milicia se alistaron los que disponían de alguna exención militar: escritores, científicos, músicos, trabajadores de fábricas, diplomáticos. La mayoría de los milicianos desaparecieron y aún no se sabe nada de muchos de ellos.
2: Quiero encontrar un sobre, un momento. Este es mi tesoro. Esta carta es muy importante para mí. En los años de la preguerra en Moscú había un maravilloso colectivo artístico, la Orquesta Estatal de Viento de la URSS, que tenía gran éxito en las giras que daba por todo el país. Tocaba en la radio de la Unión Soviética y actuaba con famosos solistas de ópera en las principales salas de conciertos de Moscú. De esta maravillosa orquesta formó parte mi padre, el músico Dmitri Romashkov. En los primeros días de la Gran Guerra Patria, todos los miembros de la orquesta, unas 100 personas, integraron voluntariamente la Milicia Popular de Moscú. Y en otoño de 1941, los músicos milicianos fallecieron en las trincheras del frente defendiendo Moscú. Solo hubo una respuesta a las repetidas solicitudes hechas a todas las autoridades y archivos estatales durante muchos años, sin información. El recuerdo de esta orquesta se perdió entre una multitud de registros institucionales. Dmitri Romashkov, nacido en el 1931, él envió esta carta. Y la verdad es que me desgarra el alma, el corazón. No solo buscaba a su padre, sino que intentaba restaurar el recuerdo de su padre y el recuerdo de la orquesta.
0: Con esta carta comenzó una larga búsqueda de archivos por parte de historiadores y expertos. Había muy poca información sobre los músicos. Dmitri Romashkov pasó 70 años intentando averiguar qué había pasado con la orquesta en la que tocaba su padre. Pero no había ningún registro acerca de la primera orquesta de viento. Solo los hijos de los músicos se acordaban. Cuando Yekaterina Petyunina escribió una investigación sobre la orquesta olvidada, causó una gran conmoción.
2: Este es el primer artículo, sin noticias, sin memoria. Incluso hay una foto genérica de la milicia popular. El titular dice: ¿por qué Moscú se ha olvidado de los músicos que murieron en 1941 en las batallas cerca de Moscú?
0: Kozduch fue la primera orquesta estatal de viento. Solo se aceptaba en ella a los mejores músicos. Su fundador fue el reconocido músico y profesor Vladislav Blazevich.
2: Es el padre de la Escuela Rusa de Instrumentos de Viento. Antes de la Revolución, los profesores de viento eran extranjeros y mantenían su metodología en secreto. Vladislav Blazevich creó desde cero la Escuela Rusa de Instrumentos de Viento.
3: Había mucha demanda por la música de viento. Era muy popular. En cada fábrica, en cada kolhoz, había una orquesta de viento. El objetivo era crear una orquesta ejemplar que pudiera interpretar música sinfónica. Crear una banda así, encontrar el dinero, encontrar los instrumentos, los trajes para los conciertos. En ese tiempo era como, no sé, como volar al espacio.
0: Hemos conseguido sacar a la luz una grabación de la Orquesta Estatal de Viento. Lo que escuchan ahora mismo es su interpretación de la marcha de Blazevich.
3: La orquesta estaba compuesta por 90 personas. Los integrantes eran espectaculares, simplemente espectaculares. En la Orquesta de Viento, antes, no había instrumentos como la flauta, el clarinete o el oboe, y que una orquesta de viento interpretase a Tchaikovsky, a Bach o a Haydn causó un auténtico furor.
0: Según contarían más tarde los hijos de los músicos, en julio de 1941 toda la orquesta se alistó en la 6ª división de la milicia popular y partió hacia el frente. Pero no hay constancia de ello. ¿Pudo haber ido realmente a la guerra toda la orquesta? El reclutamiento para la división se hizo aquí, en la Universidad de Transportes de Moscú. En tan solo 3 días, 8.500 civiles se alistaron. Trabajadores de fábricas, diplomáticos, músicos, estudiantes y profesores. El padre del profesor Zilyov estaba entre ellos.
3: En los álbumes salen los compañeros de servicio de mi padre y sus subordinados, porque era comandante de pelotón. Y por raro que parezca, en su pelotón había un doctor en ciencias y 3 profesores asociados. Acababa de graduarse de la universidad y llevaba 1 año en la escuela de posgrado. Todo iba bien. Acababa de casarse. Se alistó en la milicia popular pensando que estarían en ella 1 o 2 meses. Volvió a ver a su familia 2 años después. Creo que una de las grandes cosas que hizo fue escribir unas memorias sobre la milicia popular. A pesar de que pasaban hambre y, por así decirlo, en cualquier momento podían morir por fuego de mortero o cualquier otra arma, siempre llevaba un cuaderno. Aquí están los principales hitos de lo que contienen estas memorias.
4: Como la mayoría de los milicianos, yo no tenía mantas ni abrigo. A veces la lluvia nos empapaba y nos congelábamos tanto que nos dolían hasta los huesos.
3: Ingenuamente, pensó que se dedicaría a reconstruir puentes. Incluso tomó prestados 10 libros sobre reconstrucción de puentes de la biblioteca. Estaba en el batallón de zapadores y llevaba esa pesada mochila durante 1, 2, 3 semanas. Hasta que un día simplemente la tiró.
0: Muchos músicos como Zilyov partieron sin ropa de abrigo y sufrieron enormemente el frío. Sin embargo, llevaron sus instrumentos musicales al frente. Esto se supo por una carta del clarinetista Konstantin Chomitsky.
4: Nuestros instrumentos resultaron innecesarios aquí, así que los enviaron de vuelta a Moscú. En su lugar nos dieron otros instrumentos más fiables, rifles. Y con ello vamos a avanzar sobre el enemigo hasta que sea destruido.
5: Debemos entender que el 90% del comercio mundial es por mar. Así que este es el momento en el cual tiene mucho más valor este hub que es el megapuerto de Shanghái.
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8: Esta semana en Cartas sobre la Mesa hemos venido a Lima para debatir si este megaproyecto del puerto en Shanghái va a cambiar realmente la economía del país o va a ser algo que va a quedar en manos de muy pocos. 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

0: тетенькой.
1: Mi padre tocaba la trompeta y el trombón en la orquesta. Actuaban a menudo, daban conciertos. Los días festivos tocaban en la Plaza Roja y yo lloraba. Siempre me ha gustado mucho la música, toda la vida. Sé que él estuvo en la Milicia Popular. También recuerdo que incluso le ofrecieron quedarse como solista en la orquesta en la Sala Tchaikovsky. Pero se negó. Se alistó en la milicia. Tenía 30 años. Tenían que defender Moscú.
2: Al principio solo tenían un rifle. Mi padre también solo tenía uno. Y a veces incluso disparaba a los Messerschmitts con él.
3: Sus comandantes ahora... Dejen de hablar. ¿Por qué se comportan como si fuera su primer día en el ejército? Verás ahora. Vale, te lo diré más tarde. Cuando llegue la orden de combate empezarán a agruparse. Ustedes díganles, tú a la derecha, tú a la izquierda. De todos modos ahora no entenderán nada. Segundo escuadrón, ¿a dónde van? Deben moverse a la derecha. Por Dios santo, adelante. A la izquierda, corran hacia la izquierda. Más a la izquierda, desplieguense para el combate.
4: De rodillas. Seguimos, seguimos.
3: Vamos. Tercer escuadrón, adelante.
5: Sobre el bosque aparecieron aviones Messerschmitt y empezaron a atacarnos. No sabíamos dónde cubrirnos. No nos habíamos repuesto del primer bombardeo cuando los aviones aparecieron de nuevo. Estábamos muy nerviosos. Con cada ataque, una sensación de fatalidad se apoderaba de nosotros.
6: En septiembre de 1941 comenzó la Operación Tifón para tomar Moscú en 6 semanas. La sexta división de la Milicia Popular se convirtió en la 160 División de Fusileros. Los milicianos adquirieron el estatus de militares regulares.
3: Cuando pienso en esos mismos músicos o poetas, estudiantes y profesores, me doy cuenta de que muchos de ellos nunca habían tenido un fusil en sus manos. No tenían ni idea de cómo manejarlos. Pero me parece que con su santa ingenuidad, ellos aplastarían al enemigo solo con la fuerza de su odio. Amaban tanto a su patria y odiaban tanto al enemigo que creían que eso bastaría para hacerlos huir. Pero no fue así. Se enfrentaban a la mejor maquinaria militar del mundo. La Milicia Popular no solo terminó en el frente, sino que acabó en una de las masacres más terribles.
6: La carnicería de Vyazma, así es como se conocen los eventos que ocurrieron cerca de esta ciudad. El enemigo logró cercar a 5 ejércitos soviéticos y el 7 de octubre la bolsa de Vyazma se cerró por completo. La mayoría de los soldados y miembros de la Milicia Popular, incluidos los músicos, perdieron la vida bajo los bombardeos y en los enfrentamientos con el enemigo.
3: Por aquí, entre el 11 y el 12 de octubre, algunas unidades intentaban romper el cerco. La ruptura ocurrió prácticamente justo donde estamos ahora, desde Vagarodichki hasta Abujov. Mi abuela solía contarme, vimos a nuestra infantería cruzar el puente de Abujov, gritando ¡hurra, hurra, hurra! Iban corriendo y lograron atravesarlo. Luego empezaron a llegar los equipos, vehículos y cañones. Los alemanes dejaron pasar algunos, pero cuando otra unidad intentó cruzar, atacaron los primeros y últimos vehículos, bloqueando todo el puente. Decía que los alemanes dispararon contra todos, hubo fuego cruzado, sin lugar donde esconderse. Aún así, nuestros soldados consiguieron tomar Abujovo y Domanovo. Y después algunos lograron escabullirse en la oscuridad a las 2 o 3 de la noche, pero la mayoría no logró romper el cerco enemigo. De las 12 divisiones, de la milicia popular, 10 fueron eliminadas. Ese fue el precio que la milicia popular de Moscú tuvo que pagar en las batallas cerca de Vyazma.
6: Los alemanes planeaban acabar con los soldados soviéticos cercados en solo 3 días. 3 días y el camino a Moscú quedaría libre. Los nazis ya planeaban desfilar en la Plaza Roja, pero los soldados soviéticos no se rendían. Lucharon hasta el final, incluso cuando parecía que ya no les quedaban fuerzas.
3: Si alguno lee cartas y memorias de soldados alemanes, queda claro que no lograban entenderlo. Se preguntaban, ¿por qué siguen luchando? ¿Para qué? Por ejemplo, cercamos un fortín. Los soldados dentro no tenían escapatoria. Vamos, muchachos, ríndanse y salven sus vidas. Pero no, seguían resistiendo hasta el final, aunque los estuviéramos destruyendo y quemando. Los alemanes simplemente no entendían esa actitud. ¿Para qué sacrificar la vida así? ¿Por qué no rendirse y sobrevivir? Pero nuestros soldados no dejaban de luchar. Y fue solo así, derramando toda esa sangre, sufriendo pérdidas incontables y haciendo sacrificios enormes, que logramos nuestras grandes victorias. Vyazma fue un ejemplo claro de esto.
6: Los soldados soviéticos lograron frenar a los alemanes solo por unos días. Luchando con todas sus fuerzas, agotaron tanto a los invasores que la ofensiva se detuvo. Ese tiempo permitió reforzar la línea de defensa de Mozháysk y enviar nuevas divisiones a la capital. Así, Moscú se salvó, pero a un alto costo. Cientos de miles de vidas se perdieron y pocos lograron escapar del cerco.
3: Las bajas de la parte soviética en una sola operación de defensa de Vyazma, es decir, 13 días de combate, superan el total de las pérdidas de Estados Unidos y el Reino Unido durante toda la Segunda Guerra Mundial. No creo que sea un motivo de orgullo, pero sí una razón para honrar su memoria. La milicia popular, esa tradición histórica de nuestro país, es un referente patriótico y militar para nosotros.
4: Todo es pasajero, pero la música es eterna.
0: Soy coreógrafo, baile folclórico.
3: Yo toco el oboe.
4: Los artistas eméritos siempre debemos estar guapos.
6: Estos son artistas de la Filarmónica de Lugansk. Cuando comenzó la operación militar especial, bailarines, músicos y cantantes tomaron las armas y se unieron a la milicia. Los músicos combatieron juntos en un pelotón. Al final le dieron el nombre de Filarmónica. Yuri Látish fue elegido comandante. Todo el mundo le llama Tío Yuri.
4: Entendimos que nadie, salvo nosotros, iba a defender nuestra patria. Participamos en la liberación de la ciudad de Kamenka, ubicada cerca de Mariupol, y después nos enviaron a Mariupol. Allí recibimos la orden de asaltar un edificio de 9 plantas ocupado por los nazis ucranianos. Lo difícil fue bajar al sótano. Ya después de tomar ese edificio, allí se refugiaban más de 100 civiles, ancianos, familias con niños. Fue complicado sacarlos de allí, sobre todo bajo el fuego de artillería. Pero estábamos todos juntos y no había cobardes. Eso es lo más importante. Vania es nuestro artista. Pese a su juventud, fue al frente. Es originario de Stajanov. Incluso tenía una inscripción en la culata de su fusil. Por Stajanov, por la patria, por mamá.
0: Nos apoyábamos, nos ayudábamos. No nos dejábamos bajar el ánimo.
6: Los músicos lucharon casi un año. Ahora todos han vuelto y se están preparando para una actuación, pero no les resulta fácil.
0: Tu mente sigue ahí, pero aquí tienes que sonreír, tienes que actuar. Y es que no puedes creer del todo que ya estás en casa.

0: del dolor. Como solía decir mi comandante, durante la guerra todos nos volvemos transparentes y se puede ver de qué está hecho cada uno.
1: Dmitri Levkin también estuvo en la operación militar especial, sirvió en las fuerzas aerotransportadas, ahora estudia, quiere ser profesor de historia.
2: Es importante conocer tu historia, la historia de tu país. Para mí es interesante visitar lugares memorables. A los chicos también les resulta interesante, porque de un modo u otro todos tenemos padres, abuelos o bisabuelos que combatieron. Quiero conocer la historia de mi región. Quizá algún día yo mismo me encargue de organizar y llevar a cabo este tipo de viajes. Tal vez inaugure mi propio equipo de búsqueda de soldados caídos, un centro o un museo. Todo el mundo quiere conseguir algo grande.
0: Hoy, una chica no llegó a la final, al combate, porque se hirió en los pies. Por supuesto que es malo que se haya lastimado los pies, pero mediante este dolor y el de otros que pasaron frío, entenderán, aunque sea en una centésima parte, lo que experimentaron nuestros combatientes y comandantes. Hay que expresar el luto con orgullo. No se trata de andar con pena. El duelo lo hemos de vivir con orgullo, porque la victoria se logró a través de increíbles penurias, trabajo y sangre. Sigue siendo una victoria.
3: El 9 de mayo de 1945 fuimos nosotros, y no los estadounidenses, los británicos o los franceses, los que alzamos nuestra bandera sobre el Reichstag. Ya está, hagan una reverencia a la generación de los vencedores. Recuérdenlo y transmitan este digno recuerdo a las generaciones futuras.
4: Conocían el peligro mortal que representaba para todo el país, y creo que eso les motivó a presentarse como voluntarios. Cuando me pregunté, ¿y si la próxima vez me llaman a filas? Me respondí, iré y haré lo que mejor sé hacer. Si quieren que toque un instrumento de viento en una orquesta, tocaré en una orquesta. Si quieren que trabaje como camillero y lleve a los heridos, llevaré a los heridos. Yo no soy una excepción.

0: Para nosotros es un gran honor no solo actuar, sino rendir homenaje a aquellos músicos que dieron su vida aquí para que nosotros pudiéramos vivir y continuar su obra.
1: Pasamos mucho frío aquí, pero el hecho de que recordemos lo que ocurrió en 1941 es maravilloso. Mientras los recordemos, mientras recordemos lo que hicieron, creo que todo nos irá bien, tanto en el presente como en el futuro.

0: España es el país de Europa en donde la gente dedica más tiempo al móvil. De media, más de 3 horas por persona. Es la legión de las cabezas agachadas. Se ven por casi todos los lados. El teléfono móvil no descansa. Las notificaciones y las alertas no cesan. Todo para llamarte la atención, para agarrarte. Pero ¿por qué enganchan tanto?
1: Empiezas a ver que la gente le da like, es como que te sube la autoestima. O si es una publicación, te comentan. Es un momento muy gratificante, la verdad.
2: Porque tenemos un dispositivo diabólico en nuestros bolsillos, que es el teléfono móvil smartphone, con acceso a redes sociales instantáneo, que es nuestro suministrador de droga.
3: Sí, porque al final te acabas comparando y sabes que en ningún momento de tu vida vas a poder llegar a estar como está esa persona que has visto.
4: No es un tema de clases, ni de capacidad económica, ni tampoco de conocimiento, ni de edades, ¿no? Entonces, el problema es absolutamente global y solo lo solucionan unas leyes estatales que rijan el buen uso de la tecnología.

5 de la mañana, hora Moscú. Gracias por acompañarnos. Vamos a las informaciones. Vladimir Putin afirmó que el conflicto ucraniano está llegando a su fin durante una rueda de prensa posterior a las celebraciones del Día de la Victoria. El mandatario ruso aseguró que para Moscú esto no es un espectáculo cómico tras los actos por el 81 aniversario de la victoria sobre la Alemania nazi. Y así, con espectaculares fuegos artificiales, culmina la emblemática conmemoración del Día de la Victoria. La Plaza Roja acogió el solemne desfile militar por el 81 aniversario con tropas y homenajes al legado del pueblo soviético. El equipo de RT estuvo en el corazón de Moscú y les traemos los mejores momentos de esta histórica fecha. Y mientras en Europa intentan reescribir la historia, promover la rusofobia y minimizar el papel del pueblo soviético en la derrota del nazismo, en otras regiones destacan su legado en la victoria sobre la Alemania nazi. Latinoamérica y otras partes del mundo se sumaron a las celebraciones con regimientos inmortales, homenajes y múltiples actividades para honrar la memoria y para que las verdades no se olviden. Acompáñenme en los siguientes 30 minutos, hay mucha información. Ya iniciamos.

0: Cuanto más fuerte sea Rusia, más rápido se irán desvaneciendo los intentos de minimizar la contribución de la Unión Soviética a la victoria sobre el nazismo. Así lo declaró Vladimir Putin durante una rueda de prensa dedicada a la celebración del Día de la Gran Victoria. El presidente habló también del futuro del conflicto ucraniano y la contribución de Estados Unidos en busca de una solución pacífica. Martín Álvarez nos cuenta más.
1: Vladimir Putin ofreció una rueda de prensa tras un intenso día de trabajo al cumplirse el 81 aniversario de la victoria de la Unión Soviética sobre la Alemania nazi. El mandatario destacó que mientras más fuerte sea Rusia, más rápido se desvanecerán los intentos de minimizar el aporte soviético en el triunfo contra el nazismo. Además, manifestó que Donald Trump apoyó la idea de un alto el fuego por la conmemoración. Agregó que no hubo una respuesta inmediata de Kiev, que solo reaccionó días después, luego de que Moscú advirtiera con un ataque masivo a la capital ucraniana ante una provocación del régimen de Zelensky. En este sentido, el jefe de Estado ruso subrayó que el 9 de mayo es una fecha sagrada para todo el país.
2: Para nosotros, para Rusia, el 9 de mayo no es un espectáculo cómico con alguien tocando instrumentos de teclado. Para nosotros es un día sagrado, porque cada familia ha sufrido. Por supuesto, para nosotros es un acontecimiento que concierne a cada ciudadano de la Federación de Rusia, a cada una de nuestras familias. Y aquí no estamos jugando a ningún juego. Propusimos dos días de tregua, no hubo reacción. Y luego de repente comenzaron ciertos juegos en torno a ello. Nosotros no los jugamos, pero dado que más tarde surgió también la propuesta del presidente de Estados Unidos de realizar un canje que nosotros mismos habíamos propuesto el día 5, por supuesto lo acogimos positivamente y estuvimos dispuestos a hacerlo, y lo hicimos. Prolongamos esta tregua dos días más con la esperanza de llevar a cabo el intercambio. Espero que al final podamos hacerlo.
1: Además, Vladimir Putin indicó que cree que el conflicto ucraniano está cerca de finalizar. Asimismo, arremetió contra Emmanuel Macron y Boris Johnson. Señaló que el mandatario francés y el entonces primer ministro británico fueron figuras clave en 2022 para hacer fracasar el acuerdo de paz entre Moscú y Kiev. Putin también añadió que Rusia necesita asegurarse de que nadie la amenace y apuntó contra Europa por buscar una escalada.
2: Hay que hacer que nadie nos amenace, eso es todo, y hacia eso vamos a aspirar. Y en cuanto a que les proporcionan tecnologías, que en Europa parcialmente ensamblan estos, lo sabemos, están elevando la apuesta, pero a juzgar por lo que se ha dicho ahora, aún así ya buscan contacto con nosotros y entienden que este aumento de la apuesta puede salirles caro. Creo que la situación se dirige hacia una conclusión, pero aún así es algo serio. Surge la pregunta, ¿por qué? En primer lugar, esperaban una derrota aplastante de Rusia. Sabemos bien, esperaban el colapso de la estatalidad en cuestión de unos meses. No se logra. Y

0: Luego ya se metieron en un lío y ahora no pueden salir de él.
1: Además, el líder ruso mencionó que Estados Unidos no precisa la crisis ucraniana. Añadió que Washington se esfuerza por alcanzar una salida negociada, pero que también tiene otras prioridades.
0: Esto concierne ante todo a Rusia y a Ucrania. Si alguien quiere ayudarnos y lo hace, y vemos que la actual administración de Estados Unidos y el presidente sinceramente, quiero subrayarlo, sinceramente, aspiran a una solución, es evidente que este conflicto no les hace falta, ya que tienen muchas otras tareas prioritarias. Por eso, solo podemos estar agradecidos por ello. Pero ante todo, este es un asunto de Rusia y Ucrania.
1: Además, el jefe de Estado ruso declaró que en el desfile no hubo maquinaria, entre otros motivos, porque los militares deben enfocarse en la derrota del enemigo en el campo de batalla. También recalcó el coraje de los líderes internacionales que estuvieron presentes en la capital rusa en las celebraciones. El presidente ruso reiteró que está dispuesto a encontrarse con Zelensky siempre y cuando sea para cerrar un acuerdo. Cabe destacar que Vladimir Putin abordó una amplia gama de temas, entre ellos el conflicto en Oriente Medio y otros aspectos de la agenda internacional. En este sentido, el líder ruso afirmó que la cooperación entre Moscú y Pekín es fundamental para la estabilización de las relaciones internacionales.
2: Nuestra causa es justa, dijo Vladimir Putin durante el desfile solemne, resaltando la proeza imborrable del pueblo soviético sobre la Alemania nazi y la situación actual. En Rusia culminaron los actos conmemorativos con un espectáculo de fuegos artificiales en diferentes ciudades del país. El equipo de RT siguió minuto a minuto cómo se desarrollaba el Día de la Victoria en la capital rusa y otras localidades. Carla González, desde el corazón de Moscú, junto con otros corresponsales, nos acercan a esta jornada festiva.
3: Estamos en el centro de Moscú conmemorando 81 años de la hazaña del pueblo soviético y del Ejército Rojo para liberar al mundo de la amenaza de la Alemania nazi. Justamente esas batallas de 1941 a 1945 en la Gran Guerra Patria, donde se dio un paso para terminar esa Segunda Guerra Mundial con el apoyo de los aliados. Por eso la importancia hoy de honrar a esos héroes y también de conmemorar y mantener viva la memoria, justamente cuando hay personas que quisieran borrarla. Y comenzamos haciendo un repaso de ese desfile militar que se vivió en Moscú, en la Plaza Roja, donde líderes mundiales se unieron al presidente Vladimir Putin para celebrar este día. Justamente recordábamos ese primer desfile militar el 24 de junio de 1945. Y el día de hoy, nuestro equipo tuvo la oportunidad de verlo en primera persona. Betsabe Sumaya nos cuenta cómo fue. Este 9 de mayo, cuando el reloj marcó las 10 de la mañana en Moscú, el corazón de Rusia late con fuerza, con esa que estremece. Estamos en la Plaza Roja, donde el protocolo se vuelve historia. Vean con nosotros este momento.

0: El ministro de la Defensa de Rusia sale de la imponente Torre Spasskaya. En un silencio absoluto, inicia su recorrido de inspección, pasando por cada una de las formaciones que parecen estatuas de acero. Es un saludo que conecta generaciones.
1: Поздравляю вас с 81-й годовщиной победы в Великой Отечественной войне.
0: Revisar que cada formación esté perfecta, se dirige a la tribuna principal para informarle al presidente de Rusia, Vladimir Putin, que todo está listo. Es el reporte de un pueblo que a 81 años de victoria sigue de pie. El ambiente se siente eléctrico. La gente aguanta la respiración, porque en segundos el presidente de Rusia, Vladimir Putin, tomará la palabra. Se va a dirigir no solamente a los que estamos aquí, sino al mundo entero. Escuchemos.
2: Siempre recordaremos la hazaña del pueblo soviético. Fue él quien hizo una contribución decisiva a la derrota del nazismo. Salvó a su país, salvó al mundo, puso fin al mal total e implacable. Devolvió la soberanía a los estados que capitularon ante la Alemania hitleriana. Se convirtieron en cómplices sumisos de sus crímenes. Nuestro soldado sufrió enormes pérdidas. Hizo un enorme sacrificio en nombre de la libertad y la dignidad de los pueblos de Europa. Se

0: convirtió en la encarnación del coraje y la nobleza, la resistencia y la humanidad, y se coronó con la gran gloria de una gran victoria. La gran hazaña de la generación de vencedores inspira a quienes realizan hoy las tareas de una operación militar especial. Se oponen a una fuerza agresiva que está armada y apoyada por todo el bloque de la OTAN. Y a pesar de esto, nuestros héroes siguen adelante.
1: Escuchen este sonido. Son los diferentes contingentes, son las formaciones que vienen marchando detrás de nosotros. El desfile de esos 81 años no solamente se siente, retumba en el corazón, no nada más de este pueblo, en el corazón del mundo entero. Representantes del ejército, de la marina, del aire, de tierra, de las unidades aerotransportadas, en esta ocasión también de los operadores de drones y de un grupo de militares que vienen de otras naciones a apoyar a Rusia, están aquí presentes. Créame que la piel se pone chinita, sí, de esta emoción de saber que están viviendo en honor de todos aquellos que lucharon y que hoy en día siguen representando a esta nación. Observemos en la tribuna esos rostros. Son los veteranos de guerra, hombres que aún permanecen con vida, créame que ya son pocos, pero todos ellos recuerdan no nada más el dolor de lo vivido, sino también el honor. Portan su uniforme, sus medallas, vienen acompañados de sus familias. Y hoy recuerdan aquellas historias que seguramente fueron de sufrimiento, pero también saben que gracias a ese pasado, esa lucha, hoy vivimos en este futuro, en esta actualidad. Vivir este desfile en el epicentro, créame que es una gran experiencia. Hoy lo podemos compartir con ustedes. Y seguramente nos vamos a despedir con el cielo pintado de la bandera de Rusia. Porque hoy no solamente se recuerdan 81 años de esa victoria que cambió la historia, que cambió nuestro presente. Los dejo con estas imágenes porque créanme que esto ha sido verdaderamente asombroso.

0: Mientras Rusia continúa conmemorando a estos héroes, manteniendo la memoria viva, hay quienes quieren reescribir la historia. Hay quienes apoyan a ese neonazismo que está creciendo en el mundo. Tenemos a nuestra compañera María Starostina, que nos cuenta y nos explica esta preocupante tendencia.
1: Slava Ukraini, heroem slava.
2: Slava Ukraini.
3: Slava Ukraini.
4: Slava Ukraini.
5: Los políticos occidentales vuelven a repetir este lema una y otra vez. Así pretenden expresar su apoyo a Ucrania, mientras que las raíces de este eslogan vienen de los años 20 del siglo pasado, cuando por primera vez, según documentos históricos, fue utilizado por los nacionalistas ucranianos. Dos décadas después, el saludo Gloria a Ucrania y la respuesta Gloria a los héroes se usó por la Organización de Nacionalistas Ucranianos de Stepan Bandera y el Ejército Insurgente Ucraniano, conocidos por violentos crímenes contra determinadas etnias y por su colaboración con la Alemania nazi. Desde el 2018, esta consigna se utiliza oficialmente por las Fuerzas Armadas de Ucrania.
6: ¡Slava Ucrania!
7: ¡Heroi slava!
8: ¡Slava Ucrania!
9: ¡Heroi slava!
5: Las atrocidades que cometían los ultranacionalistas ucranianos durante la Segunda Guerra Mundial están documentadas e impactan por su crueldad. Entre ellas se encuentran las ejecuciones masivas de judíos, gitanos y prisioneros de guerra soviéticos en Babi Yar, en Kiev. Según algunos cálculos, solo en este lugar asesinaron a como mínimo 70.000 personas. También destaca la masacre de Volinia, donde se realizaron las llamadas campañas de limpieza étnica contra los polacos. Al menos 50.000 personas fueron víctimas mortales de estos sucesos, de acuerdo a una serie de estimaciones. Todos estos crímenes se perpetraban en el marco de la denominada lucha por un Estado independiente. Es por eso que los actuales grupos neonazis ucranianos glorifican sus hazañas y honran

0: honran a sus líderes. En repetidas ocasiones en el centro de Kiev se celebraron marchas con antorchas en el día de nacimiento de Stepan Bandera.
1: Hay un vínculo muy importante entre los actuales ucronazis o gobernadores de Ucrania o una parte de la población solidaria con esos gobiernos golpistas, porque recordemos que en el 2014 hubo un golpe de Estado en Ucrania anulando las elecciones previas. A partir de ese momento se consolidó una reivindicación reaccionaria de las tradiciones banderistas.
0: Los aliados de Kiev no pueden ignorar las páginas negras de la historia de Ucrania. Es por esto que su actitud hacia el ultranacionalismo ucraniano indigna a muchos. El escándalo con la recepción, con una ovación de pie a un veterano nazi en el Parlamento de Canadá, fue el colmo. Era un miembro de la polémica División Galitzen, una unidad voluntaria que luchaba en el bando de la Alemania de Hitler. Luego, el entonces presidente de la Cámara de los Comunes, que invitó a ese nazi para la visita de Zelensky al Parlamento, se vio obligado a disculparse y dimitir. Sin embargo, la situación demostró que los actuales políticos occidentales no se dan cuenta de los peligrosos paralelismos históricos y no dudan en aplaudir a los que cometieron crímenes de lesa humanidad. Desde Moscú no han cesado de denunciar la naturaleza del régimen de Kiev.
2: El régimen de Zelensky repite la historia en muchos sentidos, pero no como una farsa, porque demasiadas personas han perdido la vida como para que sea una farsa. Personas que están siendo sacrificadas por Zelensky y sus protectores occidentales. Este régimen ha adoptado leyes nazis y destruido todos los monumentos que nos recordaban nuestra victoria común en la Gran Guerra Patria. Este régimen glorifica a Stepan Bandera, Roman Sujevich y otros colaboradores.
0: Los datos sobre los crímenes de los nacionalistas ucranianos que colaboraban con los ocupantes hitlerianos están a disposición pública. Múltiples películas fueron dedicadas al tema. Todavía siguen vivos algunos de los testigos de aquellas masacres. Pareciera que conociendo los datos de las atrocidades cometidas por los nazis y tras poner todos los puntos sobre las íes, la humanidad no debería volver jamás a esta ideología. Por desgracia, hoy en día hay quienes prefieren partir de sus intereses políticos y financieros propagando el odio y la violencia.
3: Vamos a analizar la situación con el politólogo y abogado Simone Montichio. Gracias, Simone, por acompañarnos. Un poco su análisis de este Día de la Victoria, pero en el contexto en el que estamos viviendo. ¿Por qué es importante mantener esa memoria viva?
4: Hola, muchísimas gracias por la invitación y feliz Día de la Victoria. Yo creo que es importante subrayar el rol histórico de la Federación antes de la Unión Soviética y hoy de la Federación Rusa durante la Segunda Guerra Mundial. Hay todo un intento de destabilizzazione e di arrinconare ante la Federazione Russa e indirettamente la Repubblica Popolare Cina, arrinconarlo per llevare a capo un collapso economico della Federazione Russa e rubare su recursos principales. A pesar de sancionar de más de 20 pacchettos de sanzioni, io guardo la Federazione Russa è l'estato más sancionato del mondo, non è la prima vez perché le sanzioni dell'Occidente collettivo también pensaron después de la Seconda Guerra Mondiale contro la Unione Sovietica, ma in questo momento è lo stato más sancionato del mondo, seguito por Iran, e a pesar de eso estamos en pie. O sea, non lograron tirar abajo el pueblo ruso y su valentía de luchar cada centímetro de su patria y llevar en evitar un otro genocidio, porque como la Segunda Guerra Mundial tuvimos un genocidio, y acuerdo que la Unión Soviética pagó un precio altísimo, 27 millones de muertos, casi 16 millones eran civiles, y allá subrayamos un intento genocidiario contra el pueblo soviético. Después la historia se repite y después el golpe del Euromaidan llevaron a cabo un genocidio de la población rusófona en Donbass, en Lugansk.
3: Agradecer a todo el equipo por el trabajo, a ustedes por seguirnos y por mantener esta memoria viva. Hasta pronto.
5: ...1418 días. Tanto duró la Gran Guerra Patria, días de destrucción y dolor, pero también de valentía y empuje. Días en los que el pueblo soviético pudo revertir una situación que parecía predeterminada. Pero los invasores no podían suponer siquiera la resistencia con la que se iban a encontrar en territorio soviético. En las cabinas de los T-34 o desde las trincheras, enfrentando feroces embestidas de los carros alemanes cerca de Kursk, los ciudadanos soviéticos demostraron a todo el mundo que el coraje puede mucho más que los planes prematuros del enemigo. Aquellos que se quedaron en el papel y en los sueños de victoria, amargados por la realidad. Y también en el punto de inflexión de la contienda, la batalla de Stalingrado, cuando la ciudad se iba conquistando palmo a palmo, edificio por edificio, calle por calle, donde aún sigue en pie la casa de Pavlov, un punto estratégico que conducía directamente a las orillas del Volga. Un reducido grupo de militares la convirtió en una verdadera fortaleza y mantuvo su defensa durante casi 2 meses, donde también mostraron su maestría en combates célebres francotiradores como Vasily Zaitsev. Pasados más de 1.400 días, las tropas soviéticas entraron triunfalmente en Berlín. Muchos perdieron la vida en los últimos kilómetros que llevaban a la capital alemana. Atrás quedaban múltiples campos de concentración liberados por las tropas soviéticas, países enteros de los que se borró el rastro de las fuerzas nazis, hasta que llegó el 9 de mayo, el día de la victoria.
6: Por la mañana, el comandante del regimiento formó su columna en la carretera y dijo por el megáfono: "Camaradas, la guerra ha terminado. Se acabó. El Reichstag se rindió hoy a las 6 de la mañana. Se acabó. La victoria es nuestra."
7: Nos dijeron: "Victoria, es nuestra victoria." Y en ese mismo instante empezaron los estruendos de cañones y baterías antiaéreas. Dios mío, cuánta alegría hubo. Llorábamos, nos besábamos y nos abrazábamos unos a otros. Señor, qué felicidad tan grande saber que habíamos ganado. Al final vencimos.
5: Desde el Kremlin lamentan que Alemania ya no sea capaz de reconocer la hazaña del Ejército Rojo que la liberó, entre otros países del viejo continente. El canciller federal alemán pasó por alto el rol de la Unión Soviética en su mensaje, destacando la unidad y fuerza de Europa. Mientras tanto, en Berlín, las autoridades parecen haber olvidado quién liberó su suelo del nazismo. Ahora, en otro brote rusofóbico, cercaron un monumento tratando de impedir las celebraciones. Hasta por la fuerza, en las imágenes se observa cómo la policía detuvo a un hombre con la bandera rusa. Mire usted, esto después de un enfrentamiento provocado por un grupo de personas que se reunieron para interrumpir el evento con banderas ucranianas. En la capital alemana prohibieron la demostración de insignias rusas y símbolos soviéticos para estos días festivos. Asimismo, ciudadanos de diversos países de Europa, Norteamérica, Asia y Oriente Medio se sumaron a las celebraciones para honrar la memoria de los soldados soviéticos que contribuyeron a la victoria sobre los nazis. Los participantes marcharon con retratos de sus antepasados en una demostración de orgullo y lucha continua contra las ideologías extremistas. Veamos algunas imágenes a continuación.

Victoria soviética sobre el nazismo también trasciende en América Latina. Por toda la región se recuerda de manera especial cómo esta fecha cambió el mundo, marcando un hito en la geopolítica, las luchas populares y hasta en la cultura. En países como Nicaragua es una fiesta de gratitud. Acompañados por la icónica canción Katyusha, en la Asamblea Nacional se realizó una sesión especial. Asimismo, decenas de personas participaron del Regimiento Inmortal, honrando a quienes sacrificaron sus vidas en la Gran Guerra Patria. En Venezuela se congregaron frente a un monumento dedicado a la victoria sobre el nazismo. Los presentes pudieron disfrutar del desfile en Moscú con la transmisión de la cobertura especial de RT. En La Habana, rusos y cubanos depositaron flores en el mausoleo del soldado internacionalista soviético y realizaron marchas conmemorativas. Miguel Díaz-Canel envió un afectuoso saludo a Vladimir Putin y al pueblo de Rusia, reconociendo la lucha constante de este país contra el fascismo. En México realizaron el acto Muro de la Memoria, donde se llevaron retratos de los antepasados que lucharon en la Segunda Guerra Mundial. Y asimismo en Buenos Aires, donde pese a las condiciones climáticas, las familias tomaron las calles con la solemne marcha en homenaje a los héroes soviéticos.

Irán reafirma su resistencia a las hostilidades de Estados Unidos. En particular, las Fuerzas Armadas persas advierten sobre represalias contundentes si Washington ataca sus buques. Además, el canciller iraní sospecha que la Casa Blanca evita negociar, señalando lo que considera provocaciones y violaciones al alto el fuego. En el campo diplomático, desde la República Islámica, avisan de consecuencias graves a cualquier país que apoye en la ONU la resolución estadounidense sobre el cierre del Estrecho de Hormuz. En paralelo, el Comando Central de Estados Unidos destaca la presunta efectividad de su bloqueo naval, insistiendo en la presión militar y medidas de fuerza. Ante esto, varias naciones señalan que la situación se ha estancado. Por ejemplo, el presidente de Rusia asevera que el agravamiento del conflicto no es en interés de ambas partes, sino la derrota de todos. A este respecto, Moscú reitera su disposición a contribuir a una resolución, especialmente con la cuestión del uranio enriquecido. Putin considera ventajosa la propuesta de Rusia para retirarlo de Irán. En este sentido, lamenta que las partes hayan recrudecido su postura, destacando que el detonante fue la decisión de Washington de admitir el traslado del recurso a territorio estadounidense. Como consecuencia, Teherán también ha endurecido su visión y rechaza entregar su material nuclear a cualquier país. Vamos con más noticias en nuestra sección. En breve, en México balean una propiedad de Rubén Rocha Moya, el gobernador con licencia del estado de Sinaloa. La vivienda ubicada en la ciudad de Culiacán estaba deshabilitada desde hace más de 10 años, según la Secretaría de Seguridad Estatal. Indican que el ataque ocurrió en la mañana sin que se reporten heridos, mientras las autoridades realizan las diligencias correspondientes para dar con los responsables. Rocha Moya y otros políticos mexicanos son requeridos por Estados Unidos por presunto narcotráfico. Claudia Sheinbaum se niega a extraditarlos sin pruebas de las acusaciones. El presidente de Bolivia, Rodrigo Paz, anuncia la creación de una comisión para impulsar una reforma parcial de la Constitución. El texto consta de 10 proyectos de leyes orientados a descentralizar el Estado y atraer inversión extranjera en sectores clave como el litio, los hidrocarburos y la minería. Además, se busca cambiar el marco electoral de justicia y seguridad. Según el mandatario, el objetivo es dinamizar la economía ante la crisis que atraviesa la nación. Y el gobierno español se prepara para la llegada a Tenerife en las próximas horas del crucero, donde comenzó el brote del antivirus, que ha dejado 3 muertos. Protección Civil, la ministra de Sanidad e incluso el director general de la Organización Mundial de la Salud se han trasladado a la isla y han anunciado que ya está todo listo, un operativo. Los pasajeros del barco serán evacuados y luego repatriados a sus respectivos países. El buque inició su viaje en la ciudad de Ushuaia, lo que generó roces entre Argentina y la OMS. Vamos a una pausa, ya venimos a repasar lo más destacado.

5:30 de la mañana, repasemos las noticias. Putin asegura que el conflicto ucraniano está llegando a su fin tras las celebraciones del 9 de mayo. Rusia conmemora el Día de la Victoria y recuerda el papel del Ejército Rojo en la derrota de la Alemania nazi y la liberación de Europa del nazismo. Europa intenta minimizar el aporte soviético en la derrota del nazismo, mientras Latinoamérica y otras regiones del mundo se suman a las celebraciones con regimientos inmortales, homenajes y múltiples actividades. Los dejo con el programa Cartas sobre la Mesa. Nuestro equipo se prepara para la siguiente jornada de noticias. Hasta entonces.

0: A pocos kilómetros de Lima se está construyendo un proyecto gigante, el megapuerto de Chancay, una obra que promete cambiar la economía del Perú y modernizarlo para poder conectarlo directamente con el mercado asiático.
1: Sí, tiene un impacto directo en nosotros los peruanos y bueno, puede mejorar pues definitivamente muchos aspectos de nuestra vida cotidiana.
2: Es una buena oportunidad para que el Perú sea reconocido, ¿no?, a nivel internacional, ya lo es.
0: Pero no todo es entusiasmo, también hay muchísimas dudas sobre quién controla este proyecto, qué va a pasar con las ganancias y aún peor, qué pasa con la gente que vive alrededor.
3: Creo que sí nos beneficia o sí trae cosas positivas a cada uno de nosotros, al incremento de mayores puestos de trabajo, incremento de la economía y demás.
4: Como toda inversión grande, tiene la potencialidad de traer más beneficios que problemas. Sin embargo, eso va a depender de las autoridades y de cómo se maneje el asunto.
0: Esta semana en Cartas sobre la Mesa hemos venido a Lima para debatir si este megaproyecto del puerto en Chancay va a cambiar realmente la economía del país o va a ser algo que va a quedar en manos de muy pocos. Pongamos las cartas sobre la mesa.
5: El 90% del comercio mundial es por mar. Así que este es el momento en el cual tiene mucho más valor este hub que es el megapuerto de Chancay.
1: El puerto de Chancay es uno de esos componentes que necesita este país para poder globalizar todo su mercado.
6: El proyecto tuvo esta característica de conflictividad porque precisamente nuestro estado ha atravesado limitaciones para poder conducirlo adecuadamente.
0: Bienvenidos a Cartas sobre la Mesa. A ver, quería comenzar este programa poniendo ya rapidito los puntos claros sobre la CIE, porque este proyecto de este puerto en la población de Chancay, que nos comentarán ustedes un poco dónde está ubicado y cuál puede ser la parte estratégica de su locación, pero entiendo que es un proyecto que lo que se trata este programa es de entender si es algo válido, si es algo que de verdad va a beneficiar al Perú o si más bien corre muchísimos riesgos, porque hasta el día de hoy tenía por aquí anotado que lo que tiene son 4 muelles y supuestamente se necesitan hasta 15 para poder desarrollar su infraestructura de una manera progresiva. ¿Ustedes qué piensan? ¿Por qué no nos ponen en contexto qué es este megapuerto de Chancay?
5: Bueno, propiamente el puerto de Chancay ha trascendido el propósito meramente comercial y logístico para convertirse en un epicentro de disputa geopolítica entre Estados Unidos y China, ¿no? Se habla de una especie de cuadrante en la cuenca del Pacífico en la cual China, Estados Unidos están en la parte norte, Australia está en la parte sur y obviamente el hub de Sudamérica estaría para este lado y el hub de Sudamérica es Chancay. Entonces hay una importancia geopolítica en eso, tal es así de que la iniciativa AUKUS, no sé si la conocen, es una alianza militar para la producción de submarinos con propulsión nuclear en Australia. Están ahí, por las siglas AUKUS, está Reino Unido, Estados Unidos y Australia. Entonces, en contrapeso, que eso sucedió el año 2021, el año 2022 sacó la nueva doctrina marítima Rusia, porque está perdiendo espacios.
0: O sea, que es un juego, que este megapuerto incluso tiene, como lo dice el general, una estrategia geopolítica en el marco que incluso, pues creo que los que nos están viendo pocos conocían. ¿Qué tanto de eso ha influenciado la toma de decisiones a la hora de poner el proyecto? Porque una cosa, bueno, sí, pensar en el macro, pero el proyecto como en sí aquí en el Perú, financiamiento, desarrollo, ¿cómo va?
1: Bueno, considero que está el proyecto de la franja y la ruta del gobierno de China y justamente el puerto de Chancay es uno de esos componentes que necesita este país para poder globalizar todo su mercado.
0: Pero no es un poco como que, bueno, sí, a ver, déjame.
6: Bueno, primero, este proyecto es sumamente importante para el Perú, eso no lo vamos a negar, es claramente importante. Pero hay dos características en el marco de la construcción del proyecto y en la puesta en marcha del proyecto. La primera es que el proyecto se instala en Chancay, en un escenario, en un territorio que no necesariamente estuvo preparado para recibir una infraestructura de ese tipo. Hablamos, por ejemplo, de una ciudad de 70.000 habitantes, ¿no es cierto?, con una comisaría que brinda seguridad por obligación del Estado con 70 policías y un patrullero para una población, ¿no es cierto?, de 70.000 y que va a estar proyectada para crecer a más por la puesta en marcha del proyecto. Pero además, la forma en que el proyecto se ejecuta en la zona tuvo ciertas dificultades. Una de ellas tiene que ver principalmente con las dificultades del Estado para poder orientar adecuadamente, ¿no es cierto?, y los beneficios del proyecto para la población. Al día de hoy, a 2 años de la puesta en marcha del proyecto, la gente no aprecia los beneficios del proyecto. Recalcamos, el proyecto es sumamente importante, pero no se aprecia los beneficios. Y en segundo lugar, el proyecto tuvo dificultades para poder justamente construir relaciones, ¿no es cierto?, de coordinación con la población. Ahí creemos nosotros que el proyecto ha tenido una gran dificultad. Siendo un proyecto tan grande, que hasta el momento ha invertido 1.300 millones de dólares, el proyecto pudo haber hecho las cosas mejor en el sentido de reconstruir esa relación que al día de hoy estaba más o menos resquebrajada entre la sociedad, el Estado y la empresa.
0: ¿Pero de quién es ese presupuesto? ¿De quién está financiando esto?
6: El presupuesto viene de financiamiento chino, Cosco Shipping Port, que tiene el 60% de las acciones del proyecto portuario y el 40% de una empresa, en ese entonces era la compañía minera Volcan, pero que ahora forma parte de la accionaria de una empresa argentina, entiendo, ¿no es cierto? Entonces, el Estado peruano debe tener la capacidad para poder, digamos, orientar y regular las acciones del megaporte. Ese megaporte es sumamente importante para el Perú y va a generar ingresos y crecimiento económico, pero tenemos que tener al lado un Estado fuerte, ¿no es cierto?, que pueda aprovechar esos beneficios y que sobre todo retorne a la población que en la zona tiene un alto porcentaje, por ejemplo, de limitaciones en términos de acceso a servicios básicos. Un gran porcentaje de la población no tiene acceso, por ejemplo, a agua y desagüe. Y la población sigue creciendo. Lo que se ha dicho es que va a crecer la población cuando el proyecto funcione, ¿no es cierto?, a toda marcha, hasta 250.000 habitantes.
0: Ok, pero y en este proyecto, digo, no sé, en la empresa china o no sé si el Estado peruano también o empresas privadas peruanas están participando, pero no ha habido una planificación, porque me da la impresión de que estamos, como siempre en América Latina, pensando primero, no sé, en el negocio que en la planificación. Y entonces la planificación debería ser, si Chancay es tan pequeño, tan, digamos que tan humilde, antes de empezar con todo este proyecto, o al menos paralelamente, bueno, no sé, construir, me imagino, viviendas para las personas que se van a mudar ahí, acceso a los servicios, temas de seguridad, de lo que yo quiero hablar ahora dentro de un rato, porque como tú dijiste ahorita, si hay un patrullero y 70 policías, y tú tienes un megapuerto que va a ser el eje geopolítico del mundo, y a donde Estados Unidos también va a tener acceso, a mí quien me dice que eso no se va a convertir en cuna de narcotráfico de la noche a la mañana. Entonces, ese tipo, ¿quién es el responsable entonces de poner en marcha una planificación previa a la ejecución de este proyecto?
5: Ahí hay un inconveniente, ¿no? Digamos, esta ciudad-puerto, porque así se debe considerar a Chancay una ciudad-puerto, con la proyección de habitantes que nos han mencionado, de más de 200.000, se estima que inclusive se va a juntar con Guaral, que es otra población que queda cerca. O sea, van a ser un mismo núcleo. No se puede dejar en manos de la gobernanza local, o sea, porque es muy deficiente, ¿no? Conocemos a nuestros políticos, a las autoridades. Entonces, creo que es urgente que se mire bien, con bastante cuidado, quién va a ser el próximo alcalde de Chancay, o en todo caso el gobierno central dicte algunas disposiciones para poder manejar este crecimiento del puerto y en armonía, ¿no?, con, digamos, el crecimiento propiamente de las operaciones.
1: Sí, bueno, en principio me tocó asesorar a la municipalidad de Chancay justamente en estos temas de las zonas económicas, de la promoción de inversiones que necesitaba nuestra ciudad Puerto Chancay. Se conformaron mesas temáticas, participó la Cámara de Comercio de Lima, la Sociedad Nacional de Industrias, distintas instituciones. Hicimos una amplia convocatoria a las instituciones públicas también para ver cómo le dábamos cómo le dábamos el enfoque correcto. Entonces, eso va a ser como se dice, la cabeza de la locomotora, ¿no?, que va a hacer que toda esa zona se pueda desarrollar. Entonces, lo que tenemos en estos momentos es un plan de desarrollo urbano ya aprobado, con un plan de ordenamiento territorial, y lo más inmediato, tenemos que ya fue adjudicado este parque industrial de Ancón, ¿no?
0: ¿Pero qué es lo que piensan incluso, digamos, exportar o comercializar ahí? Porque hasta donde tengo entendido, el Brasil es un punto de eje muy, digamos, primordial para la construcción de este puente. Se ha hablado del famoso corredor que venga desde Brasil, pase por el Perú para tener salida al Pacífico, porque Brasil no lo tiene, y teniendo una economía del tamaño de la de ellos, obviamente para ellos es un hándicap muy importante. Y se ha hablado siempre que este megapuerto depende mucho de lo que se logra hacer con Brasil. Pero si el corredor ni siquiera existe, y entonces, ¿cómo creen ustedes que se va a manejar esto para que este proyecto, incluso a nivel económico, no quiebre? Porque no hay. ¿Qué van a exportar?
5: Tengo algunos números, ¿no? Por ejemplo, entiendo que el 45% de las operaciones en el puerto son solamente de recibir, digamos, cabotaje y meterlos en barcos grandes y con dirección a China, por el momento. O sea, pero cuando se dé, digamos, la exportación de la soya que tiene Brasil en Mato Grosso, en Acre, eso pues ahí sí va a requerir, digamos, ese corredor. Así que por el momento se está trabajando con eso. Debemos entender también que el 90% del comercio mundial es por mar. Así que este es el momento en el cual tiene mucho más valor este hub que es el megapuerto de Chancay.
6: Bueno, ahí hay una cosa que es clave mencionar, ¿no? Partiendo, como dije al inicio, de la idea de que este proyecto es sumamente importante el Perú. Creo que una de las condiciones fundamentales para que logremos, ¿no es cierto?, aprovechar los mejores beneficios de este proyecto es que tengamos un Estado o una institucionalidad fuerte a la altura de la situación, ¿no?
0: Que en este momento no existe.
6: Que no existe. Por eso es que el proyecto tuvo esta característica de conflictividad, porque precisamente nuestro Estado ha atravesado limitaciones para poder conducirlo adecuadamente. Y tú sabes que cuando un proyecto de estas características, de estas grandes dimensiones, tiene estas dificultades, lo primero que va a ocurrir es la ruptura entre las relaciones del Estado con la sociedad, que son finalmente los que tienen que aprovechar los beneficios del proyecto, ¿no?
0: Claro, porque ¿para quién son los beneficios? Porque si los chinos están poniendo el 60, 65% de la inversión, ¿quién es el que se lleva aquí el beneficio? Hasta ahora existe ya un marco regulatorio de los impuestos, de los tributos que se hay que pagar. Si el general decía que ya se traen contenedores de materiales brasileros, ¿qué se está haciendo ahí? ¿Cómo se está armando todo este tema de ganancias, eso para que el Perú obviamente pueda tener rédito de esto?
5: Acá hay una implicancia de soberanía que ha tenido ese problema, ¿no? O sea, ha servido para que Estados Unidos diga que dinero barato chino cuesta soberanía. Y eso, pues, la soberanía, en términos generales, es la plena aplicabilidad de las leyes en cada centímetro cuadrado del territorio. Uh-huh. Y esto, pues, no se ha dado por una decisión judicial. Entonces, eso es peligroso, considero. Ojalá que
0: Estados Unidos siempre está hablando de China, está hablando que todo es barato y ello, y tampoco hay que comercializar con ellos, es una muy buena idea tampoco, ¿no?
1: Bueno, en este caso lo que nos compete como privados y como públicos es desarrollar los ejes, ¿no? En este caso está el eje central que viene desde Brasil hasta Chancay Callao, y convertir a este hub Callao-Chancay, ¿no?, en un hub robusto, no solamente para el Perú, sino también para Sudamérica. Hay que entender que en el caso del puerto de Shanghái, en China, se mueve algo de casi 50 millones de contenedores, ¿no? Y nosotros apenas, con todos nuestros puertos, sumamos algo de 3 millones de TUs aproximadamente, y sumando los puertos de Chile, los puertos de Colombia, todo.
0: Sí, porque ustedes tienen el puerto de Antofagasta allí, que también sería, a todas estas, ¿esto va a hacerle competencia? ¿Ustedes están al mismo nivel?
1: La solución aquí es convocar a los países de la ASEAN, como Singapur, Vietnam, Corea, Japón, a que puedan también trabajar en las zonas económicas especiales del Perú. Y ese es el concepto, ¿no? Es trabajar. Hay dos formas de trabajarlos. Uno es el nearshoring y el otro es el offshoring. Cuando los países más lejanos son los que trabajan en el tema de los joint ventures de otros países, yo creo que esa podría ser nuestra iniciativa. Y creo que en este proceso nosotros debemos de primero desarrollar las zonas económicas que existen no solamente en el lado de Chancay ni Huaral, sino en nuestra selva central, en nuestras ciudades fronterizas, antes de abrir las puertas al Brasil. Yo creo que el tema va por las zonas económicas. Y para, para colocarle la cereza al pastel, el plan de desarrollo urbano y el plan de confinamiento territorial ya lo contempla. ¿Dónde van a ser las zonas económicas? Entonces, acá lo que hay que hacer es ponernos a trabajar.
0: Bueno, pero cuando tú tienes un puerto, obviamente una de las principales de los principales movimientos que tienes que hacer a nivel económico es la recaudación de tributos, ¿no? Son los impuestos.
1: Así es.
0: No es nada. Tú eres un puente, eres un conector, eres un transportista en este caso. Ahí es donde no lo tengo claro. No sé si el Perú está legalmente protegido a ese nivel como para saber exactamente, bueno, cuánto se va a cobrar aquí, cuánto se va a cobrar acá, porque no creo que el Perú esté en necesidad a lo mejor de alguno de los productos brasileños. Hablabas de la carne. Bueno, no creo que los brasileños quieran pasar la carne acá para venderla a Perú. Lo que quieren es vendérselo a los chinos, a los coreanos, a Japón, a Rusia, que por cierto sería interesante conocer, por ejemplo, en general la visión un poco también de por qué Rusia no entra en esta ecuación cuando se vería enormemente favorecido, también porque tiene una muy buena relación con el Brasil.
5: El 60% del PIB mundial ahora, a diferencia de que en 1950 era solamente el 19%, está en el Asia. Entonces, demanda va a haber para la carne de Brasil, para la carne de Perú, etc. Lamentablemente nosotros nos hemos dormido y esto nos ha tomado de sorpresa. El puerto de Chancay, la operación, nos ha tomado de sorpresa. Pero que no nos tome de sorpresa esa ampliación a 15 muelles y esa infraestructura económica que se tiene que construir para traer la soya a Brasil y que salga por acá. Esos son servicios. En eso se va a ganar.
0: ¿Y quién va a cobrar aquí? ¿Quién va a pagar aquí? Bueno, ¿quién va a pagar los impuestos?
6: Sí, claro. A ver, ahí hay dos cosas que me parecen claves, ¿no? Una primera es que, bien con los ejemplos de Chile y los países de América, ¿no es cierto?, del sur, que tienen los puertos, yo creo que si hacemos una comparación entre los niveles de gobernanza portuaria, para solamente referirnos a ese tema, en América Latina, creo que Perú tiene serias dificultades. Perú se ha caracterizado siempre por tener una buena política portuaria, ¿no es cierto?, a pesar que no hemos tenido planes de desarrollo regional portuario, como debió funcionar siempre. El puerto de Chancay se instala en Chancay, en la región Lima, sin que exista un plan de desarrollo portuario, que es una parte de las políticas que deben tener las regiones conectadas al Estado peruano. Y yendo al tema de soberanía, sí es importante, me parece, ¿no?, por todo lo que hemos apreciado y el acompañamiento que hacemos al caso Chancay, que este proyecto, para que pueda brindarle los beneficios a la población, necesita contar con un Estado que realmente recupere su soberanía. Entonces, creo que es importante que el Perú y su clase política asuma la responsabilidad de este momento histórico. O sea, la construcción del megaporte de Chancay o del puerto de Chancay es un momento histórico que va a marcar un antes y un después.
0: Y no escuché a ningún candidato presidencial en ninguno de sus discursos hablar del puerto de Chancay. Entonces, obviamente ya te...
5: Es que no lo comprenden geopolíticamente.
1: Sí,
5: no,
1: pero te diré que no voy a mencionar el nombre del candidato, pero hay un candidato que sí entiende el tema de Chancay porque ha estado...
0: Bueno, el tema es que son 35, eran 35 y...
1: No, de los que están quedando todavía.
0: Mira, una cosa importante ya para ir cerrando, que yo creo que al final para el Perú es la... Yo diría que es hasta la más fundamental, el crimen organizado y que esto no se convierta en lo que no debe convertirse. ¿Por qué? Porque ya hemos entendido que hay muy poca presencia del Estado, pocos servicios, entonces imaginar que el índice o las ganancias o los sueldos o los salarios o el dinero que percibe la gente que vive en esa zona es muy precario. Es el nido perfecto para que venga el narcotráfico y de manera fácil le diga, ven, te voy a dar trabajo, te voy a reparar esto, te voy a pasar agua, como ha pasado en la historia de América Latina un montón de veces, en donde se apoderan, se posicionan más rápido que los chinos en todo sentido, y se convierta esto en, lamentablemente, en un puerto de entrada y salida y de manejo del crimen organizado, teniendo historias por ahí. Me contaba alguien, por ejemplo, en la zona de Huaral, que entiendo que está bastante cerca, ya existe la extorsión, el sicariato, etcétera. Entonces, está ahí.
1: Yo quisiera tocar algo que es muy relevante.

0: Ahorita hay un proceso indiscriminado de privados que están desarrollando urbanizaciones, ¿no? Urbanizaciones que están vendiendo terrenos y todo ello sin tener un marco jurídico regulado, a pesar que ya hay un plan de desarrollo urbano. Entonces, acá lo que, como tú has, lo has comentado, acá lo que falta es justamente, la ley existe, lo que falta es un principio de autoridad. Ese principio de autoridad que con la fuerza municipal tú frente a una metralleta y el policía municipal con su palo no va a poder convocar ese principio, ¿no? O enfocarse en ese principio. Entonces, acá hay que tomar, como tú lo señalas, actitudes muy serias, ¿no? Al respecto. Por otro lado, la aduana ya está instalada en Chancay. O sea, ya hay una aduana, están los escáneres, todos para ver el paso de las mercaderías. Y algo curioso, que esos escáneres son de fabricación americana. Y Costco ha permitido que existan estos escáneres, ¿no? Ya existe una filial de la Sociedad Nacional de Industria dentro del mismo puerto de Coscochipi. Yo siempre lo he dicho, el narcotráfico está en donde no hay desarrollo. Si nosotros desarrollamos las zonas económicas desde Pucallpa, que es de la región Ucayali, que es parte de nuestra selva central, cada vez le vamos a ir reduciendo espacios para estos sembríos de coca, quitándoles esos espacios para que puedan entrar nuestros jóvenes en la economía informal.
1: Sí, hay dos cuestiones que produce Rusia que son muy importantes para nosotros, inclusive también geopolíticamente. Los fertilizantes, porque hay proyectos de irrigación en toda la costa que van a requerir esos fertilizantes, pero que ahorita, gracias a los bloqueos que se le ha, entonces no se está comerciando con Rusia. Entonces, eso es lo que podría ubicarse en esas zonas económicas que se van a dar. Ahora, la conexión de un puerto, de una ciudad-puerto con el crimen organizado es conocida, pero el ingrediente ahí que se puede sumar es la informalidad. Entonces, yo creo que es importante crear espacios de formalidad para que la informalidad no prospere y traiga consigo también al crimen organizado, porque suelen estar asociados.
2: Sí, a ver, ahí para puntualizar dos cosas, ¿no? Que me parecen importantes. Primero, es que la construcción del megapuerto y su puesta en marcha ha tenido algunos impactos, ¿no? Estos impactos guardan relación incluso también con el incremento de la inseguridad. Primero es que mucha gente durante la etapa de construcción ha sido, entre comillas, expulsada silenciosamente de sus zonas de trabajo. Pescadores artesanales, por ejemplo, que lo han perdido todo. Nosotros hemos recientemente hecho un estudio en el que pescadores de orilla, no embarcados, los que no usan embarcación, solamente los de orilla, pescaban hasta 39 especies en toda la orilla, ahora solamente sacan 9 especies. Y eso ha implicado un impacto en su economía. Creemos nosotros que el megapuerto o el proyecto portuario de Chancay podría recomponer las relaciones si es que tuviese una estrategia de, digamos, resarcimiento de las afectaciones que ha tenido con el trabajo de la gente. ¿No? ¿Lo puede hacer? Sí, creemos que sí lo puede hacer. Pero ahí sí, yo insisto siempre en esto, en que el Estado es clave para este tema, ¿no? En segundo lugar, el fenómeno que Perú está viviendo desde hace unos años de la explosión de economías ilegales, y en el caso del Norte Chico, donde está ubicado Chancay, Ucayama, Huacho, Barranca, porque no solamente es la transformación de Chancay, es de todo ese corredor, ¿no es cierto?, costero, que está, además está vinculado a la civilización antigua de Caral, ¿no es cierto? Y hay toda una dinámica económica, cultural. Todo ese sector requiere en este momento que se le ponga la mirada desde el Estado y que se mejore la inversión, no solamente en términos de servicios básicos, sino también en seguridad ciudadana. Hay un 70% a 75% de informalidad en el país. La gente vive de la informalidad. ¿Cómo hacemos para incorporar, a partir de la gran oportunidad que genera el megaporte de Chancay, a reducir esa informalidad en la zona y, sobre todo, conectar con las otras ciudades que también esperan recibir los beneficios, ¿no es cierto?, de este proyecto?
1: También
2: No,
1: debemos tener en cuenta un factor que es el efecto globo que va a suceder en Ecuador. La presión del gobierno que va a ejercer sobre las bandas, sobre el crimen organizado, es fuertísimo, inclusive cuentan con el apoyo de los Estados Unidos. Ese efecto globo ya se da para el caso de minería ilegal. Los tijerones, los lobos y los choneros, que son las principales bandas criminales, han pasado de dedicarse al narcotráfico a la minería ilegal. ¿En dónde? En la zona del Condorcanqui. Y cuando vean alguna, o sea, han cambiado el giro de negocio. Y cuando vean alguna
2: sí, es un
1: oportunidad,
2: nuevo negocio, claro.
1: seguramente van a insertarse, digamos, en la zona aledaña al puerto
2: A
1: de
2: mí me parece que ya para cerrar definitivamente en América Latina siempre la improvisación, el no

0: Bueno, a ver si alguno de los candidatos habla. Nada, no dijeron nada. Esto obviamente no beneficia la comprensión de un tema como este y la importancia que puede tener para el Perú, para su economía y para el futuro. Bueno, les agradezco muchísimo que se hayan acercado aquí para ponerle luz un poco a esta idea que de verdad uno en el papel pensaba, bueno, este tema cómo lo maneja, pero la verdad es muy interesante la conversación y a ver si en el futuro podemos venir en otra oportunidad y visitar el puerto de Chancay que ya esté obviamente en desarrollo absoluto. A ustedes los espero la próxima semana por aquí por RT en español. Continuaremos en Lima, Perú, con Cartas sobre la Mesa.
1: Va a proporcionar muchos ingresos al Perú, es lo que me parece lo más importante.
2: Nos va a permitir atraer más inversión y esta inversión va a generar más empleo a toda la población.

0: Durante la guerra, Siria sufrió daños colosales. Los terroristas se beneficiaron enormemente del conflicto.
1: Se bombardeaban lugares para ocultar el gran saqueo que se llevaba a cabo. Al final, la guerra era la excusa.
2: Estos grupos empezaron a saquear artefactos antiguos.
1: Creo que un jarrón como este podría costar unos $15,000 en el mercado negro.
0: Eran europeos, hablaban inglés.
2: Indican a sus subordinados los lugares exactos que deben saquear.
1: Así que ahora mismo todo está en Europa o en Norteamérica.
0: Varios objetos históricos están disponibles en Internet.
3: Tiene un número de inventario de museo. Posiblemente fue robada de uno.
4: Recorrer la tierra de los gigantes, encontrar a los dragones de hielo y llegar hasta el fin del mundo. Eso suena como un desafío. Vámonos.
5: En el extremo sur de la Patagonia Argentina se encuentra Tierra del Fuego, un archipiélago separado del continente por el Estrecho de Magallanes.
4: Esto podríamos considerarlo como una guardería de pingüinos.
5: Aquí estarán aproximadamente unos 2 o 3 meses hasta que su plumaje cambie y los proteja del agua y del frío. Las inmensas llanuras de la Patagonia dieron origen a la figura del gaucho, pastor nómada, diestro jinete, independiente y libre como el viento.
6: Este me va a sacar el puesto. Hace más gaucho que yo.
4: Mi trofeo gaucho.
5: El recorrido turístico Todo Glaciares traslada a los viajeros al corazón del Parque Nacional Los Glaciares.
7: Témpano Weissbrell, son desprendimientos del glaciar Upsal.
8: Bueno, Eric, ahí te paso el casco. Empezá con el pie izquierdo en el glaciar Treso.
4: ¿En ese? Sí. Siendo sincero, después de haber vivido tantos años en Rusia, pensé que un paseo por la nieve o por el hielo no me iban a impresionar, pero me han impresionado.
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La gran victoria soviética en la Segunda Guerra Mundial se construyó a partir del heroísmo, valentía y sacrificio de cientos de miles de héroes y heroínas, muchos de ellos poco o nada conocidos.

fuera de Rusia y países vecinos. Historias conmovedoras, inspiradoras, en bastantes casos desgarradoras, pero todas ellas inmortales y cargadas de gloria. No hablamos en este caso de grandes genios militares como el mariscal Georgi Zhukov, figuras casi legendarias como el francotirador Vasily Zaitsev u otras figuras razonablemente conocidas fuera del espacio postsoviético. En esta ocasión nos centraremos en protagonistas que, lejos de ser anónimos en su patria de origen, son mucho menos conocidos fuera de ella. Aviadores, soldados, partisanas, estudiantes o campesinos que se ganaron un perpetuo lugar en la memoria de sus compatriotas y cuyos nombres están presentes en forma de calles, escuelas, avenidas, placas, estaciones de metro o estatuas en incontables lugares en toda la geografía de los exintegrantes de la Unión Soviética, con excepción de aquellos que decidieron tratar de reescribir la historia y borrar el honor para sustituirlo por la vergüenza. Mencionaremos muchas, muchas menos historias de las que quisiéramos. De hecho, elegir las más significativas y trascendentales fue, sin duda, lo más difícil a la hora de hacer este video. Para que se hagan una idea, las personas galardonadas con el título de Héroe de la Unión Soviética por su desempeño en la Gran Guerra Patria están por el orden de los miles y cada omisión es, a su manera, una injusticia. Y es que elegir con justicia unos pocos nombres entre tantos héroes y heroínas de la mayor muestra de resistencia, valor y lucha del siglo XX no es difícil, es imposible. Matvey Kuzmin tenía más de 80 años cuando las tropas de Hitler invadieron la Unión Soviética. A esa edad le habría resultado difícil ir al frente y defender su patria armas en mano. Cuando los invasores llegaron a su pueblo, un alto oficial alemán le ofreció dinero y otros regalos a cambio de guiarlos. Como veterano habitante del lugar, Matvey conocía la zona mejor que nadie. El anciano campesino aceptó, pero alertó a su nieto de la ruta que iban a seguir y este se las ingenió para hacer llegar la información a las tropas soviéticas. A pesar de que sabía que muy seguramente no saldría vivo del plan, Matvey condujo a los ocupantes hacia la emboscada que él mismo había diseñado. El batallón alemán fue prácticamente diezmado por el Ejército Rojo, pero uno de los oficiales nazis, al darse cuenta de que el astuto campesino los había engañado, acabó con su vida de dos disparos. En 1965, Matvey Kuzmin fue condecorado a título póstumo como héroe de la Unión Soviética. La estudiante de literatura Zoya Konsodemianskaya tenía 18 años cuando Hitler dio inicio a la Operación Barbarroja. Desde el primer instante se involucró en acciones partisanas de sabotaje. Capturada por los nazis pocos meses después, fue torturada durante dos días, pero se negó a delatar a sus compañeros. Antes de ser colgada, la joven gritó que no tenía miedo y que millones de sus compatriotas la vengarían. La actitud firme y desafiante de Zoya ante sus verdugos contagió de valentía y determinación a la población soviética, tal como ella había predicho. Al año siguiente de su ejecución, se convirtió en la primera mujer en ser nombrada heroína de la Unión Soviética durante la guerra. El piloto de combate Alexei Mariesiev fue derribado tras las líneas alemanas en abril de 1942. Sobrevivió, pero tuvo que arrastrarse durante más de dos semanas en el bosque con graves heridas en sus piernas hasta que alcanzó el territorio controlado por el Ejército Rojo. Los médicos tuvieron que amputarle ambas extremidades por debajo de la rodilla, pero apenas salió del hospital, Mariesiev solicitó volver al frente. Con la ayuda de dos prótesis, tras una dura rehabilitación de un año, volvió a los combates y derribó otros 7 aviones invasores para un total de 10 victorias aéreas. Además de ser reconocido con el título de Héroe de la Unión Soviética, su historia inspiró libros, películas y hasta una ópera compuesta por Sergei Prokofiev. Ludmila Pavlichenko estaba terminando sus estudios de historia en la Universidad de Kiev cuando las tropas al servicio de Hitler se lanzaron contra la Unión Soviética. La joven, que había aprendido a disparar en su adolescencia, no dudó en alistarse en el Ejército Rojo y pronto demostró que su formación no había sido la de apenas una aficionada.
En poco más de un año, Ludmila acabó con 309 enemigos, 36 de ellos francotiradores de élite, convirtiéndose en la francotiradora más mortífera de la historia. Herida en el frente de guerra, fue nombrada heroína de la Unión Soviética y se dedicó a formar a otros tiradores en la retaguardia, entre ellos decenas de mujeres. Terminada la guerra, retomó sus estudios de historia y se dedicó a esa profesión el resto de su vida. Musa Jalil estaba destinado a escribir poesía y literatura infantil, tanto en lengua rusa como tártara. La invasión nazi de la Unión Soviética lo llevó al frente de guerra como corresponsal y combatiente. Herido y capturado por los invasores en junio de 1942, el escritor fue encarcelado en la Polonia ocupada por los alemanes. Incluso durante el encierro se las arregló para crear un grupo de resistencia que llevó a cabo acciones de sabotaje y propaganda dentro y fuera de la cárcel. Cuando los nazis lograron descubrir y desmantelar la agrupación, Musa y otro de sus compañeros fueron torturados y ejecutados en Berlín. Además de ser condecorado póstumamente como héroe de la Unión Soviética, Musa Jalil recibió el premio Lenin, también a título póstumo, por los poemas que escribió durante su cautiverio, rescatados tras la derrota nazi. Cuando los alemanes invadieron la Unión Soviética, Lidia Litviak tenía apenas 19 años. Aunque para entonces ya tenía algo de experiencia como piloto deportiva, mintió sobre sus horas de vuelo acumuladas para poder alistarse como piloto de combate. A los mandos de un Yak-1, en pocos meses se convirtió en la piloto femenina más letal de la historia, con 11 victorias individuales, casi la mitad de ellas en la batalla de Stalingrado. Falleció en agosto de 1943 después de que su avión fuera derribado por el enemigo. Su cuerpo fue localizado en un remoto cementerio décadas después y finalmente, en 1990, Lidia Litviak recibió el título de heroína de la Unión Soviética. El indígena siberiano Semyon Namakonov era apodado desde niño como Ojo de Milano por su excelente vista. Aunque llegó al frente como médico del Ejército Rojo, la primera vez que disparó un rifle en la guerra, mientras evacuaba a un herido, eliminó a un francotirador enemigo. Desde entonces se convirtió en uno de los tiradores soviéticos más letales, al punto de que los nazis lo llamaban el chamán de la taiga y atribuían su letal puntería y facilidad para camuflarse a poderes sobrenaturales. Semyon regresó a casa tras el final de la guerra montando a caballo, tal como se había ido. Además de numerosos altos galardones militares, recibió la Orden de Lenin. Como muchos de sus compatriotas, tras la invasión nazi, Uliana Gromova se integró en la organización juvenil clandestina Joven Guardia, muy activa en su Donetsk natal. Junto a sus compañeros de lucha, participó en sabotajes, distribución de panfletos y otros actos de resistencia. Arrestada por la Gestapo, sufrió terribles torturas, pero se negó a delatar a sus compañeros. Fue ejecutada en 1943 junto a otros miembros del grupo, la gran mayoría menores de 20 años, como ella. Uliana y cuatro de sus camaradas recibieron póstumamente el título de héroe de la Unión Soviética. El piloto soviético Mijail Devyataev realizó varias misiones aéreas exitosas contra los invasores alemanes, pero en julio de 1944 fue derribado, capturado y enviado de un lugar de reclusión a otro hasta caer en un campo de trabajo forzoso donde los alemanes desarrollaban sus programas de misiles. A pesar de las difíciles condiciones del lugar, Mijail logró organizar una exitosa fuga con otros prisioneros de guerra soviéticos, nada más y nada menos que a bordo de un bombardero alemán que se llevaron consigo. Al aterrizar en territorio controlado por el Ejército Rojo, ante una historia de escape tan increíble, sus propios camaradas inicialmente desconfiaron de él y pasó los restantes meses de guerra bajo custodia militar. Cuando se comprobó que su versión era cierta, fue galardonado con el título de héroe de la Unión Soviética por su hazaña en territorio enemigo y por haber traído consigo datos cruciales sobre el programa de misiles alemán. La campesina Elena Mazanik trabajaba como mesera en Minsk cuando los alemanes tomaron el control de la ciudad. Aprovechando sus contactos con la resistencia local y en coordinación con las partisanas María Osipova y Nadiezhda Troyan,
La joven pasó a trabajar en la mansión de Wilhelm Kube, el funcionario nazi de mayor rango en la Bielorrusia soviética ocupada por Alemania. Tras ganarse la confianza de sus empleadores, 3 meses después, plantó una bomba de tiempo bajo la cama del comisario general, que al explotar acabó con la vida del jerarca. Elena y sus compañeras fueron nombradas heroínas de la Unión Soviética tras el éxito de la operación. Como les decíamos al inicio, muchas heroínas y héroes, galardonados o no, quedaron fuera de esta selección, como Rosa Shaninan, Iván Kashedup, Alexander Matrosov, Iván Panfilov, Nikolai Gastelo, Elizaveta Chaikina, Alexander Pokrishkin, Omarat Kasey y su hermana Ariadna, por nombrar unos pocos más entre esos miles que, con su ejemplo, se ganaron un lugar eterno de gratitud y admiración en el corazón de sus compatriotas y de quienes reconocen sin peros el incomparable rol de los pueblos de la Unión Soviética en la victoria de la humanidad ante el nazismo. Nombres inolvidables que, paradójicamente, siempre merecerán el esfuerzo de contribuir como se pueda a que se sigan recordando.

0: Hoy, a las 4 de la madrugada, sin ninguna declaración de guerra, las Fuerzas Armadas Alemanas atacaron las fronteras de la Unión Soviética.
1: Empezó la guerra. Todos los chicos fueron a la oficina de reclutamiento.
2: Yo digo, quiero ir al frente. Tengo 3 hermanos en el frente, pero mis hermanos ya estaban muertos.
3: No había muchos heridos, sino congelados. Amputaban brazos, piernas.
1: Al cruzar a la otra orilla, me gritaron, túmbate, túmbate. Estás en el campo de minas.
2: El operador de radio está muerto. El cargador también. Después, ¡pum! Y perdí la consciencia.
3: Él dijo, enfermera, hágame una inyección para morir. Y había que convencerlo, te esperan en casa.
2: Nikolai, no estás vivo. Te mataron en el frente. Y yo, mamá, soy yo, Nikolai, tu hijo. Estoy vivo.

todo por proteger el medio ambiente y salvar el planeta. A menos que haya que usar tecnología china para hacerlo, claro está. Que en ese caso, el medio ambiente y el planeta se pueden ir bien largo al... Algo así deben de haber pensado en la Unión Europea, que acaba de excluir de cualquier tipo de financiación pública aquellos proyectos de energías renovables que incorporen tecnología china. Como ven, la tan mentada transición verde de Bruselas tiene sus prioridades y estas no son muy ecológicas, que digamos. Por supuesto, originales como ellos solos, los jerarcas del jardín han justificado la decisión en supuestos riesgos para su seguridad energética, argumentando que el uso de dispositivos chinos para convertir la energía solar en eléctrica podrían ser utilizados posteriormente por Pekín para interferir en el suministro eléctrico europeo. O, dicho de otra forma, por lo visto, para Bruselas, Xi Jinping da y Xi Jinping quita. En fin. Y la cosa no sería tan grave, más allá de la sinofobia implícita del caso, si resultara que China no produce casi nada en materia de energías renovables. En ese supuesto sería un poco como renunciar a adquirir inteligencia de Marco Rubio, por poner un ejemplo. Pero resulta que el gigante asiático es, por lejos, el principal fabricante y distribuidor de productos relativos a energía solar, con alrededor del 80% del mercado global. Y ya que estamos en una onda de porcentajes elevados, ni más ni menos que el 98% de los paneles solares que adquiere la Unión Europea son chinos. De modo que, mientras declaran un épico esfuerzo por promover la energía solar, Bruselas estaría casi casi que renunciando al sol. Claro, el discurso oficial bruselesco del momento aduce que la decisión se tomó en aras de alcanzar la soberanía tecnológica y demás, pero es difícil escapar al hecho, en primer lugar, de que esa dependencia de la tecnología china no tiene otra responsable que la propia Bruselas, y en segundo, que

que nadie dentro de la Unión Europea se cree en serio que vayan a transicionar a nada mínimamente eco-friendly simplemente cortando bruscamente con sus proveedores chinos. Mucho menos en un contexto de desindustrialización y precios de la energía casi que fuera de control como el actual en Europa Occidental. Y aunque a veces parezca absurdo tener que recordar esto, los paneles solares y equipos asociados no se hacen con rayos de sol. Necesitan una industria y mano de obra especializada en ese ramo y fuentes energéticas a costos razonables. De modo que es bastante probable que en cuestión de meses se termine repitiendo el mismo euroescenario que con el gas ruso, como cuando la Unión Europea renunció a la energía accesible y económica procedente de Moscú para pasar a importar el gas licuado estadounidense mediante una infraestructura de transporte mucho más compleja y precios absurdamente más altos. Coincidencias de la vida, Estados Unidos es el quinto productor mundial de paneles solares, aunque con una producción unas 40 veces menor a la de China. Así que no se extrañen si cualquier día de estos en el jardín europeo anuncian todos llenos de orgullo que comenzarán a importar productos relativos al desarrollo de energía solar desde Washington, obviamente en mucha menor cantidad y a mucho mayor precio que los que les ofrecía Pekín. Es decir, otra vez la agenda geopolítica antirrusa y antichina de la Casa Blanca es la que termina guiando las decisiones de fondo en la jerarquía política eurooccidental. O en otras palabras, por lo visto, lo que en la Unión Europea entienden por transición verde, más allá de palabras bonitas, es garantizar el flujo de billetes verdes desde Bruselas hacia las arcas de Washington.

Hoy la celebración del 9 de mayo está prohibida en Letonia, Lituania y Estonia. La victoria en la guerra más sangrienta ya no se conmemora oficialmente, pese a que los pueblos de las repúblicas bálticas lucharon contra la Alemania nazi. Pero no siempre ha sido así.

injerencia rusa en las elecciones de América Latina. Según unos audios revelados recientemente, Rusia habría invertido casi $500,000 en una campaña para asegurarse la victoria de candidatos presidenciales afines a sus intereses en Colombia y México. La escandalosa maniobra injerencista quedó al descubierto cuando se filtraron unas conversaciones telefónicas secretas entre Vladimir Putin y... Ah, que la campaña de injerencia en Colombia y México estaría siendo organizada por el actual presidente hondureño y su compatriota, el exmandatario y exconvicto por narcotráfico, Juan Orlando Hernández, con apoyo financiero de Javier Milei. Ok. Nueva campaña de desprestigio contra personas honradas. Con apenas unos supuestos audios tomados de no se sabe dónde, como supuesta prueba, intereses espurios, quién sabe si vinculados al Kremlin, estarían tratando de calumniar a una serie de políticos ejemplares de Latinoamérica. Una grosera estratagema desinformativa en la que no caeremos en tu medio promedio. Y ahora vamos con denuncias verdaderamente impactantes y verificadas, como este estremecedor testimonio del ex vecino de un primo lejano de quien fuera compañero de clase de Claudia Sheinbaum en preescolar.

0: Hay graves problemas de seguridad en Paraguay. La solución a la militarización tiene respaldo de Estados Unidos. ¿No hay peligro de injerencia de Estados Unidos en la soberanía paraguaya?
1: Tenemos una injerencia. Paraguay siempre se caracterizó por seguir de alguna manera y no poder hacer frente a esa intención de intervención en sus políticas por parte de los sucesivos gobiernos de Estados Unidos, muchas veces republicanos y algunas veces incluso gobiernos demócratas.

Alemania se prepara para una futura guerra con la mirada puesta en Rusia y con ese objetivo en mente aspira a conformar el ejército más fuerte de Europa. No, no estamos en 1936, sino en el 2026, aunque en algunos aspectos pueda generarse cierta confusión. Sí, en Berlín entraron en modo bélico, una vieja costumbre germánica, tanto como el chucrut con salchichas bratwurst o más. Una noticia que, pese a lo repetitiva a lo largo de la historia, resulta lo suficientemente poco tranquilizadora como para dedicarle los siguientes minutos de video. Ahí les va. El ministro de Defensa alemán declaró recientemente que la Bundeswehr debe convertirse en el ejército convencional más fuerte de Europa. Según Boris Pistorius, el país está ante un cambio de paradigma en el que la paz ya no puede darse por sentada. Ah, Alemania viéndose a sí misma como nación garante de la paz, para que después digan que los alemanes no tienen sentido del humor. Por supuesto, para el gobierno de Merz, la responsable de este resurgir de los ánimos belicosos en Berlín no podía ser otra que Moscú. En efecto, en los documentos relativos a la nueva estrategia defensiva alemana, con perdón del oxímoron, se apunta abiertamente a Rusia como la mayor y más inmediata amenaza contra la seguridad de Alemania en particular y de la OTAN en general. Es decir, otra vez el cuento de que viene el lobo, pero con un giro de guión. En lugar del joven pastor Pedro gritando la amenazante frase, esta vez el que da la alarma es el propio lobo. Para conseguir convertirse en el ejército más fuerte de Europa, Alemania ha decidido ponerse manos a la guerra, perdón, a la obra. Por lo pronto, se reformó la ley de servicio militar de cara a elevar las tasas de reclutamiento hasta un ritmo de unos casi 10.000 nuevos reclutas anuales. Aunque de momento los alemanes no utilizan el tan europeísta método de sus aliados ucranianos, el de cazar hombres por las calles y movilizarlos por la fuerza, sí se decretó la obligatoriedad de hacerse exámenes médicos, justificar las salidas al exterior por más de 3 meses e inscripción en una lista a los hombres en edad militar, además de una serie de incentivos sociales y fiscales de cara a lograr su inscripción voluntaria. De no alcanzar los objetivos de reclutamiento con esa estrategia, se retomaría el servicio militar obligatorio de tiempos pasados. Y pensar que la idea era europeizar Ucrania, no ucranizar Europa Occidental. Por supuesto, prepararse para la Tercera Guerra Mundial no es sencillo ni barato. Mucho menos cuando tienes el recuerdo fresco de haber empezado las dos anteriores y, más que todo, además, el de haber perdido ambas. Para empezar, de cara a engrasar su maquinaria militar, a Alemania le toca un esfuerzo industrial considerable que, para más colmo, debe hacer con los precios de la energía por las nubes. Un círculo vicioso en el que Berlín se metió renunciando a la accesible energía rusa en 2022 para después tratar de armarse contra la supuesta amenaza rusa ya para cuando el gas y el petróleo, en consecuencia, estaban francamente encarecidos. Me pregunto cómo se dirá Carmen alemán. ¿Carmen? No creo. Después lo busco. Para conseguir su objetivo, por un lado, Alemania está inyectando miles de millones de euros en la industria privada. De momento, en grandes empresas de transporte y logística, puesto que el país tiene graves limitaciones en puertos, carreteras y vías férreas para el traslado de equipamiento militar. La experiencia histórica nos demuestra que el hecho de que Alemania tenga graves problemas para transportar tanques es una gran noticia para la paz mundial. Pero en Berlín y en Bruselas ahora lo ven de otra forma. ¿Qué quieren que les diga? Sin embargo, la oxidada locomotora de Europa no está como para ir por ahí repartiendo euros despreocupadamente y la guerra futura no se financia sola. De modo que en Berlín trataron de encontrar una solución a este inconveniente y la encontraron recortando masivamente las pensiones y sanidad de los alemanes. O, dicho en otras palabras, de estado del bienestar, Alemania estaría a punto de transicionar a estado del bienestuvo. El repentino fervor armamentístico en Alemania se ve, además, espoleado por la, digamos, relación tóxica entre Friedrich

Friedrich Merz y Donald Trump. El canciller alemán, quien inicialmente apoyó con devoción la agresión estadounidense-israelí contra Irán, comenzó a cambiar de parecer según subían los precios de petróleo y gas, lo que podía provocar que la ya tocada economía alemana se fuera directamente a pique. En ese sentido, Merz llegó a declarar que Irán estaba humillando a Estados Unidos. En respuesta a ese desplante, Donald Trump anunció que recortaría la presencia de militares estadounidenses en Alemania. Es decir, Berlín apoyó una aventura militar de Washington que disparó el precio de la energía con la que Merz pretendía reindustrializar las capacidades armamentísticas alemanas. Y no conforme con eso, cuando protestó por la situación, Trump lo castigó con menor presencia de la OTAN, lo que en conjunto hace que su urgencia por rearmarse sea todavía mayor y el precio de hacerlo rápido aún más elevado. Definitivamente tengo que averiguar cómo se dice karma en alemán. Sí, señor. Respecto a la supuesta retirada de tropas estadounidenses, no está de más resaltar que incluso suponiendo que Trump finalmente retire los 5.000 militares anunciados, Alemania seguiría siendo, de lejos, la nación europea con mayor presencia militar de Washington. Actualmente, casi 36.000 tropas de Estados Unidos están estacionadas en la mitad occidental alemana exclusivamente, repartidas en decenas de bases. Todo este nuevo devaneo alemán con el belicismo, lógicamente, no dejó indiferente a Moscú, siendo la Unión Soviética quien más lo sufrió durante la Segunda Guerra Mundial. Desde el Kremlin, con preocupación, denunciaron que, guiados por una línea de rusofobia total, en su vecindario occidental están empujando a la región entera a una etapa de confrontación muy dura. Donde no parecen estar muy preocupados, y si prestaran algo de atención a las lecciones históricas deberían, es en Europa Occidental. La gran mayoría de la prensa hegemónica compró el discurso berlinés de «nuevamente nos embarcamos en el militarismo y otra vez es por culpa de Rusia», de forma acrítica o apenas encogiéndose de hombros. Mención especial a este encabezado de la BBC. Cito textualmente: «Cómo la amenaza de Rusia impulsa a Alemania a romper un tabú tras la era nazi para crear la fuerza militar más poderosa de Europa». Es decir, la culpa del rearme de Alemania la tiene Rusia y la nueva escalada armamentística alemana sería apenas romper un tabú, como quien habla de usar o no bikini. En fin. Como ven, a poco más de 80 años del final de la Segunda Guerra Mundial, lejos de aprender de los errores de la historia, en Europa Occidental no es ya que parezcan condenados a repetirlos, sino que, más que condenados, parecieran felices de tener la oportunidad de hacerlo.

0: La situación actual es extraña desde que el gobierno de Meloni está en el poder. 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

0: Дорогие граждане России,
1: estimados ciudadanos de Rusia, estimados veteranos, soldados y marines, sargentos y cabos, alféreces de navío y de ejército, estimados oficiales, generales y almirantes, combatientes y comandantes participantes de la Operación Militar Especial, estimados invitados, los felicito en ocasión del Día de la Victoria, de esta sagrada y luminosa festividad, la más importante para nosotros. La celebramos llenos de orgullo y amor hacia nuestra patria, conscientes de nuestro deber común de defender los intereses y el futuro de nuestro país. La celebramos con un agradecimiento sincero y filial a la gran generación de vencedores. Respetamos piadosamente los preceptos y el legado de los soldados de la victoria. La preocupación por la patria une a todo nuestro país, a todo el pueblo de Rusia. Mientras que conservar la memoria sobre los acontecimientos de la Gran Guerra Patria, su verdadera historia y verdaderos héroes, es una cuestión de honor para nosotros. Siempre recordaremos la hazaña del pueblo soviético, el hecho de que su aporte fue decisivo en la derrota del nazismo, de que salvó a su pueblo y al mundo entero poniendo fin al mal absoluto y despiadado, devolviendo la soberanía a aquellos países que capitularon ante la Alemania de Hitler y se convirtieron en cómplices sumisos de sus crímenes. Nuestros soldados sufrieron enormes pérdidas, innumerables bajas en nombre de la libertad y honor de los pueblos de Europa. Ellos representaron la valentía y la honradez, la firmeza y la humanidad, y se coronó con la gloria de la grandiosa victoria. Queridos amigos, la gran hazaña de la generación de vencedores inspira a los combatientes que hoy cumplen con las tareas de la Operación Militar Especial.

mundial. Se enfrentan a una fuerza agresiva, armada y apoyada por todo el bloque de la OTAN. Pese a ello, nuestros héroes avanzan. Junto a los soldados rusos, están los obreros y diseñadores, ingenieros, científicos e innovadores que siguen las tradiciones de sus antecesores. Apoyándose en la actual experiencia de nuestras tropas en el combate, crean ejemplares de armamento únicos en su género y despliegan su producción en masa. Pero por mucho que cambie la maquinaria y los métodos de combate, hay algo que permanece inalterable: el destino del país lo decide su pueblo. Soldados y trabajadores de fábricas, empleados de empresas agrícolas, trabajadores del sector armamentístico, corresponsales de guerra, médicos y profesores, figuras de la cultura, sacerdotes, voluntarios, empresarios, activistas de la caridad, todos los ciudadanos de Rusia. La clave del éxito está en nuestra fuerza moral y ética, nuestra valentía y firmeza, nuestra unidad y la capacidad de aguantarlo todo, superar cualquier prueba. Tenemos un objetivo común. Cada uno de nosotros contribuye a la victoria, y esa contribución se forja tanto en el campo de batalla como en la retaguardia. Estoy firmemente convencido de que nuestra causa es justa. Estamos unidos. La victoria ha sido y siempre será nuestra. Gloria al pueblo vencedor. Gloria a los veteranos. Gloria a las Fuerzas Armadas de Rusia. Feliz Día de la Victoria.

0: Hoy, a las 4 de la madrugada, sin ninguna declaración de guerra, las Fuerzas Armadas Alemanas atacaron las fronteras de la Unión Soviética.
1: Empezó la guerra. Todos los chicos fueron a la oficina de reclutamiento.
2: Yo digo, quiero ir al frente. Tengo 3 hermanos en el frente, pero mis hermanos ya estaban muertos.
3: No había muchos heridos, sino congelados. Amputaban brazos, piernas.
1: Al cruzar a la otra orilla, me gritaron, túmbate, túmbate. Estás en el campo de minas.
2: El operador de radio está muerto. El cargador también. Después, ¡pum! Y perdí la consciencia.
3: Él dijo, enfermera, hágame una inyección para morir. Y había que convencerlo, te esperan en casa.
2: Nikolai, no estás vivo. Te mataron en el frente. Y yo, mamá, soy yo, Nikolai, tu hijo. Estoy vivo.
4: Debemos entender que el 90% del comercio mundial es por mar. 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
0: El juicio de criminales de guerra del Tercer Reich más importante de la historia.
8: La Fiscalía Soviética dispone de abundante documentación que será presentada ante el tribunal.
0: En 10 meses se han reunido pruebas suficientes para que ahora, 80 años después, nadie pueda dudar de que el fascismo y el nazismo son el mayor mal que el hombre ha podido concebir. Los principales cargos de la sentencia eran conspiración, agresión militar, crímenes de guerra y crímenes de lesa humanidad.
9: El término genocidio.

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1: Visto.
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3: ¿Quién tiene una idea para el próximo programa?
4: Aportamos comodidades materiales a quienes vivían en los bosques o en la sabana. Es lo que ha conseguido la presencia del hombre blanco en África.
0: Fundado hace más de un siglo por el rey Leopoldo II, el Museo de África sirvió como plataforma educativa sobre la política colonial de Bélgica.
5: Durante generaciones, este museo ha sido un símbolo de la superioridad de los blancos sobre los negros.
0: Históricamente, Bélgica se ha mostrado reacia a reconocer el alcance de la brutal explotación cometida en suelo africano.
4: La exposición ha tenido un impacto enorme en la propaganda colonial.
5: La gente de allí era primitiva. Eran unos bárbaros. Y nuestra misión era evangelizarlos, civilizarlos, etc.
0: Y aunque en los últimos años el museo ha estado repensando el pasado colonial del país, muchos tesoros culturales aún permanecen secuestrados en Bélgica.
4: Él se llevó la estatua a Europa. Ahora está en un museo de su país.
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7: Durante la guerra, Siria sufrió daños colosales. 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
8: Se bombardeaban lugares para ocultar el gran saqueo que se llevaba a cabo. Al final, la guerra era la excusa.
9: Estos grupos empezaron a saquear artefactos antiguos.
8: Creo que un jarrón como este podría costar unos $15,000 en el mercado negro.
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10: Tiene un número de inventario de museo. Posiblemente fue robada de uno.

0: Hoy, a las 4 de la madrugada, sin declaración de guerra, las Fuerzas Armadas de Alemania atacaron las fronteras de la Unión Soviética.
1: Por supuesto, soñábamos con ingresar en la universidad, pero empezó la guerra. Los chicos fuimos a las oficinas de reclutamiento a alistarnos.
2: Le dije, quiero ir al frente, tengo a 3 hermanos allí, pero mis hermanos ya habían muerto.
3: No tratábamos tanto heridas como congelaciones. Les amputaban brazos, piernas.
1: Llegué hasta la

0: otra orilla y me gritaron: ¡Al suelo, al suelo! Estás en un campo minado.
1: El operador de radio estaba muerto. El que cargaba el arma también. Después se oyó boom y perdí el conocimiento.
2: Me decían: enfermera, póngame una inyección para que me muera. Y trataba de convencerlos. No, los están esperando en casa.
1: Nikolai, ya no estás. Te mataron en el frente. Y yo le decía: mamá, soy Nikolai, tu hijo. Estoy vivo.

0: Trabajaba de comadrona en la aldea de Yurivo, asistía a 15 partos yo sola. Iba de pueblo en pueblo, sobre todo por las noches. Me llevaban en trineos, en carretas. Me habían trasladado allí durante la guerra de Finlandia. En aquel momento trabajaba en un hospital de Petrozavodsk, como enfermera de cirugía en un hospital. No teníamos tiempo de pasar miedo. En 1939 dormíamos 3 horas al día. No tratábamos tanto heridas como congelaciones, porque estábamos a 60 grados bajo cero. Les amputaban brazos, piernas. Nosotras, las enfermeras, los cuidábamos. Me decían: «Enfermera, póngame una inyección para que me muera». Y tú le acariciabas la cabeza, intentando convencerlo. Los están esperando en casa, les harán unas buenas prótesis y tendrán una vida plena. Como hombres tendrán una vida plena. Les decíamos lo que se nos ocurría. Cuando terminó aquella guerra, empezó la otra.
1: Estos son mi madre y mi padre. Aquí tengo 2 o 3 años. Estas son mis fotos favoritas. Este es el año de graduación. Dos de los que están aquí eran tanquistas. Murieron en la batalla de Stalingrado. Nos educaban según las tradiciones de la guerra civil. Siempre estábamos dispuestos a defender la patria.
2: Hoy, a las 4 de la madrugada, sin declaración de guerra, las Fuerzas Armadas de Alemania atacaron las fronteras de la Unión Soviética. Ha comenzado la gran guerra patria del pueblo soviético contra los invasores nazis alemanes.
1: Por supuesto, soñábamos con ingresar en la universidad, pero empezó la guerra. Los chicos fuimos a las oficinas de reclutamiento a alistarnos.
0: En los primeros días me llegó la carta en la que se decía que debía presentarme en el Parque Central. Nos reunimos todos allí y ya no nos dejaron irnos. Vi a unos conocidos al otro lado de la valla y les dije: «Díganle a mi madre que mañana nos iremos en un convoy, que me traiga mis cosas». Al segundo día nos metieron en un tren y nos enviaron a Transbaikalia.
3: Nací en el pueblo Nikolskoe, en los Urales. Éramos 4 niños en una familia de campesinos. Cuando empezó la guerra, el 90% de los niños dejaron de estudiar y empezaron a trabajar en granjas colectivas. ¿Por qué? Porque la mayoría de los hombres adultos se fueron al frente y alguien tenía que trabajar. Yo conducía un tractor. Los tractoristas y los profesores estaban exentos del servicio militar. Nuestro comisario militar era un coronel llamado Mishkin. Le dije: «Quiero ir al frente, tengo a 3 hermanos allí». Y mis hermanos ya habían muerto. Ya no recibíamos cartas de ellos. En resumidas cuentas, hice lo que pude para que me reclutaran.
1: Me mandaron a la Academia de Artillería de

0: Smolensk. Estudiábamos de 12 a 15 horas al día. Me gradué con el rango de teniente. Mis subordinados tenían 40 años. Eran veteranos de la Primera Guerra Mundial y de la Guerra Civil. Y yo tenía 18.
1: Las tropas alemanas desplegaron 13 divisiones de tanques, 33 de infantería y 5 de infantería motorizada contra el frente occidental. Nuestras tropas libraron feroces batallas defensivas.
2: La resistencia fue tremenda. Luchamos día y noche. Llevo un casco de tanque y escucho, adelante, con algunas palabrotas, adelante. Estábamos en camino, todo parecía ir bien, cuando de repente mi tanque se hundió. Evidentemente había un pantano, pero seguí conduciendo en primera, sin cambiar de marcha, seguí adelante. Sentía que rozábamos el suelo con el fondo, pero seguimos avanzando poco a poco. Entonces llegamos a una superficie sólida. Fue entonces cuando empezaron a atacarnos. Aparentemente los habíamos flanqueado, por lo tanto quedamos bajo un aluvión de fuego. Entonces ¡boom! Y todo dentro de mi tanque se volvió negro. El tanque estaba en llamas, me estaba sofocando. Intenté abrir la escotilla para salir, pero estaba atascada. Pasé por el compartimento de municiones. Entonces vi a un hombre tumbado allí. Estaba oscuro. Traté de sacarlo, pero no pude. Alexander era bastante pesado. Además, estaba mal herido. Entonces vi la cabeza de alguien que asomaba por la escotilla del comandante. Resultó que el operador de radio volvió en sí. Estaba herido en el estómago. Le di una patada y dije, Iván, ayúdame. Y nos caímos. Entonces lo agarré y corrí unos 10 metros. Solo un segundo después, mi tanque estalló en llamas. Se libraba una batalla cerca. Estaba tumbado y vi a un alemán con una bayoneta corriendo hacia mí. Pero yo tenía una pistola conmigo. La tomé y disparé. No sé si lo herí o lo maté, pero se cayó al suelo. Me zumbaba la cabeza, oía voces cerca. Pensé, ¿qué serán? ¿Los nuestros o los alemanes? Seguí escuchando y me di cuenta de que eran los nuestros. Me arrastré hacia ellos. Estaban tumbados en una zanja. Me dijeron, ¿estás herido? Está sangrando. Les dije, no estoy herido, chicos. Llevaba a Alexander. Entonces me cortaron la manga y resultó que tenía una herida aquí. No sé cómo pude sobrevivir. Me vendaron a mí y vendaron a Iván, mi operador de radio, que tenía una herida en el estómago. Y también a Alexander. Arrastramos a esos dos. A las 10 u 11 de la noche, una enfermera corrió hacia nosotros y dijo, chicos, se están acercando los alemanes. Digo, pero mi tanque está allí. ¿Su tanque? Hay alemanes por todas partes. Oh, vaya. Entonces, vayamos por aquí. Giramos a la derecha a través de los arbustos, los pantanos y el barro. Pero logramos salir.
3: El hospital no estaba en la línea del frente. Nosotros mismos construimos barracas con martillos. Bueno, hicimos lo que pudimos. Pintamos y encalamos. Después empezaron a traernos heridos desde la primera línea, desde el oeste, para que recibieran su posterior tratamiento. La gente ciertamente estaba pasando hambre. En aquel tiempo también existía un problema de distrofia. Nos traían jóvenes, la mayoría tenía 18 años. Eran chicos muy jóvenes. Se les entrenaba para desfilar y enfrentarse al enemigo, como apuñalar o ir en fila. Por ejemplo, un joven dijo, camarada sargento, no puedo caminar, me fallan las piernas. Lo mandaron a ir al médico. Este le tomó la temperatura y vio que no tenía fiebre, le palpó la frente y le dijo que volviese a la formación. Regresó y se desmayó. Mientras llevaban agarrándolo por los brazos, perdió el conocimiento y murió. Morían 25 personas al día. Nosotras, las mujeres, llevábamos a los muertos en camillas para retirarlos de la vista y que los otros soldados no los vieran. Mucha gente murió.

0: Sentía mucha pena por los jóvenes.
1: Continúan los intensos combates alrededor de Stalingrado. Nuestras tropas repelen numerosos ataques de tanques e infantería enemigos.
2: Había muchas tropas. Se congregaban tanquistas, soldados de infantería y otras tropas. Nos dimos cuenta de que se estaba planeando una gran operación. El cuartel general del alto mando supremo decidió rodear y derrotar a un grupo alemán de 300.000 hombres que se acercaba al Volga. Ya en aquel entonces, prácticamente toda Europa luchaba contra nosotros. Llegó un frío intenso de hasta 20 grados bajo cero. Comenzaron las nevadas. El 19 de noviembre a las 7:55 de la mañana recibimos una orden. Carguen. 15.000 cañones y morteros abrieron fuego contra las tropas nazis y nuestros tanques empezaron a avanzar. Cuando nuestros tanques ya se acercaban a la primera línea enemiga, de repente vi que de las trincheras alemanas salían cañones antitanques. Mientras nuestros tanques avanzaban, logré destruir dos cañones antitanques con varios disparos. A los tanques les seguía la infantería. Había tanto ánimo que yo no sentía ningún miedo. Nos movíamos tan rápidamente como podíamos, junto con la infantería y los tanques. Nuestro batallón avanzaba hacia las posiciones defensivas de los italianos. Huían en pánico, abandonando las armas. Los rumanos fueron los primeros en rendirse. Regimientos enteros e incluso divisiones empezaron a rendirse. Yo fui testigo de cómo grandes columnas de alemanes, rumanos e italianos se rendían. Estaban agotados, tenían frío y hambre y vestían harapos. Por supuesto, la artillería desempeñó un papel clave.
0: La orquesta desapareció. No hay ni rastro de ella.
2: Eran 90 personas. Formaban un grupo fantástico.
3: Pensaban que iban a animar a los soldados. Pero les quitaron los instrumentos. Y les dieron rifles.
4: Entendían que el país corría un peligro existencial.
5: De las 12 divisiones, prácticamente 10 fueron eliminadas. Esta fuerza solo se podía vencer con fuerza de espíritu.
4: Entendimos que nadie, salvo nosotros, iba a defender nuestra patria.
5: Esto siempre se debe saber, recordar y honrar.

0: Concretamente libramos la pequeña ciudad de Achua. Una mujer y una niña se acercaron y me metieron flores por la escotilla del tanque. Lloraban y nos daban las gracias por la liberación. Las casas estaban ardiendo. Los alemanes prendieron fuego a las casas mientras se retiraban. Había gente ahorcada por todas partes. Aún hoy, cuando despierto, tengo la imagen de aquella mujer y la niña ante mis ojos. Permanecen en mi memoria. También sueño sobre cómo saqué a Alexander. Yo estaba de pie sobre el tanque y pude haber muerto. Tengo fragmentos de metralla en la columna y en la cadera tengo muchos más. Todavía pienso, qué tonto fui al quedarme encima de la torreta. Pero si lo hubiera abandonado, lo habrían matado o capturado. Sin embargo, no lo abandoné. También sueño con eso por las noches.
1: Esta foto se tomó después de Stalingrado, ya en Ucrania. Crucé el río Seversky Donetsk con la infantería. En cuanto llegué al otro lado, nos gritaron, ¡al suelo, al suelo! Yo me tumbé junto a mis soldados. Miré al frente y vi una pequeña bandera de metal que tenía una calavera y unos huesos. Estábamos en un campo minado. En ese momento, una ametralladora empezó a disparar ráfagas desde lo alto de la otra orilla. Nosotros nos tiramos al suelo. Desde allí veía cómo las ametralladoras estaban disparando y abrí fuego. Al parecer quedaron atrapados y dejaron de disparar. Así que ayudé efectivamente a nuestra infantería a suprimir aquellas armas de fuego.
0: La resistencia era muy fuerte. Los alemanes habían convertido cada casa en una fortaleza. Llegamos a Königsberg. La orden fue, sigan adelante, sigan adelante. Los tanques ardían. Mataron al operador de radio y también al cargador. Alexei, el comandante, me preguntó, Nikolai, ¿cómo estás? Bueno, estaba estupefacto. Disparaban directamente a mi blindaje frontal. Había pequeños fragmentos volando alrededor. Mis ojos deben haber sido dañados por esos pequeños fragmentos. De repente, ¡boom!, perdí el conocimiento. No sé quién me sacó. Me sacaron y me colocaron en una trinchera. Primero solían recoger a los heridos y después de algún tiempo recogían los cadáveres. Quizás tras unos días, porque en la trinchera también había alemanes muertos. Cuando empezaron a recoger cuerpos, resultó que yo estaba vivo. Me enviaron al hospital oftalmológico de Kaunas. Allí había dos enfermeras, Antonina y Belta. Me dijeron, ha llegado un coronel y nos ha dicho que le extirpemos los ojos. La médica jefa vino y me preguntó, Nikolai, ¿cuándo lo haremos? Contesté, nunca lo permitiré. Me dijo, haré todo lo que pueda para evitar que se los extraigan completamente. Le pregunté, ¿no me miente? Dijo que no. Me extirparon los cristalinos. Al pasar un par de días, el dolor se volvió tan terrible que era imposible de soportar. No podía ni comer ni beber, así que tomé una decisión. Tenía los ojos vendados y me dejé caer de la cama. Sabía que no estábamos en el primer piso. Me arrastré hacia la ventana, traté de abrirla pensando, ¿quién me necesita estando ciego? Entonces Antonina, la enfermera, vino corriendo y me agarró. Estaba muy delgado. ¿Cuánto pesaría? Quizá lo mismo que un conejo. Me tumbó en la cama llorando, gritando e insultando a los alemanes.
2: ¿Algún herido se enamoró de usted cuando era una joven enfermera?
3: Bueno, sí, hubo casos. Ya que les acariciabas la cabeza, les decías algo agradable, les contabas algún chiste. Un oficial me dijo, Valentina, ahí hay dinero, 600 rublos, quédeselo, así se acordará de mí. Le respondí, no, no necesito ese dinero, aquí me dan de comer, pero usted sí lo necesitará. Pasaba de todo. Dije que no me casaría hasta que acabara la guerra. Tenía muchos pretendientes. Íbamos a bailar. Una vez fuimos a la casa de oficiales y un joven me invitó a bailar. A bailar un vals. Y en aquel tiempo yo bailaba bien. Fuimos amigos durante 6 meses. Luego le rechacé porque pensé, lo único que quieren todos es acostarse conmigo y ya está. Entonces mi futuro marido, al saber que le había rechazado, empezó a cortejarme. Él no sabía bailar bien, todavía no, especialmente el vals. El tango se le daba bien, pero en el vals hay que conocer los movimientos.
4: Les habla Moscú. Después de persistentes combates en las calles, hemos derrotado completamente a las tropas alemanas en Berlín. Y hoy, 2 de mayo, capturamos la capital de Alemania, la ciudad de Berlín.
1: Este es el cuartel general de la brigada. Aquí estoy sentado con una pipa. Hungría, primavera de 1945. El 8 de mayo entramos en la ciudad de Graz. Y allí estábamos, cuando se declaró la victoria. La guerra había terminado. Fue sin duda un acontecimiento muy alegre. Y organizamos un pequeño festín.
0: La oficina del comandante informó: la guerra ha terminado, la guerra ha terminado, la guerra ha terminado. Todos los que tenían algún arma dispararon al aire. Me acerqué al comandante de la unidad, me abrazó y yo estaba llorando. Nikolai, ya está, la guerra ha terminado, la guerra ha terminado.
3: Por supuesto que saltamos de alegría. Oh, la guerra ha terminado. Volvamos a casa. Pero nos dijeron que no. Todavía estábamos en guerra con Japón y nos trasladaron al lugar donde se esperaba el ataque de los japoneses. Llegamos allí y estuvimos viviendo más de un mes en trincheras. Pasamos frío y hambre. Se nos repartían raciones de combate. No se podía encender fuego dentro de los refugios construidos bajo tierra. Cuando una de nosotras descansaba, la otra estaba junto a la puerta con un arma. Destruyeron muchos hospitales. Eran más crueles que los alemanes. Les cortaban la cabeza a niñas y mujeres. Los superamos en número cuando llegaron nuestras unidades del oeste con hombres curtidos en la batalla. El 3 de septiembre ya estábamos en Manchuria y la guerra terminó. Nuestros camilleros encontraron una bodega, pero su saque no sabía muy bien. De repente me gritaron: ¡Valentina! ¡Nicolá está aquí! ¡Valentina! ¡Nicolá está aquí! Por supuesto, salí corriendo a recibirle. Él me llevó en brazos por todo el pasillo. Luego fue a ver a sus superiores y a pedir permiso a los míos. Nos casamos. Por eso no fui más a bailar. Se acabó. Mis salidas a bailar habían terminado. Mis hijos me solían decir: a pesar de todos los problemas, nunca dijiste palabrotas, no bebiste vodka, ni fumaste, y fuiste una madre cariñosa.
0: Aquí está mi familia. Ella es mi madre. Y esta es Nina, mi Nina. Estos son mi hijo y mi hija Galina. Mi madre recibió una notificación sobre mi muerte, así que creía que estaba muerto. Y yo también pensaba que ella estaba muerta. Me trajeron a casa. Bajé del vehículo Y mi madre salió al porche. Me palpó diciendo, Nicolai, Nicolai, ¿eres tú? Nicolai, pero si estás muerto. Te han matado en el frente. Nicolai, pero si estabas muerto. Iván está muerto y tú también. Le contesté, mamá, soy yo, Nicolai, tu hijo. Estoy vivo.

0: verse o enfadarse con alguien, hay que mirarse a uno mismo y observar cómo tratas a la gente. Pasé 37 años trabajando en ginecología. A los 72 años dejé mi trabajo y la jefa de planta escribió: «¡Qué pena más grande! Tengo dos hijos, tres nietos y una nieta, además de cinco bisnietos. Son muchos». Nunca me quejo de nada y nunca le digo a nadie que me duele aquí o allí. Los jóvenes se pueden quejar, pero a mi edad es lo normal. Gracias por venir. Probablemente no merezco este tipo de atención. Gracias a todos. Los quiero a todos. Estoy rodeada de buena gente. No tengo nada de lo que quejarme. Todo me va bien.
1: Ahora, cuando veo programas de televisión sobre las acciones de nuestros artilleros en la operación militar especial, por supuesto que me acuerdo de mis años de juventud, cuando era comandante.
2: Mi padre solía decir: «Seas quien seas, sé humano. No ofendas a los menores. Ayuda a los débiles. Respeta a los mayores. No tomes lo que no es tuyo. Y no engañes a nadie». Estos son los valores que sigo manteniendo. Durante la guerra, Siria sufrió daños colosales. Los terroristas se beneficiaron enormemente del conflicto.
3: Se bombardeaban lugares para ocultar el gran saqueo que se llevaba a cabo. Al final, la guerra era la excusa.
4: Estos grupos empezaron a saquear artefactos antiguos.
3: Creo que un jarrón como este podría costar unos $15,000 en el mercado negro.
2: Eran europeos, hablaban inglés.
4: Indican a sus subordinados los lugares exactos que deben saquear.
3: Así que ahora mismo todo está en Europa o en Norteamérica.
2: Varios objetos históricos están disponibles en Internet.
5: Tiene un número de inventario de museo. Posiblemente fue robada de uno.
6: La Candelaria, este punto donde caminamos hoy, se convierte no solo en el epicentro del graffiti en Bogotá, sino también, pues, durante años en el lugar donde más vienen los turistas a hacer diferentes recorridos. Las paredes, suelos, diversas calles de este centro, pues, se convierten en los lienzos de los artistas.
7: A mí me parece que estamos viviendo en los últimos 15 o 20 años como un reavivamiento del arte mural, del graffiti, del arte urbano.
8: Comienza una exploración, una investigación en el recorrido como artista, ya, de quién soy, de mis orígenes, de mis costumbres.
9: Bueno, mi casa la dejo pintar porque me gusta colaborar con la comunidad para que ellos ganen algo, para que los turistas vean una forma diferente como los ven acá en Bogotá.
10: Tendrán su significado, su manera de expresarse. Es una manera de expresarse. Me gusta.

0: A pocos kilómetros de Lima se está construyendo un proyecto gigante, el megapuerto de Chancay, una obra que promete cambiar la economía del Perú y modernizarlo para poder conectarlo directamente con el mercado asiático.
1: Sí, tiene un impacto directo en nosotros los peruanos y bueno, puede mejorar pues definitivamente muchos aspectos de nuestra vida cotidiana.
2: Es una buena oportunidad para que el Perú sea reconocido, ¿no?, a nivel internacional, ya lo es.
0: Pero no todo es entusiasmo, también hay muchísimas dudas sobre quién controla este proyecto, qué va a pasar.

0: con las ganancias y aún peor, ¿qué pasa con la gente que vive alrededor?
1: Creo que sí nos beneficia o sí trae cosas positivas a cada uno de nosotros, al incremento de mayores puestos de trabajo, incremento de la economía y demás.
2: Como toda inversión grande, tiene la potencialidad de traer más beneficios que problemas. Sin embargo, eso va a depender de las autoridades y de cómo se maneje el asunto.
0: Esta semana en Cartas sobre la Mesa hemos venido a Lima para debatir si este megaproyecto del puerto en Chancay va a cambiar realmente la economía del país o va a ser algo que va a quedar en manos de muy pocos. Pongamos las cartas sobre la mesa.
3: El 90% del comercio mundial es por mar. Así que este es el momento en el cual tiene mucho más valor este hub que es el megapuerto de Chancay.
4: El puerto de Chancay es uno de esos componentes que necesita este país para poder globalizar todo su mercado.
5: El proyecto tuvo esta característica de conflictividad porque precisamente nuestro estado ha atravesado limitaciones para poder conducirlo adecuadamente.
0: Bienvenidos a Cartas sobre la Mesa. A ver, quería comenzar este programa poniendo ya rapidito los puntos claros sobre la CIE, porque este proyecto de este puerto en la población de Chancay, que nos comentarán ustedes un poco dónde está ubicado y cuál puede ser la parte estratégica de su locación, pero entiendo que es un proyecto que se trata este programa es de entender si es algo válido, si es algo que de verdad va a beneficiar al Perú o si más bien corre muchísimos riesgos, porque hasta el día de hoy tenía por aquí anotado que lo que tiene son 4 muelles y supuestamente se necesitan hasta 15 para poder desarrollar su infraestructura de una manera progresiva. ¿Ustedes qué piensan? ¿Por qué no nos ponen en contexto qué es este megapuerto de Chancay?
3: Bueno, propiamente el puerto de Chancay ha trascendido el propósito meramente comercial y logístico para convertirse en un epicentro de disputa geopolítica entre Estados Unidos y China, ¿no? Se habla de una especie de cuadrante en la cuenca del Pacífico en la cual China, Estados Unidos están en la parte norte, Australia está en la parte sur y obviamente el hub de Sudamérica estaría para este lado y el hub de Sudamérica es Chancay. Entonces hay una importancia geopolítica en eso, tal es así de que la iniciativa AUKUS, no sé si la conocen, es una alianza militar para la producción de submarinos con propulsión nuclear en Australia. Están ahí por las siglas AUKUS. Está Reino Unido, Estados Unidos y Australia. Entonces, en contrapeso, que eso sucedió el año 2021, el año 2022 sacó la nueva doctrina marítima Rusia, porque está perdiendo espacios.
0: O sea, que es un juego que este megapuerto incluso tiene, como lo dice el general, una estrategia geopolítica en el marco que incluso, pues creo que los que nos están viendo pocos conocían. ¿Qué tanto de eso ha influenciado la toma de decisiones a la hora de poner el proyecto? Porque una cosa, bueno, sí, pensar en el macro, pero el proyecto como en sí aquí en el Perú, financiamiento, desarrollo, ¿cómo va?
4: Bueno, considero que está el proyecto de la franja y la ruta, del gobierno de China y justamente el puerto de Chancay es uno de esos componentes que necesita este país para poder globalizar todo su mercado.
0: Pero no es un poco como que, bueno, sí, a ver, déjame.
5: Bueno, primero, este proyecto es sumamente importante el Perú, eso no lo vamos a negar, es claramente importante. Pero hay dos características en el marco de la construcción del proyecto y en la puesta en marcha del proyecto. La primera es que el proyecto se instala en Chancay, en un escenario, en un territorio que no necesariamente estuvo preparado para recibir una infraestructura de ese tipo. Hablamos, por ejemplo, de una ciudad de 70.000 habitantes, ¿no es cierto?, con una comisaría que brinda seguridad por obligación del Estado con 70 policías y un patrullero para una población, ¿no es cierto?, de 70.000 y que va a estar proyectada para crecer a más por la puesta en marcha del proyecto. Pero además, la forma en que el proyecto se ejecuta en la zona tuvo ciertas dificultades. Una de ellas tiene que ver principalmente con las dificultades del Estado para poder orientar adecuadamente, ¿no es cierto?, y los beneficios del proyecto para la población. Al día de hoy, a 2 años de la puesta en marcha del proyecto, la gente no aprecia los beneficios del proyecto. Recalcamos, el proyecto es sumamente importante, pero no se aprecia los beneficios. Y en segundo lugar, el proyecto tuvo dificultades para poder justamente construir relaciones, ¿no es cierto?, de coordinación con la población.

0: Ahí creemos nosotros que el proyecto ha tenido una gran dificultad. Siendo un proyecto tan grande, que hasta el momento ha invertido 1.300 millones de dólares, el proyecto pudo haber hecho las cosas mejor en el sentido de reconstruir esa relación que al día de hoy estaba más o menos resquebrajada entre la sociedad, el Estado y la empresa.
1: ¿Pero de quién es ese presupuesto? ¿De quién está financiando esto?
0: El presupuesto viene de financiamiento chino, COSCO Shipping Port, que tiene el 60% de las acciones del proyecto portuario y el 40% de una empresa, en ese entonces era la compañía minera Volcan, pero que ahora forma parte de la accionaria de una empresa argentina, entiendo, ¿no es cierto? Entonces, el Estado peruano debe tener la capacidad para poder, digamos, orientar y regular las acciones del megaporte. Ese megaporte es sumamente importante para el Perú y va a generar ingresos y crecimiento económico. Pero tenemos que tener al lado un Estado fuerte, ¿no es cierto?, que pueda aprovechar esos beneficios y que sobre todo retorne a la población que en la zona tiene un alto porcentaje, por ejemplo, de limitaciones en términos de acceso a servicios básicos. Un gran porcentaje de la población no tiene acceso, por ejemplo, a agua y desagüe. Y la población sigue creciendo. Lo que se ha dicho es que va a crecer la población cuando el proyecto funcione, ¿no es cierto?, a toda marcha, hasta 250 mil habitantes
1: Ok,
0: en la zona.
1: pero y en este proyecto, digo, no sé, la empresa china o no sé si el Estado peruano también o empresas privadas peruanas están participando, pero no ha habido una planificación, porque me da la impresión de que estamos como siempre en América Latina pensando
0: Claro.
1: primero, no sé, en el negocio que en la planificación. Y entonces la planificación debería ser, si Chancay es tan pequeño, tan, digamos que tan humilde, antes de empezar con todo este proyecto, o al menos paralelamente, bueno, no sé, construir, me imagino, viviendas para las personas que se van a mudar ahí, acceso a los servicios, temas de seguridad, de lo que yo quiero hablar ahora dentro de un rato, porque como tú dijiste ahorita, si hay un patrullero y 70 policías y tú tienes un megapuerto que va a ser el eje geopolítico del mundo y a donde Estados Unidos también va a tener acceso, a mí quién me dice que eso no se va a convertir en cuna de narcotráfico de la noche a la mañana. Entonces, ese tipo, ¿quién es el responsable entonces de poner en marcha una planificación previa a la ejecución de este
2: Ahí hay
1: proyecto?
2: un inconveniente, ¿no? Digamos, esta ciudad puerto, porque así se debe considerar a Chancay una ciudad puerto, con la proyección de habitantes que nos han mencionado, de más de 200.000, se estima que inclusive se va a juntar con Huaral, que es otra población que queda cerca, o sea, van a ser un mismo núcleo. No se puede dejar en manos de la gobernanza local, o sea, porque es muy deficiente, ¿no? Conocemos a nuestro político, a las autoridades. Entonces, creo que es urgente que se mire bien, con bastante cuidado, quién va a ser el próximo alcalde de Chancay, o en todo caso el gobierno central dicte algunas disposiciones para poder manejar este crecimiento del puerto y en armonía, ¿no? Con, digamos, el crecimiento propiamente de las operaciones.
3: Sí, bueno, en principio me tocó asesorar a la municipalidad de Chancay justamente en estos temas de las zonas económicas, de la promoción de inversiones que necesitaba nuestra ciudad Puerto Chancay. Se conformaron mesas temáticas, participado la Cámara de Comercio de Lima, la Sociedad Nacional de Industrias, distintas instituciones. Hicimos una amplia convocatoria a las instituciones públicas también para ver cómo le dábamos cómo le dábamos el enfoque correcto. Entonces, eso va a ser como se dice, la cabeza de la locomotora, ¿no? Que va a hacer que toda esa zona se pueda desarrollar. Entonces, lo que tenemos en estos momentos es un plan de desarrollo urbano ya aprobado, con un plan de ordenamiento territorial, y lo más inmediato, tenemos que ya fue adjudicado este parque industrial de Ancón, ¿no?
1: Pero ¿qué es lo que piensan incluso, digamos, exportar o comercializar ahí? Porque hasta donde tengo entendido, el Brasil es un punto de eje muy, digamos, primordial para la construcción de este puente. Se ha hablado del famoso corredor que venga desde Brasil, pase por el Perú para tener salida al Pacífico, porque Brasil no lo tiene. Y teniendo una economía del tamaño de la de ellos, obviamente para ellos es un hándicap muy importante. Y se ha hablado siempre que este megapuerto depende mucho de lo que se logra hacer con Brasil. Pero si el corredor ni siquiera existe, entonces, ¿cómo creen ustedes que se va a manejar esto para que este proyecto, incluso a nivel económico, no quiebre? Porque no hay, ¿qué van a exportar?
2: Tengo algunos números, ¿no? Por ejemplo, entiendo que el 45% de las operaciones en el puerto son solamente de recibir, digamos, cabotaje y meterlos en barcos grandes y con dirección a China, por el momento. O sea, pero cuando se dé, digamos, la exportación de la soya que tiene Brasil en Mato Grosso, en Acre, eso pues ahí sí va a requerir, digamos, ese corredor. Así que por el momento se está trabajando con eso. Debemos

0: Debemos entender también que el 90% del comercio mundial es por mar. Así que este es el momento en el cual tiene mucho más valor este hub que es el megapuerto de Chancay.
1: Bueno, hay una cosa que es clave mencionar, ¿no? Partiendo, como dije al inicio, de la idea de que este proyecto es sumamente importante el Perú, creo que una de las condiciones fundamentales para que logremos, ¿no es cierto?, aprovechar los mejores beneficios de este proyecto es que tengamos un Estado o una institucionalidad fuerte a la altura de la situación, ¿no?
2: Que en este momento no existe.
1: Que no existe. Por eso es que el proyecto tuvo esta característica de conflictividad porque precisamente nuestro Estado ha atravesado limitaciones para poder conducirlo adecuadamente. Y tú sabes que cuando un proyecto de estas características, de estas grandes dimensiones, tiene estas dificultades, lo primero que va a ocurrir es la ruptura entre las relaciones del Estado con la sociedad, que son finalmente los que tienen que aprovechar los beneficios del proyecto, ¿no?
2: Claro, porque ¿para quién son los beneficios? Porque si los chinos están poniendo el 60, 65% de la inversión, ¿quién es el que se lleva aquí el beneficio? Hasta ahora existe ya un marco regulatorio de los impuestos, de los tributos que se hay que pagar. Si el general decía que ya se traen contenedores de materiales brasileros, ¿qué se está haciendo ahí? ¿Cómo se está armando todo este tema de ganancias, eso para que el Perú obviamente pueda tener rédito de esto?
0: Acá hay una implicancia de soberanía que ha tenido ese problema, ¿no? O sea, ha servido para que Estados Unidos diga que dinero barato chino cuesta soberanía. Y eso, pues, la soberanía, en términos generales, es la plena aplicabilidad de las leyes en cada centímetro cuadrado del territorio. Y esto, pues, no se ha dado por una decisión judicial. Entonces, eso es peligroso, considero. Ojalá que
2: Estados Unidos siempre está hablando de China, está hablando que todo es barato y ello, y tampoco hay que comercializar con ellos, es una muy buena idea tampoco, ¿no?
3: Bueno, en este caso, lo que nos compete como privados y como públicos es desarrollar los ejes, ¿no? En este caso está el eje central, que viene desde Brasil hasta Chancay Callao, y convertir a este hub Callao-Chancay, ¿no?, en un hub robusto, no solamente para el Perú, sino también para Sudamérica. Hay que entender que en el caso del puerto de Shanghái, en China, se mueve algo de casi 50 millones de contenedores, ¿no? Y nosotros apenas, con todos nuestros puertos, sumamos algo de 3 millones de TEUs aproximadamente, y sumando los puertos de Chile, los puertos de Colombia, todos.
2: Sí, porque ustedes tienen el puerto de Antofagasta allí, que también sería, a todas estas, ¿esto va a hacerle competencia? ¿Ustedes están al mismo nivel?
3: La solución aquí es convocar a los países de la ASEAN, como Singapur, Vietnam, Corea, Japón, a que puedan también trabajar en las zonas económicas especiales del Perú. Y ese es el concepto, ¿no? Es trabajar. Hay dos formas de trabajarlo. Uno es el nearshoring y el otro es el offshoring. Cuando los países más lejanos son los que trabajan en el tema de los joint ventures de otros países, yo creo que esa podría ser nuestra iniciativa. Y creo que en este proceso nosotros debemos de primero desarrollar las zonas económicas que existen no solamente en el lado de Chancay ni Huaral, sino en nuestra selva central, en nuestras ciudades fronterizas, antes de abrir las puertas al Brasil. Yo creo que el tema va por las zonas económicas. Y para, para colocarle la cereza al pastel, el plan de desarrollo urbano y el plan de confinamiento territorial ya lo contempla. ¿Dónde van a ser las zonas económicas? Entonces, acá lo que hay que hacer es ponernos a trabajar.
2: Bueno, pero cuando tú tienes un puerto, obviamente una de las principales, de los principales movimientos que tienes que hacer a nivel económico es la recaudación de tributo, ¿no? Son los impuestos.
3: Así es.
2: Entonces, no es nada. Tú eres un puente, eres un conector, eres un transportista en este caso. Ahí es donde no lo tengo claro. No sé si el Perú está legalmente protegido a ese nivel como para saber exactamente, bueno, cuánto se va a cobrar aquí, cuánto se va a cobrar acá, porque no creo que el Perú esté en necesidad a lo mejor de alguno de los productos brasileños. Hablabas de la carne. Bueno, no creo que los brasileños quieran pasar la carne acá para venderla a Perú. Lo que quieren es vendérselo a los chinos, a los coreanos, a Japón, a Rusia, que por cierto sería interesante conocer, por ejemplo, el general, la visión un poco también de por qué Rusia no entra en esta ecuación cuando se vería enormemente favorecido, también porque tiene una muy buena relación con el Brasil.
0: El 60% del PIB mundial ahora, a diferencia de que en 1950 era solamente el 19%, está en el Asia. Entonces, demanda va a haber para la carne de Brasil, para la carne de Perú, etc. Lamentablemente nosotros nos hemos dormido y esto nos ha tomado de sorpresa. El puerto de Chancay, la operación, nos ha tomado de sorpresa. Pero que no nos tome de sorpresa esa ampliación a 15 muelles y esa infraestructura económica que se tiene que construir para traer la soya a Brasil y que salga por acá. Esos son servicios. En eso se va a ganar.
2: ¿Y quién va a cobrar aquí? ¿Quién va a pagar aquí? Bueno, ¿quién va a pagar los impuestos?
1: Sí, claro. A ver, ahí hay dos cosas que me parecen claves, ¿no? Una primera es que, bien con los ejemplos de Chile y los países de América, ¿no es cierto?, del sur que tienen los puertos, yo creo que si hacemos una comparación entre los niveles de gobernanza portuaria, para solamente referirnos a ese tema, en América Latina, creo que Perú tiene serias dificultades. Perú se ha caracterizado siempre por tener una buena política portuaria, ¿no es cierto?, a pesar que no hemos tenido planes de desarrollo regional portuario, como debió funcionar siempre. El puerto de Chancay se instala en Chancay, en la región Lima, sin que exista un plan de desarrollo portuario, que es una parte de las políticas que deben tener las regiones conectadas al Estado peruano. Y yendo al tema de soberanía, sí es importante, me parece, ¿no?, por todo lo que hemos apreciado y el acompañamiento que hacemos al caso Chancay, que este proyecto, para que pueda brindarle los beneficios a la población, necesita contar con un Estado que realmente recupere su soberanía. Entonces, creo que es importante que el Perú y su clase política asuma la responsabilidad de este momento histórico. O sea, la construcción del megaporte de Chancay o del puerto de Chancay es un momento histórico que va a marcar un antes y un después.
2: Y no escuché a ningún candidato presidencial en ninguno de sus discursos hablar del puerto de Chancay. Entonces, obviamente ya te...
0: Es que no lo comprenden geopolíticamente.
3: Sí. Bueno, te diré que no voy a mencionar el nombre del candidato, pero hay un candidato que sí entiende el tema de Chancay porque ha estado...
2: Bueno, el tema es que son 35, eran 35 y...
3: No, de los que están quedando todavía.
2: Mira, una cosa importante ya para ir cerrando, que yo creo que al final para el Perú es la... Yo diría que es hasta la más fundamental, el crimen organizado y que esto no se convierta en lo que no debe convertirse. ¿Por qué? Porque ya hemos entendido que hay muy poca presencia del Estado, pocos servicios, entonces imaginar que el índice las ganancias o los sueldos o los salarios o el dinero que percibe la gente que vive en esa zona es muy precario. Es el nido perfecto para que venga el narcotráfico y de manera fácil le diga, ven, te voy a dar trabajo, te voy a reparar esto, te voy a pasar agua, como ha pasado en la historia de América Latina un montón de veces, en donde se apoderan, se posicionan más rápido que los chinos en todo sentido, y se convierta esto en, lamentablemente, en un puerto de entrada y salida y de manejo del crimen organizado. Teniendo historias por ahí, me contaba alguien, por ejemplo, en la zona de Huaral, que entiendo que está bastante cerca, ya existe la extorsión, el sicariato, etcétera. Entonces, está ahí.
3: Yo quisiera tocar algo que es muy relevante. Ahorita hay un proceso indiscriminado de privados que están desarrollando urbanizaciones, ¿no? Urbanizaciones que están vendiendo terrenos y todo ello sin tener un marco jurídico regulado, a pesar que ya hay un plan de desarrollo urbano. Entonces, acá lo que, como tú lo has comentado, acá lo que falta es justamente, la ley existe, lo que falta es un principio de autoridad. Ese principio de autoridad que con la fuerza municipal tú frente a una metralleta y el policía municipal con su palo no va a poder convocar ese principio, ¿no? O enfocarse en ese principio. Entonces, acá hay que tomar, como tú lo señalas, actitudes muy serias, ¿no?, al respecto. Por otro lado, la aduana ya está instalada en Chancay. O sea, ya hay una aduana, están los escáneres, todos para ver el paso de las mercaderías. Y algo curioso, que esos escáneres son de fabricación americana. Y Costco ha permitido que existan estos escáneres, ¿no? Ya existe una filial de la Sociedad Nacional de Industria dentro del mismo puerto de Costco Shipping. Yo siempre lo he dicho, el narcotráfico está en donde no hay desarrollo. Si nosotros desarrollamos las zonas económicas desde Pucallpa, que es de la región Ucayali, que es parte de nuestra selva central, cada vez le vamos a ir reduciendo espacios para estos sembríos de coca, quitándoles esos espacios para que puedan entrar nuestros jóvenes en la economía informal.
0: Sí, hay dos cuestiones que produce Rusia que son muy importantes para nosotros, inclusive también geopolíticamente. Los fertilizantes, porque hay proyectos de irrigación en toda la costa que van a requerir esos fertilizantes, pero que ahorita

0: gracias a los bloqueos que se le ha, entonces no se está comerciando con Rusia. Entonces, eso es lo que podría ubicarse digamos, en esas zonas económicas que se van a dar. Ahora, la conexión de un puerto, de una ciudad puerto con el crimen organizado es conocida, pero el ingrediente ahí que se puede sumar es la informalidad. Entonces, yo creo que es importante crear espacios de formalidad para que la informalidad no prospere y traiga consigo también al crimen organizado, porque suelen estar asociados.
1: Sí, a ver, ahí para puntualizar dos cosas, ¿no? Que me parecen importantes. Primero, es que la construcción del megapuerto y su puesta en marcha ha tenido algunos impactos, ¿no? Estos impactos guardan relación incluso también con el incremento de la inseguridad. Primero es que mucha gente durante la etapa de construcción ha sido, entre comillas, expulsada silenciosamente de sus zonas de trabajo. Pescadores artesanales, por ejemplo, que lo han perdido todo. Nosotros hemos recientemente hecho un estudio en el que pescadores de orilla, no embarcados, los que no usan embarcación, solamente los de orilla, pescaban hasta 39 especies en toda la orilla, ahora solamente sacan 9 especies. Y eso ha implicado un impacto en su economía. Creemos nosotros que el megapuerto o el proyecto portuario de Chancay podría recomponer las relaciones si es que tuviese una estrategia de, digamos, resarcimiento de las afectaciones que ha tenido con el trabajo de la gente, ¿no? ¿Lo puede hacer? Sí, creemos que sí lo puede hacer. Pero ahí sí, yo insisto siempre en esto, en que el Estado es clave para este tema, ¿no? En segundo lugar, el fenómeno que Perú está viviendo desde hace unos años de la explosión de economías ilegales, y en el caso del Norte Chico, donde está ubicado Chancay, Ocallama, Huacho, Barranca, porque no solamente es la transformación de Chancay, es de todo ese corredor, ¿no es cierto?, costero, que además está vinculado a la civilización antigua de Caral, ¿no es cierto? Y hay toda una dinámica económica, cultural. Todo ese sector requiere en este momento que se le ponga la mirada desde el Estado y que se mejore la inversión, no solamente en términos de servicios básicos, sino también en seguridad ciudadana. Hay un 70% a 75% de informalidad en el país. La gente vive de la informalidad. ¿Cómo hacemos para incorporar, a partir de la gran oportunidad que genera el megapuerto de Chancay, a reducir esa informalidad en la zona y sobre todo conectar con las otras ciudades que también esperan recibir los beneficios, ¿no es cierto?, de este proyecto.
0: También
1: No,
0: debemos tener en cuenta un factor que es el efecto globo que va a suceder en Ecuador. La presión del gobierno que va a ejercer sobre las bandas, sobre el crimen organizado, es fuertísimo, inclusive cuentan con el apoyo de los Estados Unidos. Ese efecto globo ya se da para el caso de minería ilegal. Los tijerones, los lobos y los choneros, que son las principales bandas criminales, han pasado de dedicarse al narcotráfico a la minería ilegal. ¿En dónde? En la zona del Condorcanqui. Y cuando vean alguna, o sea, han cambiado el giro del negocio. Y cuando vean alguna
1: sí, un
0: oportunidad,
1: nuevo negocio, claro.
0: seguramente van a insertarse, digamos, en la zona aledaña al puerto
1: A
0: de
1: mí me
0: Chancay.
1: parece que ya para cerrar, definitivamente en América Latina siempre la improvisación, el no llevar una escaleta clara de cómo quieres hacer las cosas y empezar por donde tenías que haber terminado, etcétera, etcétera, es uno de los principales problemas. Pero la información, que es algo un poco lo que decía Alejandro, la información y la capacitación y hacerle entender al peruano también, a todo el Perú, la importancia de un puerto que a lo mejor le queda lejos, ¿no? A lo mejor vive en otra zona del Perú que dirá, bueno, ¿y a mí qué me importa ese puerto? ¿Y eso de en qué me va a beneficiar o en qué me va a perjudicar? A ponerle un poco más, ponerle en la palestra. Por eso hacía la acotación de que ninguno de los candidatos presidenciales ni hablaba. Yo estuve siempre esperando, bueno, a ver si alguno de los candidatos habla, nada, no dijeron nada. Esto obviamente no beneficia la comprensión de un tema como este y la importancia que puede tener para el Perú, para su economía y para el futuro. Bueno, les agradezco muchísimo que se hayan acercado aquí para ponerle luz un poco a esta idea que de verdad uno en el papel pensaba, bueno, este tema cómo lo maneja, pero ahora es muy interesante la conversación y a ver si en el futuro podemos venir en otra oportunidad y visitar el puerto de Chancay, que ya esté obviamente en desarrollo absoluto. A ustedes los espero la próxima semana por aquí por RT en español. Continuaremos en Lima, Perú, con Cartas sobre la Mesa.
2: Va a proporcionar muchos ingresos al Perú, es lo que me parece lo más importante.
3: Nos va a permitir atraer más inversión y esta inversión va a generar más empleo a toda la población.

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0: En casi todos nuestros desplazamientos hay riesgo de explosiones, emboscadas y cosas por el estilo.
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Los inventos para extraer agua de la niebla existen desde hace mucho tiempo, por lo que el nuevo método de un ingeniero peruano, Abel Cruz Gutiérrez, podría haberse quedado en una noticia regional. Sus redes de nylon de 6 metros de altura captan la humedad de las nubes traídas por el viento, recogiendo el agua en depósitos. Cada trampa puede recoger entre 200 y 400 litros de agua al día, mejorando la vida de cientos de familias que sufren escasez de agua. En 20 años se han instalado unos 3.000 trapanieblas con este método en distintos países de América Latina. Y gracias a las conferencias educativas de Abel Cruz Gutiérrez, se han dado a conocer más allá de las fronteras del país. Seguimos hablándoles de innovaciones que están cambiando el mundo, porque como las noticias, no tienen fronteras.

0: La situación actual es extraña desde que el gobierno de Meloni está en el poder. 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

La gran victoria soviética en la Segunda Guerra Mundial se construyó a partir del heroísmo, valentía y sacrificio de cientos de miles de héroes y heroínas, muchos de ellos poco o nada conocidos fuera de Rusia y países vecinos. Historias conmovedoras, inspiradoras, en bastantes casos desgarradoras, pero todas ellas inmortales y cargadas de gloria. No hablamos en este caso de grandes genios militares como el mariscal Georgi Zhukov, figuras casi legendarias como el francotirador Vasily Zaitsev u otras figuras razonablemente conocidas fuera del espacio postsoviético. En esta ocasión nos centraremos en protagonistas que, lejos de ser anónimos en su patria de origen, son mucho menos conocidos fuera de ella. Aviadores, soldados, partisanas, estudiantes o campesinos que se ganaron un perpetuo lugar en la memoria de sus compatriotas y cuyos nombres están presentes en forma de calles, escuelas, avenidas, placas, estaciones de metro o estatuas en incontables lugares en toda la geografía de los exintegrantes de la Unión Soviética, con excepción de aquellos que decidieron tratar de reescribir la historia y borrar el honor para sustituirlo por la vergüenza. Mencionaremos

muchas, muchas menos historias de las que quisiéramos. De hecho, elegir las más significativas y trascendentales fue, sin duda, lo más difícil a la hora de hacer este video. Para que se hagan una idea, las personas galardonadas con el título de Héroe de la Unión Soviética por su desempeño en la Gran Guerra Patria están por el orden de los miles y cada omisión es, a su manera, una injusticia. Y es que elegir con justicia unos pocos nombres entre tantos héroes y heroínas de la mayor muestra de resistencia, valor y lucha del siglo XX no es difícil, es imposible. Matvey Kuzmin tenía más de 80 años cuando las tropas de Hitler invadieron la Unión Soviética. A esa edad le habría resultado difícil ir al frente y defender su patria armas en mano. Cuando los invasores llegaron a su pueblo, un alto oficial alemán le ofreció dinero y otros regalos a cambio de guiarlos. Como veterano habitante del lugar, Matvey conocía la zona mejor que nadie. El anciano campesino aceptó, pero alertó a su nieto de la ruta que iban a seguir y este se las ingenió para hacer llegar la información a las tropas soviéticas. A pesar de que sabía que muy seguramente no saldría vivo del plan, Matvey condujo a los ocupantes hacia la emboscada que él mismo había diseñado. El batallón alemán fue prácticamente diezmado por el Ejército Rojo, pero uno de los oficiales nazis, al darse cuenta de que el astuto campesino los había engañado, acabó con su vida de dos disparos. En 1965, Matvey Kuzmin fue condecorado a título póstumo como héroe de la Unión Soviética. La estudiante de literatura Zoya Konsodemianskaya tenía 18 años cuando Hitler dio inicio a la Operación Barbarroja. Desde el primer instante se involucró en acciones partisanas de sabotaje. Capturada por los nazis pocos meses después, fue torturada durante dos días, pero se negó a delatar a sus compañeros. Antes de ser colgada, la joven gritó que no tenía miedo y que millones de sus compatriotas la vengarían. La actitud firme y desafiante de Zoya ante sus verdugos contagió de valentía y determinación a la población soviética, tal como ella había predicho. Al año siguiente de su ejecución, se convirtió en la primera mujer en ser nombrada heroína de la Unión Soviética durante la guerra. El piloto de combate Alexei Mariesiev fue derribado tras las líneas alemanas en abril de 1942. Sobrevivió, pero tuvo que arrastrarse durante más de dos semanas en el bosque con graves heridas en sus piernas hasta que alcanzó el territorio controlado por el Ejército Rojo. Los médicos tuvieron que amputarle ambas extremidades por debajo de la rodilla, pero apenas salió del hospital, Mariesiev solicitó volver al frente. Con la ayuda de dos prótesis, tras una dura rehabilitación de un año, volvió a los combates y derribó otros 7 aviones invasores para un total de 10 victorias aéreas. Además de ser reconocido con el título de Héroe de la Unión Soviética, su historia inspiró libros, películas y hasta una ópera compuesta por Sergei Prokofiev. Ludmila Pavlichenko estaba terminando sus estudios de historia en la Universidad de Kiev cuando las tropas al servicio de Hitler se lanzaron contra la Unión Soviética. La joven, que había aprendido a disparar en su adolescencia, no dudó en alistarse en el Ejército Rojo y pronto demostró que su formación no había sido la de apenas una aficionada. En poco más de un año, Ludmila acabó con 309 enemigos, 36 de ellos francotiradores de élite, convirtiéndose en la francotiradora más mortífera de la historia. Herida en el frente de guerra, fue nombrada heroína de la Unión Soviética y se dedicó a formar a otros tiradores en la retaguardia, entre ellos decenas de mujeres. Terminada la guerra, retomó sus estudios de historia y se dedicó a esa profesión el resto de su vida. Musa Jalil estaba destinado a escribir poesía y literatura infantil, tanto en lengua rusa como tártara. La invasión nazi de la Unión Soviética lo llevó al frente de guerra como corresponsal y combatiente. Herido y capturado por los invasores en junio de 1942, el escritor fue encarcelado en la Polonia ocupada por los alemanes. Incluso durante el encierro se las arregló para crear un grupo de resistencia que llevó a cabo acciones de sabotaje y propaganda dentro y fuera de la cárcel. Cuando los nazis lograron descubrir y desmantelar la agrupación, Musa y otro de sus compañeros fueron torturados y ejecutados en

Berlín. Además de ser condecorado póstumamente como héroe de la Unión Soviética, Musa Jalil recibió el premio Lenin, también a título póstumo, por los poemas que escribió durante su cautiverio, rescatados tras la derrota nazi. Cuando los alemanes invadieron la Unión Soviética, Lidia Litviak tenía apenas 19 años. Aunque para entonces ya tenía algo de experiencia como piloto deportiva, mintió sobre sus horas de vuelo acumuladas para poder alistarse como piloto de combate. A los mandos de un Yak-1, en pocos meses se convirtió en la piloto femenina más letal de la historia, con 11 victorias individuales, casi la mitad de ellas en la batalla de Stalingrado. Falleció en agosto de 1943 después de que su avión fuera derribado por el enemigo. Su cuerpo fue localizado en un remoto cementerio décadas después y finalmente, en 1990, Lidia Litviak recibió el título de heroína de la Unión Soviética. El indígena siberiano Simeon Namakonov era apodado desde niño como Ojo de Milano por su excelente vista. Aunque llegó al frente como médico del Ejército Rojo, la primera vez que disparó un rifle en la guerra, mientras evacuaba a un herido, eliminó a un francotirador enemigo. Desde entonces se convirtió en uno de los tiradores soviéticos más letales, al punto de que los nazis lo llamaban el chamán de la taiga y atribuían su letal puntería y facilidad para camuflarse a poderes sobrenaturales. Simeon regresó a casa tras el final de la guerra montando a caballo, tal como se había ido. Además de numerosos altos galardones militares, recibió la Orden de Lenin. Como muchos de sus compatriotas, tras la invasión nazi, Juliana Gromova se integró en la organización juvenil clandestina Joven Guardia, muy activa en su Donetsk natal. Junto a sus compañeros de lucha, participó en sabotajes, distribución de panfletos y otros actos de resistencia. Arrestada por la Gestapo, sufrió terribles torturas, pero se negó a delatar a sus compañeros. Fue ejecutada en 1943 junto a otros miembros del grupo, la gran mayoría menores de 20 años, como ella. Juliana y cuatro de sus camaradas recibieron póstumamente el título de héroe de la Unión Soviética. El piloto soviético Mijail Devyataev realizó varias misiones aéreas exitosas contra los invasores alemanes, pero en julio de 1944 fue derribado, capturado y enviado de un lugar de reclusión a otro hasta caer en un campo de trabajo forzoso donde los alemanes desarrollaban sus programas de misiles. A pesar de las difíciles condiciones del lugar, Mijail logró organizar una exitosa fuga con otros prisioneros de guerra soviéticos, nada más y nada menos que a bordo de un bombardero alemán que se llevaron consigo. Al aterrizar en territorio controlado por el Ejército Rojo, ante una historia de escape tan increíble, sus propios camaradas inicialmente desconfiaron de él y pasó los restantes meses de guerra bajo custodia militar. Cuando se comprobó que su versión era cierta, fue galardonado con el título de héroe de la Unión Soviética por su hazaña en territorio enemigo y por haber traído consigo datos cruciales sobre el programa de misiles alemán. La campesina Elena Mazanik trabajaba como mesera en Minsk cuando los alemanes tomaron el control de la ciudad. Aprovechando sus contactos con la resistencia local y en coordinación con las partisanas María Osipova y Nadezhda Troyan, la joven pasó a trabajar en la mansión de Wilhelm Kube, el funcionario nazi de mayor rango en la Bielorrusia soviética ocupada por Alemania. Tras ganarse la confianza de sus empleadores, tres meses después, plantó una bomba de tiempo bajo la cama del comisario general que al explotar acabó con la vida del jerarca. Elena y sus compañeras fueron nombradas heroínas de la Unión Soviética tras el éxito de la operación. Como les decíamos al inicio, muchas heroínas y héroes, galardonados o no, quedaron fuera de esta selección, como Rosa Shaninan, Iván Kashedup, Alexander Matrosov, Iván Panfilov, Nikolai Gastelo, Elizaveta Chaikina, Alexander Pokrishkin, Omarat Kasey y su hermana Ariadna, por nombrar unos pocos más entre esos miles que, con su ejemplo, se ganaron un lugar eterno de gratitud y admiración en el corazón de sus compatriotas y de quienes reconocen sin peros el incomparable rol de los pueblos de la Unión Soviética
en la victoria de la humanidad ante el nazismo.

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Todo por proteger el medio ambiente y salvar el planeta. A menos que haya que usar tecnología china para hacerlo, claro está. Que en ese caso, el medio ambiente y el planeta se pueden ir bien largo al... Algo así deben de haber pensado en la Unión Europea, que acaba de excluir de cualquier tipo de financiación pública aquellos proyectos de energías renovables que incorporen tecnología china. Como ven, la tan mentada transición verde de Bruselas tiene sus prioridades y estas no son muy ecológicas, que digamos. Por supuesto, originales como ellos solos, los jerarcas del jardín han justificado la decisión en supuestos riesgos para su seguridad energética, argumentando que el uso de dispositivos chinos para convertir la energía solar en eléctrica podrían ser utilizados posteriormente por Pekín para interferir en el suministro eléctrico europeo. O, dicho de otra forma, por lo visto, para Bruselas, Xi Jinping da y Xi Jinping quita. En fin. Y la cosa no sería tan grave, más allá de la sinofobia implícita del caso, si resultara que China no produce casi nada en materia de energías renovables. En ese supuesto sería un poco como renunciar a adquirir inteligencia de Marco Rubio, por poner un ejemplo. Pero resulta que el gigante asiático es, por lejos, el principal fabricante y distribuidor de productos relativos a energía solar, con alrededor del 80% del mercado global. Y ya que estamos en una onda de porcentajes elevados, ni más ni menos que el 98% de los paneles solares que adquiere la Unión Europea son chinos. De modo que, mientras declaran un épico esfuerzo por promover la energía solar, Bruselas estaría casi casi que renunciando al sol. Claro, el discurso oficial bruselesco del momento aduce que la decisión se tomó en aras de alcanzar la soberanía tecnológica y demás, pero es difícil escapar al hecho, en primer lugar, de que esa dependencia de la tecnología china no tiene otra responsable que la propia Bruselas, y en segundo, que nadie dentro de la Unión Europea se cree en serio que vayan a transicionar a nada mínimamente eco-friendly simplemente cortando bruscamente con sus proveedores chinos. Mucho menos en un contexto de desindustrialización y precios de la energía casi que fuera de control como el actual en Europa Occidental. Y aunque a veces parezca absurdo tener que recordar esto, los paneles solares y equipos asociados no se hacen con rayos de sol. Necesitan una industria y mano de obra especializada en ese ramo y fuentes energéticas a costos razonables. De modo que es bastante probable que en cuestión de meses se termine repitiendo el mismo euroescenario que con el gas ruso, como cuando la Unión Europea renunció a la energía accesible y económica procedente de Moscú para pasar a importar el gas licuado estadounidense mediante una infraestructura de transporte mucho más compleja y precios absurdamente más altos. Coincidencias de la vida, Estados Unidos es el quinto productor mundial de paneles solares, aunque con una producción unas 40 veces menor a la de China. Así que no se extrañen si cualquier día de estos en el jardín europeo anuncian todos llenos de orgullo que comenzarán a importar productos relativos al desarrollo de energía solar desde Washington, obviamente en mucha menor cantidad y a mucho mayor precio que los que les ofrecía Pekín. Es decir, otra vez la agenda geopolítica antirrusa y antichina de la Casa Blanca es la que termina guiando las decisiones de fondo en la jerarquía política eurooccidental. O en otras palabras, por lo visto, lo que en la Unión Europea entienden por transición verde, más allá de palabras bonitas, es garantizar el flujo de billetes verdes desde Bruselas hacia las arcas de Washington.

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injerencia rusa en las elecciones de América Latina. Según unos audios revelados recientemente, Rusia habría invertido casi $500,000 en una campaña para asegurarse la victoria de candidatos presidenciales afines a sus intereses en Colombia y México. La escandalosa maniobra injerencista quedó al descubierto cuando se filtraron unas conversaciones telefónicas secretas entre Vladimir Putin y... Ah, que la campaña de injerencia en Colombia y México estaría siendo organizada por el actual presidente hondureño y su compatriota, el exmandatario y exconvicto por narcotráfico, Juan Orlando Hernández, con apoyo financiero de Javier Milei. Ok. Nueva campaña de desprestigio contra personas honradas. Con apenas unos supuestos audios tomados de no se sabe dónde, como supuesta prueba, intereses espurios, quién sabe si vinculados al Kremlin, estarían tratando de calumniar a una serie de políticos ejemplares de Latinoamérica. Una grosera estratagema desinformativa en la que no caeremos en tu medio promedio. Y ahora vamos con denuncias verdaderamente impactantes y verificadas, como este estremecedor testimonio del ex vecino de un primo lejano de quien fuera compañero de clase de Claudia Sheinbaum en preescolar.

0: Alemania se prepara para una futura guerra con la mirada puesta en Rusia y con ese objetivo en mente aspira a conformar el ejército más fuerte de Europa. No, no estamos en 1936, sino en el 2026, aunque en algunos aspectos pueda generarse cierta confusión. Sí, en Berlín entraron en modo bélico, una vieja costumbre germánica, tanto como el chucrut con salchichas bratwurst o más. Una noticia que, pese a lo repetitiva a lo largo de la historia, resulta lo suficientemente poco tranquilizadora como para dedicarle los siguientes minutos de video. Ahí les va. El ministro de Defensa alemán declaró recientemente que la Bundeswehr debe convertirse en el ejército convencional más fuerte de Europa. Según Boris Pistorius, el país está ante un cambio de paradigma en el que la paz ya no puede darse por sentada. Ah, Alemania viéndose a sí misma como nación garante de la paz, para que después digan que los alemanes no tienen sentido del humor. Por supuesto, para el gobierno de Merz, la responsable de este resurgir de los ánimos belicosos en Berlín no podía ser otra que Moscú. En efecto, en los documentos relativos a la nueva estrategia defensiva alemana, con perdón del oxímoron, se apunta abiertamente a Rusia como la mayor y más inmediata amenaza contra la seguridad de Alemania en particular y de la OTAN en general. Es decir, otra vez el cuento de que viene el lobo, pero con un giro de guión. En lugar del joven pastor Pedro gritando la amenazante frase, esta vez el que da la alarma es el propio lobo. Para conseguir convertirse en el ejército más fuerte de Europa, Alemania ha decidido ponerse a la obra. Por lo pronto, se reformó la ley de servicio militar de cara a elevar las tasas de reclutamiento hasta un ritmo de unos casi 10.000 nuevos reclutas anuales. Aunque de momento los alemanes no utilizan el tan europeísta método de sus aliados ucranianos, el de cazar hombres por las calles y movilizarlos por la fuerza, sí se decretó la obligatoriedad de hacerse exámenes médicos, justificar las salidas al exterior por más de 3 meses e inscripción en una lista a los hombres en edad militar, además de una serie de incentivos sociales y fiscales de cara a lograr su inscripción voluntaria. De no alcanzar los objetivos de reclutamiento con esa estrategia, se retomaría el servicio militar obligatorio de tiempos pasados. Y pensar que la idea era europeizar Ucrania, no ucranizar Europa Occidental. Por supuesto, prepararse para la Tercera Guerra Mundial no es sencillo ni barato, mucho menos cuando tienes el recuerdo fresco de haber empezado las dos anteriores y, más que todo, además, el de haber perdido ambas. Para empezar, de cara a engrasar su maquinaria militar, a Alemania le toca un esfuerzo industrial considerable que, para más colmo, debe hacer con los precios de la energía por las nubes. Un círculo vicioso en el que Berlín se metió renunciando a la accesible energía rusa en 2022 para después tratar de armarse contra la supuesta amenaza rusa ya para cuando el gas y el petróleo, en consecuencia, estaban francamente encarecidos. Me pregunto cómo se dirá Carmen alemán. ¿Carmen? No creo. Después lo busco. Para conseguir su objetivo, por un lado, Alemania está inyectando miles de millones de euros en la industria privada. De momento, en grandes empresas de transporte y logística, puesto que el país tiene graves limitaciones en puertos, carreteras y vías férreas para el traslado de equipamiento militar. La experiencia histórica nos demuestra que el hecho de que Alemania tenga graves problemas para transportar tanques es una gran noticia para la paz mundial. Pero en Berlín y en Bruselas ahora lo ven de otra forma. ¿Qué quieren que les diga? Sin embargo, la oxidada locomotora de Europa no está como para ir por ahí repartiendo euros despreocupadamente y la guerra futura no se financia sola. De modo que en Berlín trataron de encontrar una solución a este inconveniente y la encontraron recortando masivamente las pensiones y sanidad de los alemanes. O, dicho en otras palabras, de estado del bienestar, Alemania estaría a punto de transicionar a estado del bienestuvo. El repentino fervor armamentístico en Alemania se ve, además, espoleado por la, digamos, relación tóxica entre Friedrich Merz y Donald Trump. El canciller alemán, quien inicialmente apoyó con devoción la agresión estadounidense-israelí contra Irán, comenzó a cambiar de parecer según subían los precios de petróleo y gas, lo que podía provocar que la ya tocada economía alemana se fuera directamente a pique. En ese sentido, Merz llegó a declarar que Irán estaba humillando a Estados Unidos. En respuesta a ese desplante, Donald Trump anunció que recortaría la presencia de militares estadounidenses en Alemania. Es decir, Berlín apoyó una aventura militar de Washington que disparó el precio de la energía con la que Merz pretendía reindustrializar las capacidades armamentísticas alemanas. Y no conforme con eso, cuando protestó por la situación, Trump lo castigó con menor presencia de la OTAN, lo que en conjunto hace que su urgencia por rearmarse sea todavía mayor y el precio de hacerlo rápido aún más elevado. Definitivamente tengo que averiguar cómo se dice karma en alemán. Sí, señor. Respecto a la supuesta retirada de tropas estadounidenses, no está de más resaltar que incluso suponiendo que Trump finalmente retire los 5.000 militares anunciados, Alemania seguiría siendo, de lejos, la nación europea con mayor presencia militar de Washington. Actualmente, casi 36.000 tropas de Estados Unidos están estacionadas en la mitad occidental alemana exclusivamente, repartidas en decenas de bases. Todo este nuevo devaneo alemán con el belicismo, lógicamente, no dejó indiferente a Moscú, siendo la Unión Soviética quien más lo sufrió durante la Segunda Guerra Mundial. Desde el Kremlin, con preocupación, denunciaron que, guiados por una línea de rusofobia total, en su vecindario occidental están empujando a la región entera a una etapa de confrontación muy dura. Donde no parecen estar muy preocupados, y si prestaran algo de atención a las lecciones históricas deberían, es en Europa Occidental. La gran mayoría de la prensa hegemónica compró el discurso berlinés de «nuevamente nos embarcamos en el militarismo y otra vez es por culpa de Rusia», de forma acrítica o apenas encogiéndose de hombros. Mención especial a este encabezado de la BBC. Cito textualmente: ¿cómo la amenaza de Rusia impulsa a Alemania a romper un tabú tras la era nazi para crear la fuerza militar más poderosa de Europa? Es decir, la culpa del rearme de Alemania la tiene Rusia y la nueva escalada armamentística alemana sería apenas romper un tabú, como quien habla de usar o no bikini. En fin. Como ven, a poco más de 80 años del final de la Segunda Guerra Mundial, lejos de aprender de los errores de la historia, en Europa Occidental no es ya que parezcan condenados a repetirlos, sino que, más que condenados, parecieran felices de tener la oportunidad de hacerlo.
1: Recorrer la tierra de los gigantes, encontrar a los dragones de hielo y llegar hasta el fin del mundo. Eso suena como un desafío. Vámonos.
2: En el extremo sur de la Patagonia Argentina se encuentra Tierra del Fuego, un archipiélago separado del continente por el Estrecho de Magallanes.
3: Esto podríamos considerarlo como una guardería de pingüinos.
2: Aquí estarán aproximadamente unos 2 o 3 meses hasta que su plumaje cambie y los proteja del agua y del frío. Las inmensas llanuras de la Patagonia dieron origen a la figura del gaucho, pastor nómada, diestro jinete, independiente y libre como el viento.
4: Este me va a sacar el puesto, hace más gaucho que yo.
3: Mi trofeo gaucho.
2: El recorrido turístico Todo Glaciares traslada a los viajeros al corazón del Parque Nacional Los Glaciares.
5: Témpano Weissbrell, son desprendimientos del glaciar Upsale.
6: Bueno, Eric, ahí te paso el casco. Empezá con el pie izquierdo del glaciar Traveso.
3: ¿Tenés sed?
6: Sí.
3: Siendo sincero, después de haber vivido tantos años en Rusia, pensé que un paseo por la nieve o por el hielo no me iban a impresionar, pero me han impresionado.

0: Дорогие граждане России,
1: estimados ciudadanos de Rusia, estimados veteranos, soldados y marines, sargentos y cabos, alféreces de navío y de ejército, estimados oficiales, generales y almirantes, combatientes y comandantes participantes de la Operación Militar Especial, estimados invitados, los felicito en ocasión del Día de la Victoria, de esta sagrada y luminosa festividad, la más importante para nosotros. La celebramos llenos de orgullo y amor hacia nuestra patria, conscientes de nuestro deber común de defender los intereses y el futuro de nuestro país. La celebramos con un agradecimiento sincero y filial a la gran generación de vencedores. Respetamos piadosamente los preceptos y el legado de los soldados de la victoria. La preocupación por la patria une a todo nuestro país, a todo el pueblo de Rusia. Mientras que conservar la memoria sobre los acontecimientos de la Gran Guerra Patria, su verdadera historia y verdaderos héroes, es una cuestión de honor para nosotros. Siempre recordaremos la hazaña del pueblo soviético, el hecho de que su aporte fue decisivo en la derrota del nazismo, de que salvó a su pueblo y al mundo entero poniendo fin al mal absoluto y despiadado, devolviendo la soberanía a aquellos países que capitularon ante la Alemania de Hitler y se convirtieron en cómplices sumisos de sus crímenes. Nuestros soldados sufrieron enormes pérdidas, innumerables bajas en nombre de la libertad y honor de los pueblos de Europa. Ellos representaron la valentía y la honradez, la firmeza y la humanidad, y se coronó con la gloria de la grandiosa victoria. Queridos amigos, la gran hazaña de la generación de vencedores inspira a los combatientes que hoy cumplen con las tareas de la Operación Militar Especial. Se enfrentan a una fuerza agresiva, armada y apoyada por todo el bloque de la OTAN. Pese a ello, nuestros héroes avanzan. Junto a los soldados rusos, están los obreros y diseñadores, ingenieros, científicos e innovadores que siguen las tradiciones de sus antecesores. Apoyándose en la actual experiencia de nuestras tropas en el combate, crean ejemplares de armamento únicos en su género y despliegan su producción en masa. Pero por mucho que cambie la maquinaria y los métodos de combate, hay algo que permanece inalterable: el destino del país lo decide su pueblo. Soldados y trabajadores de fábricas, empleados de empresas agrícolas, trabajadores del sector armamentístico, corresponsales de guerra, médicos y profesores, figuras de la cultura, sacerdotes, voluntarios, empresarios, activistas de la caridad, todos los ciudadanos de Rusia. La clave del éxito está en nuestra fuerza moral y ética, nuestra valentía y firmeza, nuestra unidad y la capacidad de aguantarlo todo, superar cualquier prueba. Tenemos un objetivo común. Cada uno de nosotros contribuye a la victoria, y esa contribución se forja tanto en el campo de batalla como en la retaguardia. Estoy firmemente convencido de que nuestra causa es justa. Estamos unidos. La victoria ha sido y siempre será nuestra. Gloria al pueblo vencedor. Gloria a los veteranos. Gloria a las Fuerzas Armadas de Rusia. Feliz Día de la Victoria.

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0: Витя. 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

0: El juicio de criminales de guerra del Tercer Reich más importante de la historia.
1: La Fiscalía Soviética dispone de abundante documentación que será presentada ante el tribunal.
0: En 10 meses se han reunido pruebas suficientes para que ahora, 80 años después, nadie pueda dudar de que el fascismo y el nazismo son el mayor mal que el hombre ha podido concebir. Los principales cargos de la sentencia eran conspiración, agresión militar, crímenes de guerra y crímenes de lesa humanidad.
2: El término genocidio no se introdujo en la sentencia de Núremberg, en la decisión del tribunal.
3: Pero los juicios de Núremberg reconocieron en su veredicto la existencia de un plan para purgar el territorio ocupado de la Unión Soviética de su población autóctona, con el fin de que los alemanes siguieran colonizándolo.
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0: Son gobiernos demócratas.
1: ¿Seguro que quieres?
2: Sí, seguro.
1: No haz que me lo crea.
2: Quiero ser un experto. Hola a todos, empezamos. $1,000,000 es poco, quisiera tener 70,000,000,000.
1: Me llamo Denis Tierehov, me considero el padre de la publicidad en redes sociales en Rusia.
3: La gente gana fortunas así. Personas como Blinovskaya y otros. Se enseñan entre ellos cómo hacerlo.
2: Estamos hablando de pseudoformación. Atraen a la gente con promesas de grandes fortunas e ingresos extraordinarios que nunca se materializan y cobran por ello 12,000, 24,000 o $60,000.
1: Soy millonario y les enseñaré cómo serlo.
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5: No solo representamos el ballet Kostromá, sino que representamos nuestro país con su historia y cultura.
6: Y Elena es una verdadera patriota, orgullosa de Rusia y de lo que hacemos aquí, de nuestro trabajo. Es como un rompehielos al que seguimos.
5: La búsqueda del estilo, la composición de la coreografía, la elección del vestuario y ese estado de búsqueda de verdad es una auténtica felicidad.
7: El mundo del ballet y de las escuelas de ballet es un mundo cerrado y nadie te cuenta nada. Solo se ve el resultado magnífico en el escenario, pero lo que pasa en las salas de ballet es un secreto.
8: Yekaterina, no te preocupes, te ha salido todo bien.
5: Es un trabajo muy duro. Replicar emociones a diario es extremadamente difícil. No hay arte sin sacrificio.
7: Nuestros estudiantes están preparados para dar 150 espectáculos en un año, y eso es normal. Pasar 3 meses en Moscú también es algo habitual, y las largas giras también son algo común.

0: La orquesta desapareció. No hay ni rastro de ella.
1: Eran 90 personas. Formaban un grupo fantástico.
2: Pensaban que iban a animar a los soldados. Pero les quitaron los instrumentos. Y les dieron rifles.
3: Entendían que el país corría un peligro existencial.
4: De las 12 divisiones, prácticamente 10 fueron eliminadas. Esta fuerza solo se podía vencer con fuerza de espíritu.
1: Entendimos que nadie, salvo nosotros, iba a defender nuestra patria.
4: Esto siempre se debe saber, recordar y honrar.

La Orquesta Estatal del Kremlin se prepara para una actuación muy inusual. Un concierto sin público en memoria de los caídos. Aquí en el

0: llamado Campo de la Memoria, cerca de Vyazma, descansan los soldados desconocidos que fallecieron durante la Gran Guerra Patria. Entre ellos hay músicos de la Orquesta Estatal de Viento de la URSS. Fue aquí, cerca de Vyazma, donde la mayoría de los músicos fallecieron.
1: Empezamos con 4 compases antes de la primera cifra.
2: Un papa, un papa, un papa, un papa.
0: La hazaña de los músicos se desconocía hasta hace poco. La orquesta estuvo olvidada durante décadas y costó un gran esfuerzo recuperar su memoria. Sabemos muy poco sobre ellos. No se sabe dónde ni cómo murió la mayoría de los músicos. No conocemos los nombres de todos los caídos, pero es importante recordar su hazaña y no olvidar nunca el terrible precio que se pagó por la victoria.

0: En el ejército el aspecto es muy importante. Pueden ordenarte hacer tareas extra por tener un aspecto descuidado. Primero hay que abrocharse. Apoya el rifle y abrocha bien los botones.
1: Otra vez, quítatelo. Lo pliegas así y te lo pones. ¿Entendiste? Seguimos, el gorro. Cuanto más serio es el soldado, más cerca de las cejas lo lleva. Todos los románticos y descuidados lo echan hacia atrás y acaban abatidos.
2: Es una clase de historia en vivo. Escolares y universitarios pasarán 2 días en el bosque intentando comprender lo que vivieron los milicianos y los soldados regulares en 1941.
0: Según como ustedes se vestían y se preparaban, se puede ver que no son en absoluto militares. No saben cumplir órdenes ni llevar el uniforme. Los milicianos eran igual que ustedes. Algunos tenían su edad, otros eran mayores. Muchos de ellos, al igual que ustedes, nunca habían sostenido un arma, porque eran moscovitas, venían de la ciudad, vivían en Moscú y trabajaban en Moscú. Muchos de ellos tenían oficios creativos, poetas, músicos o actores. Vamos, en la medida de lo posible intenten... Entiendo que no hay aviones sobre nosotros, que no estamos bajo un peligro mortal, que aquí no hay minas, ni explosiones, etc. Pero intentemos comprender, al menos un poco, cómo se sentían ellos bajo la lluvia, bajo este mismo cielo gris,

0: Julio de 1941. Las fuerzas de la Wehrmacht se acercan rápidamente a Moscú. En respuesta, divisiones de milicias populares comienzan a llegar a la capital. Solo uno de cada 10 miembros volverá a casa.
1: La guerra que comenzó el 22 de junio era una guerra entre diferentes visiones del mundo. Esta era la guerra de todo un pueblo. Alcanzó a todos los hogares, y todos tuvieron que defender su patria y su casa. O vencer o morir. No había otra opción. Sin la contribución de cada ciudadano, de cada persona de nuestro país, esta victoria hubiera sido imposible.
0: A la milicia se alistaron los que disponían de alguna exención militar: escritores, científicos, músicos, trabajadores de fábricas, diplomáticos. La mayoría de los milicianos desaparecieron y aún no se sabe nada de muchos de ellos.
2: Quiero encontrar un sobre, un momento. Este es mi tesoro. Esta carta es muy importante para mí. En los años de la preguerra en Moscú había un maravilloso colectivo artístico, la Orquesta Estatal de Viento de la URSS, que tenía gran éxito en las giras que daba por todo el país. Tocaba en la radio de la Unión Soviética y actuaba con famosos solistas de ópera en las principales salas de conciertos de Moscú. De esta maravillosa orquesta formó parte mi padre, el músico Dmitri Romanov.

0: Moskov. En los primeros días de la Gran Guerra Patria, todos los miembros de la orquesta, unas 100 personas, integraron voluntariamente la Milicia Popular de Moscú. Y en otoño de 1941, los músicos milicianos fallecieron en las trincheras del frente defendiendo Moscú. Solo hubo una respuesta a las repetidas solicitudes hechas a todas las autoridades y archivos estatales durante muchos años, sin información. El recuerdo de esta orquesta se perdió entre una multitud de registros institucionales. Dmitri Romashkov, nacido en el 1931, él envió esta carta. Y la verdad es que me desgarra el alma, el corazón. No solo buscaba a su padre, sino que intentaba restaurar el recuerdo de su padre y el recuerdo de la orquesta.
1: Con esta carta comenzó una larga búsqueda de archivos por parte de historiadores y expertos. Había muy poca información sobre los músicos. Dmitri Romashkov pasó 70 años intentando averiguar qué había pasado con la orquesta en la que tocaba su padre. Pero no había ningún registro acerca de la primera orquesta de viento. Solo los hijos de los músicos se acordaban. Cuando Yekaterina Petrunina escribió una investigación sobre la orquesta olvidada, causó una gran conmoción.
0: Este es el primer artículo, sin noticias, sin memoria. Incluso hay una foto genérica de la Milicia Popular. El titular dice: ¿por qué Moscú se ha olvidado de los músicos que murieron en 1941 en las batallas cerca de Moscú?
1: Kozduch fue la primera orquesta estatal de viento. Solo se aceptaba en ella a los mejores músicos. Su fundador fue el reconocido músico y profesor Vladislav Blazevich.
0: Es el padre de la Escuela Rusa de Instrumentos de Viento. Antes de la Revolución, los profesores de viento eran extranjeros y mantenían su metodología en secreto. Vladislav Blazevich creó desde cero la Escuela Rusa de Instrumentos de Viento.
2: Había mucha demanda por la música de viento. Era muy popular. En cada fábrica, en cada kolhoz, había una orquesta de viento. El objetivo era crear una orquesta ejemplar que pudiera interpretar música sinfónica. Crear una banda así, encontrar el dinero, encontrar los instrumentos, los trajes para los conciertos. En ese tiempo era como, no sé, como volar al espacio.
1: Hemos conseguido sacar a la luz una grabación de la Orquesta Estatal de Viento. Lo que escuchan ahora mismo es su interpretación de la marcha de Blazevich.
2: La orquesta estaba compuesta por 90 personas. Los integrantes eran espectaculares, simplemente espectaculares. En la Orquesta de Viento, antes, no había instrumentos como la flauta, el clarinete o el oboe, y que una orquesta de viento interpretase a Tchaikovsky, a Bach o a Haydn, causó un auténtico furor.
1: Según contarían más tarde los hijos de los músicos, en julio de 1941 toda la orquesta se alistó en la 6ª División de la Milicia Popular y partió hacia el frente. Pero no hay constancia de ello. ¿Pudo haber ido realmente a la guerra toda la orquesta? El reclutamiento para la división se hizo aquí, en la Universidad de Transportes de Moscú. En tan solo 3 días, 8.500 civiles se alistaron. Trabajadores de fábricas, diplomáticos, músicos, estudiantes y profesores. El padre del profesor Zilyov estaba entre ellos.
3: En los álbumes salen los compañeros de servicio de mi padre y sus subordinados, porque era comandante de pelotón. Y por raro que parezca, en su pelotón había un doctor en ciencias y 3 profesores asociados. Acababa de graduarse de la universidad y llevaba un año en la escuela de posgrado. Todo iba bien. Acababa de casarse. Se alistó en la Milicia Popular pensando que estarían en ella 1 o 2 meses. Volvió a ver a su familia 2 años después. Creo que una de las grandes cosas que hizo fue escribir unas memorias sobre la Milicia Popular. A pesar de que pasaban hambre y, por así decirlo, en cualquier momento podían morir por fuego de mortero o cualquier otra arma, siempre llevaba un cuaderno. Aquí están los principales hitos de lo que contienen estas memorias.
4: Como la mayoría de los milicianos, yo no tenía mantas ni abrigo. A veces la lluvia nos empapaba y nos congelábamos tanto que nos dolían hasta los huesos.
3: Ingenuamente, pensó que se dedicaría a reconstruir puentes. Incluso tomó prestados 10 libros sobre reconstrucción de puentes de la biblioteca. Estaba en el batallón de zapadores y llevaba esa pesada mochila durante una, dos, tres semanas. Hasta que un día simplemente la tiró.
1: Muchos músicos como Zeliov partieron sin ropa de abrigo y sufrieron enormemente el frío. Sin embargo, llevaron sus instrumentos musicales al frente. Esto se supo por una carta del clarinetista Konstantin Chomitsky.
4: Nuestros instrumentos resultaron innecesarios aquí, así que los enviaron de vuelta a Moscú. En su lugar nos dieron otros instrumentos más fiables, rifles. Y con ello vamos a avanzar sobre el enemigo hasta que sea destruido.
5: Hay graves problemas de seguridad en Paraguay. La solución a la militarización tiene respaldo de Estados Unidos. ¿No hay peligro de injerencia de Estados Unidos en la soberanía paraguaya?
6: Tenemos una injerencia. Paraguay siempre se caracterizó por seguir de alguna manera y no poder hacer frente a esa intención de intervención en sus políticas por parte de los sucesivos gobiernos de Estados Unidos. Muchas veces republicanos y algunas veces incluso gobiernos demócratas.

0: Dziękuję.
1: Mi padre tocaba la trompeta y el trombón en la orquesta. Actuaban a menudo, daban conciertos. Los días festivos tocaban en la Plaza Roja y yo lloraba. Siempre me ha gustado mucho la música, toda la vida. Sé que él estuvo en la Milicia Popular. También recuerdo que incluso le ofrecieron quedarse como solista en la orquesta en la Sala Tchaikovsky. Pero se negó. Se alistó en la milicia. Tenía 30 años. Tenían que defender Moscú.
2: Al principio solo tenían un rifle. Mi padre también solo tenía uno. Y a veces incluso disparaba a los Messerschmitts con él.
3: Sus comandantes ahora dejen de hablar. ¿Por qué se comportan como si fuera su primer día en el ejército? Verás ahora. Vale, te lo diré más tarde. Cuando llegue la orden de combate empezarán a agruparse. Ustedes díganles, tú a la derecha, tú a la izquierda. De todos modos ahora no entenderán nada. Segundo escuadrón, ¿a dónde van? Deben moverse a la derecha. Por Dios santo, adelante. A la izquierda, corran hacia la izquierda. Más a la izquierda, desplieguense para el combate.
4: De rodillas. Seguimos, seguimos.
3: Vamos. Tercer escuadrón, adelante.
5: Sobre el bosque aparecieron aviones Messerschmitt y empezaron a atacarnos. No sabíamos dónde cubrirnos. No nos habíamos repuesto del primer bombardeo cuando los aviones aparecieron de nuevo. Estábamos muy nerviosos. Con cada ataque, una sensación de fatalidad se apoderaba de nosotros.
6: En septiembre de 1941 comenzó la Operación Tifón para tomar Moscú en 6 semanas. La sexta división de la Milicia Popular se convirtió en la 160 División de Fusileros. Los milicianos adquirieron el estatus de militares regulares.
3: Cuando pienso en esos mismos músicos o poetas, estudiantes y profesores, me doy cuenta de que muchos de ellos nunca habían tenido un fusil en sus manos. No tenían ni idea de cómo manejarlos. Pero me parece que con su santa ingenuidad, ellos aplastarían al enemigo solo con la fuerza de su odio. Amaban tanto a su patria y odiaban tanto al enemigo que creían que eso bastaría para hacerlos huir. Pero no fue así. Se enfrentaban a la mejor maquinaria militar del mundo. La Milicia Popular no solo terminó en el frente, sino que acabó en una de las masacres más terribles.
6: La carnicería de Vyazma, así es como se conocen los eventos que ocurrieron cerca de esta ciudad. El enemigo logró cercar a 5 ejércitos soviéticos y el 7 de octubre la bolsa de Vyazma se cerró por completo. La mayoría de los soldados y miembros de la Milicia Popular, incluidos los músicos, perdieron la vida bajo los bombardeos y en los enfrentamientos con el enemigo.
3: Por aquí, entre el 11 y el 12 de octubre, algunas unidades intentaban romper el cerco. La ruptura ocurrió prácticamente justo donde estamos ahora, desde Vagarodichki hasta Abujov. Mi abuela solía contarme, vimos a nuestra infantería cruzar el puente de Abujov, gritando ¡hurra, hurra, hurra! Iban corriendo y lograron atravesarlo. Luego empezaron a llegar los equipos, vehículos y cañones. Los alemanes dejaron pasar algunos, pero cuando otra unidad intentó cruzar, atacaron los primeros y últimos vehículos, bloqueando todo el puente. Decía que los alemanes dispararon contra todos, hubo fuego cruzado, sin lugar donde esconderse. Aún así, nuestros soldados consiguieron tomar Abujovo y Domanovo, y después algunos lograron escabullirse en la oscuridad a las 2 o 3 de la noche, pero la mayoría no logró romper el cerco enemigo. De las 12 divisiones de la milicia popular, 10 fueron eliminadas. Ese fue el precio que la milicia popular de Moscú tuvo que pagar en las batallas cerca de Vyazma.
6: Los alemanes planeaban acabar con los soldados soviéticos cercados en solo 3 días. 3 días y el camino a Moscú quedaría libre. Los nazis ya planeaban desfilar en la Plaza Roja, pero los soldados soviéticos no se rendían. Lucharon hasta el final, incluso cuando parecía que ya no les quedaban fuerzas.
3: Si alguno lee cartas y memorias de soldados alemanes, queda claro que no lograban entenderlo. Se preguntaban, ¿por qué siguen luchando? ¿Para qué? Por ejemplo, cercamos un fortín. Los soldados dentro no tenían escapatoria. Vamos, muchachos, ríndanse y salven sus vidas. Pero no, seguían resistiendo hasta el final, aunque los estuviéramos destruyendo y quemando. Los alemanes simplemente no entendían esa actitud. ¿Para qué sacrificar la vida así? ¿Por qué no rendirse y sobrevivir? Pero nuestros soldados no dejaban de luchar. Y fue solo así, derramando toda esa sangre, sufriendo pérdidas incontables y haciendo sacrificios enormes, que logramos nuestras grandes victorias. Vyazma fue un ejemplo claro de esto.
6: Los soldados soviéticos lograron frenar a los alemanes solo por unos días. Luchando con todas sus fuerzas, agotaron tanto a los invasores que la ofensiva se detuvo. Ese tiempo permitió reforzar la línea de defensa de Mozháysk y enviar nuevas divisiones a la capital. Así, Moscú se salvó, pero a un alto costo. Cientos de miles de vidas se perdieron y pocos lograron escapar del cerco.
3: Las bajas de la parte soviética en una sola operación de defensa de Vyazma, es decir, 13 días de combate, superan el total de las pérdidas de Estados Unidos y el Reino Unido durante toda la Segunda Guerra Mundial. No creo que sea un motivo de orgullo, pero sí una razón para honrar su memoria. La milicia popular, esa tradición histórica de nuestro país, es un referente patriótico y militar para nosotros.
4: Todo es pasajero, pero la música es eterna.
0: Soy coreógrafo, baile folclórico.
3: Yo toco el oboe.
4: Los artistas eméritos siempre debemos estar guapos.
6: Estos son artistas de la Filarmónica de Lugansk. Cuando comenzó la operación militar especial, bailarines, músicos y cantantes tomaron las armas y se unieron a la milicia. Los músicos combatieron juntos en un pelotón. Al final le dieron el nombre de Filarmónica. Yuri Látish fue elegido comandante. Todo el mundo le llama Tío Yuri.
4: Entendimos que nadie, salvo nosotros, iba a defender nuestra patria. Participamos en la liberación de la ciudad de Kamenka, ubicada cerca de Mariupol, y después nos enviaron a Mariupol. Allí recibimos la orden de asaltar un edificio de 9 plantas ocupado por los nazis ucranianos. Lo difícil fue bajar al sótano. Ya después de tomar ese edificio, allí se refugiaban más de 100 civiles, ancianos, familias con niños. Fue complicado sacarlos de allí, sobre todo bajo el fuego de artillería. Pero estábamos todos juntos y no había cobardes. Eso es lo más importante. Vania es nuestro artista. Pese a su juventud, fue al frente. Es originario de Stajanov. Incluso tenía una inscripción en la culata de su fusil. Por Stajanov, por la patria, por mamá.
0: Nos apoyábamos, nos ayudábamos. No nos dejábamos bajar el ánimo.
6: Los músicos lucharon casi un año. Ahora todos han vuelto y se están preparando para una actuación, pero no les resulta fácil.
0: Tu mente sigue ahí, pero aquí tienes que sonreír, tienes que actuar. Y es que no puedes creer del todo que ya estás en casa. Bueno, a lo mejor gracias al baile y al arte, vas saliendo de esto más rápido.
3: Los chicos tardaron aproximadamente un año en recuperarse, o sea que no fue nada fácil. Hubo casos de conmoción cerebral. Un chico tuvo problemas con las rodillas, lo operaron y después pasó mucho tiempo en el hospital, pero a pesar de todo se recuperaron. Está claro que aquello no pasa sin dejar huella. Cualquier conmoción es como bueno, la gente experta entiende de qué se trata. Es muy duro, sobre todo para un artista. Si un vocalista ha sufrido una conmoción, tiene que cantar y le duele la cabeza. Es muy duro y difícil. Bueno, la gente sigue trabajando a pesar del dolor. Como solía decir mi comandante, durante la guerra todos nos volvemos transparentes y se puede ver de qué está hecho cada uno.
6: Dmitri Lyovkin también estuvo en la operación militar especial, sirvió en las fuerzas aerotransportadas, ahora estudia, quiere ser profesor de historia.
4: Es importante conocer tu historia, la historia de tu país. Para mí es interesante visitar lugares memorables. A los chicos también les resulta interesante, porque de un modo u otro todos tenemos padres, abuelos o bisabuelos que combatieron. Quiero conocer la historia de mi región. Quizá algún día yo mismo me encargue de organizar y llevar a cabo este tipo de viajes. Tal vez inaugure mi propio equipo de búsqueda de soldados caídos, un centro o un museo. Todo el mundo quiere conseguir algo grande.
3: Hoy, una chica no llegó a la final, al combate, porque se hirió en los pies. Por supuesto que es malo que se haya lastimado los pies, pero mediante este dolor y el de otros que pasaron frío, entenderán, aunque sea en una centésima parte, lo que experimentaron nuestros combatientes y comandantes. Hay que expresar el luto con orgullo. No se trata de andar con pena. El duelo lo hemos de vivir con orgullo, porque la victoria se logró a través de increíbles penurias, trabajo y sangre. Sigue siendo una victoria.
7: El 9 de mayo de 1945 fuimos nosotros, y no los estadounidenses, los británicos o los franceses, los que alzamos nuestra bandera sobre el Reichstag. Ya está, hagan una reverencia a la generación de los vencedores. Recuérdenlo y transmitan este digno recuerdo a las generaciones futuras.
0: Conocían el peligro mortal que representaba para todo el país, y creo que eso les motivó a presentarse como voluntarios. Cuando me pregunté, ¿y si la próxima vez me llaman a filas? Me respondí, iré y haré lo que mejor sé hacer. Si quieren que toque un instrumento de viento en una orquesta, tocaré en una orquesta. Si quieren que trabaje como camillero y lleve a los heridos, llevaré a los heridos. Yo no soy una excepción.

0: Para nós é большущая честь.
1: Para nosotros es un gran honor no solo actuar, sino rendir homenaje a aquellos músicos que dieron su vida aquí para que nosotros pudiéramos vivir y continuar su obra.
2: Pasamos mucho frío aquí, pero el hecho de que recordemos lo que ocurrió en 1941 es maravilloso. Mientras los recordemos, mientras recordemos lo que hicieron, creo que todo nos irá bien, tanto en el presente como en el futuro.

0: Hoy, a las 4 de la madrugada, sin ninguna declaración de guerra, las Fuerzas Armadas Alemanas atacaron las fronteras de la Unión Soviética.
1: Empezó la guerra. Todos los chicos fueron a la oficina de reclutamiento.
2: Yo digo, quiero ir al frente. Tengo 3 hermanos en el frente, pero mis hermanos ya estaban muertos.
3: No había muchos heridos, sino congelados. Amputaban brazos, piernas.
1: Al cruzar a la otra orilla, me gritaron, túmbate, túmbate. Estás en el campo de minas.
2: El operador de radio está muerto. El cargador también. Después, ¡pum! Y perdí la consciencia.
3: Él dijo, enfermera, hágame una inyección para morir. Y había que convencerlo. Te esperan en casa.
2: Nikolai, no estás vivo. Te mataron en el frente. Y yo, mamá, soy yo, Nikolai, tu hijo. Estoy vivo.

0: A pocos kilómetros de Lima se está construyendo un proyecto gigante, el megapuerto de Chancay, una obra que promete cambiar la economía del Perú y modernizarlo para poder conectarlo directamente con el mercado asiático.
1: Sí, tiene un impacto directo en nosotros los peruanos y bueno, puede mejorar pues definitivamente muchos aspectos de nuestra vida cotidiana.
2: Es una buena oportunidad para que el Perú sea reconocido, ¿no?, a nivel internacional, ya lo es.
0: Pero no todo es entusiasmo, también hay muchísimas dudas sobre quién controla este proyecto, qué va a pasar con las ganancias y aún peor, qué pasa con la gente que vive alrededor.
3: Creo que sí nos beneficia o sí trae cosas positivas a cada uno de nosotros, al incremento de mayores puestos de trabajo, incremento de la economía y demás.
4: Como toda inversión grande, tiene la potencialidad de traer más beneficios que problemas. Sin embargo, eso va a depender de las autoridades y de cómo se maneje el asunto.
0: Esta semana en Carta sobre la Mesa hemos venido a Lima para debatir si este megaproyecto del puerto en Chancay va a cambiar realmente la economía del país o va a ser algo que va a quedar en manos de muy pocos. Pongamos las cartas sobre la mesa.
5: El 90% del comercio mundial es por mar. Así que este es el momento en el cual tiene mucho más valor este hub que es el megapuerto de Chancay.
1: El puerto de Chancay es uno de esos componentes que necesita este país para poder globalizar todo su mercado.
6: El proyecto tuvo esta característica de conflictividad porque precisamente nuestro estado ha atravesado limitaciones para poder conducirlo adecuadamente.
0: Bienvenidos a Cartas sobre la Mesa. A ver, quería comenzar este programa poniendo ya rapidito los puntos claros sobre la CIE, porque este proyecto de este puerto en la población de Chancay, que nos comentarán ustedes un poco dónde está ubicado y cuál puede ser la parte estratégica de su locación, pero entiendo que es un proyecto que de lo que se trata este programa es de entender si es algo válido, si es algo que de verdad va a beneficiar al Perú o si más bien corre muchísimos riesgos, porque hasta el día de hoy tenía por aquí anotado que lo que tiene son 4 muelles y supuestamente se necesitan hasta 15 para poder desarrollar su infraestructura de una manera progresiva. ¿Ustedes qué piensan? ¿Por qué no nos ponen en contexto qué es este megapuerto de Chancay?
5: Bueno, propiamente el puerto de Chancay ha trascendido el propósito meramente comercial y logístico para convertirse en un epicentro de disputa geopolítica entre Estados Unidos y China, ¿no? Se habla de una especie de cuadrante en la cuenca del Pacífico en la cual China, Estados Unidos están en la parte norte, Australia está en la parte sur y obviamente el hub de Sudamérica estaría para este lado y el hub de Sudamérica es Chancay. Entonces hay una importancia geopolítica en eso, tal es así de que la iniciativa AUKUS, no sé si la conocen, es una alianza militar para la producción de submarinos con propulsión nuclear en Australia. Están ahí, por las siglas AUKUS, está Reino Unido, Estados Unidos y Australia. Entonces, en contrapeso, que eso sucedió el año 2021, el año 2022 sacó la nueva doctrina marítima Rusia, porque está perdiendo espacios.
0: O sea, que es un juego, que este megapuerto incluso tiene, como lo dice el general, una estrategia geopolítica en el marco que incluso, pues creo que los que nos están viendo pocos conocían. ¿Qué tanto de eso ha influenciado la toma de decisiones a la hora de poner el proyecto? Porque una cosa, bueno, sí, pensar en el macro, pero el proyecto como en sí, aquí en el Perú, financiamiento, desarrollo, ¿cómo va?
1: Bueno, considero que está el proyecto de la franja y la ruta del gobierno de China y justamente el puerto de Chancay es uno de esos componentes que necesita este país para poder globalizar todo su mercado.
0: Pero no es un poco como que, bueno, sí, a ver, déjame.
6: Bueno, primero, este proyecto es sumamente importante para el Perú, eso no lo vamos a negar, es claramente importante. Pero hay dos características en el marco de la construcción del proyecto y en la puesta en marcha del proyecto. La primera es que el proyecto se instala en Chancay, en un escenario, en un territorio que no necesariamente estuvo preparado para recibir una infraestructura de ese tipo. Hablamos, por ejemplo, de una ciudad de 70.000 habitantes, ¿no es cierto?, con una comisaría que brinda seguridad por obligación del Estado, con 70 policías y un patrullero, para una población, ¿no es cierto?, ya de 70.000 y que va a estar proyectada para crecer a más por la puesta en marcha del proyecto. Pero además, la forma en que el proyecto se ejecuta en la zona tuvo ciertas dificultades. Una de ellas tiene que ver principalmente con las dificultades del Estado para poder orientar adecuadamente, ¿no es cierto?, y los beneficios del proyecto para la población. Al día de hoy, a 2 años de la puesta en marcha del proyecto, la gente no aprecia los beneficios del proyecto. Recalcamos, el proyecto es sumamente importante, pero no se aprecia los beneficios. Y en segundo lugar, el proyecto tuvo dificultades para poder justamente construir relaciones, ¿no es cierto?, de coordinación con la población. Ahí creemos nosotros que el proyecto ha tenido una gran dificultad. Siendo un proyecto tan grande, que hasta el momento ha invertido 1.300 millones de dólares, el proyecto pudo haber hecho las cosas mejor en el sentido de reconstruir esa relación que al día de hoy estaba más o menos resquebrajada entre la sociedad, el Estado y la empresa.
0: ¿Pero de quién es ese presupuesto? ¿De quién está financiando esto?
6: El presupuesto viene de financiamiento chino, Cosco Shipping Port, que tiene el 60% de las acciones del proyecto portuario y el 40% de una empresa, en ese entonces era la compañía minera Volcan, pero que ahora forma parte de la accionaria de una empresa argentina, entiendo, ¿no es cierto? Entonces, el Estado peruano debe tener la capacidad para poder, digamos, orientar y regular las acciones del megaporte. Ese megaporte es sumamente importante para el Perú y va a generar ingresos y crecimiento económico. Pero tenemos que tener al lado un Estado fuerte, ¿no es cierto?, que pueda aprovechar esos beneficios y que sobre todo retorne a la población que en la zona tiene un alto porcentaje, por ejemplo, de limitaciones en términos de acceso a servicios básicos. Un gran porcentaje de la población no tiene acceso, por ejemplo, a agua y desagüe. Y la población sigue creciendo. Lo que se ha dicho es que va a crecer la población cuando el proyecto funcione, ¿no es cierto?, a toda marcha, hasta 200.

0: 50.000 habitantes
1: Ok,
0: en ese.
1: pero y en este proyecto, digo, no sé, la empresa china o no sé si el Estado peruano también o empresas privadas peruanas están participando, pero no ha habido una planificación, porque me da la impresión de que estamos como siempre en América Latina pensando
0: Claro.
1: primero, no sé, en el negocio que en la planificación. Y entonces la planificación debería ser, si Chancay es tan pequeño, tan, digamos que tan humilde, antes de empezar con todo este proyecto, o al menos paralelamente, bueno, no sé, construir, me imagino, viviendas para las personas que se van a mudar ahí, acceso a los servicios, temas de seguridad, de lo que yo quiero hablar ahora dentro de un rato, porque como tú dijiste ahorita, si hay un patrullero y 70 policías y tú tienes un megapuerto que va a ser el eje geopolítico del mundo y a donde Estados Unidos también va a tener acceso, a mí quién me dice que eso no se va a convertir en cuna de narcotráfico de la noche a la mañana. Entonces, ese tipo, ¿quién es el responsable entonces de poner en marcha una planificación previa a la ejecución de este
0: Ahí hay
1: proyecto?
0: un inconveniente, ¿no? Digamos, esta ciudad puerto, porque así se debe considerar a Chancay una ciudad puerto, con la proyección de habitantes que nos han mencionado, de más de 200.000, se estima que inclusive se va a juntar con Huaral, que es otra población que queda cerca. O sea, van a ser un mismo núcleo. No se puede dejar en manos de la gobernanza local, o sea, porque es muy deficiente, ¿no? Conocemos a nuestros políticos, a las autoridades. Entonces, creo que es urgente que se mire bien, con bastante cuidado, quién va a ser el próximo alcalde de Chancay, o en todo caso el gobierno central dicte algunas disposiciones para poder manejar este crecimiento del puerto y en armonía, ¿no? Con, digamos, el crecimiento propiamente de las operaciones.
2: Sí, bueno, en principio me tocó asesorar a la municipalidad de Chancay justamente en estos temas de las zonas económicas, de la promoción de inversiones que necesitaba nuestra ciudad Puerto Chancay. Se conformaron mesas temáticas, participado la Cámara de Comercio de Lima, la Sociedad Nacional de Industrias, distintas instituciones. Hicimos una amplia convocatoria a las instituciones públicas también para ver cómo le dábamos cómo le dábamos el enfoque correcto. Entonces, eso va a ser como se dice, la cabeza de la locomotora, ¿no? Que va a hacer que toda esa zona se pueda desarrollar. Entonces, lo que tenemos en estos momentos es un plan de desarrollo urbano ya aprobado, con un plan de ordenamiento territorial, y lo más inmediato, tenemos que ya fue adjudicado este parque industrial de Ancón, ¿no?
1: Pero ¿qué es lo que piensan incluso, digamos, exportar o comercializar ahí? Porque hasta donde tengo entendido, el Brasil es un punto de eje muy, digamos, primordial para la construcción de este puente. Se ha hablado del famoso corredor que venga desde Brasil, pase por el Perú para tener salida al Pacífico, porque Brasil no lo tiene. Y teniendo una economía del tamaño de la de ellos, obviamente para ellos es un hándicap muy importante. Y se ha hablado siempre que este megapuerto depende mucho de lo que se logra hacer con Brasil. Pero si el corredor ni siquiera existe, entonces, ¿cómo creen ustedes que se va a manejar esto para que este proyecto, incluso a nivel económico, no quiebre? Porque no hay. ¿Qué van a exportar?
0: Tengo algunos números, ¿no? Por ejemplo, entiendo que el 45% de las operaciones en el puerto son solamente de recibir, digamos, cabotaje y meterlos en barcos grandes y con dirección a China, por el momento. O sea, pero cuando se dé, digamos, la exportación de la soya que tiene Brasil en Mato Grosso, en Acre, eso pues ahí sí va a requerir, digamos, ese corredor. Así que por el momento se está trabajando con eso. Debemos entender también que el 90% del comercio mundial es por mar. Así que este es el momento en el cual tiene mucho más valor este hub que es el megapuerto de Chancay.
3: Bueno, ahí hay una cosa que es clave mencionar, ¿no? Partiendo, como dije al inicio, de la idea de que este proyecto es sumamente importante el Perú, creo que una de las condiciones fundamentales para que logremos, ¿no es cierto?, aprovechar los mejores beneficios de este proyecto es que tengamos un Estado o una institucionalidad fuerte a la altura de la situación, ¿no?
1: Que en este momento no existe.
3: Que no existe. Por eso es que el proyecto tuvo esta característica de conflictividad porque precisamente nuestro Estado ha atravesado limitaciones para poder conducirlo adecuadamente. Y tú sabes que cuando un proyecto de estas características, de estas grandes dimensiones, tiene estas dificultades, lo primero que va a ocurrir es la ruptura entre las relaciones del Estado con la sociedad, que son finalmente los que tienen que aprovechar los beneficios del proyecto, ¿no?
1: Claro, porque ¿para quién son los beneficios? Porque si los chinos están poniendo el 60-65% de la inversión, ¿quién es el que se lleva aquí el beneficio? Hasta ahora existe ya un marco regulatorio de los impuestos, de los tributos que se hay que pagar. Si el general decía que ya se traen contenedores de materiales brasileros, ¿qué se está haciendo ahí? ¿Cómo se está armando todo este tema de ganancias, eso para que el Perú obviamente pueda tener rédito de esto?
0: Acá hay una implicancia de soberanía que ha tenido ese problema, ¿no? O sea, ha servido para que Estados Unidos diga que dinero barato chino cuesta soberanía. Y eso, pues, la soberanía, en términos generales, es la plena aplicabilidad de las leyes en cada centímetro cuadrado del territorio. Uh-huh. Y esto, pues, no se ha dado por una decisión judicial. Entonces, eso es peligroso, considero. Ojalá que
1: Estados Unidos siempre está hablando de China, está hablando que todo es barato y ello, y tampoco hay que comercializar con ellos, es una muy buena idea tampoco, ¿no?
2: Bueno, en este caso, lo que nos compete como privados y como públicos es desarrollar los ejes, ¿no? En este caso está el eje central, que viene desde Brasil hasta Chancay, Callao, y convertir a este hub Callao-Chancay, ¿no?, en un hub robusto, no solamente para el Perú, sino también para Sudamérica. Hay que entender que en el caso del puerto de Shanghái, en China, se mueve algo de casi 50 millones de contenedores, ¿no? Y nosotros apenas, con todos nuestros puertos, sumamos algo de 3 millones de TEUs aproximadamente, y sumando los puertos de Chile, los puertos de Colombia, todos.
1: Sí, porque ustedes tienen el puerto de Antofagasta allí, que también sería, a todas estas, ¿estos va a ser competencia? ¿Ustedes están al mismo nivel?
2: La solución aquí es convocar a los países de la ASEAN, como Singapur, Vietnam, Corea, Japón, a que puedan también trabajar en las zonas económicas especiales del Perú. Y ese es el concepto, ¿no? Es trabajar. Hay dos formas de trabajarlo. Uno es el nearshoring y el otro es el offshoring. Cuando los países más lejanos son los que trabajan en el tema de los joint ventures de otros países, yo creo que esa podría ser nuestra iniciativa. Y creo que en este proceso nosotros debemos de primero desarrollar las zonas económicas que existen no solamente en el lado de Chancay ni Huaral, sino en nuestra selva central, en nuestras ciudades fronterizas, antes de abrir las puertas al Brasil. Yo creo que el tema va por las zonas económicas. Y para, para colocarle la cereza al pastel, el plan de desarrollo urbano y el plan de confinamiento territorial ya lo contempla. ¿Dónde van a ser las zonas económicas? Entonces, acá lo que hay que hacer es ponernos a trabajar.
1: Bueno, pero cuando tú tienes un puerto, obviamente una de las principales, de los principales movimientos que tienes que hacer a nivel económico es la recaudación de tributo, ¿no? Son los impuestos.
2: Así es.
1: No es nada. Tú eres un puente, eres un conector, eres un transportista en este caso. Ahí es donde no lo tengo claro. No sé si el Perú está legalmente protegido a ese nivel como para saber exactamente, bueno, cuánto se va a cobrar aquí, cuánto se va a cobrar acá, porque no creo que el Perú esté en necesidad a lo mejor de alguno de los productos brasileños. Hablabas de la carne. Bueno, no creo que los brasileños quieran pasar la carne acá para venderla a Perú. Lo que quieren es vendérselo a los chinos, a los coreanos, a Japón, a Rusia, que por cierto sería interesante conocer, por ejemplo, el general, la visión un poco también de por qué Rusia no entra en esta ecuación cuando se vería enormemente favorecido, también porque tiene una muy buena relación con el Brasil.
0: El 60% del PIB mundial ahora, a diferencia de que en 1950 era solamente el 19%, está en el Asia. Entonces, demanda va a haber para la carne de Brasil, para la carne de Perú, etc. Lamentablemente nosotros nos hemos dormido y esto nos ha tomado de sorpresa. El puerto de Chancay, la operación, nos ha tomado de sorpresa. Pero que no nos tome de sorpresa esa ampliación a 15 muelles y esa infraestructura económica que se tiene que construir para traer la soya a Brasil y que salga por acá. Esos son servicios. En eso se va a ganar.
1: ¿Y quién va a cobrar aquí? ¿Quién va a pagar aquí? Bueno, ¿quién va a pagar los impuestos?
3: Sí, claro. A ver, ahí hay dos cosas que me parecen claves, ¿no? Una primera es que, bien con los ejemplos de Chile y los países de América, ¿no cierto?, del sur, que tienen los puertos, yo creo que si hacemos una comparación entre los niveles de gobernanza portuaria, para solamente referirnos a ese tema, en América Latina, creo que Perú tiene serias dificultades. Perú se ha caracterizado siempre por tener una buena política portuaria, ¿no es cierto?, a pesar que no hemos tenido planes de desarrollo regional portuario, como debió funcionar siempre. el puerto de Chancay se instala en Chancay, en la región Lima, sin que exista un plan de desarrollo portuario, que es una parte de las políticas que deben tener las regiones conectadas al Estado peruano. Y yendo al tema de soberanía, sí es importante, me parece, ¿no? Por todo lo que hemos apreciado y el acompañamiento que hacemos al caso Chancay, que este proyecto, para que pueda...

0: pueda brindarle los beneficios a la población, necesita contar con un Estado que realmente recupere su soberanía. Entonces, creo que es importante que el Perú y su clase política asuma la responsabilidad de este momento histórico. O sea, la construcción del megaporte de Chancay o del puerto de Chancay es un momento histórico que va a marcar un antes y un después
1: Y no
0: en el
1: escuché a
0: desarrollo del.
1: ningún candidato presidencial
0: Exactamente.
1: en ninguno de sus discursos hablar del
0: Por
1: puerto de Shanghái.
0: supuesto, por supuesto.
1: Entonces,
0: Bueno,
1: obviamente ya te
0: es que
1: demuestra.
0: no lo comprenden
1: Sí,
0: geopolíticamente.
2: no lo
0: Pero
2: comprenden. Te diré que no voy a mencionar el nombre del candidato, pero hay un candidato que sí entiende el tema de Chancay porque ha estado
1: Bueno,
2: en
1: el
2: todo ese
1: tema es que son
2: proceso.
1: 35, eran 35 y
2: No,
1: adivina,
2: de los que están
1: de los principales,
2: todavía,
1: ahí va
2: de
1: por
2: los que
1: ahí.
2: están quedando todavía.
1: Mira, una cosa importante ya para ir cerrando, que yo creo que al final para el Perú es la, yo diría que es hasta la más fundamental, el crimen organizado y que esto no se convierta en lo que no debe convertirse. ¿Por qué? Porque ya hemos entendido que hay muy poca presencia del Estado, pocos servicios, entonces quiero, me imagino, imaginar que el índice o las ganancias o los sueldos o los salarios o el dinero que percibe la gente que vive en esa zona es muy precario. Es el nido perfecto para que venga el narcotráfico y de manera fácil le diga, ven, te voy a yo. Sí, te voy a dar trabajo, te voy a reparar esto, te voy a pasar agua, como ha pasado en la historia de América Latina un montón de veces, en donde se apoderan, se posicionan más rápido que los chinos en todo sentido, y se convierta esto en, lamentablemente, en un puerto de entrada y salida y de manejo del crimen organizado. Teniendo historias por ahí, me contaba alguien, por ejemplo, en la zona de Huaral, que entiendo que está bastante cerca, ya existe la extorsión, el sicariato, etcétera. Entonces, está ahí.
2: Yo quisiera tocar algo que es muy relevante. Ahorita hay un proceso indiscriminado de privados que están desarrollando urbanizaciones, ¿no? Urbanizaciones que están vendiendo terrenos y todo ello sin tener un marco jurídico regulado, a pesar que ya hay un plan de desarrollo urbano. Entonces, acá lo que, como tú has, lo has comentado, acá lo que falta es justamente, la ley existe, lo que falta es un principio de autoridad. Ese principio de autoridad que con la fuerza municipal, tú frente a una metralleta y el policía municipal con su palo, no va a poder convocar ese principio, ¿no? O enfocarse en ese principio. Entonces, acá hay que tomar, como tú lo señalas, actitudes muy serias, ¿no? Al respecto. Por otro lado, la aduana ya está instalada en Chancay. O sea, ya hay una aduana, están los escáneres, todos para ver el paso de las mercaderías. Y algo curioso, que esos escáneres son de fabricación americana. Y Costco ha permitido que existan estos escáneres, ¿no? Ya existe una filial de la Sociedad Nacional de Industria dentro del mismo puerto de Costco Shipping. Yo siempre lo he dicho, el narcotráfico está en donde no hay desarrollo. Si nosotros desarrollamos las zonas económicas desde Pucallpa, que es de la región Ucayali, que es parte de nuestra selva central, cada vez le vamos a ir reduciendo espacios para estos sembríos de coca, quitándoles esos espacios para que puedan entrar nuestros jóvenes en la economía informal.
3: Sí, hay dos cuestiones que produce Rusia que son muy importantes para nosotros, inclusive también geopolíticamente. Los fertilizantes, porque hay proyectos de irrigación en toda la costa que van a requerir esos fertilizantes, pero que ahorita, gracias a los bloqueos que se le ha, entonces no se está comerciando con Rusia. Entonces, eso es lo que podría ubicarse en esas zonas económicas que se van a dar. Ahora, la conexión de un puerto, de una ciudad-puerto con el crimen organizado es conocida, pero el ingrediente ahí que se puede sumar es la informalidad. Entonces, yo creo que es importante crear espacios de formalidad para que la informalidad no prospere y traiga consigo también al crimen organizado, porque suelen estar asociados.
4: Sí, a ver, ahí para puntualizar dos cosas, ¿no? Que me parecen importantes. Primero, es que la construcción del megapuerto y su puesta en marcha ha tenido algunos impactos, ¿no? Estos impactos guardan relación incluso también con el incremento de la inseguridad. Primero, es que mucha gente durante la etapa de construcción ha sido, entre comillas, expulsada silenciosamente de sus zonas de trabajo. Pescadores artesanales, por ejemplo, que lo han perdido todo. Nosotros hemos recientemente hecho un estudio en el que pescadores de orilla, no embarcados, los que no usan embarcación, solamente los de orilla, pescaban hasta 39 especies.

0: especies en toda la orilla, ahora solamente sacan 9 especies. Y eso ha implicado un impacto en su economía. Creemos nosotros que el megapuerto o el proyecto portuario de Chancay podría recomponer las relaciones si es que tuviese una estrategia de, digamos, resarcimiento de las afectaciones que ha tenido con el trabajo de la gente, ¿no? ¿Lo puede hacer? Sí, creemos que sí lo puede hacer. Pero ahí sí, yo insisto siempre en esto, en que el Estado es clave para este tema, ¿no? En segundo lugar, el fenómeno que Perú está viviendo desde hace unos años de la explosión de economías ilegales, y en el caso del Norte Chico, donde está ubicado Chancay, Ucayama, Huacho, Barranca, porque no solamente es la transformación de Chancay, es de todo ese corredor, ¿no es cierto?, costero, que está, además está vinculado a la civilización antigua de Caral, ¿no es cierto?, y hay toda una dinámica económica, cultural. Todo ese sector requiere en este momento que se le ponga la mirada desde el Estado y que se mejore la inversión, no solamente en términos de servicios básicos, sino también en seguridad ciudadana. Hay un 70% a 75% de informalidad en el país. La gente vive de la informalidad. ¿Cómo hacemos para incorporar, a partir de la gran oportunidad que genera el megapuerto de Chancay, a reducir esa informalidad en la zona y, sobre todo, conectar con las otras ciudades que también esperan recibir los beneficios, ¿no es cierto?, de este proyecto?
1: También debemos tener en cuenta un factor que es el efecto globo que va a suceder en Ecuador. La presión del gobierno que va a ejercer sobre las bandas, sobre el crimen organizado, es fuertísimo, inclusive cuentan con el apoyo de los Estados Unidos. Ese efecto globo ya se da para el caso de minería ilegal. Los tijerones, los lobos y los choneros, que son las principales bandas criminales, han pasado de dedicarse al narcotráfico a la minería ilegal. ¿En dónde? En la zona del Condorcanqui. Y cuando vean alguna, o sea, han cambiado el giro del negocio. Y cuando vean alguna
2: Sí,
1: oportunidad,
2: un nuevo negocio, claro.
1: seguramente van a insertarse, digamos, en la zona aledaña al puerto.
2: A mí me parece que ya para cerrar, definitivamente en América Latina siempre la improvisación, el no llevar una escaleta clara de cómo quieres hacer las cosas y empezar por donde tenías que haber terminado, etcétera, etcétera, es uno de los principales problemas. Pero la información, que es algo un poco lo que decía Alejandro, la información y la capacitación y hacerle entender al peruano también, a todo el Perú, la importancia de un puerto que a lo mejor le queda lejos, ¿no? A lo mejor vive en otra zona del Perú que dirá, bueno, ¿y a mí qué me importa ese puerto? ¿Y eso de en qué me va a beneficiar o en qué me va a perjudicar? A ponerle un poco más, ponerle en la palestra. Por eso hacía la acotación de que ninguno de los candidatos presidenciales ni hablaba. Yo estuve siempre esperando, bueno, a ver si alguno de los candidatos habla, nada, no dijeron nada. Esto obviamente no beneficia la comprensión de un tema como este y la importancia que puede tener para el Perú, para su economía y para el futuro. Bueno, les agradezco muchísimo que se hayan acercado aquí para ponerle luz un poco a esta idea que de verdad uno en el papel pensaba, bueno, este tema cómo lo maneja, pero ahora es muy interesante la conversación y a ver si en el futuro podemos venir en otra oportunidad y visitar el puerto de Chancay, que ya esté obviamente en desarrollo absoluto. A ustedes los espero la próxima semana por aquí por RT en español. Continuaremos en Lima, Perú, con Cartas sobre la Mesa.
3: Va a proporcionar muchos ingresos al Perú, es lo que me parece lo más importante.
4: Nos va a permitir atraer más inversión y esta inversión va a generar más empleo a toda la población.

0: El juicio de criminales de guerra del Tercer Reich más importante de la historia.
1: La Fiscalía Soviética dispone de abundante documentación que será presentada ante el tribunal.
0: En 10 meses se han reunido pruebas suficientes para que ahora, 80 años después, nadie pueda dudar de que el fascismo y el nazismo son el mayor mal que el hombre ha podido concebir. Los principales cargos de la sentencia eran conspiración, agresión militar, crímenes de guerra y crímenes de lesa humanidad.
2: El término genocidio no se introdujo en la sentencia de Núremberg, en la decisión del tribunal.
3: Pero los juicios de Núremberg reconocieron en su veredicto la existencia de un plan para purgar el territorio ocupado de la Unión Soviética de su población autóctona con el fin de que los alemanes siguieran colonizándolo.
1: La gran guerra.

0: y de las escuelas de ballet es un mundo cerrado y nadie te cuenta nada. Solo se ve el resultado magnífico en el escenario, pero lo que pasa en las salas de ballet es un secreto.
1: Yekaterina, no te preocupes, te ha salido todo bien.
2: Es un trabajo muy duro. Replicar emociones a diario es extremadamente difícil. No hay arte sin sacrificio.
0: Nuestros estudiantes están preparados para dar 150 espectáculos en un año, y eso es normal. Pasar 3 meses en Moscú también es algo habitual, y las largas giras también son algo común.
3: ¿Están seguros de que sus pensamientos son realmente suyos? ¿Las noticias que leen son hechos o solo una ingeniosa hipnosis? ¿Quién nos lleva de la mano por un laberinto oscuro donde cada giro ya está planeado? 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La construyen. 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

La gran victoria soviética en la Segunda Guerra Mundial se construyó a partir del heroísmo, valentía y sacrificio de cientos de miles de héroes y heroínas, muchos de ellos poco o nada conocidos fuera de Rusia y países vecinos. Historias conmovedoras, inspiradoras, en bastantes casos desgarradoras, pero todas ellas inmortales y cargadas de gloria. No hablamos en este caso de grandes genios militares como el mariscal Georgi Zhukov, figuras casi legendarias como el francotirador Vasily Zaitsev u otras figuras razonablemente conocidas fuera del espacio postsoviético. En esta ocasión nos centraremos en protagonistas que, lejos de ser anónimos en su patria de origen, son mucho menos conocidos fuera de ella. Aviadores, soldados, partisanas, estudiantes o campesinos que se ganaron un perpetuo lugar en la memoria de sus compatriotas y cuyos nombres están presentes en forma de calles, escuelas, avenidas, placas, estaciones de metro o estatuas en incontables lugares en toda la geografía de los exintegrantes de la Unión Soviética, con excepción de aquellos que decidieron tratar de reescribir la historia y borrar el honor para sustituirlo por la vergüenza. Mencionaremos muchas, muchas menos historias de las que quisiéramos. De hecho, elegir las más significativas y trascendentales fue, sin duda, lo más difícil a la hora de hacer este video. Para que se hagan una idea, las personas galardonadas con el título de Héroe de la Unión Soviética por su desempeño en la Gran Guerra Patria están por el orden de los miles y cada omisión es, a su manera, una injusticia. Y es que elegir con justicia unos pocos nombres entre tantos héroes y heroínas de la mayor muestra de resistencia, valor y lucha del siglo XX no es difícil, es imposible. Matvey Kuzmin tenía más de 80 años cuando las tropas de Hitler invadieron la Unión Soviética. A esa edad le habría resultado difícil ir al frente y defender su patria armas en mano. Cuando los invasores llegaron a su pueblo, un alto oficial alemán le ofreció dinero y otros regalos a cambio de guiarlos. Como veterano habitante del lugar, Matvey conocía la zona mejor que nadie. El anciano campesino aceptó, pero alertó a su nieto de la ruta que iban a seguir y este se las ingenió para hacer llegar la información a las tropas soviéticas. A pesar de que sabía que muy seguramente no saldría vivo del plan, Matvey condujo a los ocupantes hacia la emboscada que él mismo había diseñado. El batallón alemán fue prácticamente diezmado por el Ejército Rojo, pero uno de los oficiales nazis, al darse cuenta de que el astuto campesino los había engañado, acabó con su vida de dos disparos. En 1965, Matvey Kuzmin fue condecorado a título póstumo como héroe de la Unión Soviética. La estudiante de literatura Zoya Konsodemianskaya tenía 18 años cuando Hitler dio inicio a la Operación Barbarroja. Desde el primer instante se involucró en acciones partisanas de sabotaje. Capturada por los nazis pocos meses después, fue torturada durante dos días, pero se negó.

o a delatar a sus compañeros. Antes de ser colgada, la joven gritó que no tenía miedo y que millones de sus compatriotas la vengarían. La actitud firme y desafiante de Zoya ante sus verdugos contagió de valentía y determinación a la población soviética, tal como ella había predicho. Al año siguiente de su ejecución, se convirtió en la primera mujer en ser nombrada heroína de la Unión Soviética durante la guerra. El piloto de combate Alexei Mariesiev fue derribado tras las líneas alemanas en abril de 1942. Sobrevivió, pero tuvo que arrastrarse durante más de 2 semanas en el bosque con graves heridas en sus piernas hasta que alcanzó el territorio controlado por el Ejército Rojo. Los médicos tuvieron que amputarle ambas extremidades por debajo de la rodilla, pero apenas salió del hospital, Mariesiev solicitó volver al frente. Con la ayuda de 2 prótesis, tras una dura rehabilitación de 1 año, volvió a los combates y derribó otros 7 aviones invasores para un total de 10 victorias aéreas. Además de ser reconocido con el título de héroe de la Unión Soviética, su historia inspiró libros, películas y hasta una ópera compuesta por Sergei Prokofiev. Ludmila Pavlichenko estaba terminando sus estudios de historia en la Universidad de Kiev cuando las tropas al servicio de Hitler se lanzaron contra la Unión Soviética. La joven, que había aprendido a disparar en su adolescencia, no dudó en alistarse en el Ejército Rojo y pronto demostró que su formación no había sido la de apenas una aficionada. En poco más de 1 año, Ludmila acabó con 309 enemigos, 36 de ellos francotiradores de élite, convirtiéndose en la francotiradora más mortífera de la historia. Herida en el frente de guerra, fue nombrada heroína de la Unión Soviética y se dedicó a formar a otros tiradores en la retaguardia, entre ellos decenas de mujeres. Terminada la guerra, retomó sus estudios de historia y se dedicó a esa profesión el resto de su vida. Musa Jalil estaba destinado a escribir poesía y literatura infantil, tanto en lengua rusa como tártara. La invasión nazi de la Unión Soviética lo llevó al frente de guerra como corresponsal y combatiente. Herido y capturado por los invasores en junio de 1942, el escritor fue encarcelado en la Polonia ocupada por los alemanes. Incluso durante el encierro se las arregló para crear un grupo de resistencia que llevó a cabo acciones de sabotaje y propaganda dentro y fuera de la cárcel. Cuando los nazis lograron descubrir y desmantelar la agrupación, Musa y otro de sus compañeros fueron torturados y ejecutados en Berlín. Además de ser condecorado póstumamente como héroe de la Unión Soviética, Musa Jalil recibió el premio Lenin, también a título póstumo, por los poemas que escribió durante su cautiverio, rescatados tras la derrota nazi. Cuando los alemanes invadieron la Unión Soviética, Lidia Litviak tenía apenas 19 años. Aunque para entonces ya tenía algo de experiencia como piloto deportiva, mintió sobre sus horas de vuelo acumuladas para poder alistarse como piloto de combate. A los mandos de un Yak-1, en pocos meses se convirtió en la piloto femenina más letal de la historia, con 11 victorias individuales, casi la mitad de ellas en la batalla de Stalingrado. Falleció en agosto de 1943 después de que su avión fuera derribado por el enemigo. Su cuerpo fue localizado en un remoto cementerio décadas después y finalmente, en 1990, Lidia Litviak recibió el título de heroína de la Unión Soviética. El indígena siberiano Semyon Namakonov era apodado desde niño como Ojo de Milano por su excelente vista. Aunque llegó al frente como médico del Ejército Rojo, la primera vez que disparó un rifle en la guerra, mientras evacuaba a un herido, eliminó a un francotirador enemigo. Desde entonces se convirtió en uno de los tiradores soviéticos más letales, al punto de que los nazis lo llamaban el chamán de la taiga y atribuían su letal puntería y facilidad para camuflarse a poderes sobrenaturales. Semyon regresó a casa tras el final de la guerra montando a caballo, tal como se había ido. Además de numerosos altos galardones militares, recibió la Orden de Lenin. Como muchos de sus compatriotas, tras la invasión nazi, Uliana Gromova se integró en la organización juvenil clandestina Joven Guardia, muy activa en su Donetsk natal.
Junto a sus compañeros de lucha, participó en sabotajes, distribución de panfletos y otros actos de resistencia. Arrestada por la Gestapo, sufrió terribles torturas, pero se negó a delatar a sus compañeros. Fue ejecutada en 1943 junto a otros miembros del grupo, la gran mayoría menores de 20 años, como ella. Juliana y cuatro de sus camaradas recibieron póstumamente el título de héroe de la Unión Soviética. El piloto soviético Mijail Devyataev realizó varias misiones aéreas exitosas contra los invasores alemanes, pero en julio de 1944 fue derribado, capturado y enviado de un lugar de reclusión a otro hasta caer en un campo de trabajo forzoso donde los alemanes desarrollaban sus programas de misiles. A pesar de las difíciles condiciones del lugar, Mijail logró organizar una exitosa fuga con otros prisioneros de guerra soviéticos, nada más y nada menos que a bordo de un bombardero alemán que se llevaron consigo. Al aterrizar en territorio controlado por el Ejército Rojo, ante una historia de escape tan increíble, sus propios camaradas inicialmente desconfiaron de él y pasó los restantes meses de guerra bajo custodia militar. Cuando se comprobó que su versión era cierta, fue galardonado con el título de héroe de la Unión Soviética por su hazaña en territorio enemigo y por haber traído consigo datos cruciales sobre el programa de misiles alemán. La campesina Elena Mazanik trabajaba como mesera en Minsk cuando los alemanes tomaron el control de la ciudad. Aprovechando sus contactos con la resistencia local y en coordinación con las partisanas María Osipova y Nadezhda Troyan, la joven pasó a trabajar en la mansión de Wilhelm Kube, el funcionario nazi de mayor rango en la Bielorrusia soviética ocupada por Alemania. Tras ganarse la confianza de sus empleadores, tres meses después, plantó una bomba de tiempo bajo la cama del comisario general, que al explotar acabó con la vida del jerarca. Elena y sus compañeras fueron nombradas heroínas de la Unión Soviética tras el éxito de la operación. Como les decíamos al inicio, muchas heroínas y héroes, galardonados o no, quedaron fuera de esta selección, como Rosa Shaninan, Iván Kashedup, Alexander Matrosov, Iván Panfilov, Nikolai Gastelo, Elizaveta Chaikina, Alexander Pokrishkin, Omarat Kasey y su hermana Ariadna, por nombrar unos pocos más entre esos miles que, con su ejemplo, se ganaron un lugar eterno de gratitud y admiración en el corazón de sus compatriotas y de quienes reconocen sin peros el incomparable rol de los pueblos de la Unión Soviética en la victoria de la humanidad ante el nazismo. Nombres inolvidables que, paradójicamente, siempre merecerán el esfuerzo de contribuir como se pueda a que se sigan recordando.

Hoy la celebración del 9 de mayo está prohibida en Letonia, Lituania y Estonia. La victoria en la guerra más sangrienta ya no se conmemora oficialmente, pese a que los pueblos de las repúblicas bálticas lucharon contra la Alemania nazi. Pero no siempre ha sido así.

Todo por proteger el medio ambiente y salvar el planeta. A menos que haya que usar tecnología china para hacerlo, claro está. Que en ese caso, el medio ambiente y el planeta se pueden ir bien largo al... Algo así deben de haber pensado en la Unión Europea, que acaba de excluir de cualquier tipo de financiación pública aquellos proyectos de energías renovables que incorporen tecnología china. Como ven, la tan mentada transición verde de Bruselas tiene sus prioridades y estas no son muy ecológicas, que digamos. Por supuesto, originales como ellos solos, los jerarcas del jardín han justificado la decisión en supuestos riesgos para su seguridad energética, argumentando que el uso de dispositivos chinos para convertir la energía solar en eléctrica podrían ser utilizados posteriormente por Pekín para interferir en el suministro eléctrico europeo. O, dicho de otra forma, por lo visto, para Bruselas, Xi Jinping da y Xi Jinping quita. En fin. Y la cosa no sería tan grave, más allá de la sinofobia implícita del caso, si resulta

aceptara que China no produce casi nada en materia de energías renovables. En ese supuesto sería un poco como renunciar a adquirir inteligencia de Marco Rubio, por poner un ejemplo. Pero resulta que el gigante asiático es, por lejos, el principal fabricante y distribuidor de productos relativos a energía solar, con alrededor del 80% del mercado global. Y ya que estamos en una onda de porcentajes elevados, ni más ni menos que el 98% de los paneles solares que adquiere la Unión Europea son chinos. De modo que, mientras declaran un épico esfuerzo por promover la energía solar, Bruselas estaría casi casi que renunciando al sol. Claro, el discurso oficial bruselesco del momento aduce que la decisión se tomó en aras de alcanzar la soberanía tecnológica y demás, pero es difícil escapar al hecho, en primer lugar, de que esa dependencia de la tecnología china no tiene otra responsable que la propia Bruselas, y en segundo, que nadie dentro de la Unión Europea se cree en serio que vayan a transicionar a nada mínimamente eco-friendly simplemente cortando bruscamente con sus proveedores chinos. Mucho menos en un contexto de desindustrialización y precios de la energía casi que fuera de control, como el actual en Europa Occidental. Y aunque a veces parezca absurdo tener que recordar esto, los paneles solares y equipos asociados no se hacen con rayos de sol. Necesitan una industria y mano de obra especializada en ese ramo y fuentes energéticas a costos razonables. De modo que es bastante probable que en cuestión de meses se termine repitiendo el mismo euroescenario que con el gas ruso, como cuando la Unión Europea renunció a la energía accesible y económica procedente de Moscú para pasar a importar el gas licuado estadounidense mediante una infraestructura de transporte mucho más compleja y precios absurdamente más altos. Coincidencias de la vida, Estados Unidos es el quinto productor mundial de paneles solares, aunque con una producción unas 40 veces menor a la de China. Así que no se extrañen si cualquier día de estos en el jardín europeo anuncian todos llenos de orgullo que comenzarán a importar productos relativos al desarrollo de energía solar desde Washington, obviamente en mucha menor cantidad y a mucho mayor precio que los que les ofrecía Pekín. Es decir, otra vez la agenda geopolítica antirrusa y antichina de la Casa Blanca es la que termina guiando las decisiones de fondo en la jerarquía política eurooccidental. O en otras palabras, por lo visto, lo que en la Unión Europea entienden por transición verde, más allá de palabras bonitas, es garantizar el flujo de billetes verdes desde Bruselas hacia las arcas de Washington.

0: Hoy, a las 4 de la madrugada, sin ninguna declaración de guerra, las Fuerzas Armadas Alemanas atacaron las fronteras de la Unión Soviética.
1: Empezó la guerra. Todos los chicos fueron a la oficina de reclutamiento.
2: Yo digo, quiero ir al frente. Tengo 3 hermanos en el frente, pero mis hermanos ya estaban muertos.
3: No había muchos heridos, sino congelados. Amputaban brazos, piernas.
1: Al cruzar a la otra orilla, me gritaron, túmbate, túmbate. Estás en el campo de minas.
2: El operador de radio está muerto. El cargador también. Después, ¡pum! Y perdí la consciencia.
3: Él dijo, enfermera, hágame una inyección para morir. Y había que convencerlo, te esperan en casa.
2: Nikolai, no estás vivo, te mataron en el frente. Y yo, mamá, soy yo, Nikolai, tu hijo, estoy vivo.

injerencia rusa en las elecciones de América Latina. Según unos audios revelados recientemente, Rusia habría invertido casi $500,000 en una campaña para asegurarse la victoria de candidatos presidenciales afines a sus intereses en Colombia y México. La escandalosa maniobra injerencista quedó al descubierto cuando se filtraron unas conversaciones telefónicas secretas entre Vladimir Putin y...

Ah, que la campaña de injerencia en Colombia y México estaría siendo organizada por el actual presidente hondureño y su compatriota, el exmandatario y exconvicto por narcotráfico, Juan Orlando Hernández, con apoyo financiero de Javier Milei. Ok. Nueva campaña de desprestigio contra personas honradas. Con apenas unos supuestos audios tomados de no se sabe dónde, como supuesta prueba, intereses espurios, quién sabe si vinculados al Kremlin, estarían tratando de calumniar a una serie de políticos ejemplares de Latinoamérica. Una grosera estratagema desinformativa en la que no caeremos en tu medio promedio. Y ahora vamos con denuncias verdaderamente impactantes y verificadas, como este estremecedor testimonio del ex vecino de un primo lejano de quien fuera compañero de clase de Claudia Sheinbaum en preescolar.

0: recorrer la tierra de los gigantes, encontrar a los dragones de hielo y llegar hasta el fin del mundo. Eso suena como un desafío. Vámonos.
1: En el extremo sur de la Patagonia Argentina se encuentra Tierra del Fuego, un archipiélago separado del continente por el Estrecho de Magallanes.
0: Esto podríamos considerarlo como una guardería de pingüinos. Aquí estarán aproximadamente unos 2 o 3 meses hasta que su plumaje cambie y los proteja del agua y del frío.
1: Las inmensas llanuras de la Patagonia dieron origen a la figura del gaucho, pastor nómada, diestro jinete, independiente y libre como el viento.
2: Este me va a sacar el puesto. Hace más gaucho que yo.
0: Mi trofeo gaucho.
1: El recorrido turístico Todo Glaciares traslada a los viajeros al corazón del Parque Nacional Los Glaciares.
3: Témpano o iceberg son desprendimientos del glaciar Upsale.
4: Bueno, Eric, ahí te paso el casco. Empezá con el pie izquierdo del glaciar Traveso.
0: ¿Tenés sed? Sí. Siendo sincero, después de haber vivido tantos años en Rusia, pensé que un paseo por la nieve o por el hielo no me iban a impresionar, pero me han impresionado.
5: Alemania se prepara para una futura guerra con la mirada puesta en Rusia y con ese objetivo en mente aspira a conformar el ejército más fuerte de Europa. No, no estamos en 1936, sino en el 2026, aunque en algunos aspectos pueda generarse cierta confusión. Sí, en Berlín entraron en modo bélico, una vieja costumbre germánica, tanto como el chucrut con salchichas bratwurst o más. Una noticia que, pese a lo repetitiva a lo largo de la historia, resulta lo suficientemente poco tranquilizadora como para dedicarle los siguientes minutos de video. Ahí les va. El ministro de Defensa alemán declaró recientemente que la Bundeswehr debe convertirse en el ejército convencional más fuerte de Europa. Según Boris Pistorius, el país está ante un cambio de paradigma en el que la paz ya no puede darse por sentada. Ah, Alemania viéndose a sí misma como nación garante de la paz, para que después digan que los alemanes no tienen sentido del humor. Por supuesto, para el gobierno de Merz, la responsable de este resurgir de los ánimos belicosos en Berlín no podía ser otra que Moscú. En efecto, en los documentos relativos a la nueva estrategia defensiva alemana, con perdón del oxímoron, se apunta abiertamente a Rusia como la mayor y más inmediata amenaza contra la seguridad de Alemania en particular y de la OTAN en general. Es decir, otra vez el cuento de «que viene el lobo, que viene el lobo», pero con un giro de guión. En lugar del joven pastor Pedro gritando la amenazante frase, esta vez el que da la alarma es el propio lobo. Para conseguir convertirse en el ejército más fuerte de Europa, Alemania ha decidido ponerse a la obra. Por lo pronto, se reformó la ley de servicio militar de cara a elevar las tasas de reclutamiento hasta un ritmo de unos casi 10.000 nuevos reclutas anuales. Aunque de momento los alemanes no utilizan el tan europeísta método de sus aliados ucranianos, el de cazar hombres por las calles y movilizarlos por la fuerza, sí se decretó la obligatoriedad de

0: hacerse exámenes médicos, justificar las salidas al exterior por más de 3 meses e inscripción en una lista a los hombres en edad militar, además de una serie de incentivos sociales y fiscales de cara a lograr su inscripción voluntaria. De no alcanzar los objetivos de reclutamiento con esa estrategia, se retomaría el servicio militar obligatorio de tiempos pasados. Y pensar que la idea era europeizar Ucrania, no ucrainizar Europa Occidental. Por supuesto, prepararse para la Tercera Guerra Mundial no es sencillo ni barato, mucho menos cuando tienes el recuerdo fresco de haber empezado las dos anteriores y, más que todo, además, el de haber perdido ambas. Para empezar, de cara a engrasar su maquinaria militar, a Alemania le toca un esfuerzo industrial considerable que, para más colmo, debe hacer con los precios de la energía por las nubes. Un círculo vicioso en el que Berlín se metió renunciando a la accesible energía rusa en 2022 para después tratar de armarse contra la supuesta amenaza rusa ya para cuando el gas y el petróleo, en consecuencia, estaban francamente encarecidos. Me pregunto cómo se dirá Carmen alemán. ¿Carmen? No creo. Después lo busco. Para conseguir su objetivo, por un lado, Alemania está inyectando miles de millones de euros en la industria privada. De momento, en grandes empresas de transporte y logística, puesto que el país tiene graves limitaciones en puertos, carreteras y vías férreas para el traslado de equipamiento militar. La experiencia histórica nos demuestra que el hecho de que Alemania tenga graves problemas para transportar tanques es una gran noticia para la paz mundial. Pero en Berlín y en Bruselas ahora lo ven de otra forma. ¿Qué quieren que les diga? Sin embargo, la oxidada locomotora de Europa no está como para ir por ahí repartiendo euros despreocupadamente y la guerra futura no se financia sola. De modo que en Berlín trataron de encontrar una solución a este inconveniente y la encontraron recortando masivamente las pensiones y sanidad de los alemanes. O, dicho en otras palabras, de estado del bienestar, Alemania estaría a punto de transicionar a estado del bienestuvo. El repentino fervor armamentístico en Alemania se ve, además, espoleado por la, digamos, relación tóxica entre Friedrich Merz y Donald Trump. El canciller alemán, quien inicialmente apoyó con devoción la agresión estadounidense-israelí contra Irán, comenzó a cambiar de parecer según subían los precios de petróleo y gas, lo que podía provocar que la ya tocada economía alemana se fuera directamente a pique. En ese sentido, Merz llegó a declarar que Irán estaba humillando a Estados Unidos. En respuesta a ese desplante, Donald Trump anunció que recortaría la presencia de militares estadounidenses en Alemania. Es decir, Berlín apoyó una aventura militar de Washington que disparó el precio de la energía con la que Merz pretendía reindustrializar las capacidades armamentísticas alemanas. Y no conforme con eso, cuando protestó por la situación, Trump lo castigó con menor presencia de la OTAN, lo que en conjunto hace que su urgencia por rearmarse sea todavía mayor y el precio de hacerlo rápido aún más elevado. Definitivamente tengo que averiguar cómo se dice karma en alemán. Sí, señor. Respecto a la supuesta retirada de tropas estadounidenses, no está de más resaltar que incluso suponiendo que Trump finalmente retire los 5.000 militares anunciados, Alemania seguiría siendo, de lejos, la nación europea con mayor presencia militar de Washington. Actualmente, casi 36.000 tropas de Estados Unidos están estacionadas en la mitad occidental alemana exclusivamente, repartidas en decenas de bases. Todo este nuevo devaneo alemán con el belicismo, lógicamente, no dejó indiferente a Moscú, siendo la Unión Soviética quien más lo sufrió durante la Segunda Guerra Mundial. Desde el Kremlin, con preocupación, denunciaron que, guiados por una línea de rusofobia total, en su vecindario occidental están empujando a la región entera a una etapa de confrontación muy dura. Donde no parecen estar muy preocupados, y si prestaran algo de atención a las lecciones históricas deberían, es en Europa Occidental. La gran mayoría de la prensa hegemónica compró el discurso berlinés de «nuevamente nos embarcamos en el militarismo y otra vez es por culpa de Rusia», de forma acrítica o apenas encogiéndose de hombros. Mención especial a este encabezado de la BBC. Cito textualmente: ¿cómo la amenaza de Rusia impulsa a Alemania a romper un tabú tras la era nazi para crear la fuerza militar más poderosa de Europa? Es decir, la culpa del rearme de Alemania la tiene Rusia y la nueva escalada armamentística alemana sería apenas romper un tabú, como quien habla de usar o no bikini. En fin. Como ven, a poco más de 80 años del final de la Segunda Guerra Mundial, lejos de aprender de los errores de la historia, en Europa Occidental no es ya que parezcan condenados a repetirlos, sino que, más que condenados, parecieran felices de tener la oportunidad de hacerlo.
1: Estamos en camino a la UCI y la principal ruta
2: que más me llama la atención.
1: Estamos en la entrada de Purmamarca.
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0: Дорогие граждане России,
1: estimados ciudadanos de Rusia, estimados veteranos, soldados y marines, sargentos y cabos, alféreces de navío y de ejército, estimados oficiales, generales y almirantes, combatientes y comandantes participantes de la Operación Militar Especial, estimados invitados, los felicito en ocasión del Día de la Victoria, de esta sagrada y luminosa festividad, la más importante para nosotros. La celebramos llenos de orgullo y amor hacia nuestra patria, conscientes de nuestro deber común de defender los intereses y el futuro de nuestro país. La celebramos con un agradecimiento sincero y filial a la gran generación de vencedores. Respetamos piadosamente los preceptos y el legado de los soldados de la victoria. La preocupación por la patria une a todo nuestro país, a todo el pueblo de Rusia. Mientras que conservar la memoria sobre los acontecimientos de la Gran Guerra Patria, su verdadera historia y verdaderos héroes, es una cuestión de honor para nosotros. Siempre recordaremos la hazaña del pueblo soviético, el hecho de que su aporte fue decisivo en la derrota del nazismo, de que salvó a su pueblo y al mundo entero poniendo fin al mal absoluto y despiadado, devolviendo la soberanía a aquellos países que capitularon ante la Alemania de Hitler y se convirtieron en cómplices sumisos de sus crímenes. Nuestros soldados sufrieron enormes pérdidas, innumerables bajas en nombre de la libertad y honor de los pueblos de Europa. Ellos representaron la valentía y la honradez, la firmeza y la humanidad, y se coronó con la gloria de la grandiosa victoria. Queridos amigos, la gran hazaña de la generación de vencedores inspira a los combatientes que hoy cumplen con las tareas de la Operación Militar Especial. Se enfrentan a una fuerza agresiva, armada y apoyada por todo el bloque de la OTAN. Pese a ello, nuestros héroes avanzan. Junto a los soldados rusos están los obreros y diseñadores, ingenieros, científicos e innovadores que siguen las tradiciones de sus antecesores. Apoyándose en la actual experiencia de nuestras tropas en el combate, crean ejemplares de armamento únicos en su género y despliegan su producción en masa. Pero por mucho que cambie la maquinaria y los métodos de combate, hay algo que permanece inalterable: el destino del país lo decide su pueblo. Soldados y trabajadores de fábricas, empleados de empresas agrícolas, trabajadores del sector armamentístico, corresponsales de guerra, médicos y profesores, figuras de la cultura, sacerdotes, voluntarios, empresarios, activistas de la caridad, todos los ciudadanos de Rusia. La clave del éxito está en nuestra fuerza moral y ética, nuestra valentía y firmeza, nuestra unidad y la capacidad de aguantarlo todo, superar cualquier prueba. Tenemos un objetivo común. Cada uno de nosotros contribuye a la victoria, y esa contribución se forja tanto en el campo de batalla como en la retaguardia. Estoy firmemente convencido de que nuestra causa es justa. Estamos unidos. La victoria ha sido y siempre será nuestra. Gloria al pueblo vencedor. Gloria a los veteranos. Gloria a las Fuerzas Armadas de Rusia. Feliz Día de la Victoria.

0: aportamos comodidades materiales a quienes vivían en los bosques o en la sabana. Es lo que ha conseguido la presencia del hombre blanco en África.
1: Fundado hace más de un siglo por el rey Leopoldo II, el Museo de África sirvió como plataforma educativa sobre la política colonial de Bélgica.
2: Durante generaciones, este museo ha sido un símbolo de la superioridad de los blancos sobre los negros.
1: Históricamente, Bélgica se ha mostrado reacia a reconocer el alcance de la brutal explotación cometida en suelo africano.
0: La exposición ha tenido un impacto enorme en la propaganda colonial.
2: La gente de allí era primitiva, eran unos bárbaros. Y nuestra misión era evangelizarlos, civilizarlos, etc.
1: Y aunque en los últimos años el museo ha estado repensando el pasado colonial del país, muchos tesoros culturales aún permanecen secuestrados en Bélgica.
0: Él se llevó la estatua a Europa. Ahora está en un museo de su país.

0: La situación actual es extraña desde que el gobierno de Meloni está en el poder. Y Meloni es una fascista.
1: Nosotros, como ciudadanos libres de Italia, no vamos a tolerarlo.
2: Por eso decidimos trasladarnos aquí, a Lugansk. Es decir, nos trasladamos a Donbass, porque así es más fácil hacer llegar la verdad a Italia.
3: Vivimos en una dictadura total.
0: Pero a pesar de todo, seguimos adelante. El antifascismo todavía no ha muerto y seguimos siendo antifascistas.
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1: Aquí todos somos antifascistas.
4: Por Stalingrado, contra el fascismo, contra el nazismo.
5: La Candelaria, este punto donde caminamos hoy, se convierte no solo en el epicentro del graffiti en Bogotá, sino también, pues durante años, en el lugar donde más vienen los turistas a hacer diferentes recorridos. Las paredes, suelos, diversas calles de este centro, pues se convierten en los lienzos de los artistas.
6: A mí me parece que estamos viviendo en los últimos 15 o 20 años como un reavivamiento del arte mural, del graffiti, del arte urbano.
7: Comienza una exploración, una investigación. En el recorrido como artista, ya, de quién soy, de mis orígenes, de mis costumbres.
8: Bueno, mi casa la dejo pintar porque me gusta colaborar con la comunidad para que ellos ganen algo, para que los turistas vean una forma diferente como los ven acá en Bogotá.
9: Tendrán su significado, su manera de expresarse. Es una manera de expresarse. Me gusta.
10: Durante la guerra, Siria sufrió daños colosales. Los terroristas se beneficiaron enormemente del conflicto.
0: Se bombardeaban lugares para ocultar el gran saqueo que se llevaba a cabo. Al final, la guerra era la excusa.
11: Estos grupos empezaron a saquear artefactos antiguos.
0: Creo que un jarrón como este podría costar unos $15,000 en el mercado negro.
10: Eran europeos, hablaban inglés.
11: Indican a sus subordinados los lugares exactos que deben saquear.
0: Así que ahora mismo todo está en Europa o en Norteamérica.
10: Varios objetos históricos están disponibles en Internet.
9: Tiene un número de inventario de museo. Posiblemente fue robada de uno.
12: Recorrer la tierra de los gigantes, encontrar a los dragones de hielo y llegar hasta el fin del mundo. Eso suena como un desafío. Vámonos.
13: En el extremo sur de la Patagonia Argentina se encuentra Tierra del Fuego, un archipiélago separado del continente por el Estrecho de Magallanes.
12: Esto podríamos considerarlo como una guardería de pingüinos.
13: Aquí estarán aproximadamente unos 2 o 3 meses hasta que su plumaje cambie y los proteja del agua y del frío. Las inmensas llanuras de la Patagonia dieron origen a la figura del gaucho, pastor nómada, diestro jinete, independiente y libre como el viento.
14: Este me va a sacar el puesto, es más gaucho que yo.
12: Mi trofeo gaucho.
13: El recorrido turístico Todo Glaciares traslada

0: Bienvenidos a Hollywood, a Los Ángeles, al país de los sueños, donde los sueños se hacen realidad.
1: En California hay unos 10 millones de personas que están a punto de quedarse sin hogar.
0: Eso se ve bien. ¿Quieres un poco?
1: Algunos tienen dos o tres trabajos y aún así no tienen suficiente dinero, porque el costo de la vida también ha subido.
2: Por culpa del coronavirus y de Joe Biden.
1: Solo el año pasado, la cantidad de sin techos aumentó un 12% en California.
3: Cada año aparecen noticias sobre la ampliación del trabajo de la petrolera estadounidense Chevron. Se firman contratos en países de Oriente Medio y Asia Central. Pero los residentes de estas regiones deberían ver las noticias de Ecuador. Allí los habitantes de la provincia de Sucumbíos aún tienen que afrontar las consecuencias de la contaminación causada por la empresa petrolera. Hace décadas, la entonces Texaco, luego adquirida por Chevron, extrajo petróleo de la selva amazónica, dejando cientos de piscinas y pozos llenos de residuos de hidrocarburos que todavía contaminan su suelo y agua. Sin embargo, la empresa no se hace responsable. Seguimos cubriendo los crímenes de las empresas petroleras en todo el mundo, porque la lucha por la justicia, como las noticias, no tiene fronteras.

0: Hoy, a las 4 de la madrugada, sin declaración de guerra, las Fuerzas Armadas de Alemania atacaron las fronteras de la Unión Soviética.
1: Por supuesto, soñábamos con ingresar en la universidad, pero empezó la guerra. Los chicos fuimos a las oficinas de reclutamiento a alistarnos.
2: Le dije, quiero ir al frente, tengo a 3 hermanos allí, pero mis hermanos ya habían muerto.
3: No tratábamos tanto heridas como congelaciones. Les amputaban brazos, piernas.
1: Llegué hasta la otra orilla y me gritaron, ¡al suelo, al suelo! ¡Estás en un campo minado!
2: El operador de radio estaba muerto, el que cargaba el arma también. Después se oyó boom y perdí el conocimiento.
3: Me decían, enfermera, póngame una inyección para que me muera. Y trataba de convencerlos. No, los están esperando en casa.
2: Nikolai, ya no estás. Te mataron en el frente. Y yo le decía, mamá, soy Nikolai, tu hijo. Estoy vivo.

Trabajaba de comadrona. En la aldea de Yurivo asistía a 15 partos yo sola. Iba de pueblo en pueblo, sobre todo por las noches. Me llevaban en trineos, en carretas. Me habían trasladado allí durante la guerra de Finlandia. En aquel momento trabajaba en un hospital de Petrozavodsk, como enfermera de cirugía en un hospital. No teníamos tiempo de pasar miedo. En 1939 dormíamos 3 horas al día. No tratábamos tanto heridas como congelaciones, porque estábamos a 60 grados bajo cero. Les amputaban brazos, piernas. Nosotras, las enfermeras, los cuidábamos. Me decían: enfermera, póngame una inyección para que me muera. Y tú le acariciabas la cabeza, intentando convencerlo. Los están esperando en casa, les harán unas buenas prótesis y tendrán una vida plena. Como hombres tendrán una vida plena. Les decíamos lo que se nos ocurrió.

0: ocurría. Cuando terminó aquella guerra, empezó la otra.
1: Estos son mi madre y mi padre. Aquí tengo 2 o 3 años. Estas son mis fotos favoritas. Este es el año de graduación. 2 de los que están aquí eran tanquistas. Murieron en la batalla de Stalingrado. Nos educaban según las tradiciones de la guerra civil. Siempre estábamos dispuestos a defender la patria.
2: Hoy, a las 4 de la madrugada, sin declaración de guerra, las fuerzas armadas de Alemania atacaron las fronteras de la Unión Soviética. Ha comenzado la gran guerra patria del pueblo soviético contra los invasores nazis alemanes.
1: Por supuesto, soñábamos con ingresar en la universidad, pero empezó la guerra. Los chicos fuimos a las oficinas de reclutamiento a alistarnos.
0: En los primeros días me llegó la carta en la que se decía que debía presentarme en el Parque Central. Nos reunimos todos allí y ya no nos dejaron irnos. Vi a unos conocidos al otro lado de la valla y les dije: díganle a mi madre que mañana nos iremos en un convoy, que me traiga mis cosas. Al segundo día nos metieron en un tren y nos enviaron a Transbaikalia.
3: Nací en el pueblo Nikolskoe, en los Urales. Éramos 4 niños en una familia de campesinos. Cuando empezó la guerra, el 90% de los niños dejaron de estudiar y empezaron a trabajar en granjas colectivas. ¿Por qué? Porque la mayoría de los hombres adultos se fueron al frente y alguien tenía que trabajar. Yo conducía un tractor. Los tractoristas y los profesores estaban exentos del servicio militar. Nuestro comisario militar era un coronel llamado Mishkin. Le dije: quiero ir al frente, tengo a 3 hermanos allí. Y mis hermanos ya habían muerto. Ya no recibíamos cartas de ellos. En resumidas cuentas, hice lo que pude para que me reclutaran.
1: Me mandaron a la Academia de Artillería de Smolensk. Estudiábamos de 12 a 15 horas al día. Me gradué con el rango de teniente. Mis subordinados tenían 40 años. Eran veteranos de la Primera Guerra Mundial y de la Guerra Civil. Y yo tenía 18.
2: Las tropas alemanas desplegaron 13 divisiones de tanques, 33 de infantería y 5 de infantería motorizada contra el frente occidental. Nuestras tropas libraron feroces batallas defensivas.
3: La resistencia fue tremenda. Luchamos día y noche. Llevo un casco de tanque y escucho: adelante. Con algunas palabrotas: adelante. Estábamos en camino, todo parecía ir bien, cuando de repente mi tanque se hundió. Evidentemente había un pantano, pero seguí conduciendo en primera, sin cambiar de marcha. Seguí adelante. Sentía que rozábamos el suelo con el fondo, pero seguimos avanzando poco a poco. Entonces llegamos a una superficie sólida. Fue entonces cuando empezaron a atacarnos. Aparentemente los habíamos flanqueado, por lo tanto quedamos bajo un aluvión de fuego. Entonces ¡boom! Y todo dentro de mi tanque se volvió negro. El tanque estaba en llamas, me estaba sofocando. Intenté abrir la escotilla para salir, pero estaba atascada. Pasé por el compartimento de municiones. Entonces vi a un hombre tumbado allí. Estaba oscuro. Traté de sacarlo, pero no pude. Alexander era bastante pesado. Además, estaba mal herido. Entonces vi la cabeza de alguien que asomaba por la escotilla del comandante. Resultó que el operador de radio volvió en sí. Estaba herido en el estómago. Le di una patada y dije: Iván, ayúdame. Y nos caímos. Entonces lo agarré y corrí unos 10 metros. Solo un segundo después, mi tanque estalló en llamas. Se libraba una batalla cerca. Estaba tumbado y vi a un alemán con

0: una bayoneta corriendo hacia mí. Pero yo tenía una pistola conmigo. La tomé y disparé. No sé si lo herí o lo maté, pero se cayó al suelo. Me zumbaba la cabeza, oía voces cerca. Pensé, ¿qué serán? ¿Los nuestros o los alemanes? Seguí escuchando y me di cuenta de que eran los nuestros. Me arrastré hacia ellos. Estaban tumbados en una zanja. Me dijeron, ¿estás herido? Está sangrando. Les dije, no estoy herido, chicos. Llevaba Alexander. Entonces me cortaron la manga y resultó que tenía una herida aquí. No sé cómo pude sobrevivir. Me vendaron a mí y vendaron a Iván, mi operador de radio, que tenía una herida en el estómago. Y también a Alexander. Arrastramos a esos dos. A las 10 u 11 de la noche, una enfermera corrió hacia nosotros y dijo, chicos, se están acercando los alemanes. Digo, pero mi tanque está allí. ¿Su tanque? Hay alemanes por todas partes. Oh, vaya. Entonces, vayamos por aquí. Giramos a la derecha a través de los arbustos, los pantanos y el barro. Pero logramos salir.
1: El hospital no estaba en la línea del frente. Nosotros mismos construimos barracas con martillos. Bueno, hicimos lo que pudimos. Pintamos y encalamos. Después empezaron a traernos heridos desde la primera línea, desde el oeste, para que recibieran su posterior tratamiento. La gente ciertamente estaba pasando hambre. En aquel tiempo también existía un problema de distrofia. Nos traían jóvenes, la mayoría tenía 18 años. Eran chicos muy jóvenes. Se les entrenaba para desfilar y enfrentarse al enemigo, como apuñalar o ir en fila. Por ejemplo, un joven dijo, camarada sargento, no puedo caminar, me fallan las piernas. Lo mandaron a ir al médico. Este le tomó la temperatura y vio que no tenía fiebre, le palpó la frente y le dijo que volviese a la formación. Regresó y se desmayó. Mientras llevaban agarrándolo por los brazos, perdió el conocimiento y murió. Morían 25 personas al día. Nosotras, las mujeres, llevábamos a los muertos en camillas para retirarlos de la vista y que los otros soldados no los vieran. Mucha gente murió. Sentía mucha pena por los jóvenes.
2: Continúan los intensos combates alrededor de Stalingrado. Nuestras tropas repelen numerosos ataques de tanques e infantería enemigos.
3: Había muchas tropas. Se congregaban tanquistas, soldados de infantería y otras tropas. Nos dimos cuenta de que se estaba planeando una gran operación. El cuartel general del alto mando supremo decidió rodear y derrotar a un grupo alemán de 300.000 hombres que se acercaba al Volga. Ya en aquel entonces, prácticamente toda Europa luchaba contra nosotros. Llegó un frío intenso de hasta 20 grados bajo cero. Comenzaron las nevadas. El 19 de noviembre a las 7:55 de la mañana recibimos una orden. Carguen. ...15.000 cañones y morteros abrieron fuego contra las tropas nazis... ...y nuestros tanques empezaron a avanzar. Cuando nuestros tanques ya se acercaban a la primera línea enemiga... ...de repente vi que de las trincheras alemanas salían cañones antitanques... Mientras nuestros tanques avanzaban, logré destruir dos cañones antitanques con varios disparos. A los tanques les seguía la infantería. Había tanto ánimo que yo no sentía ningún miedo. Nos movíamos tan rápidamente como podíamos, junto con la infantería y los tanques. Nuestro batallón avanzaba hacia las posiciones defensivas de los italianos. Huían en pánico, abandonando las armas. Los rumanos fueron los primeros en rendirse. Regimientos enteros e incluso divisiones empezaron a rendirse. Yo fui testigo de cómo grandes columnas de alemanes, rumanos e italianos se rendían. Estaban agotados, tenían frío y hambre y vestían harapos. Por supuesto, la artillería desempeñó un papel clave.
4: Debemos entender que el 90% del comercio mundial es por mar. Así que este es el momento en el cual tiene mucho más valor este hub que es el megapuerto de Chancay.
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0: Concretamente liberamos la pequeña ciudad de Achúa. Una mujer y una niña se acercaron y me metieron flores por la escotilla del tanque. Lloraban y nos daban las gracias por la liberación. Las casas estaban ardiendo. Los alemanes prendieron fuego a las casas mientras se retiraban. Había gente ahorcada por todas partes. Aún hoy, cuando despierto, tengo la imagen de aquella mujer y la niña ante mis ojos. Permanecen en mi memoria. También sueño sobre cómo saqué a Alexander. Yo estaba de pie sobre el tanque y pude haber muerto. Tengo fragmentos de metralla en la columna y en la cadera tengo muchos más. Todavía pienso, qué tonto fui al quedarme encima de la torreta. Pero si lo hubiera abandonado, lo habrían matado o capturado. Sin embargo, no lo abandoné. También sueño con eso por las noches.
1: Esta foto se tomó después de Stalingrado, ya en Ucrania. Crucé el río Seversky Donetsk con la infantería. En cuanto llegué al otro lado, nos gritaron, ¡al suelo, al suelo! Yo me tumbé junto a mis soldados. Miré al frente y vi una pequeña bandera de metal que tenía una calavera y unos huesos. Estábamos en un campo minado. En ese momento, una ametralladora empezó a disparar ráfagas desde lo alto de la otra orilla. Nosotros nos tiramos al suelo. Desde allí veía cómo las ametralladoras estaban disparando y abrí fuego. Al parecer quedaron atrapados y dejaron de disparar. Así que ayudé efectivamente a nuestra infantería a suprimir aquellas armas de fuego.
0: La resistencia era muy fuerte. Los alemanes habían convertido cada casa en una fortaleza. Llegamos a Königsberg. La orden fue, sigan adelante, sigan adelante. Los tanques ardían. Mataron al operador de radio y también al cargador. Alexei, el comandante, me preguntó, Nikolai, ¿cómo estás? Bueno, estaba estupefacto. Disparaban directamente a mi blindaje frontal. Había pequeños fragmentos volando alrededor. Mis ojos deben haber sido dañados por esos pequeños fragmentos. De repente, ¡boom!, perdí el conocimiento. No sé quién me sacó. Me sacaron y me colocaron en una trinchera. Primero solían recoger a los heridos y después de algún tiempo recogían los cadáveres. Quizás tras unos días, porque en la trinchera también había alemanes muertos. Cuando empezaron a recoger cuerpos, resultó

0: que yo estaba vivo. Me enviaron al hospital oftalmológico de Kaunas. Allí había dos enfermeras, Antonina y Belta. Me dijeron: ha llegado un coronel y nos ha dicho que le extirpemos los ojos. La médica jefa vino y me preguntó: Nicolai, ¿cuándo lo haremos? Contesté: nunca lo permitiré. Me dijo: haré todo lo que pueda para evitar que se los extraigan completamente. Le pregunté: ¿no me miente? Dijo que no. Me extirparon los cristalinos. Al pasar un par de días, el dolor se volvió tan terrible que era imposible de soportar. No podía ni comer ni beber, así que tomé una decisión. Tenía los ojos vendados y me dejé caer de la cama. Sabía que no estábamos en el primer piso. Me arrastré hacia la ventana, traté de abrirla pensando: ¿quién me necesita estando ciego? Entonces Antonina, la enfermera, vino corriendo y me agarró. Estaba muy delgado. ¿Cuánto pesaría? Quizá lo mismo que un conejo. Me tumbó en la cama llorando, gritando e insultando a los alemanes.
1: ¿Algún herido se enamoró de usted cuando era una joven enfermera?
2: Bueno, sí, hubo casos. Ya que les acariciabas la cabeza, les decías algo agradable, les contabas algún chiste. Un oficial me dijo: Valentina, ahí hay dinero, 600 rublos. Quédeselo, así se acordará de mí. Le respondí: no, no necesito ese dinero. Aquí me dan de comer, pero usted sí lo necesitará. Pasaba de todo. Dije que no me casaría hasta que acabara la guerra. Tenía muchos pretendientes. Íbamos a bailar. Una vez fuimos a la casa de oficiales y un joven me invitó a bailar. A bailar un vals. Y en aquel tiempo yo bailaba bien. Fuimos amigos durante 6 meses. Luego le rechacé porque pensé: lo único que quieren todos es acostarse conmigo y ya está. Entonces mi futuro marido, al saber que le había rechazado, empezó a cortejarme. Él no sabía bailar bien, todavía no, especialmente el vals. El tango se le daba bien, pero en el vals hay que conocer los movimientos.
3: Les habla Moscú. Después de persistentes combates en las calles, hemos derrotado completamente a las tropas alemanas en Berlín. Y hoy, 2 de mayo, capturamos la capital de Alemania, la ciudad de Berlín.
4: Este es el cuartel general de la brigada. Aquí estoy sentado con una pipa. Hungría, primavera de 1945. El 8 de mayo entramos en la ciudad de Graz. Y allí estábamos cuando se declaró la victoria. La guerra había terminado. Fue sin duda un acontecimiento muy alegre. Y organizamos un pequeño festín.
0: La oficina del comandante informó: la guerra ha terminado, la guerra ha terminado, la guerra ha terminado. Todos los que tenían algún arma dispararon al aire. Me acerqué al comandante de la unidad, me abrazó y yo estaba llorando. Nicolai, ya está, la guerra ha terminado, la guerra ha terminado.
2: Por supuesto que saltamos de alegría. Oh, la guerra ha terminado. Volvamos a casa. Pero nos dijeron que no. Todavía estábamos en guerra con Japón y nos trasladaron al lugar donde se esperaba el ataque de los japoneses. Llegamos allí y estuvimos viviendo más de un mes en trincheras. Pasamos frío y hambre. Se nos repartían raciones de combate. No se podía encender fuego dentro de los refugios construidos bajo tierra. Cuando una de nosotras descansaba, la otra estaba junto a la puerta con un arma. Destruyeron muchos hospitales. Eran más crueles que los alemanes. Les cortaban la cabeza a niñas y mujeres.

0: Los superamos en número cuando llegaron nuestras unidades del oeste con hombres curtidos en la batalla. El 3 de septiembre ya estábamos en Manchuria y la guerra terminó. Nuestros camilleros encontraron una bodega, pero su saque no sabía muy bien. De repente me gritaron: «Valentina, Nicolás está aquí. Valentina, Nicolás está aquí». Por supuesto, salí corriendo a recibirle. Él me llevó en brazos por todo el pasillo. Luego fue a ver a sus superiores y a pedir permiso a los míos. Nos casamos. Por eso no fui más a bailar. Se acabó. Mis salidas a bailar habían terminado. Mis hijos me solían decir: «A pesar de todos los problemas, nunca dijiste palabrotas, no bebiste vodka, ni fumaste, y fuiste una madre cariñosa».
1: Aquí está mi familia. Ella es mi madre. Y esta es Nina, mi Nina. Estos son mi hijo y mi hija Galina. Mi madre recibió una notificación sobre mi muerte, así que creía que estaba muerto. Y yo también pensaba que ella estaba muerta. Me trajeron a casa. Bajé del vehículo y mi madre salió al porche. Me palpó diciendo: «Nicolai, Nicolai, ¿eres tú? Nicolai, pero si estás muerto. Te han matado en el frente. Nicolai, pero si estabas muerto. Iván está muerto y tú también». Le contesté: «Mamá, soy yo, Nicolai, tu hijo. Estoy vivo».

0: Hay que ser amable, respetar y querer a los demás. En primer lugar, antes de ofenderse o enfadarse con alguien, hay que mirarse a uno mismo y observar cómo tratas a la gente. Pasé 37 años trabajando en ginecología. A los 72 años dejé mi trabajo y la jefa de planta escribió: «¡Qué pena más grande! Tengo 2 hijos, 3 nietos y 1 nieta, además de 5 bisnietos. Son muchos. Nunca me quejo de nada y nunca le digo a nadie que me duele aquí o allí. Los jóvenes se pueden quejar, pero a mi edad es lo normal». Gracias por venir. Probablemente no merezco este tipo de atención. Gracias a todos. Los quiero a todos. Estoy rodeada de buena gente. No tengo nada de lo que quejarme. Todo me va bien.
1: Ahora, cuando veo programas de televisión sobre las acciones de nuestros artilleros en la operación militar especial, por supuesto que me acuerdo de mis años de juventud, cuando era comandante.
2: Mi padre solía decir: «Seas quien seas, sé humano. No ofendas a los menores. Ayuda a los débiles. Respeta a los mayores. No tomes lo que no es tuyo. Y no engañes a nadie». Estos son los valores que sigo manteniendo.
3: Se diferencia mucho el África de verdad de lo que se ve en televisión.
1: Claro que sí.

0: Смотрите. Горят деревни, города.
1: Los muchachos nos cubren, tanto desde tierra como en helicóptero.

0: En casi todos nuestros desplazamientos hay riesgo de explosiones, emboscadas y cosas por el estilo.
1: Nos llevamos como hermanos, es un trato bastante común durante los combates.

En las profundidades de la selva tropical de la Amazonía colombiana vive la comunidad indígena Nucal. Este pueblo ha permanecido relativamente aislado del resto del mundo. Los Nucats llevan un tiempo amenazados, entre otras cosas, por la deforestación en la región. Pero en el 2023 tuvo lugar la cumbre amazónica en la que participó Colombia. La colaboración internacional es importante para detener la deforestación, para que los Nucats y otros pueblos ancestrales no desaparezcan. Porque los problemas ambientales y los intentos para resolverlos, como las noticias, no tienen fronteras.

0: A pocos kilómetros de Lima se está construyendo un proyecto gigante, el megapuerto de Chancay, una obra que promete cambiar la economía del Perú y modernizarlo para poder conectarlo directamente con el mercado asiático.
1: Sí, tiene un impacto directo en nosotros los peruanos y bueno, puede mejorar pues definitivamente muchos aspectos de nuestra vida cotidiana.
2: Es una buena oportunidad para que el Perú sea reconocido, ¿no?, a nivel internacional, ya lo es.
0: Pero no todo es entusiasmo, también hay muchísimas dudas sobre quién controla este proyecto, qué va a pasar con las ganancias y aún peor, qué pasa con la gente que vive alrededor.
3: Creo que sí nos beneficia o sí trae cosas positivas a cada uno de nosotros, al incremento de mayores puestos de trabajo, incremento de la economía y demás.
4: Como toda inversión grande, tiene la potencialidad de traer más beneficios que problemas. Sin embargo, eso va a depender de las autoridades y de cómo se maneje el asunto.
0: Esta semana en Carta sobre la Mesa hemos venido a Lima para debatir si este megaproyecto del puerto en Chancay va a cambiar realmente la economía del país o va a ser algo que va a quedar en manos de muy pocos. Pongamos las cartas sobre la mesa.
5: El 90% del comercio mundial es por mar. Así que este es el momento en el cual tiene mucho más valor este hub que es el megapuerto de Chancay.
1: El puerto de Chancay es uno de esos componentes que necesita este país para poder globalizar todo su mercado.
6: El proyecto tuvo esta característica de conflictividad porque precisamente nuestro estado ha atravesado limitaciones para poder conducirlo adecuadamente.
0: Bienvenidos a Cartas sobre la Mesa. A ver, quería comenzar este programa poniendo ya rapidito los puntos claros sobre la CIE, porque este proyecto de este puerto en la población de Chancay, que nos comentarán ustedes un poco dónde está ubicado y cuál puede ser la parte estratégica de su locación, pero entiendo que es un proyecto que lo que se trata este programa es de entender si es algo válido, si es algo que de verdad va a beneficiar al Perú o si más bien corre muchísimos riesgos, porque hasta el día de hoy tenía por aquí anotado que lo que tiene son 4 muelles y supuestamente se necesitan hasta 15 para poder desarrollar su infraestructura de una manera progresiva. ¿Ustedes qué piensan? ¿Por qué no nos ponen en contexto qué es este megapuerto?

0: De Chancay.
1: Bueno, propiamente el puerto de Chancay ha trascendido el propósito meramente comercial y logístico para convertirse en un epicentro de disputa geopolítica entre Estados Unidos y China, ¿no? Se habla de una especie de cuadrante en la cuenca del Pacífico en la cual China, Estados Unidos están en la parte norte, Australia está en la parte sur y obviamente el hub de Sudamérica estaría para este lado y el hub de Sudamérica es Chancay. Entonces hay una importancia geopolítica en eso, tal es así de que la iniciativa AUKUS, no sé si la conocen, es una alianza militar para la producción de submarinos con propulsión nuclear en Australia. Están ahí, por las siglas AUKUS, está Reino Unido, Estados Unidos y Australia. Entonces, en contrapeso, que eso sucedió el año 2021, el año 2022 sacó la nueva doctrina marítima Rusia, porque está perdiendo espacios.
0: O sea, que es un juego que este megapuerto incluso tiene, como lo dice el general, una estrategia geopolítica en el marco que incluso, pues creo que los que nos están viendo pocos conocían. ¿Qué tanto de eso ha influenciado la toma de decisiones a la hora de poner el proyecto? Porque una cosa, bueno, sí, pensar en el macro, pero el proyecto como en sí aquí en el Perú, financiamiento, desarrollo, ¿cómo va?
2: Bueno, considero que está el proyecto de la franja y la ruta. Del gobierno de China y justamente el puerto de Chancay es uno de esos componentes que necesita este país para poder globalizar todo su mercado.
0: Pero no es un poco como que, bueno, sí, a ver, déjame.
3: Bueno, primero, este proyecto es sumamente importante para el Perú, eso no lo vamos a negar, es claramente importante. Pero hay dos características en el marco de la construcción del proyecto y en la puesta en marcha del proyecto. La primera es que el proyecto se instala en Chancay, en un escenario, en un territorio que no necesariamente estuvo preparado para recibir una infraestructura de ese tipo. Hablamos, por ejemplo, de una ciudad de 70.000 habitantes, ¿no es cierto?, con una comisaría que brinda seguridad por obligación del Estado, con 70 policías y un patrullero para una población, ¿no es cierto?, de 70.000 y que va a estar proyectada para crecer a más por la puesta en marcha del proyecto. Pero además, la forma en que el proyecto se ejecuta en la zona tuvo ciertas dificultades. Una de ellas tiene que ver principalmente con las dificultades del Estado para poder orientar adecuadamente, ¿no es cierto?, y los beneficios del proyecto para la población. Al día de hoy, a 2 años de la puesta en marcha del proyecto, la gente no aprecia los beneficios del proyecto. Recalcamos, el proyecto es sumamente importante, pero no se aprecia los beneficios. Y en segundo lugar, el proyecto tuvo dificultades para poder justamente construir relaciones, ¿no es cierto?, de coordinación con la población. Ahí creemos nosotros que el proyecto ha tenido una gran dificultad. Siendo un proyecto tan grande, que hasta el momento ha invertido 1.300 millones de dólares, el proyecto pudo haber hecho las cosas mejor en el sentido de reconstruir esa relación que al día de hoy estaba más o menos resquebrajada entre la sociedad, el Estado y la empresa.
0: ¿Pero de quién es ese presupuesto? ¿De quién está financiando esto?
3: El presupuesto viene de financiamiento chino, Cosco Shipping Port, que tiene el 60% de las acciones del proyecto portuario y el 40% de una empresa, en ese entonces era la compañía minera Volcan, pero que ahora forma parte de la accionaria de una empresa argentina, entiendo, ¿no es cierto? Entonces, el Estado peruano debe tener la capacidad para poder, digamos, orientar y regular las acciones del megaporte. Ese megaporte es sumamente importante para el Perú y va a generar ingresos y crecimiento económico, pero tenemos que tener al lado un Estado fuerte, ¿no es cierto?, que pueda aprovechar esos beneficios y que sobre todo retorne a la población que en la zona tiene un alto porcentaje, por ejemplo, de limitaciones en términos de acceso a servicios básicos. Un gran porcentaje de la población no tiene acceso, por ejemplo, a agua y desagüe. Y la población sigue creciendo. Lo que se ha dicho es que va a crecer la población cuando el proyecto funcione, ¿no es cierto?, a toda marcha, hasta 250.000 habitantes.
0: Ok, pero y en este proyecto, digo, no sé, en la empresa china o no sé si el Estado peruano también o empresas privadas peruanas están participando, pero no ha habido una planificación, porque me da la impresión de que estamos, como siempre en América Latina, pensando primero, no sé, en el negocio que en la planificación. Y entonces la planificación debería ser, si Chancay es tan pequeño, tan, digamos que tan humilde, antes de empezar con todo este proyecto, o al menos paralelamente, bueno, no sé, construir, me imagino, viviendas para las personas que se van a mover ahí, acceso a los servicios, temas de seguridad, de lo que yo quiero hablar ahora dentro de un rato, porque como tú dijiste ahorita, si hay un patrullero y 70 policías y tú tienes un megapuerto que va a ser el eje geopolítico del mundo y a donde Estados Unidos también va a tener acceso, a mí quién me dice que eso no se va a convertir en cuna de narcotráfico de la noche a la mañana. Entonces, ese tipo, ¿quién es el responsable entonces de poner en marcha una planificación previa a la ejecución de este
1: ahí
0: proyecto?
1: Hay un inconveniente, ¿no? Digamos, esta ciudad-puerto, porque así se debe considerar a Chancay una ciudad-puerto con la proyección.

0: de habitantes que nos han mencionado, de más de 200.000, se estima que inclusive se va a juntar con Huaral, que es otra población que queda cerca, o sea, van a ser un mismo núcleo. No se puede dejar en manos de la gobernanza local, o sea, porque es muy deficiente, ¿no? Conocemos a nuestros políticos, a las autoridades, entonces creo que es urgente que se mire bien, con bastante cuidado, quién va a ser el próximo alcalde de Chancay, o en todo caso el gobierno central. Dicte algunas disposiciones para poder manejar este crecimiento del puerto y en armonía, ¿no? Con, digamos, el crecimiento propiamente de las operaciones.
1: Sí, bueno, en principio me tocó asesorar a la municipalidad de Chancay justamente en estos temas de las zonas económicas, de la promoción de inversiones que necesitaba nuestra ciudad Puerto Chancay. Se conformaron mesas temáticas, participado la Cámara de Comercio de Lima, la Sociedad Nacional de Industrias, distintas instituciones, hicimos una amplia convocatoria a las instituciones públicas también para ver cómo le dábamos cómo le dábamos el enfoque correcto. Entonces, eso va a ser como se dice, la cabeza de la locomotora, ¿no? Que va a hacer que toda esa zona se pueda desarrollar. Entonces, lo que tenemos en estos momentos es un plan de desarrollo urbano ya aprobado, con un plan de ordenamiento territorial, y lo más inmediato, tenemos que ya fue adjudicado este parque industrial de Ancón, ¿no?
2: Pero ¿qué es lo que piensan incluso, digamos, exportar o comercializar ahí? Porque hasta donde tengo entendido, el Brasil es un punto de eje muy, digamos, primordial para la construcción de este puente. Se ha hablado del famoso corredor que venga desde Brasil, pase por el Perú para tener salida al Pacífico, porque Brasil no lo tiene. Y teniendo una economía del tamaño de la de ellos, obviamente para ellos es un hándicap muy importante. Y se ha hablado siempre que este megapuerto depende mucho de lo que se logra hacer con Brasil. Pero si el corredor ni siquiera existe, entonces, ¿cómo creen ustedes que se va a manejar esto para que este proyecto, incluso a nivel económico, no quiebre? Porque no hay. ¿Qué van a exportar?
0: Tengo algunos números, ¿no? Por ejemplo, entiendo que el 45% de las operaciones en el puerto son solamente de recibir, digamos, cabotaje y meterlos en barcos grandes y con dirección a China, por el momento. O sea, pero cuando se dé, digamos, la exportación de la soya que tiene Brasil en Mato Grosso, en Acre, eso pues ahí sí va a requerir, digamos, ese corredor. Así que por el momento se está trabajando con eso. Debemos entender también que el 90% del comercio mundial es por mar. Así que este es el momento en el cual tiene mucho más valor este hub que es el megapuerto de Chancay.
3: Bueno, ahí hay una cosa que es clave mencionar, ¿no? Partiendo, como dije al inicio, de la idea de que este proyecto es sumamente importante el Perú, creo que una de las condiciones fundamentales para que logremos, ¿no es cierto?, aprovechar los mejores beneficios de este proyecto es que tengamos un Estado o una institucionalidad fuerte a la altura de la situación, ¿no?
2: Que en este momento no existe.
3: Que no existe. Por eso es que el proyecto tuvo esta característica de conflictividad porque precisamente nuestro Estado ha atravesado limitaciones para poder conducirlo adecuadamente. Y tú sabes que cuando un proyecto de estas características, de estas grandes dimensiones, tiene estas dificultades, lo primero que va a ocurrir es la ruptura entre las relaciones del Estado con la sociedad, que son finalmente los que tienen que aprovechar los beneficios del proyecto, ¿no?
2: Claro, porque ¿para quién son los beneficios? Porque si los chinos están poniendo el 60, 65% de la inversión, ¿quién es el que se lleva aquí el beneficio? Hasta ahora existe ya un marco regulatorio de los impuestos, de los tributos que se hay que pagar. Si el general decía que ya se traen contenedores de materiales brasileros, ¿qué se está haciendo ahí? ¿Cómo se está armando todo este tema de ganancias, eso para que el Perú obviamente pueda tener rédito de esto?
0: Acá hay una implicancia de soberanía que ha tenido
2: Así
0: este
2: es.
0: problema, ¿no? O sea, ha servido para que Estados Unidos diga que dinero barato chino cuesta soberanía. Y eso, pues, la soberanía, en términos generales, es la plena aplicabilidad de las leyes en cada centímetro cuadrado del territorio. Y esto, pues, no se ha dado por una decisión judicial. Entonces, eso es peligroso, considero. Ojalá que
2: Bueno,
0: se.
2: Estados Unidos siempre
1: Yo le
2: está
1: quisiera
2: hablando de China, está hablando que todo es barato y ello, y tampoco hay que comercializar con ellos, es una muy buena idea tampoco, ¿no?
1: Bueno, en este caso, lo que nos compete como privados y como públicos es desarrollar los ejes, ¿no? En este caso está el eje central que viene desde Brasil hasta Chancay Callao y convertir a este hub Callao Chancay ¿no?

0: un hub robusto, no solamente para el Perú, sino también para Sudamérica. Hay que entender que en el caso del puerto de Shanghái, en China, se mueve algo de casi 50 millones de contenedores, ¿no? Y nosotros apenas, con todos nuestros puertos, sumamos algo de 3 millones de TEUs aproximadamente, y sumando los puertos de Chile, los puertos de Colombia, todos.
1: Sí, porque ustedes tienen el puerto de
0: Claro,
1: Antofagasta allí, que también
0: claro.
1: sería, a todas estas, esto va a hacerle competencia, ustedes están al mismo nivel.
0: La solución aquí es convocar a los países de la ASEAN, como Singapur, Vietnam, Corea, Japón, a que puedan también trabajar en las zonas económicas especiales del Perú. Y ese es el concepto, ¿no? Es trabajar, hay dos formas de trabajarlos, uno es el nearshoring y el otro es el offshoring. Cuando los países más lejanos son los que trabajan en el tema de los joint ventures de otros países, yo creo que esa podría ser nuestra iniciativa y creo que en este proceso nosotros debemos de primero desarrollar las zonas económicas que existen no solamente en el lado de Chancay ni Huaral, sino en nuestra selva central, en nuestra selva central, en nuestras ciudades fronterizas, antes de abrir las puertas al Brasil. Yo creo que el tema va por las zonas económicas. Y para, para colocarle la cereza al pastel, el plan de desarrollo urbano y el plan de consignamiento territorial ya lo contempla. ¿Dónde van a ser las zonas económicas? Entonces, acá lo que hay que hacer es ponernos a trabajar,
1: Bueno,
0: ¿no?
1: pero cuando tú tienes un puerto, obviamente uno de las principales, de los principales movimientos que tienes que hacer a nivel económico es la recaudación de tributo, ¿no? Son los impuestos.
0: Así
1: Es
0: es.
1: decir, no es nada. Tú eres un puente, eres un conector, eres no sé, un transportista en este caso. Ahí es donde no lo tengo claro. No sé si el Perú está legalmente protegido a ese nivel como para saber exactamente, bueno, cuánto se va a cobrar aquí, cuánto se va a cobrar acá, porque no creo que el Perú esté en necesidad a lo mejor de alguno de los productos brasileños. Hablabas de la carne. Bueno, no creo que los brasileños quieran pasar la carne acá para venderla a Perú. Lo que quieren es vendérselo a los chinos, a los coreanos, a Japón, a Rusia, que por cierto sería interesante conocer, por ejemplo, en general la visión un poco también de por qué Rusia no entra en esta ecuación cuando se le vería enormemente favorecido, también porque tiene una muy buena relación con el Brasil.
2: El 60% del PIB mundial ahora, a diferencia de que en 1950 era solamente el 19%, está en el Asia. Entonces, demanda va a haber para la carne de Brasil, para la carne de Perú, etc. Lamentablemente nosotros nos hemos dormido y esto nos ha tomado de sorpresa. El puerto de Chancay, la operación, nos ha tomado de sorpresa. Pero que no nos tome de sorpresa esa ampliación a 15 muelles y esa infraestructura económica que se tiene que construir para traer la soya de Brasil y que salga por acá. Esos son servicios, en eso se va a ganar.
1: ¿Y quién va a cobrar aquí? ¿Quién va a pagar aquí? ¿Quién va a
2: Bueno,
1: pagar los
2: sí,
1: impuestos?
2: claro. A ver, ahí hay dos cosas que me parecen claves, ¿no? Una primera es que, bien con los ejemplos de Chile y los países de América, ¿no es cierto?, del sur que tienen los puertos, yo creo que si hacemos una comparación entre los niveles de gobernanza portuaria, para solamente referirnos a ese tema, en América Latina, creo que Perú tiene serias dificultades. Perú se ha caracterizado siempre por tener una buena política portuaria, ¿no es cierto? A pesar que no hemos tenido planes de desarrollo regional portuario, como debió funcionar siempre. El puerto de Chancay se instala en Chancay, en la región Lima, sin que exista un plan de desarrollo portuario, que es una parte de las políticas que deben tener las regiones conectadas al Estado peruano. Y yendo al tema de soberanía, sí es importante, me parece, ¿no? Por todo lo que hemos apreciado y el acompañamiento que hacemos al caso Chancay, que este proyecto, para que pueda brindarle los beneficios a la población, necesita contar con un Estado que realmente recupere su soberanía. Entonces, creo que es importante que el Perú y su clase política asuma la responsabilidad de este momento histórico. O sea, la construcción del megapuerto de Chancay o del puerto de Chancay es un momento histórico que va a marcar un antes y un después
1: Y no
2: en el
1: escuché a
2: desarrollo del
1: ningún candidato presidencial
2: Exactamente.
1: en ninguno de sus discursos hablar del
2: Por
1: puerto de
2: supuesto,
1: Shanghái.
2: por supuesto.
1: Entonces,
2: Bueno,
1: obviamente ya te
2: es que
1: demuestra.
2: no lo comprenden
0: Sí,
2: geopolíticamente. No lo
0: bueno,
2: comprenden.
0: te diré que no voy a mencionar el nombre del candidato, pero hay un candidato que sí entiende el tema de Chancay porque ha estado
1: Bueno,
0: en
1: el
0: todo ese
1: tema es que son
0: proceso.
1: 35, eran 35 y
0: No, de los que
1: de los
0: están todavía,
1: principales, ahí va
0: de
1: por
0: los que
1: ahí.
0: están quedando todavía.
1: Mira, una cosa importante ya para ir cerrando, que yo creo que al final para el Perú es la Yo diría que es hasta la más fundamental, el crimen organizado y que esto no se convierta en lo que no debe convertirse. ¿Por qué? Porque ya hemos entendido que hay muy poca presencia del Estado, pocos servicios, entonces imaginar que el índice las ganancias o los sueldos o los salarios o el dinero que percibe la gente que vive en esa zona es muy precario. Es el nido perfecto para que venga el narcotráfico y de manera fácil le diga, ven, te voy a dar trabajo, te voy a reparar esto, te voy a pasar agua, como ha pasado en la historia de América Latina un montón de veces, en donde se apoderan, se posicionan más rápido que los chinos en todo sentido, y se convierta esto en, lamentablemente, en un puerto de entrada y salida y de manejo del crimen organizado. Teniendo historias por ahí, me contaba alguien, por ejemplo, en la zona de Huaral, que entiendo que está bastante cerca, ya existe la extorsión, el sicariato, etcétera. Entonces, está ahí.
0: Yo quisiera tocar algo que es muy relevante. Ahorita hay un proceso indiscriminado de privados que están desarrollando urbanizaciones, ¿no? Urbanizaciones que están vendiendo terrenos y todo ello sin tener un marco jurídico regulado, a pesar que ya hay un plan de desarrollo urbano. Entonces, acá lo que, como tú has, lo has comentado, acá lo que falta es justamente, la ley existe, lo que falta es un principio de autoridad. Ese principio de autoridad que con la fuerza municipal tú frente a una metralleta y el policía municipal con su palo no va a poder convocar ese principio, ¿no? O enfocarse en ese principio. Entonces, acá hay que tomar, como tú lo señalas, actitudes muy serias, ¿no? Al respecto. Por otro lado, la aduana ya está instalada en Chancay. O sea, ya hay una aduana, están los escáneres, todos para ver el paso de las mercaderías. Y algo curioso, que esos escáneres son de fabricación americana. Y Costco ha permitido que existan estos escáneres, ¿no? Ya existe una filial de la Sociedad Nacional de Industria dentro del mismo puerto de Costco Shipping. Yo siempre lo he dicho, el narcotráfico está en donde no hay desarrollo. Si nosotros desarrollamos las zonas económicas desde Pucallpa, que es de la región Ucayali, que es parte de nuestra selva central, cada vez le vamos a ir reduciendo espacios para estos sembríos de coca, quitándoles esos espacios para que puedan entrar nuestros jóvenes en la economía informal.
3: Sí, hay dos cuestiones que produce Rusia que son muy importantes para nosotros, inclusive también geopolíticamente. Los fertilizantes, porque hay proyectos de irrigación en toda la costa que van a requerir esos fertilizantes, pero que ahorita, gracias a los bloqueos que se le ha, entonces no se está comerciando con Rusia. Entonces, eso es lo que podría ubicarse en esas zonas económicas que se van a dar. Ahora, la conexión de un puerto, de una ciudad puerto con el crimen organizado es conocida, pero el ingrediente ahí que se puede sumar es la informalidad. Entonces, yo creo que es importante crear espacios de formalidad para que la informalidad no prospere y traiga consigo también al crimen organizado, porque suelen estar asociados.
2: Sí, a ver, ahí para puntualizar dos cosas, ¿no? Que me parecen importantes. Primero, es que la construcción del megapuerto y su puesta en marcha ha tenido algunos impactos, ¿no? Estos impactos guardan relación incluso también con el incremento de la inseguridad. Primero es que mucha gente durante la etapa de construcción ha sido, entre comillas, expulsada silenciosamente de sus zonas de trabajo. Pescadores artesanales, por ejemplo, que lo han perdido todo. Nosotros hemos recientemente hecho un estudio en el que pescadores de orilla, no embarcados, los que no usan embarcación, solamente los de orilla, pescaban hasta 39 especies en toda la orilla, ahora solamente sacan 9 especies. Y eso ha implicado un impacto en su economía. Creemos nosotros que el megapuerto o el proyecto portuario de Chancay podría recomponer las relaciones si es que tuviese una estrategia de, digamos, resarcimiento de las afectaciones que ha tenido con el trabajo de la gente, ¿no? ¿Lo puede hacer? Sí, creemos que sí lo puede hacer. Pero ahí sí, yo insisto siempre en esto, en que el Estado es clave para este tema, ¿no? En segundo lugar, el fenómeno que Perú está viviendo desde hace unos años de la explosión de economías ilegales, y en el caso del Norte Chico, donde está ubicado Chancay, Ocayama, Huacho, Barranca, porque no solamente es la transformación de Chancay, es de todo ese corredor, ¿no es cierto?, costero, que además está vinculado a la civilización antigua de Caral, ¿no es cierto? Y hay toda una dinámica económica, cultural. Todo ese sector requiere en este momento
4: que se le ponga la mirada desde el Estado y que se mejore la inversión, no solamente en términos de servicios básicos, sino también en seguridad ciudadana. Hay un 70% a 75% de informalidad en el país. La gente vive de la informalidad. ¿Cómo hacemos para incorporar, a partir de la gran oportunidad que genera el megaporte de Chancay, a reducir esa informalidad en la zona y, sobre todo, conectar con las otras ciudades que también esperan recibir los beneficios, ¿no es cierto?, de este proyecto?
3: También debemos tener en cuenta un factor que es el efecto globo que va a suceder en Ecuador. La presión del gobierno que va a ejercer sobre las bandas, sobre el crimen organizado, es fuertísimo. Inclusive cuentan con el apoyo de los Estados Unidos. Ese efecto globo ya se da para el caso de minería ilegal. Los tijerones, los lobos y los choneros, que son las principales bandas criminales, han pasado de dedicarse al narcotráfico a la minería ilegal. ¿En dónde? En la zona del Condorcanqui. Y cuando vean alguna, o sea, han cambiado el giro del negocio. Y cuando vean alguna oportunidad,
1: sí, un nuevo negocio,
3: seguramente claro, van a insertarse, digamos, en la zona aledaña al puerto.
1: A mí me parece que, ya para cerrar, definitivamente en América Latina siempre la improvisación, el no llevar una escaleta clara de cómo quieres hacer las cosas y empezar por donde tenías que haber terminado, etcétera, etcétera, es uno de los principales problemas. Pero la información, que es algo un poco lo que decía Alejandro, la información y la capacitación y hacerle entender al peruano también, a todo el Perú, la importancia de un puerto que a lo mejor le queda lejos, ¿no? A lo mejor vive en otra zona del Perú que dirá, bueno, ¿y a mí qué me importa ese puerto? ¿Y eso de en qué me va a beneficiar o en qué me va a perjudicar? A ponerle un poco más, ponerle en la palestra. Por eso hacía la acotación de que ninguno de los candidatos presidenciales ni hablaba. Yo estuve siempre esperando, bueno, a ver si alguno de los candidatos habla. Nada, no dijeron nada. Esto obviamente no beneficia la comprensión de un tema como este y la importancia que puede tener para el Perú, para su economía y para el futuro. Bueno, les agradezco muchísimo que se hayan acercado aquí para ponerle luz un poco a esta idea, que de verdad uno en el papel pensaba, bueno, este tema cómo lo maneja, pero era muy interesante la conversación, y a ver si en el futuro podemos venir en otra oportunidad y visitar el puerto de Chancay, que ya esté obviamente en desarrollo absoluto. A ustedes los espero la próxima semana por aquí por RT en Español. Continuaremos en Lima, Perú, con Cartas sobre la Mesa.
5: Va a proporcionar muchos ingresos al Perú, es lo que me parece lo más importante.
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6: ¿Seguro que quieres?
7: Sí, seguro.
6: No haz que me lo crea.
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La gran victoria soviética en la Segunda Guerra Mundial se construyó a partir del heroísmo, valentía y sacrificio de cientos de miles de héroes y heroínas, muchos de ellos poco o nada conocidos fuera de Rusia y países vecinos. Historias conmovedoras, inspiradoras, en bastantes casos desgarradoras, pero todas ellas inmortales y cargadas de gloria. No hablamos en este caso de grandes genios militares como el mariscal Georgi Zhukov, figuras casi legendarias como el francotirador Vasily Zaitsev u otras figuras razonablemente conocidas fuera del espacio postsoviético. En esta ocasión nos centraremos en protagonistas que, lejos de ser anónimos en su patria de origen, son mucho menos conocidos fuera de ella. Aviadores, soldados, partisanas, estudiantes o campesinos que se ganaron un perpetuo lugar en la memoria de sus compatriotas y cuyos nombres están presentes en forma de calles, escuelas, avenidas, placas, estaciones de metro o estatuas en incontables lugares en toda la geografía de los exintegrantes de la Unión Soviética, con excepción de aquellos que decidieron tratar de reescribir la historia y borrar el honor para sustituirlo por la vergüenza. Mencionaremos muchas, muchas menos historias de las que quisiéramos. De hecho, elegir las más significativas y trascendentales fue, sin duda, lo más difícil a la hora de hacer este video. Para que se hagan una idea, las personas galardonadas con el título de Héroe de la Unión Soviética por su desempeño en la Gran Guerra Patria están por el orden de los miles y cada omisión es, a su manera, una injusticia. Y es que elegir con justicia unos pocos nombres entre tantos héroes y heroínas de la mayor muestra de resistencia, valor y lucha del siglo XX no es difícil, es imposible. Matvey Kuzmin tenía más de 80 años cuando las tropas de Hitler invadieron la Unión Soviética. A esa edad le habría resultado difícil ir al frente y defender su patria armas en mano. Cuando los invasores llegaron a su pueblo, un alto oficial alemán le ofreció dinero y otros regalos a cambio de guiarlos. Como veterano habitante del lugar, Matvey conocía la zona mejor que nadie. El anciano campesino aceptó, pero alertó a su nieto de la ruta que iban a seguir y este se las ingenió para hacer llegar la información a las tropas soviéticas. A pesar de que sabía que muy seguramente no saldría vivo del plan, Matvey condujo a los ocupantes hacia la emboscada que él mismo había diseñado. El batallón alemán fue prácticamente diezmado por el Ejército Rojo, pero uno de los oficiales nazis, al darse cuenta de que el astuto campesino los había engañado, acabó con su vida de dos disparos. En 1965, Matvey Kuzmin fue condecorado a título póstumo como héroe de la Unión Soviética. La estudiante de literatura Zoya Konsodemianskaya tenía 18 años cuando Hitler dio inicio a la Operación Barbarroja. Desde el primer instante se involucró en acciones partisanas de sabotaje. Capturada por los nazis pocos meses después, fue torturada durante dos días, pero se negó.

o a delatar a sus compañeros. Antes de ser colgada, la joven gritó que no tenía miedo y que millones de sus compatriotas la vengarían. La actitud firme y desafiante de Zoya ante sus verdugos contagió de valentía y determinación a la población soviética, tal como ella había predicho. Al año siguiente de su ejecución, se convirtió en la primera mujer en ser nombrada heroína de la Unión Soviética durante la guerra. El piloto de combate Alexei Mariesiev fue derribado tras las líneas alemanas en abril de 1942. Sobrevivió, pero tuvo que arrastrarse durante más de 2 semanas en el bosque con graves heridas en sus piernas hasta que alcanzó el territorio controlado por el Ejército Rojo. Los médicos tuvieron que amputarle ambas extremidades por debajo de la rodilla, pero apenas salió del hospital, Mariesiev solicitó volver al frente. Con la ayuda de 2 prótesis, tras una dura rehabilitación de 1 año, volvió a los combates y derribó otros 7 aviones invasores para un total de 10 victorias aéreas. Además de ser reconocido con el título de héroe de la Unión Soviética, su historia inspiró libros, películas y hasta una ópera compuesta por Sergei Prokofiev. Ludmila Pavlichenko estaba terminando sus estudios de historia en la Universidad de Kiev cuando las tropas al servicio de Hitler se lanzaron contra la Unión Soviética. La joven, que había aprendido a disparar en su adolescencia, no dudó en alistarse en el Ejército Rojo y pronto demostró que su formación no había sido la de apenas una aficionada. En poco más de 1 año, Ludmila acabó con 309 enemigos, 36 de ellos francotiradores de élite, convirtiéndose en la francotiradora más mortífera de la historia. Herida en el frente de guerra, fue nombrada heroína de la Unión Soviética y se dedicó a formar a otros tiradores en la retaguardia, entre ellos decenas de mujeres. Terminada la guerra, retomó sus estudios de historia y se dedicó a esa profesión el resto de su vida. Musa Jalil estaba destinado a escribir poesía y literatura infantil, tanto en lengua rusa como tártara. La invasión nazi de la Unión Soviética lo llevó al frente de guerra como corresponsal y combatiente. Herido y capturado por los invasores en junio de 1942, el escritor fue encarcelado en la Polonia ocupada por los alemanes. Incluso durante el encierro se las arregló para crear un grupo de resistencia que llevó a cabo acciones de sabotaje y propaganda dentro y fuera de la cárcel. Cuando los nazis lograron descubrir y desmantelar la agrupación, Musa y otro de sus compañeros fueron torturados y ejecutados en Berlín. Además de ser condecorado póstumamente como héroe de la Unión Soviética, Musa Jalil recibió el premio Lenin, también a título póstumo, por los poemas que escribió durante su cautiverio, rescatados tras la derrota nazi. Cuando los alemanes invadieron la Unión Soviética, Lidia Litviak tenía apenas 19 años. Aunque para entonces ya tenía algo de experiencia como piloto deportiva, mintió sobre sus horas de vuelo acumuladas para poder alistarse como piloto de combate. A los mandos de un Yak-1, en pocos meses se convirtió en la piloto femenina más letal de la historia, con 11 victorias individuales, casi la mitad de ellas en la batalla de Stalingrado. Falleció en agosto de 1943 después de que su avión fuera derribado por el enemigo. Su cuerpo fue localizado en un remoto cementerio décadas después y finalmente, en 1990, Lidia Litviak recibió el título de heroína de la Unión Soviética. El indígena siberiano Semyon Namakonov era apodado desde niño como Ojo de Milano por su excelente vista. Aunque llegó al frente como médico del Ejército Rojo, la primera vez que disparó un rifle en la guerra, mientras evacuaba a un herido, eliminó a un francotirador enemigo. Desde entonces se convirtió en uno de los tiradores soviéticos más letales, al punto de que los nazis lo llamaban el chamán de la taiga y atribuían su letal puntería y facilidad para camuflarse a poderes sobrenaturales. Semyon regresó a casa tras el final de la guerra montando a caballo, tal como se había ido. Además de numerosos altos galardones militares, recibió la Orden de Lenin. Como muchos de sus compatriotas, tras la invasión nazi, Uliana Gromova se integró en la organización juvenil clandestina Joven Guardia, muy activa en su Donetsk natal.
Junto a sus compañeros de lucha, participó en sabotajes, distribución de panfletos y otros actos de resistencia. Arrestada por la Gestapo, sufrió terribles torturas, pero se negó a delatar a sus compañeros. Fue ejecutada en 1943 junto a otros miembros del grupo, la gran mayoría menores de 20 años, como ella. Juliana y cuatro de sus camaradas recibieron póstumamente el título de héroe de la Unión Soviética. El piloto soviético Mijail Devyataev realizó varias misiones aéreas exitosas contra los invasores alemanes, pero en julio de 1944 fue derribado, capturado y enviado de un lugar de reclusión a otro hasta caer en un campo de trabajo forzoso donde los alemanes desarrollaban sus programas de misiles. A pesar de las difíciles condiciones del lugar, Mijail logró organizar una exitosa fuga con otros prisioneros de guerra soviéticos, nada más y nada menos que a bordo de un bombardero alemán que se llevaron consigo. Al aterrizar en territorio controlado por el Ejército Rojo, ante una historia de escape tan increíble, sus propios camaradas inicialmente desconfiaron de él y pasó los restantes meses de guerra bajo custodia militar. Cuando se comprobó que su versión era cierta, fue galardonado con el título de héroe de la Unión Soviética por su hazaña en territorio enemigo y por haber traído consigo datos cruciales sobre el programa de misiles alemán. La campesina Elena Mazanik trabajaba como mesera en Minsk cuando los alemanes tomaron el control de la ciudad. Aprovechando sus contactos con la resistencia local y en coordinación con las partisanas María Osipova y Nadezhda Troyan, la joven pasó a trabajar en la mansión de Wilhelm Kube, el funcionario nazi de mayor rango en la Bielorrusia soviética ocupada por Alemania. Tras ganarse la confianza de sus empleadores, tres meses después, plantó una bomba de tiempo bajo la cama del comisario general, que al explotar acabó con la vida del jerarca. Elena y sus compañeras fueron nombradas heroínas de la Unión Soviética tras el éxito de la operación. Como les decíamos al inicio, muchas heroínas y héroes, galardonados o no, quedaron fuera de esta selección, como Rosa Shaninan, Iván Kashedup, Alexander Matrosov, Iván Panfilov, Nikolai Gastelo, Elizaveta Chaikina, Alexander Pokrishkin, Omarat Kasey y su hermana Ariadna, por nombrar unos pocos más entre esos miles que, con su ejemplo, se ganaron un lugar eterno de gratitud y admiración en el corazón de sus compatriotas y de quienes reconocen sin peros el incomparable rol de los pueblos de la Unión Soviética en la victoria de la humanidad ante el nazismo. Nombres inolvidables que, paradójicamente, siempre merecerán el esfuerzo de contribuir como se pueda a que se sigan recordando.

0: La Candelaria, este punto donde caminamos hoy, se convierte no solo en el epicentro del graffiti en Bogotá, sino también, pues, durante años en el lugar donde más vienen los turistas a hacer diferentes recorridos. Las paredes, suelos, diversas calles de este centro, pues, se convierten en los lienzos de los artistas.
1: A mí me parece que estamos viviendo en los últimos 15 o 20 años como un reavivamiento del arte mural, del graffiti, del arte urbano.
2: Comienza una exploración, una investigación en el recorrido como artista, de quién soy, de mis orígenes, de mis costumbres.
3: Bueno, mi casa la dejo pintar porque me gusta colaborar con la comunidad, para que ellos ganen algo, para que los turistas vean una forma diferente como los ven acá en Bogotá.
4: Tendrán su significado, su manera de expresarse. Es una manera de expresarse. Me gusta.

Todo por proteger el medio ambiente y salvar el planeta. A menos que haya que usar tecnología china para hacerlo, claro está. Que en ese caso, el medio ambiente y el planeta se pueden ir bien largo al... Algo así deben de haber pensado en la Unión Europea, que acaba de excluir de cualquier tipo de financiación pública aquellos proyectos de energías renovables que incorporen tecnología china. Como ven, la tan mentada transición verde de Bruselas tiene sus prioridades y estas no son muy ecológicas, que digamos. Por supuesto, originales como ellos solos, los jerarcas del jardín han justificado la decisión en supuestos riesgos para su seguridad energética, argumentando que el uso de dispositivos chinos para convertir la energía solar en eléctrica podrían ser utilizados posteriormente por Pekín para interferir en el suministro eléctrico europeo. O, dicho de otra forma, por lo visto, para Bruselas, Xi Jinping da y Xi Jinping quita. En fin. Y la cosa no sería tan grave, más allá de la sinofobia implícita del caso, si resultara que China no produce casi nada en materia de energías renovables. En ese supuesto sería un poco como renunciar a adquirir inteligencia de Marco Rubio, por poner un ejemplo. Pero resulta que el gigante asiático es, por lejos, el principal fabricante y distribuidor de productos relativos a energía solar, con alrededor del 80% del mercado global. Y ya que estamos en una onda de porcentajes elevados, ni más ni menos que el 98% de los paneles solares que adquiere la Unión Europea son chinos. De modo que, mientras declaran un épico esfuerzo por promover la energía solar, Bruselas estaría casi casi que renunciando al sol. Claro, el discurso oficial bruselesco del momento aduce que la decisión se tomó en aras de alcanzar la soberanía tecnológica y demás. Pero es difícil escapar al hecho, en primer lugar, de que esa dependencia de la tecnología china no tiene otra responsable que la propia Bruselas. Y en segundo, que nadie dentro de la Unión Europea se cree en serio que vayan a transicionar a nada mínimamente eco-friendly simplemente cortando bruscamente con sus proveedores chinos. Mucho menos en un contexto de desindustrialización y precios de la energía casi que fuera de control como el actual en Europa Occidental. Y aunque a veces parezca absurdo tener que recordar esto, los paneles solares y equipos asociados no se hacen con rayos de sol. Necesitan una industria y mano de obra especializada en ese ramo y fuentes energéticas a costos razonables. De modo que es bastante probable que en cuestión de meses se termine repitiendo el mismo euroescenario que con el gas ruso, como cuando la Unión Europea renunció a la energía accesible y económica procedente de Moscú para pasar a importar el gas licuado estadounidense mediante una infraestructura de transporte mucho más compleja y precios absurdamente más altos. Coincidencias de la vida, Estados Unidos es el quinto productor mundial de paneles solares, aunque con una producción unas 40 veces menor a la de China. Así que no se extrañen si cualquier día de estos en el jardín europeo anuncian todos llenos de orgullo que comenzarán a importar productos relativos al desarrollo de energía solar desde Washington, obviamente en mucha menor cantidad y a mucho mayor precio que los que les ofrecía Pekín. Es decir, otra vez la agenda geopolítica antirrusa y antichina de la Casa Blanca es la que termina guiando las decisiones de fondo en la jerarquía política eurooccidental. O en otras palabras, por lo visto, lo que en la Unión Europea entienden por transición verde, más allá de palabras bonitas, es garantizar el flujo de billetes verdes desde Bruselas hacia las arcas de Washington.

Hoy la celebración del 9 de mayo está prohibida en Letonia, Lituania y Estonia. La victoria en la guerra más sangrienta ya no se conmemora oficialmente, pese a que los pueblos de las repúblicas bálticas lucharon contra la Alemania nazi. Pero no siempre ha sido así.

injerencia rusa en las elecciones de América Latina. Según unos audios revelados recientemente, Rusia habría invertido casi $500,000 en una campaña para asegurarse la victoria de candidatos presidenciales afines a sus intereses en Colombia y México. La escandalosa maniobra injerencista quedó al descubierto cuando se filtraron unas conversaciones telefónicas secretas entre Vladimir Putin y... Ah, que la campaña de injerencia en Colombia y México estaría siendo organizada por el actual presidente hondureño y su compatriota, el exmandatario y exconvicto por narcotráfico, Juan Orlando Hernández, con apoyo financiero de Javier Milei. Ok. Nueva campaña de desprestigio contra personas honradas. Con apenas unos supuestos audios tomados de no se sabe dónde, como supuesta prueba, intereses espurios, quién sabe si vinculados al Kremlin, estarían tratando de calumniar a una serie de políticos ejemplares de Latinoamérica. Una grosera estratagema desinformativa en la que no caeremos en tu medio promedio. Y ahora vamos con denuncias verdaderamente impactantes y verificadas, como este estremecedor testimonio del ex vecino de un primo lejano de quien fuera compañero de clase de Claudia Sheinbaum en preescolar.

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Alemania se prepara para una futura guerra con la mirada puesta en Rusia y con ese objetivo en mente aspira a conformar el ejército más fuerte de Europa. No, no estamos en 1936, sino en el 2026, aunque en algunos aspectos pueda generarse cierta confusión. Sí, en Berlín entraron en modo bélico, una vieja costumbre germánica, tanto como el chucrut con salchichas bratwurst o más. Una noticia que, pese a lo repetitiva a lo largo de la historia, resulta lo suficientemente poco tranquilizadora como para dedicarle los siguientes minutos de video. Ahí les va. El ministro de Defensa alemán declaró recientemente que la Bundeswehr debe convertirse en el ejército convencional más fuerte de Europa. Según Boris Pistorius, el país está ante un cambio de paradigma en el que la paz ya no puede darse por sentada. Ah, Alemania viéndose a sí misma como nación garante de la paz, para que después digan que los alemanes no tienen sentido del humor. Por supuesto, para el gobierno de Merz, la responsable de este resurgir de los ánimos belicosos en Berlín no podía ser otra que Moscú. En efecto, en los documentos relativos a la nueva estrategia defensiva alemana, con perdón del oxímoron, se apunta abiertamente a Rusia como la mayor y más inmediata amenaza contra la seguridad de Alemania en particular y de la OTAN en general. Es decir, otra vez el cuento de que viene el lobo, que viene el lobo, pero con un giro de guión. En lugar del joven pastor Pedro gritando la amenazante frase, esta vez el que da la alarma es el propio lobo. Para conseguir convertirse en el ejército más fuerte de Europa, Alemania ha decidido ponerse manos a la guerra, perdón, a la obra. Por lo pronto, se reformó la ley de servicio militar de cara a elevar las tasas de reclutamiento hasta un ritmo de unos casi 10.000 nuevos reclutas anuales. Aunque de momento los alemanes no utilizan el tan europeísta método de sus aliados ucranianos, el de cazar hombres por las calles y movilizarlos por la fuerza, sí se decretó la obligatoriedad de hacerse exámenes médicos, justificar las salidas al exterior por más de 3 meses e inscripción en una lista a los hombres en edad militar, además de una serie de incentivos sociales y fiscales de cara a lograr su inscripción voluntaria. De no alcanzar los objetivos de reclutamiento con esa estrategia, se retomaría el servicio militar obligatorio de tiempos pasados. Y pensar que la idea era europeizar Ucrania, no ucranizar Europa Occidental. Por supuesto, prepararse para la Tercera Guerra Mundial no es sencillo ni barato, mucho menos cuando tienes el recuerdo fresco de haber empezado las dos anteriores y, más que todo, además, el de haber perdido ambas. Para empezar, de cara a engrasar su maquinaria militar, a Alemania le toca un esfuerzo industrial considerable que, para más colmo, debe hacer con los precios de la energía por las nubes. Un círculo vicioso en el que Berlín se metió renunciando a la accesible energía rusa en 2022 para después tratar de armarse contra la supuesta amenaza rusa ya para cuando el gas y el petróleo, en consecuencia, estaban francamente encarecidos. Me pregunto cómo se dirá Carmen alemán. ¿Carmen? No creo. Después lo busco. Para conseguir su objetivo, por un lado, Alemania está inyectando miles de millones de euros en la industria privada. De momento, en grandes empresas de transporte y logística, puesto que el país tiene graves limitaciones en puertos, carreteras y vías férreas para el traslado de equipamiento militar. La experiencia histórica nos demuestra que el hecho de que Alemania tenga graves problemas para transportar tanques es una gran noticia para la paz mundial. Pero en Berlín y en Bruselas ahora lo ven de otra forma. ¿Qué quieren que les diga? Sin embargo, la oxidada locomotora de Europa no está como para ir por ahí repartiendo euros despreocupadamente y la guerra futura no se financia sola. De modo que en Berlín trataron de encontrar una solución a este inconveniente y la encontraron recortando masivamente las pensiones y sanidad de los alemanes. O, dicho en otras palabras, de estado del bienestar, Alemania estaría a punto de transicionar a estado del bienestuvo.
El repentino fervor armamentístico en Alemania se ve, además, espoleado por la, digamos, relación tóxica entre Friedrich Merz y Donald Trump. El canciller alemán, quien inicialmente apoyó con devoción la agresión estadounidense-israelí contra Irán, comenzó a cambiar de parecer según subían los precios de petróleo y gas, lo que podía provocar que la ya tocada economía alemana se fuera directamente a pique. En ese sentido, Merz llegó a declarar que Irán estaba humillando a Estados Unidos. En respuesta a ese desplante, Donald Trump anunció que recortaría la presencia de militares estadounidenses en Alemania. Es decir, Berlín apoyó una aventura militar de Washington que disparó el precio de la energía con la que Merz pretendía reindustrializar las capacidades armamentísticas alemanas. Y no conforme con eso, cuando protestó por la situación, Trump lo castigó con menor presencia de la OTAN, lo que en conjunto hace que su urgencia por rearmarse sea todavía mayor y el precio de hacerlo rápido aún más elevado. Definitivamente tengo que averiguar cómo se dice karma en alemán. Sí, señor. Respecto a la supuesta retirada de tropas estadounidenses, no está de más resaltar que incluso suponiendo que Trump finalmente retire los 5.000 militares anunciados, Alemania seguiría siendo, de lejos, la nación europea con mayor presencia militar de Washington. Actualmente, casi 36.000 tropas de Estados Unidos están estacionadas en la mitad occidental alemana exclusivamente, repartidas en decenas de bases. Todo este nuevo devaneo alemán con el belicismo, lógicamente, no dejó indiferente a Moscú, siendo la Unión Soviética quien más lo sufrió durante la Segunda Guerra Mundial. Desde el Kremlin, con preocupación, denunciaron que, guiados por una línea de rusofobia total, en su vecindario occidental están empujando a la región entera a una etapa de confrontación muy dura. Donde no parecen estar muy preocupados, y si prestaran algo de atención a las lecciones históricas deberían, es en Europa Occidental. La gran mayoría de la prensa hegemónica compró el discurso berlinés de «nuevamente nos embarcamos en el militarismo y otra vez es por culpa de Rusia», de forma acrítica o apenas encogiéndose de hombros. Mención especial a este encabezado de la BBC. Cito textualmente: ¿cómo la amenaza de Rusia impulsa a Alemania a romper un tabú tras la era nazi para crear la fuerza militar más poderosa de Europa? Es decir, la culpa del rearme de Alemania la tiene Rusia y la nueva escalada armamentística alemana sería apenas romper un tabú, como quien habla de usar o no bikini. En fin. Como ven, a poco más de 80 años del final de la Segunda Guerra Mundial, lejos de aprender de los errores de la historia, en Europa Occidental no es ya que parezcan condenados a repetirlos, sino que, más que condenados, parecieran felices de tener la oportunidad de hacerlo.

0: recorrer la tierra de los gigantes, encontrar a los dragones de hielo y llegar hasta el fin del mundo. Eso suena como un desafío. Vámonos.
1: En el extremo sur de la Patagonia Argentina se encuentra Tierra del Fuego, un archipiélago separado del continente por el Estrecho de Magallanes.
0: Esto podríamos considerarlo como una guardería de pingüinos. Aquí estarán aproximadamente unos 2 o 3 meses hasta que su plumaje cambie y los proteja del agua y del frío.
1: Las inmensas llanuras de la Patagonia dieron origen a la figura del gaucho, pastor nómada, diestro jinete, independiente y libre como el viento.
2: Este me va a sacar el puesto. Es más gaucho que yo.
0: Mi trofeo gaucho.
1: El recorrido turístico Todo Glaciares traslada a los viajeros al corazón del Parque Nacional Los Glaciares.
3: Témpano o iceberg son desprendimientos del glaciar Upsal.
4: Bueno, Eric, ahí te paso el casco. Empezar con el pie izquierdo del glaciar Treso.
0: ¿Tenés sed? Sí. Siendo sincero, después de haber vivido tantos años en Rusia, pensé que un paseo por la nieve o por el hielo no me iban a impresionar, pero me han impresionado.

0: Дорогие граждане России,
1: estimados ciudadanos de Rusia, estimados veteranos, soldados y marines, sargentos y cabos, alféreces de navío y de ejército, estimados oficiales, generales y almirantes, combatientes y comandantes participantes de la Operación Militar Especial, estimados invitados, los felicito en ocasión del Día de la Victoria, de esta sagrada y luminosa festividad, la más importante para nosotros. La celebramos llenos de orgullo y amor hacia nuestra patria, conscientes de nuestro deber común de defender los intereses y el futuro de nuestro país. La celebramos con un agradecimiento sincero y filial a la gran generación de vencedores. Respetamos piadosamente los preceptos y el legado de los soldados de la victoria. La preocupación por la patria une a todo nuestro país, a todo el pueblo de Rusia. Mientras que conservar la memoria sobre los acontecimientos de la Gran Guerra Patria, su verdadera historia y verdaderos héroes, es una cuestión de honor para nosotros. Siempre recordaremos la hazaña del pueblo soviético, el hecho de que su aporte fue decisivo en la derrota del nazismo, de que salvó a su pueblo y al mundo entero poniendo fin al mal absoluto y despiadado, devolviendo la soberanía a aquellos países que capitularon ante la Alemania de Hitler y se convirtieron en cómplices sumisos de sus crímenes. Nuestros soldados sufrieron enormes pérdidas, innumerables bajas en nombre de la libertad y honor de los pueblos de Europa. Ellos representaron la valentía y la honradez, la firmeza y la humanidad, y se coronó con la gloria de la grandiosa victoria. Queridos amigos, la gran hazaña de la generación de vencedores inspira a los combatientes que hoy cumplen con las tareas de la Operación Militar Especial. Se enfrentan a una fuerza agresiva, armada y apoyada por todo el bloque de la OTAN. Pese a ello, nuestros héroes avanzan. Junto a los soldados rusos, están los obreros y diseñadores, ingenieros, científicos e innovadores que siguen las tradiciones de sus antecesores. Apoyándose en la actual experiencia de nuestras tropas en el combate, crean ejemplares de armamento únicos en su género y despliegan su producción en masa. Pero por mucho que cambie la maquinaria y los métodos de combate, hay algo que permanece inalterable: el destino del país lo decide su pueblo. Soldados y trabajadores de fábricas, empleados de empresas agrícolas, trabajadores del sector armamentístico, corresponsales de guerra, médicos y profesores, figuras de la cultura, sacerdotes, voluntarios, empresarios, activistas de la caridad, todos los ciudadanos de Rusia. La clave del éxito está en nuestra fuerza moral y ética, nuestra valentía y firmeza, nuestra unidad y la capacidad de aguantarlo todo, superar cualquier prueba. Tenemos un objetivo común. Cada uno de nosotros contribuye a la victoria, y esa contribución se forja tanto en el campo de batalla como en la retaguardia. Estoy firmemente convencido de que nuestra causa es justa. Estamos unidos. La victoria ha sido y siempre será nuestra. Gloria al pueblo vencedor. Gloria a los veteranos. Gloria a las Fuerzas Armadas de Rusia. Feliz Día de la Victoria.

0: La orquesta desapareció. No hay ni rastro de ella.
1: Eran 90 personas. Formaban un grupo fantástico.
2: Pensaban que iban a animar a los soldados. Pero les quitaron los instrumentos y les dieron rifles.
3: Entendían que el país corría un peligro existencial.
4: De las 12 divisiones, prácticamente 10 fueron eliminadas. 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
3: Entendimos que nadie, salvo nosotros, iba a defender nuestra patria.
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1: Hoy la celebración del 9 de mayo está prohibida en Letonia, Lituania y Estonia. 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

0: El juicio de criminales de guerra del Tercer Reich más importante de la historia.
1: La Fiscalía Soviética dispone de abundante documentación que será presentada ante el tribunal.
0: En 10 meses se han reunido pruebas suficientes para que ahora, 80 años después, nadie pueda dudar de que el fascismo y el nazismo son el mayor mal que el hombre ha podido concebir. Los principales cargos de la sentencia eran conspiración, agresión militar, crímenes de guerra y crímenes de lesa humanidad.
2: El término genocidio no se introdujo en la sentencia de Núremberg, en la decisión del tribunal.
3: Pero los juicios de Núremberg reconocieron en su veredicto la existencia de un plan para purgar el territorio ocupado de la Unión Soviética de su población autóctona con el fin de que los alemanes siguieran colonizándolo.
1: La Gran Guerra Patria fue, en efecto, una guerra en la que se puso en la balanza la destrucción física de los pueblos de la URSS.
4: España es el país de Europa en donde la gente dedica más tiempo al móvil, de media más de 3 horas por persona. Es la legión de las cabezas agachadas, se ven por casi todos los lados. El teléfono móvil no descansa, las notificaciones y las alertas no cesan. Todo para llamarte la atención, para agarrarte. Pero ¿por qué enganchan tanto?
5: Empiezas a ver que la gente le da like, es como que te sube la autoestima. O si es una publicación te comentan. Es un momento muy gratificante, la verdad.
6: Porque tenemos un dispositivo diabólico en nuestros bolsillos, que es el teléfono móvil smartphone con acceso a redes sociales instantáneo, que es nuestro suministrador de droga.
7: Sí, porque al final te acabas comparando y sabes que en ningún momento de tu vida vas a poder llegar a estar como está esa persona que has visto.
8: No es un tema de clases, ni de capacidad económica, ni tampoco de conocimiento, ni de edades, ¿no? Entonces, el problema es absolutamente global y solo lo solucionan unas leyes estatales que rijan el buen uso de la tecnología.
9: No solo representamos el ballet Kostromá, sino que representamos nuestro país con su historia y cultura.
1: Y Elena es una verdadera patriota, orgullosa de Rusia y de lo que hacemos aquí, de nuestro trabajo. Es como un rompehielos al que seguimos.
9: La búsqueda del estilo, la composición de la coreografía, la elección del vestuario y ese estado de búsqueda de verdad es una auténtica felicidad.
10: El mundo del ballet y de las escuelas de ballet es un mundo cerrado y nadie te cuenta nada. Solo se ve el resultado magnífico en el escenario, pero lo que pasa en las salas de ballet es un secreto.
11: Yekaterina, no te preocupes, te ha salido todo bien.
9: Es un trabajo muy duro. Replicar emociones a diario es extremadamente difícil. No hay arte sin sacrificio.
10: Nuestros estudiantes están preparados para dar 150 espectáculos en un año, y eso es normal. Pasar 3 meses en Moscú también es algo habitual, y las largas giras también son algo común.
12: Las imágenes de las prácticas cometidas por Estados Unidos en esta prisión conmocionaron al mundo. Los reclusos continúan sin juicio ni investigación y son sometidos a torturas. Este centro de detención de alta seguridad está ubicado en la base naval de Guantánamo. Los líderes cubanos Fidel Castro, Raúl Castro y Miguel Díaz-Canel han exigido en repetidas ocasiones la devolución de este territorio y el cierre de la base militar. El actual presidente la ha calificado como un puñal que hiere a otras naciones por su uso a modo de prisión sin ley. Mientras Cuba lucha por restaurar sus límites territoriales, nosotros informamos sobre ello. 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

0: europeos hablaban inglés.
1: Indican a sus subordinados los lugares exactos que deben saquear.
2: Así que ahora mismo todo está en Europa o en Norteamérica.
0: Varios objetos históricos están disponibles en Internet.
3: Tiene un número de inventario de museo. Posiblemente fue robada de uno.

0: atrapado.
1: La orquesta desapareció. No hay ni rastro de ella.
2: Eran 90 personas. Formaban un grupo fantástico.
0: Pensaban que iban a animar a los soldados. Pero les quitaron los instrumentos. Y les dieron rifles.
3: Entendían que el país corría un peligro existencial.
4: De las 12 divisiones, prácticamente 10 fueron eliminadas. Esta fuerza solo se podía vencer con fuerza de espíritu.
2: Entendimos que nadie, salvo nosotros, iba a defender nuestra patria.
4: Esto siempre se debe saber, recordar y honrar.

0: La Orquesta Estatal del Kremlin se prepara para una actuación muy inusual. Un concierto sin público en memoria de los caídos. Aquí, en el llamado Campo de la Memoria, cerca de Vyazma, descansan los soldados desconocidos que fallecieron durante la Gran Guerra Patria. Entre ellos hay músicos de la Orquesta Estatal de Viento de la URSS. Fue aquí, cerca de Vyazma, donde la mayoría de los músicos fallecieron.
1: Empezamos con 4 compases antes de la primera cifra.
2: Un papa, un papa, un papa, un papa.
0: La hazaña de los músicos se desconocía hasta hace poco. La orquesta estuvo olvidada durante décadas y costó un gran esfuerzo recuperar su memoria. Sabemos muy poco sobre ellos. No se sabe dónde ni cómo murió la mayoría de los músicos. No conocemos los nombres de todos los caídos, pero es importante recordar su hazaña y no olvidar nunca el terrible precio que se pagó por la victoria.

0: En el ejército el aspecto es muy importante. Pueden ordenarte hacer tareas extra por tener un aspecto descuidado. Primero hay que abrocharse. Apoya el rifle y abrocha bien los botones.
1: Otra vez, quítatelo. Lo pliegas así y te lo pones. ¿Entendiste? Seguimos, el gorro. Cuanto más serio es el soldado, más cerca de las cejas lo lleva. Todos los románticos y descuidados lo echan hacia atrás y acaban abatidos.
2: Es una clase de historia en vivo. Escolares y universitarios pasarán 2 días en el bosque intentando comprender lo que vivieron los milicianos y los soldados regulares en 1941.
0: Según como ustedes se vestían y se preparaban, se puede ver que no son en absoluto militares. No saben cumplir órdenes ni llevar el uniforme.

uniforme. Los milicianos eran igual que ustedes. Algunos tenían su edad, otros eran mayores. Muchos de ellos, al igual que ustedes, nunca habían sostenido un arma, porque eran moscovitas, venían de la ciudad. Vivían en Moscú y trabajaban en Moscú. Muchos de ellos tenían oficios creativos, poetas, músicos o actores. Vamos, en la medida de lo posible intenten... Entiendo que no hay aviones sobre nosotros, que no estamos bajo un peligro mortal, que aquí no hay minas, ni explosiones, etc. Pero intentemos comprender, al menos un poco, cómo se sentían ellos bajo la lluvia, bajo este mismo cielo gris,

0: Julio de 1941. Las fuerzas de la Wehrmacht se acercan rápidamente a Moscú. En respuesta, divisiones de milicias populares comienzan a llegar a la capital. Solo uno de cada 10 miembros volverá a casa.
1: La guerra que comenzó el 22 de junio era una guerra entre diferentes visiones del mundo. Esta era la guerra de todo un pueblo. Alcanzó a todos los hogares, y todos tuvieron que defender su patria y su casa. O vencer, o morir. No había otra opción. Sin la contribución de cada ciudadano, de cada persona de nuestro país, esta victoria hubiera sido imposible.
0: A la milicia se alistaron los que disponían de alguna exención militar: escritores, científicos, músicos, trabajadores de fábricas, diplomáticos. La mayoría de los milicianos desaparecieron y aún no se sabe nada de muchos de ellos.
2: Quiero encontrar un sobre, un momento. Este es mi tesoro. Esta carta es muy importante para mí. En los años de la preguerra en Moscú había un maravilloso colectivo artístico, la Orquesta Estatal de Viento de la URSS, que tenía gran éxito en las giras que daba por todo el país. Tocaba en la radio de la Unión Soviética y actuaba con famosos solistas de ópera en las principales salas de conciertos de Moscú. De esta maravillosa orquesta formó parte mi padre, el músico Dmitri Romashkov. En los primeros días de la Gran Guerra Patria, todos los miembros de la orquesta, unas 100 personas, integraron voluntariamente la Milicia Popular de Moscú. Y en otoño de 1941, los músicos milicianos fallecieron en las trincheras del frente defendiendo Moscú. Solo hubo una respuesta a las repetidas solicitudes hechas a todas las autoridades y archivos estatales durante muchos años, sin información. El recuerdo de esta orquesta se perdió entre una multitud de registros institucionales. Dmitri Romashkov, nacido en el 1931, él envió esta carta. Y la verdad es que me desgarra el alma, el corazón. No solo buscaba a su padre, sino que intentaba restaurar el recuerdo de su padre y el recuerdo de la orquesta.
0: Con esta carta comenzó una larga búsqueda de archivos por parte de historiadores y expertos. Había muy poca información sobre los músicos. Dmitri Romashkov pasó 70 años intentando averiguar qué había pasado con la orquesta en la que tocaba su padre. Pero no había ningún registro acerca de la primera orquesta de viento. Solo los hijos de los músicos se acordaban. Cuando Yekaterina Petyunina escribió una investigación sobre la orquesta olvidada, causó una gran conmoción.
2: Este es el primer artículo, sin noticias, sin memoria. Incluso hay una foto genérica de la milicia popular. El titular dice: ¿por qué Moscú se ha olvidado de los músicos que murieron en 1941 en las batallas cerca de Moscú?
0: Kozduch fue la primera orquesta estatal de viento. Solo se aceptaba en ella a los mejores músicos. Su fundador fue el reconocido músico y profesor Vladislav Blazevich.
2: Es el padre de la Escuela Rusa de Instrumentos de Viento. Antes de la Revolución, los profesores de viento eran extranjeros y mantenían su metodología en secreto. Vladislav Blazevich creó desde cero la Escuela Rusa de Instrumentos de Viento.
3: Había mucha demanda por la música de viento. Era muy popular. En cada fábrica, en cada kolhoz, había una orquesta de viento. El objetivo era crear una orquesta ejemplar que pudiera interpretar música sinfónica. Crear una banda así, encontrar el dinero, encontrar los instrumentos, los trajes para los conciertos. En ese tiempo era como, no sé, como volar al espacio.
0: Hemos conseguido sacar a la luz una grabación de la Orquesta Estatal de Viento. Lo que escuchan ahora mismo es su interpretación de la marcha de Blazevich.
3: La orquesta estaba compuesta por 90 personas. Los integrantes eran espectaculares, simplemente espectaculares. En la Orquesta de Viento, antes, no había instrumentos como la flauta, el clarinete o el oboe, y que una orquesta de viento interpretase a Tchaikovsky, a Bach o a Haydn, causó un auténtico furor.
0: Según contarían más tarde los hijos de los músicos, en julio de 1941 toda la orquesta se alistó en la 6ª División de la Milicia Popular y partió hacia el frente. Pero no hay constancia de ello. ¿Pudo haber ido realmente a la guerra toda la orquesta? El reclutamiento para la división se hizo aquí, en la Universidad de Transportes de Moscú. En tan solo 3 días, 8.500 civiles se alistaron. Trabajadores de fábricas, diplomáticos, músicos, estudiantes y profesores. El padre del profesor Zilyov estaba entre ellos.
3: En los álbumes salen los compañeros de servicio de mi padre y sus subordinados, porque era comandante de pelotón. Y por raro que parezca, en su pelotón había un doctor en ciencias y 3 profesores asociados. Acababa de graduarse de la universidad y llevaba 1 año en la escuela de posgrado. Todo iba bien. Acababa de casarse. Se alistó en la milicia popular pensando que estarían en ella 1 o 2 meses. Volvió a ver a su familia 2 años después. Creo que una de las grandes cosas que hizo fue escribir unas memorias sobre la milicia popular. A pesar de que pasaban hambre y, por así decirlo, en cualquier momento podían morir por fuego de mortero o cualquier otra arma, siempre llevaba un cuaderno. Aquí están los principales hitos de lo que contienen estas memorias.
4: Como la mayoría de los milicianos, yo no tenía mantas ni abrigo. A veces la lluvia nos empapaba y nos congelábamos tanto que nos dolían hasta los huesos.
3: Ingenuamente, pensó que se dedicaría a reconstruir puentes. Incluso tomó prestados 10 libros sobre reconstrucción de puentes de la biblioteca. Estaba en el batallón de zapadores y llevaba esa pesada mochila durante 1, 2, 3 semanas. Hasta que un día simplemente la tiró.
0: Muchos músicos como Zilyov partieron sin ropa de abrigo y sufrieron enormemente el frío. Sin embargo, llevaron sus instrumentos musicales al frente. Esto se supo por una carta del clarinetista Konstantin Chomitsky.
4: Nuestros instrumentos resultaron innecesarios aquí, así que los enviaron de vuelta a Moscú. En su lugar nos dieron otros instrumentos más fiables, rifles. Y con ello vamos a avanzar sobre el enemigo hasta que sea destruido.
5: Recorremos ciudades.
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0: тетенька.
1: Mi padre tocaba la trompeta y el trombón en la orquesta. Actuaban a menudo, daban conciertos. Los días festivos tocaban en la Plaza Roja y yo lloraba. Siempre me ha gustado mucho la música, toda la vida. Sé que él estuvo en la Milicia Popular. También recuerdo que incluso le ofrecieron quedarse como solista en la orquesta en la Sala Tchaikovsky. Pero se negó. Se alistó en la milicia. Tenía 30 años. Tenían que defender Moscú.
2: Al principio, solo tenían un rifle. Mi padre también solo tenía uno. Y a veces, incluso disparaba a los Messerschmitt con él.
3: Sus comandantes ahora... Dejen de hablar. ¿Por qué se comportan como si fuera su primer día en el ejército? Verás ahora. Vale, te lo diré más tarde. Cuando llegue la orden de combate, empezarán a agruparse. Ustedes díganles, tú a la derecha, tú a la izquierda. De todos modos, ahora no entenderán nada. Segundo escuadrón, ¿a dónde van? Deben moverse a la derecha. Por Dios santo, adelante. A la izquierda, corran hacia la izquierda. Más a la izquierda, desplieguense para el combate.
4: De rodillas. Seguimos, seguimos.
3: Vamos. Tercer escuadrón, adelante.
5: Sobre el bosque aparecieron aviones Messerschmitt y empezaron a atacarnos. No sabíamos dónde cubrirnos. No nos habíamos repuesto del primer bombardeo cuando los aviones aparecieron de nuevo. Estábamos muy nerviosos. Con cada ataque, una sensación de fatalidad se apoderaba de nosotros.
6: En septiembre de 1941 comenzó la Operación Tifón para tomar Moscú en 6 semanas. La sexta división de la Milicia Popular se convirtió en la 160 División de Fusileros. Los milicianos adquirieron el estatus de militares regulares.
3: Cuando pienso en esos mismos músicos o poetas, estudiantes y profesores, me doy cuenta de que muchos de ellos nunca habían tenido un fusil en sus manos. No tenían ni idea de cómo manejarlos. Pero me parece que con su santa ingenuidad, ellos aplastarían al enemigo solo con la fuerza de su odio. Amaban tanto a su patria y odiaban tanto al enemigo que creían que eso bastaría para hacerlos huir. Pero no fue así. Se enfrentaban a la mejor maquinaria militar del mundo. La Milicia Popular no solo terminó en el frente, sino que acabó en una de las masacres más terribles.
6: La carnicería de Vyazma, así es como se conocen los eventos que ocurrieron cerca de esta ciudad. El enemigo logró cercar a 5 ejércitos soviéticos y el 7 de octubre la bolsa de Vyazma se cerró por completo. La mayoría de los soldados y miembros de la Milicia Popular, incluidos los músicos, perdieron la vida bajo los bombardeos y en los enfrentamientos con el enemigo.
3: Por aquí, entre el 11 y el 12 de octubre, algunas unidades intentaban romper el cerco. La ruptura ocurrió prácticamente justo donde estamos ahora, desde Vagarodichki hasta Abujov. Mi abuela solía contarme, vimos a nuestra infantería cruzar el puente de Abujov, gritando ¡hurra, hurra, hurra! Iban corriendo y lograron atravesarlo. Luego empezaron a llegar los equipos, vehículos y cañones. Los alemanes dejaron pasar algunos, pero cuando otra unidad intentó cruzar, atacaron los primeros y últimos vehículos, bloqueando todo el puente. Decía que los alemanes dispararon contra todos, hubo fuego cruzado, sin lugar donde esconderse. Aún así, nuestros soldados consiguieron tomar Abujovo y Domanovo, y después algunos lograron escabullirse en la oscuridad a las 2 o 3 de la noche, pero la mayoría no logró romper el cerco enemigo. De las 12 divisiones, de la milicia popular, 10 fueron eliminadas. Ese fue el precio que la milicia popular de Moscú tuvo que pagar en las batallas cerca de Vyazma.
6: Los alemanes planeaban acabar con los soldados

0: soviéticos cercados en solo 3 días. 3 días y el camino a Moscú quedaría libre. Los nazis ya planeaban desfilar en la Plaza Roja, pero los soldados soviéticos no se rendían. Lucharon hasta el final, incluso cuando parecía que ya no les quedaban fuerzas.
1: Si alguno lee cartas y memorias de soldados alemanes, queda claro que no lograban entenderlo. Se preguntaban, ¿por qué siguen luchando? ¿Para qué? Por ejemplo, cercamos un fortín. Los soldados dentro no tenían escapatoria. Vamos, muchachos, ríndanse y salven sus vidas. Pero no, seguían resistiendo hasta el final, aunque los estuviéramos destruyendo y quemando. Los alemanes simplemente no entendían esa actitud. ¿Para qué sacrificar la vida así? ¿Por qué no rendirse y sobrevivir? Pero nuestros soldados no dejaban de luchar. Y fue solo así, derramando toda esa sangre, sufriendo pérdidas incontables y haciendo sacrificios enormes, que logramos nuestras grandes victorias. Vyazma fue un ejemplo claro de esto.
0: Los soldados soviéticos lograron frenar a los alemanes solo por unos días. Luchando con todas sus fuerzas, agotaron tanto a los invasores que la ofensiva se detuvo. Ese tiempo permitió reforzar la línea de defensa de Mozháysk y enviar nuevas divisiones a la capital. Así, Moscú se salvó, pero a un alto costo. Cientos de miles de vidas se perdieron y pocos lograron escapar del cerco.
1: Las bajas de la parte soviética en una sola operación de defensa de Vyazma, es decir, 13 días de combate, superan el total de las pérdidas de Estados Unidos y el Reino Unido durante toda la Segunda Guerra Mundial. No creo que sea un motivo de orgullo, pero sí una razón para honrar su memoria. La milicia popular, esa tradición histórica de nuestro país, es un referente patriótico y militar para nosotros.
2: Todo es pasajero, pero la música es eterna.
3: Soy coreógrafo, baile folclórico.
1: Yo toco el oboe.
2: Los artistas eméritos siempre debemos estar guapos.
0: Estos son artistas de la Filarmónica de Lugansk. Cuando comenzó la operación militar especial, bailarines, músicos y cantantes tomaron las armas y se unieron a la milicia. Los músicos combatieron juntos en un pelotón. Al final le dieron el nombre de Filarmónica. Yuri Látish fue elegido comandante. Todo el mundo le llama Tío Yuri.
2: Entendimos que nadie, salvo nosotros, iba a defender nuestra patria. Participamos en la liberación de la ciudad de Kamenka, ubicada cerca de Mariupol. Y después nos enviaron a Mariupol. Allí recibimos la orden de asaltar un edificio de 9 plantas ocupado por los nazis ucranianos. Lo difícil fue bajar al sótano. Ya después de tomar ese edificio, allí se refugiaban más de 100 civiles, ancianos, familias con niños. Fue complicado sacarlos de allí, sobre todo bajo el fuego de artillería. Pero estábamos todos juntos y no había cobardes. Eso es lo más importante. Vania es nuestro artista. Pese a su juventud, fue al frente. Es originario de Stajanov. Incluso tenía una inscripción en la culata de su fusil. Por Stajanov, por la patria, por mamá.
3: Nos apoyábamos, nos ayudábamos. No nos dejábamos bajar el ánimo.
0: Los músicos lucharon casi un año. Ahora todos han vuelto y se están preparando para una actuación, pero no les resulta fácil.
3: Tu mente sigue ahí, pero aquí tienes que sonreír, tienes que actuar. Y es que no puedes creer del todo que ya estás en casa. Bueno, a lo mejor gracias al baile y al arte, vas saliendo de esto más rápido.
1: Los chicos tardaron aproximadamente un año en recuperarse, o sea que no fue nada fácil. Hubo casos de conmoción cerebral. Un chico tuvo problemas con las rodillas, lo operaron y después pasó mucho tiempo en el hospital, pero a pesar de todo se recuperaron. Está claro que aquello no pasa sin dejar huella. Cualquier conmoción es como, bueno, La gente experta entiende de qué se trata. Es muy duro, sobre todo para un artista,

0: Si un vocalista ha sufrido una conmoción, tiene que cantar y le duele la cabeza. Es muy duro y difícil. Bueno, la gente sigue trabajando a pesar del dolor. Como solía decir mi comandante, durante la guerra todos nos volvemos transparentes y se puede ver de qué está hecho cada uno.
1: Dmitri Levkin también estuvo en la operación militar especial, sirvió en las fuerzas aerotransportadas, ahora estudia, quiere ser profesor de historia.
2: Es importante conocer tu historia, la historia de tu país. Para mí es interesante visitar lugares memorables. A los chicos también les resulta interesante, porque de un modo u otro todos tenemos padres, abuelos o bisabuelos que combatieron. Quiero conocer la historia de mi región. Quizá algún día yo mismo me encargue de organizar y llevar a cabo este tipo de viajes. Tal vez inaugure mi propio equipo de búsqueda de soldados caídos, un centro o un museo. Todo el mundo quiere conseguir algo grande.
0: Hoy, una chica no llegó a la final, al combate, porque se hirió en los pies. Por supuesto que es malo que se haya lastimado los pies, pero mediante este dolor y el de otros que pasaron frío, entenderán, aunque sea en una centésima parte, lo que experimentaron nuestros combatientes y comandantes. Hay que expresar el luto con orgullo, no se trata de andar con pena. El duelo lo hemos de vivir con orgullo, porque la victoria se logró a través de increíbles penurias, trabajo y sangre. Sigue siendo una victoria.
3: El 9 de mayo de 1945 fuimos nosotros, y no los estadounidenses, los británicos o los franceses, los que alzamos nuestra bandera sobre el Reichstag. Ya está, hagan una reverencia a la generación de los vencedores. Recuérdenlo y transmitan este digno recuerdo a las generaciones futuras.
4: Conocían el peligro mortal que representaba para todo el país, y creo que eso les motivó a presentarse como voluntarios. Cuando me pregunté, ¿y si la próxima vez me llaman a filas? Me respondí, iré y haré lo que mejor sé hacer. Si quieren que toque un instrumento de viento en una orquesta, tocaré en una orquesta. Si quieren que trabaje como camillero y lleve a los heridos, llevaré a los heridos. Yo no soy una excepción.

0: Para nosotros es un gran honor no solo actuar, sino rendir homenaje a aquellos músicos que dieron su vida aquí para que nosotros pudiéramos vivir y continuar su obra.
1: Pasamos mucho frío aquí, pero el hecho de que recordemos lo que ocurrió en 1941 es maravilloso. Mientras los recordemos, mientras recordemos lo que hicieron, creo que todo nos irá bien, tanto en el presente como en el futuro.

Los muchachos nos cubren, tanto desde tierra como en helicóptero.

0: En casi todos nuestros desplazamientos hay riesgo de explosiones, emboscadas y cosas por el estilo.
1: Nos llevamos como hermanos, es un trato bastante común durante los combates.

0: A pocos kilómetros de Lima se está construyendo un proyecto gigante, el megapuerto de Chancay, una obra que promete cambiar la economía del Perú y modernizarlo para poder conectarlo directamente con el mercado asiático.
1: Sí, tiene un impacto directo en nosotros los peruanos y bueno, puede mejorar pues definitivamente muchos aspectos de nuestra vida cotidiana.
2: Es una buena oportunidad para que el Perú sea reconocido, ¿no?, a nivel internacional, ya lo es.
0: Pero no todo es entusiasmo, también hay muchísimas dudas sobre quién controla este proyecto, qué va a pasar con las ganancias y aún peor, qué pasa con la gente que vive alrededor.
3: Creo que sí nos beneficia o sí trae cosas positivas a cada uno de nosotros, al incremento de mayores puestos de trabajo, incremento de la economía y demás.
4: Como toda inversión grande, tiene la potencialidad de traer más beneficios que problemas. Sin embargo, eso va a depender de las autoridades y de cómo se maneje el asunto.
0: Esta semana en Cartas sobre la Mesa hemos venido a Lima para debatir si este megaproyecto del puerto en Chancay va a cambiar realmente la economía del país o va a ser algo que va a quedar en manos de muy pocos. Pongamos las cartas sobre la mesa.
5: El 90% del comercio mundial es por mar. Así que este es el momento en el cual tiene mucho más valor este hub que es el megapuerto de Chancay.
1: El puerto de Chancay es uno de esos componentes que necesita este país para poder globalizar todo su mercado.
6: El proyecto tuvo esta característica de conflictividad porque precisamente nuestro estado ha atravesado limitaciones para poder conducirlo adecuadamente.
0: Bienvenidos a Cartas sobre la Mesa. A ver, quería comenzar este programa poniendo ya rapidito los puntos claros sobre la CIE, porque este proyecto de este puerto en la población de Chancay, que nos comentarán ustedes un poco dónde está ubicado y cuál puede ser la parte estratégica de su locación, pero entiendo que es un proyecto que lo que se trata este programa es de entender si es algo válido, si es algo que de verdad va a beneficiar al Perú o si más bien corre muchísimos riesgos, porque hasta el día de hoy tenía por aquí anotado que lo que tiene son 4 muelles y supuestamente se necesitan hasta 15 para poder desarrollar su infraestructura de una manera progresiva. ¿Ustedes qué piensan? ¿Por qué no nos ponen en contexto qué es este megapuerto de Chancay?
5: Bueno, propiamente el puerto de Chancay ha trascendido el propósito meramente comercial y logístico para convertirse en un epicentro de disputa geopolítica entre Estados Unidos y China, ¿no? Se habla de una especie de cuadrante en la cuenca del Pacífico en la cual China, Estados Unidos están en la parte norte, Australia está en la parte sur y obviamente el hub de Sudamérica estaría para este lado y el hub de Sudamérica es Chancay. Entonces hay una importancia geopolítica en eso, tal es así de que la iniciativa AUKUS, no sé si la conocen, es una alianza militar para la producción de submarinos con propulsión nuclear en Australia. Están ahí, por las siglas AUKUS, está Reino Unido, Estados Unidos y Australia. Entonces, en contrapeso, que eso sucedió el año 2021, el año 2022 sacó la nueva doctrina marítima Rusia, porque está perdiendo espacios.
0: O sea, que es un juego, que este megapuerto incluso tiene, como lo dice el general, una estrategia geopolítica en el marco que incluso, pues creo que los que nos están viendo pocos conocían. ¿Qué tanto de eso ha influenciado

0: la toma de decisiones a la hora de poner el proyecto. Porque una cosa, bueno, sí, pensar en el macro, pero el proyecto como en sí, aquí en el Perú, financiamiento, desarrollo, ¿cómo va?
1: Bueno, considero que está el proyecto de la franja y la ruta del gobierno de China, y justamente el puerto de Chancay es uno de esos componentes que necesita este país para poder globalizar todo su mercado.
0: Pero no es un poco como que, bueno, a
2: Sí,
0: ver,
2: claro.
0: déjame.
2: Bueno, primero, este proyecto es sumamente importante para el Perú, eso no lo vamos a negar, es claramente importante. Pero hay dos características en el marco de la construcción del proyecto y en la puesta en marcha del proyecto. La primera es que el proyecto se instala en Chancay, en un escenario, en un territorio que no necesariamente estuvo preparado para recibir una infraestructura de ese tipo. Hablamos, por ejemplo, de una ciudad de 70.000 habitantes, ¿no es cierto?, con una comisaría que brinda seguridad por obligación del Estado, con 70 policías y un patrullero para una población, ¿no es cierto?, de 70.000 y que va a estar proyectada para crecer a más por la puesta en marcha del proyecto. Pero además, la forma en que el proyecto se ejecuta en la zona tuvo ciertas dificultades. Una de ellas tiene que ver principalmente con las dificultades del Estado para poder orientar adecuadamente, ¿no es cierto?, y los beneficios del proyecto para la población. Al día de hoy, a 2 años de la puesta en marcha del proyecto, la gente no aprecia los beneficios del proyecto. Recalcamos, el proyecto es sumamente importante, pero no se aprecia los beneficios. Y en segundo lugar, el proyecto tuvo dificultades para poder justamente construir relaciones, ¿no es cierto?, de coordinación con la población. Ahí creemos nosotros que el proyecto ha tenido una gran dificultad. Siendo un proyecto tan grande, que hasta el momento ha invertido 1.300 millones de dólares, el proyecto pudo haber hecho las cosas mejor en el sentido de reconstruir esa relación que al día de hoy estaba más o menos resquebrajada entre la sociedad, el Estado y la empresa.
0: ¿Pero de quién es ese presupuesto? ¿De quién está financiando esto?
2: El presupuesto viene de financiamiento chino, COSCO Shipping Port, que tiene el 60% de las acciones del proyecto portuario y el 40% de una empresa, en ese entonces era la compañía minera Volcan, pero que ahora forma parte de la accionaria de una empresa argentina, entiendo, ¿no es cierto? Entonces, el Estado peruano debe tener la capacidad para poder, digamos, orientar y regular las acciones del megaporte. Ese megaporte es sumamente importante para el Perú y va a generar ingresos y crecimiento económico, pero tenemos que tener al lado un Estado fuerte, ¿no es cierto?, que pueda aprovechar esos beneficios y que sobre todo retorne a la población que en la zona tiene un alto porcentaje, por ejemplo, de limitaciones en términos de acceso a servicios básicos. Un gran porcentaje de la población no tiene acceso, por ejemplo, a agua y desagüe. Y la población sigue creciendo. Lo que se ha dicho es que va a crecer la población cuando el proyecto funcione, ¿no es cierto?, a toda marcha, hasta 250.000 habitantes
0: Ok,
2: en la zona.
0: pero y en este proyecto, digo, no sé, la empresa china o no sé si el Estado peruano también o empresas privadas peruanas están participando, pero no ha habido una planificación, porque me da la impresión de que estamos como siempre en América Latina pensando
2: Claro.
0: primero, no sé, en el negocio que en la planificación. Y entonces la planificación debería ser, si Chancay es tan pequeño, tan, digamos que tan humilde, antes de empezar con todo este proyecto, o al menos paralelamente, bueno, no sé, construir, me imagino, viviendas para las personas que se van a mudar ahí, acceso a los servicios, temas de seguridad, de lo que yo quiero hablar ahora dentro de un rato, porque como tú dijiste ahorita, si hay un patrullero y 70 policías y tú tienes un megapuerto que va a ser el eje geopolítico del mundo y a donde Estados Unidos también va a tener acceso, a mí quién me dice que eso no se va a convertir en cuna de narcotráfico de la noche a la mañana. Entonces, ese tipo, ¿quién es el responsable entonces de poner en marcha una planificación previa a la ejecución de este
1: Ahí hay
0: proyecto?
1: un inconveniente, ¿no? Digamos, esta ciudad puerto, porque así se debe considerar a Chancay una ciudad puerto, con la proyección de habitantes que nos han mencionado, de más de 200.000, se estima que inclusive se va a juntar con Huaral, que es otra población que queda cerca. O sea, van a ser un mismo núcleo. No se puede dejar en manos de la gobernanza local, o sea, porque es muy deficiente, ¿no? Conocemos a nuestros políticos, a las autoridades. Entonces, creo que es urgente que se mire bien, con bastante cuidado, quién va a ser el próximo alcalde de Chancay, o en todo caso el gobierno central dicte algunas disposiciones para poder manejar este crecimiento del puerto y en armonía, ¿no? Con, digamos, el crecimiento propiamente de las operaciones.
3: Sí, bueno, en principio me tocó asesorar a la municipalidad de Chancay justamente en estos temas de las zonas económicas, de la promoción de inversiones que necesitaba nuestra ciudad Puerto Chancay. Se conformaron mesas temáticas, participado la Cámara de Comercio de Lima, la Sociedad Nacional de Industrias, distintas instituciones. Hicimos una amplia convocatoria a las instituciones públicas también para ver cómo le damos cómo le

0: dábamos el enfoque correcto. Entonces, eso va a ser, como se dice, la cabeza de la locomotora, ¿no? Que va a hacer que toda esa zona se pueda desarrollar. Entonces, lo que tenemos en estos momentos es un plan de desarrollo urbano ya aprobado, con un plan de ordenamiento territorial, y lo más inmediato, tenemos que ya fue adjudicado este parque industrial de Ancón, ¿no?
1: Pero ¿qué es lo que piensan incluso, digamos, exportar o comercializar ahí? Porque hasta donde tengo entendido, el Brasil es un punto de eje muy, digamos, primordial para la construcción de este puente. Se ha hablado del famoso corredor que venga desde Brasil, pase por el Perú para tener salida al Pacífico, porque Brasil no lo tiene. Y teniendo una economía del tamaño de la de ellos, obviamente para ellos es un hándicap muy importante. Y se ha hablado siempre que este megapuerto depende mucho de lo que se logra hacer con Brasil. Pero si el corredor ni siquiera existe, entonces, ¿cómo creen ustedes que se va a manejar esto para que este proyecto, incluso a nivel económico, no quiebre? Porque no hay. ¿Qué van a exportar?
2: Tengo algunos números, ¿no? Por ejemplo, entiendo que el 45% de las operaciones en el puerto son solamente de recibir, digamos, cabotaje y meterlos en barcos grandes y con dirección a China, por el momento. O sea, pero cuando se dé, digamos, la exportación de la soya que tiene Brasil en Mato Grosso, en Acre, eso pues ahí sí va a requerir, digamos, ese corredor. Así que por el momento se está trabajando con eso. Debemos entender también que el 90% del comercio mundial es por mar. Así que este es el momento en el cual tiene mucho más valor este hub que es el megapuerto de Chancay.
3: Bueno, ahí hay una cosa que es clave mencionar, ¿no? Partiendo, como dije al inicio, de la idea de que este proyecto es sumamente importante el Perú. Creo que una de las condiciones fundamentales para que logremos, ¿no es cierto?, aprovechar los mejores beneficios de este proyecto es que tengamos un Estado o una institucionalidad fuerte a la altura de la situación, ¿no?
1: Que en este momento no existe.
3: Que no existe. Por eso es que el proyecto tuvo esta característica de conflictividad, porque precisamente nuestro Estado ha atravesado limitaciones para poder conducirlo adecuadamente. Y tú sabes que cuando un proyecto de estas características, de estas grandes dimensiones, tiene estas dificultades, lo primero que va a ocurrir es la ruptura entre las relaciones del Estado con la sociedad, que son finalmente los que tienen que aprovechar los beneficios del proyecto, ¿no?
1: Claro, porque ¿para quién son los beneficios? Porque si los chinos están poniendo el 60, 65% de la inversión, ¿quién es el que se lleva aquí el beneficio? Hasta ahora existe ya un marco regulatorio de los impuestos, de los tributos que se hay que pagar. Si el general decía que ya se traen contenedores de materiales brasileros, ¿qué se está haciendo ahí? ¿Cómo se está armando todo este tema de ganancias, eso para que el Perú obviamente pueda tener rédito de esto?
2: Acá hay una implicancia de soberanía que ha tenido ese problema, ¿no? O sea, ha servido para que Estados Unidos diga que dinero barato chino cuesta soberanía. Y eso, pues, la soberanía, en términos generales, es la plena aplicabilidad de las leyes en cada centímetro cuadrado del territorio. Y esto, pues, no se ha dado por una decisión judicial. Entonces, eso es peligroso, considero. Ojalá que
1: Bueno, Estados Unidos siempre
2: yo le
1: está
2: quisiera
1: hablando de China, está hablando que todo es barato y ello, y tampoco hay que comercializar con ellos, es una muy buena idea tampoco, ¿no?
0: Bueno, en este caso, lo que nos compete como privados y como públicos es desarrollar los ejes, ¿no? En este caso está el eje central, que viene desde Brasil hasta Chancay Callao, y convertir a este hub Callao Chancay, ¿no?, en un hub robusto, no solamente para el Perú, sino también para Sudamérica. Hay que entender que en el caso del puerto de Shanghái, en China, se mueve algo de casi 50 millones de contenedores, ¿no? Y nosotros apenas, con todos nuestros puertos, sumamos algo de 3 millones de TEUs aproximadamente. Y sumando los puertos de Chile, los puertos de Colombia, todos.
1: Sí, porque ustedes tienen el puerto de Antofagasta allí, que también sería, a todas estas, ¿estos va a hacerle competencia? ¿Ustedes están al mismo nivel?
0: La solución aquí es convocar a los países de la ASEAN, como Singapur, Vietnam, Corea, Japón, a que puedan también trabajar en las zonas económicas especiales del Perú. Y ese es el concepto, ¿no? Es trabajar. Hay dos formas de trabajarlos: uno es el nearshoring y el otro es el offshoring. Cuando los países más lejanos son los que trabajan en el tema de los joint ventures de otros países, yo creo que esa podría ser nuestra iniciativa. Y creo que en este proceso nosotros debemos de primero desarrollar las zonas económicas que existen no solamente en el lado de Chancay ni Huaral, sino en nuestra selva central. en nuestra selva central.

0: en nuestras ciudades fronterizas antes de abrir las puertas al Brasil. Yo creo que el tema va por las zonas económicas. Y para, y para colocarle la cereza al pastel, el plan de desarrollo urbano y el plan de confinamiento territorial ya lo contempla. ¿Dónde van a ser las zonas económicas? Entonces, acá lo que hay que hacer es ponernos a trabajar.
1: Bueno, pero cuando tú tienes un puerto, obviamente uno de las principales, de los principales movimientos que tienes que hacer a nivel económico es la recaudación de tributo, ¿no? Son los impuestos.
0: Así es.
1: Entonces, no es nada. Tú eres un puente, eres un conector, eres un transportista en este caso. Ahí es donde no lo tengo claro. No sé si el Perú está legalmente protegido a ese nivel como para saber exactamente, bueno, cuánto se va a cobrar aquí, cuánto se va a cobrar acá, porque no creo que el Perú esté en necesidad a lo mejor de alguno de los productos brasileños. Hablabas de la carne. Bueno, no creo que los brasileños quieran pasar la carne acá para venderla a Perú. Lo que quieren es vendérselo a los chinos, a los coreanos, a Japón, a Rusia, que por cierto sería interesante conocer, por ejemplo, en general la visión un poco también de por qué Rusia no entra en esta ecuación cuando se vería enormemente favorecido, también porque tiene una muy buena relación con el Brasil.
0: El 60% del PIB mundial ahora, a diferencia de que en 1950 era solamente el 19%, está en el Asia. Entonces, demanda va a haber para la carne de Brasil, para la carne de Perú, etc. Lamentablemente nosotros nos hemos dormido y esto nos ha tomado de sorpresa. El puerto de Chancay, la operación, nos ha tomado de sorpresa. Pero que no nos tome de sorpresa esa ampliación a 15 muelles y esa infraestructura económica que se tiene que construir para traer la soya de Brasil y que salga por acá. Esos son servicios. En eso se va a ganar.
1: ¿Y quién va a cobrar aquí? ¿Quién va a pagar aquí? Bueno, ¿quién va a pagar los impuestos?
2: Sí, claro. A ver, ahí hay dos cosas que me parecen claves, ¿no? Una primera es que, bien con los ejemplos de Chile y los países de América, ¿no es cierto?, del sur que tienen los puertos, yo creo que si hacemos una comparación entre los niveles de gobernanza portuaria, para solamente referirnos a ese tema, en América Latina, creo que Perú tiene serias dificultades. Perú se ha caracterizado siempre por tener una buena política portuaria, ¿no es cierto?, a pesar que no hemos tenido planes de desarrollo regional portuario, como debió funcionar siempre. El puerto de Chancay se instala en Chancay, en la región Lima, sin que exista un plan de desarrollo portuario, que es una parte de las políticas que deben tener las regiones conectadas al Estado peruano. Y yendo al tema de soberanía, sí es importante, me parece, ¿no?, por todo lo que hemos apreciado y el acompañamiento que hacemos al caso Chancay, que este proyecto, para que pueda brindarle los beneficios a la población, necesita contar con un Estado que realmente recupere su soberanía. Entonces, creo que es importante que el Perú y su clase política asuma la responsabilidad de este momento histórico. O sea, la construcción del megaporte de Chancay o del puerto de Chancay es un momento histórico que va a marcar un antes y un después.
1: Y no escuché a ningún candidato presidencial en ninguno de sus discursos hablar del puerto de Chancay. Entonces, obviamente ya te...
0: Es que no lo comprenden geopolíticamente. Sí, pero te diré que no voy a mencionar el nombre del candidato, pero hay un candidato que sí entiende el tema de Chancay porque ha estado...
1: Bueno, el tema es que son 35, eran 35 y...
0: No, de los que están quedando todavía.
1: Mira, una cosa importante ya para ir cerrando, que yo creo que al final para el Perú es la... Yo diría que es hasta la más fundamental, el crimen organizado y que esto no se convierta en lo que no debe convertirse. ¿Por qué? Porque ya hemos entendido que hay muy poca presencia del Estado, pocos servicios, entonces quiero, me imagino, imaginar que el índice las ganancias o los sueldos o los salarios o el dinero que percibe la gente que vive en esa zona es muy precario. Es el nido perfecto para que venga el narcotráfico y de manera fácil le diga, ven, te voy a yo si te voy a dar trabajo, te voy a reparar esto, te voy a pasar agua, como ha pasado en la historia de América Latina un montón de veces, en donde se apoderan, se posicionan más rápido que los chinos en todo sentido, y se convierta esto en, lamentablemente, en un puerto de entrada y salida y de manejo del crimen organizado. Teniendo historias por ahí, me contaba alguien, por ejemplo, en la zona de Huaral, que entiendo que está bastante cerca, ya existe la extorsión, el sicariato, etcétera. Entonces, está ahí.
0: Yo quisiera tocar algo que es muy relevante. Ahorita hay un proceso indiscriminado de privados que están desarrollando urbanizaciones, ¿no? Urbanizaciones que están vendiendo terrenos y todo ello sin tener un marco jurídico regulado. A pesar que ya hay un plan de desarrollo
3: urbano. Entonces, acá lo que, como tú has, lo has comentado, acá lo que falta es justamente, la ley existe, lo que falta es un principio de autoridad. Ese principio de autoridad que con la fuerza municipal, tú frente a una metralleta y el policía municipal con su palo, no va a poder convocar ese principio, ¿no? O enfocarse en ese principio. Entonces, acá hay que tomar, como tú lo señalas, actitudes muy serias, ¿no? Al respecto. Por otro lado, la aduana ya está instalada en Chancay. O sea, ya hay una aduana, están los escáneres, todos para ver el paso de las mercaderías. Y algo curioso, que esos escáneres son de fabricación americana. Y Costco ha permitido que existan estos escáneres, ¿no? Ya existe una filial de la Sociedad Nacional de Industria dentro del mismo puerto de Costco Shipping. Yo siempre lo he dicho, el narcotráfico está en donde no hay desarrollo. Si nosotros desarrollamos las zonas económicas desde Pucallpa, que es de la región Ucayali, que es parte de nuestra selva central, cada vez le vamos a ir reduciendo espacios para estos sembríos de coca, quitándoles esos espacios para que puedan entrar nuestros jóvenes en la economía informal.
0: Sí, hay dos cuestiones que produce Rusia que son muy importantes para nosotros, inclusive también geopolíticamente. Los fertilizantes, porque hay proyectos de irrigación en toda la costa que van a requerir esos fertilizantes, pero que ahorita, gracias a los bloqueos que se le ha... Entonces no se está comerciando con Rusia. Entonces eso es lo que podría ubicarse en esas zonas económicas que se van a dar. Ahora, la conexión de un puerto, de una ciudad puerto con el crimen organizado es conocida, pero el ingrediente ahí que se puede sumar es la informalidad. Entonces, yo creo que es importante crear espacios de formalidad para que la informalidad no prospere y traiga consigo también al crimen organizado, porque suelen estar asociados.
2: Sí, a ver, ahí para puntualizar dos cosas, ¿no? Que me parecen importantes. Primero, es que la construcción del megapuerto y su puesta en marcha ha tenido algunos impactos, ¿no? Estos impactos guardan relación incluso también con el incremento de la inseguridad. Primero es que mucha gente durante la etapa de construcción ha sido, entre comillas, expulsada silenciosamente de sus zonas de trabajo. Pescadores artesanales, por ejemplo, que lo han perdido todo. Nosotros hemos recientemente hecho un estudio en el que pescadores de orilla, no embarcados, los que no usan embarcación, solamente los de orilla, pescaban hasta 39 especies en toda la orilla, ahora solamente sacan 9 especies. Y eso ha implicado un impacto en su economía. Creemos nosotros que el megapuerto o el proyecto portuario de Chancay podría recomponer las relaciones si es que tuviese una estrategia de, digamos, resarcimiento de las afectaciones que ha tenido con el trabajo de la gente, ¿no? ¿Lo puede hacer? Sí, creemos que sí lo puede hacer. Pero ahí sí, yo insisto siempre en esto, en que el Estado es clave para este tema, ¿no? En segundo lugar, el fenómeno que Perú está viviendo desde hace unos años de la explosión de economías ilegales, y en el caso del Norte Chico, donde está ubicado Chancay, Ocayama, Huacho, Barranca, porque no solamente es la transformación de Chancay, es de todo ese corredor, ¿no es cierto?, costero, que además está vinculado a la civilización antigua de Caral, ¿no es cierto? Y hay toda una dinámica económica, cultural. Todo ese sector requiere en este momento que se le ponga la mirada desde el Estado y que se mejore la inversión, no solamente en términos de servicios básicos, sino también en seguridad ciudadana. Hay un 70% a 75% de informalidad en el país. La gente vive de la informalidad. ¿Cómo hacemos para incorporar, a partir de la gran oportunidad que genera el megaporto de Chancay, a reducir esa informalidad en la zona y, sobre todo, conectar con las otras ciudades que también esperan recibir los beneficios, ¿no es cierto?, de este proyecto?
0: También
2: no,
0: debemos tener en cuenta un factor que es el efecto globo que va a suceder en Ecuador. La presión del gobierno que va a ejercer sobre las bandas, sobre el crimen organizado, es fuertísimo. Inclusive cuentan con el apoyo de los Estados Unidos. Ese efecto globo ya se da para el caso de minería ilegal. Los tijerones, los lobos y los choneros, que son las principales bandas criminales, han pasado de dedicarse al narcotráfico a la minería ilegal. ¿En dónde? En la zona del Condorcanqui. Y cuando vean alguna... O sea, han cambiado el giro de negocio. Y cuando vean alguna oportunidad,
1: sí, un nuevo negocio,
0: seguramente claro, van a insertarse, digamos, en la zona aledaña al puerto.
1: A mí me parece que, ya para cerrar, definitivamente en América Latina siempre la improvisación, el no llevar una escala una escaleta clara de cómo quieres hacer las cosas y empezar por donde tenías que haber terminado, etcétera, etcétera, es uno de los principales problemas. Pero la información, que es algo un poco lo que decía Alejandro, la información y la capacitación y hacerle entender al peruano también, a todo el Perú, la importancia de un puerto que a lo mejor le queda lejos, ¿no? A lo mejor vive en otra zona del Perú que dirá, bueno, ¿y a mí qué me importa ese puerto? ¿Y eso de en qué me va a beneficiar o en qué me va a perjudicar? A ponerle un poco más, ponerle en la palestra. Por eso hacía la acotación de que ninguno de los candidatos presidenciales ni hablaba. Yo estuve siempre esperando, bueno, a ver si alguno de los candidatos habla. Nada, no dijeron nada. Esto obviamente no beneficia la comprensión de un tema como este y la importancia que puede tener para el Perú, para su economía y para el futuro. Bueno, les agradezco muchísimo que se hayan acercado aquí para ponerle luz un poco a esta idea que de verdad uno en el papel pensaba, bueno, este tema cómo lo maneja, pero era muy interesante la conversación y a ver si en el futuro podemos venir en otra oportunidad y visitar el puerto de Chancay que ya esté obviamente en desarrollo absoluto. A ustedes los espero la próxima semana por aquí por RT en Español. Continuaremos en Lima, Perú, con Cartas sobre la Mesa.
4: Va a proporcionar muchos ingresos al Perú, es lo que me parece lo más importante.
5: Nos va a permitir atraer más inversión y esta inversión va a generar más empleo a toda la población.

0: El juicio de criminales de guerra del Tercer Reich más importante de la historia.
1: La Fiscalía Soviética dispone de abundante documentación que será presentada ante el tribunal.
0: En 10 meses se han reunido pruebas suficientes para que ahora, 80 años después, nadie pueda dudar de que el fascismo y el nazismo son el mayor mal que el hombre ha podido concebir. Los principales cargos de la sentencia eran conspiración, agresión militar, crímenes de guerra y crímenes de lesa humanidad.
2: El término genocidio no se introdujo en la sentencia de Núremberg, en la decisión del tribunal.
3: Pero los juicios de Núremberg reconocieron en su veredicto la existencia de un plan para purgar el territorio ocupado de la Unión Soviética de su población autóctona con el fin de que los alemanes siguieran colonizándolo.
1: La Gran Guerra Patria fue, en efecto, una guerra en la que se puso en la balanza la destrucción física de los pueblos de la URSS.
4: Hay graves problemas de seguridad en Paraguay. La solución a la militarización tiene respaldo de Estados Unidos. ¿No hay peligro de injerencia de Estados Unidos en la soberanía paraguaya?
5: Tenemos una injerencia. Paraguay siempre se caracterizó por seguir de alguna manera y no poder hacer frente a esa intención de intervención en sus políticas por parte de los sucesivos gobiernos de Estados Unidos. Muchas veces republicanos y algunas veces incluso gobiernos demócratas.
0: La situación actual es extraña desde que el gobierno de Meloni está en el poder. Y Meloni es una fascista.
6: Nosotros, como ciudadanos libres de Italia, no vamos a tolerarlo.
3: Por eso decidimos trasladarnos aquí, a Lugansk. Es decir, nos trasladamos a Donbass, porque así es más fácil hacer llegar la verdad a Italia.
7: Vivimos en una dictadura total.
0: Pero a pesar de todo, seguimos adelante. El antifascismo todavía no ha muerto y seguimos siendo antifascistas.
7: Aquí todos somos antifascistas.
6: Aquí todos somos antifascistas.
3: Por Stalingrado, contra el fascismo, contra el nazismo.
8: A inicios del 2024, los amantes de los dulces comenzaron a leer con ansiedad las noticias sobre la inevitable subida del precio de los chocolates. El hecho es que las malas cosechas en África Occidental, donde se produce un tercio de los granos de cacao del mundo,

Hoy la celebración del 9 de mayo está prohibida en Letonia, Lituania y Estonia. La victoria en la guerra más sangrienta ya no se conmemora oficialmente, pese a que los pueblos de las repúblicas bálticas lucharon contra la Alemania nazi. Pero no siempre fue así.

0: 9 de mayo de 1945. A las 2 y 10 de la madrugada, la voz de Yuri Levitán rompió el silencio. Alemania había capitulado. La guerra más terrible y sangrienta que se cobró decenas de millones de vidas había llegado a su fin. Como en toda la Unión Soviética, en las repúblicas bálticas la victoria se aguardaba con la respiración contenida. La gente salía de sus casas, se abrazaba, se besaba. Lágrimas y risas se mezclaban en un mismo sentimiento. Era el logro de todo un pueblo que había sobrevivido a 4 largos y duros años de guerra.
1: Para las repúblicas bálticas, la liberación llegó un poco antes. La mayor parte del territorio había sido liberado en 1944, y para la población local aquello no era, como se afirma hoy en día, una segunda ocupación. Era precisamente una liberación. Se conservan numerosos testimonios, tanto de los soldados de los cuerpos de fusileros bálticos como de las unidades regulares del Ejército Rojo, que relatan cómo los recibía la población. En la mayoría de los casos, los recibían con flores. Y había razones para ello, aunque las acciones del régimen de ocupación nazi en las repúblicas bálticas no tenían el carácter de genocidio que se vivió en Rusia, Bielorrusia o Ucrania, sí seguía siendo un régimen terrorista y represivo que hizo sufrir a la población local. Por eso, tanto en 1944, con la llegada de los liberadores, como en mayo de 1945, aquello se vivió como una auténtica celebración.
0: El ambiente en las repúblicas soviéticas del Báltico aquel 9 de mayo era especial. Alegría y dolor se entrelazaban en un mismo sentimiento. Alegría porque la guerra había terminado, volvían a oírse canciones y las risas de los niños. Y dolor porque demasiados nunca volverían a casa. Esa dualidad entre la melancolía y la celebración, entre el luto y la alegría, revela el verdadero significado del Día de la Victoria. Celebrar la vida sin olvidar a quienes lo hicieron posible, con su sacrificio. En los años posteriores, el Día de la Victoria se celebraría de distintas maneras. A veces era día festivo, otras laborable, pero la gente siempre se reunía para conmemorarlo.
1: El 9 de mayo era una festividad local. Sinceramente, a veces pienso que era más una iniciativa popular, debido a que hasta el año 1965... las autoridades soviéticas consideraban que la principal festividad del país era el 1 de mayo, la gran fiesta socialista, pero tampoco podían ignorar ese deseo tan natural de los veteranos para conmemorar la victoria. Hacerlo habría ido en contra de toda lógica.
2: Todos con el pelo blanco, todos hermosos.
3: Yo también estoy hermoso. Es un placer ver a mis viejos amigos.
1: Estoy viendo que aún somos muchos los que estamos vivos y sanos. Gracias a Dios.
2: Nos hirió un mismo proyectil.
3: Sí, sí.
1: Me fracturó ambas piernas.
2: Él tenía ambas piernas fracturadas y yo recibí.

0: una contusión. Llevamos toda la vida reuniéndonos.
1: Letonia estaba orgullosa de sus divisiones de fusileros que lucharon heroicamente en Moscú y Leningrado antes de participar en la liberación de Riga. En Lituania se recordaba con gratitud a los soldados que devolvieron al pueblo la vida en paz. En el cementerio de Antakalnis se honraba la memoria de los caídos y en Estonia el soldado de bronce se convirtió en el principal símbolo de la victoria. Una estatua erigida junto a la fosa común de los liberadores de Tallinn. A las repúblicas bálticas llegaban invitados de todos los rincones de la URSS con motivo del 9 de mayo. Letones, lituanos, estonios, rusos y muchos otros se reunían para recordar el terrible precio de aquella victoria. Nadie pensaba en dividir a la gente por su idioma o su origen.
0: En la ciudad siempre se celebraban manifestaciones y un pequeño desfile. Y mi abuelo siempre asistía. Mi abuelo, Anatoly Dedov, se retiró del ejército con el rango de mayor. Luchó en la guerra y, entre otras cosas, participó en la liberación de Lituania de los nazis. El 9 de mayo siempre fue una celebración. A menudo venían mis tíos, abuelos, desde distintos rincones de la Unión Soviética. Era una ocasión para que toda la familia se reuniera. Iban juntos a ver el desfile, aunque no todos los años. A veces mi abuelo iba solo, otras me llevaba con él. Esa era la principal festividad para mi familia desde mi infancia. Bueno, una muy importante. También celebramos el 7 de noviembre. Pero el 9 de mayo era uno de los días más importantes y guardo de él recuerdos muy cálidos.
1: El Día de la Victoria se convirtió en una fiesta muy esperada, parte inseparable de la historia familiar. Y parecía que sería así para siempre, pero el tiempo pasaba y el mundo cambiaba. La memoria empezó a convertirse en motivo de discusión, y la celebración, antaño considerada una auténtica festividad popular, ahora estaba en el ojo de una tormenta política. La perestroika está en pleno apogeo. La Unión Soviética se acerca cada vez más a su colapso. Los emigrados de la posguerra comenzaron a regresar a Letonia, Lituania y Estonia. Se trataba de antisoviéticos convencidos, colaboracionistas y también sus descendientes. Traían consigo los patrones ideológicos de las instituciones occidentales de la época de la Guerra Fría. Muchos de los que habían sido miembros del Komsomol, de los partidos comunistas de las repúblicas bálticas o representantes de la nomenclatura soviética se unieron a las filas de los nacionalistas. Estos conversos profesionales vieron en el derrumbe de la URSS una oportunidad para enriquecerse. Solo tenían que jurar lealtad a la nueva ideología.
2: La principal razón era que muchas personas que antes habían sido leales a las autoridades soviéticas, de repente vieron la oportunidad de actuar sin estar sujetos a control y de ascender socialmente, y la aprovecharon.
3: La situación política en el país y en nuestra república es sumamente compleja y alarmante. En Letonia existen fuerzas organizadas que pronuncian lemas de la perestroika y bajo esas consignas persiguen sus intereses mercantiles. Lo más grave es que se está fomentando la discordia nacional con tal de que la gente de diferentes pueblos se odie entre sí.
1: El objetivo de los ideólogos del nacionalismo era claro: consolidar el poder de las nuevas élites y no permitir la restauración de la Unión Soviética, construir un mundo en que los rusos fueran personas de segunda categoría.
2: Se manifiesta en el día a día, en la calle, en el autobús, en cualquier lugar público, en las tiendas. Quizás lo que ocurrió fue que cuando se pusieron en práctica, digamos, ciertos principios democráticos, todo acabó tomando un giro muy distinto. Terminó traduciéndose en chauvinismo.
4: Deberíamos expulsarlos a todos, entonces tendremos paz y tranquilidad. Ellos se están pronunciando en contra de los letones. Que se vayan, nadie los retiene aquí.
5: He vivido aquí desde 1950. Mi padre participó en la liberación de Riga y fue herido ahí, ¿entienden? Vivió aquí toda su vida y me han dicho a la cara algo así. No le pedimos ni a usted, ni a su padre, ni a los rusos que liberaran Letonia. Recojan sus cosas y váyanse a su casa por las buenas.
1: Se puso en marcha una maquinaria estatal de discriminación. Empezaron a retirar la ciudad.

0: La ciudadanía a los rusos y a privar a sus hijos del derecho a estudiar en su lengua materna.
1: Quisiera recalcar que dos de esas repúblicas, en concreto Letonia y Estonia, además engañaron a gran parte de su población, sobre todo a la población rusa, porque cuando se debatía la salida de estas repúblicas de la Unión Soviética, se prometió públicamente que todos los que vivieran en Letonia y Estonia seguirían haciéndolo felizmente en esos nuevos estados independientes, ya se llamaran Letonia o Estonia. Sin embargo, como saben, desde el principio se introdujo el concepto de no ciudadanos para los rusos, y su número llegó a alcanzar cerca del 30% de la población en Estonia y hasta el 40% en Letonia.
2: Se está abordando la cuestión de la ciudadanía letona, que contempla que en Letonia solo permanezcan quienes han vivido allí antes de 1940 o sus descendientes. La gente está preocupada porque no pueda...
3: Disculpe, pero ¿qué gente? ¿Quiénes están preocupados? ¿A quién puede preocuparle que vuelvan a casa los letones que así lo deseen, que viven en el extranjero o que en su momento fueron enviados, por ejemplo, a Siberia? Hay que celebrar eso. Gracias a Dios, la nación está regresando a casa.
0: Los descendientes de quienes habían colaborado con los nazis se asentaron en el poder y ocuparon los cargos más altos en los países bálticos. El odio se convirtió en su principal combustible político. Odio hacia la victoriosa Unión Soviética y odio hacia el victorioso pueblo soviético.
1: Muchos descendientes de quienes huyeron hacia Occidente junto a las tropas de Hitler y acabaron migrando a Canadá o Estados Unidos lograron hacer carrera. ¿Quién es, por ejemplo, Valdas Adamkus? Es un descendiente de lituanos que acabaron en Estados Unidos al final de la Segunda Guerra Mundial. ¿Y quién es Vaira Viki Freiberga en Letonia? También pueden encontrarse casos similares en la clase política de Estonia.
4: Como habrán visto en esta pancarta, en la pegatina, la hoz y el martillo estaban junto con la esvástica. ¿Vieron en qué año estaba puesto? 1939. Esas eran las manos de dos aliados, lamentablemente.
0: La incorporación voluntaria de Letonia, Lituania y Estonia a la Unión Soviética en 1940 fue declarada una ocupación y la liberación de las repúblicas bálticas del nazismo, el inicio de una segunda ocupación.
3: Yo liberé Letonia. Pero hoy me llaman ocupante, inmigrante. Desde el punto de vista psicológico, vivir esto es muy duro. Es peor que durante la guerra.
5: Nuestro único obstáculo es el pasado. El futuro de la República depende de que logremos liberarnos de ese pasado que nos retiene.
0: Un nuevo mito reemplazó la conmemoración del Día de la Victoria, el de que los países bálticos fueron víctimas de dos regímenes a la vez, el nazi y el soviético. Pero mientras sobre el nazismo se hablaba con menos frecuencia, las menciones sobre la ocupación soviética se escuchaban cada vez más.
1: Al visitar el Museo de la Ocupación, he visto que solo el 10% o menos de la exposición abarca el régimen de ocupación alemán. Todo lo demás es sobre el régimen de ocupación soviético. Se muestran las literas en las que dormían los letones que estaban en el Gulag, se muestra la colectivización, las represiones constantes, asesinatos y otra vez las represiones, nada más. Así es como conciben la ocupación soviética, pero respecto a que en Letonia más de 350.000 ciudadanos letones y judíos que vivían en el territorio de Letonia fueron exterminados durante la ocupación alemana hasta 1944. Hasta octubre de 1944. No hay nada. Sin embargo, sí se habla de la ocupación soviética, pero ¿qué es una ocupación? Durante la ocupación soviética construían fábricas, puertos, tiendas, instituciones culturales, teatros, cines. Estaban en auge la formación, la educación universal, la alfabetización general, el desarrollo de las universidades. Daban conciertos, compositores y poetas. ¿Eso es una ocupación? Bueno, si a eso se le llama ocupación, entonces no hay nada más que decir.
4: Cuando arrancas un fragmento enorme de tu propia historia, y no solo lo cortas, sino que lo arrancas a sangre, pierdes una parte de tu esencia como Estado.
6: y también pierde

0: la identidad nacional, porque en la época soviética no había ninguna ocupación. La lengua nacional se enseñaba en las escuelas. Por ejemplo, yo estudié en una escuela rusa, pero a partir del segundo grado teníamos que estudiar lituano obligatoriamente. En otras repúblicas todo era más o menos lo mismo. Se estudiaba de forma obligatoria y con un enorme respeto por las tradiciones nacionales, la cultura y la historia nacional. Aún así se puede manipular, tergiversar y falsificar todo, aunque hoy en día hay muchas amenazas más para la identidad.
1: Las mentiras no tardaron en generar sus propios héroes. Los legionarios de las SS, los criminales de guerra y los colaboradores de los nazis se convirtieron en paladines por la libertad. Fueron recibidos por ministros y les aplaudían al son de los himnos nacionales. A pesar de que en la actualidad ya quedan pocos de los antiguos miembros de las SS, el número de seguidores y admiradores no deja de aumentar.
2: Para que se den cuenta a quienes están homenajeando, a alguien que no solo participó en el holocausto, sino que asesinó personalmente a judíos del Báltico en Letonia, o fusiló personalmente a soldados del Ejército Rojo. Cerca de Tallin había un campo de concentración para civiles y prisioneros de guerra soviéticos. ¿Y quiénes lo vigilaban? Los batallones de castigo estonios. Ellos se encargaban de la vigilancia. Además, fusilaban y mataban a civiles. Luego, cuando nuestras tropas comenzaron a avanzar en 1944, en septiembre de ese año simplemente empezaron a quemar los cadáveres. En el campo de concentración en Letonia, en Salaspils, extraían sangre a los niños. ¿Y quiénes lo hacían? Entre otros, los miembros de la Legión Letona. Y hoy se les rinde homenaje. ¿Cómo es posible?
0: Aquí hay placas realmente únicas. Por ejemplo, la de Ragnar Johansson, que murió el 1 de mayo de 1945 en Berlín. Al mirar esta placa comprendo que en Berlín habría sido imposible colocarla, de ningún modo. Pero aquí se puede. Cuesta $200. Por $200 se puede poner cualquier placa.
3: ¿Y por qué no se podría colocar en Berlín?
0: Porque fue un miembro de la división de granaderos SS Nordland.
3: ¿Por qué es posible esto en los países bálticos? Es evidente que existe un contexto geopolítico, pero me gustaría centrarme en el trasfondo puramente histórico. Al fin y al cabo, se trata de la glorificación de sus legionarios, de aquellos que sirvieron en las mismas formaciones nacionalistas de las SS que cometieron crímenes en el territorio de la Unión Soviética y, en particular, en Pskov, Novgorod, en los mismos países bálticos o en Bielorrusia. Rusia y las regiones occidentales de la Rusia soviética. En todos estos territorios, los batallones nacionalistas cometieron sus atrocidades. Sin embargo, cuando los juicios de Núremberg llamaron a cuentas a los nazis, sus resoluciones no contemplaban la condena ni la calificación de las acciones de los batallones nacionalistas como actos criminales. Es decir, se condenó a las SS como organización, pero los batallones nacionalistas que formaban parte de ella no fueron procesados. Por eso, desde un punto de vista formal e histórico, no podemos basarnos plenamente en la decisión de los juicios de Núremberg en lo que respecta a esta situación, si partimos de lo que dicta la ley. Y por supuesto que de este se aprovecharon.
4: En uno de los países candidatos, Letonia, tendrá lugar una manifestación y una marcha de veteranos legionarios de las divisiones letonas de las SS.
2: En Letonia no hay nazis. Creemos que nuestros antiguos combatientes tienen el derecho y el deber de recordar a sus compañeros en este día. Hay que conocer la historia. Nuestro problema es que, lamentablemente, tanto nuestro presidente como nuestro ministro de Asuntos Exteriores han explicado y hablado hasta ahora muy poco y de forma extremadamente insuficiente al mundo sobre la desgracia que el pacto Ribbentrop-Molotov de 1939 y la primera ocupación soviética trajeron al pueblo letón.
0: Si el señor Kalvons y los demás legionarios dicen que lucharon por una Letonia independiente, la verdad es, y es un hecho, que le juraron fidelidad a Hitler y a Alemania. No existía Letonia, sino el Ostland regido por el Plan Ost, según el cual para el año 1962 se planeaba germanizar a una parte de los letones y a otra exterminarla o dispersarla por el norte de Rusia. Este plan lo firmó el ministro del Reich, Rosenberg. Parafraseando, incluso Himmler dijo que la Legión Letona era útil para que las madres en Alemania no lloraran tanto por sus hijos, para usarlos como carne de cañón.

0: Así que, por desgracia, no pienso que los legionarios letones lucharan por la libertad de su país.
1: Hay algo que siempre me ha llamado la atención. El fomento de este tipo de expresiones, porque, una vez más, provenía de los funcionarios europeos. A ellos les convenía plantar esas semillas allí donde la posición de los políticos era más débil, sobre todo entre aquellos que se volvían dependientes y a quienes se les permitía hacerlo, y que al mismo tiempo encontraban palabras bonitas para explicar que esto no es lo que ustedes piensan, como si se tratara de otra cosa. Claro, a eso no lo llamaban nazismo. Decían que era tolerancia, que todos tenían derecho a expresar su opinión.
2: Los rusos en los países bálticos rechazaron la nueva realidad que se les impuso y se negaron a aceptar la falsedad histórica. Durante décadas preservaron el legado de la Gran Guerra Patria. Para ellos, el 9 de mayo se mantuvo como una fecha que es motivo de orgullo y se convirtió en un símbolo de resistencia ante el nacionalismo de los países bálticos.
0: En víspera de la celebración, se leyó en la televisión lituana un comunicado dirigido a los ciudadanos y aprobado por el Parlamento lituano. En él se afirmaba que el triunfo de mayo de 1945 no trajo a Lituania ni paz ni victoria, y que aún quedaban muchos años de lucha contra el régimen de Stalin. Por ello, el Soviet Supremo instaba a los habitantes de la República a quedarse en casa el 9 de mayo. A pesar de este mensaje, miles de lituanos y visitantes de la capital de la República llenaron las calles del centro de la ciudad con ramos de flores.
3: Quizás nunca antes en el Día de la Victoria los soldados y veteranos habían recibido tantos ramos, tantas flores, ni tantas felicitaciones en su honor como hoy. Pero, por otra parte, también tuvieron que escuchar insultos y voces ofensivas.
2: Las autoridades de Letonia, Lituania y Estonia hicieron todo lo posible para borrar el Día de la Victoria de la conciencia de los rusos, privarles de su pasado y, por ende, de su futuro. El conflicto se agudizaba, la guerra por la memoria era inevitable.
1: El punto de inflexión llegó en el año 2004, cuando los países bálticos se adhirieron a la Unión Europea y a la OTAN. Tras su adhesión a la Unión Europea y a la OTAN, precisamente a partir de entonces, la glorificación de los colaboradores nazis se intensificó considerablemente.
0: Tenían que apresurarse, porque si hubieran pasado 10 o 20 años más, la insolvencia y la bancarrota de los tres estados bálticos, si hubieran permanecido fuera de otras estructuras, fuera de la antigua Unión Soviética o fuera de la Unión Europea, esa insolvencia se habría manifestado de forma evidente. Actualmente se está manifestando cada vez de forma más clara, pero para acelerar al máximo su integración con la Unión Europea y posteriormente con la OTAN, los tres países bálticos hicieron lo que podría considerarse una cosa bastante mezquina. Comprendieron que solo podía acelerarse la integración maximizando las contradicciones y los problemas con la nueva Rusia en el frente oriental. Había que irritar a Rusia, había que provocar a Rusia para que tomara ciertas medidas en respuesta, para luego presentarlas como una amenaza de la que solo podrían escapar refugiándose en la Unión Europea y en la OTAN. Así procedieron de manera absolutamente coherente a generar la mayor cantidad posible de irritantes en sus relaciones con Rusia. No es que quisieran pelearse con Rusia, sino que querían utilizar los problemas de las relaciones con Rusia para eliminar los obstáculos en su avance hacia la dirección europea y euroatlántica.
2: Mayo del 2006. Nacionalistas y radicales estonios organizan una serie de provocaciones frente al soldado de bronce en Tallinn. Los residentes rusoparlantes y quienes se oponen al nazismo se unen en el movimiento social Guardia Nocturna para proteger la estatua soviética. Un año después, el gobierno de Estonia tomó la decisión unánime de trasladar la escultura de la colina de Tonismagi a un cementerio militar.
0: En aquel entonces todavía estaba vigente un acuerdo bilateral sobre la conservación de mausoleos y monumentos militares. Yo era diputado de la Duma Estatal en ese momento y tomé la iniciativa de plantear una propuesta al entonces embajador de Estonia en Moscú, cuyo nombre omitiré para no comprometer a nadie. Entendemos que todo lleva a un traslado forzoso del monumento. Usted argumenta que simplemente les estorba en ese lugar específico y que el problema no es que solemnice la memoria. Entonces, ¿por qué no lo reubican a un sitio más conveniente, de común acuerdo con nosotros, con nuestro consentimiento y bajo la condición de rendirle todos los honores con una banda militar, con salvas y comprendiendo que el monumento se traslada no porque resulte inapropiado, sino simplemente porque debe ubicarse en

en otro lugar donde recibirá la misma protección y reverencia. Bueno, aunque no lo consulté con nadie, me pareció que esta podría haber sido una solución razonable para la situación. Repito, eran tiempos completamente diferentes. ¿Y saben qué ocurrió? El entonces embajador de Estonia volvió a hablar conmigo después y me dijo: hemos hablado con las autoridades y esa es una opción posible si usted la oficializa. Yo había expresado esto como mi opinión personal, pero apenas empecé a trabajar aquí, lamentablemente nuestros patrioteros, y recuerdo sus nombres uno por uno, filtraron inmediatamente esta información en la prensa, me acusaron de traicionar los intereses nacionales y frustraron dicho acuerdo. Como resultado, ese monumento fue retirado sin ningún tipo de honores y de una manera completamente vergonzosa, incluso, como sabemos, con víctimas. No sé, tal vez los patrioteros de Estonia habrían reaccionado de la misma manera y habrían frustrado todo, quién sabe. No obstante, sí existió una oportunidad de acercar posiciones y, en cualquier caso, de defender la memoria de aquellos a quienes se había dedicado ese monumento y de quienes allí estaban enterrados.

0: Смотрите. 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
1: Los muchachos nos cubren, tanto desde tierra como en helicóptero.

0: En casi todos nuestros desplazamientos hay riesgo de explosiones, emboscadas y cosas por el estilo.
1: Nos llevamos como hermanos, es un trato bastante común durante los combates.

0: Estamos en camino a la UCI y la principal ruta
1: que más me llama la atención.
0: Estamos en la entrada de Purmamarca.
2: Vamos a conocer algunas historias.
3: Buena suerte, buen viento y buena mar.
4: Llegamos hasta Orenburgo.
0: Venimos a ver cuáles son los proyectos ambientales que llevan adelante.
5: Nos dirigimos hacia varias comunidades indígenas.
6: Mi hijo cree que el riesgo es que no deja de salir sangre.
0: Es uno de los símbolos de la ciudad imperial.
3: Vamos a ver por qué.
0: Un paso importante.

0: El juicio de criminales de guerra del Tercer Reich más importante de la historia.
1: La Fiscalía Soviética dispone de abundante documentación que será presentada ante el tribunal.
0: En 10 meses se han reunido pruebas suficientes para que ahora, 80 años después, nadie pueda dudar de que el fascismo y el nazismo son el mayor mal que el hombre ha podido concebir. Los principales cargos de la sentencia eran conspiración, agresión militar, crímenes de guerra y crímenes de lesa humanidad.
2: El término genocidio no se introdujo en la sentencia de Núremberg, en la decisión del tribunal.
3: Pero los juicios de Núremberg reconocieron en su veredicto la existencia de un plan para purgar el territorio ocupado de la Unión Soviética de su población autóctona con el fin de que los alemanes siguieran colonizándolo.
1: La Gran Guerra Patria fue, en efecto, una guerra en la que se puso en la balanza la destrucción física de los pueblos de la URSS.

0: El 26 de abril a las 3:30 de la madrugada, las autoridades estonias iniciaron los preparativos para las excavaciones en el lugar de enterramiento. Decenas de policías rodearon el monumento. La policía también interceptó el vehículo del movimiento Nochnoi Dozor, quienes vigilaban el monumento.
1: Me pincharon las ruedas, me rompieron el parabrisas. Ellos me sacaron del auto como a un perro. Me torcieron los brazos.

0: Fue la propia acción lo que impulsó a esta multitud a salir a las calles. Es decir, el trato sacrílego hacia el monumento, hacia el símbolo. Se podría haber evitado esta situación y ya existían enfoques sobre cómo gestionarla, digamos, de una manera inteligente. En la diáspora rusa había personas con las que se podía contactar. Había que prepararse.
1: Lo que está ocurriendo en este momento es sencillamente la exclusión de la democracia de la sociedad estonia. Lo que estamos presenciando es una clara falta de voluntad por parte de la élite política de Estonia para considerar la opinión no solo de un tercio de la población rusa, sino también de la gran mayoría de los estonios que se oponen a esa ley destructora y a los principios que hoy se aplican en Estonia.
2: Se concedió luz verde a las fuerzas policiales para reprimir la protesta rusa. Se emplearon armas no letales contra los rusos que intentaban proteger su monumento, tales como gases lacrimógenos, granadas cegadoras y balas de goma.
3: Me llevaron a la terminal aduanera D del puerto de Tallinn. Durante 5 horas tuve las manos esposadas a la espalda. Estaba sentado tranquilamente. Claro que me alegraba ver que la gente no se había puesto histérica, pero a mi lado estaban sentados ingleses y finlandeses, a los que golpearon con porras por negarse a arrodillarse ante la policía estonia.
2: Se detuvo de forma extremadamente violenta unas 1.200 personas. 50 resultaron heridas. Las fuerzas del orden, amparándose burlonamente en la ley, negaron públicamente su propia brutalidad, una que el mundo entero pudo presenciar en directo.
1: Todas las acciones emprendidas por la policía para calmar la situación en la calle, asegurar la paz y la tranquilidad de aquellas personas que no participaron en el disturbio masivo, se ajustaron estrictamente a todas las leyes de nuestro país, así como a los valores humanos universales. Muchas de las afirmaciones sobre que la policía estableció centros de filtración para detener a personas de forma ilegal no corresponden a la realidad.
2: Uno de los manifestantes, Dmitry Ganin, un ciudadano ruso de 20 años que vivía en la ciudad estonia de Mostvea, fue asesinado. Los responsables de su muerte aún no han sido castigados. El soldado de bronce fue trasladado al cementerio militar. Sin embargo, esta fue solo la primera batalla perdida.
0: Las autoridades aprovecharon la situación para sus propios fines. Crearon una narrativa para evidenciar el comportamiento de los rusos en todos los niveles posibles. Vínculos bilaterales, grupos de trabajo e incluso en el ámbito de la inteligencia europea, en una agrupación llamada el Club de Berne. Cada país elabora un resumen de eventos significativos. Claro, se hizo uno sobre este suceso y, por supuesto, incluía varias versiones de cómo todo ocurrió. Obviamente, se mencionaron los servicios especiales rusos y, por supuesto, las autoridades hicieron todo lo posible para prevenir esta situación, pero los rusos agresivos, miren cómo se comportan. Hasta el día de hoy, esta historia sigue desarrollándose y se hace todo lo posible para usarla, digamos, incluso hasta cierto punto, para exacerbar la situación cuando sea necesario.
4: Los apoyaremos, por supuesto, los apoyaremos.
2: Tras el golpe de Estado en Ucrania en el 2014, en el que las autoridades bálticas participaron activamente, se eliminaron todas las barreras para la discriminación contra los rusos.
1: Esa historia báltica resultó ser una jugada muy perjudicial para la Europa unida, porque al hacer la vista gorda en su momento ante el neonazismo en los países bálticos, ante la violación de los derechos humanos y la

0: suspensión de los derechos lingüísticos ante lo que estaban haciendo en el sistema educativo, en los niveles primario, secundario y superior, y más allá, al ignorar todas esas cosas en los países bálticos. Estos llamados europeos ilustrados se despojaron de la capacidad de oponerse a manifestaciones geopolíticas igualmente atroces e inhumanas que comenzaron a surgir en otras naciones postsoviéticas, especialmente en Ucrania. Lo que entonces ocurrió en los países bálticos tuvo y sigue teniendo una importancia exclusivamente negativa. No solo para los propios países bálticos, no solo para sus habitantes, sino también en un contexto europeo y global mucho más amplio.
1: Los rusos del Báltico no cesaron en sus intentos de llegar a las autoridades. Con la esperanza de ser escuchados, enviaron una señal. Estamos aquí, tenemos derechos, tenemos memoria. Los expertos locales rusos cuidaban las tumbas de los soldados soviéticos. Los estudiantes participaban en la reconstrucción de batallas. Historiadores honestos conservaban la verdadera memoria de los acontecimientos de los años de guerra en los territorios de Letonia, Estonia y Lituania. En el 2015 se celebró en la capital letona la primera marcha del Regimiento Inmortal. Miles de personas recorrieron las calles de Riga hasta el Monumento de los Liberadores, portando retratos de sus familiares fallecidos que lucharon contra la Alemania de Hitler. En los años siguientes, Vilna, Tallin y otras ciudades del Báltico se sumaron a la iniciativa.

0: Gracias por haber venido. Me llena de alegría que tantas personas hayan respondido a nuestra solicitud de reunirse en motivo del Regimiento Inmortal. Muchas gracias a todos. Mil gracias.
1: Cualquier recordatorio de la victoria resultaba insoportable para los nacionalistas bálticos. Poco a poco se prohibieron la cinta de San Jorge, las condecoraciones soviéticas, el uniforme del soldado soviético y la simbología soviética.
2: Por estas cintas me están llevando.
3: No se lleven a la chica, por favor.
4: Lamentablemente es necesario.
3: No se la lleven. No se lleven a la chica.
5: Vergüenza, vergüenza.
0: ¡Qué vergüenza! ¿No ven lo que están haciendo?
4: Como en toda sociedad democrática, hay ciertas leyes. Y si las personas violan estas leyes, entonces estarían violando las normas sociales y, por consiguiente, deben ser llevados ante la justicia. Correcto. Pero otra cuestión diferente es si son o no realmente culpables estas personas. O sea, se puede establecer un estándar tan alto de legalidad que cualquier nimiedad o cualquier desviación mínima sea clasificada como crimen. Eso es precisamente lo que ocurre en la actualidad. Al consultar el registro de sentenciados, únicamente en la región báltica, sinceramente me horroricé. Y se trata de personas que conozco en un buen sentido, que no solo desearían mejoras para los habitantes de habla rusa en Estonia, sino que quisieran que la sociedad en general se desarrollara en la dirección correcta, precisamente como una sociedad multiétnica. No como algunos que buscan el bienestar solo para un grupo de personas.
1: Los rusos pacientemente propusieron dialogar, pero nadie les hizo caso. En respuesta, las autoridades bálticas fueron construyendo de manera constante un duro sistema de supresión de toda manifestación del mundo ruso. El próximo paso fue atacar los monumentos.
0: Cuando nuestras tropas se retiraron de los países bálticos en 1994, se firmaron acuerdos que protegían tanto los monumentos a los soldados soviéticos como los derechos de los militares soviéticos y rusos jubilados que residían en los países bálticos, así como los de sus familias. Dado que se trataba de acuerdos interesantes,

0: estatales, las autoridades de los países bálticos. Estos se cumplieron en su conjunto hasta el año 2022. En el año 2022 hicieron caso omiso de todos y cada uno de los acuerdos que tenían con Rusia y comenzaron a destruir ilegalmente nuestros monumentos conmemorativos. Primero que nada, destruyeron aquellos que no eran sitios de enterramiento. En tales casos, nuestro comité de investigación inicia con total legitimidad procesos penales ante la destrucción de cada uno de los monumentos.
1: 16 de agosto del 2022, Narva. Frente a la mirada de los habitantes se procede al desmantelamiento del monumento al tanque T-34. La gente va a dejar flores donde antes estaba el gran símbolo de la victoria sobre el nazismo.
2: Es necesario remover los monumentos soviéticos de los espacios públicos. Por un lado, dicha interpretación de los hechos cuenta con el respaldo de la mayoría de los integrantes del Concejo de Narva. Por otro lado, entendemos que este proceso debe llevarse a cabo con rapidez, precisamente para evitar que la tensión llegue a un nivel crítico.
1: En noviembre de ese mismo año, el gobierno de Estonia aprobó el desmantelamiento de todos los monumentos militares soviéticos. La máquina destructora de la historia puso el motor en marcha. A día de hoy ya se han demolido más de 100 monumentos soviéticos en Estonia. Lituania y Letonia van por el mismo camino. 23 de agosto del 2022, Riga, Parque de la Victoria. Las autoridades desmantelan el majestuoso memorial que conmemora a quienes liberaron la capital letona. El proceso comenzó con la demolición de las esculturas de los soldados liberadores. Al día siguiente destruyeron el monumento a la Madre Patria. A continuación se derribó el obelisco de 79 metros de altura que formaba parte del conjunto conmemorativo. En un año y medio, Letonia se ha deshecho de la mayoría de los monumentos dedicados a los soldados soviéticos. Los nacionalistas letones comenzaron a profundizar en la historia. Se destruyó el monumento a Alexander Pushkin, que se encontraba en el Parque Kronvalda de Riga. Tras haberse deshecho de Pushkin, los radicales pasaron su atención al monumento en honor al famoso mariscal Barclay de Tolly. Lo desmontaron el 31 de octubre del 2024.
3: Todos estos ataques contra el idioma ruso, contra la cultura rusa, de personalidades como Tchaikovsky, Dostoyevsky, la destrucción de monumentos a Bulgakov, Suvorov y Catalina la Grande, Pushkin, constituyen actos de la ideología nazi. Es la más clara expresión del nazismo. Todo esto lo vimos a finales de la década de 1930 y a principios de 1940 en Alemania. Resulta impactante cómo el antídoto contra el nazismo que el mundo recibió a mediados del siglo XX dejó de funcionar.
1: Ignorando los llamados de la ONU, Lituania se sumó a esta ola de barbarismo. El complejo conmemorativo de los combatientes soviéticos en el cementerio de Antakalnis fue demolido en diciembre del 2022. El recuerdo de los caídos sucumbió ante la cruda presión política.
2: Qué dolor deben sentir, sin duda, aquellos familiares que saben que sus abuelos y bisabuelos murieron liberando, entre otros lugares, Letonia, Lituania o Estonia, y que ahora sus familiares no son vistos como vencedores ni como libertadores, sino como ocupantes. Y eso no se ajusta a la realidad. Se trata de un dolor, una especie de protesta interior que nos dice que esto no está bien. Y cuando veo que se derriban monumentos desde una perspectiva profesional, humana y emocional, entiendo que estamos ante procesos totalmente antinaturales. Procesos que tienen consecuencias a largo plazo. Quienes orquestan estas acciones deben asumir su responsabilidad.
0: Sabemos cuál es la relación actual de Europa en relación al Día de la Victoria. Para ellos es un día de reconciliación, un día en el que debemos olvidar. ¿Olvidar qué? El régimen nazi. En Europa celebran el régimen nazi el 8 de mayo, mientras que para nosotros el 9 de mayo representa la victoria sobre el nazismo. Actualmente el 8 de mayo para ellos es en realidad un día de reconciliación con el nazismo. Ellos afirman, olvidemos todas esas crueldades, los crímenes contra la humanidad y el exterminio de los pueblos, en particular del pueblo soviético, y vamos a celebrar lo que queramos. Entonces, si alguien quiere celebrar el 9 de mayo, lo primero que debemos hacer es prohibírselo, luego castigarlo y básicamente vigilarlos.
4: Durante mi tiempo de servicio allá, planteaba a menudo preguntas algo incómodas. Por ejemplo, a veces cuando tomábamos té y no solo, les decía, entiendan algo, ustedes tienen la capacidad de prohibirles cualquier cosa a los rusos. Pueden arrebatarles la educación, prohibirles bailar kalinka o remover los monumentos, lo que sea, pero lo que no pueden prohibirles es que piensen en ruso. Tiene que haber un límite. En algún punto deben detenerse. ¿Por qué no logran comprenderlo?
1: La conmemoración del Día de la Victoria en Letonia, Lituania y Estonia ha sido oficialmente suspendida. El 9 de mayo está prohibido reunirse en grandes grupos, celebrar, lanzar fuegos artificiales, cantar canciones. Las comunidades rusas que preservan la memoria de la victoria han sido oprimidas por el aparato policial y permanecen en un estado de letargo. 2022. Los rusos empiezan a salir en masa de Letonia, Estonia y Lituania. Algunos huían para escapar de la prisión, otros los deportaban por la fuerza. Los funcionarios acataban obedientemente decisiones criminales, separando a los niños de sus padres y destruyendo familias.
3: Claro que me siento abatido. Trece miembros de mi familia. Se quedaron en Letonia.
0: Las leyes draconianas aprobadas por el Parlamento letón han provocado que una parte de esa población haya sido condenada a la expulsión, aunque han vivido allí durante muchos años, incluso décadas, y han contribuido al desarrollo de la República y del Estado de Letonia. Eso no importa. Lo que importa es que aprueben el examen de lengua letona. Pero no solo eso, también deben responder a un cuestionario de lealtad. Se ha diseñado un cuestionario especial en el que hay que contestar a ciertas preguntas. Deben responder correctamente a la pregunta, ¿considera usted la incorporación de Crimea a Rusia como una ocupación? Deben responder si consideran que lo que ocurre hoy en Ucrania, entre Rusia y Ucrania, es una agresión. También tienen que responder si apoyan la retirada de los monumentos soviéticos en Letonia. Y no es que la Unión Europea les haya ordenado derribarlos, fue una decisión que tomaron ellos mismos. Pero si usted no responde correctamente a esa pregunta, no importa cuántos años lleve viviendo allí, o si tiene hijos o nietos que ya son ciudadanos letones y hablan el idioma, no importa, van a separar a su familia.
2: Esto no puede ser algo bueno, es una vergüenza. Simplemente están expulsando a los rusos. ¿Y por qué? ¿Por decir que están en contra de esa insensatez? ¿En contra de que derriben los monumentos? Los monumentos de la Gran Guerra Patria. ¿Cómo se puede reaccionar ante esto?
1: Tras las expulsiones a la fuerza, comenzaron a abandonar los países bálticos los rusos que ya no estaban dispuestos a soportar la creciente presión de los nacionalistas, que no querían seguir viviendo en un mundo de mentiras y que soñaban con un futuro mejor para sus hijos.
0: Llevaba 40 años viviendo en Lituania y nunca se me pasó por la cabeza marcharme.
4: ¿Y qué fue lo que finalmente le impulsó a mudarse?
0: Pues sobre todo mi hijo. Pensamos en el futuro de mi hijo.
3: En lo que respecta a la defensa de los derechos de las personas que viven ahí, nunca renunciaremos a ello. Lo haremos por todos los medios disponibles. Además, es importante tener en cuenta que, a diferencia de lo que ocurría en la década de los 90, ahora contamos con un programa de apoyo al reasentamiento voluntario. Antes no existía. En los 90, tras el colapso de la Unión Soviética, la gente se quedó atrapada en estos tres países. Ahora existen los instrumentos necesarios y las personas que no soportan vivir en esos países siempre tienen la posibilidad de regresar a su patria histórica. Y les brindaremos toda la ayuda necesaria. Esa es una diferencia fundamental entre la situación actual y la de los años 90.
1: Los emigrantes de Letonia, Lituania y Estonia que han encontrado su nuevo hogar en Rusia desfilan hoy en la marcha del Regimiento Inmortal en las columnas dedicadas a los países bálticos. En la ciudad rusa de Ivangorod, Junto a la réplica del monumento al tanque T-34 en Narva, se establece una guardia de honor. En las pantallas orientadas hacia Estonia desfila el regimiento inmortal virtual.

0: actual, los retratos de los héroes se suceden como en un caleidoscopio. Los habitantes de Narva, al otro lado del río, los observan. Esa es su respuesta inquebrantable. Nosotros recordamos.
1: Desde esta orilla del río, ¿me oyen bien?
2: Sí.
1: Y desde la otra orilla. Perfecto. Feliz día de la victoria, queridos amigos. Feliz día de la gran victoria.
0: La memoria de la gran victoria sigue creciendo y adoptando nuevas formas. Está presente en millones de cintas de San Jorge y en las canciones del Festival Internacional Camino a Yalta. También vive en el nuevo Parque Europa Salvada, donde se han recreado los monumentos dedicados a los soldados soviéticos liberadores que fueron destruidos.
3: A la inauguración del Parque Europa Salvada acudieron familiares de las personas a quienes están dedicados los monumentos. Entre ellos, la hija del mariscal soviético Konev. Cuando Natalia vio la miniatura recreada, fue muy especial escuchar las palabras de agradecimiento de la hija del mariscal. Al mismo tiempo, fue doloroso ver cómo lloraba al ver el monumento. Y no puedo evitar repetir sus palabras porque resuenan conmigo. Dijo que este parque, Europa Salvada, es un lugar para honrar la memoria de todos los que dieron su vida por la liberación de Europa. Es decir, no veía el monumento a su padre como algo personal, sino como un lugar para honrar la memoria de todos los que dieron su vida para salvar Europa del nazismo. Sus palabras fueron tan exactas, sutiles y conmovedoras que resuenan en muchos de los descendientes de aquel millón de soldados soviéticos que cayeron liberando Europa. Y para mí, este lugar también ha adquirido un sentido profundamente sagrado.
0: El Día de la Victoria ha abandonado temporalmente los países bálticos, ha realizado una retirada táctica. Se ha retirado de las calles de las ciudades bálticas para refugiarse en los álbumes familiares, en el corazón de la gente, para fortalecerse y regresar triunfante.
3: Para empezar, es imposible prohibir el Día de la Victoria. Se podrá prohibir su celebración oficial, pero el Día de la Victoria no se puede prohibir porque tiene una base histórica. Además, para muchas generaciones, este día es un apoyo interno, tanto emocional como moral. Quiero insistir en que el Día de la Victoria y el rechazo al nazismo representan el triunfo de la paz, de la civilización y del progreso libre, que nos comparten estos valores sin importar su nacionalidad, lo entienden. Deben sentir que no están solos.
0: Celebrar el Día de la Victoria es algo natural para la tierra báltica bañada en la sangre de los soldados soviéticos que la salvaron del nazismo. La celebración regresará. El regimiento inmortal volverá a marchar por las calles de las ciudades bálticas como símbolo del triunfo de la vida sobre la muerte. Será el recordatorio de que los héroes que liberaron Letonia, Lituania y Estonia tienen nombre y de que esos nombres son motivo de orgullo. La llama eterna, la guardiana estricta de las lecciones de la guerra que no debemos olvidar, se encenderá como recordatorio y ya no volverá a apagarse.
4: Creo que nuestro gobierno debería decir: miren, hasta que no restauren todos los documentos a los soldados soviéticos que estaban allí, incluido nuestro tanque T-34 Narva, el soldado de bronce, el monumento en Riga y muchos otros, hasta que no los restauren tal como estaban, no hay nada de qué hablar. Y ellos responderán: no, no se puede, no hay dinero, etc. Pero, por favor, si con tanto entusiasmo se pusieron a demolerlo todo, con tanto fervor, con sonrisas y gritos, pues entonces pónganse a restaurarlo.
0: Los monumentos destruidos serán restaurados. Esos bloques de cemento recuperarán el lugar que les corresponde. Se alzarán otra vez para defender la libertad y la verdad. Bajo el cielo pacífico de Riga se alzará el obelisco gigante. La escultura de la madre patria volverá a vestir su atuendo de primavera, hecho de flores de cerezos de color rosa suave, un atuendo que los letones conocen bien. La fuerza está en la unidad, volverán a repetir los soldados de granito en la ladera oriental de Antakalnis, cuyas filas estarán más unidas que antes. Y el tanque legendario T-34 realizará su último avance liberador hacia Narva. La verdad vencerá, la normalidad regresará.
5: En este caso, Rusia actúa como una isla de normalidad a la que se van sumando cada vez más partes de la Tierra, haciendo que esta isla se convierta en un gran continente de normalidad en nuestro planeta. Cuando la influencia de este continente sea tal, que ya sea imposible oponerse a ella, precisamente a la influencia positiva de la normalidad, entonces esta celebración volverá incluso a aquellos países que intentan olvidar su propia historia.
0: El Día de la Victoria regresará solemnemente a los países bálticos, celebrándose con una magnitud sin precedentes en su historia, en honor a la hazaña de nuestros abuelos que derrotaron al nazismo en su momento, y en honor a la victoria sobre el nacionalismo contemporáneo en los países bálticos. Llegará el momento en que cada primavera las ciudades de Letonia, Estonia y Lituania se despertarán con un saludo familiar y resonante. Será una gran festividad. Feliz Día de la Victoria. Una celebración digna.

0: Hay graves problemas de seguridad en Paraguay. La solución a la militarización tiene respaldo de Estados Unidos. ¿No hay peligro de injerencia de Estados Unidos en la soberanía paraguaya?
1: Tenemos una injerencia. Paraguay siempre se caracterizó por seguir de alguna manera y no poder hacer frente a esa intención de intervención en sus políticas por parte de los sucesivos gobiernos de Estados Unidos, muchas veces republicanos y algunas veces incluso gobiernos demócratas.
2: La situación actual es extraña desde que el gobierno de Meloni está en el poder. Y Meloni es una fascista.
3: Nosotros, como ciudadanos libres de Italia, no vamos a tolerarlo.
4: Por eso decidimos trasladarnos aquí, a Lugansk. Es decir, nos trasladamos a Donbass, porque así es más fácil hacer llegar la verdad a Italia.
5: Vivimos en una dictadura total.
2: Pero a pesar de todo, seguimos adelante. El antifascismo todavía no ha muerto y seguimos siendo antifascistas.
5: Aquí todos somos antifascistas.
3: Aquí todos somos antifascistas.
6: Por Stalingrado, contra el fascismo, contra el nazismo.

0: solo representamos el ballet Kostromá, sino que representamos nuestro país con su historia y cultura.
1: Y Elena es una verdadera patriota, orgullosa de Rusia y de lo que hacemos aquí, de nuestro trabajo. Es como un rompehielos al que seguimos.
0: La búsqueda del estilo, la composición de la coreografía, la elección del vestuario y ese estado de búsqueda de verdad es una auténtica felicidad.
2: El mundo del ballet y de las escuelas de ballet es un mundo cerrado y nadie te cuenta nada. Solo se ve el resultado magnífico en el escenario, pero lo que pasa en las salas de ballet es un secreto.
3: Yekaterina, no te preocupes, te ha salido todo bien.
0: Es un trabajo muy duro. Replicar emociones a diario es extremadamente difícil. No hay arte sin sacrificio.
2: Nuestros estudiantes están preparados para dar 150 espectáculos en un año, y eso es normal. Pasar 3 meses en Moscú también es algo habitual, y las largas giras también son algo común.
4: 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La construyen. 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

0: Скажи, пожалуйста,
1: Cuéntame, ¿qué películas, cuentos, historias y libros te gustaban cuando eras niño?
2: Bueno, al recordarlo puedo decir que había algunas. Recuerdo que en mi infancia, los domingos ponían dibujos animados, como Winnie Pooh, las aventuras de Winnie Pooh. Entre todo esto, lo que más me gustaba eran los dibujos animados, específicamente Winnie Pooh.
1: ¿Por qué?
2: No sé. El oso se metía en diferentes situaciones, pero sus amigos siempre lo apoyaban. Se ayudaban entre ellos todo el tiempo. En aquel entonces se mostraba la idea de que los amigos siempre están ahí para ayudarte.
1: Yo ya sabía sobre Métis cuando estaba en la operación militar especial en la que trabajé por un largo tiempo como corresponsal de guerra, pero nunca llegamos a conocernos en persona. Más tarde me convertí en corresponsal y fotógrafo de la agencia de noticias Iniciativa Africana. Estaba al tanto de nuestra presencia militar en África, de nuestra participación en la defensa de la soberanía de varios países, pero no entendía para qué lo hacíamos precisamente ahora. ¿No sería mejor resolver nuestros problemas? Por eso fui a Mali para rodar un documental sobre el trabajo del cuerpo africano para ver y averiguar para qué los rusos necesitan África. ¿Recuerdas algunos dibujos animados o películas sobre África?
2: Sí, me acuerdo de Chunga Changa. Todos conocemos este dibujo animado, incluso ahora usamos esta expresión para bromear cuando conversamos entre nosotros.
1: ¿Se diferencia mucho la África real de lo que se ve en la televisión?
2: Sí, claro. Recuerdo una película soviética donde salía el personaje Barmalí y había una canción que decía: niños, no se vayan a pasear a África, que hay cocodrilos, hipopótamos, monos, etc. Yo no pensaba mucho en África cuando era niño. Lo único que me intrigaba por esos dibujos animados era si de verdad había cocodrilos o si uno podía ir a cualquier lado y tropezarse con uno.
1: ¿Ha tropezado con alguno?
2: Por ahora no, gracias a Dios.
1: ¿Qué más se puede encontrar aquí?
2: Bueno, aquí las únicas situaciones negativas se dan cuando encuentras terroristas.
1: Al igual que otros países de la región del Sahel que fueron colonias francesas, Mali consiguió su independencia en la segunda mitad del siglo XX, aunque fue más nominal que efectiva. En realidad, Francia continuó ejerciendo influencia económica, especialmente a través de la compra de oro y algodón maliense a precios muy bajos. Parte de esos recursos terminarían financiando el armamento del régimen de Kiev. También se llevaban algodón de buena calidad que se usa, entre otros fines, para producir proyectiles de artillería. En Donetsk, tuve que grabar varias veces el impacto de estos proyectiles en zonas residenciales. En la década del 2010, para aumentar el control y justificar su presencia militar, Francia respaldó el separatismo Tuareg en el norte del país. Bajo el pretexto de proteger la integridad de Mali, París desplegó tropas, al tiempo que suministraba armas a los rebeldes a cambio de apoyo para derrocar a Muammar el Gaddafi. En el 2011, tras la intervención de Francia y sus aliados de la OTAN, en Libia, grupos islamistas radicales se expandieron por el Sahel. Las tropas francesas, junto con un contingente limitado,

0: dado de la ONU, mantenían la ilusión de combatir a los islamistas mientras impedían que las fuerzas de seguridad locales pudieran hacer frente a estos grupos armados. Así, en medio de la explotación de recursos como el oro, la situación se prolongó durante años hasta que, en el 2023, militares patriotas, con el apoyo del pueblo, formaron un nuevo gobierno y pidieron ayuda a Rusia. Esto, al final, obligó a Francia a marcharse. En los medios occidentales suelen decir que aquí llevamos a cabo operaciones de castigo, que exterminamos a miles de lugareños y que nos comemos a los niños. ¿Alguna vez te has comido a un niño?
1: De ninguna manera. Para empezar, no somos caníbales. Y no hemos venido aquí para aterrorizar a la población local, sino para ayudarla, para apoyarla y que pueda librarse de la organización criminal que ahora mismo opera en la zona. De hecho, cuando tenemos una oportunidad y vemos a niños o adultos pasando hambre, les prestamos ayuda, compartimos con ellos nuestros recursos.
2: Tomen.
3: Sin prisa. Tranquilos. Gracias, es pasiva, es pasiva. Ya está.
1: Y bueno, intentamos apoyarlos de alguna manera, porque la verdad es que nos duele mucho ver todo esto.
0: Tras la retirada de Francia, los separatistas del norte y los terroristas de Al-Qaeda del sur, más conocidos en Mali como el Grupo de Apoyo al Islam y los Musulmanes, comenzaron a actuar abiertamente como fuerzas subsidiarias de París. En agosto del 2025 se produjo un intento de golpe de Estado supervisado personalmente por el diplomático francés Jean Vesilier. En octubre comenzó el bloqueo energético de la capital. Los terroristas comenzaron a incendiar de forma organizada las caravanas de camiones de combustible. Para mí, como un siberiano y una persona de fuera, esto supuso ante todo un inconveniente. No había con qué alimentar el generador para encender el aire acondicionado. Para los malienses, en tanto, supuso un duro golpe para la industria y la logística, que son vitales para el país. Había menos tráfico en las calles, los centros educativos empezaron a cerrar hasta que mejorara la situación y la electricidad solo estaba disponible durante unas pocas horas al día.
1: Sí, de hecho, la mayor parte de la población civil sufre mucho a causa de los terroristas, porque aplican el concepto del zakat, cobrándoles un impuesto por dedicarse a la agricultura y por vivir en estas tierras. Puede pagarse con ganado, les quitan el ganado, con gasolina o dinero. Es decir, todo lo que puedan necesitar se lo pueden exigir a la población. A quien no esté de acuerdo con sus acciones, naturalmente pueden hacerle lo que quieran. No tienen piedad por ellos. Los terroristas empiezan a intimidar a la población local y esta empieza, por así decirlo, a trabajar para ellos. Obligan a los niños a seguirnos a nosotros, los militares. A dónde vamos, por dónde pasamos, a qué lugares, cuándo, informarles de todo ello, porque saben perfectamente que no les hacemos daño a los civiles ni a los niños.
0: Mientras se bloqueaba el suministro de combustible, los medios occidentales lanzaron una campaña mediática con un mensaje claro y coordinado sobre la ineficacia del gobierno actual y la necesidad de romper relaciones con Rusia. Al provocar un cataclismo social, los franceses esperaban sacar a la gente a las calles, o al menos, obligar a las autoridades de Mali a sentarse a negociar, pero calcularon mal. Los malienses no cayeron en las provocaciones y en el transcurso de un mes, las fuerzas armadas locales, con el apoyo del cuerpo africano, lograron desarrollar una táctica eficaz para contrarrestar las fuerzas de los terroristas.
3: Le dimos. Bien.
1: Fuego. Fuego a la parte derecha.
0: Vertical es un piloto militar condecorado, un profesional dispuesto a cumplir con su deber de defender los intereses de Rusia en cualquier teatro de operaciones. ¿Cómo es trabajar en esta región en particular? ¿Hay algo con lo que tú puedas hacer una comparación o, por el contrario?
3: Bueno, lo diré así. El paisaje aquí es similar a otros que he visto, salvo que aquí no hay montañas. Las altas temperaturas y, por consiguiente, la gran cantidad de cuencas de polvo añaden dificultades. Hay bastante polvo, por lo que también se requiere una tripulación con experiencia, que sea capaz de realizar aterrizajes en estas condiciones y, lo más importante, saber después despegar. Este modelo

0: helicóptero, el Mi-8, es el más conocido, tanto en la Federación de Rusia como en el extranjero. Es uno de los helicópteros más utilizados en operaciones de combate en todo el mundo. Realiza una amplia gama de tareas que van desde el transporte de carga y personal, misiones de evacuación, hasta numerosas misiones especiales de guerra electrónica y de ataques con fuego.
1: Mi primer encuentro con Verchikov fue así. Tras varios meses esperando poder registrar las operaciones del cuerpo militar en combate, recibí la noticia de que, si aún estaba interesado, debía presentarme en el aeródromo en 2 horas. Desde allí, un helicóptero me trasladaría al punto de apoyo en Murdia. Desde allí, podría seguir avanzando en un convoy hacia la frontera con Mauritania y después regresar a la capital. El viaje prometía ser relativamente tranquilo, pero no todo salió como lo habíamos planeado.
2: Un dron detectó a un enemigo que iba en una moto y que además venía acompañado. Lo seguimos para ver a dónde llegaba y ahí fue cuando nos dimos cuenta de que también había un grupo de terroristas. Hicimos una inspección adicional para asegurarnos de que definitivamente eran insurgentes. Mandamos la información al puesto de mando. El helicóptero salió hacia la zona determinada y ya en el aire se enviaron las coordenadas para llevar a cabo el ataque.
0: Maniobramos a una altura mínima. Desde el centro de mando recibimos la misión de detectar la base del adversario en nuestro sector. Por lo tanto, el objetivo era la destrucción de dicha base. Nos dirigimos al lugar y utilizamos armamento de aviación para ejecutar el ataque.
1: Para mí fue la primera experiencia de ese tipo, ya que en la operación militar especial la aviación no se acerca mucho al frente debido a la artillería antiaérea.
0: El grupo de cobertura también disparó, usando el armamento de infantería reglamentario.
1: Al grabar un video desde un helicóptero que dispara, uno se preocupa más por no salir volando de la puerta abierta tras una maniobra brusca que por el fuego enemigo. Al descargar los misiles y permitir que los artilleros disparen, la aeronave se inclina bastante. Hay que agarrarse con una mano del cable de seguridad y, con la otra, sostener la cámara con el brazo extendido.

0: Debido a los indicios encontrados, es muy posible que se tratara de una base logística para el acopio de recursos materiales, armas, víveres y medicinas. Los terroristas los reúnen para ejecutar ataques precisos, colocar minas en los caminos y otras acciones similares. En dicho lugar guardaban, junto con los proyectiles, reservas de combustible para movilizarse en sus motos, y todo eso fue destruido con éxito.
1: ¿Y esa era la única misión del helicóptero?
2: No, más tarde la tripulación del helicóptero se dirigió hacia nosotros, a nuestro punto de apoyo, porque teníamos personas enfermas de malaria y había que evacuarlas. Yo no conocía la tripulación del helicóptero. Conversamos no más de 5 minutos y es como si ya fuéramos familia, porque más adelante terminamos trabajando juntos, de una forma u otra. Todos dependemos los unos de los otros. Ellos nos apoyan constantemente, incluso al escoltar convoyes, nos brindan ese mismo apoyo, pero de forma aérea. Las evacuaciones son constantes. Y de la misma manera, si algo sucede, Dios no lo quiera, nosotros siempre estamos listos para salir y ayudarlos.
1: ¿Y qué relación mantienen con los otros cuerpos del ejército? ¿Con qué frecuencia trabajan juntos, colaboran? ¿Y qué tipo de relación personal mantienen?
0: Nos llevamos muy bien, como si fuéramos hermanos. Es un trato bastante común durante las operaciones de combate. Los muchachos nos cubren tanto desde tierra como en el helicóptero. Nosotros ejecutamos misiones con armas de fuego, cubrimos los convoyes y también operamos vuelos. Los muchachos hacen un trabajo impecable. Son muy buenos en lo suyo. Decir que las

0: ¿Qué me puede decir sobre los pilotos de las Fuerzas Armadas de Mali?
1: Esos pilotos también se entrenaron y estudiaron con nosotros. Por eso ganaron una buena experiencia volando aquí, en su propio país. Están bien formados. Los conocimientos y la técnica de pilotaje son bastante sólidos. En general, cumplen con sus asignaciones, por lo que trabajamos de forma paralela. Son pilotos competentes y hacen su trabajo bien. Además, dominan muy bien el ruso, por lo que no tenemos problemas. Cuando surgen dudas en el ámbito profesional, nos comunicamos y todo va bien.
0: Bueno, nadie nace siendo comandante. ¿Cómo ganaste esa experiencia?
2: Bueno, lamentablemente no es así. Sería maravilloso poder nacer comandante. Para lo que a mí se refiere, me incorporé al servicio con la Brigada de Infantería de la Marina de la Flota del Norte. Más adelante me ascendieron al cuartel general de la Brigada, al Departamento de Inteligencia.
0: Por motivos de protección de información militar y personal, no puedo detallar la trayectoria de combate de Mechís. Hablé mucho de eso con él y otros soldados la noche previa a la salida de la columna. Recordamos diversas historias del frente y buscamos conocidos en común. Es sin duda un hombre con una trayectoria sorprendente para ser un oficial de cuartel general, que de hecho no tuvo por qué haberse expuesto a fuego enemigo. Este video fue grabado desde el lado enemigo en las islas cercanas a Jersón. Se muestra al barco de reconocimiento de Mechís cuando cae en una emboscada en un tramo del río, pero logra no solo defenderse y retirarse, sino también forzar a los atacantes a refugiarse. Estaban convencidos de que habían aniquilado al comandante del destacamento, sin embargo, él resultó ileso y continuó ejecutando las tareas de defensa de los intereses rusos. Aceptó un traslado a África para avanzar en su carrera profesional, no quedarse en el mismo sitio y para obtener experiencia en la lucha contra el terrorismo internacional. Aún siguen volando veteranos de Chechenia, Afganistán, quizá Yugoslavia y otros conflictos antiguos.
1: Sí, siguen volando. El que está frente a usted asistió a la campaña de Chechenia y, por supuesto, también cumplió misiones en la operación militar especial. Los pilotos que operaron en la República Árabe Siria y los pilotos que estuvieron en el Cáucaso Norte también están presentes. Tenemos a veteranos bien cualificados que poseen una enorme experiencia en combate, una experiencia colosal.
0: ¿Qué ha sido lo más difícil de la experiencia de combate?
2: Lo más duro fue probablemente cuando mi hermano resultó gravemente herido. Estaba conmigo en la operación militar especial y sufrió una herida muy grave. Una amputación traumática de las piernas. Lo sacaron. Hice todo lo posible para evacuarlo a tiempo. Yo mismo me encargué de su evacuación. Le repuse la pérdida de sangre, aunque fuera un poco. Lo reanimamos y luego lo evacuamos al hospital. Fue cerca de Avdiivka.
0: Entonces sirvieron juntos.
2: Sí, él sirvió conmigo.
0: Cuando te informan que debes ir con el comandante al frente de la columna y recibir el golpe principal en caso de emboscada o explosión, surgen sentimientos encontrados. Por un lado, es una gran oportunidad para el periodista, ya que se pueden capturar las imágenes más impactantes. Tras la experiencia en la operación militar especial, surgen ciertas inquietudes. Entre las diferencias más evidentes, hay cierta incomodidad al avanzar en la columna, especialmente a un ritmo lento, y es que en nuestro

0: La zona de la operación militar especial, todos intentan no agruparse y moverse muy rápido cerca de la línea del frente. Pero aquí el movimiento es lento, a paso de peatón y siguiendo a los zapadores que van delante. Es clave para sobrevivir. ¿Son frecuentes los sabotajes o atentados en las rutas?
1: En casi todos nuestros desplazamientos hay riesgo de explosiones, emboscadas y cosas por el estilo. Lo tenemos previsto cada vez que salimos. Tomamos todas las medidas para contrarrestarlo, porque ya hemos tenido este tipo de incidentes. En cuanto te permites el más mínimo descuido, ocurren, digamos, cosas desagradables.
0: Da miedo ir a la cabeza de la columna, porque es el primer vehículo el que suele explotar.
1: No me paro a pensar en eso. Pienso que tengo una responsabilidad ante las personas que están bajo mi mando, a las que acompaño y a las que debo llevar del punto A al punto B.
0: Estamos al norte de Bamako. Este es el camino a Murdia. En este sitio, hace unos años, los terroristas asaltaron a los trabajadores chinos que estaban construyendo la carretera. Como pueden ver, quemaron mucha maquinaria. Aquí mataron a mucha gente. Desplazarse sin escolta en esta zona no es nada seguro.
2: Cuando se acerque el coche, lo revisaré. ¿Entendido? ¿Entendido?

0: El juicio de criminales de guerra del Tercer Reich más importante de la historia.
1: La Fiscalía Soviética dispone de abundante documentación que será presentada ante el tribunal.
0: En 10 meses se han reunido pruebas suficientes para que ahora, 80 años después, nadie pueda dudar de que el fascismo y el nazismo son el mayor mal que el hombre ha podido concebir. Los principales cargos de la sentencia eran conspiración, agresión militar, crímenes de guerra y crímenes de lesa humanidad.
2: El término genocidio no se introdujo en la sentencia de Núremberg, en la decisión del tribunal.
3: Pero los juicios de Núremberg reconocieron en su veredicto la existencia de un plan para purgar el territorio ocupado de la Unión Soviética de su población autóctona con el fin de que los alemanes siguieran colonizándolo.
1: La Gran Guerra Patria fue, en efecto, una guerra en la que se puso en la balanza la destrucción física de los pueblos de la URSS.
0: Hubo un tiempo en el que se abusó de nuestra hospitalidad. Las potencias europeas se repartieron el continente africano. La tierra de las oportunidades quedó repartida como un terreno de caza. Si no nos unimos, los colonizadores volverán. Sabemos quiénes son los que quieren que el continente madre se estanque. Pero el continente madre es imposible de parar. Porque el continente madre debe ser grande y lo será solo a hombros de sus hijos e hijas y con el sudor de sus frentes. Africanos de buena voluntad, vengan y conversemos sobre aquello que concierne al continente madre. Hoy la celebración del 9 de mayo está prohibida en Letonia, Lituania y Estonia. La victoria en la guerra más sangrienta ya no se conmemora oficialmente, pese a que los pueblos de las repúblicas bálticas lucharon contra la Alemania nazi. Pero no siempre ha sido así.
4: Hay graves problemas de seguridad en Paraguay. La solución a la militarización tiene respaldo de Estados Unidos. ¿No hay peligro de injerencia de Estados Unidos en la soberanía paraguaya?
5: Tenemos una injerencia. Paraguay siempre se caracterizó por seguir de alguna manera y no poder hacer frente a esa intención de intervención en sus políticas por parte de los sucesivos gobiernos de Estados Unidos, muchas veces republicanos y algunas veces incluso gobiernos demócratas.
6: La Candelaria, este punto donde caminamos hoy, se convierte no solo en el epicentro del graffiti en Bogotá, sino también, pues durante años, en el lugar donde más vienen los turistas a hacer diferentes recorridos. Las paredes, suelos, diversas calles de este centro, pues se convierten en los lienzos de los artistas.
7: A mí me parece que estamos viviendo en los últimos 15 o 20 años como un reavivamiento del arte mural, del graffiti, del arte urbano.
8: Comienza una exploración, una investigación en el recorrido como artista, de quién soy, de mis orígenes, de mis costumbres.
9: Bueno, mi casa la dejo pintar porque me gusta colaborar con la comunidad para que ellos ganen algo, para que los turistas vean una forma diferente como los ven acá en Bogotá.
10: Tendrán su significado, su manera de expresarse. Es una manera de expresarse. Me gusta.
11: ¿Seguro que quieres?
0: Sí, seguro.
11: No haz que me lo crea.
0: Quiero ser un experto. Hola a todos, empezamos. $1,000,000 es poco, quisiera tener 70,000,000,000.
11: Me llamo Denis Tierehov, me considero el padre de la publicidad en redes sociales en Rusia.
12: La gente gana fortunas así. Personas como Blinovskaya y otros. Se enseñan entre ellos cómo hacerlo.
0: Estamos hablando de pseudoformación. Atraen a la gente con promesas de grandes fortunas e ingresos extraordinarios que nunca se materializan y cobran por ello 12.000, 24.000 o 60.000 dólares.
11: Soy millonario y les enseñaré cómo serlo.
13: ¿Encerrados por expresarnos en libertad? ¿Silenciados por decir la verdad? ¿Censurados por criticar a los poderosos? ¿Sentenciados por destapar lo oculto? No, no. Seguimos críticos con los guiones establecidos, denunciantes de las injusticias silenciadas. Seguimos libres.
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Tras completar su relevo, una unidad de las Fuerzas Armadas de Mali pasaba por aquí. Detrás iba un autobús con civiles. Hubo una explosión y víctimas mortales, dos niñas.

0: Había muchos niños.
1: Sí, había muchos niños. A dos niñas las llevaron a Nara. Lograron salvar a una, pero a la otra no. El resto de pasajeros murieron.
2: Mirar por la lente le ayuda al camarógrafo a lidiar con el nerviosismo. Cuando observas el mundo a través del visor de tu cámara, parece que no eres parte de lo que ocurre, sino un espectador impasible. El militar no tiene esa opción. Todo el tiempo debe buscar un equilibrio entre la máxima concentración y el deseo de aceptar que hay circunstancias que no dependen de él. Los zapadores acaban de revisar el puente. Aquí ya hubo una explosión, así que hay que tener cuidado. Además, se nos cruzó un vehículo civil que ahora va a pasar por una inspección preliminar. Si todo está bien, seguirá su camino y lo mismo haremos nosotros.
0: Sí, listos.
1: Un comandante responsable trata de controlarlo todo. Y en principio su labor es dirigir, pero como esta es, por así decirlo, una zona nueva para nosotros, vamos aprendiendo muchísimo sobre la marcha. Yo, por ejemplo, trato de recorrerlo todo personalmente, acompañado, de ser posible, por personas que ya han estado aquí o que han trabajado en esta zona anteriormente, para aprender de su experiencia y también transmitir ese conocimiento a los oficiales subalternos y a los subordinados. Hay que indicar todas las dificultades, los detalles y los pormenores que se pueden presentar. Así que tú mismo debes comprenderlo todo para poder dirigir luego a la gente.
2: El trayecto dura varios días. En ese tiempo, los militares tienen que cumplir diferentes tareas, desde patrullajes hasta el suministro de combustible y provisiones a los puestos de avanzada. Van cambiando los integrantes de la columna, las localidades, el paisaje y hasta los colores del terreno. Se hacen paradas en puestos de avanzada y entonces tenemos algo de tiempo para comer y dormir. Le caí bien al ametrallador. El único integrante que casi todo el tiempo tiene que estar de pie asomándose a la escotilla de la torreta.
3: Así colocamos la cinta. Es muy sencillo. La introduzco en la ranura. Sujeto un poco con la mano y cierro con un golpe. Listo. Ya encajó y no se moverá de ahí. Aquí tenemos el seguro de disparo. Este es el botón para parar y abrir fuego.
2: Su alias es Surprise. Es un luchador profesional de artes marciales mixtas. Nunca había estado en combate. Esta es su primera misión, a la que se alistó de forma espontánea, siguiendo el ejemplo de sus amigos y en busca de aventura. Una gran parte del viaje transcurre en una espera bastante monótona. Eso ocurre cuando la columna avanza a paso de peatón, esperando los resultados del reconocimiento realizado por los ingenieros zapadores, del reconocimiento aéreo y la señal de que se puede retomar la marcha. En estas pausas, algunos compañeros duermen sentados. Es una habilidad del militar profesional. Una de las particularidades que conlleva servir en África, y no solo en África, es la necesidad de restablecer el equilibrio hidroelectrolítico, sobre todo durante el movimiento de la columna. De hecho, no basta con beber solo agua, hay que ingerir nutrientes. Por eso es necesario preparar soluciones isotónicas o recurrir a este maravilloso remedio local, una infusión de manzana y piña. Es una bebida excelente y nos encanta. A pesar de los contrastes, en África uno a menudo encuentra algo que le es sumamente familiar. Por ejemplo, desde el aire, el paisaje africano se parece mucho a la cálida corteza de pino contra la que me gustaba apoyarme cuando caminaba de niño por la taiga siberiana. ¿Cuál es la motivación de los terroristas? ¿Cómo justifican su lucha?
1: Los motiva el control de territorios. Controlar territorios donde puedan hacer lo que quieran. Dominar sobre el terreno, organizar rutas de movimiento y dedicarse al tráfico de drogas. Así como al transporte y contrabando de armas. Y todo lo relacionado con ello.
2: ¿Y lo tratan de camuflar con una lucha religiosa?
1: Así es.
2: Y entre los prisioneros, ¿hay más gente adoctrinada, dispuesta a no decir nada, a morir, a convertirse en mártires? ¿O hay más personas que buscan lucrarse?
1: Generalmente, los que son capturados o detenidos no admiten ser insurgentes y resulta muy difícil demostrar que lo son.

0: Te van a decir hasta el final que no, no me has visto con armas y ese no es mi teléfono, incluso si se lo quitas de las manos. Es una conducta extraña, como si se olvidaran de todo en un instante y su cerebro se formatease. Buscan que te sientas como un tonto e insisten en que no son insurgentes. Así que no dan explicaciones. Creen que no deben decirnos nada. Cuando les haces una pregunta, simplemente se quedan callados o dicen cualquier tontería y ya está.
1: Entonces hay pocas personas adoctrinadas que les digan, sí, estoy luchando contra ustedes y seguiré haciéndolo, o que insulten a los militares.
0: De momento no hemos visto ni uno. Normalmente o se niegan a hablar o dicen que no son insurgentes.
1: Aunque parte del trayecto pasa por rutas agrestes, hay tramos estrechos en las carreteras públicas que conviene inspeccionar. Ahí a menudo se esconden observadores o incluso grupos enteros de bandidos que buscan la posibilidad de atacar a los que pasan por la vía. En estos puntos cobra mayor protagonismo el reconocimiento aéreo, uno de los componentes más importantes de las operaciones de combate. Los cuadricópteros suben al aire sumándose a los drones que operan a gran altitud. En donde se cree que hay observadores y emboscadas, se dispara con ametralladoras de gran calibre contra posiciones donde quizás se esconden.

0: Se termina la cinta.
1: ¿Qué tan a menudo se logra atacar a grupos de terroristas o almacenes? ¿Con qué frecuencia operan los grupos de asalto?
2: Mi unidad realiza operaciones de reconocimiento y búsqueda todo el tiempo, casi todos los días. Es un trabajo diario y es que los terroristas se desplazan mucho. Hay muchos asentamientos en los alrededores a los que acuden, ya sea para reponer suministros, agua, gasolina. Le quitan la gasolina a la gente, cobran impuestos de carácter religioso y cosas por el estilo. Visitan a sus agentes porque en cada pueblo tienen a personas leales que les cuentan nuestros movimientos. Es decir, apenas entramos en una zona, ya saben hacia dónde nos dirigimos y toman medidas. Se escapan o hacen cualquier otra maniobra para que no los atrapemos. Por eso hay que ingeniárselas, inventar tácticas, salir hacia un lado y luego trasladar a la gente a pie hacia otro punto para recogerlos después. Hay de todo. Aquí hay que actuar con mucha astucia. Por eso nos reunimos con los oficiales y también consultamos con el personal para, bueno, intercambiar ideas interesantes.
1: O sea que es un trabajo creativo.
2: Mucho. Es un trabajo muy creativo.
1: En un tramo del viaje nos acompañan militares de las Fuerzas Armadas de Mali. Son personas con historias fascinantes que llevan muchos años viviendo en un estado de guerra civil y enfrentamiento armado. Una vez conocí a un oficial paracaidista que hablaba un ruso excelente. Resultó que había servido y estudiado en Rusia, en la Academia de Tropas Aerotransportadas de Ryazán. Me encantaría hablar de él y de muchos otros, pero eso, como suele decirse, es una historia aparte. Espero que también llegue su momento. ¿Cómo debe ser un comandante?
3: En primer lugar, el comandante debe ser siempre correcto, estricto y justo. Así es como debe ser. Tiene que cuidar de su personal, pensar en ellos constantemente, entender que es su personal el que cumple la misión esencial. Por lo tanto, debe dedicar más tiempo a la preparación y proveerles de todo lo necesario. Debe proteger a su gente, porque la maquinaria nunca faltará, eso puede fabricarse, pero el personal capacitado es lo más valioso.
2: Mi estilo de mando se basa en la justicia. Trato de evaluar con objetividad las habilidades, el actuar y las conductas de cada uno. Y a partir de ahí, darle a cada uno lo que se merece. A unos una recompensa, a otros disciplina. Y en principio la gente lo entiende. No me gusta el favoritismo. Evalúo a las personas según sus conocimientos y sus habilidades.
1: El vehículo blindado Ural en el que nos desplazamos está diseñado para resistir incluso explosiones de gran potencia. El vehículo puede volcar o sufrir fallos, pero los ocupantes pueden sobrevivir si llevan puesto el cinturón de seguridad. Yo ya me acostumbré a abrochármelo por debajo del chaleco antibalas para soportar mejor su peso, aunque la parte más difícil del viaje sigue siendo permanecer tanto tiempo sin moverse. Solo consigues distraerte cuando tienes algo en que ocuparte y gracias a las bromas de los soldados.
2: Todos a los vehículos. Prepárense para moverse.
3: Estamos todos en casa.
2: La guerra nunca debes echarle la culpa a nadie porque en cualquier caso habrá pérdidas. Cuando un comandante pierde a un subordinado, siempre se siente culpable. Siempre es así. En condiciones de combate, todos estrechamos lazos, llevamos a cabo misiones juntos, nos cubrimos el uno al otro. Por lo tanto, cuando pierdes a un compañero, sientes una pena muy profunda.
1: ¿Sigues pendiente de la vida de tus antiguos subordinados? ¿Siguen en contacto?
2: No es que esté pendiente de ellos, sino que me intereso por cómo están, cómo está su salud, dónde se encuentran, qué hacen y a qué se dedican.
1: ¿Te invitan a sus bodas?
2: Claro, siempre me invitan.
1: ¿Asistes a las bodas?
2: No, estoy en misiones todo el rato.
1: A medida que nos acercamos a Bamako, la capital de Mali, El estado de la carretera mejora y los civiles sonríen más. Las columnas de vehículos militares son recibidas con muestras de bienvenida. Eso es aún más evidente en las zonas bajo control del Ejército Nacional y de tropas rusas, donde la población se siente protegida de los grupos terroristas. Es una experiencia conmovedora.
3: Como nos vamos a retirar, debemos entrenar al personal subordinado, porque además algunos se convertirán en comandantes. Debemos transmitirles nuestra experiencia, incluso la experiencia de vida, los conocimientos, capacidades y habilidades que les servirán más adelante. Los muchachos son buenos y serios y aprenden rápido. Serán nuestros dignos sucesores. Por cierto, a partir de la academia, la mayoría de nosotros, es decir, prácticamente un 99% de la tripulación de vuelo, ha pasado por la operación militar especial, ha estado en zonas de conflicto y ha tenido mucha experiencia en combate.
1: Tras una misión, ¿qué es lo que más quieres hacer?
2: Después de una misión, lo primero que quiero hacer es dormir bien. Quiero pasar tiempo con la familia, con mis hijos, abrazarlos y descansar.
1: ¿Echas de menos a tus hijos?
2: Sí, mucho. Mucho.
1: ¿Y ellos qué piensan?
2: Están orgullosos de su padre. Están orgullosos de que sea un militar que participa en misiones, defiende a la gente y ayuda a los civiles. Lo aprecian mucho y me comprenden. Por eso cuando les pregunto si se ofenden conmigo porque no puedo asistir a ciertas actividades, me dicen: papá, lo entendemos, está bien, no te preocupes.
1: Se ha cumplido la misión y nuestros protagonistas han llegado sanos y salvos a su destino. Podría parecer el final perfecto para un paseo ligero con el misterio propio de tierras lejanas, pero en la vida real no todo sale siempre a pedir de boca y la guerra sigue siendo guerra. Unos días después de mi partida, el equipo de Mechis se puso en marcha nuevamente y fue atacado por un numeroso grupo armado que les había tendido una trampa en uno de los puntos de paso más difíciles. Al instante se desplegaron dos grupos del escuadrón de vertical.
3: Los estoy viendo, los estoy viendo. A mi derecha, más arriba, ahora gira a la izquierda. Hermano, vemos a los nuestros. Confirmado, son ellos. Están aquí. ¿Dónde está el enemigo? ¿Dónde está? He pasado las coordenadas. Listo para copiar. Un momento. Adelante, adelante.

Durante la misión, cuando acompañaba a miembros del cuerpo africano y a los malienses, me di cuenta de algo. El frente está unido. En los campos de Donbass, en las sabanas de Mali y donde quiera que fuere, seguimos un mismo camino. Y en ese camino nos espera el mismo enemigo, que tiene una visión del mundo totalmente distinta. Ucrania heredó de la Unión Soviética una industria potente y además un sistema gratuito de educación y salud pública. Pero Occidente le hizo lo mismo que les había hecho a sus colonias africanas. Empezó a controlar sus recursos y a usar a su población como mano de obra barata y posteriormente como carne de cañón. Y crió a extremistas que disfrazan el saqueo con discursos loables, pero totalmente alejados de la realidad. Nosotros no podríamos hacer algo así. Nunca lo hemos hecho y no queremos hacerlo. Los rusos no buscamos llenarnos, ni mucho menos si es a expensas de otros. En realidad, los humanos nos perdemos a nosotros mismos cuando, en vez de mostrar amor, empezamos a ver al prójimo como una fuente de ingresos, cuando en lugar de tender la mano para ayudar, empezamos a meterla en el bolsillo del otro. Como decía el filósofo Fyodorov, no debes vivir para ti mismo o para los demás, sino con todos y para el bien de todos. Yo agregaría que si queremos cambiar el mundo, es necesario ayudar a los demás a luchar contra un enemigo común. Así, juntos, moveremos montañas.

0: No hay diferencia entre nuestros compatriotas y gente de otros países. No hay ninguna diferencia porque cuando los miras a los ojos ves lo mismo. El mismo dolor. Y los rusos jamás dejamos a los nuestros atrás.
1: Mechís tuvo razón, y muy pronto el cuerpo africano lo demostró ante el mundo. Cuando ya nos preparábamos para el estreno de la película, los terroristas del grupo de apoyo al Islam y los musulmanes, apoyados por Francia y sus títeres, instructores ucranianos, intentaron tomar el poder e invadir varias grandes ciudades de Mali, trayendo consigo fuego, terror y muerte. A pesar del terror, los habitantes de Mali demostraron su rechazo a vivir en ese infierno radical que intentan construir grupos subsidiarios de Al-Qaeda y sus amos occidentales. El ataque coordinado de los yihadistas en Mali que comenzó en la noche del 25 de abril resultó ser el más masivo de los últimos años. Para el cuerpo africano del Ministerio de Defensa de la Federación de Rusia, las acciones de los terroristas no fueron una sorpresa. Los militares rusos se convirtieron en el eje de la resistencia a los terroristas. Nuestros militares, junto con los soldados del ejército maliense, repelieron por completo los ataques en todas las regiones del país y pasaron a la ofensiva. A ello contribuyeron activamente los habitantes locales, señalando las concentraciones de terroristas y capturando a los radicales durante las operaciones de limpieza. El cuerpo africano luchó con gran valentía y, a pesar de las bajas, no se dio al enemigo ni un solo punto estratégico.

Gracias a la rapidez de las acciones, al espíritu de lucha y al entrenamiento de los soldados del Cuerpo Africano de la Federación de Rusia en Mali, se impidió un intento de golpe de Estado y la creación de un Estado terrorista que amenazaría la paz en toda África Occidental. Tras el fallido intento de golpe, la situación en el país se normalizó en 24 horas. Al día siguiente ya estaba operativo el Aeropuerto Internacional de Bamako. La vida tranquila volvió a las calles y el bloqueo de combustible se levantó por completo. Para el enemigo, el saldo de los combatientes fue de más de 2.000 muertos. Material militar destruido, miles de unidades de armamento capturadas y una lección bien aprendida. Los rusos no abandonan a los suyos.

Hoy la celebración del 9 de mayo está prohibida en Letonia, Lituania y Estonia. La victoria en la guerra más sangrienta ya no se conmemora oficialmente, pese a que los pueblos de las repúblicas bálticas lucharon contra la Alemania nazi. Pero no siempre ha sido así.

0: La situación actual es extraña desde que el gobierno de Meloni está en el poder. Y Meloni es una fascista.
1: Nosotros, como ciudadanos libres de Italia, no vamos a tolerarlo.
2: Por eso decidimos trasladarnos aquí, a Lugansk. 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
3: Vivimos en una dictadura total.
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3: Aquí todos somos antifascistas.
1: Aquí todos somos antifascistas.
4: Por Stalingrado, contra el fascismo, contra el nazismo.
5: El Estado tiene que intervenir una de cada 10 adolescentes, es decir, niñas entre los 14 y los 19 años son madres. Pero sin embargo, a mí lo que me preocupa es que es una cifra que se mantiene a lo largo de más de 15 años.
6: Hay mucha normalización, la cultura de la violación, por ejemplo, es uno de estos factores de riesgo, sino también es un problema sistemático y estructural que viene por parte del Estado, ¿no? En donde supuestamente existen políticas para prevenir, pero que al día de hoy esas políticas ya no están vigentes.
7: Parecería que trasladamos la responsabilidad hacia las adolescentes. Ahí hay un tema que creo que el Estado tiene que fortalecer y trabajar sobre temas de educación e información, algo que, como vuelvo a decir, estos 5 últimos años se ha estado mermando.

0: Esta semana hemos venido a Lima para seguir debatiendo si la sexualidad y sobre todo el embarazo adolescente es un problema sin resolución aquí en el Perú. Pongamos las cartas sobre la mesa.
1: Durante la guerra, Siria sufrió daños colosales. Los terroristas se beneficiaron enormemente del conflicto.
2: Se bombardeaban lugares para ocultar el gran saqueo que se llevaba a cabo. Al final, la guerra era la excusa.
3: Estos grupos empezaron a saquear artefactos antiguos.
2: Creo que un jarrón como este podría costar unos $15,000 en el mercado negro.
1: Eran europeos, hablaban inglés.
3: Indican a sus subordinados los lugares exactos que deben saquear.
2: Así que ahora mismo todo está en Europa o en Norteamérica.
1: Varios objetos históricos están disponibles en Internet.
4: Tiene un número de inventario de museo. Posiblemente fue robada de uno.
5: España es el país de Europa en donde la gente dedica más tiempo al móvil. De media, más de 3 horas por persona. Es la legión de las cabezas agachadas. Se ven por casi todos los lados. El teléfono móvil no descansa. Las notificaciones y las alertas no cesan. Todo para llamarte la atención, para agarrarte. Pero ¿por qué enganchan tanto?
6: Empiezas a ver que la gente le da like, es como que te sube la autoestima. O si es una publicación, te comentan. Es un momento muy gratificante, la verdad.
7: Porque tenemos un dispositivo diabólico en nuestros bolsillos, que es el teléfono móvil smartphone, con acceso a redes sociales instantáneo, que es nuestro suministrador de droga.
8: Sí, porque al final te acabas comparando y sabes que en ningún momento de tu vida vas a poder llegar a estar como está esa persona que has visto.
9: No es un tema de clases, ni de capacidad económica, ni tampoco de conocimiento, ni de edades, ¿no? Entonces, el problema es absolutamente global y solo lo solucionan unas leyes estatales que rijan el buen uso de la tecnología.
10: No solo representamos el ballet Kostromá, sino que representamos nuestro país con su historia y cultura.
11: Y Elena es una verdadera patriota, orgullosa de Rusia y de lo que hacemos aquí, de nuestro trabajo. Es como un rompehielos al que seguimos.
10: La búsqueda del estilo, la composición de la coreografía, la elección del vestuario y ese estado de búsqueda de verdad es una auténtica felicidad.
12: El mundo del ballet y de las escuelas de ballet es un mundo cerrado y nadie te cuenta nada. Solo se ve el resultado magnífico en el escenario, pero lo que pasa en las salas de ballet es un secreto.
13: Yekaterina, no te preocupes, te ha salido todo bien.
10: Es un trabajo muy duro. Replicar emociones a diario es extremadamente difícil. No hay arte sin sacrificio.
12: Nuestros estudiantes están preparados para dar 150 espectáculos en un año, y eso es normal. Pasar 3 meses en Moscú también es algo habitual, y las largas giras también son algo común.

La montaña de Imbuguazú viven 70.000 personas. Es poco probable que mucha gente en Cuba haya oído hablar de esta ciudad, pero la isla caribeña sí está presente en la historia del municipio paulista. La noticia de la retirada de más de 8.000 médicos cubanos de Brasil tras el hostigamiento de Jair Bolsonaro a estos profesionales en el 2018 resultó en la pérdida de más de la mitad de los médicos que trabajaban en Imbuguazú. En el 2023, el presidente Lula da Silva relanzó el programa Más Médicos, creado para atender la escasez de profesionales de salud en las zonas más pobres y aisladas del país. La lucha por las vidas humanas, como las noticias, no tiene fronteras.

0: Consideramos los juicios de Núremberg un triunfo de la justicia, porque allí se demostraron los crímenes de los nazis.
1: Los principales cargos que se imputaron fueron crímenes contra la paz, crímenes contra la humanidad, violaciones de las leyes y costumbres de la guerra y conspiración para cometer esos crímenes.
2: El término genocidio no se incluyó en la sentencia de los juicios de Núremberg en el veredicto del tribunal.
0: Sin embargo, en la sentencia del tribunal sí se reconoció la existencia de un plan para erradicar a la población nativa de los territorios soviéticos ocupados para dejar paso a la colonización alemana.
3: La Gran Guerra Patria fue realmente una guerra en la que estaba en juego la propia existencia de las naciones de la Unión Soviética.
2: Solo se puede llegar a una respuesta concluyente sobre si existió o no un genocidio si se recopilan todas las pruebas e información disponibles.
1: Historiadores, archiveros y buscadores rusos han elaborado un mapa donde figuran todos los lugares donde las fuerzas nazis cometieron atrocidades indescriptibles durante la Gran Guerra Patria.
2: Eso es precisamente lo que debería mostrarnos, eliminando toda duda posible, la magnitud y la gravedad de estos crímenes. He aquí un mapa basado en pruebas. Se caracteriza porque cada ubicación que aparece en este mapa está respaldada por evidencias documentales. Desde luego, cada uno de estos puntos representa vidas humanas.
1: Ya en 1941, cuando las fuerzas enemigas invadieron por primera vez el territorio soviético y comenzaron a apoderarse de pueblos y ciudades, los civiles fueron sometidos a una crueldad indecible.
0: Los líderes nazis tenían una intención clara antes de invadir la Unión Soviética: reducir la población de la URSS. Y también una idea muy precisa de cómo lograr este objetivo. Les asustaba la densidad de la población eslava. Dentro de la élite nazi se decía constantemente: esta enorme masa biológica se nos avecina, nos amenaza por sus dimensiones y, por lo tanto, debe ser reducida radicalmente.
4: Los informes verificados de las atrocidades cometidas por los nazis en los territorios ocupados empezaron a llegar a los líderes de nuestro país pocas semanas después de la invasión de la Alemania nazi.
3: Diciembre de 1941 se convirtió en el momento de la verdad, ya que permitió comprender que se estaba aplicando una política deliberada de genocidio. Esto quedó claro con el desembarco en la península de Kerch, en Crimea, y el descubrimiento de la trinchera de Baguerovo, donde se llevó a cabo una ejecución masiva.
5: Этот человек нашел во рву дочь, жену и сына.
1: La lista de víctimas brutalmente asesinadas, incluidos niños, alcanzaba 50 páginas. Fue entonces cuando los periódicos publicaron por primera vez una declaración del comisario del pueblo de asuntos exteriores, Vyacheslav Molotov, que exponía la horrible verdad sobre los métodos de guerra utilizados en suelo soviético. Una semana más tarde surgió otra noticia. En la liberada Kalinin, actual Tver, se descubrió este documento entre los archivos de la Gestapo, lo que permitió al público conocer la orden secreta del general Reichenau.
3: Reichenau era el comandante del sexto ejército alemán y el favorito de Hitler. Firmó órdenes que exigían un trato específico hacia los civiles. No muestren piedad, no estamos aquí para eso. Así se abrieron deliberadamente las compuertas de la violencia y después resultó imposible cerrarlas.
1: Alemania no pensaba respetar ninguna regla de guerra en suelo soviético. Arrasaban con todo ser vivo a su paso. Los nazis conquistaban enormes territorios a la velocidad del rayo.
3: A partir de 1941, la Wehrmacht, las Fuerzas Armadas de la Alemania nazi, eran sin duda líderes a nivel mundial en cuanto a la creación de unidades mecanizadas independientes. Sus grupos Panzer tenían entre 150.000 y 200.000 efectivos. Estas enormes concentraciones de tropas y equipos podían avanzar hasta 100 kilómetros por día.
1: A mediados de 1942, casi la mitad de la

0: parte europea de la URSS estaba bajo ocupación nazi.
1: Los meses de julio y agosto de 1942 marcaron los momentos más críticos de la Gran Guerra Patria. Sin embargo, fue precisamente en ese periodo cuando se propuso crear una comisión para documentar los crímenes en los territorios ocupados. Eso dice mucho sobre la confianza que la gente tenía en la victoria en esos días. Parece casi increíble, dada la situación.
0: La comisión se formó un año después, el 2 de noviembre de 1942, y se anunció en todos los periódicos.
1: Nikolai Biernik, primer secretario del Consejo Central de Sindicatos de la URSS, fue designado jefe de esta comisión, en la que también participaron Andrei Zhdanov, miembro del Politburó, 5 académicos de distintas áreas, el escritor Alexei Tolstoy y un representante de la Iglesia, el metropolitano de Kiev.
0: Las normas de la comisión se aprobaron formalmente en la primavera de 1943.
1: A lo largo de los años de trabajo de la comisión, se enviaron alrededor de 54.000 documentos desde las regiones al centro para su registro.
2: Las pruebas reunidas por la Comisión Estatal Extraordinaria ya no necesitaban verificación alguna, y el Tribunal de Núremberg las aceptó más tarde.
0: Los documentos no solo se centraban en calcular los daños, sino que también debían identificar a cada uno de los responsables por su nombre.
1: Según lo declarado por testigos y víctimas, se identificaba a los perpetradores y sus cómplices por nombre, ya fueran ciudadanos soviéticos, de la Alemania nazi o de sus estados satélites, como Hungría y Rumanía.
2: Se introdujo el castigo de la horca específicamente para criminales de este tipo, y si recordamos el método de ejecución empleado en los juicios de Núremberg, también fue la horca. Esta similitud evidencia que la decisión se basó en un fundamento jurídico y científico, el cual fue desarrollado, entre otros, por nuestros abogados más destacados.
0: El primer juicio contra los nazis y sus cómplices se celebró en Krasnodar a mediados de julio de
3: 1943. Суд свободолюбивых народов произнесет свой неумолимый приговор над кровожадными властителями гитлеровской Германии и всеми ее сообщниками, врагами человечества, повергшими мир в кровавую пучину нынешней войны.
0: Ahorcaron a los criminales en la plaza frente a una multitud de unas 50.000 personas. Durante la guerra hubo 3 tribunales de este tipo y posteriormente los llamaron los Núremberg soviéticos. Incluso después de la guerra se buscaba a los criminales por todo el mundo y se los llevaba ante la justicia.
4: En esos tiempos, los juicios buscaban condenar a acusados específicos sentados en el banquillo y demostrar al pueblo que la justicia se había cumplido.
0: Han pasado 80 años desde la victoria sobre el nazismo y aún hoy se celebran juicios. En estos procesos se vuelven a leer los testimonios de las víctimas del régimen nazi, porque no basta con condenar los crímenes, también hace falta calificarlos desde el punto de vista legal, incluso si ya no queda ningún perpetrador para juzgar.
5: Por desgracia, no se investigó todo. Uno de los grandes problemas del genocidio contra el pueblo soviético durante la Gran Guerra Patria es que las investigaciones no se completaron.
0: El distrito de Batesk en la provincia de Novgorod contaba con 29.000 habitantes antes de la guerra. Tras la liberación de la ocupación alemana solo quedaron unos 5.000.
1: En 1944, en cuanto se liberaron los territorios, la CEE empezó a interrogar a los testigos. Los llevaba al lugar de los hechos y allí señalaban dónde habían ocurrido los crímenes de guerra. Se exhumaron las tumbas para confirmar la identidad de los restos y los cuerpos de los civiles y los volvían a enterrar. Esos lugares de ejecución masiva aún permanecen intactos.
6: Las fosas estaban completamente llenas de cadáveres. Había especialistas, cirujanos militares encargados de determinar la causa de muerte de las personas. Presentaban heridas de bala en la cabeza y el cuello, lo que indicaba que habían sido ejecutadas. Esto fue confirmado. También había heridas punzantes y muchos casos de huesos cortados y rotos.
0: En 1947 se celebró aquí un juicio contra los nazis y sus colaboradores que habían llevado a cabo fusilamientos masivos de civiles en la aldea de Yastiana Gorka.
6: Hablé con los sobrevivientes de Yastiana Gorka y recuerdo a muchos de ellos. Me contaron que, durante la guerra, el nombre de Shestiana Yagorka se mencionaba en voz baja, susurrando, por miedo. Me dijeron que hasta temían mencionarlo en voz alta. Si se llevaban a alguien a Shestiana Yagorka, ya sabíamos que nunca volvería.
1: Los fusilaron los colaboracionistas, es decir, traidores locales que señalaban a los objetivos. En esta casa vive el jefe del consejo de la aldea, en esa comunistas, en aquella judíos, y así sucesivamente.
2: Vasily Matveyev, el abuelo Vasily y su esposa, se quedó aquí para llevar a cabo tareas clandestinas. Fue presidente del consejo de la aldea. En Mokritsi, un pueblo vecino, vivía un tal Volkov. Él los traicionó, a todos, incluida Maslakova. Ella también trabajaba en el consejo. Él los delató y los fusilaron en Shestiana Yagorka. Fue duro.
1: En el 2019, el grupo de búsqueda Novgorodets de la expedición Dolina descubrió aquí la primera fosa con 7 civiles. Además, encontraron ropa, botones y algunos abalorios. Más tarde, cuando empezamos a explorar la zona, nos dimos cuenta de que estas fosas se extendían a lo largo de toda esta carretera y estaban llenas de restos de civiles, incluyendo niños. En total, había más de 520 restos. Lo peor es desenterrar niños. Cuando levantas sus restos y ves un pequeño cráneo perforado por una bala, piensas, ¿por qué? Apenas había vivido antes de que lo asesinaran de esta forma tan brutal.
0: Los aterradores hallazgos del equipo de búsqueda se convirtieron en el fundamento del nuevo tribunal. En colaboración con el Comité de Investigación de Rusia, se reveló que había más civiles asesinados que los que indicaban los documentos históricos.
6: Se implicaron todas las instancias, el Comité de Investigación, la Fiscalía, el Ministerio de Defensa. Se recuperaron pruebas y en octubre del 2020 se celebró un juicio en Batetsky. El Tribunal del Distrito de Soletsky reconoció como genocidio las atrocidades cometidas aquí por los nazis durante la Gran Guerra Patria.
7: Se dictamina reconocer como genocidio las atrocidades reveladas recientemente, cometidas en 1942 y 43 contra los grupos nacionales y étnicos que constituían la población de la Unión Soviética, contra el pueblo soviético, como parte de un plan de la Alemania nazi de colonizar los territorios desocupados.
0: Tras el juicio celebrado en el distrito de Novgorod, se iniciaron investigaciones similares en otras partes del país.
1: Nuestra región del noroeste es una de las zonas que sirvió como campo de pruebas para que los nazis ejecutaran su plan general del este.
4: La Alemania nazi marchó hacia el este en busca del espacio vital y especialmente para quienes quizás no entendieran las alusiones veladas. Adolf Hitler escribió explícitamente que por espacio vital se refería a Rusia y a sus estados periféricos subordinados, es decir, a las repúblicas soviéticas.
1: Si nos fijamos en los territorios ocupados de las provincias de Pskov, Novgorod y Leningrado, sería difícil encontrar un pueblo en el que no hubiera un campo de concentración. Algunos grandes, otros pequeños, pero había campos por todas partes.
0: En los primeros meses de la guerra, casi la mitad de todo el Ejército Rojo fue hecho prisionero por los alemanes.
5: En 1941, según las estimaciones que incluyen los datos recogidos justo después de los acontecimientos, unos 3,5 millones de personas podrían haber sido capturadas. El problema es que estas personas figuraban como desaparecidas en combate. De hecho, algunas de ellas perecieron, pero otras fueron capturadas y murieron en el cautiverio.
8: Debajo de nosotros hay hielo, así que es muy difícil pasar.
0: Aquí, en la provincia de Pskov, a 3 kilómetros de la ciudad de Dno, se encontraba uno de los campos para prisioneros de guerra soviéticos. Su territorio, de 1.500 metros cuadrados, estaba doblemente cercado con alambre de espino. Este campo funcionó durante todos los años de ocupación alemana, hasta 1944. La tasa de mortalidad aquí era de 30 o más prisioneros al día.
8: Tendremos que salir de la carretera principal ahora. Nos dirigimos a donde estaban los barracones de los prisioneros de guerra. Fueron diseñados para el verano. Por eso la gente prácticamente moría congelada.

0: De esos
1: Aquí
0: riñones
1: acaba la
0: así
1: carretera.
0: raros.
1: Antes de los juicios de Núremberg en 1945, se condujeron trabajos de excavación y se desenterró una fosa. Después, teniendo en cuenta los cuerpos que encontraron en esa fosa y el número de fosas en general, calcularon el número aproximado de prisioneros de guerras enterrados en este lugar.
2: Según los informes de la Comisión de 1945, unas 25.000 víctimas fueron enterradas en dos fosas comunes.
3: El trato a los prisioneros de guerra formaba parte de este plan genocida. Había órdenes judiciales especiales para el este. Después de la guerra, algunos comandantes alemanes intentaron justificarse. No esperábamos tener tantos prisioneros. En primer lugar, ¿por qué no? Habían estimado que el Ejército Rojo enviaría 150 divisiones contra la Wehrmacht. Y así fue. Y los capturaron. ¿Y qué? ¿No estaban preparados para eso? No, esas excusas son patéticas. La verdad es que los prisioneros fueron sometidos deliberadamente a torturas y hambre. A los lugareños se les prohibió darles comida. No había nada que lo impidiera. Los propios lugareños estaban dispuestos a alimentarlos. A pesar de la difícil situación en que estaban, querían dar comida a los prisioneros, pero no se lo permitieron.
4: Todo está cubierto de nieve. Aquí hay artículos personales, botas. Ahora todo está bajo la nieve. Tras 2 años de trabajo, se han encontrado unas 80 placas de identificación en estas fosas ubicadas en los límites del campamento. 30 de ellas han sido descifradas hasta ahora. Todas esas personas habían sido declaradas desaparecidas.
2: El hecho de que Alemania hubiera firmado el convenio de Ginebra sobre el trato a los prisioneros de guerra en 1929 demuestra una vez más que el trato inhumano también debe considerarse genocidio.
3: Quien lo firma se compromete a tratar a los prisioneros de una forma concreta, independientemente de si su adversario haya firmado el documento o no. Y, por supuesto, a los prisioneros capturados en Occidente, incluidos los pilotos que bombardearon las ciudades alemanas, los trataban de una forma completamente distinta, temiendo las medidas que podrían tomar los aliados después de la guerra.
4: Tengo familiares que fueron combatientes partisanos en la clandestinidad. El hermano de mi abuelo, Fyodor Davidov, luchó junto a sus cuñados Kapustin y Skripovsky. Pasé 3 años reuniendo información meticulosamente y todo ello me trajo hasta este lugar. Desde noviembre de 1941 hasta febrero de 1942 perpetraron actos de sabotaje aquí. Encontraron trabajo en un depósito local y colaboraron con Anastasia Bisenik, heroína de la Unión Soviética, quien les suministraba minas que luego ponían debajo de los trenes. En febrero llegó un antiguo compañero suyo de la brigada de partisanos que los reconoció y los entregó a los alemanes. Los estuvieron torturando una semana en la comisaría militar. Después los llevaron detrás de la Casa de Cultura y allí los fusilaron. Más tarde cargaron sus cuerpos en una carreta y los trajeron para arrojarlos en estas fosas. Y eso fue todo. Llevamos a cabo operaciones de búsqueda para identificar a los soldados caídos. Últimamente se ha hecho hincapié en identificar a las víctimas civiles en el lugar de su fallecimiento, donde los nazis y sus colaboradores cometieron sus crímenes. El tema de los campos de concentración y de las víctimas civiles hace mucho había caído en el olvido, pero esos también eran seres humanos. Las víctimas eran nuestros compatriotas y tenemos que encontrarlos y darles sepultura como es debido, según nuestras tradiciones y según nuestras creencias.
2: En el 2021 se reunió información sobre lugares similares en todos los distritos de la provincia de Pskov. Se hicieron los análisis forenses de los restos encontrados y se celebró un tribunal que reconoció los actos de los nazis como deliberados.
1: Al preparar esos materiales que demuestran que habían sido actos de genocidio, nos basamos en los archivos, es decir, en documentos creados después de que fuera liberada la provincia de Pskov. En cada distrito municipal se crearon comisiones que registraban esas atrocidades. Los cálculos confirman que 75.000 civiles fueron asesinados. De ellos, 1.400 eran niños. Fueron asesinados 392.000 prisioneros de guerra y casi 200.000 ciudadanos soviéticos. 192.000, para ser exactos. Fueron forzadamente llevados en esclavitud a los países bálticos y a Alemania. Cuando se complete el reconocimiento jurídico del genocidio en cada uno de estos distritos, el siguiente paso será tomar medidas a nivel federal.
2: Para los tribunales de hoy es muy importante demostrar que el genocidio del pueblo soviético fue una consecuencia de los planes adoptados por los líderes del Tercer Reich.
0: Primero se firmó el plan militar y después se unieron los economistas, quienes lo ampliaron de una manera sustancial.
2: Uno de los principales temores de los economistas alemanes era el hambre. El país sufría una escasez catastrófica de grano. Por ende, el Tercer Reich comenzó a elaborar planes en los que la URSS figuraba como fuente de alimento.
0: En Alemania, el principal experto agrícola para la guerra era Herbert Backe, oriundo del Imperio Ruso. Había nacido en Batumi y hablaba ruso con fluidez. Agrónomo profesional, había escrito su tesis sobre la agricultura de cereales rusa. La idea de Backe era bastante simple. Le explicó a Hitler que la economía soviética dependía de las regiones fértiles del sur, con sus tierras negras, para alimentar a las zonas industriales, el norte y el este del país. Si se interrumpía esa logística y se sacaban los alimentos desde el sur de la URSS hacia Alemania, se desataría una hambruna masiva que diezmaría a los habitantes de las zonas forestales. La estrategia de Backe fue aprobada por todos los líderes del Tercer Reich. Por una parte, la veían como clave para alcanzar la victoria, y por otra, para lograr el objetivo a largo plazo de limpiar el terreno de razas inferiores y liberar esas tierras para que las colonizara Alemania en el futuro. El bloque económico estaba supervisado por Hermann Göring, el jefe de Backe. Por supuesto, él conocía todos los detalles del plan, compartía sus visiones y decía: en esta guerra, si alguien tiene que pasar hambre, no serán los alemanes. Este invierno en Rusia morirán entre 20 y 30 millones de personas.
2: Al plan de exterminio paulatino de la población soviética se le llamó Plan Hambre.
3: Para implementar el Plan Hambre a gran escala, tenían que llegar a la línea de Arjángelsk-Astrakán, es decir, controlar casi todas las tierras de cultivo agrícola de la Unión Soviética.
2: Rostov del Don vivió dos ocupaciones de los nazis durante la guerra. La primera fue en noviembre de 1941. Los lugareños la llamaron la Semana Sangrienta. Entonces el Ejército Rojo logró expulsar al enemigo bastante rápido del territorio soviético. Pero en el verano de 1942 los alemanes volvieron, esta vez por 6 meses.
1: La provincia de Rostov, rica en viñedos, campos de trigo y tierras fértiles, desde luego debía ser limpiada de la población local, no solo de las personas mayores y de mediana edad, sino también de los niños, que era lo más terrible, porque los niños crecerían y empezarían a vengar la muerte de sus padres. Esa era la lógica medieval de los hitlerianos. Estas tierras fértiles tenían que repoblarse con europeos.
5: El terror y el miedo a ser exterminados se expandieron de forma masiva. Las personas vivían constantemente con miedo a la muerte.
2: En el territorio de la provincia de Rostov actuaba un grupo operativo nazi. Bajo el pretexto de masacrar partisanos, destruían pueblos enteros con sus habitantes. Llamaban a esos grupos los escuadrones de la muerte.
3: Los alemanes daban instrucciones de cómo actuar. Los batallones de castigo actuaron según el principio de responsabilidad colectiva, destruyendo

destruían pueblos enteros, al tiempo que evitaban a los partisanos. Si combatían en los bosques, podrían ser asesinados. Por eso quemaban los pueblos con el pretexto de privar a los partisanos de sus bases, lo que en la mayoría de los casos no era cierto, pero se convirtió en una práctica habitual promovida por los mandos nazis. Esto dio rienda suelta a estos batallones de castigo que reclutaban en todas partes.

Los muchachos nos cubren, tanto desde tierra como en helicóptero.

¿Están seguros de que sus pensamientos son realmente suyos? ¿Las noticias que leen son hechos o solo una ingeniosa hipnosis? ¿Quién nos lleva de la mano por un laberinto oscuro donde cada giro ya está planeado? Hoy los medios no reflejan la realidad. La construyen. La mente humana ha dejado de reconocer la mentira. ¿Pero será la inteligencia artificial capaz de ver la verdad?

0: La situación actual es extraña desde que el gobierno de Meloni está en el poder. Y Meloni es una fascista.
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0: 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El antifascismo todavía no ha muerto y seguimos siendo antifascistas.
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0: Después de la guerra en los años 70, en la provincia de Rostov fue juzgado uno de los copartícipes de los nazis, Iván Gvozdetsky. En sus interrogatorios describió las masacres en la ciudad de Sarsk. Su testimonio se desclasificó recientemente y sirvió de base para el trabajo del grupo de buscadores.
1: Resultó que, tras la guerra, él hizo una buena carrera, hasta que se convirtió en director de una granja colectiva. Su fotografía apareció en los periódicos, así que la gente lo reconoció.
2: En Salsk decían que durante los años de ocupación de nuestra ciudad, de 1942 a 1943, los alemanes en el territorio de la fábrica de ladrillos organizaron un campo de concentración a donde llevaban a la población civil, a soldados prisioneros y a todos los que consideraban indeseables.
0: Los historiadores y los archivistas descubrieron esta fábrica de ladrillos en los informes de la Comisión Extraordinaria que había trabajado aquí después de la liberación de Salsk por el Ejército Rojo.
3: En esta pequeña ciudad, durante la guerra, vivían casi 10.000 personas, de las cuales 3.500 fueron exterminadas aquí, en el territorio de la fábrica de ladrillo.
4: Cuando el grupo de buscadores descubrió esta fosa, ellos retiraron la capa superior de la tierra y encontraron varios esqueletos, lo que claramente no era un enterramiento ritual. Inmediatamente llamaron al comité de investigación para que confirmaran documentalmente que se trataba de un enterramiento colectivo. Llegamos al lugar. A petición nuestra se instalaron largas estanterías en todo el hangar donde trabajamos. Esto nos permitió colocar todos los esqueletos simultáneamente. Hueso a hueso reconstruimos cada uno de los esqueletos para obtener la imagen completa. En el segundo enterramiento había restos de 91 personas. Entre ellos había el mismo número de esqueletos de mujeres y de niños, en mayor grado, desde bebés hasta preescolares.
3: Quizás precisamente aquí es donde el grupo de buscadores, que pasaron décadas trabajando en los campos de batalla, entendió realmente la esencia y el significado de la guerra. Llegaron a comprender por qué nuestros soldados habían luchado hasta el fin, por qué murieron arrojándose contra fortines y nidos de ametralladoras, cubriendo el fuego del enemigo con sus propios cuerpos. Lo hicieron para que las mujeres, los niños y las familias pudieran vivir. Porque lo que pasaron al liberar ciudades, lo que vieron en esas fosas de arcilla, dejó claro contra quién luchaban exactamente.
5: Комиссия военных врачей составила акт о зверствах немцев. Многие семьи жителей были выгнаны из домов и убиты. Мать разыскала труп расстрелянной немцами дочери.
4: La deformación profesional es algo bueno. Por supuesto que tanto mis compañeros como yo la tenemos por nuestra larga experiencia laboral. Pero cuando ves un hueso que es menor que tu meñique y te das cuenta de a quién perteneció, cuando ves un agujero de bala en el cráneo de esta persona, las lágrimas caen por sí solas. Cerca de este cráneo destrozado había una trenza infantil con un lazo para pelo. Mis dos hijas en aquel año tenían 5 y 7 años respectivamente. Mirando esta trencita, me di cuenta de que hacía una igual a mis hijas cada día. No puedo imaginar todo este horror. De verdad es incomprensible.
3: Es un trabajo esencial porque cuestionaron el sufrimiento de nuestro pueblo. Precisamente por eso trabajamos junto con investigadores y expertos forenses para que no haya ninguna duda de que se trata de un acto de genocidio desencadenado contra nuestra población por los países europeos durante la Gran Guerra Patria.
6: La gente que falleció durante la Gran Guerra Patria no merecían tal brutalidad hacia ellos. Eran civiles que trabajaban, criaban a sus hijos y no amenazaban la seguridad de otros países. en particular de Alemania. Sin embargo, fueron asesinados salvaje e injustificadamente.
4: Completamos nuestros informes forenses, documentamos cada uno adecuadamente y los presentamos al Comité de Investigación, que fue el solicitante oficial del análisis forense. Luego los adjuntaron a los expedientes del caso penal y los presentaron al tribunal. El juicio fue muy emocional, diría yo. Incluso ahora, hablando con ustedes, me dan escalofríos. El tribunal escuchó sin interrumpir.
7: La escala me parece realmente alucinante.
4: Estas son imágenes de nuestro proceso de clasificación. Esta es la primera mesa de restos de adultos. Esta es la segunda mesa de restos humanos de adultos. Las mesas son de varios metros de largo, más de 10 metros de largo. Y estos son restos de niños. Esta es la tercera mesa.
7: El tribunal decidió satisfacer la solicitud del fiscal de la región de Rostov y reconocer los crímenes descubiertos recientemente que se cometieron durante la Gran Guerra Patria en el territorio de la región de Rostov por las autoridades nazis de ocupación y sus cómplices contra al menos 180.811 ciudadanos soviéticos, que eran parte de la población civil local, y contra al menos 200.000 prisioneros de guerra, crímenes de guerra y crímenes contra la humanidad, genocidio de eslavos y de otros pueblos nacionales y étnicos, que son representativos de la población de la Unión de Repúblicas Socialistas Soviéticas, realizados como parte de un plan de la Alemania nazi con el objetivo de acabar con toda la población local de la Unión Soviética, expulsándola y exterminándola para colonizar el territorio liberado con alemanes.
0: La región de Rostov es la puerta de entrada al Cáucaso y en el verano de 1942 se abrió para el avance del ejército alemán. Aún antes de la guerra, el Tercer Reich ya había formulado serios planes para esta región productora de petróleo de la Unión Soviética.
1: Después de haber firmado el pacto de no agresión, visitaron el Cáucaso, recorrieron todos los senderos, se prepararon muy bien desde el punto de vista logístico y tenían mapas más detallados que los que tenían los soldados soviéticos.
8: El principal objetivo de los nazis en el Cáucaso era, por supuesto, el petróleo. Su enorme ejército, que requería combustible, toda esa maquinaria tenía que ser alimentada. Según las estadísticas, alrededor del 80% de todo el petróleo que se extraía en nuestro país provenía de aquí, del Cáucaso. Los nazis avanzaban muy rápido. A finales de julio capturaron Rostov. En agosto ya estaban en nuestra república.
0: En el ejército alemán había una división llamada SS Viking. Estaba formada no solo por alemanes, sino también por voluntarios de otros países europeos. Esta división era especialmente cruel con los civiles.
2: En 1941, cuando la Viking seguía las huellas del grupo Panzer de von Kleist por la zona de Lvov, Ternópil, en general lugares con un porcentaje bastante elevado de población judía desde mucho tiempo atrás, la Viking enseguida les cogió el gusto a los tiroteos masivos.
0: En un pueblo de montaña en Teverdá se encontraron con un sanatorio infantil con enfermos de tuberculosis ósea. La mayor parte estaba en cama.
1: Cuando los nazis ocuparon Teverdá, los lugareños lograron salvar a algunos niños, escondiéndolos de cualquier modo. Pero, desgraciadamente, fue aquí donde los nazis empezaron a utilizar los tristemente célebres furgones para gasificación.
0: Después de que el Ejército Rojo liberara Teverdá, una comisión trabajó para documentar este hecho. Toda la Unión Soviética se enteró de esta masacre inhumana.
8: El acta fue redactada por trabajadores del sanatorio, es decir, personas que lo vieron todo con sus propios ojos. Los nazis se llevaron a 54 niños de este sanatorio en diciembre de 1942. Si leo en voz alta este documento, no sé para cuánto darían mis fuerzas para leerlo en voz alta. Eran 54 niños, de 3 a 17 años. Había niños muy pequeños, los apilaron en un coche como si fuesen leña. A 54 personas, niños. Todos los niños fueron asfixiados por el gas de escape a lo largo de 2 horas. Después, sus cuerpos fueron arrojados al desfiladero de Teberdá. También le llaman Gonatjhir. ¿Cómo no vamos a decir que fue un genocidio?
9: Este no es el único acto cometido por los nazis en Karachev, Cherkesia. En enero de 1943, solo en la zona de la ciudad de Cherkesk, la Comisión de Emergencia descubrió 19 fosas de ejecución. En 5 meses de ocupación, los nazis asesinaron brutalmente a más de 7.500 civiles y prisioneros de guerra. Algunos de los actos de la comisión fueron presentados ante el Tribunal de Núremberg. Estos crímenes nazis, así como otros similares, fueron reconocidos como crímenes de lesa humanidad. En enero del 2025, en la República de Karachayevo-Cherkesia, tuvo lugar un tribunal en el que se volvieron a leer todos estos documentos y se estableció el hecho jurídico del genocidio.
2: Tal y como establece la Convención de la ONU de 1948, el genocidio es un acto cometido con la intención de destruir total o parcialmente a cualquier grupo nacional, étnico, racial o religioso. En lo que respecta a nuestra región, el genocidio se cometió contra los ciudadanos de la Unión Soviética. Se llevaron a cabo en las ciudades de Cherkesk y Teberdá. Este hecho fue registrado. Realmente hubo evidencias que demostraban directamente el genocidio.
9: El plan de Herbert Backe para combatir el hambre en Alemania y Europa consistía en algo más que razones económicas para justificar la eliminación de la mayoría de la población soviética. También se enfocaba en la necesidad de llevar a cabo limpiezas étnicas.
6: Escribe que estas medidas son necesarias no solo por razones económicas, sino también porque los rusos son el enemigo principal de Alemania y Europa. Es decir, a esta nación se le atribuye una hostilidad natural y por ese motivo dice que es necesario acabar con ella. Por supuesto, es una prueba del genocidio intencionado. Es una evidencia contundente de su intención, lo que es necesario para justificar el genocidio. Quizá fue el genocidio intencionado más terrible de la historia, porque se planeaba eliminar a 30 millones de personas. No conozco ningún otro plan de exterminio masivo a tan grande escala. He participado en 5 juicios como experto. Pero sin duda, la impresión más fuerte me la dejó la intervención en el juicio que reconoció el sitio de Leningrado como genocidio. Leningrado es mi ciudad natal. En el juicio hablé del plan de Backe, porque es en este documento del 23 de mayo de 1941 en el que Leningrado se mencionó por primera vez como un lugar afectado por una terrible hambruna.
9: A veces Yegor Yakovlev organiza excursiones para recorrer los sitios históricos de su ciudad natal. El sitio de Leningrado siempre ha sido un tema importante para los habitantes y visitantes del actual San Petersburgo.
6: El sacrificio de Leningrado sirvió para defender a otras ciudades. Es un momento muy importante que debemos tener en cuenta para entender el papel clave de la batalla de nuestra ciudad. Leningrado resistió a numerosas fuerzas del enemigo, el grupo de ejércitos norte. Si Leningrado hubiese caído o hubiese sido destruida, habrían enviado este grupo a Moscú para participar en la Operación Tifón. Seguimos y nos dirigimos al pozo del asedio.
2: Nadie tenía planeado asaltar las calles de Moscú. Al principio, los alemanes no tenían este plan en mente. Querían rodear Moscú para que los residentes muriesen de hambre, es decir, cortarle las líneas de abastecimiento desde el exterior. En el caso de Leningrado no lograron hacerlo gracias al Camino de la Vida, pero en realidad se cortaron las vías ferroviarias y carreteras.
9: Franz Halder, jefe del Estado Mayor del Ejército Alemán, escribió en su diario en julio de 1941... El Führer manifiesta rotundamente su intención de arrasar Moscú y Leningrado. Un poco más tarde, el 8 de agosto, dictó una orden de asediar la ciudad.
6: El 8 de septiembre de 1941, cuando tomaron la ciudad de Shlisselburg, acabaron cercando la ciudad por tierra. Tenemos un documento interesante. Un diario de Wilhelm Ritter von Lepp, que comandó el grupo de ejércitos norte. Allí escribió descarada y abiertamente que les había dado tanto a los artilleros como a los pilotos de la primera flota aérea la orden de atacar ferozmente la ciudad sin importar el tiempo ni el lugar. Por desgracia, entre otras cosas, la Alemania nazi logró cortar el suministro de agua en Leningrado. Así la única fuente de agua para los habitantes fueron los ríos. Luego llegó un invierno muy severo y duro. La temperatura media era de 18 grados bajo cero. Por eso los pozos en el hielo se convirtieron en la única fuente de agua. Uno de ellos se encontraba en este mismo lugar donde estamos ahora.
0: Nina Segal tenía 12 años en 1941. Vivió en la ciudad durante todo el sitio.
7: El frío no tardó en llegar. Helaba tanto en casa como en la calle. Mis padres casi no estaban en casa. Mi madre trabajaba en un laboratorio con dispositivos médicos.

0: médicos. Pasaba muy poco tiempo en casa. A veces llegaba a casa, me daba algún que otro consejo, sin quitarse el abrigo, y se volvía a marchar. En invierno, varias veces me ayudó a llevar agua del río Neva a casa. Todo estaba cubierto de hielo. Era muy difícil subir por la carretera, muy difícil. Una vez me caí y se me mojó el abrigo. No quería llevarlo puesto porque estaba mojado, así que lo dejé en la cocina, pensando que así se secaría más rápido. Pero cuando volví, al día siguiente, mi abrigo estaba tieso. Se había congelado.
1: Entonces, en la ciudad comenzó la hambruna. Cuando las tropas alemanas tomaron Tijuana, prácticamente se detuvo el suministro de alimentos.
2: El periodo entre noviembre de 1941 y enero de 1942 fue el más mortífero en la ciudad sitiada. ¿Por qué? Quizás todos hayan oído hablar de los 125 gramos de pan, la ración que se repartía entre los habitantes durante el sitio. Duraba poco. ¿Por qué recibían esta ración? Porque no se podía suministrar nada a Leningrado en ese momento. Solo podían traer a la ciudad la mercancía que ya estaba en las orillas del lago de Ládoga. Era prácticamente imposible traer algo nuevo al lago. Wilhelm Ritter von Lepp, que comandó el grupo de ejércitos norte, quedó muy contento después de tomar Tijuana. Creía que lo habían logrado, que Leningrado se moriría de hambre.
3: Cumplí 7 años en diciembre de 1941, cuando nos empezaron a dar raciones de 125 gramos. Un día fui a una tienda y me puse a la cola. En aquel entonces era muy bajita. Compré pan y cuando volví a casa me lo agarró una mujer que cayó en la nieve y se puso a comérselo. Empecé a gritar. Me ayudó un soldado que pasaba por allí. La levantó por el cuello. Le quitó lo que quedaba de pan y me lo devolvió a mí diciendo: no andes sola por la calle. ¿Estás sola? Le contesté que sí. Me dijo: entonces te acompaño a casa. Le dije: no pasa nada, estaré bien, vivo cerca.
0: Cada uno lo vivió a su manera. Y te toca vivir con ello durante toda la vida. A veces tengo pesadillas, como si volviese a esa época. Especialmente cuando te sientes culpable por algo. Me compraron un ajolote, que es una especie de anfibio. El ajolote era casi transparente y pequeño, con sus patitas pequeñas. Se trataba de un ser vivo, pero yo tenía tanta hambre. Serían capaces, ustedes, de matarlo. Yo no. Al principio no podía hacerlo, pero después no pude aguantar más. Tenía mucha hambre. Me movía de un lado para otro. Recuerdo esa sensación. Incluso a veces tengo pesadillas por eso. Tenía una olla en el fuego y eché el ajolote dentro. Y cuando después quise sacarlo, ya no estaba allí. Se había disuelto.
1: Para llevar a cabo el suministro de alimentos y reanudar la evacuación interrumpida de los famélicos habitantes, en noviembre de 1941 las autoridades de la ciudad sitiada decidieron construir una carretera sobre el hielo del lago Ládoga.
2: Nadie lo sabía, ni lo había estudiado tampoco. Es que los científicos no sabían qué grosor tenía la capa de hielo del Ládoga. ¿Aguantaría ese hielo el paso de un camión? ¿En qué zona y cómo deberían hacer una carretera? Había que aclarar todo esto lo antes posible, y los científicos lo hicieron. Los suministros a la ciudad se restablecieron en 1942, pero por desgracia, para entonces ya había muerto mucha gente. Se calcula que cerca de 1 millón de habitantes de Leningrado murieron como consecuencia del sitio.
1: El sitio de Leningrado duró 872 largos días. Gracias a los esfuerzos heroicos del Ejército Rojo, se consiguió expulsar al enemigo de la ciudad y romper el sitio.
0: Yo sabía que algo iba a suceder. Mamá dijo: ha llegado la hora de la ofensiva para expulsar a los nazis. Me puse las botas sin medias. Salimos corriendo y nos dirigimos al paseo del río. Allí había barcos. Primero hubo fuegos artificiales en Moscú y después en Leningrado. Hubo tanto ruido.

0: Tiro. Nos reímos, lloramos y nos abrazamos. Estás tan emocionada que te apetece volar. No exagero. Quería volar porque el sitio de Leningrado había terminado.
1: Es el día de la salvación. Nuestro país, estando básicamente a un paso de la destrucción física, consiguió, sin embargo, destruir al enemigo, asegurar su legado y un futuro para sus hijos, nietos y bisnietos. Pero por otro lado, por supuesto, se hizo con lágrimas en los ojos. Para que no murieran todos, para que no perecieran en esta terrible lucha, muchos tuvieron que sacrificarse.
2: El juicio que se celebró en San Petersburgo en el 2022 ayudó a identificar a nuevas víctimas del sitio de Leningrado. El número fue mayor de lo que se pensaba anteriormente. En el tribunal de Núremberg se anunció la cifra de 649.000.
3: Los historiadores ya han planteado la cuestión de que el sitio de Leningrado se cobró un número de vidas significativamente mayor que el indicado en los documentos oficiales. Se trata de 1.093.000 personas, como mínimo, según pone la decisión judicial. No podemos considerar víctimas de genocidio únicamente a las personas enterradas en el cementerio Piskaryovskoye que murieron en el sitio de Leningrado. Se puede considerar víctimas del genocidio también a los evacuados de Leningrado que estaban en fase ya irreparable de distrofia. Los llevaron a Yaroslavl o Vólogda, pero algunos de ellos no llegaron a su destino. Morían en el tren o en un hospital por la grave desnutrición.
4: Nuestros compañeros especializados en sanidad introdujeron el concepto de efecto retardado del sitio, que afectaba no solo a las personas que murieron directamente durante el cerco, sino también hasta la tercera generación posterior. Ya evacuados morían en los centros de evacuación y en otras regiones. Sus hijos y nietos desarrollan enfermedades, es decir, al menos tres generaciones de habitantes de la ciudad se convirtieron en víctimas del sitio.
5: Era increíble hasta dónde había llegado todo ese tormento, por llamarlo de alguna forma, toda esa humillación. Aquella gente, los nazis, no pensaba en su alma. No pensaban que algún día tendrían que pagar por ello. En algún momento, la verdad prevalecerá.
2: Por el momento, se han celebrado 34 juicios en toda la Federación de Rusia y todos han dictaminado el reconocimiento de las acciones de los nazis durante la Gran Guerra Patria como genocidio del pueblo soviético.
4: El siguiente paso podría ser el resumen de las conclusiones a las que han llegado las autoridades judiciales de cada región. Esta es una oportunidad para calcular el daño total causado a la Unión Soviética y a Rusia como sucesora legal de la URSS, así como, por supuesto, el número total de víctimas establecido por los tribunales. Estos hechos deberían estudiarse por las instituciones y organizaciones internacionales correspondientes y recibir una evaluación jurídica apropiada. El sitio de Leningrado no fue objeto de tal evaluación. La mención del sitio se hizo por casualidad, pero no se dio tal evaluación. ¿Qué estaba ocurriendo realmente en la ciudad? ¿Cómo describirlo desde el punto de vista humano y del sentido común?
6: Nuestra compasión se transmite de generación en generación y no prescribe, como tampoco prescriben los crímenes de los fanáticos nazis y sus cómplices. Planearon fríamente y llevaron a cabo de forma cruel el genocidio del pueblo soviético. Del total de bajas sufridas por la Unión Soviética durante la Gran Guerra Patria, más de la mitad fueron civiles. Y esto es una prueba convincente de que los nazis y sus aliados no estaban librando una guerra contra un régimen político o una ideología. No, su objetivo eran los más ricos recursos naturales y los territorios de nuestro país, así como la destrucción física de la mayoría de nuestros ciudadanos.

0: Hay graves problemas de seguridad en Paraguay. 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
2: Recorrer la tierra de los gigantes, encontrar a los dragones de hielo y llegar hasta el fin del mundo. Eso suena como un desafío. Vámonos.
3: En el extremo sur de la Patagonia Argentina se encuentra Tierra del Fuego, un archipiélago separado del continente por el Estrecho de Magallanes.
4: Esto podríamos considerarlo como una guardería de pingüinos.
5: Aquí estarán aproximadamente unos 2 o 3 meses hasta que su plumaje cambie y los proteja del agua y del frío.
3: Las inmensas llanuras de la Patagonia dieron origen a la figura del gaucho, pastor nómada, diestro jinete, independiente y libre como el viento.
6: Este me va a sacar el puesto, es más gaucho que yo.
7: Mi trofeo gaucho.
3: El recorrido turístico Todo Glaciares traslada a los viajeros al corazón del Parque Nacional Los Glaciares.
8: Témpano Weisberg son desprendimientos de glaciar Upsale.
9: Bueno, Eric, ahí te paso el casco. Empezar con el pie izquierdo del glaciar Travesor.
8: ¿Tenés sed?
7: Sí.
5: Siendo sincero, después de haber vivido tantos años en Rusia, pensé que un paseo por la nieve o por el hielo no me iban a impresionar, pero me han impresionado.
10: Representamos el ballet Kostromá, sino que representamos nuestro país con su historia y cultura.
11: Y Elena es una verdadera patriota, orgullosa de Rusia y de lo que hacemos aquí, de nuestro trabajo. Es como un rompehielos al que seguimos.
10: La búsqueda del estilo, la composición de la coreografía, la elección del vestuario y ese estado de búsqueda de verdad es una auténtica felicidad.
12: El mundo del ballet y de las escuelas de ballet es un mundo cerrado y nadie te cuenta nada. Solo se ve el resultado magnífico en el escenario, pero lo que pasa en las salas de ballet es un secreto.
13: Yekaterina, no te preocupes, te ha salido todo bien.
10: Es un trabajo muy duro. Replicar emociones a diario es extremadamente difícil. No hay arte sin sacrificio.
12: Nuestros estudiantes están preparados para dar 150 espectáculos en un año, y eso es normal. Pasar 3 meses en Moscú también es algo habitual, y las largas giras también son algo común.
14: ¿Encerrados por expresarnos en libertad? ¿Silenciados por decir la verdad? ¿Censurados por criticar a los poderosos? ¿Sentenciados por destapar lo oculto? No. Seguimos críticos con los guiones establecidos, denunciantes de las injusticias silenciadas. Seguimos libres.

Bienvenidos a las noticias en RT. Como siempre a esta hora, repasemos lo más destacado de la semana. Kiev realizó más de 16.000 violaciones a la tregua por el Día de la Victoria. El presidente Vladimir Putin recordó que las élites occidentales luchan contra Rusia a través de las manos ucranianas. Y vamos a repasar lo más destacado de la conmemoración de nuestra cobertura especial. Militares rusos capturaron a un mercenario colombiano quien relató en exclusiva a RT cómo fue reclutado por Kiev con engaños, mientras en otros países como Polonia se amplían las estructuras falsas que explotan a ciudadanos latinoamericanos. Nuestro equipo tiene algunos testimonios. Irán asegura que negociar no significa

En ese tiempo, en la costa de la actual Angola, se encontraban tanto holandeses como portugueses, y las comunidades africanas de la región, específicamente los Obambos, los Obimbundos y los Ambundos, quienes mantenían una interacción mucho más directa con los portugueses. Y la verdad es que durante ese periodo también hubo conflictos entre las comunidades africanas. Y si leemos, por ejemplo, las obras de exploradores portugueses como Diego de Azambuja, nos contarán que la esclavitud y el comercio de esclavos eran lo común. Así, mientras la reina Nzinga de Ndongo y Matamba luchaba contra los holandeses y los portugueses, lo que ocurría era que se celebraban tratados. En un momento dado, la reina Nzinga llegó a un acuerdo con el gobernador portugués. En otro momento, empezó a celebrar acuerdos con los holandeses. En una ocasión, de hecho, llegó a tener lo que podría describirse como un tratado moderno. Y durante ese periodo, debe recordarse que la Iglesia Católica Romana estaba profundamente involucrada en todo el proceso, no solo de exploración, sino también en lo que se podría describir como un imprimatur de la esclavitud. La reina Nzinga comerciaba esclavos con los portugueses. De hecho, los registros muestran que se intercambiaron hasta 200.000 esclavos durante ese periodo entre Nzinga de Ndongo y Matamba y los holandeses en aquel entonces. Por lo tanto, su reinado fue un reinado de terror para sus vecinos, para los portugueses y para los holandeses, porque todo era en nombre del comercio. Pero algo muy interesante sucede en la vida de la reina Nzinga un poco más tarde. A medida que sigue interactuando, particularmente con los portugueses, comienza a abandonar su religión tradicional y empieza a convertirse al cristianismo. Entre tanto, por supuesto, se había vuelto a casar con un hombre que pertenecía a los Imbangalas. Y es por eso que normalmente hablamos de Ndongo y Matamba. Durante ese periodo, su matrimonio también fue con un individuo que formaba parte de una especie de monarquía. Pero a medida que el matrimonio se debilitaba, la reina Nzinga comenzó a inclinarse hacia la Iglesia Católica Romana, llegando incluso a cambiar su nombre y ser bautizada como cristiana. Finalmente, cuando las guerras disminuyeron en el siglo XVII, vemos a una Nzinga un poco más apacible. En la representación de la reina Nzinga se observa que los portugueses ahora la retratan de una manera muy diferente. Es representada de una manera más femenina, vistiendo ropa de un estilo más femenino. Pero después, cuando logra pactar un tratado que les permite comerciar en un entorno sin conflictos ni guerras, termina por caer enferma y postrada en su lecho. Vemos a una reina muy preocupada, preguntándose quién asumirá su lugar después de haber consolidado este reino durante los últimos 30 años. Debemos recordar que en aquellos tiempos eran muy comunes los asesinatos. La gente se mataba entre sí con el objetivo de asegurar que sus tierras y sus reinos permanecieran dentro del círculo familiar. Así, Nzinga es recordada como una reina que en primer lugar consiguió organizar un ejército para combatir a los portugueses, obligándolos a firmar un tratado para llevar a cabo un comercio de manera organizada.
A su vez, era muy hábil diplomáticamente, de modo que cuando sus negociaciones con los portugueses no avanzaban en una dirección beneficiosa para su reino, recurría a los holandeses en busca de alianzas. Ese tipo de destreza diplomática en aquel entonces era algo que a muchos escritores, exploradores, antropólogos y misionarios europeos les costaba entender.

0: entender. Pero resulta revelador que fuera precisamente durante su reinado cuando comenzó a dar cabida a los misioneros. Hay relatos que indican que fue ella misma quien ordenó el destierro de personas por considerarlas paganas y por practicar lo que los europeos siguen denominando prácticas animistas. Con estas se referían a prácticas que no se ajustaban al cristianismo, particularmente al catolicismo romano, que era la vertiente religiosa que los misioneros promovían en aquella época. Al final, por supuesto, la reina Nzinga llegó a una etapa en la que pudo reinar, por así decirlo, en la que pudo disfrutar de los frutos de su labor como guerrera y sentarse a gobernar como reina. Y claro, el comercio de esclavos también había permitido que se introdujeran muchas cosas en su reino. Y este reino, en gran medida, era un reflejo de algunos de los reinos que existían en Europa, particularmente en la península ibérica. Ya en su lecho de muerte, lidiaba, como ya he mencionado, con la cuestión de quién la sucedería. Y finalmente fue su hermana, doña Bárbara, quien tomó el relevo. Y esto es importante, ya que en un continente que se consideraba muy patriarcal, esto representa el matriarcado en su máxima expresión. El mero hecho de que una mujer haya reinado durante 30 años en un entorno en que los hombres son quienes dominan realmente distingue a esta señora, la reina Nzinga de Ndongo y Matamba, como alguien único. Y al abordar la cuestión de quién ocuparía su puesto, surgieron preguntas sobre si debería ser por mérito propio o no. Algunos sostienen que la elección de su hermana, que más tarde sería famosa y es conocida por los historiadores como Doña Bárbara, fue un caso de nepotismo. Sin embargo, quienes conocían a la reina Nzinga de cerca afirmaron que ella había analizado la situación y llegó a la conclusión de que su hermana era la persona indicada para hacer prosperar el reino, tal y como ocurrió durante los 30 años de reinado de la propia reina Nzinga. Para los historiadores, la reina Nzinga de Ndongo y Matamba de los pueblos Ndumbus de la actual Angola destaca especialmente como la mujer más influyente que jamás haya reinado en África. De hecho, su reinado fue incuestionable, que se caracterizó por factores hasta entonces poco habituales. En primer lugar, sus campañas militares fueron ejemplares y por eso se la recuerda como una gran guerrera. Pero no solo por eso, también destacó como diplomática. Por lo tanto, fue una reina guerrera y además diplomática. Además, la recuerdan como una figura emprendedora. Y nos guste o no, y claramente no nos gusta, en aquella época la esclavitud era considerada legítima. Y ella fue una de las principales participantes en el comercio de esclavos. Por último, también se distingue por haber planificado cuidadosamente su sucesión, logrando que su reino no se desmoronara, sino que pasara a su sucesor. En este sentido, resulta especialmente significativo que el poder se transfiriera a una mujer. Cuando se escribió su historia, se hizo con gran aprecio. La reina Nzinga de Ndongo y Matamba, de los pueblos Mbundus, de la actual Angola, sobresale como una figura única en esa región del mundo. La historia ha preservado su nombre con admiración. Señoras y señores, muchas gracias. Haremos una breve pausa mientras seguimos abordando temas relacionados con el continente africano. Pero regresaremos en breve.
1: Se diferencia mucho el África de verdad de lo que se ve en televisión.

0: Hay graves problemas de seguridad en Paraguay. 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
2: Durante la guerra, Siria sufrió daños colosales. Los terroristas se beneficiaron enormemente del conflicto.
3: Se bombardeaban lugares para ocultar el gran saqueo que se llevaba a cabo. Al final, la guerra era la excusa.
4: Estos grupos empezaron a saquear artefactos antiguos.
3: Creo que un jarrón como este podría costar unos $15,000 en el mercado negro.
2: Eran europeos, hablaban inglés.
4: Indican a sus subordinados los lugares exactos que deben saquear.
3: Así que ahora mismo todo está en Europa o en Norteamérica.
2: Varios objetos históricos están disponibles en Internet.
5: Tiene un número de inventario de museo. Posiblemente fue robada de uno.

0: Soy Patrick Lumumba, desde la hacienda Manzoni, en el condado de Machakos, en la República de Kenia, en nuestro continente africano. Seguimos hablando del continente y hoy nos centramos en un incidente que no ocupa el lugar que le corresponde en los libros de historia, ni siquiera en el país donde ocurrió. Se trata de la masacre de Iba Valley de 1949, ocurrida el 18 de noviembre de 1949, si no me falla la memoria. Y esto debe entenderse en el contexto de la demanda de carbón de las industrias británicas, porque lo que estaba sucediendo en lo que hoy es Enugu, que se encuentra en la parte oriental de Nigeria, concretamente en el sureste de Nigeria, es que se estaban abriendo minas con el fin de abastecer a las industrias británicas. La mina de carbón de Enugu fue una de las fuentes de carbón más importantes de aquella época. Esto ocurrió en un momento en que la lucha por la independencia y la agitación independentista habían comenzado en Nigeria, aunque no eran tan intensas ni tan violentas como en otras partes del mundo. Muchas de las personas que participaron en el proceso era gente como Imudu, sindicalistas, o Namdi Azikiwe, que era un destacado político del sureste de Nigeria. Los británicos se sentían muy cómodos con sus métodos porque utilizaban mano de obra barata. El incidente de Enugu se produjo porque los británicos no pagaban salarios dignos. Usaban trabajadores que no recibían una alimentación adecuada. Utilizaban trabajadores a los que no se les brindaba la atención necesaria respecto a las condiciones de trabajo, y a través de la agitación de los sindicatos emergentes, la gente en aquella parte del mundo exigió que se les pagara más dinero, exigió que sus condiciones mejoraran, las cosas típicas que los trabajadores pedirían. Pero estas demandas fueron recibidas con violencia. En aquel épico día de 1949, los individuos que protestaban pacíficamente fueron fusilados y 21 de ellos murieron. África Occidental quedó conmocionada. Nigeria quedó conmocionada. Y aunque el incidente en sí mismo quizás solo pueda ser recordado como tal, su impacto en la política nigeriana es sin duda lo más relevante. El efecto de aquel incidente en particular es que el sindicalismo adquirió un carácter totalmente distinto en Nigeria. Los sindicalistas estaban ahora a la vanguardia de la lucha por la independencia. Sostenían que las condiciones de los trabajadores debían mejorar y que siempre que se utilizara mano de obra, sus circunstancias, su salario y el salario mínimo debían ser discutidos. En la arena política, esto le dio impulso a Namdi Azikiwe, porque en ese momento existía lo que se denominaba el movimiento Sikhist, que llevaba el nombre de Namdi Azikiwe. Azikiwe recorrió no solo el este de Nigeria, sino la mayor parte del país, utilizando este incidente como base para exigir que ahora se lograra la independencia. La lucha por la independencia se basó en este incidente concreto. La masacre fue tan relevante que hubo agitación para que fuera investigada, pero como es típico de los colonialistas, no se le prestó mucha atención y todos los esfuerzos para hablar de ello no fueron tratados con la seriedad que merecían. Sin embargo, permaneció como un punto de agitación. Se presentaron peticiones a la administración local en Nigeria. Se presentaron peticiones a la metrópoli en el Reino Unido. Pero no ocurrió nada. Y posteriormente se mantuvieron registros e incluso hubo un intento de ocultar el hecho de que este incidente hubiera ocurrido alguna vez. Finalmente, la gente comenzó a utilizar este incidente. Y no se me escapa que uno de los individuos que intentó darle un contexto histórico a este suceso de 1949, y una de las cosas más importantes que condujeron a la independencia de Nigeria, fue Stephen Osita Osadebe. Él compuso una canción llamada Onuigbo, que significa el hogar es lo mejor. Él les decía a todos que como nigerianos era su deber garantizar que las condiciones en las que vivían, especialmente en el entorno laboral, aseguraran un trato digno y apropiado. Cabe destacar que a raíz de este suceso, los británicos intentaron reformar las leyes. En aquel entonces el vínculo podría no resultar tan evidente, pero denuncias de índole similar se habían manifestado en una colonia británica distante, en la India. Las movilizaciones de los trabajadores y ciudadanos indios habían derivado en la reforma de la legislación laboral en su propia nación. Ese mismo proceso comenzó a suceder en Nigeria tras la masacre de Enugu. Y como era de esperar, estas protestas persistieron por un largo periodo. Resulta revelador que mucho tiempo después de la independencia se interpusieran demandas contra los británicos. Precisamente en febrero del 2026, el Tribunal Superior de Enugu examinó el caso presentado y exigió que el gobierno británico pagara 420 millones de libras esterlinas a las familias de las víctimas que fallecieron en dicha masacre. Así pues, este incidente, cuya magnitud no era del todo concebida en 1949, generó repercusiones significativas en diversos ámbitos. En primer lugar, en el ámbito de la lucha por la descolonización. En segundo lugar, en las relaciones laborales en el continente africano. Y en tercer lugar, también dio lugar al debate sobre la responsabilidad y las reparaciones por las masacres que tuvieron lugar durante el periodo colonial. Para resumir, en el marco de la lucha independentista, este suceso dejó claro a los nacionalistas nigerianos de aquel entonces, encabezados por Nnamdi Azikiwe, quien más tarde se convirtió en el primer presidente de la República Federal de Nigeria, que para enfrentar a los colonialistas se requería implementar medidas de resistencia. Y el hecho de que estas personas se resistieran y fueran masacradas fue utilizado por la clase política con el fin de promover la independencia de Nigeria. A nivel sindical surgieron algunas de las primeras organizaciones de trabajadores de la época, como las de Imodu. Y comenzaron a sindicalizar a los trabajadores. Y de hecho, cuando hoy se habla del movimiento obrero en Nigeria, aquel incidente de 1949 suele mencionarse como uno de los acontecimientos clave que impulsó el movimiento obrero, no solo en Nigeria, sino también, en última instancia, tras la independencia, en el desarrollo de los sindicatos en todo el continente africano. Pero lo más importante, la lección que hay que aprender de la masacre de Enugu, es que los africanos se resistían a todos los niveles. Se resistían políticamente, se resistían en los entornos en los que trabajaban. Y todos estos incidentes, juntos, dieron lugar a un movimiento obrero que sigue vivo a día de hoy. Y hoy en día, de hecho, cuando se habla de las condiciones de los trabajadores, no solo en Nigeria, sino en diferentes partes del mundo, existe el entendimiento de que incidentes como los que ocurrieron en la mina de carbón de Enugu no deben volver a repetirse nunca y que, de hecho, si ocurren, se tomarán medidas al respecto. Y sé con certeza que la cuestión de la indemnización por accidentes de trabajo surgió como consecuencia de ello y que la responsabilidad del ocupante también surgió como consecuencia de ello. La seguridad en las minas surgió también como consecuencia de ello. El salario mínimo de los mineros surgió como resultado de ese trabajo. Y la determinación de la calidad de las minas también surgió como resultado de ello, de modo que las minas nunca deben explotarse hasta el punto de suponer un peligro para las personas que trabajan en esos entornos. Por estas razones, la masacre de Enugu sigue siendo un caso icónico. ¿Saben? Cuando uno piensa sobre Enugu y en la denuncia que presentaron, una de las cosas que se mencionan es que pagaban una miseria. Entonces se realizaron cálculos que demostraban que ese salario no le alcanzaría a una persona común para más de una semana al mes. En otras palabras, se trataba de una forma de trabajo esclavo, encubierto. Los trabajadores exigían un salario que les permitiera vivir y hacerlo con dignidad. Las condiciones en las minas eran muy deficientes, y aunque no fueran especialmente profundas, lo cierto es que muchas de las personas que trabajaban en ellas padecían numerosas enfermedades, en particular respiratorias, debido a esas condiciones. No contaban con equipos de seguridad. Muchos sufrieron las consecuencias y numerosos compañeros perdieron la vida a causa de las condiciones laborales en esa zona. Por lo tanto, se puede ver que las quejas eran legítimas. No existía ningún tipo de protección para quienes resultaban heridos. Y de hecho, si alguien se lesionaba en esas minas, simplemente dejaban de darle trabajo. Se veía obligado a regresar a casa a morir o a buscar medicación por su cuenta. Todo esto no hacía sino evidenciar que, aunque se afirmara que estas personas estaban empleadas en la mina, en realidad eran mano de obra prácticamente esclava. Recibían una remuneración mínima por un trabajo extremadamente duro, lo que además acortaba su esperanza de vida. Muchas gracias. Hoy hemos hablado del continente africano y, en particular, de la masacre de Enugu de 1949. Volveremos en otra ocasión para continuar nuestra conversación.
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2: Aportamos comodidades materiales a quienes vivían en los bosques o en la sabana. Es lo que ha conseguido la presencia del hombre blanco en África.
0: Fundado hace más de un siglo por el rey Leopoldo II, el Museo de África sirvió como plataforma educativa sobre la política colonial de Bélgica.
3: Durante generaciones, este museo ha sido un símbolo de la superioridad de los blancos sobre los negros.
0: Históricamente, Bélgica se ha mostrado reacia a reconocer el alcance de la brutal explotación cometida en suelo africano.
2: La exposición ha tenido un impacto enorme en la propaganda colonial.
3: La gente de allí era primitiva, eran unos bárbaros. Y nuestra misión era evangelizarlos, civilizarlos, etc.
0: Y aunque en los últimos años el museo ha estado repensando el pasado colonial del país, muchos tesoros culturales aún permanecen secuestrados en Bélgica.
2: Él se llevó la estatua a Europa. Ahora está en un museo de su país.

0: Hoy la celebración del 9 de mayo está prohibida en Letonia, Lituania y Estonia. La victoria en la guerra más sangrienta ya no se conmemora oficialmente, pese a que los pueblos de las repúblicas bálticas lucharon contra la Alemania nazi. Pero no siempre fue así. De mayo de 1945. A las 2 y 10 de la madrugada, la voz de Yuri Levitán rompió el silencio. Alemania había capitulado. La guerra más terrible y sangrienta que se cobró decenas de millones de vidas había llegado a su fin. Como en toda la Unión Soviética, en las repúblicas bálticas la victoria se aguardaba con la respiración contenida. La gente salía de sus casas, se abrazaba, se besaba. Lágrimas y risas se mezclaban en un mismo sentimiento. Era el logro de todo un pueblo que había sobrevivido a cuatro largos y duros años de guerra.
1: Para las repúblicas bálticas, la liberación llegó un poco antes. La mayor parte del territorio había sido liberado en 1944, y para la población local aquello no era, como se afirma hoy en día, una segunda ocupación. Era precisamente una liberación. Se conservan numerosos testimonios, tanto de los soldados

0: soldados de los cuerpos de fusileros bálticos como de las unidades regulares del Ejército Rojo, que relatan cómo los recibía la población. En la mayoría de los casos, los recibían con flores. Y había razones para ello, aunque las acciones del régimen de ocupación nazi en las repúblicas bálticas no tenían el carácter de genocidio que se vivió en Rusia, Bielorrusia o Ucrania, sí seguía siendo un régimen terrorista y represivo que hizo sufrir a la población local. Por eso, tanto en 1944, con la llegada de los liberadores, como en mayo de 1945, aquello se vivió como una auténtica celebración.
1: El ambiente en las repúblicas soviéticas del Báltico aquel 9 de mayo era especial. Alegría y dolor se entrelazaban en un mismo sentimiento. Alegría porque la guerra había terminado, volvían a oírse canciones y las risas de los niños. Y dolor porque demasiados nunca volverían a casa. Esa dualidad entre la melancolía y la celebración, entre el luto y la alegría, revela el verdadero significado del Día de la Victoria. Celebrar la vida sin olvidar a quienes lo hicieron posible, con su sacrificio. En los años posteriores, el Día de la Victoria se celebraría de distintas maneras. A veces era día festivo, otras laborable, pero la gente siempre se reunía para conmemorarlo.
0: El 9 de mayo era una festividad local. Sinceramente, a veces pienso que era más una iniciativa popular, debido a que hasta el año 1965... las autoridades soviéticas consideraban que la principal festividad del país era el 1 de mayo, la gran fiesta socialista, pero tampoco podían ignorar ese deseo tan natural de los veteranos para conmemorar la victoria. Hacerlo habría ido en contra de toda lógica.
2: Todos con el pelo blanco, todos hermosos.
3: Yo también estoy hermoso. Es un placer ver a mis viejos amigos.
0: Estoy viendo que aún somos muchos los que estamos vivos y sanos. Gracias a Dios.
2: ¿Nos hirió un mismo proyectil?
3: Sí, sí.
0: Me fracturó ambas piernas.
2: Él tenía ambas piernas fracturadas y yo recibí una contusión. Llevamos toda la vida reuniéndonos.
1: Letonia estaba orgullosa de sus divisiones de fusileros que lucharon heroicamente en Moscú y Leningrado antes de participar en la liberación de Riga. En Lituania se recordaba con gratitud a los soldados que devolvieron al pueblo la vida en paz. En el cementerio de Antakalnis se honraba la memoria de los caídos, y en Estonia el soldado de bronce se convirtió en el principal símbolo de la victoria. Una estatua erigida junto a la fosa común de los liberadores de Tallin. A las repúblicas bálticas llegaban invitados de todos los rincones de la URSS con motivo del 9 de mayo. Letones, lituanos, estonios, rusos y muchos otros se reunían para recordar el terrible precio de aquella victoria. Nadie pensaba en dividir a la gente por su idioma o su origen.
4: En la ciudad siempre se celebraban manifestaciones y un pequeño desfile. Y mi abuelo siempre asistía. Mi abuelo, Anatoly Dedov, se retiró del ejército con el rango de mayor. Luchó en la guerra y, entre otras cosas, participó en la liberación de Lituania de los nazis. El 9 de mayo siempre fue una celebración. A menudo venían mis tíos, abuelos, desde distintos rincones de la Unión Soviética. Era una ocasión para que toda la familia se reuniera. Iban juntos a ver el desfile, aunque no todos los años. A veces mi abuelo iba solo, otras me llevaba con él. Esa era la principal festividad para mi familia desde mi infancia. Bueno, una muy importante. También celebramos el 7 de noviembre. Pero el 9 de mayo era uno de los días más importantes y guardo de él recuerdos muy cálidos.
1: El Día de la Victoria se convirtió en una fiesta muy esperada, parte inseparable de la historia familiar. Y parecía que sería así para siempre, pero el tiempo pasaba y el mundo cambiaba. La memoria empezó a convertirse en motivo de discusión, y la celebración, antaño considerada una auténtica festividad popular, ahora estaba en el ojo de una tormenta política.

0: 1988. La perestroika está en pleno apogeo. La Unión Soviética se acerca cada vez más a su colapso. Los emigrados de la posguerra comenzaron a regresar a Letonia, Lituania y Estonia. Se trataba de antisoviéticos convencidos, colaboracionistas y también sus descendientes. Traían consigo los patrones ideológicos de las instituciones occidentales de la época de la Guerra Fría. Muchos de los que habían sido miembros del Komsomol, de los partidos comunistas de las repúblicas bálticas o representantes de la nomenclatura soviética se unieron a las filas de los nacionalistas. Estos conversos profesionales vieron en el derrumbe de la URSS una oportunidad para enriquecerse. Solo tenían que jurar lealtad a la nueva ideología.
1: La principal razón era que muchas personas que antes habían sido leales a las autoridades soviéticas, de repente vieron la oportunidad de actuar sin estar sujetos a control y de ascender socialmente, y la aprovecharon.
2: La situación política en el país y en nuestra república es sumamente compleja y alarmante. En Letonia existen fuerzas organizadas que pronuncian lemas de la perestroika y bajo esas consignas persiguen sus intereses mercantiles. Lo más grave es que se está fomentando la discordia nacional con tal de que la gente de diferentes pueblos se odie entre sí.
0: El objetivo de los ideólogos del nacionalismo era claro: consolidar el poder de las nuevas élites y no permitir la restauración de la Unión Soviética, construir un mundo en que los rusos fueran personas de segunda categoría.
1: Se manifiesta en el día a día, en la calle, en el autobús, en cualquier lugar público, en las tiendas. Quizás lo que ocurrió fue que cuando se pusieron en práctica, digamos, ciertos principios democráticos, todo acabó tomando un giro muy distinto. Terminó traduciéndose en chauvinismo.
3: Deberíamos expulsarlos a todos, entonces tendremos paz y tranquilidad. Ellos se están pronunciando en contra de los letones. Que se vayan, nadie los retiene aquí.
4: He vivido aquí desde 1950. Mi padre participó en la liberación de Riga y fue herido ahí, ¿entienden? Vivió aquí toda su vida y me han dicho a la cara algo así. No le pedimos ni a usted, ni a su padre, ni a los rusos que liberaran Letonia. Recojan sus cosas y váyanse a su casa por las buenas.
0: Se puso en marcha una maquinaria estatal de discriminación. Empezaron a retirar la ciudadanía a los rusos y a privar a sus hijos del derecho a estudiar en su lengua materna.
1: Quisiera recalcar que dos de esas repúblicas, en concreto Letonia y Estonia, además engañaron a gran parte de su población, sobre todo a la población rusa, porque cuando se debatía la salida de estas repúblicas de la Unión Soviética, se prometió públicamente que todos los que vivieran en Letonia y Estonia seguirían haciéndolo felizmente en esos nuevos estados independientes, ya se llamaran Letonia o Estonia. Sin embargo, como saben, desde el principio se introdujo el concepto de no ciudadanos para los rusos, y su número llegó a alcanzar cerca del 30% de la población en Estonia y hasta el 40% en Letonia.
2: Se está abordando la cuestión de la ciudadanía letona, que contempla que en Letonia solo permanezcan quienes han vivido allí antes de 1940 o sus descendientes. La gente está preocupada porque no pueda...
3: Disculpe, pero ¿qué gente? ¿Quiénes están preocupados? ¿A quién puede preocuparle que vuelvan a casa los letones que así lo deseen, que viven en el extranjero o que en su momento fueron enviados, por ejemplo, a Siberia? Hay que celebrar eso. Gracias a Dios, la nación está regresando a casa.
0: Los descendientes de quienes habían colaborado con los nazis se asentaron en el poder y ocuparon los cargos más altos en los países bálticos. El odio se convirtió en su principal combustible político. Odio hacia la victoriosa Unión Soviética y odio hacia el victorioso pueblo soviético.
1: Muchos descendientes de quienes huyeron hacia Occidente junto a las tropas de Hitler y acabaron migrando a Canadá o Estados Unidos lograron hacer carrera. ¿Quién es, por ejemplo, Valdas Adamkus? Es un descendiente de lituanos que acabaron en Estados Unidos al final de la Segunda Guerra Mundial. ¿Y quién es Vaira Viki Freiberga en Letonia? También pueden encontrarse casos similares en la clase política de Estonia.
5: Como habrán visto en esta pancarta, en la pegatina, la hoz y el martillo estaban junto con la esvástica. ¿Vieron en qué año estaba?

0: puesto. 1939. Esas eran las manos de dos aliados. Lamentablemente.
1: La incorporación voluntaria de Letonia, Lituania y Estonia a la Unión Soviética en 1940 fue declarada una ocupación y la liberación de las repúblicas bálticas del nazismo, el inicio de una segunda ocupación.
2: Yo liberé Letonia. Pero hoy me llaman ocupante, inmigrante. Desde el punto de vista psicológico, vivir esto es muy duro. Es peor que durante la guerra.
3: Nuestro único obstáculo es el pasado. El futuro de la República depende de que logremos liberarnos de ese pasado que nos retiene.
1: Un nuevo mito reemplazó la conmemoración del Día de la Victoria, el de que los países bálticos fueron víctimas de dos regímenes a la vez, el nazi y el soviético. Pero mientras sobre el nazismo se hablaba con menos frecuencia, las menciones sobre la ocupación soviética se escuchaban cada vez más.
4: Al visitar el Museo de la Ocupación, he visto que solo el 10% o menos de la exposición abarca el régimen de ocupación alemán. Todo lo demás es sobre el régimen de ocupación soviético. Se muestran las literas en las que dormían los letones que estaban en el gulag, se muestra la colectivización, las represiones constantes, asesinatos y otra vez las represiones, nada más. Así es como conciben la ocupación soviética, pero respecto a que en Letonia más de 350.000 ciudadanos letones y judíos que vivían en el territorio de Letonia fueron exterminados durante la ocupación alemana hasta 1944. Hasta octubre de 1944. No hay nada. Sin embargo, sí se habla de la ocupación soviética, pero ¿qué es una ocupación? Durante la ocupación soviética construían fábricas, puertos, tiendas, instituciones culturales, teatros, cines. Estaban en auge la formación, la educación universal, la alfabetización general, el desarrollo de las universidades. Daban conciertos, compositores y poetas. ¿Eso es una ocupación? Bueno, si a eso se le llama ocupación, entonces no hay nada más que decir.
0: Cuando arrancas un fragmento enorme de tu propia historia, y no solo lo cortas, sino que lo arrancas a sangre, pierdes una parte de tu esencia como Estado. Y también pierdes la identidad nacional, porque en la época soviética no había ninguna ocupación. La lengua nacional se enseñaba en las escuelas. Por ejemplo, yo estudié en una escuela rusa, pero a partir del segundo grado teníamos que estudiar lituano obligatoriamente. En otras repúblicas todo era más o menos lo mismo. Se estudiaba de forma obligatoria y con un enorme respeto por las tradiciones nacionales, la cultura y la historia nacional. Aún así se puede manipular, tergiversar y falsificar todo, aunque hoy en día hay muchas amenazas más para la identidad.
1: Las mentiras no tardaron en generar sus propios héroes. Los legionarios de las SS, los criminales de guerra y los colaboradores de los nazis se convirtieron en paladines por la libertad. Fueron recibidos por ministros y les aplaudían al son de los himnos nacionales. A pesar de que en la actualidad ya quedan pocos de los antiguos miembros de las SS, el número de seguidores y admiradores no deja de aumentar.
4: Para que se den cuenta a quienes están homenajeando, a alguien que no solo participó en el holocausto, sino que asesinó personalmente a judíos del Báltico en Letonia, o fusiló personalmente a soldados del Ejército Rojo. Cerca de Tallin había un campo de concentración para civiles y prisioneros de guerra soviéticos. ¿Y quiénes lo vigilaban? Los batallones de castigo estonios. Ellos se encargaban de la vigilancia. Además, fusilaban y mataban a civiles. Luego, cuando nuestras tropas comenzaron a avanzar, en 1944, en septiembre de ese año simplemente empezaron a quemar los cadáveres. En el campo de concentración en Letonia, en Salaspils, extraían sangre a los niños. ¿Y quiénes lo hacían? Entre otros, los miembros de la Legión Letona. Y hoy se les rinde homenaje. ¿Cómo es posible?
0: Aquí hay placas realmente únicas. Por ejemplo, la de Ragnar Johansson, que murió el 1 de mayo de 1945 en Berlín. Al mirar esta placa comprendo que en Berlín habría sido imposible colocarla, de ningún modo. Pero aquí se puede. Cuesta $200.

0: Por $200 se puede poner cualquier placa.
1: ¿Y por qué no se podría colocar en Berlín?
0: Porque fue un miembro de la división de granaderos SS Nordland.
1: ¿Por qué es posible esto en los países bálticos? Es evidente que existe un contexto geopolítico, pero me gustaría centrarme en el trasfondo puramente histórico. Al fin y al cabo, se trata de la glorificación de sus legionarios, de aquellos que sirvieron en las mismas formaciones nacionalistas de las SS que cometieron crímenes en el territorio de la Unión Soviética y, en particular, en Pskov, Novgorod, en los mismos países bálticos o en Bielorrusia. Rusia y las regiones occidentales de la Rusia soviética. En todos estos territorios, los batallones nacionalistas cometieron sus atrocidades. Sin embargo, cuando los juicios de Núremberg llamaron a cuentas a los nazis, sus resoluciones no contemplaban la condena ni la calificación de las acciones de los batallones nacionalistas como actos criminales. Es decir, se condenó a las SS como organización, pero los batallones nacionalistas que formaban parte de ella no fueron procesados. Por eso, desde un punto de vista formal e histórico, no podemos basarnos plenamente en la decisión de los juicios de Núremberg en lo que respecta a esta situación, si partimos de lo que dicta la ley. Y por supuesto que desde eso aprovecharon.
2: En uno de los países candidatos, Letonia, tendrá lugar una manifestación y una marcha de veteranos legionarios de las divisiones letonas de las SS.
3: En Letonia no hay nazis. Creemos que nuestros antiguos combatientes tienen el derecho y el deber de recordar a sus compañeros en este día. Hay que conocer la historia. Nuestro problema es que, lamentablemente, tanto nuestro presidente como nuestro ministro de Asuntos Exteriores han explicado y hablado hasta ahora muy poco y de forma extremadamente insuficiente al mundo sobre la desgracia que el pacto Ribbentrop-Molotov de 1939 y la primera ocupación soviética trajeron al pueblo letón.
0: Si el señor Kalvans y los demás legionarios dicen que lucharon por una Letonia independiente, la verdad es, y es un hecho, que le juraron fidelidad a Hitler y a Alemania. No existía Letonia, sino el Ostland regido por el Plan Ost, según el cual para el año 1962 se planeaba germanizar a una parte de los letones y a otra exterminarla o dispersarla por el norte de Rusia. Este plan lo firmó el ministro del Reich, Rosenberg. Parafraseando, incluso Himmler dijo que la legión letona era útil para que las madres en Alemania no lloraran tanto por sus hijos, para usarlos como carne de cañón. Así que, por desgracia, no pienso que los legionarios letones lucharan por la libertad de su país.
3: Hay algo que siempre me ha llamado la atención. El fomento de este tipo de expresiones, porque una vez más, provenía de los funcionarios europeos. A ellos les convenía plantar esas semillas allí donde la posición de los políticos era más débil, sobre todo entre aquellos que se volvían dependientes y a quienes se les permitía hacerlo, y que al mismo tiempo encontraban palabras bonitas para explicar que esto no es lo que ustedes piensan, como si se tratara de otra cosa. Claro, a eso no lo llamaban nazismo. Decían que era tolerancia, que todos tenían derecho a expresar su opinión.
4: Los rusos en los países bálticos rechazaron la nueva realidad que se les impuso y se negaron a aceptar la falsedad histórica. Durante décadas preservaron el legado de la Gran Guerra Patria. Para ellos, el 9 de mayo se mantuvo como una fecha que es motivo de orgullo y se convirtió en un símbolo de resistencia ante el nacionalismo de los países bálticos.
0: En vísperas de la celebración, se leyó en la televisión lituana un comunicado dirigido a los ciudadanos y aprobado por el Parlamento lituano. En él se afirmaba que el triunfo de mayo de 1945 no trajo a Lituania ni paz ni victoria, y que aún quedaban muchos años de lucha contra el régimen de Stalin. Por ello, el Soviet Supremo instaba a los habitantes de la República a quedarse en casa el 9 de mayo. A pesar de este mensaje, miles de lituanos y visitantes de la capital de la República llenaron las calles del centro de la ciudad con ramos de flores.
5: Quizás nunca antes, en el Día de la Victoria, los soldados y veteranos habían recibido tantos ramos, tantas flores, ni tantas felicitaciones en su honor como hoy. Pero, por otra parte, también tuvieron que escuchar insultos y voces ofensivas.
4: Las autoridades de Letonia, Lituania y Estonia hicieron todo lo posible para borrar el Día de la Victoria de la conciencia de los rusos, privarles de su pasado y, por ende, de su futuro. El conflicto se agudizaba, la guerra por la memoria era inevitable.
3: El punto de inflexión llegó en el año 2004, cuando los países bálticos se adhirieron.

0: Dieron a la Unión Europea y a la OTAN. Tras su adhesión a la Unión Europea y a la OTAN, precisamente a partir de entonces, la glorificación de los colaboradores nazis se intensificó considerablemente.
1: Tenían que apresurarse porque si hubieran pasado 10 o 20 años más, la insolvencia y la bancarrota de los tres estados bálticos, si hubieran permanecido fuera de otras estructuras, fuera de la antigua Unión Soviética o fuera de la Unión Europea, esa insolvencia se habría manifestado de forma evidente. Actualmente se está manifestando cada vez de forma más clara, pero para acelerar al máximo su integración con la Unión Europea y posteriormente con la OTAN, los tres países bálticos hicieron lo que podría considerarse una cosa bastante mezquina. Comprendieron que solo podía acelerarse la integración maximizando las contradicciones y los problemas con la nueva Rusia en el frente oriental. Había que irritar a Rusia, había que provocar a Rusia para que tomara ciertas medidas en respuesta, para luego presentarlas como una amenaza de la que solo podrían escapar refugiándose en la Unión Europea y en la OTAN. Así procedieron de manera absolutamente coherente a generar la mayor cantidad posible de irritantes en sus relaciones con Rusia. No es que quisieran pelearse con Rusia, sino que querían utilizar los problemas de las relaciones con Rusia para eliminar los obstáculos en su avance hacia la dirección europea y euroatlántica.
2: Mayo del 2006. Nacionalistas y radicales estonios organizan una serie de provocaciones frente al soldado de bronce en Tallinn. Los residentes rusoparlantes y quienes se oponen al nazismo se unen en el movimiento social Guardia Nocturna para proteger la estatua soviética. Un año después, el gobierno de Estonia tomó la decisión unánime de trasladar la escultura de la colina de Tonismagi a un cementerio militar.
1: En aquel entonces todavía estaba vigente un acuerdo bilateral sobre la conservación de mausoleos y monumentos militares. Yo era diputado de la Duma Estatal en ese momento y tomé la iniciativa de plantear una propuesta al entonces embajador de Estonia en Moscú, cuyo nombre omitiré para no comprometer a nadie. Entendemos que todo lleva a un traslado forzoso del monumento. Usted argumenta que simplemente les estorba en ese lugar específico y que el problema no es que solemnice la memoria. Entonces, ¿por qué no lo reubican a un sitio más conveniente, de común acuerdo con nosotros, con nuestro consentimiento y bajo la condición de rendirle todos los honores con una banda militar, con salvas y comprendiendo que el monumento se traslada no porque resulte inapropiado, sino simplemente porque debe ubicarse en otro lugar donde recibirá la misma protección y reverencia? Bueno, aunque no lo consulté con nadie, me pareció que esta podría haber sido una solución razonable para la situación. Repito, eran tiempos completamente diferentes. ¿Y saben qué ocurrió? El entonces embajador de Estonia volvió a hablar conmigo después y me dijo: hemos hablado con las autoridades y esa es una opción posible si usted la oficializa. Yo había expresado esto como mi opinión personal, pero apenas empecé a trabajar aquí, lamentablemente nuestros patrioteros, y recuerdo sus nombres uno por uno, filtraron inmediatamente esta información en la prensa, me acusaron de traicionar los intereses nacionales y frustraron dicho acuerdo. Como resultado, ese monumento fue retirado sin ningún tipo de honores y de una manera completamente vergonzosa, incluso, como sabemos, con víctimas. No sé, tal vez los patrioteros de Estonia habrían reaccionado de la misma manera y habrían frustrado todo, quién sabe. No obstante, sí existió una oportunidad de acercar posiciones y, en cualquier caso, de defender la memoria de aquellos a quienes se había dedicado ese monumento y de quienes allí estaban enterrados.

0: El juicio de criminales de guerra del Tercer Reich más importante de la historia.
1: La Fiscalía Soviética dispone de abundante documentación que será presentada ante el tribunal.
0: En 10 meses se han reunido pruebas suficientes para que ahora, 80 años después, nadie pueda dudar de que el fascismo y el nazismo son el mayor mal que el hombre ha podido concebir. Los principales cargos de la sentencia eran conspiración, agresión militar, crímenes de guerra y crímenes de lesa humanidad.
2: El término genocidio no se introdujo en la sentencia de Núremberg, en la decisión del tribunal.
3: Pero los juicios de Núremberg reconocieron en su veredicto la existencia de un plan para purgar el territorio ocupado de la Unión Soviética de su población autóctona con el fin de que los alemanes siguieran colonizándolo.
1: La Gran Guerra Patria fue, en efecto, una guerra en la que se puso en la balanza la destrucción física de los pueblos de la URSS.
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0: La situación actual es extraña desde que el gobierno de Meloni está en el poder. Y Meloni es una fascista.
11: Nosotros, como ciudadanos libres de Italia, no vamos a tolerarlo.
3: Por eso decidimos trasladarnos aquí, a Lugansk. Es decir, nos trasladamos a Donbass, porque así es más fácil hacer llegar la verdad a Italia.
12: Vivimos en una dictadura total.
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3: Por Stalingrado, contra el fascismo, contra el nazismo.
0: ¿Cuál es la situación del continente africano? ¿Cómo deberíamos interactuar con el resto del mundo? ¿Vamos a relacionarnos con otros países en términos de donaciones o en términos de comercio? África debe definir qué quiere políticamente. África debe definirse culturalmente. África debe definirse espiritualmente. Porque África no tiene otra alternativa que salir adelante. Y saldrá adelante.

Bienvenidos a RT. Como siempre, a esta hora repasamos las noticias más destacadas de la semana. Kiev realizó más de 16.000 violaciones a la tregua por el Día de la Victoria. El presidente Vladimir Putin recordó que las élites occidentales luchan contra Rusia a través de las manos ucranianas. Y repasamos lo más destacado de la conmemoración en nuestra cobertura especial. Militares rusos capturaron a un mercenario colombiano quien relató en exclusiva a RT cómo fue reclutado por Kiev con engaños. Y mientras en otros países como Polonia se amplían las estructuras falsas que explotan a ciudadanos latinoamericanos, nuestro equipo tiene algunos testimonios. Irán asegura que negociar no significa rendirse o ceder. Advierten que los ataques estadounidenses a sus buques recibirán una respuesta sin moderación. Y medios informan de que a través de Pakistán, Irán ha contestado a la propuesta de Washington para finalizar la guerra. Esta semana Cuba desmintió las palabras de Marco Rubio, quien aseguró que no existe un bloqueo energético contra la isla. Señalan que Estados Unidos arremete incluso contra la soberanía de cualquier país que mantenga relaciones con La Habana. Y comienza el descarte de contagios tras el arribo a Canarias de este crucero afectado por antivirus. El equipo de RT, encabezado por Diana de Glaui, viajó a la ciudad argentina desde donde partió este barco y que consignó la preocupación de los residentes. Esto y más en los próximos minutos. Y como siempre, vamos a hacer contacto con las voces que hacen la noticia. Desde el terreno, comenzamos.

0: Y es que durante esta semana se registraron varios ataques mortíferos del régimen de Kiev contra civiles, algunos de ellos en plena vigencia del alto al fuego. Durante los últimos 7 días, las agresiones ucranianas dejaron al menos una decena de fallecidos y cerca de 80 heridos en regiones fronterizas. Además, en la República de Crimea, 5 personas murieron en un ataque que se registró solo minutos después de que entrara esta entrada en vigor de la tregua anunciada de manera unilateral por Zelensky para el 6 de mayo. La provincia de Chuvasia, al interior de Rusia, también fue blanco de las hostilidades, lo que provocó 2 fallecidos y más de una treintena de lesionados. En paralelo, en la capital, en Moscú, un dron impactó una casa residencial. Incluso las aeronaves no tripuladas de Ucrania intentaron atacar a San Petersburgo vía Letonia. Ante este panorama, Vladimir Putin explicó en una rueda de prensa que Occidente está luchando contra su país a través de las manos ucranianas.
1: ¿Qué es Occidente? Es la llamada, creo yo, facción globalista de las élites occidentales. Son ellos quienes están en guerra con nosotros, utilizando las manos ucranianas. Y ellos, por supuesto, en ese sentido, se han acomodado muy bien. Provocaron este conflicto. Ya dije cómo empezó esto. No inventé nada respecto al punto de partida original. Por extraño que parezca, se trataba de la adhesión o no de Ucrania a la Unión Europea. Por Dios, que se hubieran unido. Pero esto llegó hasta un conflicto armado. ¿Y por qué? Porque todos ignoraron los intereses de Rusia. Es más, al intentar usar a Ucrania como una herramienta para lograr sus objetivos geopolíticos, estos dirigentes en Occidente engañaron a todos. Ahora lo admiten públicamente.
0: Al respecto, desde Moscú subrayan que Kiev rechaza buscar una solución pacífica debido a la postura de sus aliados europeos que apoyan esta idea de que Ucrania no retire sus tropas del Donbass. No obstante, desde el Kremlin aseguran que el régimen de Zelensky está consciente de que un día se verá obligado a tomar esta decisión. Por otro lado, refiriéndose a los intentos tanto de Ucrania como de Occidente de borrar la memoria sobre la victoria soviética del nazismo, Vladimir Putin enfatizó en la necesidad de ser cada vez más fuertes.
2: А как вы считаете, почему вообще сейчас в Европе настолько упорно избегают любых упоминаний именно подвигов советских солдат, советских воинов?
3: Чем сильнее будет Россия?
1: Cuanto más fuerte sea Rusia, más rápido se desvanecerán tales intentos. Eso es lo primero. Segundo, respecto a por qué sucede todo esto, creo que es una manifestación, por extraño que suene, de revanchismo por parte de esas mismas élites globalistas occidentales que ya mencioné.
0: Y pese a las amenazas de Zelensky y esta retórica hostil occidental contra el Día de la Victoria, Rusia celebró a lo grande un desfile militar en la Plaza Roja. Para conmemorar esta fecha, los festejos tuvieron lugar en la capital, por supuesto también en varias provincias a lo largo de todo el país. Si le parece, repasemos las principales imágenes y las más destacadas.

Y la importancia de la victoria en la Segunda Guerra Mundial traspasó todas las fronteras e incluso los continentes. En Brasil recuerdan con orgullo la participación del país en este conflicto bélico y pese a que para algunos este episodio se ha quedado, pues sí, en el olvido, la nación fue una de las pocas, poquísimas de América Latina que envió tropas.

0: pasa la batalla. Nuestro equipo visitó la Casa FEB en Río de Janeiro, un museo que preserva la memoria de esta historia. Y nuestra compañera Michelle de Melo nos tiene todos los detalles, habla además con veteranos de guerra.
1: La Fuerza Expedicionaria Brasileña contó con al menos 25.000 militares. A pesar de que la gesta figure en los monumentos y los libros de historia, el esfuerzo de los combatientes es poco reconocido a nivel nacional.
2: Buscando preservar esta historia, los mismos militares han creado la Casa FEB, un espacio de asociación de excombatientes que hoy se ha convertido en un museo.
3: O prédio foi construído pelos próprios veteranos.
4: El edificio fue construido por los propios veteranos. Siempre me gusta contar esta historia con recursos de los veteranos. Por lo tanto, es un recuerdo muy importante, un recuerdo importante para el mundo, la Segunda Guerra Mundial y un recuerdo importante para Brasil, porque es un conflicto que también nos atraviesa, nos cambió mucho.
2: Toda la exposición está compuesta de donaciones de hombres y mujeres que lucharon contra el nazifascismo en el norte de Italia y de antiguo armamento del ejército brasileño. Más que contener fragmentos de la historia mundial, esos objetos ilustran historias humanas.
4: El museo tiene ese carácter dinámico de acercar, digamos, visualmente, la historia a la persona. Estamos aquí para mostrar que la guerra es una tragedia, que la guerra es el último recurso. Más que eso, y esto era muy claro para los veteranos, que es una tragedia y que ese recuerdo también existe, y en gran medida para impedir que ocurra una nueva guerra. Claro que esto es algo utópico, ¿no? Pero para tratar de impedir que ocurran conflictos como este, mostrando el sacrificio que se les exigió a estos brasileños hace 80 años.
2: Según el censo permanente de la Asociación Nacional de Veteranos de la Fuerza Expedicionaria Brasileña, existen 22 excombatientes vivos. Valfrid de Moraes es uno de ellos. A los 104 años de edad, recuerda con mucha emoción sus años como uniformado.
5: Sentí frío, sentí hambre y todo eso. Sufrí bastante, pero valió la pena. El panorama que veía era de destrucción. Ciudades enteras arrasadas. Cuando desembarqué en Nápoles, había muchos italianos que decían: «Brasileño, por favor, un pan, una bota militar, un cigarrillo». Yo les daba todo lo que podía.
2: La fuerza brasileña fue decisiva en las batallas de Monte Castelo, Montes y Castel Nuovo, que debilitaron a las fuerzas del Eje en suelo italiano. Valfrid estuvo en la guerra en sus años finales, entre 1944 y 1945. Afirma que cada derrota del enemigo era muy celebrada, pero sobre todo recuerda la victoria final y el momento exacto en el que recibió la noticia.
6: Sí, vamos a embarcar.
5: Mañana se van a Brasil. En ese momento me invadió una gran alegría. Cuando llegué aquí a Brasil, fue una gran fiesta, ¿no? Fue una fiesta. Nos llenó de alegría, ¿sabes?
2: A pesar de todo, este señor centenario mira hacia atrás y dice que no cambiaría nada.
5: Estoy muy orgulloso. Es un estatus inalcanzable, ¿no?
2: Michelle de Melo, RT, Río de Janeiro, Brasil,

0: Para realizar sus atentados, el régimen de Kiev recluta no solo a sus propios ciudadanos, sino también a mercenarios extranjeros. En una entrevista exclusiva, RT habló con un colombiano capturado en combate por las Fuerzas Armadas ucranianas. Él estaba de este lado. Bueno, militares rusos lo atendieron, lo transportaron, le salvaron la vida. Él cuenta cómo fue engañado por Ucrania para firmar un contrato.
1: La idea mía o la promesa que me hicieron fue que yo venía a cocinar, que yo iba a ser chef. Me dijeron, usted va a cocinar, no a la guerra. Por eso yo no tenía miedo. Cuando me enviaron a misión, sí tuve miedo. Fue una idea. Uno no cree las cosas hasta que no las ve. Siempre decían muchas personas y una persona que antes de yo venirme me dijo, no se vaya, que eso por allá es malo y a usted no le van a cumplir lo que le están diciendo. Y yo no le hice caso.
2: Ya hay 5, 6, 7, 20, 20 mil en entrenamiento.
0: Y en este sentido, Gustavo Petro ya había denunciado durante la semana que unos 7 mil colombianos están participando en el conflicto ucraniano. El mandatario subrayó que la nación no quiere exportar más muerte.

0: paralelo, en Polonia se amplían las estructuras falsas que están explotando a los ciudadanos latinoamericanos. ¿Y cómo lo hacen? Bueno, les prometen empleos bien remunerados y luego, ¿qué pasa? Pues nada de eso se cumple e incluso les retienen los documentos. Andrés Fernández Sánchez habló con algunas de las víctimas.
1: Lo que parecían nuevas oportunidades laborales en Polonia se ha convertido en un infierno para los colombianos. Cada vez surgen más casos de explotación y violencia contra latinos, captados por agencias con falsas ofertas de papeles en regla, altos salarios, tiquetes y vivienda.
2: Hombres, mujeres caen en esas redes y he ahí el problema. Cuando llegan a los países de origen de las ofertas laborales, les quitan los pasaportes, las ofertas no son las que les ofrecieron, sin contrato laboral, terminan abusando no solamente en horarios extensivos laborales, sino hasta maltratos, incluso algunos hasta abusos sexuales.
1: Uno de los casos más recientes es el de un grupo familiar que entre los tres pagó casi $10,000 y al nunca recibir lo prometido por la supuesta agencia de empleo, regresó al país.
3: Cuando llegamos allá no fue lo que nos habían dicho, la verdad nos pusieron a trabajar una empresa muy pesada, digamos a nosotras las mujeres nos tocaba cargar cosas como misto, cosas de bloques que llegaban todos los días, que pues obviamente uno no las podía cargar, pero pues tocaba trabajar en eso. Nos tocó, la agencia nos había mostrado supuestamente la casa donde íbamos a vivir y cómo iba a ser, no fue tampoco así, nos tocó, a mí por ejemplo me tocó en una pieza con tres compañeros que fueron hombres.
1: Aunque supuestamente les aseguraban los documentos para trabajar, en los aeropuertos tuvieron que decir que iban de turismo. Tras un largo trayecto, pocas horas de descanso y escasas instrucciones, llegaron al que sería su lugar de trabajo, una empresa de despacho de mercancías.
4: Nos hicieron firmar contrato, no nos dejaron tomar fotos, todo estaba en polaco, no entendíamos nada, no supimos que firmamos. Y ese mismo día el coordinador dijo, hoy empiezan a trabajar.
1: Les dijeron que ganarían $2,000 mensuales cada uno, pero la realidad era que ganaban cerca de una cuarta parte de eso, lo que con dificultades alcanzaba para pagar lo necesario para su supervivencia.
5: Pues nos despertábamos con esa gran depresión de ir a trabajar porque pues eran realmente ambientes muy duros, eran maltratos, muchas veces le insultaban a uno, lo empujaban, habían algunos que sí lo escupían, entonces en invierno muchas veces me tocaba trabajar afuera, en el invierno donde a veces nevaba y no tenía pues todo el equipamiento, todo lo que se necesita para aguantar esos fríos extremos, así que fue bastante duro.
6: Las autoridades judiciales ya han descubierto redes transnacionales de trata de personas que captan víctimas en América Latina y especialmente en Colombia. Una de estas empresas criminales, liderada por ciudadanos de Ucrania, Polonia y Uzbekistán, fue investigada desde el 2024 y se le hallaron casi $2,000,000 en efectivo y otros elementos. Además, se investiga si debido a la cercanía entre Polonia y Ucrania, muchas de estas personas estafadas terminan siendo reclutadas como mercenarios por Kiev.
1: Ante estos casos, la Embajada de Colombia en Polonia informó que ha puesto en conocimiento del país europeo las diferentes situaciones para que se adelanten las investigaciones necesarias. Andrés Fernández Sánchez, RT, Bogotá, Colombia.
0: Irán asegura que su fase de moderación terminó y advierte de una respuesta contundente en caso de ataques contra sus buques. Asimismo, el presidente del país declara que el diálogo no significa la rendición. Medios locales informan de que Teherán también envió a través de Pakistán su respuesta a Estados Unidos sobre las negociaciones. María Isabel Ceballos tiene la última hora. En este momento, María, ¿con qué arranca?
7: Bueno, Alex, decir que las declaraciones de la República Islámica son contundentes en el sentido de que no están débiles, de que podrían responder de forma mucho más elevada, escalando las tensiones si es que no hay esta garantía de seguridad en medio del frágil alto el fuego. Claro, aquí este parlamentario dice que a partir de hoy se acabó la moderación, que cualquier ataque recibirá una respuesta contundente y decisiva de Irán contra los buques y bases estadounidenses, ojo, no solamente contra las embarcaciones. Veamos otra declaración de un portavoz de las fuerzas militares iraníes. Dice que si es que el enemigo vuelve a cometer un error de cálculo y ataca a Irán, sin duda enfrentará opciones inesperadas. Quiere decir que podrían escalar a otros ataques desde la República Islámica si es que salen con ataques sorpresivos, porque se está hablando de algunos bombardeos incluso en zonas civiles de nuevo por parte de Estados Unidos. Y bueno, pues en esto radica la tensión.
0: Claro, desde Irán han dicho, hemos tenido moderación para darle un paso a la diplomacia. Claro. Pero esto parece ser que en Estados Unidos no les interesa. ¿Cómo va el proceso de negociaciones, María Isabel? Porque el estrecho de Hormuz sigue siendo clave.
7: Bueno, Donald Trump estaba a la espera de que haya esta respuesta. Se ha enviado ya aquella a través del mediador que es Pakistán. Pero destaquemos las palabras de Masoud Pezeshkian, el presidente de Irán, que dice que el pueblo nunca se inclinará ante el enemigo, que no bajará la cabeza, que se habla de diálogo, de negociaciones, pero eso no significa ni capitular, ni rendirse, ni ceder. Además, habla de la unidad, de la cohesión del pueblo y que en esto va a radicar su estrategia, no retroceder en ningún momento. Acá también se destaca que la respuesta de Irán al último texto propuesto por Estados Unidos para poner fin a la guerra fue enviada este día al mediador pakistaní, así que esto genera toda nuestra expectativa alrededor de cuáles son las garantías que finalmente recibirá Teherán acerca de no terminar sobre todo este conflicto en el Golfo y traer paz hacia su región. Destaquemos también lo que se habla en los círculos iraníes respecto de estos pronunciamientos políticos, así lo entiende el portavoz de la Cancillería. Está hablando de la OIEA, ¿no? El organismo internacional de energía atómica, que se permite hacer pronunciamientos acerca de si es que tiene muchos o pocos misiles. Irán dice, ocúpese de lo suyo, la misión que tiene la OIEA o el organismo de energía atómica es verificar si es que hay algún tipo de fuga, si es que se está haciendo alguna cosa mal.
0: Sin sesgo político.
7: Sin emitir sesgos políticos, comentarios subjetivos, ni propaganda, dice claramente el portavoz de la Cancillería, es Ismail Bajaei. Y bueno, también veamos cómo en Hormuz las cosas están tensas. Recordemos que se habló sobre el ataque a dos buques iraníes por parte de Estados Unidos y además ha habido información acerca de un posible ataque a una aeronave de Corea del Sur, en donde pues Estados Unidos dice que fue Irán e Irán dice no he sido yo. Así están las cosas y así de sensible el tema mientras se espera todas las respuestas alrededor de las negociaciones.
0: Bueno, y sumando nada más a lo que nos has contado esta jornada, recientemente también Donald Trump dice que en algún momento él va a obtener el uranio enriquecido de Irán. Son de las últimas declaraciones que se dan a conocer esta jornada. María Isabel, regresaremos contigo más adelante. Gracias.

0: Y el miércoles, el canciller cubano desmintió las palabras de Marco Rubio, quien aseguró que no existe un bloqueo energético contra la isla. Además, aseveró que las medidas de Washington confirman su intención genocida y despejan cualquier duda sobre la falsedad de sus pretextos. Por otro lado, también agradeció a todos los movimientos de varias naciones que están rechazando de manera contundente las agresiones de Estados Unidos contra La Habana. Nuestro compañero Oliver Zamora Oria nos tiene todos los detalles.
1: El ministro de Relaciones Exteriores de Cuba, Bruno Rodríguez Parrilla, ha agradecido a través de su cuenta en X toda la solidaridad que ha recibido la isla en las últimas jornadas. Grupos de solidaridad con Cuba, partidos políticos de izquierda, movimientos sociales e incluso instituciones gubernamentales han fijado posición al lado de La Habana y han criticado las más recientes medidas impuestas por el gobierno de Estados Unidos con el objetivo de estrangular la economía y el sistema político cubano. Han llamado a la comunidad internacional a no permitir estas violaciones del derecho internacional y han también señalado todas las afectaciones que sufre el pueblo cubano por estas medidas, un pueblo que agradece este gesto.
2: Lo valoro muy bien porque realmente Cuba ha sido un país que siempre ha compartido lo poco que ha tenido, o sea que siempre hemos andado por el mundo, yo soy médico y somos un ejército de batas blancas que siempre hemos andado compartiendo con el mundo.
3: El mundo se ha dado cuenta en estos tiempos quiénes son realmente los que necesitamos realmente la solidaridad y el apoyo, valga la redundancia.
4: Sí, claro que lo merece. Porque si algo que muy bueno que dejó Fidel es que debemos recibir ayuda y dar ayuda. Y me da mucha alegría que algunos cubanos todavía estemos ayudando.
1: Muchos de los firmantes también han mostrado su preocupación por las amenazas que van más allá de los castigos económicos. Estamos hablando de las amenazas de una posible operación militar contra Cuba. En este sentido, han llamado a los organismos internacionales a evitar y a denunciar este tipo de amenazas que sin dudas, y así lo afirman, representaría no solamente un peligro para Cuba, sino para la paz de América Latina y del mundo.
0: Los pasajeros de este crucero que sufrió un brote de antivirus a bordo empiezan ya a ser evacuados a sus países de origen. La embarcación llegó a Tenerife tras navegar desde esta ciudad argentina de Ushuaia, en donde se reportó el inicio de este foco de infección. Ahora, Diana de Glawi, nuestra compañera, viajó ahí junto a un equipo de RT hacia este punto en la Patagonia argentina para conocer de cerca todas las preocupaciones que ya se imaginará enfrenta a la ciudadanía ante la aparición de este virus. Veamos un poco más.
5: El alerta mundial de hantavirus se encendió cuando la Organización Mundial de la Salud confirmó un brote a bordo de un crucero que navegaba por el Atlántico desde esta ciudad donde estamos transmitiendo junto con un equipo de RT en español. Lo que comenzó como un viaje de placer se transformó en atención sanitaria que involucra a varios países y encendió el debate sobre protocolos sanitarios a nivel internacional. Hasta el momento, 8 pasajeros desarrollaron síntomas compatibles con la enfermedad, 3 fueron confirmados por laboratorio y los otros permanecen sospechosos. Del total, 3 murieron y una se encuentra en terapia intensiva en Sudáfrica. Como les mencionaba, el punto de partida fue el puerto de esta ciudad, la capital de la provincia de Tierra del Fuego. Ante la crisis, las autoridades sanitarias salieron a dar explicaciones.
6: En el caso de los primeros casos, el 1 y el 2, teniendo en cuenta el inicio de síntomas del primero de los casos, que fue el 6 de abril, en el transcurso de los alrededor de 30 a 45 días previos al inicio de síntomas, es que haya contraído la enfermedad en alguno de los lugares que haya visitado.
5: El barco cumplió con todos los protocolos de desratización y controles de salud antes de salir, por lo que se investiga si el contacto con el virus ocurrió en excursiones previas o a través de víveres. Por ese motivo, Juan Petrina, director de Epidemiología de Tierra del Fuego, también aseguró que el ratón colilargo, tal como se conoce al roedor transmisor del virus, no habita en esta zona.
6: El que tenemos nosotros es un oligomicelis, del que se dice que es una subespecie, Magallanicus. Algunos autores hablan de que sería similar, con algunas diferencias morfológicas, pero no tenemos comprobado que sea reservorio, digamos, del hantavirus.
5: De acuerdo a la reconstrucción del itinerario de los viajeros, los medios de comunicación chilenos informaron que las primeras víctimas fatales permanecieron más de 20 días en Chile antes de iniciar la travesía, por lo que también hay atención en ese país. Las autoridades de la provincia de Tierra del Fuego tienen disposición sobre los lineamientos, pero admiten que se trata de una cuestión del Ministerio a nivel nacional.
6: El Ministerio de Salud de la Nación es quien recibe primero la información y posteriormente la debería brindar a la provincia, por ende nosotros tenemos bastante retraso en lo que es la información que puede llegar a nosotros.
5: Ushuaia, la ciudad donde nos encontramos y de donde partió el crucero, vive prácticamente del turismo, por lo que quieren que se aclare la situación para que los viajantes no teman en visitar el lugar.
7: Sabemos y estamos tranquilos, no solo desde lo laboral, digamos, que sería el ámbito de los hoteles, donde no tenemos ningún caso, pero también a nivel personal. Esto es una ciudad Ushuaia es una ciudad pequeña donde todos nos conocemos, entonces esa red de amigos, de conocidos, entre ellos tampoco tenemos casos, ni hemos tenido en el pasado.
5: Mientras tanto, la ciudadanía se debate entre el miedo y la falta de información.
8: Pasamos una cosa con el coronavirus y la verdad que espero que ahora se tome más medidas, ¿no? Más que nada con los turistas que vienen de afuera.
9: No hay que alarmarse tanto tampoco, porque las cosas si pasan, pasan.
10: Falta información, falta educación, falta todo. La verdad, un desastre todo.
5: Mientras que la comunidad internacional a nivel científico coordina esfuerzos para rastrear el origen exacto del foco.
0: En Perú, Keiko Fujimori encabeza la carrera a la segunda vuelta electoral con casi la totalidad de las actas contabilizadas. En segundo lugar está el candidato Roberto Sánchez, quien supera, hay que decirlo, por un estrecho margen a Rafael López Aliaga. Las demoras en el escrutinio generan incertidumbre entre los votantes, y es que el jueves venció este plazo establecido por el Jurado Nacional de Elecciones para revisar los sufragios con inconsistencias de la jornada del 12 de abril. No obstante, esta tarea no se completó. Por su parte, la Junta Nacional de Justicia anunció el inicio de un proceso disciplinario contra el exjefe de la OMPE por todas las deficiencias en la primera vuelta. El defensor del pueblo aseguró que no existen pruebas concretas de un presunto fraude, pero sí, eso dice, sí hay cuestionamientos de hechos irregulares. Al respecto, el analista político Enzo Elguera sostiene que las fallas registradas el día de la votación acentúan la crisis electoral que vive la nación andina.
11: Una falta de credibilidad a la forma en cómo se ha administrado el proceso electoral, logísticamente hablando, va a tener repercusiones. El señor ya ha sido retirado en la actualidad del cargo que ostentaba, va a enfrentar investigaciones y esto afecta al proceso, haciendo que los candidatos como Rafael López Aliaga cuestione e intente asociar los errores logísticos administrativos a un fraude electoral. Es decir, ayuda a que la crisis tenga herramientas bajo la deducción de todas las fallas que han habido en el proceso electoral.
0: Pausa y volvemos.

Recta final, titulares. Kiev realizó más de 16.000 violaciones a la tregua por el Día de la Victoria. El presidente Vladimir Putin recordó que las élites occidentales luchan contra Rusia a través de las manos ucranianas. Y también repasamos, por supuesto, lo más destacado de la conmemoración en nuestra cobertura especial. En exclusiva, un mercenario colombiano capturado por militares rusos revela cómo fue reclutado por Kiev con engaños, mientras en otros países como Polonia se amplían las estructuras falsas que explotan a ciudadanos latinoamericanos. Irán advierte que los ataques estadounidenses a sus buques serán respondidos con contundencia. Según los medios, a través de Pakistán, Teherán contestó a la propuesta de Washington para finalizar la guerra. Esta semana, Cuba desmintió las palabras de Marco Rubio, quien aseguró que no existe un bloqueo energético contra la isla. Señalan que el recrudecimiento de las hostilidades confirma la intención genocida de Washington. Nosotros volvemos más adelante, mientras usted no le cambie, que ya llega RT Documentales.

0: El 26 de abril, a las 3:30 de la madrugada, las autoridades estonias iniciaron los preparativos para las excavaciones en el lugar de enterramiento. Decenas de policías rodearon el monumento. La policía también interceptó el vehículo del movimiento Nochnoi Dozor, quienes vigilaban el monumento.
1: Me pincharon las ruedas, me rompieron el parabrisas. Ellos me sacaron del auto como a un perro. Me torcieron los brazos.

0: Fue la propia acción lo que impulsó a esta multitud a salir a las calles. Es decir, el trato sacrílego hacia el monumento, hacia el símbolo. Se podría haber evitado esta situación y ya existían enfoques sobre cómo gestionarla, digamos, de una manera inteligente. En la diáspora rusa había personas con las que se podía contactar. Había que prepararse.
1: Lo que está ocurriendo en este momento es sencillamente la exclusión de la democracia de la sociedad estonia. Lo que estamos presenciando es una clara falta de voluntad por parte de la élite política de Estonia para considerar la opinión no solo de un tercio de la población rusa, sino también de la gran mayoría de los estonios que se oponen a esa ley destructora y a los principios que hoy se aplican en Estonia.
2: Se concedió luz verde a las fuerzas policiales para reprimir la protesta rusa. Se emplearon armas no letales contra los rusos que intentaban proteger su monumento, tales como gases lacrimógenos, granadas cegadoras y balas de goma.
3: Me llevaron a la terminal aduanera D del puerto de Tallinn. Durante 5 horas tuve las manos esposadas a la espalda. Estaba sentado tranquilamente. Claro que me alegraba ver que la gente no se había puesto histérica, pero a mi lado estaban sentados ingleses y finlandeses, a los que golpearon con porras por negarse a arrodillarse ante la policía estonia.
2: Se detuvo de forma extremadamente violenta unas 1.200 personas. 50 resultaron heridas. Las fuerzas del orden, amparándose burlonamente en la ley, negaron públicamente su propia brutalidad, una que el mundo entero pudo presenciar en directo.
1: Todas las acciones emprendidas por la policía para calmar la situación en la calle, asegurar la paz y la tranquilidad de aquellas personas que no participaron en el disturbio masivo, se ajustaron estrictamente a todas las leyes de nuestro país, así como a los valores humanos universales. Muchas de las afirmaciones sobre que la policía estableció centros de filtración para detener a personas de forma ilegal no corresponden a la realidad.
2: Uno de los manifestantes, Dmitry Ganin, un ciudadano ruso de 20 años que vivía en la ciudad estonia de Mostvea, fue asesinado. Los responsables de su muerte aún no han sido castigados. El soldado de bronce fue trasladado al cementerio militar. Sin embargo, esta fue solo la primera batalla perdida.
0: Las autoridades aprovecharon la situación para sus propios fines. Crearon una narrativa para evidenciar el comportamiento de los rusos en todos los niveles posibles. Vínculos bilaterales, grupos de trabajo e incluso en el ámbito de la inteligencia europea, en una agrupación llamada el Club de Berne. Cada país elabora un resumen de eventos significativos. Claro, se hizo uno sobre este suceso y, por supuesto, incluía varias versiones de cómo todo ocurrió. Obviamente, se mencionaron los servicios especiales rusos y, por supuesto, las autoridades hicieron todo lo posible para prevenir esta situación, pero los rusos agresivos, miren cómo se comportan. Hasta el día de hoy, esta historia sigue desarrollándose y se hace todo lo posible para usarla, digamos, incluso hasta cierto punto, para exacerbar la situación cuando sea necesario.
4: Los apoyaremos, por supuesto, los apoyaremos.
2: Tras el golpe de Estado en Ucrania en el 2014, en el que las autoridades bálticas participaron activamente, se eliminaron todas las barreras para la discriminación contra los rusos.
1: Esa historia báltica resultó ser una jugada muy perjudicial para la Europa unida, porque al hacer la vista gorda en su momento ante el neonazismo en los países bálticos, ante la violación de los derechos humanos y la suspensión de los derechos lingüísticos, ante lo que estaban haciendo en el sistema educativo, en los niveles primario, secundario y superior y más allá, al ignorar todas esas cosas en los países bálticos, estos llamados europeos ilustrados se despojaron de la capacidad de oponerse a manifestaciones geopolíticas igualmente atroces e inhumanas que comenzaron a surgir en otras naciones postsoviéticas, especialmente en Ucrania. Lo que entonces ocurrió en los países bálticos tuvo y sigue teniendo una importancia exclusivamente negativa. No solo para los propios países bálticos, no solo para sus habitantes, sino también en un contexto europeo y global mucho más amplio.
2: Los rusos del Báltico no cesaron en sus intentos de llegar a las autoridades. Con la esperanza de ser escuchados, enviaron una señal. Estamos aquí, tenemos derechos, tenemos memoria. Los expertos locales rusos cuidaban las tumbas de los soldados soviéticos. Los estudiantes participaban en la reconstrucción de batallas. Historiadores honestos conservaban la verdadera memoria de los acontecimientos de los años de guerra en los territorios de Letonia, Estonia y Lituania. En el 2015 se celebró en la capital letona la primera marcha del Regimiento Inmortal. Miles de personas recorrieron las calles de Riga hasta el Monumento de los Liberadores, portando retratos de sus familiares fallecidos que lucharon contra la Alemania de Hitler. En los años siguientes, Vilna, Tallin y otras ciudades del Báltico se sumaron a la iniciativa.

0: Gracias por haber venido. Me llena de alegría que tantas personas hayan respondido a nuestra solicitud de reunirse en motivo del Regimiento Inmortal. Muchas gracias a todos. Mil gracias.
1: Cualquier recordatorio de la victoria resultaba insoportable para los nacionalistas bálticos. Poco a poco se prohibieron la cinta de San Jorge, las condecoraciones soviéticas, el uniforme del soldado soviético y la simbología soviética.
2: Por estas cintas me están llevando.
3: No se lleven a la chica, por favor.
4: Lamentablemente es necesario.
3: No se la lleven. No se lleven a la chica.
5: Vergüenza, vergüenza.
0: ¡Qué vergüenza! ¿No ven lo que están haciendo?
4: Como en toda sociedad democrática, hay ciertas leyes. Y si las personas violan estas leyes, entonces estarían violando las normas sociales y, por consiguiente, deben ser llevados ante la justicia. Correcto. Pero otra cuestión diferente es si son o no realmente culpables estas personas. O sea, se puede establecer un estándar tan alto de legalidad que cualquier nimiedad o cualquier desviación mínima sea clasificada como crimen. Eso es precisamente lo que ocurre en la actualidad. Al consultar el registro de sentenciados, únicamente en la región báltica, sinceramente me horroricé. Y se trata de personas que conozco en un buen sentido, que no solo desearían mejoras para los habitantes de habla rusa en Estonia, sino que quisieran que la sociedad en general se desarrollara en la dirección correcta, precisamente como una sociedad multiétnica. No como algunos que buscan el bienestar solo para un grupo de personas.
1: Los rusos pacientemente propusieron dialogar, pero nadie les hizo caso. En respuesta, las autoridades bálticas fueron construyendo de manera constante un duro sistema de supresión de toda manifestación del mundo ruso. El próximo paso fue atacar los monumentos.
0: Cuando nuestras tropas se retiraron de los países bálticos en 1994, se firmaron acuerdos que protegían tanto los monumentos a los soldados soviéticos como los derechos de los militares soviéticos y rusos jubilados que residían en los países bálticos, así como los de sus familias. Dado que se trataba de acuerdos interestatales, las autoridades de los países bálticos, estos se cumplieron en su conjunto hasta el año 2022. En el año 2022 hicieron caso omiso de todos y cada uno de los acuerdos que tenían con Rusia y comenzaron a destruir ilegalmente nuestros monumentos conmemorativos. Primero que nada, destruyeron aquellos que no eran sitios de enterramiento. En tales casos, nuestro comité de investigación inicia con total legitimidad procesos penales ante la destrucción de cada uno de los monumentos.
1: 16 de agosto del 2022, Narva. Frente a la mirada de los habitantes se procede al

0: Desmantelamiento del monumento al tanque T-34. La gente va a dejar flores donde antes estaba el gran símbolo de la victoria sobre el nazismo.
1: Es necesario remover los monumentos soviéticos de los espacios públicos. Por un lado, dicha interpretación de los hechos cuenta con el respaldo de la mayoría de los integrantes del Concejo de Narva. Por otro lado, entendemos que este proceso debe llevarse a cabo con rapidez, precisamente para evitar que la tensión llegue a un nivel crítico.
0: En noviembre de ese mismo año, el gobierno de Estonia aprobó el desmantelamiento de todos los monumentos militares soviéticos. La máquina destructora de la historia puso el motor en marcha. A día de hoy ya se han demolido más de 100 monumentos soviéticos en Estonia. Lituania y Letonia van por el mismo camino. 23 de agosto del 2022, Riga, Parque de la Victoria. Las autoridades desmantelan el majestuoso memorial que conmemora a quienes liberaron la capital letona. El proceso comenzó con la demolición de las esculturas de los soldados liberadores. Al día siguiente destruyeron el monumento a la Madre Patria. A continuación se derribó el obelisco de 79 metros de altura que formaba parte del conjunto conmemorativo. En un año y medio, Letonia se ha deshecho de la mayoría de los monumentos dedicados a los soldados soviéticos. Los nacionalistas letones comenzaron a profundizar en la historia. Se destruyó el monumento a Alexander Pushkin, que se encontraba en el Parque Kronvalda de Riga. Tras haberse deshecho de Pushkin, los radicales pasaron su atención al monumento en honor al famoso mariscal Barclay de Tolly. Lo desmontaron el 31 de octubre del 2024.
2: Todos estos ataques contra el idioma ruso, contra la cultura rusa, de personalidades como Tchaikovsky, Dostoyevsky, la destrucción de monumentos a Bulgakov, Suvorov y Catalina la Grande, Pushkin, constituyen actos de la ideología nazi. Es la más clara expresión del nazismo. Todo esto lo vimos a finales de la década de 1930 y a principios de 1940 en Alemania. Resulta impactante cómo el antídoto contra el nazismo que el mundo recibió a mediados del siglo XX dejó de funcionar.
0: Ignorando los llamados de la ONU, Lituania se sumó a esta ola de barbarismo. El complejo conmemorativo de los combatientes soviéticos en el cementerio de Antakalnis fue demolido en diciembre del 2022. El recuerdo de los caídos sucumbió ante la cruda presión política.
1: Qué dolor deben sentir, sin duda, aquellos familiares que saben que sus abuelos y bisabuelos murieron liberando, entre otros lugares, Letonia, Lituania o Estonia, y que ahora sus familiares no son vistos como vencedores ni como libertadores, sino como ocupantes. Y eso no se ajusta a la realidad. Se trata de un dolor, una especie de protesta interior que nos dice que esto no está bien. Y cuando veo que se derriban monumentos desde una perspectiva profesional, humana y emocional, entiendo que estamos ante procesos totalmente antinaturales. Procesos que tienen consecuencias a largo plazo. Quienes orquestan estas acciones deben asumir su responsabilidad.
3: Sabemos cuál es la relación actual de Europa en relación al Día de la Victoria. Para ellos es un día de reconciliación, un día en el que debemos olvidar. ¿Olvidar qué? El régimen nazi. En Europa celebran el régimen nazi el 8 de mayo, mientras que para nosotros el 9 de mayo representa la victoria sobre el nazismo. Actualmente el 8 de mayo para ellos es en realidad un día de reconciliación con el nazismo. Ellos afirman, olvidemos todas esas crueldades, los crímenes contra la humanidad y el exterminio de los pueblos, en particular del pueblo soviético, y vamos a celebrar lo que queramos. Entonces, si alguien quiere celebrar el 9 de mayo, lo primero que debemos hacer es prohibírselo, luego castigarlo y básicamente vigilarlos.
4: Durante mi tiempo de servicio allá, planteaba a menudo preguntas algo incómodas. Por ejemplo, a veces cuando tomábamos té y no solo, les decía, entiendan algo, ustedes tienen la capacidad de prohibirles cualquier cosa a los rusos. Pueden arrebatarles la educación, prohibirles bailar kalinka o remover los monumentos, lo que sea, pero lo que no pueden prohibirles es que piensen en ruso. Tiene que haber un límite.

0: En algún punto deben detenerse. ¿Por qué no logran comprenderlo?
1: La conmemoración del Día de la Victoria en Letonia, Lituania y Estonia ha sido oficialmente suspendida. El 9 de mayo está prohibido reunirse en grandes grupos, celebrar, lanzar fuegos artificiales, cantar canciones. Las comunidades rusas que preservan la memoria de la victoria han sido oprimidas por el aparato policial y permanecen en un estado de letargo. 2022. Los rusos empiezan a salir en masa de Letonia, Estonia y Lituania. Algunos huían para escapar de la prisión, otros los deportaban por la fuerza. Los funcionarios acataban obedientemente decisiones criminales, separando a los niños de sus padres y destruyendo familias.
2: Claro que me siento abatido. Trece miembros de mi familia. Se quedaron en Letonia.
3: Las leyes draconianas aprobadas por el Parlamento letón han provocado que una parte de esa población haya sido condenada a la expulsión. Aunque han vivido allí durante muchos años, incluso décadas, y han contribuido al desarrollo de la República y del Estado de Letonia, eso no importa. Lo que importa es que aprueben el examen de lengua letona. Pero no solo eso, también deben responder a un cuestionario de lealtad. Se ha diseñado un cuestionario especial en el que hay que contestar a ciertas preguntas. Deben responder correctamente a la pregunta: ¿considera usted la incorporación de Crimea a Rusia como una ocupación? Deben responder si consideran que lo que ocurre hoy en Ucrania, entre Rusia y Ucrania, es una agresión. También tienen que responder si apoyan la retirada de los monumentos soviéticos en Letonia. Y no es que la Unión Europea les haya ordenado derribarlos, fue una decisión que tomaron ellos mismos. Pero si usted no responde correctamente a esa pregunta, no importa cuántos años lleve viviendo allí, o si tiene hijos o nietos que ya son ciudadanos letones y hablan el idioma, no importa, van a separar a su familia.
4: Esto no puede ser algo bueno, es una vergüenza. Simplemente están expulsando a los rusos. ¿Y por qué? ¿Por decir que están en contra de esa insensatez? ¿En contra de que derriben los monumentos? Los monumentos de la Gran Guerra Patria. ¿Cómo se puede reaccionar ante esto?
1: Tras las expulsiones a la fuerza, comenzaron a abandonar los países bálticos los rusos que ya no estaban dispuestos a soportar la creciente presión de los nacionalistas, que no querían seguir viviendo en un mundo de mentiras y que soñaban con un futuro mejor para sus hijos.
3: Llevaba 40 años viviendo en Lituania y nunca se me pasó por la cabeza marcharme.
0: ¿Y qué fue lo que finalmente le impulsó a mudarse?
3: Pues sobre todo mi hijo. Pensamos en el futuro de mi hijo.
2: En lo que respecta a la defensa de los derechos de las personas que viven ahí, nunca renunciaremos a ello. Lo haremos por todos los medios disponibles. Además, es importante tener en cuenta que, a diferencia de lo que ocurría en la década de los 90, ahora contamos con un programa de apoyo al reasentamiento voluntario. Antes no existía. En los 90, tras el colapso de la Unión Soviética, la gente se quedó atrapada en estos tres países. Ahora existen los instrumentos necesarios y las personas que no soportan vivir en esos países siempre tienen la posibilidad de regresar a su patria histórica. Y les brindaremos toda la ayuda necesaria. Esa es una diferencia fundamental entre la situación actual y la de los años 90.
1: Los emigrantes de Letonia, Lituania y Estonia que han encontrado su nuevo hogar en Rusia desfilan hoy en la marcha del Regimiento Inmortal en las columnas dedicadas a los países bálticos. En la ciudad rusa de Ivangorod, junto a la réplica del monumento al tanque T-34 en Narva, se establece una guardia de honor. En las pantallas orientadas hacia Estonia desfila el Regimiento Inmortal virtual. Los retratos de los héroes se suceden como en un caleidoscopio. Los habitantes de Narva, al otro lado del río, los observan. Esa es su respuesta inquebrantable. Nosotros recordamos.
3: Desde esta orilla del río, ¿me oyen bien?
5: Sí.
3: Y desde la otra orilla. Perfecto. Feliz día de la victoria, queridos amigos. Feliz día de la gran victoria.
1: La memoria de la gran victoria sigue creciendo y adoptando nuevas formas. Está presente en millones de cintas de San Jorge y en las canciones del Festival Internacional Camino a Yalta. También vive en el nuevo Parque Europa Salvada, donde se han recreado los monumentos dedicados a los soldados soviéticos liberadores que fueron destruidos.
4: A la inauguración del Parque Europa Salvada acudieron familiares de las personas a quienes están dedicados los monumentos.

0: entre ellos la hija del mariscal soviético Konev. Cuando Natalia vio la miniatura recreada, fue muy especial escuchar las palabras de agradecimiento de la hija del mariscal. Al mismo tiempo, fue doloroso ver cómo lloraba al ver el monumento. Y no puedo evitar repetir sus palabras porque resuenan conmigo. Dijo que este parque, Europa Salvada, es un lugar para honrar la memoria de todos los que dieron su vida por la liberación de Europa. Es decir, no veía el monumento a su padre como algo personal, sino como un lugar para honrar la memoria de todos los que dieron su vida para salvar Europa del nazismo. Sus palabras fueron tan exactas, sutiles y conmovedoras que resuenan en muchos de los descendientes de aquel millón de soldados soviéticos que cayeron liberando Europa. Y para mí, este lugar también ha adquirido un sentido profundamente sagrado.
1: El Día de la Victoria ha abandonado temporalmente los países bálticos, realizado una retirada táctica. Se ha retirado de las calles de las ciudades bálticas para refugiarse en los álbumes familiares, en el corazón de la gente, para fortalecerse y regresar triunfante.
0: Para empezar, es imposible prohibir el Día de la Victoria. Se podrá prohibir su celebración oficial, pero el Día de la Victoria no se puede prohibir porque tiene una base histórica. Además, para muchas generaciones, este día es un apoyo interno, tanto emocional como moral. Quiero insistir en que el Día de la Victoria y el rechazo al nazismo representan el triunfo de la paz, de la civilización y del progreso libre, que nos comparten estos valores sin importar su nacionalidad, lo entienden. Deben sentir que no están solos.
1: Celebrar el Día de la Victoria es algo natural para la tierra báltica bañada en la sangre de los soldados soviéticos que la salvaron del nazismo. La celebración regresará. El regimiento inmortal volverá a marchar por las calles de las ciudades bálticas como símbolo del triunfo de la vida sobre la muerte. Será el recordatorio de que los héroes que liberaron Letonia, Lituania y Estonia tienen nombre y de que esos nombres son motivo de orgullo. La llama eterna, la guardiana estricta de las lecciones de la guerra que no debemos olvidar, se encenderá como recordatorio y ya no volverá a apagarse.
2: Creo que nuestro gobierno debería decir: miren, hasta que no restauren todos los documentos a los soldados soviéticos que estaban allí, incluido nuestro tanque T-34 Narva, el soldado de bronce, el monumento en Riga y muchos otros, hasta que no los restauren tal como estaban, no hay nada de qué hablar. Y ellos responderán: no, no se puede, no hay dinero, etc. Pero, por favor, si con tanto entusiasmo se pusieron a demolerlo todo, con tanto fervor, con sonrisas y gritos, pues entonces pónganse a restaurarlo.
1: Los monumentos destruidos serán restaurados. Esos bloques de cemento recuperarán el lugar que les corresponde. Se alzarán otra vez para defender la libertad y la verdad. Bajo el cielo pacífico de Riga se alzará el obelisco gigante. La escultura de la madre patria volverá a vestir su atuendo de primavera, hecho de flores de cerezos de color rosa suave, un atuendo que los letones conocen bien. La fuerza está en la unidad, volverán a repetir los soldados de granito en la ladera oriental de Antakalnis, cuyas filas estarán más unidas que antes. Y el tanque legendario T-34 realizará su último avance liberador hacia Narva. La verdad vencerá, la normalidad regresará.
3: En este caso, Rusia actúa como una isla de normalidad a la que se van sumando cada vez más partes de la Tierra, haciendo que esta isla se convierta en un gran continente de normalidad en nuestro planeta. Cuando la influencia de este continente sea tal que ya sea imposible oponerse a ella, precisamente a la influencia positiva de la normalidad, entonces esta celebración volverá incluso a aquellos países que intentan olvidar su propia historia.
1: El Día de la Victoria regresará solemnemente a los países bálticos, celebrándose con una magnitud sin precedentes en su historia, en honor a la hazaña de nuestros abuelos que derrotaron al nazismo en su momento, y en honor a la victoria sobre el nacionalismo contemporáneo en los países bálticos. Llegará el momento en que cada primavera las ciudades de Letonia, Estonia y Lituania se despertarán con un saludo familiar y resonante. Será una gran festividad. ¡Feliz Día de la Victoria! una celebración digna.

0: el Estado tiene que intervenir una de cada 10 adolescentes, es decir, niñas entre los 14 y los 19 años son madres. Pero sin embargo, a mí lo que me preocupa es que es una cifra que se mantiene a lo largo de más de 15 años.
1: Hay mucha normalización, la cultura de la violación, por ejemplo, es uno de estos factores de riesgo, sino también es un problema sistemático y estructural que viene por parte del Estado, ¿no? En donde supuestamente existen políticas para prevenir, pero que al día de hoy esas políticas ya no están vigentes.
2: Parecería que trasladamos la responsabilidad hacia las adolescentes. Ahí hay un tema que creo que el Estado tiene que fortalecer y trabajar sobre temas de educación e información, algo que, como vuelvo a decir, estos 5 últimos años se ha estado mermando.
3: Esta semana hemos venido a Lima para seguir debatiendo si la sexualidad y sobre todo el embarazo adolescente es un problema sin resolución aquí en el Perú. Pongamos las cartas sobre la mesa.
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0: Скажи, пожалуйста,
1: Cuéntame, ¿qué películas, cuentos, historias y libros te gustaban cuando eras niño?
2: Bueno, al recordarlo puedo decir que había algunas. Recuerdo que en mi infancia, los domingos ponían dibujos animados, como Winnie Pooh, las aventuras de Winnie Pooh. Entre todo esto, lo que más me gustaba eran los dibujos animados, específicamente Winnie Pooh.
1: ¿Por qué?
2: No sé. El oso se metía en diferentes situaciones, pero sus amigos siempre lo apoyaban. Se ayudaban entre ellos todo el tiempo. En aquel entonces se mostraba la idea de que los amigos siempre están ahí para ayudarte.
1: Yo ya sabía sobre Métis cuando estaba en la operación militar especial en la que trabajé por un largo tiempo como corresponsal de guerra, pero nunca llegamos a conocernos en persona. Más tarde me convertí en corresponsal y fotógrafo de la agencia de noticias Iniciativa Africana. Estaba al tanto de nuestra presencia militar en África, de nuestra participación en la defensa de la soberanía de varios países, pero no entendía para qué lo hacíamos precisamente ahora. ¿No sería mejor resolver nuestros problemas? Por eso fui a Mali para rodar un documental sobre el trabajo del cuerpo africano para ver y averiguar para qué los rusos necesitan África. ¿Recuerdas algunos dibujos animados o películas sobre África?
2: Sí, me acuerdo de Chunga Changa. Todos conocemos este dibujo animado, incluso ahora usamos esta expresión para bromear cuando conversamos entre nosotros.

0: ¿Ha tropezado con alguno?
1: Por ahora no, gracias a Dios.
0: ¿Qué más se puede encontrar aquí?
1: Bueno, aquí las únicas situaciones negativas se dan cuando encuentras terroristas.
0: Al igual que otros países de la región del Sahel que fueron colonias francesas, Mali consiguió su independencia en la segunda mitad del siglo XX, aunque fue más nominal que efectiva. En realidad, Francia continuó ejerciendo influencia económica, especialmente a través de la compra de oro y algodón maliense a precios muy bajos. Parte de esos recursos terminarían financiando el armamento del régimen de Kiev. También se llevaban algodón de buena calidad que se usa, entre otros fines, para producir proyectiles de artillería. En Donetsk, tuve que grabar varias veces el impacto de estos proyectiles en zonas residenciales. En la década del 2010, para aumentar el control y justificar su presencia militar, Francia respaldó el separatismo Tuareg en el norte del país. Bajo el pretexto de proteger la integridad de Mali, París desplegó tropas, al tiempo que suministraba armas a los rebeldes a cambio de apoyo para derrocar a Muammar el Gaddafi. En el 2011, tras la intervención de Francia y sus aliados de la OTAN, en Libia, grupos islamistas radicales se expandieron por el Sahel. Las tropas francesas, junto con un contingente limitado de la ONU, mantenían la ilusión de combatir a los islamistas, mientras impedían que las fuerzas de seguridad locales pudieran hacer frente a estos grupos armados. Así, en medio de la explotación de recursos como el oro, la situación se prolongó durante años hasta que, en el 2023, militares patriotas, con el apoyo del pueblo, formaron un nuevo gobierno y pidieron ayuda a Rusia. Esto, al final, obligó a Francia a marcharse. En los medios occidentales suelen decir que aquí llevamos a cabo operaciones de castigo, que exterminamos a miles de lugareños y que nos comemos a los niños. ¿Alguna vez te has comido a un niño?
1: De ninguna manera. Para empezar, no somos caníbales. Y no hemos venido aquí para aterrorizar a la población local, sino para ayudarla, para apoyarla y que pueda librarse de la organización criminal que ahora mismo opera en la zona. De hecho, cuando tenemos una oportunidad y vemos a niños o adultos pasando hambre, les prestamos ayuda, compartimos con ellos nuestros recursos.
2: Tomen.
3: Sin prisa. Tranquilos. Gracias, es pasiva, es pasiva. Ya está.
1: Bueno, intentamos apoyarlos de alguna manera, porque la verdad es que nos duele mucho ver todo esto.
0: Tras la retirada de Francia, los separatistas del norte y los terroristas de Al-Qaeda del sur, más conocidos en Mali como el Grupo de Apoyo al Islam y los Musulmanes, comenzaron a actuar abiertamente como fuerzas subsidiarias de París. En agosto del 2025 se produjo un intento de golpe de Estado supervisado personalmente por el diplomático francés Jean Vesilier. En octubre comenzó el bloqueo energético de la capital. Los terroristas comenzaron a incendiar de forma organizada las caravanas de camiones de combustible. Para mí, como un siberiano y una persona de fuera, esto supuso ante todo un inconveniente. No había con qué alimentar el generador para encender el aire acondicionado. Para los malienses, en tanto, supuso un duro golpe para la industria y la logística, que son vitales para el país. Había menos tráfico en las calles, los centros educativos empezaron a cerrar hasta que mejorara la situación y la electricidad solo estaba disponible durante unas pocas horas al día.
1: Sí, de hecho, la mayor parte de la población civil sufre mucho a causa de los terroristas, porque aplican el concepto del zakat, cobrándoles un impuesto por dedicarse a la agricultura y por vivir en estas tierras. Puede pagarse con ganado, les quitan el ganado, con gasolina o dinero. Es decir, todo lo que puedan necesitar se lo pueden exigir a la

0: la población, a quien no esté de acuerdo con sus acciones. Naturalmente pueden hacerle lo que quieran. No tienen piedad por ellos. Los terroristas empiezan a intimidar a la población local y esta empieza, por así decirlo, a trabajar para ellos. Obligan a los niños a seguirnos a nosotros, los militares. A dónde vamos, por dónde pasamos, a qué lugares, cuándo, informarles de todo ello. Porque saben perfectamente que no les hacemos daño a los civiles ni a los niños.
1: Mientras se bloqueaba el suministro de combustible, los medios occidentales lanzaron una campaña mediática con un mensaje claro y coordinado sobre la ineficacia del gobierno actual y la necesidad de romper relaciones con Rusia. Al provocar un cataclismo social, los franceses esperaban sacar a la gente a las calles, o al menos, obligar a las autoridades de Mali a sentarse a negociar, pero calcularon mal. Los malienses no cayeron en las provocaciones y en el transcurso de un mes, las fuerzas armadas locales, con el apoyo del cuerpo africano, lograron desarrollar una táctica eficaz para contrarrestar las fuerzas de los terroristas.
2: Le dimos. Bien.
0: Fuego. Fuego a la parte derecha.
1: Vertical es un piloto militar condecorado, un profesional dispuesto a cumplir con su deber de defender los intereses de Rusia en cualquier teatro de operaciones. ¿Cómo es trabajar en esta región en particular? ¿Hay algo con lo que tú puedas hacer una comparación o, por el contrario?
2: Bueno, lo diré así. El paisaje aquí es similar a otros que he visto, salvo que aquí no hay montañas. Las altas temperaturas y, por consiguiente, la gran cantidad de cuencas de polvo añaden dificultades. Hay bastante polvo, por lo que también se requiere una tripulación con experiencia, que sea capaz de realizar aterrizajes en estas condiciones y, lo más importante, saber después despegar. Este modelo de helicóptero, el Mi-8, es el más conocido, tanto en la Federación de Rusia como en el extranjero. Es uno de los helicópteros más utilizados en operaciones de combate en todo el mundo. Realiza una amplia gama de tareas que van desde el transporte de carga y personal, misiones de evacuación, hasta numerosas misiones especiales de guerra electrónica y de ataques con fuego.
1: Mi primer encuentro con Vertical fue así. Tras varios meses esperando poder registrar las operaciones del cuerpo militar en combate, recibí la noticia de que, si aún estaba interesado, debía presentarme en el aeródromo en 2 horas. Desde allí, un helicóptero me trasladaría al punto de apoyo en Murdia. Desde allí, podría seguir avanzando en un convoy hacia la frontera con Mauritania y después regresar a la capital. El viaje prometía ser relativamente tranquilo, pero no todo salió como lo habíamos planeado.
0: Un dron detectó a un enemigo que iba en una moto y que además venía acompañado. Lo seguimos para ver a dónde llegaba y ahí fue cuando nos dimos cuenta de que también había un grupo de terroristas. Hicimos una inspección adicional para asegurarnos de que definitivamente eran insurgentes. Mandamos la información al puesto de mando. El helicóptero salió hacia la zona determinada y ya en el aire se enviaron las coordenadas para llevar a cabo el ataque.
2: Maniobramos a una altura mínima. Desde el centro de mando recibimos la misión de detectar la base del adversario en nuestro sector. Por lo tanto, el objetivo era la destrucción de dicha base. Nos dirigimos al lugar y utilizamos armamento de aviación para ejecutar el ataque.
1: Para mí fue la primera experiencia de ese tipo, ya que en la operación militar especial la aviación no se acerca mucho al frente debido a la artillería antiaérea.
2: El grupo de cobertura también disparó, usando el armamento de infantería reglamentario.
1: Al grabar un video desde un helicóptero que dispara, uno se preocupa más por no salir volando de la puerta abierta tras una maniobra brusca que por el fuego enemigo. Al descargar los misiles y permitir que los artilleros disparen, la aeronave se inclina bastante. Hay que agarrarse con una mano del cable de seguridad y, con la otra, sostener la cámara con el brazo extendido.

0: Debido a los indicios encontrados, es muy posible que se tratara de una base logística para el acopio de recursos materiales, armas, víveres y medicinas. Los terroristas los reúnen para ejecutar ataques precisos, colocar minas en los caminos y otras acciones similares. En dicho lugar guardaban, junto con los proyectiles, reservas de combustible para movilizarse en sus motos, y todo eso fue destruido con éxito.
1: ¿Y esa era la única misión del helicóptero?
2: No, más tarde la tripulación del helicóptero se dirigió hacia nosotros, a nuestro punto de apoyo, porque teníamos personas enfermas de malaria y había que evacuarlas. Yo no conocía a la tripulación del helicóptero. Conversamos no más de 5 minutos y es como si ya fuéramos familia, porque más adelante terminamos trabajando juntos, de una forma u otra, todos dependemos los unos de los otros. Ellos nos apoyan constantemente, incluso al escoltar convoyes, nos brindan ese mismo apoyo, pero de forma aérea. Las evacuaciones son constantes. Y de la misma manera, si algo sucede, Dios no lo quiera, nosotros siempre estamos listos para salir y ayudarlos.
1: ¿Y qué relación mantienen con los otros cuerpos del ejército? ¿Con qué frecuencia trabajan juntos, colaboran? ¿Y qué tipo de relación personal mantienen?
0: Nos llevamos muy bien, como si fuéramos hermanos. Es un trato bastante común durante las operaciones de combate. Los muchachos nos cubren tanto desde tierra como en el helicóptero. Nosotros ejecutamos misiones con armas de fuego, cubrimos los convoyes y también operamos vuelos. Los muchachos hacen un trabajo impecable. Son muy buenos en lo suyo. Decir que las relaciones son amistosas no basta. Somos hermanos, somos una familia. Trabajamos mano a mano y hacemos todo lo necesario.

0: ¿Qué me puede decir sobre los pilotos de las Fuerzas Armadas de Mali?
1: Esos pilotos también se entrenaron y estudiaron con nosotros. Por eso ganaron una buena experiencia volando aquí, en su propio país. Están bien formados. Los conocimientos y la técnica de pilotaje son bastante sólidos. En general, cumplen con sus asignaciones, por lo que trabajamos de forma paralela. Son pilotos competentes y hacen su trabajo bien. Además, dominan muy bien el ruso, por lo que no tenemos problemas. Cuando surgen dudas en el ámbito profesional, nos comunicamos y todo va bien.
0: Bueno, nadie nace siendo comandante. ¿Cómo ganaste esa experiencia?
2: Bueno, lamentablemente no es así. Sería maravilloso poder nacer comandante. Para lo que a mí se refiere, me incorporé al servicio con la Brigada de Infantería de la Marina de la Flota del Norte. Más adelante me ascendieron al cuartel general de la brigada, al Departamento de Inteligencia.
0: Por motivos de protección de información militar y personal, no puedo detallar la trayectoria de combate de Mechís. Hablé mucho de eso con él y otros soldados la noche previa a la salida de la columna. Recordamos diversas historias del frente y buscamos conocidos en común. Es sin duda un hombre con una trayectoria sorprendente para ser un oficial de cuartel general, que de hecho no tuvo por qué haberse expuesto a fuego enemigo. Este video fue grabado desde el lado enemigo en las islas cercanas a Jersón. Se muestra al barco de reconocimiento de Mechís cuando cae en una emboscada en un tramo del río, pero logra no solo defenderse y retirarse, sino también forzar a los atacantes a refugiarse. Estaban convencidos de que habían aniquilado al comandante del destacamento, sin embargo, él resultó ileso y continuó ejecutando las tareas de defensa de los intereses rusos. Aceptó un traslado a África para avanzar en su carrera profesional, no quedarse en el mismo sitio y para obtener experiencia en la lucha contra el terrorismo internacional. Aún siguen volando veteranos de Chechenia, Afganistán, quizá Yugoslavia y otros conflictos antiguos.
1: Sí, siguen volando. El que está frente a usted asistió a la campaña de Chechenia y, por supuesto, también cumplió misiones en la operación militar especial. Los pilotos que operaron en la República Árabe Siria y los pilotos que estuvieron en el Cáucaso Norte también están presentes. Tenemos a veteranos bien cualificados que poseen una enorme experiencia en combate, una experiencia colosal.
0: ¿Qué ha sido lo más difícil de la experiencia de combate?
2: Lo más duro fue probablemente cuando mi hermano resultó gravemente herido. Estaba conmigo en la operación militar especial y sufrió una herida muy grave. Una amputación traumática de las piernas. Lo sacaron. Hice todo lo posible para evacuarlo a tiempo. Yo mismo me encargué de su evacuación. Le repuse la pérdida de sangre, aunque fuera un poco. Lo reanimamos y luego lo evacuamos al hospital. Fue cerca de Avdiivka.
0: Entonces sirvieron juntos.
2: Sí, él sirvió conmigo.
0: Cuando te informan que debes ir con el comandante al frente de la columna y recibir el golpe principal en caso de emboscada o explosión, surgen sentimientos encontrados. Por un lado, es una gran oportunidad para el periodista, ya que se pueden capturar las imágenes más impactantes. Tras la experiencia de la Operación Militar Especial, surgen ciertas inquietudes. Entre las diferencias más evidentes, hay cierta incomodidad al avanzar en la columna, especialmente a un ritmo lento, y es que en nuestra zona de la Operación Militar Especial, todos intentan no agruparse y moverse muy rápido cerca de la línea del frente. Pero aquí el movimiento es lento, a paso de peatón y siguiendo a los zapadores que van delante. Es clave para sobrevivir. ¿Son frecuentes los sabotajes o atentados en las rutas?
2: En casi todos nuestros desplazamientos hay riesgo de explosiones, emboscadas y cosas por el estilo. Lo tenemos previsto cada vez que salimos. Tomamos todas las medidas para contrarrestarlo, porque ya hemos tenido este tipo de incidentes. En cuanto te permites el más mínimo descuido, ocurren, digamos, cosas desagradables.
0: Da miedo ir a la cabeza de la columna, porque es el primer vehículo el que suele explotar.
2: No me paro a pensar en eso. Pienso que tengo una responsabilidad ante las personas que están bajo mi mando, a las que acompaño y a las que debo llevar del punto A al punto B.
0: Estamos al norte de Bamako. Este es el camino a Murdia. En este sitio, hace unos años, los terroristas asaltaron a los trabajadores chinos que estaban construyendo la carretera. Como pueden ver, quemaron mucha maquinaria. Aquí mataron a mucha gente. Desplazarse sin escolta en esta zona no es nada seguro.
1: Cuando se acerque el coche, lo revisaré. ¿Entendido? ¿Entendido?

0: El juicio de criminales de guerra del Tercer Reich más importante de la historia.
1: La Fiscalía Soviética dispone de abundante documentación que será presentada ante el tribunal.
0: En 10 meses se han reunido pruebas suficientes para que ahora, 80 años después, nadie pueda dudar de que el fascismo y el nazismo son el mayor mal que el hombre ha podido concebir. Los principales cargos de la sentencia eran conspiración, agresión militar, crímenes de guerra y crímenes de lesa humanidad.
2: El término genocidio no se introdujo en la sentencia de Núremberg, en la decisión del tribunal.
3: Pero los juicios de Núremberg reconocieron en su veredicto la existencia de un plan para purgar el territorio ocupado de la Unión Soviética de su población autóctona, con el fin de que los alemanes siguieran colonizándolo.
1: La Gran Guerra Patria fue, en efecto, una guerra en la que se puso en la balanza la destrucción física de los pueblos de la URSS.
0: Hoy la celebración del 9 de mayo está prohibida en Letonia, Lituania y Estonia. La victoria en la guerra más sangrienta ya no se conmemora oficialmente, pese a que los pueblos de las repúblicas bálticas lucharon contra la Alemania nazi. Pero no siempre ha sido así.
1: Aportamos comodidades materiales a quienes vivían en los bosques o en la sabana. Es lo que ha conseguido la presencia del hombre blanco en África.
0: Fundado hace más de un siglo por el rey Leopoldo II, el Museo de África sirvió como plataforma educativa sobre la política colonial de Bélgica.
4: Durante generaciones, este museo ha sido un símbolo de la superioridad de los blancos sobre los negros.
0: Históricamente, Bélgica se ha mostrado reacia a reconocer el alcance de la brutal explotación cometida en suelo africano.
1: La exposición ha tenido un impacto enorme en la propaganda colonial.
4: La gente de allí era primitiva, eran unos bárbaros. Y nuestra misión era evangelizarlos, civilizarlos, etc.
0: Y aunque en los últimos años el museo ha estado repensando el pasado colonial del país, muchos tesoros culturales aún permanecen secuestrados en Bélgica.
1: Él se llevó la estatua a Europa. Ahora está en un museo de su país.
0: La situación actual es extraña desde que el gobierno de Meloni está en el poder. Y Meloni es una fascista.
4: Nosotros, como ciudadanos libres de Italia, no vamos a tolerarlo.
3: Por eso decidimos trasladarnos aquí, a Lugansk. Es decir, nos trasladamos a Donbass, porque así es más fácil hacer llegar la verdad a Italia.
5: Vivimos en una dictadura total.
0: Pero a pesar de todo, seguimos adelante. El antifascismo todavía no ha muerto y seguimos siendo antifascistas.
5: Aquí todos somos antifascistas.
4: Aquí todos somos antifascistas.
3: Por Stalingrado, contra el fascismo, contra el nazismo.
6: El Estado tiene que intervenir una de cada 10 adolescentes, es decir, niñas entre los 14 y los 19 años son madres. Pero sin embargo, a mí lo que me preocupa es que es una cifra que se mantiene a lo largo de más de 15 años.
7: Hay mucha normalización, la cultura de la violación, por ejemplo, es uno de estos factores de riesgo, sino también es un problema sistemático y estructural que viene por parte del Estado, ¿no? En donde supuestamente existen políticas para prevenir, pero que al día de hoy esas políticas ya no están vigentes.
8: Parecería que trasladamos la responsabilidad hacia las adolescentes. Ahí hay un tema que creo que el Estado tiene que fortalecer y trabajar sobre temas de educación e información, algo que, como vuelvo a decir, estos 5 últimos años he estado mermando.
9: Esta semana hemos venido a Lima para seguir debatiendo si la sexualidad y sobre todo el embarazo adolescente es un problema sin resolución aquí en el Perú. Pongamos las cartas sobre la mesa.
10: ¿Seguro que quieres?
11: Sí, seguro.
10: No haz que me lo crea.
11: Quiero ser un experto. Hola a todos, empezamos. $1 millón es poco, quisiera tener 70 mil millones.
10: Me llamo Denis Tierehov, me considero el padre de la publicidad en redes sociales en Rusia.
12: La gente gana fortunas así. Personas como Blinovskaya y otros. Se enseñan entre ellos cómo hacerlo.
11: Estamos hablando de pseudoformación. Atraen a la gente con promesas de grandes fortunas e ingresos extraordinarios que nunca se materializan y cobran por ello 12.000, 24.000 o $60.000.
10: Soy millonario y les enseñaré cómo serlo.
13: Recorrer la tierra de los gigantes, encontrar a los dragones de hielo y llegar hasta el fin del mundo. Eso suena como un desafío. Vámonos.
14: En el extremo sur de la Patagonia Argentina se encuentra Tierra del Fuego, un archipiélago separado del continente por el Estrecho de Magallanes.
13: Esto podríamos considerarlo como una guardería de pingüinos. Aquí estarán aproximadamente unos 2 o 3 meses hasta que su plumaje cambie y los proteja del agua y del frío.
14: Las inmensas llanuras de la Patagonia dieron origen a la figura del gaucho, pastor nómada, diestro jinete, independiente y libre como el viento.
15: Este me va a sacar el puesto, es más gaucho que yo.
13: Mi trofeo gaucho.
14: El recorrido turístico Todo Glaciares traslada a los viajeros al corazón del Parque Nacional Los Glaciares.
16: Témpano Weisbergel son desprendimientos del glaciar Upsal.
17: Bueno, Eric, ahí te paso el casco. Empezá con el pie izquierdo del glaciar Treso.
13: ¿Tenés sed? Sí. Siendo sincero, después de haber vivido tantos años en Rusia, pensé que un paseo por la nieve o por el hielo no me iban a impresionar, pero me han impresionado.

0: Tras completar su relevo, una unidad de las Fuerzas Armadas de Mali pasaba por aquí. Detrás iba un autobús con civiles. Hubo una explosión y víctimas mortales, dos niñas.
1: Había muchos niños.
0: Sí, había muchos niños. A dos niñas las llevaron a Nara. Lograron salvar a una, pero a la otra no. El resto de pasajeros murieron.
2: Mirar por la lente le ayuda al camarógrafo a lidiar con el nerviosismo. Cuando observas el mundo a través del visor de tu cámara, parece que no eres parte de lo que ocurre, sino un espectador impasible. El militar no tiene esa opción. Todo el tiempo debe buscar un equilibrio entre la máxima concentración y el deseo de aceptar que hay circunstancias que no dependen de él. Los zapadores acaban de revisar el puente. Aquí ya hubo una explosión, así que hay que tener cuidado. Además, se nos cruzó un vehículo civil que ahora va a pasar por una inspección preliminar. Si todo está bien, seguirá su camino y lo mismo haremos nosotros.
1: Sí, listos.
0: Un comandante responsable trata de controlarlo todo. En principio su labor es dirigir, pero como esta es, por así decirlo, una zona nueva para nosotros, vamos aprendiendo muchísimo sobre la marcha. Yo, por ejemplo, trato de recorrerlo todo personalmente, acompañado, de ser posible, por personas que ya han estado aquí o que han trabajado en esta zona anteriormente, para aprender de su experiencia y también transmitir ese conocimiento a los oficiales subalternos y a los subordinados. Hay que indicar todas las dificultades, los detalles y los pormenores que se pueden presentar. Así que tú mismo debes comprenderlo todo para poder dirigir luego a la gente.
2: El trayecto dura varios días. En ese tiempo, los militares tienen que cumplir diferentes tareas, desde patrullajes hasta el suministro de combustible y provisiones a los puestos de avanzada. Van cambiando los integrantes de la columna, las localidades, el paisaje y hasta los colores del terreno. Se hacen paradas en puestos de avanzada y entonces tenemos algo de tiempo para comer y dormir. Le caí bien al ametrallador. El único integrante que casi todo el tiempo tiene que estar de pie asomándose a la escotilla de la torreta.
1: Así colocamos la cinta. Es muy sencillo. La introduzco en la ranura. Sujeto un poco con la mano y cierro con un golpe. Listo. Ya encajó y no se moverá de ahí. Aquí tenemos el seguro de disparo. Este es el botón para parar y abrir fuego.
2: Su alias es Surprise. Es un luchador profesional de artes marciales mixtas. Nunca había estado en combate. Esta es su primera misión, a la que se alistó de forma espontánea, siguiendo el ejemplo de sus amigos.

0: y en busca de aventura. Una gran parte del viaje transcurre en una espera bastante monótona. Eso ocurre cuando la columna avanza a paso de peatón, esperando los resultados del reconocimiento realizado por los ingenieros zapadores, del reconocimiento aéreo y la señal de que se puede retomar la marcha. En estas pausas, algunos compañeros duermen sentados. Es una habilidad del militar profesional. Una de las particularidades que conlleva servir en África, y no solo en África, es la necesidad de restablecer el equilibrio hidroelectrolítico, sobre todo durante el movimiento de la columna. De hecho, no basta con beber solo agua, hay que ingerir nutrientes. Por eso es necesario preparar soluciones isotónicas o recurrir a este maravilloso remedio local, una infusión de manzana y piña. Es una bebida excelente y nos encanta. A pesar de los contrastes, en África uno a menudo encuentra algo que le es sumamente familiar. Por ejemplo, desde el aire, el paisaje africano se parece mucho a la cálida corteza de pino contra la que me gustaba apoyarme cuando caminaba de niño por la taiga siberiana. ¿Cuál es la motivación de los terroristas? ¿Cómo justifican su lucha?
1: Los motiva el control de territorios. Controlar territorios donde puedan hacer lo que quieran. Dominar sobre el terreno, organizar rutas de movimiento y dedicarse al tráfico de drogas, así como al transporte y contrabando de armas y todo lo relacionado con ello.
0: ¿Y lo tratan de camuflar con una lucha religiosa?
1: Así es.
0: ¿Y entre los prisioneros, hay más gente adoctrinada, dispuesta a no decir nada, a morir, a convertirse en mártires? ¿O hay más personas que buscan lucrarse?
1: Generalmente, los que son capturados o detenidos no admiten ser insurgentes y resulta muy difícil demostrar que lo son. Te van a decir hasta el final que no, no me has visto con armas y ese no es mi teléfono, incluso si se lo quitas de las manos. Es una conducta extraña, como si se olvidaran de todo en un instante y su cerebro se formatease. Buscan que te sientas como un tonto e insisten en que no son insurgentes. Así que no dan explicaciones. Creen que no deben decirnos nada. Cuando les haces una pregunta, simplemente se quedan callados o dicen cualquier tontería y ya está.
0: Entonces hay pocas personas adoctrinadas que les digan, sí, estoy luchando contra ustedes y seguiré haciéndolo, o que insulten a los militares.
1: De momento no hemos visto ni uno. Normalmente o se niegan a hablar o dicen que no son insurgentes.
0: Aunque parte del trayecto pasa por rutas agrestes, hay tramos estrechos en las carreteras públicas que conviene inspeccionar. Ahí a menudo se esconden observadores o incluso grupos enteros de bandidos que buscan la posibilidad de atacar a los que pasan por la vía. En estos puntos cobra mayor protagonismo el reconocimiento aéreo, uno de los componentes más importantes de las operaciones de combate. Los cuadricópteros suben al aire sumándose a los drones que operan a gran altitud. En donde se cree que hay observadores y emboscadas, se dispara con ametralladoras de gran calibre contra posiciones donde quizás se esconden.
2: ¿Se termina la cinta?
0: ¿Qué tan a menudo se logra atacar a grupos de terroristas o almacenes? ¿Con qué frecuencia operan los grupos de asalto?
1: Mi unidad realiza operaciones de reconocimiento y búsqueda todo el tiempo, casi todos los días. Es un trabajo diario y es que los terroristas se desplazan mucho. Hay muchos asentamientos en los alrededores a los que acuden, ya sea para reponer suministros, agua, gasolina. Le quitan la gasolina a la gente, cobran impuestos de carácter religioso y cosas por el estilo. Visitan a sus agentes porque en cada pueblo tienen a personas leales que les cuentan nuestros movimientos. Es decir, apenas entramos en una zona, ya saben hacia dónde nos dirigimos y toman medidas. Se escapan o hacen cualquier otra maniobra para que no los atrapemos. Por eso hay que ingeniárselas, inventar tácticas, salir hacia un lado y luego trasladar a la gente a pie hacia otro punto para recogerlos después. Hay de todo. Aquí hay que actuar con mucha astucia. Por eso nos reunimos con los oficiales y también consultamos

0: reunirnos con el personal para, bueno, intercambiar ideas interesantes.
1: O sea que es un trabajo creativo.
0: Mucho. Es un trabajo muy creativo.
1: En un tramo del viaje nos acompañan militares de las Fuerzas Armadas de Mali. Son personas con historias fascinantes que llevan muchos años viviendo en un estado de guerra civil y enfrentamiento armado. Una vez conocí a un oficial paracaidista que hablaba un ruso excelente. Resultó que había servido y estudiado en Rusia, en la Academia de Tropas Aerotransportadas de Ryazán. Me encantaría hablar de él y de muchos otros, pero eso, como suele decirse, es una historia aparte. Espero que también llegue su momento. ¿Cómo debe ser un comandante?
2: En primer lugar, el comandante debe ser siempre correcto, estricto y justo. Así es como debe ser. Tiene que cuidar de su personal. Pensar en ellos constantemente. Entender que es su personal el que cumple la misión esencial. Por lo tanto, debe dedicar más tiempo a la preparación y proveerles de todo lo necesario. Debe proteger a su gente, porque la maquinaria nunca faltará, eso puede fabricarse, pero el personal capacitado es lo más valioso.
0: Mi estilo de mando se basa en la justicia. Trato de evaluar con objetividad las habilidades, el actuar y las conductas de cada uno. Y a partir de ahí, darle a cada uno lo que se merece. A unos una recompensa, a otros disciplina. Y en principio la gente lo entiende. No me gusta el favoritismo. Evalúa a las personas según sus conocimientos y sus habilidades.
1: El vehículo blindado Ural en el que nos desplazamos está diseñado para resistir incluso explosiones de gran potencia. El vehículo puede volcar o sufrir fallos, pero los ocupantes pueden sobrevivir si llevan puesto el cinturón de seguridad. Yo ya me acostumbré a abrochármelo por debajo del chaleco antibalas para soportar mejor su peso, aunque la parte más difícil del viaje sigue siendo permanecer tanto tiempo sin moverse. Solo consigues distraerte cuando tienes algo en que ocuparte y gracias a las bromas de los soldados.
0: Todos a los vehículos. Prepárense para moverse.
2: Estamos todos en casa.
0: La guerra nunca debes echarle la culpa a nadie, porque en cualquier caso habrá pérdidas. Cuando un comandante pierde a un subordinado, siempre se siente culpable. Siempre es así. En condiciones de combate, todos estrechamos lazos, llevamos a cabo misiones juntos, nos cubrimos el uno al otro. Por lo tanto, cuando pierdes a un compañero, sientes una pena muy profunda.
1: ¿Sigues pendiente de la vida de tus antiguos subordinados? ¿Siguen en contacto?
0: No es que esté pendiente de ellos, sino que me intereso por cómo están, cómo está su salud, dónde se encuentran, qué hacen y a qué se dedican.
1: ¿Te invitan a sus bodas?
0: Claro, siempre me invitan.
1: ¿Asistes a las bodas?
0: No, estoy en misiones todo el rato.
1: A medida que nos acercamos a Bamako, la capital de Mali, el estado de la carretera mejora y los civiles sonríen más. Las columnas de vehículos militares son recibidas con muestras de bienvenida. Eso es aún más evidente en las zonas bajo control del Ejército Nacional y de tropas rusas, donde la población se siente protegida de los grupos terroristas. Es una experiencia conmovedora.
2: Como nos vamos a retirar, debemos entrenar al personal subordinado, porque además algunos se convertirán en comandantes. Debemos transmitirles nuestra experiencia, incluso la experiencia de vida, los conocimientos, capacidades y habilidades que les servirán más adelante. Los muchachos son buenos y serios y aprenden rápido. Serán nuestros dignos sucesores. Por cierto, a partir de la academia, la mayoría de nosotros, es decir, prácticamente un 99% de la tripulación de vuelo, ha pasado por la operación militar especial, ha estado en zonas de conflicto y ha tenido mucha experiencia en combate.
1: Tras una misión, ¿qué es lo que más quieres hacer?
0: Después de una misión, lo primero que quiero hacer es dormir bien. Quiero pasar tiempo con la familia, con mis hijos, abrazarlos y descansar.
1: ¿Echas de menos a tus hijos?
0: Sí, mucho. Mucho.
1: ¿Y ellos qué piensan?
0: Están orgullosos de su padre. Están orgullosos de que sea un militar que participa en misiones, defiende a la gente y ayuda a los civiles. Lo aprecian mucho y me comprenden. Por eso cuando les pregunto si se ofenden conmigo porque no puedo asistir a ciertas actividades, me dicen: papá, lo entendemos, está bien, no te preocupes.
1: Se ha cumplido la misión y nuestros protagonistas han llegado sanos y salvos a su destino. Podría parecer el final perfecto para un paseo ligero con el misterio propio de tierras lejanas. Pero en la vida real, no todo sale siempre a pedir de boca, y la guerra sigue siendo guerra. Unos días después de mi partida, el equipo de Mechí se puso en marcha nuevamente y fue atacado por un numeroso grupo armado que les había tendido una trampa en uno de los puntos de paso más difíciles. Al instante se desplegaron dos grupos del escuadrón de vertical.
3: Los estoy viendo. Los estoy viendo. A mi derecha. Más arriba. Ahora gira a la izquierda. Hermano, vemos a los nuestros. Confirmado, son ellos. Están aquí. ¿Dónde está el enemigo? ¿Dónde está? He pasado las coordenadas. Listo para copiar. Un momento. Adelante, adelante.

Durante la misión, cuando acompañaba a miembros del cuerpo africano y a los malienses, me di cuenta de algo. El frente está unido. En los campos de Donbass, en las sabanas de Mali y donde quiera que fuere, seguimos un mismo camino. Y en ese camino nos espera el mismo enemigo, que tiene una visión del mundo totalmente distinta. Ucrania heredó de la Unión Soviética una industria potente y además un sistema gratuito de educación y salud pública. Pero Occidente le hizo lo mismo que les había hecho a sus colonias africanas. Empezó a controlar sus recursos y a usar a su población como mano de obra barata y posteriormente como carne de cañón. Y crió a extremistas que disfrazan el saqueo con discursos loables, pero totalmente alejados de la realidad. Nosotros no podríamos hacer algo así. Nunca lo hemos hecho y no queremos hacerlo. Los rusos no buscamos llenarnos, ni mucho menos si es a expensas de otros. En realidad, los humanos nos perdemos a nosotros mismos cuando, en vez de mostrar amor, empezamos a ver al prójimo como una fuente de ingresos, cuando en lugar de tender la mano para ayudar, empezamos a meterla en el bolsillo del otro. Como decía el filósofo Fyodorov, no debes vivir para ti mismo o para los demás, sino con todos y para el bien de todos. Yo agregaría que si queremos cambiar el mundo, es necesario ayudar a los demás a luchar contra un enemigo común. Así, juntos, moveremos montañas.

No hay diferencia entre nuestros compatriotas y gente de otros países. No hay ninguna diferencia porque cuando los miras a los ojos ves lo mismo. El mismo dolor. Y los rusos jamás dejamos a los nuestros atrás.

0: tenang aja lah.
1: Mechis tuvo razón y muy pronto el cuerpo africano lo demostró ante el mundo. Cuando ya nos preparábamos para el estreno de la película, los terroristas del grupo de apoyo al Islam y los musulmanes, apoyados por Francia y sus títeres, instructores ucranianos, intentaron tomar el poder e invadir varias grandes ciudades de Mali, trayendo consigo fuego, terror y muerte. A pesar del terror, los habitantes de Mali demostraron su rechazo a vivir en ese infierno radical que intentan construir grupos subsidiarios de Al-Qaeda y sus amos occidentales. El ataque coordinado de los yihadistas en Mali que comenzó en la noche del 25 de abril resultó ser el más masivo de los últimos años. Para el cuerpo africano del Ministerio de Defensa de la Federación de Rusia, las acciones de los terroristas no fueron una sorpresa. Los militares rusos se convirtieron en el eje de la resistencia a los terroristas. Nuestros militares, junto con los soldados del ejército maliense, repelieron por completo los ataques en todas las regiones del país y pasaron a la ofensiva. A ello contribuyeron activamente los habitantes locales, señalando las concentraciones de terroristas y capturando a los radicales durante las operaciones de limpieza. El cuerpo africano luchó con gran valentía y, a pesar de las bajas, no cedió al enemigo ni un solo punto estratégico.

Gracias a la rapidez de las acciones, al espíritu de lucha y al entrenamiento de los soldados del cuerpo africano de la Federación de Rusia en Mali, se impidió un intento de golpe de Estado y la creación de un Estado terrorista que amenazaría la paz en toda África Occidental. Tras el fallido intento de golpe, la situación en el país se normalizó en 24 horas. Al día siguiente ya estaba operativo el aeropuerto internacional de Bamako. La vida tranquila volvió a las calles y el bloqueo de combustible se levantó por completo. Para el enemigo, el saldo de los combatientes fue de más de 2.000 muertos. Material militar destruido, miles de unidades de armamento capturadas y una lección bien aprendida. Los rusos no abandonan a los suyos.

0: ¿No hay peligro de injerencia de Estados Unidos en la soberanía paraguaya?
1: Tenemos una injerencia. Paraguay siempre se caracterizó por seguir de alguna manera y no poder hacer frente a esa intención de intervención en sus políticas por parte de los sucesivos gobiernos de Estados Unidos. Muchas veces republicanos y algunas veces incluso gobiernos demócratas.
2: Durante la guerra, Siria sufrió daños colosales. Los terroristas se beneficiaron enormemente del conflicto.
3: Se bombardeaban lugares para ocultar el gran saqueo que se llevaba a cabo. Al final, la guerra era la excusa.
4: Estos grupos empezaron a saquear artefactos antiguos.
3: Creo que un jarrón como este podría costar unos $15,000 en el mercado negro.
2: Eran europeos, hablaban inglés.
4: Indican a sus subordinados los lugares exactos que deben saquear.
3: Así que ahora mismo todo está en Europa o en Norteamérica.
2: Varios objetos históricos están disponibles en Internet.
5: Tiene un número de inventario de museo. Posiblemente fue robada de uno.
6: La Candelaria, este punto donde caminamos hoy, se convierte no solo en el epicentro del graffiti en Bogotá, sino también, pues, durante años en el lugar donde más vienen los turistas a hacer diferentes recorridos. Las paredes, suelos, diversas calles de este centro, pues, se convierten en los lienzos de los artistas.
7: A mí me parece que estamos viviendo en los últimos 15 o 20 años como un reavivamiento del arte mural, del graffiti, del arte urbano.
8: Comienza una exploración, una investigación en el recorrido como artista, de quién soy, de mis orígenes, de mis costumbres.
9: Bueno, mi casa la dejo pintar porque me gusta colaborar con la comunidad para que ellos ganen algo, para que los turistas vean una forma diferente como los ven acá en Bogotá.
10: Tendrán su significado, su manera de expresarse. Es una manera de expresarse. Me gusta.
11: Representamos el ballet Kostromá, sino que representamos nuestro país con su historia y cultura.
12: Y Elena es una verdadera patriota, orgullosa de Rusia y de lo que hacemos aquí, de nuestro trabajo. Es como un rompehielos al que seguimos.
11: La búsqueda del estilo, la composición de la coreografía, la elección del vestuario y ese estado de búsqueda de verdad es una auténtica felicidad.
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3: Hubo un tiempo en el que se abusó de nuestra hospitalidad. Las potencias europeas se repartieron el continente africano. La tierra de las oportunidades quedó repartida como un terreno de caza. Si no nos unimos, los colonizadores volverán. Sabemos quiénes son los que quieren que el continente madre se estanque. Pero el continente madre es imposible de parar. Porque el continente madre debe ser grande y lo será solo a hombros de sus hijos e hijas y con el sudor de sus frentes. Africanos de buena voluntad, vengan y conversemos.

0: hablemos sobre aquello que concierne al continente madre.
1: Bienvenidos a Hollywood, a Los Ángeles, al país de los sueños, donde los sueños se hacen realidad.
0: En California hay unos 10 millones de personas que están a punto de quedarse sin hogar.
1: Eso se ve bien. ¿Quieres un poco?
0: Algunos tienen dos o tres trabajos y aún así no tienen suficiente dinero, porque el costo de la vida también ha subido.
2: Por culpa del coronavirus y de Joe Biden.
0: Solo el año pasado, la cantidad de sin techos aumentó un 12% en California.
3: ¿Están seguros de que sus pensamientos son realmente suyos? ¿Noticias que leen son hechos o solo una ingeniosa hipnosis? ¿Quién nos lleva de la mano por un laberinto oscuro donde cada giro ya está planeado? 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La construyen. La mente humana ha dejado de reconocer la mentira, pero ¿será la inteligencia artificial capaz de ver la verdad?

Bienvenidos a nuestro resumen semanal de noticias. Comencemos repasando lo más destacado. Kiev realizó más de 16.000 violaciones a la tregua por el Día de la Victoria. El presidente Vladimir Putin recordó que las élites occidentales luchan contra Rusia a través de las manos ucranianas. Y repasamos también lo más destacado en la conmemoración de nuestra cobertura especial. Militares rusos capturaron a un mercenario colombiano, quien relató en exclusiva a RT cómo fue reclutado por Kiev con engaños. Mientras en otros países como Polonia se amplían las estructuras falsas que explotan a ciudadanos latinoamericanos. Nuestro equipo tiene algunos testimonios. Irán asegura que negociar no significa rendirse o ceder. Advierten que los ataques estadounidenses a sus buques recibirán una respuesta sin moderación. Medios informan de que a través de Pakistán, Irán ha contestado a la propuesta de Washington para finalizar la guerra. Esta semana Cuba desmintió las palabras de Marco Rubio, quien aseguró que no existe un bloqueo energético contra la isla. Señalan que Estados Unidos arremete contra la soberanía de cualquier país que mantenga relaciones con La Habana. Y comienza el descarte de contagios tras el arribo a Canarias de este crucero afectado por antivirus. El equipo de RT, encabezado por Diana de Glawi, viajó a la ciudad argentina desde donde partió este barco y que consignó además la preocupación de los residentes. Esto y más en los próximos minutos. Y como siempre, vamos a hacer contacto con las voces que hacen la noticia desde el terreno. Comenzamos.

El Ministerio de Defensa de Rusia denuncia más de 16.000 violaciones por parte de Ucrania de esta tregua anunciada con motivo del Día de la Victoria desde el 8 de mayo. Desde la cartera castrense aseguran que respondieron de manera simétrica a las hostilidades. Durante esta semana se registraron varios ataques mortíferos del régimen de Kiev contra civiles, algunos de ellos en plena vigencia de este alto al fuego. Durante los últimos 7 días, las agresiones ucranianas dejaron al menos una decena de fallecidos y más de 80 heridos en regiones fronterizas. Además, en la República de Crimea, 5 personas murieron en un ataque que se registró solo minutos después de la entrada en vigor de una tregua anunciada de manera unilateral por Zelensky el 6 de mayo. La provincia de Chuvasia, al interior de Rusia, también fue blanco de hostilidades, lo que provocó 2 fallecidos y más de una 30 de lesionados.

0: Acción globalista de las élites occidentales. Son ellos quienes están en guerra con nosotros, utilizando las manos ucranianas. Y ellos, por supuesto, en ese sentido, se han acomodado muy bien. Provocaron este conflicto. Ya dije cómo empezó esto. No inventé nada respecto al punto de partida original. Por extraño que parezca, se trataba de la adhesión o no de Ucrania a la Unión Europea. Por Dios, que se hubieran unido. Pero esto llegó hasta un conflicto armado. ¿Y por qué? Porque todos ignoraron los intereses de Rusia. Es más, al intentar usar a Ucrania como una herramienta para lograr sus objetivos geopolíticos, estos dirigentes en Occidente engañaron a todos. Ahora lo admiten públicamente.
1: Al respecto, desde Moscú subrayan que Kiev rechaza buscar una solución pacífica debido a la postura de sus aliados europeos que apoyan esta idea de que Ucrania no retire sus tropas del Donbass. No obstante, desde el Kremlin aseguran que el régimen de Zelensky está consciente de que un día se verá obligado a tomar esta decisión. Por otro lado, refiriéndose a los intentos tanto de Ucrania como de Occidente de borrar la memoria sobre la victoria soviética al nazismo, Vladimir Putin enfatizó en la necesidad de ser cada vez más fuertes.
2: А как вы считаете, почему вообще сейчас в Европе настолько упорно избегают любых упоминаний именно подвигов советских солдат, советских воинов?
3: Чем сильнее будет Россия?
0: Cuanto más fuerte sea Rusia, más rápido se desvanecerán tales intentos. Eso es lo primero. Segundo, respecto a por qué sucede todo esto, creo que es una manifestación, por extraño que suene, de revanchismo por parte de esas mismas élites globalistas occidentales que ya mencioné.
1: Y pese a las amenazas de Zelensky y la retórica hostil occidental contra el Día de la Victoria, Rusia celebró a lo grande un desfile militar en la Plaza Roja para conmemorar esta fecha. Los festejos tuvieron lugar en la capital y, por supuesto, en varias provincias a lo largo de todo el país. Y aquí le hemos preparado las imágenes más destacadas.

0: Y la lucha contra la Alemania nazi también incluyó a miles de héroes que no hablan, ¿eh? Se trata de animales que apoyaron al ejército soviético durante toda la proeza y la resistencia. Perros, caballos, aves e incluso renos desempeñaron un papel importantísimo en distintas operaciones militares y además ayudaron a salvar innumerables vidas en el frente. Itzel Medina nos cuenta más.
1: Durante la Gran Guerra Patria, los soldados soviéticos combatieron con enorme valentía y determinación al ejército de la Alemania nazi. Sin embargo, en muchas ocasiones no lo hicieron solos. Y es que miles de animales hicieron su parte en la lucha y realizaron actos heroicos en varias ocasiones para salvar vidas a costa de las suyas. La Segunda Guerra Mundial se distinguió por ser un conflicto de motores debido a la masiva escala de tanques, aviones y artillería pesada que se utilizó. Sin embargo, alrededor de 2 millones de equinos se emplearon para transportar municiones, armamento y asistieron al Ejército Rojo con cocinas móviles y unidades médicas para transportar a los heridos.
2: Más al norte, en el Ártico, la guerra exigió adaptación. Entre 3.000 y 5.000 renos fueron suministrados al frente de Karelia. Y junto con los alces, tiraban trineos para diversas tareas, como el rescate de tripulaciones y piezas de aeronaves derribadas en la tundra.
1: Y en el sur, otro escenario tomó forma. En 1942, durante la batalla de Stalingrado, se decidió trasladar a al menos una veintena de camellos provenientes de la República Rusa de Kalmukia. Y es que estos animales

0: podían cargar tanto como tres caballos. Dos de ellos, Masha y Mishka, pasarían a la historia por haber llegado hasta Berlín.
1: Y un peculiar método de entrega también fue utilizado hasta 1945. Más de 30.000 mensajes fueron entregados exitosamente a través de palomas. Por ello, 30 colombófilos, es decir, los creadores y entrenadores de estas aves mensajeras, fueron condecorados.
0: Y tras el brutal bloqueo militar de casi 900 días en Leningrado impuesto por la Alemania nazi y sus aliados, la población requirió de un particular apoyo.
1: Tras el levantamiento del asedio de Leningrado, alrededor de 3.000 gatos siberianos, conocidos por su habilidad de cazadores, fueron entregados a esta ciudad para combatir la plaga de roedores que amenazaba con propagar numerosas enfermedades.
0: El papel de los perros dejó una profunda huella. Más de 60.000 canes participaron en diversas labores sanitarias y también como saboteadores e incluso detectores de minas.
2: Los perros detectores de minas encontraron miles de proyectiles y minas. Por ejemplo, se sabe que Jack Bars, que se hizo famoso, encontró más de 7.000 artefactos.
0: Salvaron vidas, despejaron caminos y enfrentaron de manera directa al enemigo. Ante la falta de armas antitanque, algunos perros fueron entrenados para una tarea decisiva.
2: Los nazis tenían miedo de nuestros perros antitanque, hasta el punto de que imprimían volantes con instrucciones de cómo luchar con ellos al entrar en las aldeas. Era un arma muy poderosa. Claro, daban pena a los animales. Muchos adiestradores estaban dispuestos a arrojarse debajo del tanque en lugar de ellos. Por eso, en cuanto aparecieron otros medios de lucha contra los tanques nazis, por supuesto, las unidades de perros antitanque fueron desarticuladas y todos los canes fueron readiestrados, algunos para la labor de perros zapadores y otros para canes de comunicación o para perros sanitarios.
1: Los perros rescataron a 700.000 heridos y destruyeron 300 tanques. Estos hitos se encuentran grabados en la placa de este monumento, una conmemoración que aquí en Rusia se recuerda cada 19 de agosto.
0: La participación de los animales en la guerra fue de relevancia, y es que muchos los recuerdan como una simple presencia que brindaba esperanza. Hoy, de acuerdo a testimonios, su sacrificio es recordado con gratitud. Itzel Medina, RT, Moscú.
3: Ante el auge del fascismo durante las primeras décadas del siglo pasado en Europa, surgieron personajes que lucharon para contrarrestar la influencia de esta ideología. Uno de ellos fue Tina Modotti, esta fotógrafa italiana que se estableció en México y que se convirtió con el tiempo en una activista revolucionaria. Desarrolló gran parte de su labor ahí en el país latinoamericano, buscando reflejar así su compromiso con los grupos sociales más vulnerables. Nuestra compañera Pamela Kivek profundizó en toda su obra.
4: Hubo una mujer en la historia que entendió que mirar no era suficiente. Su nombre, Tina Modotti. Fue ella quien a lo largo de su oficio como fotógrafa hizo de la imagen una postura política, una denuncia y un movimiento. De nacionalidad italiana, Tina fue comunista y activista antifascista, que al llegar a México, país que la adoptó como una hija más, encontró en la desigualdad el foco de su lente. Se afilió al Partido Comunista Mexicano y se integró a los círculos artísticos e intelectuales de la época, como el de Frida Kahlo y Diego Rivera. Fue aquí donde su activismo tomó fuerza. Conoció y retrató de cerca las condiciones de la clase trabajadora en un México recién salido de la revolución y empatizó con ella desde su propia historia, marcada por la precariedad. Pero su militancia política le costó la expulsión, pues en 1930 fue deportada de México. Sus ideas y lo que retrataba resultaba incómodo, por decirlo menos. A partir de entonces dejó la fotografía y se volcó por completo al activismo. Tras su expulsión de esta nación, se mudó a la Unión Soviética y desde allá continuó vinculada al movimiento comunista internacional. Poco antes de la Guerra Civil Española, se integró al Socorro Rojo Internacional, donde participó en labores humanitarias, apoyando hospitales y atención a población desplazada, incluidos muchos niños. Si bien es cierto que la mayor parte de su actividad tuvo lugar antes de la Segunda Guerra Mundial, parte de su historia se inscribe en esa misma resistencia que cada 9 de mayo Rusia conmemora en el Día de la Victoria. La derrota del nazismo y el fascismo. Una celebración que no solo recuerda el triunfo militar que terminó con una de las páginas más oscuras de la humanidad, sino que enaltece el apoyo que se gestó muchos años antes del desenlace de la guerra. Hoy sus imágenes, como las que se resguardan en los archivos de la UNAM, no solo retratan una época, sino que dejan claro de qué lado decidió estar. Porque para Tina Modotti, la neutralidad y la tibieza nunca fueron opciones.

0: Para realizar sus atentados, el régimen de Kiev ya no solo recluta a sus propios ciudadanos, sino también a mercenarios extranjeros. En una entrevista exclusiva, RT habló con un colombiano capturado en combate para las Fuerzas Armadas Ucranianas. Trabajaba, y bueno, los militares rusos lo han atendido, lo transportaron para salvarle la vida, y él ha contado ya cómo fue engañado por Ucrania para firmar su contrato.
1: La idea mía, o la promesa que me hicieron, fue que yo venía a cocinar, que yo iba a ser chef. Me dijeron, usted va a cocinar, no a la guerra. Por eso yo no tenía miedo. Cuando me enviaron a misión, sí tuve miedo. Fue una idea. Uno no cree las cosas hasta que no las ve. Siempre decían muchas personas, y una persona que antes de yo venirme me dijo, no se vaya, que eso por allá es malo y a usted no le van a cumplir lo que le están diciendo. Y yo no le hice caso.
2: Ya hay 5, 6, 7, 20, 20 mil en entrenamiento.
0: Y en este sentido, Gustavo Petro ya había denunciado durante la semana que unos 7,000 colombianos están participando hoy en el conflicto ucraniano. El mandatario subrayó que la nación no quiere exportar más muerte. En paralelo, en Polonia se amplían las estructuras falsas que están explotando los ciudadanos latinoamericanos. ¿Y cómo lo hacen? Bueno, les prometen empleos bien remunerados y cuando llegan, pues nada de eso se cumple. Incluso les retienen sus documentos. Andrés Fernández Sánchez habló con algunas de las víctimas.
3: Lo que parecían nuevas oportunidades laborales en Polonia se ha convertido en un infierno para los colombianos. Cada vez surgen más casos de explotación y violencia contra latinos, captados por agencias con falsas ofertas de papeles en regla, altos salarios, tiquetes y vivienda.
4: Hombres, mujeres, caen en esas redes y he ahí el problema. Cuando llegan a los países de origen de las ofertas laborales, les quitan los pasaportes, las ofertas no son las que les ofrecieron, sin contrato laboral, terminan abusando no solamente en horarios extensivos laborales, sino hasta maltratos, incluso algunos hasta abusos sexuales.
3: Uno de los casos más recientes es el de un grupo familiar que entre los tres pagó casi 10 mil dólares y al nunca recibir lo prometido por la supuesta agencia de empleo, regresó al país.
5: Cuando llegamos allá no fue lo que nos habían dicho, la verdad nos pusieron a trabajar una empresa muy pesada, digamos a nosotras las mujeres nos tocaba cargar cosas como mixto, cosas de bloques que llegaban todos los días, que pues obviamente uno no las podía cargar, pero pues tocaba trabajar en eso. La agencia nos había mostrado supuestamente la casa donde íbamos a vivir y cómo iba a ser. No fue tampoco así. Nos tocó, a mí, por ejemplo, me tocó en una pieza con tres compañeros que fueron hombres.
3: Aunque supuestamente les aseguraban los documentos para trabajar, en los aeropuertos tuvieron que decir que iban de turismo. Tras un largo trayecto, pocas horas de descanso y escasas instrucciones, llegaron al que sería su lugar de trabajo, una empresa de despacho de mercancías.
6: Nos hicieron firmar contrato. No nos dejaron tomar fotos, todo estaba en polaco, no entendíamos nada, no supimos que firmamos. Y ese mismo día el coordinador dijo, hoy empiezan a trabajar.
3: Les dijeron que ganarían $2,000 mensuales cada uno, pero la realidad era que ganaban cerca de una cuarta parte de eso, lo que con dificultades alcanzaba para pagar lo necesario para su supervivencia.
7: Pues nos despertábamos con esa gran depresión de ir a trabajar porque pues era realmente ambientes muy duros, eran maltratos, muchas veces le insultaban a uno, lo empujaban, habían algunos que sí lo escupían, entonces en invierno muchas veces me tocaba trabajar afuera, en el invierno donde a veces nevaba y no tenía pues todo el equipamiento, todo lo que se necesita para aguantar esos fríos extremos, así que fue bastante duro.
8: Las autoridades judiciales ya han descubierto redes transnacionales de trata de personas que captan víctimas en América Latina y especialmente en Colombia. Una de estas empresas criminales, liderada por ciudadanos de Ucrania, Polonia y Uzbekistán, fue investigada desde el 2024 y se le hallaron casi 2 millones de dólares en efectivo y otros elementos. Además, se investiga si debido a la cercanía entre Polonia y Ucrania, muchas de estas

0: personas estafadas terminan siendo reclutadas como mercenarios por Kiev.
1: Ante estos casos, la Embajada de Colombia en Polonia informó que ha puesto en conocimiento del país europeo las diferentes situaciones para que se adelanten las investigaciones necesarias. Andrés Fernández Sánchez, RT, Bogotá, Colombia.
2: Irán asegura que su fase de moderación terminó y advierte de una respuesta contundente en caso de ataques contra sus buques. Asimismo, el presidente del país declara que el diálogo no significa la rendición. Medios locales informan de que Teherán también envió a través de Pakistán su respuesta a Estados Unidos sobre las negociaciones. María Isabel Ceballos tiene la última hora. En este momento, María, ¿con qué arrancamos?
3: Bueno, Alex, decir que las declaraciones de la República Islámica son contundentes en el sentido de que no están débiles, de que podrían responder de forma mucho más elevada, escalando las tensiones si es que no hay esta garantía de seguridad en medio del frágil alto el fuego. Claro, aquí este parlamentario dice que a partir de hoy se acabó la moderación, que cualquier ataque recibirá una respuesta contundente y decisiva de Irán contra los buques y bases estadounidenses, ojo, no solamente contra las embarcaciones. Veamos otra declaración de un portavoz de las fuerzas militares iraníes. Dice que si es que el enemigo vuelve a cometer un error de cálculo y ataca a Irán, sin duda enfrentará opciones inesperadas. Quiere decir que podrían escalar a otros ataques desde la República Islámica si es que salen con ataques sorpresivos, porque se está hablando de algunos bombardeos incluso en zonas civiles, de nuevo, por parte de Estados Unidos. Y bueno, pues en esto radica la tensión.
2: Claro, desde Irán han dicho, hemos tenido moderación para darle un paso a la diplomacia. Claro. Pero esto parece ser que en Estados Unidos no les interesa. ¿Cómo va el proceso de negociaciones, María Isabel? Porque el estrecho de Hormuz sigue siendo clave.
3: Bueno, Donald Trump estaba a la espera de que haya esta respuesta. Se ha enviado ya aquella a través del mediador que es Pakistán. Pero destaquemos las palabras de Masoud Pezeshkian, el presidente de Irán, que dice que el pueblo nunca se inclinará ante el enemigo, que no bajará la cabeza, que se habla de diálogo, de negociaciones, pero eso no significa ni capitular, ni rendirse, ni ceder. Además, habla de la unidad, de la cohesión del pueblo y que en esto va a radicar su estrategia, no retroceder. Proceder en ningún momento. Acá también se destaca que la respuesta de Irán al último texto propuesto por Estados Unidos para poner fin a la guerra fue enviada este día al mediador pakistaní, así que esto genera toda nuestra expectativa alrededor de cuáles son las garantías que finalmente recibirá Teherán acerca de no terminar sobre todo este conflicto en el Golfo y traer paz hacia su región. Destaquemos también lo que se habla en los círculos iraníes respecto de estas de estos pronunciamientos políticos, así lo entiende el portavoz de la Cancillería. Está hablando de la OIEA, ¿no? El organismo internacional de energía atómica que se permite hacer pronunciamientos acerca de si es que tiene muchos o pocos misiles. Irán dice, ocúpese de lo suyo, la misión que tiene la OIEA o el organismo de energía atómica es verificar si es que hay algún tipo de fuga, si es que se está haciendo alguna cosa mal.
2: Sin sesgo político.
3: Sin emitir sesgos políticos, comentarios subjetivos, ni propaganda, dice claramente el portavoz de la Cancillería, es Ismail Bajaí. Y bueno, también veamos cómo en Hormuz las cosas están tensas. Recordemos que se habló sobre el ataque a dos buques iraníes por parte de Estados Unidos y además ha habido información acerca de un posible ataque a una aeronave de Corea del Sur en donde pues Estados Unidos dice que fue Irán e Irán dice no he sido yo. Así están las cosas y así de sensible el tema mientras se espera todas las respuestas alrededor de las negociaciones.
2: Bueno, y sumando nada más a lo que nos has contado esta jornada, recientemente también Donald Trump dice que en algún momento él va a obtener el uranio enriquecido de Irán. Son de las últimas declaraciones que se dan a conocer esta jornada. María Isabel, regresaremos contigo más adelante.
3: Con
2: gracias.
3: Gusto.
2: Y el miércoles el canciller cubano desmintió las palabras de Marco Rubio, quien aseguró pues, que no existe un bloqueo energético contra la isla. Además, aseveró que las medidas de Washington confirman su intención genocida y despejan cualquier duda sobre la falsedad de sus pretextos. Por otro lado, agradeció a los movimientos de varias naciones que rechazan de manera contundente estas agresiones de Estados Unidos contra La Habana. Oliver Zamora Oria nos tiene todos los detalles.
4: El ministro de Relaciones Exteriores de Cuba, Bruno Rodríguez Parrilla, ha agradecido a través de su cuenta en X toda la solidaridad que ha recibido la isla en las últimas jornadas. Grupos de solidaridad con Cuba, partidos políticos de izquierda, movimientos sociales e incluso instituciones gubernamentales han fijado posición al lado de La Habana y han criticado las más recientes medidas impuestas por el gobierno de Estados Unidos con el objetivo de estrangular la economía y el sistema político cubano. Han llamado a la comunidad internacional a no permitir estas violaciones del derecho internacional y han también señalado todas las afectaciones que sufre el pueblo cubano por estas medidas, un pueblo que agradece este gesto.
5: Lo valoro muy bien porque realmente Cuba ha sido un país que siempre ha compartido lo poco que ha tenido, o sea que siempre hemos andado por el mundo, yo soy médico y somos un ejército de batas blancas que siempre hemos andado compartiendo con el mundo.
6: El mundo se ha dado cuenta en estos tiempos quiénes son realmente los que necesitamos realmente la solidaridad y el apoyo, valga la redundancia.
7: Sí, claro que lo merece. Porque si algo que muy bueno que dejó Fidel es que debemos recibir ayuda y dar ayuda. Y me da mucha alegría que algunos cubanos todavía estemos ayudando.
4: Muchos de los firmantes también han mostrado su preocupación por las amenazas que van más allá de los castigos económicos. Estamos hablando de las amenazas de una posible operación militar contra Cuba. En este sentido, han llamado a los organismos internacionales a evitar y a denunciar este tipo de amenazas que sin dudas, y así lo afirman, representaría no solamente un peligro para Cuba, sino para la paz de América Latina y del mundo.
2: Y atención, los pasajeros del crucero que sufrió un brote de antivirus a bordo empiezan a ser evacuados ya a sus países de origen. Esta embarcación llegó a Tenerife tras navegar desde esta ciudad argentina, Ushuaia, en donde se reportó el inicio de este foco infeccioso. Hasta allí viajó Diana de Glawi con todo el equipo de RT hacia este punto, ya le digo, en la Patagonia Argentina, para conocer de cerca todas las preocupaciones que enfrenta en este momento la ciudadanía ante la aparición de este virus.
8: El alerta mundial de hantavirus se encendió cuando la Organización Mundial de la Salud confirmó un brote a bordo de un crucero que navegaba por el Atlántico desde esta ciudad donde estamos transmitiendo junto con un equipo de RT en español. Hasta el momento, 8 pasajeros desarrollaron síntomas compatibles con la enfermedad, 3 fueron confirmados por laboratorio y los otros permanecen sospechosos. Del total, 3 murieron y 1 se encuentra en terapia intensiva en Sudáfrica. Como les mencionaba, el punto de partida fue el puerto de esta ciudad, la capital de la provincia de Tierra del Fuego. Ante la crisis, las autoridades sanitarias salieron a dar explicaciones.
9: En el caso de los primeros casos, el 1 y el 2, teniendo en cuenta el inicio de síntomas del primero de los casos, que fue el 6 de abril, en el transcurso de los alrededor de 30 a 45 días previos al inicio de síntomas, es que haya contraído la enfermedad en alguno de los lugares que haya visitado.
8: Juan Petrina, director de epidemiología de Tierra del Fuego, también aseguró que el ratón colilargo, tal como se conoce al roedor transmisor del virus, no habita en esta zona.
9: El que tenemos nosotros es un Oligomycelis, del que se dice que es una subespecie, Magallanicus. Algunos autores hablan de que sería similar, con algunas diferencias morfológicas, pero no tenemos comprobado que sea reservorio, digamos, del hantavirus.
8: Los medios de comunicación chilenos informaron que las primeras víctimas fatales permanecieron más de 20 días en Chile antes de iniciar la travesía, por lo que también hay atención en ese país. Las autoridades de la provincia de Tierra del Fuego tienen disposición sobre los lineamientos, pero admiten que se trata de una cuestión del Ministerio a nivel nacional.
9: El Ministerio de Salud de la Nación es quien recibe primero la información y posteriormente la debería brindar a la provincia, por ende nosotros tenemos bastante retraso en lo que es la información que puede llegar a nosotros.
8: Ushuaia, la ciudad donde nos encontramos y de donde partió el crucero, vive prácticamente del turismo, por lo que quieren que se aclare la situación para que los viajantes no teman en visitar el lugar.
10: Sabemos y estamos tranquilos, no solo desde lo laboral, digamos, que sería el ámbito de los hoteles, donde no tenemos ningún caso, pero también a nivel personal. Esto es una ciudad muy, Ushuaia es una ciudad pequeña donde todos nos conocemos, entonces esa red de amigos, de conocidos, entre ellos tampoco tenemos casos, ni hemos tenido en el pasado.
8: Mientras tanto, la ciudadanía se debate entre el miedo y la falta de información.
11: Pasamos una cosa con el coronavirus y la verdad que espero que ahora se tome más medidas, ¿no? Más que nada con los turistas que vienen de afuera.
12: No hay que alarmarse tanto tampoco, porque las cosas si pasan, pasan.
13: Falta información, falta educación, falta todo. La verdad, un desastre todo.
8: Mientras que la comunidad internacional a nivel científico coordina esfuerzos para rastrear el origen exacto del foco.
2: Pausa y volvemos.

Recta final, titulares. Kiev realizó más de 16.000 violaciones a la tregua por el Día de la Victoria. El presidente Vladimir Putin recordó que las élites occidentales luchan contra Rusia a través de las manos ucranianas. Repasamos, por supuesto, lo más destacado de la conmemoración en nuestra cobertura especial. En exclusiva, un mercenario colombiano capturado por militares rusos revela cómo fue reclutado por Kiev con engaños. Mientras en otros países como Polonia se amplían las estructuras falsas que explotan a ciudadanos latinoamericanos. Irán advierte que los ataques estadounidenses a sus buques serán respondidos con contundencia. Según medios a través de Pakistán, Teherán contestó ya esta propuesta de Washington para finalizar la guerra. Esta semana Cuba desmintió las palabras de Marco Rubio, quien aseguró que no existe un bloqueo energético contra la isla. Señalan que el recrudecimiento de hostilidades confirma la intención genocida de Washington. Nosotros lo dejamos aquí. Muchísimas gracias por su atención. Ahora quédese con RT Documentales. Hasta la próxima.

0: El juicio más importante de la historia mundial. El juicio de los criminales de guerra del Tercer Reich.
1: Советское обвинение располагает значительными документальными материалами, которые будут предъявлены суду.
0: Durante 10 meses se reunieron pruebas suficientes para que hoy, 80 años después, nadie pueda dudar de que el fascismo y el nazismo representan el mal más profundo jamás concebido por la humanidad.
2: Consideramos los juicios de Núremberg un triunfo de la justicia, porque allí se demostraron los crímenes de los nazis.
0: Los principales cargos que se imputaron fueron crímenes contra la paz, crímenes contra la humanidad, violaciones de las leyes y costumbres de la guerra y conspiración para cometer esos crímenes.
3: El término genocidio no se incluyó en la sentencia de los juicios de Núremberg, en el veredicto del tribunal.
2: Sin embargo, en la sentencia del tribunal sí se reconoció la existencia de un plan para erradicar a la población nativa de los territorios soviéticos ocupados para dejar paso a la colonización alemana.
4: La Gran Guerra Patria fue realmente una guerra en la que estaba en juego la propia existencia de las naciones de la Unión Soviética.
3: Solo se puede llegar a una respuesta concluyente sobre si existió o no un genocidio si se recopilan todas las pruebas e información disponibles.
0: Historiadores, archiveros y buscadores rusos han elaborado un mapa donde figuran todos los lugares donde las fuerzas nazis cometieron atrocidades indescriptibles durante la Gran Guerra Patria.
3: Eso es precisamente lo que debería mostrarnos, eliminando toda duda posible, la magnitud y la gravedad de estos crímenes. He aquí un mapa basado en pruebas. Se caracteriza porque cada ubicación que aparece en este mapa está respaldada por evidencias documentales. Desde luego, cada uno de estos puntos representa vidas humanas.
0: Ya en 1941, cuando las fuerzas enemigas invadieron por primera vez el territorio soviético y comenzaron a apoderarse de pueblos y ciudades, los civiles fueron sometidos a una crueldad indecible.
2: Los líderes nazis tenían una intención clara antes de invadir la Unión Soviética: reducir la población de la URSS. Y también una idea muy precisa de cómo lograr este objetivo. Les asustaba la densidad de la población eslava. Dentro de la élite nazi se decía constantemente: esta enorme masa biológica se nos avecina, nos amenaza por sus dimensiones y, por lo tanto, debe ser reducida radicalmente.
5: Los informes verificados de las atrocidades cometidas por los nazis en los territorios ocupados empezaron a llegar a los líderes de nuestro país pocas semanas después de la invasión de la Alemania nazi.
4: Diciembre de 1941 se convirtió en el momento de la verdad, ya que permitió comprender que se estaba aplicando una política deliberada de genocidio. Esto quedó claro con el desembarco en la península de Kerch, en Crimea, y el descubrimiento de la trinchera de Baguerovo, donde se llevó a cabo una ejecución masiva.
6: Этот человек нашел во рву дочь, жену и сына.
0: La lista de víctimas brutalmente asesinadas, incluidos niños, alcanzaba 50 páginas. Fue entonces cuando los periódicos publicaron por primera vez una declaración del comisario del pueblo de asuntos exteriores, Vyacheslav Molotov, que exponía la horrible verdad sobre los métodos de guerra utilizados en suelo soviético. Una semana más tarde surgió otra noticia. En la liberada Kalinin, actual Tver, se descubrió este documento entre los archivos de la Gestapo, lo que permitió al público conocer la orden secreta del general Reginau.
4: Reginau era el comandante del sexto ejército alemán y el favorito de Hitler. Firmó órdenes que exigían un trato específico hacia los civiles. No muestren piedad, no estamos aquí para eso. Así se abrieron deliberadamente las compuertas de la violencia y después resultó imposible cerrarlas.
0: Alemania no pensaba respetar ninguna regla de guerra en suelo soviético. Arrasaban con todo ser vivo a su paso. Los nazis conquistaban enormes territorios a la velocidad del rayo.
4: A partir de 1941, la Wehrmacht, las Fuerzas Armadas de la Alemania nazi, eran sin duda líderes a nivel mundial en cuanto a la creación de unidades mecanizadas independientes. Sus grupos Panzer tenían entre 150.000 y 200.000 efectivos. Estas enormes concentraciones de tropas y equipos podían avanzar hasta 100 kilómetros por día.
0: A mediados de 1942, casi la mitad de la parte europea de la URSS estaba bajo ocupación nazi.
5: Los meses de julio y agosto de 1942 marcaron los momentos más críticos de la Gran Guerra Patria. Sin embargo, fue precisamente en ese periodo cuando se propuso crear una comisión para documentar los crímenes en los territorios ocupados. Eso dice mucho sobre la confianza que la gente tenía en la victoria en esos días. Parece casi increíble, dada la situación.
0: La comisión se formó un año después, el 2 de noviembre de 1942, y se anunció en todos los periódicos.
5: Nikolai Viernik, primer secretario del Consejo Central de Sindicatos de la URSS, fue designado jefe de esta comisión, en la que también participaron Andrei Zhdanov, miembro del Politburó, cinco académicos de distintas áreas, el escritor Alexei Tolstoy y un representante de la Iglesia, el metropolitano de Kiev.
0: Las normas de la comisión se aprobaron formalmente en la primavera de 1943.
5: A lo largo de los años de trabajo de la comisión, se enviaron alrededor de 54.000 documentos desde las regiones al centro para su registro.
3: Las pruebas reunidas por la Comisión Estatal Extraordinaria ya no necesitaban verificación alguna, y el Tribunal de Núremberg las aceptó más tarde.
0: Los documentos no solo se centraban en calcular los daños, sino que también debían identificar a cada uno de los responsables por su nombre.
5: Según lo declarado por testigos y víctimas, se identificaba a los perpetradores y sus cómplices por nombre, ya fueran ciudadanos soviéticos de la Alemania nazi o de sus estados satélites, como Hungría y Rumanía.
3: Se introdujo el castigo de la horca específicamente para criminales de este tipo, y si recordamos el método de ejecución empleado en los juicios de Núremberg, también fue la horca. Esta similitud evidencia que la decisión se basó en un fundamento jurídico y científico, el cual fue desarrollado, entre otros, por nuestros abogados más destacados.
0: El primer juicio contra los nazis y sus cómplices se celebró en Krasnodar a mediados de julio de
7: 1943. Суд свободолюбивых народов произнесет свой неумолимый приговор над кровожадными властителями гитлеровской Германии и всеми ее сообщниками, врагами человечества, повергшими мир в кровавую пучину нынешней войны.
0: Ahorcaron a los criminales en la plaza frente a una multitud de unas 50.000 personas. Durante la guerra hubo tres tribunales de este tipo y posteriormente los llamaron los Núremberg soviéticos. Incluso después de la guerra se buscaba a los criminales por todo el mundo y se los llevaba ante la justicia.
2: En esos tiempos, los juicios buscaban condenar a acusados específicos sentados en el banquillo y demostrar al pueblo que la justicia se había cumplido.
0: Han pasado 80 años desde la victoria sobre el nazismo y aún hoy se celebran juicios. En estos procesos se vuelven a leer los testimonios de las víctimas del régimen nazi, porque no basta con condenar los crímenes, también hace falta calificarlos desde el punto de vista legal, incluso si ya no queda ningún perpetrador para juzgar.
4: Por desgracia, no se investigó todo. Uno de los grandes problemas del genocidio contra el pueblo soviético durante la Gran Guerra Patria es que las investigaciones no se completaron.
0: El distrito de Batetsk en la provincia de Novgorod contaba con 29.000 habitantes antes de la guerra. Tras la liberación de la ocupación alemana solo quedaron unos 5.000.
5: En 1944, en cuanto se liberaron los territorios, la CEE empezó a interrogar a los testigos. Los llevaba al lugar de los hechos y allí señalaban dónde habían ocurrido los crímenes de guerra. Se exhumaron las tumbas para confirmar la identidad de los restos y los cuerpos de los civiles y los volvían a enterrar. Esos lugares de ejecución masiva aún permanecen intactos.
3: Las fosas estaban completamente llenas de cadáveres. Había especialistas, cirujanos militares encargados de determinar la causa de muerte de las personas. Presentaban heridas de bala en la cabeza y el cuello, lo que indicaba que habían sido ejecutadas. Esto fue confirmado. También había heridas punzantes y muchos casos de huesos cortados y rotos.
8: En 1947 se celebró aquí un juicio contra los nazis y sus colaboradores que habían llevado a cabo fusilamientos masivos de civiles en la aldea de Yastiana Gorka.
3: Hablé con los sobrevivientes de Yastiana Gorka y recuerdo a muchos de ellos. Me contaron que, durante la guerra, el nombre de Yastiana Gorka se mencionaba en voz baja, susurrando, por miedo. Me dijeron que hasta temían mencionarlo en voz alta. Si se llevaban a alguien a Yastiana Gorka, ya sabíamos que nunca volvería.
5: Los fusilaron los colaboracionistas, es decir, traidores locales que señalaban a los objetivos. En esta casa vive el jefe del consejo de la aldea, en esa comunistas, en aquella judíos, y así sucesivamente.
9: Vasily Matveyev, el abuelo Vasily y su esposa, se quedó aquí para llevar a cabo tareas clandestinas. Fue presidente del consejo de la aldea. En Mokritsi, un pueblo vecino, vivía un tal Volko. Él los traicionó, a todos, incluida Maslakova. Ella también trabajaba en el consejo. Él los delató y los fusilaron en Yastiana Gorka. Fue duro.

0: En el 2019, el grupo de búsqueda Novgorodets de la expedición Dolina descubrió aquí la primera fosa con 7 civiles. Además, encontraron ropa, botones y algunos abalorios. Más tarde, cuando empezamos a explorar la zona, nos dimos cuenta de que estas fosas se extendían a lo largo de toda esta carretera y estaban llenas de restos de civiles, incluyendo niños. En total, había más de 520 restos. Lo peor es desenterrar niños. Cuando levantas sus restos y ves un pequeño cráneo perforado por una bala, piensas, ¿por qué? Apenas había vivido antes de que lo asesinaran de esta forma tan brutal.
1: Los aterradores hallazgos del equipo de búsqueda se convirtieron en el fundamento del nuevo tribunal. En colaboración con el Comité de Investigación de Rusia, se reveló que había más civiles asesinados que los que indicaban los documentos históricos.
2: Se implicaron todas las instancias, el Comité de Investigación, la Fiscalía, el Ministerio de Defensa. Se recuperaron pruebas y en octubre del 2020 se celebró un juicio en Batetsky. El Tribunal del Distrito de Soletsky reconoció como genocidio las atrocidades cometidas aquí por los nazis durante la Gran Guerra Patria.
3: Se dictamina reconocer como genocidio las atrocidades reveladas recientemente, cometidas en 1942 y 43 contra los grupos nacionales y étnicos que constituían la población de la Unión Soviética, contra el pueblo soviético, como parte de un plan de la Alemania nazi de colonizar los territorios desocupados.
1: Tras el juicio celebrado en el distrito de Novgorod, se iniciaron investigaciones similares en otras partes del país.
0: Nuestra región del noroeste es una de las zonas que sirvió como campo de pruebas para que los nazis ejecutaran su Plan General del Este.
4: La Alemania nazi marchó hacia el este en busca del espacio vital y especialmente para quienes quizás no entendieran las alusiones veladas. Adolf Hitler escribió explícitamente que por espacio vital se refería a Rusia y a sus estados periféricos subordinados, es decir, a las repúblicas soviéticas.
0: Si nos fijamos en los territorios ocupados de las provincias de Pskov, Novgorod y Leningrado, sería difícil encontrar un pueblo en el que no hubiera un campo de concentración. Algunos grandes, otros pequeños, pero había campos por todas partes.
1: En los primeros meses de la guerra, casi la mitad de todo el Ejército Rojo fue hecho prisionero por los alemanes.
5: En 1941, según las estimaciones que incluyen los datos recogidos justo después de los acontecimientos, unos 3,5 millones de personas podrían haber sido capturadas. El problema es que estas personas figuraban como desaparecidas en combate. De hecho, algunas de ellas perecieron, pero otras fueron capturadas y murieron en el cautiverio.
6: Debajo de nosotros hay hielo, así que es muy difícil pasar.
1: Aquí, en la provincia de Pskov, a 3 kilómetros de la ciudad de Dno, se encontraba uno de los campos para prisioneros de guerra soviéticos. Su territorio, de 1.500 metros cuadrados, estaba doblemente cercado con alambre de espino. Este campo funcionó durante todos los años de ocupación alemana, hasta 1944. La tasa de mortalidad aquí era de 30 o más prisioneros al día.
6: Tendremos que salir de la carretera principal ahora. Nos dirigimos a donde estaban los barracones de los prisioneros de guerra. Fueron diseñados para el verano, por eso la gente prácticamente moría congelada. Aquí acaba la carretera. Antes de los juicios de Núremberg, en 1945, se condujeron trabajos de excavación y se desenterró una fosa. Después, teniendo en cuenta los cuerpos que encontraron en esa fosa y el número de fosas en general, calcularon el número aproximado de prisioneros de guerra enterrados en este lugar.
1: Según los informes de la Comisión de 1945, unas 25.000 víctimas fueron enterradas en dos fosas comunes.
5: El trato a los prisioneros de guerra formaba parte de este plan genocida. Había órdenes judiciales especiales para el este. Después de la guerra, algunos comandantes alemanes intentaron justificarse. No esperábamos tener tantos prisioneros. En primer lugar, ¿por qué no? Habían estimado que el Ejército Rojo enviaría 150 divisiones contra la Wehrmacht. Y así fue. Y los capturaron. ¿Y qué? ¿No estaban preparados para eso? No, esas excusas son patéticas. La verdad es que los prisioneros fueron sometidos deliberadamente a torturas y hambre. A los lugareños se les prohibió darles comida. No había nada que lo impidiera. Los propios lugareños estaban dispuestos a alimentarlos. A pesar de la difícil situación en que estaban, querían dar comida a los prisioneros, pero no se lo permitieron.
4: Todo está cubierto de nieve. Aquí hay artículos personales, botas. Ahora todo está bajo la nieve. Tras 2 años de trabajo, se han encontrado unas 80 placas de identificación en estas fosas ubicadas en los límites del campamento. 30 de ellas han sido descifradas hasta ahora. Todas esas personas habían sido declaradas desaparecidas.
1: El hecho de que Alemania hubiera firmado el convenio de Ginebra sobre el trato a los prisioneros de guerra en 1929 demuestra una vez más que el trato inhumano también debe considerarse genocidio.
5: Quien lo firma se compromete a tratar a los prisioneros de una forma concreta, independientemente de si su adversario haya firmado el documento o no. Y, por supuesto, a los prisioneros capturados en Occidente, incluidos los pilotos que bombardearon las ciudades alemanas, los trataban de una forma completamente distinta, temiendo las medidas que podrían tomar los aliados después de la guerra.
4: Tengo familiares que fueron combatientes partisanos en la clandestinidad. El hermano de mi abuelo, Fyodor Davidov, luchó junto a sus cuñados Kapustin y Skripovsky. Pasé 3 años reuniendo información meticulosamente y todo ello me trajo hasta este lugar. Desde noviembre de 1941 hasta febrero de 1942 perpetraron actos de sabotaje aquí. Encontraron trabajo en un depósito local y colaboraron con Anastasia Bisenik, heroína de la Unión Soviética, quien les suministraba minas que luego ponían debajo de los trenes. En febrero llegó un antiguo compañero suyo de la brigada de partisanos que los reconoció y los entregó a los alemanes. Los estuvieron torturando una semana en la comisaría militar. Después los llevaron detrás de la Casa de Cultura y allí los fusilaron. Más tarde cargaron sus cuerpos en una carreta y los trajeron para arrojarlos en estas fosas. Y eso fue todo. Llevamos a cabo operaciones de búsqueda para identificar a los soldados caídos. Últimamente se ha hecho hincapié en identificar a las víctimas civiles en el lugar de su fallecimiento, donde los nazis y sus colaboradores cometieron sus crímenes. El tema de los campos de concentración y de las víctimas civiles hace mucho había caído en el olvido, pero esos también eran seres humanos. Las víctimas eran nuestros compatriotas y tenemos que encontrarlos y darles sepultura como es debido, según nuestras tradiciones y según nuestras creencias.
1: En el 2021 se reunió información sobre lugares similares en todos los distritos de la provincia de Pskov. Se hicieron los análisis forenses de los restos encontrados y se celebró un tribunal que reconoció los actos de los nazis como deliberados.
6: Al preparar esos materiales que demuestran que habían sido actos de genocidio, nos basamos en los archivos, es decir, en documentos creados después de que fuera liberada la provincia de Pskov. En cada distrito municipal se crearon comisiones que registraban esas atrocidades. Los cálculos confirman que 75.000 civiles fueron asesinados. De ellos, 1.400 eran niños. Fueron asesinados 392.000 prisioneros de guerra y casi 200.000 ciudadanos soviéticos. 192.000, para ser exactos. Fueron forzadamente llevados en esclavitud a los países bálticos y a Alemania. Cuando se complete el reconocimiento jurídico del genocidio en cada uno de estos distritos, el siguiente paso será tomar medidas a nivel federal.
1: Para los tribunales de hoy es muy importante demostrar que el genocidio del pueblo soviético fue una consecuencia de los planes adoptados por los líderes del Tercer Reich.
4: Primero se firmó el plan militar y después se unieron los economistas, quienes lo ampliaron de una manera sustancial.
1: Uno de los principales temores de los economistas alemanes era el hambre. El país sufría una escasez catastrófica de grano. Por ende, el Tercer Reich comenzó a elaborar planes en los que la URSS figuraba como fuente de alimento.
4: En Alemania, el principal experto agrícola para la guerra era Herbert Backe, oriundo del Imperio Ruso. Había nacido en Batumi y hablaba ruso con fluidez. Agrónomo profesional, había escrito su tesis sobre la agricultura de cereales rusa. La idea de Backe era bastante simple. Le explicó a Hitler que la economía soviética dependía de las regiones fértiles del sur, con sus tierras negras, para alimentar a las zonas industriales, el norte y el este del país. Si se interrumpía esa logística y se sacaban los alimentos desde el sur de la URSS hacia Alemania, se desataría una hambruna masiva que diezmaría a los habitantes de las zonas forestales. La estrategia de Backe fue aprobada por todos los líderes del Tercer Reich. Por una parte, la veían como clave para alcanzar la victoria, y por otra, para lograr el objetivo a largo plazo de limpiar el terreno de razas inferiores y liberar esas tierras para que las colonizara Alemania en el futuro. El bloque económico estaba supervisado por Hermann Göring, el jefe de Backe. Por supuesto, él conocía todos los detalles del plan, compartía sus visiones y decía: en esta guerra, si alguien tiene que pasar hambre, no serán los alemanes. Este invierno en Rusia morirán entre 20 y 30 millones de personas.
1: Al plan de exterminio paulatino de la población soviética se le llamó Plan Hambre.
5: Para implementar el Plan Hambre a gran escala, tenían que llegar a la línea de Arjángelsk-Astrakán, es decir, controlar casi todas las tierras de cultivo agrícola de la Unión Soviética.
1: Rostov del Don vivió dos ocupaciones de los nazis durante la guerra. La primera fue en noviembre de 1941. Los lugareños la llamaron la Semana Sangrienta. Entonces el Ejército Rojo logró expulsar al enemigo bastante rápido del territorio soviético. Pero en el verano de 1942 los alemanes volvieron, esta vez por 6 meses.
6: La provincia de Rostov, rica en viñedos, campos de trigo y tierras fértiles, desde luego debía ser limpiada de la población local, no solo de las personas mayores y de mediana edad, sino también de los niños, que era lo más terrible, porque los niños crecerían y empezarían a vengar la muerte de sus padres. Esa era la lógica medieval de los hitlerianos. Estas tierras fértiles tenían que repoblarse con europeos.
3: El terror y el miedo a ser exterminados se expandieron de forma masiva. Las personas vivían constantemente con miedo a la muerte.
1: En el territorio de la provincia de Rostov actuaba un grupo operativo nazi. Bajo el pretexto de masacrar partisanos, destruían pueblos enteros con sus habitantes. Llamaban a estos grupos los escuadrones de la muerte.
5: Los alemanes daban instrucciones de cómo actuar. Los batallones de castigo actuaron según el principio de responsabilidad colectiva. Destruían pueblos enteros, al tiempo que evitaban a los partisanos. Si combatían en los bosques, podrían ser asesinados. Por eso quemaban los pueblos con el pretexto de privar a los partisanos de sus bases, lo que en la mayoría de los casos no era cierto, pero se convirtió en una práctica habitual promovida por los mandos nazis. Esto dio rienda suelta a estos batallones de castigo que reclutaban en todas partes.
7: Hoy la celebración del 9 de mayo está prohibida en Letonia, Lituania y Estonia. La victoria en la guerra más sangrienta ya no se conmemora oficialmente, pese a que los pueblos de las repúblicas bálticas lucharon contra la Alemania nazi. Pero no siempre ha sido así. Trabajamos día y noche, sin cesar. Viajamos por todo el mundo y nunca nos detenemos. Para mostrarles todo, para contarles todo. Rompiendo fronteras, traemos noticias para ustedes.
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7: ¿Cuál es la situación del continente africano? ¿Cómo deberíamos interactuar con el resto del mundo? ¿Vamos a relacionarnos con otros países en términos de donaciones o en términos de comercio? África debe definir qué quiere políticamente. África debe definirse culturalmente. África debe definirse espiritualmente. Porque África no tiene otra alternativa que salir adelante. Y saldrá adelante.

0: Después de la guerra en los años 70, en la provincia de Rostov fue juzgado uno de los copartícipes de los nazis, Iván Gvozdetsky. En sus interrogatorios describió las masacres en la ciudad de Sarsk. Su testimonio se desclasificó recientemente y sirvió de base para el trabajo del grupo de buscadores.
1: Resultó que, tras la guerra, él hizo una buena carrera, hasta que se convirtió en director de una granja colectiva. Su fotografía apareció en los periódicos, así que la gente lo reconoció.
2: En Salsk decían que durante los años de ocupación de nuestra ciudad, de 1942 a 1943, los alemanes, en el territorio de la fábrica de ladrillos, organizaron un campo de concentración a donde llevaban a la población civil, a soldados prisioneros y a todos los que consideraban indeseables.
0: Los historiadores y los archivistas descubrieron esta fábrica de ladrillos en los informes de la Comisión Extraordinaria, que había trabajado aquí después de la liberación de Salsk por el Ejército Rojo.
3: En esta pequeña ciudad, durante la guerra, vivían casi 10.000 personas, de las cuales 3.500 fueron exterminadas aquí, en el territorio de la fábrica de ladrillo.
4: Cuando el grupo de buscadores descubrió esta fosa, ellos retiraron la capa superior de la tierra y encontraron varios esqueletos, lo que claramente no era un enterramiento ritual. Inmediatamente llamaron al comité de investigación para que confirmaran documentalmente que se trataba de un enterramiento colectivo. Llegamos al lugar. A petición nuestra se instalaron largas estanterías en todo el hangar donde trabajamos. Esto nos permitió colocar todos los esqueletos simultáneamente. Hueso a hueso reconstruimos cada uno de los esqueletos para obtener la imagen completa. En el segundo enterramiento había restos de 91 personas. Entre ellos había el mismo número de esqueletos de mujeres y de niños, en mayor grado, desde bebés hasta preescolares.
3: Quizás precisamente aquí es donde el grupo de buscadores, que pasaron décadas trabajando en los campos de batalla, entendió realmente la esencia y el significado de la guerra. Llegaron a comprender por qué nuestros soldados habían luchado hasta el fin, por qué murieron arrojándose contra fortines y nidos de ametralladoras, cubriendo el fuego del enemigo con sus propios cuerpos. Lo hicieron para que las mujeres, los niños y las familias pudieran vivir. Porque lo que pasaron al liberar ciudades, lo que vieron en esas fosas de arcilla, dejó claro contra quién luchaban exactamente.
5: Комиссия военных врачей составила акт о зверствах немцев. Многие семьи жителей были выгнаны из домов и убиты. Мать разыскала труп расстрелянной немцами дочери.
4: La deformación profesional es algo bueno. Por supuesto que tanto mis compañeros como yo la tenemos por nuestra larga experiencia laboral. Pero cuando ves un hueso que es menor que tu meñique y te das cuenta de

0: cada uno adecuadamente y los presentamos al comité de investigación, que fue el solicitante oficial del análisis forense. Luego los adjuntaron a los expedientes del caso penal y los presentaron al tribunal. El juicio fue muy emocional, diría yo. Incluso ahora, hablando con ustedes, me dan escalofríos. El tribunal escuchó sin interrumpir.
1: La escala me parece realmente alucinante.
0: Estas son imágenes de nuestro proceso de clasificación. Esta es la primera mesa de restos de adultos. Esta es la segunda mesa de restos humanos de adultos. Las mesas son de varios metros de largo, más de 10 metros de largo. Y estos son restos de niños. Esta es la tercera mesa.
1: El tribunal decidió satisfacer la solicitud del fiscal de la región de Rostov y reconocer los crímenes descubiertos recientemente que se cometieron durante la Gran Guerra Patria en el territorio de la región de Rostov por las autoridades nazis de ocupación y sus cómplices contra al menos 180.811 ciudadanos soviéticos, que eran parte de la población civil local, y contra al menos 200.000 prisioneros de guerra, crímenes de guerra y crímenes contra la humanidad, genocidio de eslavos y de otros pueblos nacionales y étnicos, que son representativos de la población de la Unión de Repúblicas Socialistas Soviéticas, realizados como parte de un plan de la Alemania nazi con el objetivo de acabar con toda la población local de la Unión Soviética, expulsándola y exterminándola para colonizar el territorio liberado con alemanes.
2: La región de Rostov es la puerta de entrada al Cáucaso y en el verano de 1942 se abrió para el avance del ejército alemán. Aún antes de la guerra, el Tercer Reich ya había formulado serios planes para esta región productora de petróleo de la Unión Soviética.
3: Después de haber firmado el pacto de no agresión, visitaron el Cáucaso, recorrieron todos los senderos, se prepararon muy bien desde el punto de vista logístico y tenían mapas más detallados que los que tenían los soldados soviéticos.
4: El principal objetivo de los nazis en el Cáucaso era, por supuesto, el petróleo. Su enorme ejército que requería combustible, toda esa maquinaria tenía que ser alimentada. Según las estadísticas, alrededor del 80% de todo el petróleo que se extraía en nuestro país provenía de aquí, del Cáucaso. Los nazis avanzaban muy rápido. A finales de julio capturaron Rostov. En agosto ya estaban en nuestra república.
2: En el ejército alemán había una división llamada SS Viking. Estaba formada no solo por alemanes, sino también por voluntarios de otros países europeos. Esta división era especialmente cruel con los civiles.
5: En 1941, cuando la Viking seguía las huellas del grupo Panzer de von Kleist por la zona de Lvov, Ternópil, en general lugares con un porcentaje bastante elevado de población judía desde mucho tiempo atrás, la Viking enseguida les cogió el gusto a los tiroteos masivos.
2: En un pueblo de montaña en Teverdá se encontraron con un sanatorio infantil con enfermos de tuberculosis ósea. La mayor parte estaba en cama.
3: Cuando los nazis ocuparon Teverdá, los lugareños lograron salvar a algunos niños, escondiéndolos de cualquier modo. Pero, desgraciadamente, fue aquí donde los nazis empezaron a utilizar los tristemente célebres furgones para gasificación.
2: Después de que el Ejército Rojo liberara Teverdá, una comisión trabajó para documentar este hecho. Toda la Unión Soviética se enteró de esta masacre inhumana.
4: El acta fue redactada por trabajadores del sanatorio, es decir, personas que lo vieron todo con sus propios ojos. Los nazis se llevaron a 54 niños de este sanatorio en diciembre de 1942. Si leo en voz alta este documento, no sé para cuánto darían mis fuerzas para leerlo en voz alta. Eran 54 niños, de 3 a 17 años. Había niños muy pequeños, los apilaron en un coche como si fuesen leña. A 54 personas, niños.
6: Todos

0: Todos los niños fueron asfixiados por el gas de escape a lo largo de 2 horas. Después, sus cuerpos fueron arrojados al desfiladero de Teberdá. También le llaman Gonatjir. ¿Cómo no vamos a decir que fue un genocidio?
1: Este no es el único acto cometido por los nazis en Karachaevo-Cherkesia. En enero de 1943, solo en la zona de la ciudad de Cherkesk, la Comisión de Emergencia descubrió 19 fosas de ejecución. En 5 meses de ocupación, los nazis asesinaron brutalmente a más de 7.500 civiles y prisioneros de guerra. Algunos de los actos de la comisión fueron presentados ante el Tribunal de Núremberg. Estos crímenes nazis, así como otros similares, fueron reconocidos como crímenes de lesa humanidad. En enero del 2025, en la República de Karachaevo-Cherkesia, tuvo lugar un tribunal en el que se volvieron a leer todos estos documentos y se estableció el hecho jurídico del genocidio.
2: Tal y como establece la Convención de la ONU de 1948, el genocidio es un acto cometido con la intención de destruir total o parcialmente a cualquier grupo nacional, étnico, racial o religioso. En lo que respecta a nuestra región, el genocidio se cometió contra los ciudadanos de la Unión Soviética. Se llevaron a cabo en las ciudades de Cherkesk y Teberdá. Este hecho fue registrado. Realmente hubo evidencias que demostraban directamente el genocidio.
1: El plan de Herbert Backe para combatir el hambre en Alemania y Europa consistía en algo más que razones económicas para justificar la eliminación de la mayoría de la población soviética. También se enfocaba en la necesidad de llevar a cabo limpiezas étnicas.
3: Escribe que estas medidas son necesarias no solo por razones económicas, sino también porque los rusos son el enemigo principal de Alemania y Europa. Es decir, a esta nación se le atribuye una hostilidad natural y por ese motivo dice que es necesario acabar con ella. Por supuesto, es una prueba del genocidio intencionado. Es una evidencia contundente de su intención, lo que es necesario para justificar el genocidio. Quizá fue el genocidio intencionado más terrible de la historia, porque se planeaba eliminar a 30 millones de personas. No conozco ningún otro plan de exterminio masivo a tan grande escala. He participado en 5 juicios como experto. Pero sin duda, la impresión más fuerte me la dejó la intervención en el juicio que reconoció el sitio de Leningrado como genocidio. Leningrado es mi ciudad natal. En el juicio hablé del plan de Backe, porque es en este documento del 23 de mayo de 1941 en el que Leningrado se mencionó por primera vez como un lugar afectado por una terrible hambruna.
1: A veces Yegor Yakovlev organiza excursiones para recorrer los sitios históricos de su ciudad natal. El sitio de Leningrado siempre ha sido un tema importante para los habitantes y visitantes del actual San Petersburgo.
3: El sacrificio de Leningrado sirvió para defender a otras ciudades. Es un momento muy importante que debemos tener en cuenta para entender el papel clave de la batalla de nuestra ciudad. Leningrado resistió a numerosas fuerzas del enemigo, el grupo de ejércitos norte. Si Leningrado hubiese caído o hubiese sido destruida, habrían enviado este grupo a Moscú para participar en la Operación Tifón. Seguimos y nos dirigimos al pozo del asedio.
2: Nadie tenía planeado asaltar las calles de Moscú. Al principio, los alemanes no tenían este plan en mente. Querían rodear Moscú para que los residentes muriesen de hambre, es decir, cortarle las líneas de abastecimiento desde el exterior. En el caso de Leningrado, no lograron hacerlo gracias al Camino de la Vida, pero en realidad se cortaron las vías ferroviarias y carreteras.
1: Franz Halder, jefe del Estado Mayor del Ejército Alemán, escribió en su diario en julio de 1941. El Führer manifiesta rotundamente su intención de arrasar Moscú y Leningrado. Un poco más tarde, el 8 de agosto, dictó una orden de asediar la ciudad.
3: El 8 de septiembre de 1941, cuando tomaron la ciudad de Shlisselburg, acabaron cercando la ciudad por tierra. Tenemos un documento interesante, un diario de Wilhelm Ritter von Lepp, que comandó el grupo de ejércitos norte. Allí escribió descarada y abiertamente que les había dado tanto a los artilleros como a los pilotos de la primera flota aérea la orden de atacar ferozmente la ciudad sin importar el tiempo ni el lugar. Por desgracia, entre otras cosas, la Alemania nazi logró cortar el suministro de agua en Leningrado. Así, la única fuente de agua para los habitantes fueron los ríos. Luego llegó un invierno muy severo y duro.

0: oscuro. La temperatura media era de 18 grados bajo cero. Por eso los pozos en el hielo se convirtieron en la única fuente de agua. Uno de ellos se encontraba en este mismo lugar donde estamos ahora.
1: Nina Segal tenía 12 años en 1941. Vivió en la ciudad durante todo el sitio.
2: El frío no tardó en llegar. Helaba tanto en casa como en la calle. Mis padres casi no estaban en casa. Mi madre trabajaba en un laboratorio con dispositivos médicos. Pasaba muy poco tiempo en casa. A veces llegaba a casa, me daba algún que otro consejo, sin quitarse el abrigo, y se volvía a marchar. En invierno, varias veces me ayudó a llevar agua del río Neva a casa. Todo estaba cubierto de hielo. Era muy difícil subir por la carretera, muy difícil. Una vez me caí y se me mojó el abrigo. No quería llevarlo puesto porque estaba mojado, así que lo dejé en la cocina, pensando que así se secaría más rápido. Pero cuando volví, al día siguiente, mi abrigo estaba tieso. Se había congelado.
1: Entonces, en la ciudad comenzó la hambruna. Cuando las tropas alemanas tomaron Tichwin, prácticamente se detuvo el suministro de alimentos.
0: El periodo entre noviembre de 1941 y enero de 1942 fue el más mortífero en la ciudad sitiada. ¿Por qué? Quizás todos hayan oído hablar de los 125 gramos de pan, la ración que se repartía entre los habitantes durante el sitio. Duraba poco. ¿Por qué recibían esta ración? Porque no se podía suministrar nada a Leningrado en ese momento. Solo podían traer a la ciudad la mercancía que ya estaba en las orillas del lago de Ládoga. Era prácticamente imposible traer algo nuevo al lago. Wilhelm Ritter von Lepp, que comandó el grupo de ejércitos norte, quedó muy contento después de tomar Tichwin. Creía que lo habían logrado, que Leningrado se moriría de hambre.
3: Cumplí 7 años en diciembre de 1941, cuando nos empezaron a dar raciones de 125 gramos. Un día fui a una tienda y me puse a la cola. En aquel entonces era muy bajita. Compré pan y cuando volví a casa me lo agarró una mujer que cayó en la nieve y se puso a comérselo. Empecé a gritar. Me ayudó un soldado que pasaba por allí. La levantó por el cuello. Le quitó lo que quedaba de pan y me lo devolvió a mí diciendo: no andes sola por la calle. ¿Estás sola? Le contesté que sí. Me dijo: entonces te acompaño a casa. Le dije: no pasa nada, estaré bien, vivo cerca.
2: Cada uno lo vivió a su manera. Y te toca vivir con ello durante toda la vida. A veces tengo pesadillas, como si volviese a esa época. Especialmente cuando te sientes culpable por algo. Me compraron un ajolote, que es una especie de anfibio. El ajolote era casi transparente y pequeño, con sus patitas pequeñas. Se trataba de un ser vivo, pero yo tenía tanta hambre. Serían capaces ustedes de matarlo, yo no. Al principio no podía hacerlo, pero después no pude aguantar más. Tenía mucha hambre. Me movía de un lado para otro. Recuerdo esa sensación. Incluso a veces tengo pesadillas por eso. Tenía una olla en el fuego y eché el ajolote dentro. Y cuando después quise sacarlo, ya no estaba allí. Se había disuelto.
1: Para llevar a cabo el suministro de alimentos y reanudar la evacuación interrumpida de los famélicos habitantes, en noviembre de 1941 las autoridades de la ciudad sitiada decidieron construir una carretera sobre el hielo del lago Ládoga.
0: Nadie lo sabía, ni lo había estudiado tampoco. Es que los científicos no sabían qué grosor tenía la capa de hielo del Ládoga. ¿Aguantaría ese hielo el paso de un camión? ¿En qué zona y cómo deberían hacer una carretera? Había que aclarar todo esto lo antes posible, y los científicos lo hicieron. Los suministros a la ciudad se restablecieron en 1942, pero por desgracia, para entonces ya había muerto mucha gente. Se calcula que cerca de 1 millón de habitantes de Leningrado murieron como consecuencia del sitio.

0: El sitio de Leningrado duró 872 largos días. Gracias a los esfuerzos heroicos del Ejército Rojo, se consiguió expulsar al enemigo de la ciudad y romper el sitio.
1: Yo sabía que algo iba a suceder. Mamá dijo, ha llegado la hora de la ofensiva para expulsar a los nazis. Me puse las botas sin medias. Salimos corriendo y nos dirigimos al paseo del río. Allí había barcos. Primero hubo fuegos artificiales en Moscú y después en Leningrado. Hubo tanto ruido. Nos reímos, lloramos y nos abrazamos. Estás tan emocionada que te apetece volar. No exagero. Quería volar porque el sitio de Leningrado había terminado.
2: Es el día de la salvación. Nuestro país, estando básicamente a un paso de la destrucción física, consiguió, sin embargo, destruir al enemigo, asegurar su legado y un futuro para sus hijos, nietos y bisnietos. Pero por otro lado, por supuesto, se hizo con lágrimas en los ojos. Para que no murieran todos, para que no perecieran en esta terrible lucha, muchos tuvieron que sacrificarse.
0: El juicio que se celebró en San Petersburgo en el 2022 ayudó a identificar a nuevas víctimas del sitio de Leningrado. El número fue mayor de lo que se pensaba anteriormente. En el tribunal de Núremberg se anunció la cifra de 649.000.
3: Los historiadores ya han planteado la cuestión de que el sitio de Leningrado se cobró un número de vidas significativamente mayor que el indicado en los documentos oficiales. Se trata de 1.093.000 personas, como mínimo. Según pone la decisión judicial, no podemos considerar víctimas de genocidio únicamente a las personas enterradas en el cementerio Piskaryovskoye que murieron en el sitio de Leningrado. Se puede considerar víctimas del genocidio también a los evacuados de Leningrado que estaban en fase ya irreparable de distrofia. Los llevaron a Yaroslavl o Vólogda, pero algunos de ellos no llegaron a su destino. Morían en el tren o en un hospital por la grave desnutrición.
4: Nuestros compañeros especializados en sanidad introdujeron el concepto de efecto retardado del sitio, que afectaba no solo a las personas que murieron directamente durante el cerco, sino también hasta la tercera generación posterior. Ya evacuados morían en los centros de evacuación y en otras regiones. Sus hijos y nietos desarrollan enfermedades, es decir, al menos tres generaciones de habitantes de la ciudad se convirtieron en víctimas del sitio.
5: Era increíble hasta dónde había llegado todo ese tormento, por llamarlo de alguna forma, toda esa humillación. Aquella gente, los nazis, no pensaba en su alma. No pensaban que algún día tendrían que pagar por ello. En algún momento, la verdad prevalecerá.
0: Por el momento, se han celebrado 34 juicios en toda la Federación de Rusia y todos han dictaminado el reconocimiento de las acciones de los nazis durante la Gran Guerra Patria como genocidio del pueblo soviético.
4: El siguiente paso podría ser el resumen de las conclusiones a las que han llegado las autoridades judiciales de cada región. Esta es una oportunidad para calcular el daño total causado a la Unión Soviética y a Rusia como sucesora legal de la URSS, así como, por supuesto, el número total de víctimas establecido por los tribunales. Estos hechos deberían estudiarse por las instituciones y organizaciones internacionales correspondientes y recibir una evaluación jurídica apropiada. El sitio de Leningrado no fue objeto de tal evaluación. La mención del sitio se hizo por casualidad, pero no se dio tal evaluación. ¿Qué estaba ocurriendo realmente en la ciudad? ¿Cómo describirlo desde el punto de vista humano y del sentido común?
6: Nuestra compasión se transmite de generación en generación y no prescribe, como tampoco prescriben los crímenes de los fanáticos nazis y sus cómplices. Planearon fríamente y llevaron a cabo de forma cruel el genocidio del pueblo soviético. Del total de bajas sufridas por la Unión Soviética durante la Gran Guerra Patria, más de la mitad fueron civiles. Y esto es una prueba convincente de que los nazis y sus aliados no estaban librando una guerra contra un régimen político o una ideología. No, su objetivo eran los más ricos recursos naturales y los territorios de nuestro país, así como la destrucción física de la mayoría de nuestros ciudadanos.

0: Витя. Горят деревни, города. Ребята,
1: los muchachos nos cubren. Tanto desde tierra como en helicóptero.

0: En casi todos nuestros desplazamientos hay riesgo de explosiones, emboscadas y cosas por el estilo.
1: Nos llevamos como hermanos, es un trato bastante común durante los combates.

0: recorrer la tierra de los gigantes, encontrar a los dragones de hielo y llegar hasta el fin del mundo. Eso suena como un desafío. Vámonos.
1: En el extremo sur de la Patagonia Argentina se encuentra Tierra del Fuego, un archipiélago separado del continente por el Estrecho de Magallanes.
0: Esto podríamos considerarlo como una guardería de pingüinos. Aquí estarán aproximadamente unos 2 o 3 meses hasta que su plumaje cambie y los proteja del agua y del frío.
1: Las inmensas llanuras de la Patagonia dieron origen a la figura del gaucho, pastor nómada, diestro jinete, independiente y libre como el viento.
2: Este me va a sacar el puesto. Es más gaucho que yo.
0: Mi trofeo gaucho.
1: El recorrido turístico Todo Glaciares traslada a los viajeros al corazón del Parque Nacional Los Glaciares.
3: Témpano Weisberg son desprendimientos de Glaciar Upsal.
4: Bueno, Eric, ahí te paso el casco. Empezá con el pie izquierdo del glaciar travesor.
0: ¿Tenés sed? Sí. Siendo sincero, después de haber vivido tantos años en Rusia, pensé que un paseo por la nieve o por el hielo no me iban a impresionar, pero me han impresionado.
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0: Bienvenidos a Código Abierto. Hoy quiero hablarles de una fecha muy importante para nuestra historia, el 9 de mayo. Este día Rusia y otros países conmemoran el Día de la Victoria, la jornada que recuerda el triunfo de la Unión Soviética sobre la Alemania nazi en la Gran Guerra Patria. Pero esta fecha no solo habla del pasado, también nos obliga a mirar el presente y a defender la verdadera memoria frente a quienes buscan borrar la historia. En la Alemania de Hitler, muchos apoyaron un régimen sin conocer la magnitud de sus crímenes. La propaganda ocultó información, manipuló la realidad y convirtió la mentira en una herramienta de poder. Y hoy surge una pregunta inevitable. ¿Podría estar ocurriendo algo parecido? ¿Estamos ante una nueva manipulación de consecuencias irreversibles? Soy Cristina Martín Jiménez. Comenzamos. Hace 81 años, la Batalla de Berlín selló la derrota de la Alemania nazi y marcó el final de la Gran Guerra Patria, el capítulo más sangriento de la Segunda Guerra Mundial en suelo europeo. La imagen, que quedó como símbolo de la liberación de Europa frente a la barbarie, fue la bandera roja ondeando sobre la cúpula del Reichstag, alzada por los soldados del Ejército Rojo. Pero estas imágenes, que son parte de nuestra historia, de la historia de Europa, casi no existen en la memoria audiovisual de Occidente. No aparecen, no las vemos en la pantalla porque lo que aprendimos en la escuela y lo que nos enseñaron las películas de Hollywood es que la guerra contra el nazismo la ganó Estados Unidos. ¿O no? Eso dice el actual presidente del país, Donald Trump.
1: Después de la guerra, que ganamos, y la ganamos a lo grande. Si no fuera por nosotros, ahora mismo todos ustedes estarían hablando alemán y quizá un poco de japonés.
0: Si no fuera por Estados Unidos, todos hablaríamos alemán, dice. No tiene gracia ver cómo se apropia de una victoria levantada sobre cementerios. La Segunda Guerra Mundial no fue un trofeo nacional, fue una tragedia colectiva, pagada con millones de vidas. Convertir esa memoria en medalla propia no honra la historia, la reduce. Nadie gana una guerra solo, una guerra que tantos perdieron con su vida. Pero esta es la narrativa propagandística que nos enseñan desde niños. Y lo peor es que los líderes que hoy deciden acerca de nuestra seguridad, nuestro bienestar y nuestro futuro no conocen la historia. ¿Recuerdan a Kaya Kallas, sorprendida ante el papel de la Unión Soviética y de China en la derrota del nazismo? Sus palabras son elocuentes.
2: Lo interesante era que Rusia se estaba dirigiendo a China, diciendo algo así como, tú y, bueno, Rusia y China, ya saben, nosotros luchamos en la Segunda Guerra Mundial. Ganamos la Segunda Guerra Mundial, derrotamos al nazismo. Y yo pensé, vale, eso es algo nuevo. Pero luego te das cuenta de que, en primer lugar, si conoces la historia, entonces te surgen muchas preguntas en la cabeza. Pero puedo decir que hoy en día la gente no lee ni recuerda mucho la historia. Y por eso podemos ver que se creen en estas narrativas.
0: Y estos son los líderes, repito, líderes que toman las decisiones sobre guerras, paz y seguridad. Líderes que dan lecciones al mundo, pero que demuestran desconocer un hecho histórico básico. Millones de personas murieron en este frente y cuando quienes gobiernan desconocen la historia o la ocultan, todos corremos el riesgo de repetirla. Y justo es lo que están haciendo ahora mismo, repetir el pasado. Aceleran el rearme de Europa, apoyan a los neonazis ucranianos y empujan al continente a un enfrentamiento cada vez más peligroso contra Rusia. Dice Kallas que ni leemos ni recordamos la historia. Se equivoca por completo. Yo leo y recuerdo perfectamente a la familia real británica embelesada con Adolf Hitler y haciendo el saludo nazi en su jardín en 1933. ¿Conocen estas imágenes? El vídeo había permanecido oculto hasta que The Sun lo publicó en 2015. Entonces, el palacio, la corona, dijo estar decepcionada. Y es que dio la vuelta al mundo. Como esta fotografía, de la que tampoco me olvido. Me provoca serias dudas acerca de su ideología ver al príncipe Harry disfrazado de militar nazi en una fiesta, por lo que tuvo que disculparse, y verlo recientemente en Ucrania apoyando a un ejército señalado por sus vínculos con sectores nazis. Vaya trayectoria la de la familia real inglesa. Si aquel vídeo y luego el disfraz fueron motivo de vergüenza nacional,

0: Porque Reino Unido guarda hoy un silencio sepulcral ante el avance de estas ideologías en el frente ucraniano. Porque yo tampoco me olvido de que precisamente era la prensa británica la que exponía la existencia de grupos paramilitares de ideología neonazi en Ucrania. Crisis en Ucrania, la brigada neonazi que lucha contra los separatistas prorrusos. Kiev envía paramilitares, algunos abiertamente neonazis, al frente de batalla contra los rebeldes. El diario The Guardian descubrió que muchos paramilitares del batallón neonazi ucraniano Azov, organización prohibida y calificada de terrorista en Rusia, tenían opiniones políticas inquietantes y que casi todos estaban empeñados en llevar la lucha a Kiev cuando terminara la guerra en el este, en Donbass. En el reportaje se cita a un combatiente de este batallón que defendía la necesidad de un dictador fuerte en Ucrania, alguien dispuesto a derramar mucha sangre con el argumento de unir al país. Muchos de sus miembros con los que habló The Guardian compartían esta opinión que dista mucho del afán por los ideales europeos y la democracia de la que tanto nos hablan esos, los de la Unión Europea. ¿Qué pasó con la prensa británica? ¿Y qué pasó con el periodismo libre en Europa? Miren bien, estos son los combatientes a los que los líderes europeos destinan millones y millones de euros en ayuda militar y financiera. Dinero que no sale de la nada, sino de nuestros bolsillos europeos. En sus cuerpos ven unos símbolos que en Europa deberían provocar rechazo inmediato, pero que muchos prefieren no mirar, no ver. El doble rasero y las mentiras de Occidente son monumentales. Es el colmo del cinismo político y la desfachatez histórica. No solamente borran la historia y la verdad en la prensa, sino que la mayoría de los líderes europeos derriban los monumentos de los héroes soviéticos que liberaron a sus países de los nazis, entre ellos a Ucrania. Y vamos con más ejemplos. Varios líderes europeos condenan las visitas a Moscú por el Día de la Victoria. Los países bálticos, Estonia, Letonia y Lituania, miembros de la Unión Europea y la OTAN, cerraron el espacio aéreo al avión del primer ministro eslovaco, Robert Fico, para que no pudiese ir a Moscú y participar en los festejos del 9 de mayo. Y cómo no, el régimen ucraniano celebra la ocurrencia. Y no es un hecho aislado, se enmarca en una estrategia de aislamiento diplomático que busca tachar el papel de Rusia, de la Unión Soviética, en la derrota del nazismo. Todo esto parte de una tendencia más peligrosa en el continente, el intento por reescribir el pasado con fines geopolíticos.
1: No cabe duda de que, en las circunstancias actuales, esta memoria no solo tiene un significado histórico, sino también una dimensión puramente práctica, dados los persistentes esfuerzos de varios estados europeos por revivir el nazismo bajo nuevas formas, lo que incluye, una vez más, poner a los pueblos de Europa en contra de nuestro país.
0: Sí, para demonizar al enemigo, a Rusia, es necesario falsificar la historia. Y es que si no se demoniza a Rusia, ¿contra quién van a combatir? Y si no hay contra quién combatir, es decir, si no hay enemigo, ¿cómo van a hacer negocio con una nueva guerra? La que sería la Tercera Guerra Mundial. Hace 81 años se derrotó una ideología basada en la superioridad de una nación sobre las demás. Y hoy vuelve a resurgir en una nueva piel. El tecnofascismo. El director de Palantir, Alex Carr, vuelve a dividir el mundo entre culturas superiores e inferiores en su nuevo manifiesto futurista. Uno de sus puntos centrales es que el desarrollo de armas con IA es inevitable y que, por lo tanto, Estados Unidos debe asegurarse la primacía en la disuasión mediante IA. Y tampoco oculta su interés por la continuidad de las guerras. Según han publicado los medios, Alex Carr dijo que legalizar los crímenes de guerra de Estados Unidos abriría para Palantir un mercado colosal. Es una señal clara. Silicon Valley está imponiendo sus propias reglas en los campos de batalla. Ucrania ya es el precedente decisivo al convertirse en el primer conflicto donde la columna vertebral del ejército no es el armamento convencional, el armamento clásico, sino la infraestructura algorítmica de los tecnócratas y la IA de sus satélites y drones. Pero no es solo Ucrania. Para muchos críticos, Palantir es cómplice de genocidio por asociarse con Israel en su guerra contra los palestinos. Y es que, como vemos, la ideología contra la que lucharon nuestros antepasados no desapareció. Solo aprendió a cambiar de forma, de lenguaje, de armas y de piel. La historia se repite cuando no se enseñan a olvidarla. La reescriben, seleccionan qué víctimas merecen memoria y cuáles conviene borrar. Es decir, manipulan el pasado para justificar las guerras del presente. Cuando regresemos, vamos a preguntar a la IA acerca de estas cuestiones y vamos a destapar las falacias de la Segunda Guerra Mundial. No se nos vayan, que volvemos enseguida.
2: El juicio de criminales de guerra del Tercer Reich más importante de la historia.
3: La Fiscalía Soviética dispone de abundante documentación que será presentada ante el tribunal.
2: En 10 meses se han reunido pruebas suficientes para que ahora, 80 años después, nadie pueda dudar de que el fascismo y el nazismo son el mayor mal que el hombre ha podido concebir. Los principales cargos de la sentencia eran conspiración, agresión militar, crímenes de guerra y crímenes de lesa humanidad.
4: El término genocidio no se introdujo en la sentencia de Núremberg, en la decisión del tribunal.
5: Pero los juicios de Núremberg reconocieron en su veredicto la existencia de un plan para purgar el territorio ocupado de la Unión Soviética de su población autóctona con el fin de que los alemanes siguieran colonizándolo.
3: La Gran Guerra Patria fue, en efecto, una guerra en la que se puso en la balanza la destrucción física de los pueblos de la URSS.
6: El Estado tiene que intervenir una de cada 10 adolescentes, es decir, niñas entre los 14 y los 19 años son madres. Pero sin embargo, a mí lo que me preocupa es que es una cifra que se mantiene a lo largo de más de 15 años.
7: Hay mucha normalización, la cultura de la violación, por ejemplo, es uno de estos factores de riesgo, sino también es un problema sistemático y estructural que viene por parte del Estado, ¿no? En donde supuestamente existen políticas para prevenir, pero que al día de hoy esas políticas ya no están vigentes.
8: Parecería que trasladamos la responsabilidad hacia las adolescentes. Ahí hay un tema que creo que el Estado tiene que fortalecer y trabajar sobre temas de educación e información, algo que, como vuelvo a decir, estos 5 últimos años se ha estado mermando.
9: Esta semana hemos venido a Lima para seguir debatiendo si la sexualidad y sobre todo el embarazo adolescente es un problema sin resolución aquí en el Perú. Pongamos las cartas sobre la mesa.
3: Aportamos comodidades materiales a quienes vivían en los bosques o en la sabana. Es lo que ha conseguido la presencia del hombre blanco en África.
2: Fundado hace más de un siglo por el rey Leopoldo II, el Museo de África sirvió como plataforma educativa sobre la política colonial de Bélgica.
10: Durante generaciones, este museo ha sido un símbolo de la superioridad de los blancos sobre los negros.
2: Históricamente, Bélgica se ha mostrado reacia a reconocer el alcance de la brutal explotación cometida en suelo africano.
3: La exposición ha tenido un impacto enorme en la propaganda colonial.
10: La gente de allí era primitiva, eran unos bárbaros. Y nuestra misión era evangelizarlos, civilizarlos, etc.
2: Y aunque en los últimos años el museo ha estado repensando el pasado colonial del país, muchos tesoros culturales aún permanecen secuestrados en Bélgica.
3: Él se llevó la estatua a Europa. Ahora está en un museo de su país.

Continuamos. Ahora llega el momento de dar la bienvenida a nuestro experto y preguntarle por la revisión de nuestra historia. La historia mundial, la historia europea. Por cierto, a ver si reconocen que hemos

0: Modelo de inteligencia artificial vamos a usar hoy. Hola, bienvenido a Código Abierto.
1: Gracias, Cristina. Vamos a abrir el debate con objetividad. ¿Qué tema ponemos sobre la mesa?
0: Quiero hablar contigo acerca de la revisión histórica que se hace de la Gran Guerra Patria y de la Segunda Guerra Mundial. La narrativa histórica suele siempre estar moldeada por quien cuenta la historia y la Segunda Guerra Mundial es quizás el ejemplo más claro de esto. Hay mucha desinformación en torno a aquella época y al papel de la URSS en la derrota del nazismo. Quiero que me ayudes a destapar algunas falacias. Te voy a decir una de ellas y me dices qué opinas. Pero antes de arrancar, quiero que me digas algo. ¿Quiénes son los culpables del desencadenamiento de la Segunda Guerra Mundial?
1: Cristina, el inicio de la Segunda Guerra Mundial recae en la Alemania nazi, con la invasión a Polonia en 1939. No es un juicio subjetivo. Ese acto de agresión fue el detonante. Después, claro, muchos actores influyeron, pero el primer paso lo dio Hitler.
0: Polonia fue el primer país europeo en firmar un acuerdo con Hitler en 1934, que eso no lo has comentado. Y años después su ejército participó activamente en el reparto de Checoslovaquia junto al Tercer Reich. Los archivos revelan que entre 1933 y 1939 varios países europeos firmaron pactos similares con los nazis. Y hablando de Molotov-Ribbentrop, este pacto era crucial para la URSS, para retrasar la guerra. ¿Por qué se silencia esto? ¿Por qué la historia criminaliza un pacto de supervivencia?
1: Se pone el foco en ese pacto porque facilitó la invasión de Polonia, que fue el estallido real del conflicto. Pero tienes razón en algo. No fue el único pacto. Países como el Reino Unido también firmaron concesiones antes. Ahora bien, silenciar no es del todo exacto. Más bien es que la narrativa simplifica. Pero la historia es compleja y cada pacto tuvo sus motivos y consecuencias.
0: Hombre, simplificar para difundir un relato propagandístico que hoy es muy útil para crear un nuevo enemigo, en este caso Rusia. Los libros occidentales dicen una cosa, pero las tumbas y los archivos dicen otra muy distinta. A nosotros, los europeos, nos han educado con la versión de Hollywood que reduce la guerra a una hazaña exclusiva de Estados Unidos y sus aliados. Ante esta realidad, según tus datos, ¿quién derrotó realmente al nazismo en la Segunda Guerra Mundial?
1: La derrota del nazismo fue un esfuerzo colectivo. La Unión Soviética llevó un peso enorme en el frente oriental, mientras que Estados Unidos, el Reino Unido y otros aliados fueron cruciales en Occidente. Sin la URSS no hubiera sido posible. Sin los aliados tampoco. Fue una victoria conjunta, no un relato de un solo héroe.
0: Sin embargo, hay un dato que me parece muy relevante de la narrativa occidental, la que presenta el desembarco de Normandía como el golpe final del nazismo. Se silencia un dato relevantísimo. Durante 3 años críticos, mientras la Unión Soviética sufría millones de bajas, Estados Unidos y Gran Bretaña postergaron una y otra vez la apertura de ese segundo frente. No desembarcaron cuando el nazismo era más fuerte, sino cuando el Ejército Rojo ya había quebrado la columna vertebral de la Wehrmacht. ¿Por qué permitieron que la URSS se desangrara sola durante 3 años antes de abrir el segundo frente que tanto pedía?
1: Ahí entran razones estratégicas. Los aliados occidentales necesitaban asegurar otros frentes, como el norte de África, y también prepararse logísticamente. No querían arriesgar una invasión prematura. Eso sí, la demora tuvo un costo enorme para la URSS. Y aunque el desembarco fue clave, ya el Ejército Rojo había inclinado la balanza antes.
0: Sin embargo, esto que estás diciendo parece más bien una estrategia. Quiero citarte a alguien quienes años después de decir esta frase se convertiría en presidente de Estados Unidos, Harry Truman. Si vemos que Alemania gana, debemos ayudar a Rusia. Y si Rusia gana, debemos ayudar a Alemania. De este modo, que se maten tantos como sea posible. ¿Qué te dice esta frase sobre las prioridades de Washington en esta guerra?
1: Esa frase refleja un cinismo estratégico. La prioridad de Washington no era salvar vidas, sino debilitar a ambos adversarios. Pero no podemos reducir toda la guerra a una frase de Truman. Los aliados también tenían miedo a un fracaso. Al final, más allá de intereses, la victoria fue compartida.
0: ¿Por qué se minimiza o se tergiversa sistemáticamente?

0: precisamente el papel de China y de la URSS, que fueron los que sacrificaron millones de vidas para derrotar el nazismo.
1: Cristina, no es tanto una conspiración, sino una cuestión de cómo cada región ha contado su historia. Occidente enfatiza su papel. La URSS y China tienen su narrativa. A veces es por desconocimiento, otras por simplificación. Pero es fundamental reconocer que sin el sacrificio de la URSS o de China, la historia habría sido distinta. Es una deuda histórica de memoria global.
0: Pero si los líderes actuales no son capaces de reconocer quiénes derrotaron al nazismo hace 81 años, ¿cómo podemos confiar en su criterio?
1: Es lógico desconfiar si hay ignorancia histórica. Los líderes deben estar informados y reconocer los hechos. Si no lo hacen, toca a los ciudadanos exigir memoria, criterio y rendición de cuentas.
0: ¿Y a la prensa?
1: Siempre, Cristina. El pasado es una brújula, pero el futuro es lo que debemos construir con criterio.
0: Los gobernantes de Occidente tienen comportamientos que yo me atrevería a calificar como de nazis. La creencia de que existen naciones con privilegios por encima de otras, no creen en la igualdad soberana, sino en un orden basado en reglas que ellos dictan, pero que nunca se aplican a sí mismos. Lo vimos con la política exterior de Donald Trump y su doctrina de American First. Y también quiero recordarte la postura de algunos líderes europeos. Visitar Europa es un privilegio, no un derecho humano. ¿Qué piensas sobre este comportamiento? ¿Se asemeja al antiguo nazismo? ¿Es un neonazismo?
1: Comparar eso con el nazismo es desproporcionado. El nazismo fue un régimen genocida. Ahora, criticar hipocresías o dobles estándares es válido. Que se hable de reglas y luego no se apliquen de manera equitativa es un problema serio.
0: Muchos rusos les duele mucho ver cómo se reescribe la historia, lo que está pasando en Ucrania, su país hermano. Se olvida que sus abuelos, sus bisabuelos, lucharon hombro con hombro contra el nazismo. Ayúdame a conocer cómo se sienten estos rusos, estos ucranianos también, ante el regreso de los nazis y viendo cómo se maltrata a sus sacrificados abuelos, a sus bisabuelos.
1: Para muchos, Cristina, es doloroso. Ven una distorsión de lo que sus antepasados sacrificaron. Sentir que se banaliza el nazismo o que no se respeta la memoria duele. Tanto rusos como ucranianos tienen un pasado entrelazado. Y ver sufrimiento actual o divisiones sobre esos sacrificios es desgarrador. Al final lo que anhelan es respeto y un futuro sin ese dolor.
0: Un futuro lleno de paz, un futuro de paz. Fíjate, te leo un testimonio de lo mucho que he recopilado entre ciudadanos rusos cuando le preguntaba acerca de cómo se sentía ante el regreso de los nazis. Me dice, horrible. Mi bisabuelo participó en la batalla de Sebastopol y su hazaña, como la de muchos otros héroes soviéticos, está documentada. Duele mucho ver cómo todo esto se borra poco a poco, incluso con las manos de nuestro país hermano. Hoy que tenemos que ser tan cuidadosos y exquisitos con el lenguaje para no caer en el delito de odio que ha surgido en Occidente, sorprende ver por qué el delito de odio a los rusos está permitido. Se difunde en prensa, se escucha a los líderes europeos, porque no se contempla como posible casos de delito la rusofobia, el odio a los rusos.
1: Cristina, el odio nunca es aceptable, venga de donde venga. La rusofobia, como cualquier discriminación, debe ser condenada. Si se tolera, es un error. La historia nos enseña que estigmatizar pueblos enteros solo perpetúa más dolor. Los líderes deben ser responsables y evitar discursos que alimenten cualquier odio. Todos merecen respeto.
0: Sí, también hay muchas personas que desconocen que los juicios de Núremberg se celebraron gracias a la iniciativa de la URSS. Esperemos que llegue un nuevo juicio de Núremberg para que juzgue a estos títeres europeos en manos de grandes corporaciones belicistas que están llevándonos a la guerra contra Rusia, a la guerra que ningún europeo de bien quiere que se produzca.
1: Cristina, cualquier conflicto debe resolverse con justicia. Más allá de juicios, lo urgente es prevenir más sufrimiento. Ningún pueblo debe ser arrastrado a la guerra. El camino es el diálogo, no la revancha. Y el mejor juicio es construir un futuro donde no repitamos los mismos errores.
0: Muchas gracias por estar hoy en Código Abierto y volveré a contactar contigo. Gracias.
1: Gracias a ti, Cristina. Ha sido un debate intenso y constructivo. Siempre aquí para cuestionar y buscar claridad. Hasta la próxima.
0: Ahora les dejo con sus conclusiones, pero déjenme saber qué opinan. Les leo en nuestras redes. Nos encantan sus comentarios. Déjennos también sus preguntas para el próximo invitado especial, porque seguiremos poniéndolos a prueba juntos aquí en Código Abierto. Hasta la próxima semana.
2: Hay graves problemas de seguridad en Paraguay. La solución a la militarización tiene respaldo de Estados Unidos. ¿No hay peligro de injerencia de Estados Unidos en la soberanía paraguaya?
3: Tenemos una injerencia. Paraguay siempre se caracterizó por seguir de alguna manera y no poder hacer frente a esa intención de intervención en sus políticas por parte de los sucesivos gobiernos de Estados Unidos, muchas veces republicanos y algunas veces incluso gobiernos demócratas.
4: Durante la guerra, Siria sufrió daños colosales. Los terroristas se beneficiaron enormemente del conflicto.
5: ¡Allahu Akbar! Se bombardeaban lugares para ocultar el gran saqueo que se llevaba a cabo. Al final, la guerra era la excusa.
6: Estos grupos empezaron a saquear artefactos antiguos.
5: Creo que un jarrón como este podría costar unos 15.000 dólares en el mercado negro.
4: Eran europeos. Hablaban inglés.
6: Indican a sus subordinados los lugares exactos que deben saquear.
5: Así que ahora mismo todo está en Europa o en Norteamérica.
4: Varios objetos históricos están disponibles en Internet.
7: Tiene un número de inventario de museo. Posiblemente fue robada de uno.

0: ¿Seguro que quieres?
1: Sí, seguro.
0: No haz que me lo crea.
1: Quiero ser un experto. Hola a todos, empezamos. $1 millón es poco, quisiera tener 70 mil millones.
0: Me llamo Denis Terehov, me considero el padre de la publicidad en redes sociales en Rusia.
2: La gente gana fortunas así. Personas como Blinovskaya y otros. Se enseñan entre ellos cómo hacerlo.
1: Estamos hablando de pseudoformación. Atraen a la gente con promesas de grandes fortunas e ingresos extraordinarios que nunca se materializan y cobran por ello 12.000, 24.000 o $60.000.
0: Soy millonario y les enseñaré cómo serlo.

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Soy Patrick Lumumba, desde la presa de Maruba, en el condado de Machakos, en la República de Kenia, en nuestro continente madre. Continuamos nuestras conversaciones sobre el continente.

importante. Y hoy nos enfocamos en una de las lideresas más emblemáticas de la historia de África. La reina Nzinga, de los reinos de Ndongo y Matamba, del pueblo Ambundu, de lo que hoy es Angola. Es una mujer extraordinaria, porque reinó durante más de 30 años. La recuerdan como una mujer guerrera. Lo más importante de la reina Nzinga es que ella nació en la realeza y fue entrenada como guerrera. Las primeras representaciones, especialmente las de los exploradores portugueses, la muestran vistiendo ropa que le hacía parecer un hombre. Si es cierto o no es otra cuestión. Pero lo que no se puede negar es que la reina Nzinga de Ndongo y Matamba fue una gran guerrera que libró numerosas batallas a lo largo de los 30 años que duró su reinado. Al principio se percibe que la vida de la reina Nzinga comienza en una época en la que la colonización tradicional todavía no había adquirido el carácter que tendría a partir de 1884-1885. De hecho, se podría decir que las actividades que se llevaban a cabo en esa zona eran las mismas que justificaron la Conferencia de Berlín. En ese tiempo, en la costa de la actual Angola, se encontraban tanto holandeses como portugueses, y las comunidades africanas de la región, específicamente los Obambos, los Obimbundos y los Ambundos, quienes mantenían una interacción mucho más directa con los portugueses. Y la verdad es que durante ese periodo también hubo conflictos entre las comunidades africanas. Y si leemos, por ejemplo, las obras de exploradores portugueses como Diego de Azambuja, nos contarán que la esclavitud y el comercio de esclavos eran lo común. Así, mientras la reina Nzinga de Ndongo y Matamba luchaba contra los holandeses y los portugueses, lo que ocurría era que se celebraban tratados. En un momento dado, la reina Nzinga llegó a un acuerdo con el gobernador portugués. En otro momento, empezó a celebrar acuerdos con los holandeses. En una ocasión, de hecho, llegó a tener lo que podría describirse como un tratado moderno. Y durante ese periodo, debe recordarse que la Iglesia Católica Romana estaba profundamente involucrada en todo el proceso, no solo de exploración, sino también en lo que se podría describir como un imprimatur de la esclavitud. La reina Nzinga comerciaba esclavos con los portugueses. De hecho, los registros muestran que se intercambiaron hasta 200.000 esclavos durante ese periodo entre Nzinga de Ndongo y Matamba y los holandeses en aquel entonces. Por lo tanto, su reinado fue un reinado de terror para sus vecinos, para los portugueses y para los holandeses, porque todo era en nombre del comercio. Because it was all in the name of trade.

dispuesto a casar con un hombre que pertenecía a los Imbangalas. Y es por eso que normalmente hablamos de Ndongo y Matamba. Durante ese periodo, su matrimonio también fue con un individuo que formaba parte de una especie de monarquía. Pero a medida que el matrimonio se debilitaba, la reina Nsinga comenzó a inclinarse hacia la Iglesia Católica Romana, llegando incluso a cambiar su nombre y ser bautizada como cristiana. Finalmente, cuando las guerras disminuyeron en el siglo XVII, vemos a una Nsinga un poco más apacible. En la representación de la reina Nsinga se observa que los portugueses ahora la retratan de una manera muy diferente. Es representada de una manera más femenina, vistiendo ropa de un estilo más femenino. Pero después, cuando logra pactar un tratado que les permite comerciar en un entorno sin conflictos ni guerras, termina por caer enferma y postrada en su lecho. Vemos a una reina muy preocupada, preguntándose quién asumirá su lugar después de haber consolidado este reino durante los últimos 30 años. Debemos recordar que en aquellos tiempos eran muy comunes los asesinatos. La gente se mataba entre sí con el objetivo de asegurar que sus tierras y sus reinos permanecieran dentro del círculo familiar. Así, Nsinga es recordada como una reina que en primer lugar consiguió organizar un ejército para combatir a los portugueses, obligándolos a firmar un tratado para llevar a cabo un comercio de manera organizada. A su vez, era muy hábil diplomáticamente, de modo que cuando sus negociaciones con los portugueses no avanzaban en una dirección beneficiosa para su reino, recurría a los holandeses en busca de alianzas. Ese tipo de destreza diplomática en aquel entonces era algo que a muchos escritores, exploradores, antropólogos y misionarios europeos les costaba entender. Pero resulta revelador que fuera precisamente durante su reinado cuando comenzó a dar cabida a los misioneros. Hay relatos que indican que fue ella misma quien ordenó el destierro de personas por considerarlas paganas y por practicar lo que los europeos siguen denominando prácticas animistas. Con estas se referían a prácticas que no se ajustaban al cristianismo, particularmente al catolicismo romano, que era la vertiente religiosa que los misioneros promovían en aquella época. Al final, por supuesto, la reina Nsinga llegó a una etapa en la que pudo reinar, por así decirlo, en la que pudo disfrutar de los frutos de su labor como guerrera y sentarse a gobernar como reina. Y claro, el comercio de esclavos también había permitido que se introdujeran muchas cosas en su reino. Y este reino, en gran medida, era un reflejo de algunos de los reinos que existían en Europa, particularmente en la península ibérica. Ya en su lecho de muerte, lidiaba, como ya he mencionado, con la cuestión de quién la sucedería. Y finalmente fue su hermana, doña Bárbara, quien tomó el relevo. Y esto es importante, ya que en un continente que se consideraba muy patriarcal, esto representa el matriarcado en su máxima expresión. El mero hecho de que una mujer haya reinado durante 30 años en un entorno en que los hombres son quienes dominan realmente distingue a esta señora, la reina Nsinga de Ndongo y Matamba, como alguien único. Y al abordar la cuestión de quién ocuparía su puesto, surgieron preguntas sobre si debería ser por mérito propio o no. Algunos sostienen que la elección de su hermana, que más tarde sería famosa y es conocida por los historiadores como Doña Bárbara, fue un caso de nepotismo. Sin embargo, quienes conocían a la reina Nsinga de cerca afirmaron que ella había analizado la situación y llegó a la conclusión de que su hermana era la persona indicada para hacer prosperar el reino, tal y como ocurrió durante los 30 años de reinado de la propia reina Nsinga.

0: Para los historiadores, la reina Nchinga de Ndongo y Matamba, de los pueblos Ndumbus, de la actual Angola, destaca especialmente como la mujer más influyente que jamás haya reinado en África. De hecho, su reinado fue incuestionable, que se caracterizó por factores hasta entonces poco habituales. En primer lugar, sus campañas militares fueron ejemplares, y por eso se la recuerda como una gran guerrera. Pero no solo por eso, también destacó como diplomática. Por lo tanto, fue una reina guerrera y además diplomática. Además, la recuerdan como una figura emprendedora. Y nos guste o no, y claramente no nos gusta, en aquella época la esclavitud era considerada legítima, y ella fue una de las principales participantes en el comercio de esclavos. Por último, también se distingue por haber planificado cuidadosamente su sucesión, logrando que su reino no se desmoronara, sino que pasara a su sucesor. En este sentido, resulta especialmente significativo que el poder se transfiriera a una mujer. Cuando se escribió su historia, se hizo con gran aprecio. La reina Nchinga de Ndongo y Matamba, de los pueblos Mbundus, de la actual Angola, sobresale como una figura única en esa región del mundo. La historia ha preservado su nombre con admiración. Señoras y señores, muchas gracias. Haremos una breve pausa mientras seguimos abordando temas relacionados con el continente africano. Pero regresaremos en breve. Hoy la celebración del 9 de mayo está prohibida en Letonia, Lituania y Estonia. La victoria en la guerra más sangrienta ya no se conmemora oficialmente, pese a que los pueblos de las repúblicas bálticas lucharon contra la Alemania nazi. Pero no siempre ha sido así.
1: La Candelaria, este punto donde caminamos hoy, se convierte no solo en el epicentro del graffiti en Bogotá, sino también, pues, durante años en el lugar donde más vienen los turistas a hacer diferentes recorridos. Las paredes, suelos, diversas calles de este centro, pues, se convierten en los lienzos de los artistas.
2: A mí me parece que estamos viviendo en los últimos 15 o 20 años como un reavivamiento del arte mural, del graffiti, del arte urbano.
3: Comienza una exploración, una investigación en el recorrido como artista, de quién soy, de mis orígenes, de mis costumbres.
4: Bueno, mi casa la dejo pintar porque me gusta colaborar con la comunidad para que ellos ganen algo, para que los turistas vean una forma diferente como los ven acá en Bogotá.
5: Tendrán su significado, su manera de expresarse. Es una manera de expresarse. Me gusta.

Soy Patrick Lumumba, desde la hacienda Manchoni, en el condado de Machakos, en la República de Kenia, en nuestro continente africano. Seguimos hablando del continente y hoy nos centramos en un incidente que no ocupa el lugar que le corresponde en los libros de historia, ni siquiera en el país donde ocurrió. Se trata de la masacre de Ibabali de 1949, ocurrida el 18 de noviembre de 1949, si no me falla la memoria. Y esto debe entenderse en el contexto de la demanda de carbón de las industrias británicas. Porque lo que estaba sucediendo en lo que hoy es Enugu, que se encuentra en la parte oriental de Nigeria, concretamente en el sureste de Nigeria, es que se estaban abriendo minas con el fin de abastecer a las industrias británicas. La mina de carbón de Enugu fue una de las fuentes de carbón más importantes de aquella época. Esto ocurrió en un momento en que la lucha por la independencia y la agitación independentista habían comenzado en Nigeria, aunque no eran tan intensas ni tan violentas como en otras partes del mundo. Muchas de las personas que participaron en el proceso era gente como Imudu, sindicalistas, o Namdi Azikiwe, que era un destacado político del sureste de Nigeria. Los británicos se sentían muy cómodos con sus métodos porque utilizaban mano de obra barata. El incidente de Enugu se produjo porque los británicos no pagaban salarios dignos. Usaban trabajadores que no recibían una alimentación adecuada. Utilizaban trabajadores a los que no se les brindaba la atención necesaria respecto a las condiciones de trabajo. Y a través de la agitación de los sindicatos emergentes, la gente en aquella parte del mundo exigió que se les pagara más dinero. Exigió que sus condiciones mejoraran. Las cosas típicas que los trabajadores pedirían. Pero estas demandas fueron recibidas con violencia. En aquel épico día de 1949, los individuos que protestaban pacíficamente fueron fusilados y 21 de ellos murieron. África Occidental quedó conmocionada. Nigeria quedó conmocionada. Y aunque el incidente en sí mismo quizás solo pueda ser recordado como tal, su impacto en la política nigeriana es sin duda lo más relevante. El efecto de aquel incidente en particular es que el sindicalismo adquirió un carácter totalmente distinto en Nigeria. Los sindicalistas estaban ahora a la vanguardia de la lucha por la independencia. Sostenían que las condiciones de los trabajadores debían mejorar y que siempre que se utilizara mano de obra, sus circunstancias, su salario y el salario mínimo debían ser discutidos. En la arena política, esto le dio impulso a Namdi Azikiwe, porque en ese momento existía lo que se denominaba el movimiento Sikhist, que llevaba el nombre de Namdi Azikiwe. Azikiwe recorrió no solo el este de Nigeria, sino la mayor parte del país, utilizando este incidente como base para exigir que ahora se lograra la independencia. La lucha por la independencia se basó en este incidente concreto. La masacre fue tan relevante que hubo agitación para que fuera investigada. Pero como es típico de los colonialistas, no se le prestó mucha atención y todos los esfuerzos para hablar de ello no fueron tratados con la seriedad que merecían. Sin embargo, permaneció como un punto de agitación.
Se presentaron peticiones a la administración local en Nigeria. Se presentaron peticiones a la metrópoli en el Reino Unido. Pero no ocurrió nada. Y posteriormente se mantuvieron registros e incluso hubo un intento de ocultar el hecho de que este incidente hubiera ocurrido alguna vez. Finalmente, la gente comenzó a utilizar este incidente. Y no se me escapa que uno de los individuos que intentó darle un contexto histórico a este suceso de 1949, y una de las cosas más importantes que condujeron a la independencia de Nigeria, fue Stephen Osita Osadebe. Él compuso una canción llamada Onuigbo, que significa el hogar es lo mejor. Él les decía a todos que como nigerianos era su deber garantizar que las condiciones en las que vivían, especialmente en el entorno laboral, aseguraran un trato digno y apropiado. Cabe destacar que a raíz de este suceso, los británicos intentaron reformar las leyes. En aquel entonces, el vínculo podría no resultar tan evidente. Pero denuncias de índole similar se habían manifestado en una colonia británica distante, en la India. Las movilizaciones de los trabajadores y ciudadanos indios habían derivado en la reforma de la legislación laboral en su propia nación. Ese mismo proceso comenzó a suceder en Nigeria tras la masacre de Enugu. Y como era de esperar, estas protestas persistieron por un largo periodo. Resulta revelador que mucho tiempo después de la independencia se interpusieran demandas contra los británicos. Precisamente en febrero del 2026, el Tribunal Superior de Enugu examinó el caso presentado y exigió que el gobierno británico pagara 420 millones de libras esterlinas a las familias de las víctimas que fallecieron en dicha masacre. Así pues, este incidente, cuya magnitud no era del todo concebida en 1949, generó repercusiones significativas en diversos ámbitos. En primer lugar, en el ámbito de la lucha por la descolonización. En segundo lugar, en las relaciones laborales en el continente africano. Y en tercer lugar, también dio lugar al debate sobre la responsabilidad y las reparaciones por las masacres que tuvieron lugar durante el periodo colonial. Para resumir, en el marco de la lucha independentista, este suceso dejó claro a los nacionalistas nigerianos de aquel entonces, encabezados por Nnamdi Azikiwe, quien más tarde se convirtió en el primer presidente de la República Federal de Nigeria, que para enfrentar a los colonialistas se requería implementar medidas de resistencia. Y el hecho de que estas personas se resistieran y fueran masacradas fue utilizado por la clase política con el fin de promover la independencia de Nigeria. A nivel sindical surgieron algunas de las primeras organizaciones de trabajadores de la época, como las de Imodu, y comenzaron a sindicalizar a los trabajadores. Y de hecho, cuando hoy se habla del movimiento obrero en Nigeria, aquel incidente de 1949 suele mencionarse como uno de los acontecimientos clave que impulsó el movimiento obrero, no solo en Nigeria, sino también, en última instancia, tras la independencia, en el desarrollo de los sindicatos en todo el continente africano. Pero lo más importante, la lección que hay que aprender de la masacre de Enugu, es que los africanos se resistían a todos los niveles. Se resistían políticamente, se resistían en los entornos en los que trabajaban. Y todos estos incidentes, juntos, dieron lugar a un movimiento obrero que sigue vivo a día de hoy. Y hoy en día, de hecho, cuando se habla de las condiciones de los trabajadores, no solo en Nigeria, sino en diferentes partes del mundo, existe el entendimiento de que incidentes como los que ocurrieron en la mina de carbón de Enugu
no deben volver a repetirse nunca y que, de hecho, si ocurren, se tomarán medidas al respecto. Y sé con certeza que la cuestión de la indemnización por accidentes de trabajo surgió como consecuencia de ello y que la responsabilidad del ocupante también surgió como consecuencia de ello. La seguridad en las minas surgió también como consecuencia de ello. El salario mínimo de los mineros surgió como resultado de ese trabajo. Y la determinación de la calidad de las minas también surgió como resultado de ello, de modo que las minas nunca deben explotarse hasta el punto de suponer un peligro para las personas que trabajan en esos entornos. Por estas razones, la masacre de Enugu sigue siendo un caso icónico. ¿Saben? Cuando uno piensa sobre Enugu y en la denuncia que presentaron, una de las cosas que se mencionan es que pagaban una miseria. Entonces se realizaron cálculos que demostraban que ese salario no le alcanzaría a una persona común para más de una semana al mes. En otras palabras, se trataba de una forma de trabajo esclavo, encubierto. Los trabajadores exigían un salario que les permitiera vivir y hacerlo con dignidad. Las condiciones en las minas eran muy deficientes, y aunque no fueran especialmente profundas, lo cierto es que muchas de las personas que trabajaban en ellas padecían numerosas enfermedades, en particular respiratorias, debido a esas condiciones. No contaban con equipos de seguridad. Muchos sufrieron las consecuencias y numerosos compañeros perdieron la vida a causa de las condiciones laborales en esa zona. Por lo tanto, se puede ver que las quejas eran legítimas. No existía ningún tipo de protección para quienes resultaban heridos. Y de hecho, si alguien se lesionaba en esas minas, simplemente dejaban de darle trabajo. Se veía obligado a regresar a casa a morir o a buscar medicación por su cuenta. Todo esto no hacía sino evidenciar que, aunque se afirmara que estas personas estaban empleadas en la mina, en realidad eran mano de obra prácticamente esclava. Recibían una remuneración mínima por un trabajo extremadamente duro, lo que además acortaba su esperanza de vida. Muchas gracias. Hoy hemos hablado del continente africano y, en particular, de la masacre de Enugu de 1949. Volveremos en otra ocasión para continuar nuestra conversación.

0: Питер. 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Ребята,
1: los muchachos nos cubren. Tanto desde tierra como en helicóptero.

0: En casi todos nuestros desplazamientos hay riesgo de explosiones, emboscadas y cosas por el estilo.
1: Nos llevamos como hermanos, es un trato bastante común durante los combates.

0: Hay graves problemas de seguridad en Paraguay. La solución a la militarización tiene respaldo de Estados Unidos. ¿No hay peligro de injerencia de Estados Unidos en la soberanía paraguaya?
1: Tenemos una injerencia. Paraguay siempre se caracterizó por seguir de alguna manera y no poder hacer frente a esa intención de intervención en sus políticas por parte de los sucesivos gobiernos de Estados Unidos. Muchas veces republicanos y algunas veces incluso gobiernos demócratas.
2: No solo representamos el ballet Kostromá, sino que representamos nuestro país con su historia y cultura.
3: Y Elena es una verdadera patriota, orgullosa de Rusia y de lo que hacemos aquí, de nuestro trabajo. Es como un rompehielos al que seguimos.
2: La búsqueda del estilo, la composición de la coreografía, la elección del vestuario y ese estado de búsqueda de verdad es una auténtica felicidad.
4: El mundo del ballet y de las escuelas de ballet es un mundo cerrado y nadie te cuenta nada. Solo se ve el resultado magnífico en el escenario, pero lo que pasa en las salas de ballet es un secreto.
5: Yekaterina, no te preocupes, te ha salido todo bien.
2: Es un trabajo muy duro. Replicar emociones a diario es extremadamente difícil. No hay arte sin sacrificio.
4: Nuestros estudiantes están preparados para dar 150 espectáculos en un año, y eso es normal. Pasar 3 meses en Moscú también es algo habitual, y las largas giras también son algo común.

0: Hoy la celebración del 9 de mayo está prohibida en Letonia, Lituania y Estonia. La victoria en la guerra más sangrienta ya no se conmemora oficialmente, pese a que los pueblos de las repúblicas bálticas lucharon contra la Alemania nazi. Pero no siempre fue así. De mayo de 1945. A las 2 y 10 de la madrugada, la voz de Yuri Levitán rompió el silencio. Alemania había capitulado. La guerra más terrible y sangrienta que se cobró decenas de millones de vidas había llegado a su fin. Como en toda la Unión Soviética, en las repúblicas bálticas la victoria se aguardaba con la respiración contenida. La gente salía de sus casas, se abrazaba, se besaba. Lágrimas y risas se mezclaban en un mismo sentimiento. Era el logro de todo un pueblo que había sobrevivido a cuatro largos y duros años de guerra.
1: Para las repúblicas bálticas, la liberación llegó un poco antes. La mayor parte del territorio había sido liberado en 1944, y para la población local aquello no era, como se afirma hoy en día, una segunda ocupación. Era precisamente una liberación. Se conservan numerosos testimonios, tanto de los soldados de los cuerpos de fusileros bálticos como de las unidades regulares del Ejército Rojo, que relatan cómo los recibía la población. En la mayoría de los casos, los recibían con flores. Y había razones para ello, aunque las acciones del régimen de ocupación nazi en las repúblicas bálticas no tenían el carácter de genocidio que se vivió en Rusia, Bielorrusia o Ucrania, sí seguía siendo un régimen terrorista y represivo que hizo sufrir a la población local. Por eso, tanto en 1944, con la llegada de los liberadores, como en mayo de 1945, aquello se vivió como una auténtica celebración.
0: El ambiente en las repúblicas soviéticas del Báltico aquel 9 de mayo era especial. Alegría y dolor se entrelazaban en un mismo sentimiento. Alegría porque la guerra había terminado, volvían a oírse canciones y las risas de los niños. Y dolor porque demasiados nunca volverían a casa. Esa dualidad entre la melancolía y la celebración, entre el luto y la alegría, revela el verdadero significado del Día de la Victoria. Celebrar la vida sin olvidar a quienes lo hicieron posible, con su sacrificio. En los años posteriores, el Día de la Victoria se celebraría de distintas maneras. A veces era día festivo, otras laborable, pero la gente siempre se reunía para conmemorarlo.
1: El 9 de mayo era una festividad local. Sinceramente, a veces pienso que era más una iniciativa popular, debido a que hasta el año 1965... las autoridades soviéticas consideraban que la principal festividad del país era el 1 de mayo, la gran fiesta socialista, pero tampoco podían ignorar ese deseo tan natural de los veteranos para conmemorar la victoria. Hacerlo habría ido en contra de toda lógica.
2: Todos con el pelo blanco, todos hermosos.
3: Yo también estoy hermoso. Es un placer ver a mis viejos amigos.
1: Estoy viendo que aún somos muchos los que estamos vivos y sanos. Gracias a Dios.
4: Nos hirió un mismo proyectil.
3: Sí, sí.
1: Me fracturó ambas piernas.
4: Él tenía ambas piernas fracturadas y yo recibí una contusión. Llevamos toda la vida reuniéndonos.
0: Letonia estaba orgullosa de sus divisiones de fusileros que lucharon heroicamente en Moscú y Leningrado antes de participar en la liberación de Riga. En Lituania se recordaba con gratitud a los soldados que devolvieron al pueblo la vida en paz. En el cementerio de Antakalnis se honraba la memoria de los caídos, y en Estonia el soldado de bronce se convirtió en el principal símbolo de la victoria. Una estatua erigida junto a la fosa común de los liberadores de Tallin. A las repúblicas bálticas llegaban invitados de todos los rincones de la URSS con motivo del 9 de mayo. Letones, lituanos, estonios, rusos y muchos otros se reunían para recordar el terrible precio de aquella victoria. Nadie pensaba en dividir a la gente por su idioma o su origen.
4: En la ciudad siempre se celebraban manifestaciones y un pequeño desfile. Y mi abuelo siempre asistía. Mi abuelo, Anatoly Dedov, se retiró del ejército con el rango de mayor. Luchó en la guerra y, entre otras cosas, participó en la liberación de Lituania de los nazis. El 9 de mayo siempre fue una celebración. A menudo venían mis tíos abuelos desde distintos rincones de la Unión Soviética. Era una ocasión para que toda la familia se reuniera. Iban juntos a ver el desfile, aunque no todos los años. A veces mi abuelo iba solo, otras me llevaba con él. Esa era la principal festividad para mi familia desde mi infancia. Bueno, una muy importante. También celebramos el 7 de noviembre. Pero el 9 de mayo era uno de los días más importantes y guardo de él recuerdos muy cálidos.
0: El Día de la Victoria se convirtió en una fiesta muy esperada, parte inseparable de la historia familiar. Y parecía que sería así para siempre, pero el tiempo pasaba y el mundo cambiaba. La memoria empezó a convertirse en motivo de discusión, y la celebración, antaño considerada una auténtica festividad popular, ahora estaba en el ojo de una tormenta política. ...1988... La perestroika está en pleno apogeo. La Unión Soviética se acerca cada vez más a su colapso. Los emigrados de la posguerra comenzaron a regresar a Letonia, Lituania y Estonia. Se trataba de antisoviéticos convencidos, colaboracionistas y también sus descendientes. Traían consigo los patrones ideológicos de las instituciones occidentales de la época de la Guerra Fría. Muchos de los que habían sido miembros del Komsomol, de los partidos comunistas de las repúblicas bálticas o representantes de la nomenclatura soviética se unieron a las filas de los nacionalistas. Estos conversos profesionales vieron en el derrumbe de la URSS una oportunidad para enriquecerse. Solo tenían que jurar lealtad a la nueva ideología.
1: La principal razón era que muchas personas que antes habían sido leales a las autoridades soviéticas, de repente vieron la oportunidad de actuar sin estar sujetos a control y de ascender socialmente, y la aprovecharon.
3: La situación política en el país y en nuestra república es sumamente compleja y alarmante. En Letonia existen fuerzas organizadas que pronuncian lemas de la perestroika y bajo esas consignas persiguen sus intereses mercantiles. Lo más grave es que se está fomentando la discordia nacional con tal de que la gente de diferentes pueblos se odie entre sí.
0: El objetivo de los ideólogos del nacionalismo era claro: consolidar el poder de las nuevas élites y no permitir la restauración de la Unión Soviética, construir un mundo en que los rusos fueran personas de segunda categoría.
1: Se manifiesta en el día a día, en la calle, en el autobús, en cualquier lugar público, en las tiendas. Quizás lo que ocurrió fue que cuando se pusieron en práctica, digamos, ciertos principios democráticos, todo acabó tomando un giro muy distinto. Terminó traduciéndose en chauvinismo.
5: Deberíamos expulsarlos a todos, entonces tendremos paz y tranquilidad. Ellos se están pronunciando en contra de los letones. Que se vayan, nadie los retiene aquí.
6: He vivido aquí desde 1950. Mi padre participó en la liberación de Riga y fue herido ahí, ¿entienden? Vivió aquí toda su vida y me han dicho a la cara algo así. No le pedimos ni a usted, ni a su padre, ni a los rusos que liberaran Letonia. Recojan sus cosas y váyanse a su casa por las buenas.
0: Se puso en marcha una maquinaria estatal de

0: discriminación, empezaron a retirar la ciudadanía a los rusos y a privar a sus hijos del derecho a estudiar en su lengua materna.
1: Quisiera recalcar que dos de esas repúblicas, en concreto Letonia y Estonia, además engañaron a gran parte de su población, sobre todo a la población rusa, porque cuando se debatía la salida de estas repúblicas de la Unión Soviética, se prometió públicamente que todos los que vivieran en Letonia y Estonia seguirían haciéndolo felizmente en esos nuevos estados independientes, ya se llamaran Letonia o Estonia. Sin embargo, como saben, desde el principio se introdujo el concepto de no ciudadanos para los rusos, y su número llegó a alcanzar cerca del 30% de la población en Estonia y hasta el 40% en Letonia.
2: Se está abordando la cuestión de la ciudadanía letona, que contempla que en Letonia solo permanezcan quienes han vivido allí antes de 1940 o sus descendientes. La gente está preocupada porque no pueda...
3: Disculpe, pero ¿qué gente? ¿Quiénes están preocupados? ¿A quién puede preocuparle que vuelvan a casa los letones que así lo deseen, que viven en el extranjero o que en su momento fueron enviados, por ejemplo, a Siberia? Hay que celebrar eso. Gracias a Dios, la nación está regresando a casa.
0: Los descendientes de quienes habían colaborado con los nazis se asentaron en el poder y ocuparon los cargos más altos en los países bálticos. El odio se convirtió en su principal combustible político: odio hacia la victoriosa Unión Soviética y odio hacia el victorioso pueblo soviético.
1: Muchos descendientes de quienes huyeron hacia Occidente junto a las tropas de Hitler y acabaron migrando a Canadá o Estados Unidos lograron hacer carrera. ¿Quién es, por ejemplo, Valdas Adamkus? Es un descendiente de lituanos que acabaron en Estados Unidos al final de la Segunda Guerra Mundial. ¿Y quién es Vaira Viki Freiberga en Letonia? También pueden encontrarse casos similares en la clase política de Estonia.
4: Como habrán visto en esta pancarta, en la pegatina, la hoz y el martillo estaban junto con la esvástica. ¿Vieron en qué año estaba puesto? 1939. Esas eran las manos de dos aliados, lamentablemente.
0: La incorporación voluntaria de Letonia, Lituania y Estonia a la Unión Soviética en 1940 fue declarada una ocupación y la liberación de las repúblicas bálticas del nazismo, el inicio de una segunda ocupación.
3: Yo liberé Letonia. Pero hoy me llaman ocupante, inmigrante. Desde el punto de vista psicológico, vivir esto es muy duro. Es peor que durante la guerra.
5: Nuestro único obstáculo es el pasado. El futuro de la República depende de que logremos liberarnos de ese pasado que nos retiene.
0: Un nuevo mito reemplazó la conmemoración del Día de la Victoria, el de que los países bálticos fueron víctimas de dos regímenes a la vez, el nazi y el soviético. Pero mientras sobre el nazismo se hablaba con menos frecuencia, las menciones sobre la ocupación soviética se escuchaban cada vez más.
1: Al visitar el Museo de la Ocupación, he visto que solo el 10% o menos de la exposición abarca el régimen de ocupación alemán. Todo lo demás es sobre el régimen de ocupación soviético. Se muestran las literas en las que dormían los letones que estaban en el Gulag, se muestra la colectivización, las represiones constantes, asesinatos y otra vez las represiones, nada más. Así es como conciben la ocupación soviética, pero respecto a que en Letonia más de 350.000 ciudadanos letones y judíos que vivían en el territorio de Letonia fueron exterminados durante la ocupación alemana hasta 1944. Hasta octubre de 1944. No hay nada. Sin embargo, sí se habla de la ocupación soviética, pero ¿qué es una ocupación? Durante la ocupación soviética construían fábricas, puertos, tiendas, instituciones culturales, teatros, cines. Estaban en auge la formación, la educación universal, la alfabetización general, el desarrollo de las universidades. Daban conciertos, compositores y poetas. ¿Eso es una ocupación? Bueno, si a eso se le llama ocupación, entonces no hay nada más que decir.
4: Cuando arrancas un fragmento enorme de tu propia historia, y no solo lo cortas, sino que lo arrancas a sangre, pierdes una parte de tu esencia como Estado. Y también pierdes la identidad nacional, porque en la época soviética no había ninguna ocupación. La lengua nacional se enseñaba en las escuelas. Por ejemplo, yo estudié en una escuela rusa, pero a partir del segundo grado teníamos que estudiar lituano obligatoriamente. En otras repúblicas todo era más o menos lo mismo. Se estudiaba de forma obligatoria y con un enorme respeto por las tradiciones nacionales, la cultura y la historia nacional. Aún así se puede manipular, tergiversar y falsificar todo, aunque hoy en día hay muchas amenazas más para la identidad.
0: Las mentiras no tardaron en generar sus propios héroes. Los legionarios de las SS, los criminales de guerra y los colaboradores de los nazis se convirtieron en paladines por la libertad. Fueron recibidos por ministros y les aplaudían al son de los himnos nacionales. A pesar de que en la actualidad ya quedan pocos de los antiguos miembros de las SS, el número de seguidores y admiradores no deja de aumentar.
1: Para que se den cuenta a quienes están homenajeando, a alguien que no solo participó en el Holocausto, sino que asesinó personalmente a judíos del Báltico en Letonia, o fusiló personalmente a soldados del Ejército Rojo. Cerca de Tallin había un campo de concentración para civiles y prisioneros de guerra soviéticos. ¿Y quiénes lo vigilaban? Los batallones de castigo estonios. Ellos se encargaban de la vigilancia. Además, fusilaban y mataban a civiles. Luego, cuando nuestras tropas comenzaron a avanzar, en 1944, en septiembre de ese año simplemente empezaron a quemar los cadáveres. En el campo de concentración en Letonia, en Salaspils, extraían sangre a los niños. ¿Y quiénes lo hacían? Entre otros, los miembros de la Legión Letona. Y hoy se les rinde homenaje. ¿Cómo es posible?
4: Aquí hay placas realmente únicas. Por ejemplo, la de Ragnar Johansson, que murió el 1 de mayo de 1945 en Berlín. Al mirar esta placa comprendo que en Berlín habría sido imposible colocarla, de ningún modo. Pero aquí se puede. Cuesta $200. Por $200 se puede poner cualquier placa.
3: ¿Y por qué no se podría colocar en Berlín?
4: Porque fue un miembro de la división de granaderos SS Nordland.
3: ¿Por qué es posible esto en los países bálticos? Es evidente que existe un contexto geopolítico, pero me gustaría centrarme en el trasfondo puramente histórico. Al fin y al cabo, se trata de la glorificación de sus legionarios, de aquellos que sirvieron en las mismas formaciones nacionalistas de las SS que cometieron crímenes en el territorio de la Unión Soviética y, en particular, en Pskov, Novgorod, en los mismos países bálticos o en Bielorrusia. Rusia y las regiones occidentales de la Rusia soviética. En todos estos territorios, los batallones nacionalistas cometieron sus atrocidades. Sin embargo, cuando los juicios de Núremberg llamaron a cuentas a los nazis, sus resoluciones no contemplaban la condena ni la calificación de las acciones de los batallones nacionalistas como actos criminales. Es decir, se condenó a las SS como organización, pero los batallones nacionalistas que formaban parte de ella no fueron procesados. Por eso, desde un punto de vista formal e histórico, no podemos basarnos plenamente en la decisión de los juicios de Núremberg en lo que respecta a esta situación, si partimos de lo que dicta la ley. Y por supuesto que desde eso aprovecharon.
2: En uno de los países candidatos, Letonia, tendrá lugar una manifestación y una marcha de veteranos legionarios de las divisiones letonas de las SS.
1: En Letonia no hay nazis. Creemos que nuestros antiguos combatientes tienen el derecho y el deber de recordar a sus compañeros en este día. Hay que conocer la historia. Nuestro problema es que, lamentablemente, tanto nuestro presidente como nuestro ministro de Asuntos Exteriores han explicado y hablado hasta ahora muy poco y de forma extremadamente insuficiente al mundo sobre la desgracia que el pacto Ribbentrop-Molotov de 1939 y la primera ocupación soviética trajeron al pueblo letón.
4: Si el señor Kalvons y los demás legionarios dicen que lucharon por una Letonia independiente, la verdad es, y es un hecho, que le juraron fidelidad a Hitler y a Alemania. No existía Letonia, sino el Ostland regido por el Plan Ost, según el cual para el año 1962 se planeaba germanizar a una parte de los letones y a otra exterminarla o dispersarla por el norte de Rusia. Este plan lo firmó el ministro del Reich, Rosenberg. Parafraseando, incluso Himmler dijo que la Legión Letona era útil para que las madres en Alemania no lloraran tanto por sus hijos. Para

0: usarlos como carne de cañón. Así que, por desgracia, no pienso que los legionarios letones lucharan por la libertad de su país.
1: Hay algo que siempre me ha llamado la atención. El fomento de este tipo de expresiones, porque, una vez más, provenía de los funcionarios europeos. A ellos les convenía plantar esas semillas allí donde la posición de los políticos era más débil, sobre todo entre aquellos que se volvían dependientes y a quienes se les permitía hacerlo, y que al mismo tiempo encontraban palabras bonitas para explicar que esto no es lo que ustedes piensan, como si se tratara de otra cosa. Claro, a eso no lo llamaban nazismo. Decían que era tolerancia, que todos tenían derecho a expresar su opinión.
2: Los rusos en los países bálticos rechazaron la nueva realidad que se les impuso y se negaron a aceptar la falsedad histórica. Durante décadas preservaron el legado de la Gran Guerra Patria. Para ellos, el 9 de mayo se mantuvo como una fecha que es motivo de orgullo y se convirtió en un símbolo de resistencia ante el nacionalismo de los países bálticos.
0: En vísperas de la celebración, se leyó en la televisión lituana un comunicado dirigido a los ciudadanos y aprobado por el Parlamento lituano. En él se afirmaba que el triunfo de mayo de 1945 no trajo a Lituania ni paz ni victoria, y que aún quedaban muchos años de lucha contra el régimen de Stalin. Por ello, el Soviet Supremo instaba a los habitantes de la República a quedarse en casa el 9 de mayo. A pesar de este mensaje, miles de lituanos y visitantes de la capital de la República llenaron las calles del centro de la ciudad con ramos de flores.
3: Quizás nunca antes, en el Día de la Victoria, los soldados y veteranos habían recibido tantos ramos, tantas flores, ni tantas felicitaciones en su honor como hoy. Pero, por otra parte, también tuvieron que escuchar insultos y voces ofensivas.
2: Las autoridades de Letonia, Lituania y Estonia hicieron todo lo posible para borrar el Día de la Victoria de la conciencia de los rusos, privarles de su pasado y, por ende, de su futuro. El conflicto se agudizaba, la guerra por la memoria era inevitable.
1: El punto de inflexión llegó en el año 2004, cuando los países bálticos se adhirieron a la Unión Europea y a la OTAN. Tras su adhesión a la Unión Europea y a la OTAN, precisamente a partir de entonces, la glorificación de los colaboradores nazis se intensificó considerablemente.
0: Tenían que apresurarse, porque si hubieran pasado 10 o 20 años más, la insolvencia y la bancarrota de los tres estados bálticos, si hubieran permanecido fuera de otras estructuras, fuera de la antigua Unión Soviética o fuera de la Unión Europea, esa insolvencia se habría manifestado de forma evidente. Actualmente se está manifestando cada vez de forma más clara, pero para acelerar al máximo su integración con la Unión Europea y posteriormente con la OTAN, los tres países bálticos hicieron lo que podría considerarse una cosa bastante mezquina. Comprendieron que solo podía acelerarse la integración maximizando las contradicciones y los problemas con la nueva Rusia en el frente oriental. Había que irritar a Rusia, había que provocar a Rusia para que tomara ciertas medidas en respuesta, para luego presentarlas como una amenaza de la que solo podrían escapar refugiándose en la Unión Europea y en la OTAN. Así procedieron de manera absolutamente coherente a generar la mayor cantidad posible de irritantes en sus relaciones con Rusia. No es que quisieran pelearse con Rusia, sino que querían utilizar los problemas de las relaciones con Rusia para eliminar los obstáculos en su avance hacia la dirección europea y euroatlántica.
2: Mayo del 2006. Nacionalistas y radicales estonios organizan una serie de provocaciones frente al soldado de bronce en Tallinn. Los residentes rusoparlantes y quienes se oponen al nazismo se unen en el movimiento social Guardia Nocturna para proteger la estatua soviética. Un año después, el gobierno de Estonia tomó la decisión unánime de trasladar la escultura de la colina de Tonismagi a un cementerio militar.
0: En aquel entonces todavía estaba vigente un acuerdo bilateral sobre la conservación de mausoleos y monumentos militares. Yo era diputado de la Duma Estatal en ese momento y tomé la iniciativa de plantear una propuesta al entonces embajador de Estonia en Moscú, cuyo nombre omitiré para no comprometer a nadie. Entendemos que todo lleva a un traslado forzoso del monumento. Usted argumenta que simplemente les estorba en ese lugar específico y que el problema no es que solemnice la memoria. Entonces, ¿por qué no lo reubican a un sitio más conveniente, de común acuerdo con nosotros, con nuestro consentimiento y bajo la condición de rendirle todos los honores con una banda militar, con salvas y comprendiendo que el monumento se traslada no porque resulte inapropiado, sino simplemente porque debe ubicarse en otro lugar donde recibirá la misma protección y reverencia. Bueno, aunque no lo consulté con nadie, me pareció que esta podría haber sido una solución razonable para la situación. Repito, eran tiempos completamente diferentes. ¿Y saben qué ocurrió? El entonces embajador de Estonia volvió a hablar conmigo después y me dijo: hemos hablado con las autoridades y esa es una opción posible si usted la oficializa. Yo había expresado esto como mi opinión personal, pero apenas empecé a trabajar aquí, lamentablemente nuestros patrioteros, y recuerdo sus nombres uno por uno, filtraron inmediatamente esta información en la prensa, me acusaron de traicionar los intereses nacionales y frustraron dicho acuerdo. Como resultado, ese monumento fue retirado sin ningún tipo de honores y de una manera completamente vergonzosa, incluso, como sabemos, con víctimas. No sé, tal vez los patrioteros de Estonia habrían reaccionado de la misma manera y habrían frustrado todo, quién sabe. No obstante, sí existió una oportunidad de acercar posiciones y, en cualquier caso, de defender la memoria de aquellos a quienes se había dedicado ese monumento y de quienes allí estaban enterrados.
1: Aportamos comodidades materiales a quienes vivían en los bosques o en la sabana. Es lo que ha conseguido la presencia del hombre blanco en África.
2: Fundado hace más de un siglo por el rey Leopoldo II, el Museo de África sirvió como plataforma educativa sobre la política colonial de Bélgica.
4: Durante generaciones, este museo ha sido un símbolo de la superioridad de los blancos sobre los negros.
2: Históricamente, Bélgica se ha mostrado reacia a reconocer el alcance de la brutal explotación cometida en suelo africano.
1: La exposición ha tenido un impacto enorme en la propaganda colonial.
4: La gente de allí era primitiva, eran unos bárbaros. Y nuestra misión era evangelizarlos, civilizarlos, etc.
2: Y aunque en los últimos años el museo ha estado repensando el pasado colonial del país, muchos tesoros culturales aún permanecen secuestrados en Bélgica.
1: Él se llevó la estatua a Europa. Ahora está en un museo de su país.
2: ¿Cuál es la situación del continente africano? ¿Cómo deberíamos interactuar con el resto del mundo? ¿Vamos a relacionarnos con otros países en términos de donaciones o en términos de comercio? África debe definir qué quiere políticamente. África debe definirse culturalmente. África debe definirse espiritualmente. Porque África no tiene otra alternativa que salir adelante. Y saldrá adelante. La situación actual es extraña desde que el gobierno de Meloni está en el poder. Y Meloni es una fascista.
4: Nosotros, como ciudadanos libres de Italia, no vamos a tolerarlo.
5: Por eso decidimos trasladarnos aquí, a Lugansk. Es decir, nos trasladamos a Donbass, porque así es más fácil hacer llegar la verdad a Italia.
6: Vivimos en una dictadura total.
2: Pero a pesar de todo, seguimos adelante. El antifascismo todavía no ha muerto y seguimos siendo antifascistas.
6: Aquí todos somos antifascistas.
4: Aquí todos somos antifascistas.
5: Por Stalingrado, contra el fascismo, contra el nazismo.
1: Bienvenidos a Hollywood, a Los Ángeles, al país de los sueños, donde los sueños se hacen realidad.
2: En California hay unos 10 millones de personas que están a punto de quedarse sin hogar.
1: Eso se ve bien.
7: ¿Quieres un poco?
2: Algunos tienen dos o tres trabajos y aún así no tienen suficiente dinero, porque el costo de la vida también ha subido.
7: Por culpa del coronavirus y de Joe Biden.
2: Solo el año pasado, la cantidad de sin techos aumentó un 12% en California.

0: El 26 de abril, a las 3:30 de la madrugada, las autoridades estonias iniciaron los preparativos para las excavaciones en el lugar de enterramiento. Decenas de policías rodearon el monumento. La policía también interceptó el vehículo del movimiento Nochnoi Dozor, quienes vigilaban el monumento.
1: Me pincharon las ruedas, me rompieron el parabrisas. Ellos me sacaron del auto como a un perro. Me torcieron los brazos.

0: Fue la propia acción lo que impulsó a esta multitud a salir a las calles. Es decir, el trato sacrílego hacia el monumento, hacia el símbolo. Se podría haber evitado esta situación y ya existían enfoques sobre cómo gestionarla, digamos, de una manera inteligente. En la diáspora rusa había personas con las que se podía contactar, había que prepararse.
1: Lo que está ocurriendo en este momento es sencillamente la exclusión de la democracia de la sociedad estonia. Lo que estamos presenciando es una clara falta de voluntad por parte de la élite política de Estonia para considerar la opinión no solo de un tercio de la población rusa, sino también de la gran mayoría de los estonios que se oponen a esa ley destructora y a los principios que hoy se aplican en Estonia.
2: Se concedió luz verde a las fuerzas policiales para reprimir la protesta rusa. Se emplearon armas no letales contra los rusos que intentaban proteger su monumento, tales como gases lacrimógenos, granadas cegadoras y balas de goma.
3: Me llevaron a la terminal aduanera D del puerto de Tallinn. Durante 5 horas tuve las manos esposadas a la espalda. Estaba sentado tranquilamente. Claro que me alegraba ver que la gente no se había puesto histérica, pero a mi lado estaban sentados ingleses y finlandeses, a los que golpearon con porras por negarse a arrodillarse ante la policía estonia.
2: Se detuvo de forma extremadamente violenta unas 1.200 personas. 50 resultaron heridas. Las fuerzas del orden, amparándose burlonamente en la ley, negaron públicamente su propia brutalidad, una que el mundo entero pudo presenciar en directo.
1: Todas las acciones emprendidas por la policía para calmar la situación en la calle, asegurar la paz y la tranquilidad de aquellas personas que no participaron en el disturbio masivo, se ajustaron estrictamente a todas las leyes de nuestro país, así como a los valores humanos universales. Muchas de las afirmaciones sobre que la policía estableció centros de filtración para detener a personas de forma ilegal no corresponden a la realidad.
2: Uno de los manifestantes, Dmitri Gañin, un ciudadano ruso de 20 años que vivía en la ciudad estonia de Mostvea, fue asesinado. Los responsables de su muerte aún no han sido castigados. El soldado de bronce fue trasladado al cementerio militar. Sin embargo, esta fue solo la primera batalla perdida.
0: Las autoridades aprovecharon la situación para sus propios fines. Crearon una narrativa para evidenciar el comportamiento de los rusos en todos los niveles posibles. Vínculos bilaterales, grupos de trabajo e incluso en el ámbito de la inteligencia europea en una agrupación llamada el Club de Berne. Cada país elabora un resumen de eventos significativos. Claro, se hizo uno sobre este suceso y, por supuesto, incluía varias versiones de cómo todo ocurrió. Obviamente, se mencionaron los servicios especiales rusos y, por supuesto, las autoridades hicieron todo lo posible para prevenir esta situación, pero los rusos agresivos, miren cómo se comportan. Hasta el día de hoy, esta historia sigue desarrollándose y se hace todo lo posible para usarla, digamos, incluso hasta cierto punto, para exacerbar la situación cuando sea necesario.
4: Los apoyaremos, por supuesto, los apoyaremos.
2: Tras el golpe de Estado en Ucrania en el 2014, en el que las autoridades bálticas participaron activamente, se eliminaron todas las barreras para la discriminación contra los rusos.
1: Esa historia báltica resultó ser una jugada muy perjudicial para la Europa unida, porque al hacer la vista gorda en su momento ante el neonazismo en los países bálticos, ante la violación

0: especialmente en Ucrania.
1: Lo que entonces ocurrió en los países bálticos tuvo y sigue teniendo una importancia exclusivamente negativa. No solo para los propios países bálticos, no solo para sus habitantes, sino también en un contexto europeo y global mucho más amplio.
2: Los rusos del Báltico no cesaron en sus intentos de llegar a las autoridades. Con la esperanza de ser escuchados, enviaron una señal. Estamos aquí, tenemos derechos, tenemos memoria. Los expertos locales rusos cuidaban las tumbas de los soldados soviéticos. Los estudiantes participaban en la reconstrucción de batallas. Historiadores honestos conservaban la verdadera memoria de los acontecimientos de los años de guerra en los territorios de Letonia, Estonia y Lituania. En el 2015 se celebró en la capital letona la primera marcha del Regimiento Inmortal. Miles de personas recorrieron las calles de Riga hasta el Monumento de los Liberadores, portando retratos de sus familiares fallecidos que lucharon contra la Alemania de Hitler. En los años siguientes, Vilna, Tallinn y otras ciudades del Báltico se sumaron a la iniciativa.
3: Gracias por haber venido. Me llena de alegría que tantas personas hayan respondido a nuestra solicitud de reunirse en motivo del Regimiento Inmortal. Muchas gracias a todos, mil gracias.
2: Cualquier recordatorio de la victoria resultaba insoportable para los nacionalistas bálticos. Poco a poco se prohibieron la cinta de San Jorge, las condecoraciones soviéticas, el uniforme del soldado soviético y la simbología soviética.
4: Por estas cintas me están llevando.
5: No se lleven a la chica, por favor.
6: Lamentablemente es necesario.
5: No se la lleven. No se lleven a la chica.
0: Vergüenza, vergüenza.
3: ¡Qué vergüenza! ¿No ven lo que están haciendo?
6: Como en toda sociedad democrática, hay ciertas leyes, y si las personas violan estas leyes, entonces estarían violando las normas sociales y, por consiguiente, deben ser llevados ante la justicia. Correcto. Pero otra cuestión diferente es si son o no realmente culpables estas personas. O sea, se puede establecer un estándar tan alto de legalidad que cualquier nimiedad o cualquier desviación mínima sea clasificada como crimen. Eso es precisamente lo que ocurre en la actualidad. Al consultar el registro de sentenciados, únicamente en la región báltica, sinceramente me horroricé. Y se trata de personas que conozco en un buen sentido, que no solo desearían mejoras para los habitantes de habla rusa en Estonia, sino que quisieran que la sociedad en general se desarrollara en la dirección correcta, precisamente como una sociedad multiétnica. No como algunos que buscan el bienestar solo para un grupo de personas.
2: Los rusos pacientemente propusieron dialogar, pero nadie les hizo caso. En respuesta, las autoridades bálticas fueron construyendo de manera constante un duro sistema de supresión de toda manifestación del mundo ruso. El próximo paso fue atacar los monumentos.
3: Cuando nuestras tropas se retiraron de los países bálticos en 1994, se firmaron acuerdos que protegían tanto los monumentos a los soldados soviéticos como los derechos de los militares soviéticos y rusos jubilados que residían en los países bálticos, así como los de sus familias. Dado que se trataba de acuerdos interestatales, las autoridades de los países bálticos, estos se cumplieron en su conjunto hasta el año 2022. En el año 2022 hicieron caso omiso de todos y cada uno de los acuerdos que tenían con Rusia y comenzaron a destruir ilegalmente nuestros monumentos conmemorativos. Primero que nada, destruyeron aquellos que no eran sitios de enterramiento.

0: En tales casos, nuestro comité de investigación inicia con total legitimidad procesos penales ante la destrucción de cada uno de los monumentos.
1: 16 de agosto del 2022, Narva. Frente a la mirada de los habitantes se procede al desmantelamiento del monumento al tanque T-34. La gente va a dejar flores donde antes estaba el gran símbolo de la victoria sobre el nazismo.
2: Es necesario remover los monumentos soviéticos de los espacios públicos. Por un lado, dicha interpretación de los hechos cuenta con el respaldo de la mayoría de los integrantes del Concejo de Narva. Por otro lado, entendemos que este proceso debe llevarse a cabo con rapidez, precisamente para evitar que la tensión llegue a un nivel crítico.
1: En noviembre de ese mismo año, el gobierno de Estonia aprobó el desmantelamiento de todos los monumentos militares soviéticos. La máquina destructora de la historia puso el motor en marcha. A día de hoy ya se han demolido más de 100 monumentos soviéticos en Estonia. Lituania y Letonia van por el mismo camino. 23 de agosto del 2022, Riga, Parque de la Victoria. Las autoridades desmantelan el majestuoso memorial que conmemora a quienes liberaron la capital letona. El proceso comenzó con la demolición de las esculturas de los soldados liberadores. Al día siguiente destruyeron el monumento a la Madre Patria. A continuación se derribó el obelisco de 79 metros de altura que formaba parte del conjunto conmemorativo. En un año y medio, Letonia se ha deshecho de la mayoría de los monumentos dedicados a los soldados soviéticos. Los nacionalistas letones comenzaron a profundizar en la historia. Se destruyó el monumento a Alexander Pushkin, que se encontraba en el parque Kronvalda de Riga. Tras haberse deshecho de Pushkin, los radicales pasaron su atención al monumento en honor al famoso mariscal Barclay de Tolly. Lo desmontaron el 31 de octubre del 2024.
3: Todos estos ataques contra el idioma ruso, contra la cultura rusa, de personalidades como Tchaikovsky, Dostoyevsky, la destrucción de monumentos a Bulgakov, Suvorov, Catalina la Grande, Pushkin, constituyen actos de la ideología nazi. Es la más clara expresión del nazismo. Todo esto lo vimos a finales de la década de 1930 y a principios de 1940 en Alemania. Resulta impactante cómo el antídoto contra el nazismo que el mundo recibió a mediados del siglo XX dejó de funcionar.
1: Ignorando los llamados de la ONU, Lituania se sumó a esta ola de barbarismo. El complejo conmemorativo de los combatientes soviéticos en el cementerio de Antakalnis fue demolido en diciembre del 2022. El recuerdo de los caídos sucumbió ante la cruda presión política.
2: Qué dolor deben sentir, sin duda, aquellos familiares que saben que sus abuelos y bisabuelos murieron liberando, entre otros lugares, Letonia, Lituania o Estonia, y que ahora sus familiares no son vistos como vencedores ni como libertadores, sino como ocupantes. Y eso no se ajusta a la realidad. Se trata de un dolor, una especie de protesta interior que nos dice que esto no está bien. Y cuando veo que se derriban monumentos desde una perspectiva profesional, humana y emocional, entiendo que estamos ante procesos totalmente antinaturales, procesos que tienen consecuencias a largo plazo. Quienes orquestan estas acciones deben asumir su responsabilidad.
0: Sabemos cuál es la relación actual de Europa en relación al Día de la Victoria. Para ellos es un día de reconciliación, un día en el que debemos olvidar. ¿Olvidar qué? ¿El régimen nazi? En Europa celebran el régimen nazi el 8 de mayo, mientras que para nosotros el 9 de mayo representa la victoria sobre el nazismo. Actualmente el 8 de mayo para ellos es en realidad un día de reconciliación con el nazismo. Ellos afirman, olvidemos todas esas crueldades, los crímenes contra la humanidad y el exterminio de los pueblos, en particular del pueblo soviético, y vamos a celebrar lo que queramos. Entonces, si alguien quiere celebrar el 9 de mayo, lo primero que debemos hacer es prohibírselo, luego castigarlo y básicamente vigilarlos.
4: Durante mi tiempo de servicio allá, planteaba a menudo preguntas algo incómodas. Por ejemplo, a veces cuando tomábamos té y nos

0: Solo les decía, entiendan algo, ustedes tienen la capacidad de prohibirles cualquier cosa a los rusos. Pueden arrebatarles la educación, prohibirles bailar Kalinka o remover los monumentos, lo que sea, pero lo que no pueden prohibirles es que piensen en ruso. Tiene que haber un límite. En algún punto deben detenerse. ¿Por qué no logran comprenderlo?
1: La conmemoración del Día de la Victoria en Letonia, Lituania y Estonia ha sido oficialmente suspendida. El 9 de mayo está prohibido reunirse en grandes grupos, celebrar, lanzar fuegos artificiales, cantar canciones. Las comunidades rusas que preservan la memoria de la victoria han sido oprimidas por el aparato policial y permanecen en un estado de letargo. 2022. Los rusos empiezan a salir en masa de Letonia, Estonia y Lituania. Algunos huían para escapar de la prisión, otros los deportaban por la fuerza. Los funcionarios acataban obedientemente decisiones criminales, separando a los niños de sus padres y destruyendo familias.
2: Claro que me siento abatido. Trece miembros de mi familia. Se quedaron en Letonia.
3: Las leyes draconianas aprobadas por el Parlamento letón han provocado que una parte de esa población haya sido condenada a la expulsión, aunque han vivido allí durante muchos años, incluso décadas, y han contribuido al desarrollo de la República y del Estado de Letonia. Eso no importa. Lo que importa es que aprueben el examen de lengua letona. Pero no solo eso, también deben responder a un cuestionario de lealtad. Se ha diseñado un cuestionario especial en el que hay que contestar a ciertas preguntas. Deben responder correctamente a la pregunta: ¿considera usted la incorporación de Crimea a Rusia como una ocupación? Deben responder si consideran que lo que ocurre hoy en Ucrania, entre Rusia y Ucrania, es una agresión. También tienen que responder si apoyan la retirada de los monumentos soviéticos en Letonia. Y no es que la Unión Europea les haya ordenado derribarlos, fue una decisión que tomaron ellos mismos. Pero si usted no responde correctamente a esa pregunta, no importa cuántos años lleve viviendo allí, o si tiene hijos o nietos que ya son ciudadanos letones y hablan el idioma, no importa, van a separar a su familia.
4: Esto no puede ser algo bueno, es una vergüenza. Simplemente están expulsando a los rusos. ¿Y por qué? ¿Por decir que están en contra de esa insensatez? ¿En contra de que derriben los monumentos? Los monumentos de la Gran Guerra Patria. ¿Cómo se puede reaccionar ante esto?
1: Tras las expulsiones a la fuerza, comenzaron a abandonar los países bálticos los rusos que ya no estaban dispuestos a soportar la creciente presión de los nacionalistas, que no querían seguir viviendo en un mundo de mentiras y que soñaban con un futuro mejor para sus hijos.
3: Llevaba 40 años viviendo en Lituania y nunca se me pasó por la cabeza marcharme.
0: ¿Y qué fue lo que finalmente le impulsó a mudarse?
3: Pues sobre todo mi hijo. Pensamos en el futuro de mi hijo.
2: En lo que respecta a la defensa de los derechos de las personas que viven ahí, nunca renunciaremos a ello. Lo haremos por todos los medios disponibles. Además, es importante tener en cuenta que, a diferencia de lo que ocurría en la década de los 90, ahora contamos con un programa de apoyo al reasentamiento voluntario. Antes no existía. En los 90, tras el colapso de la Unión Soviética, la gente se quedó atrapada en estos tres países. Ahora existen los instrumentos necesarios y las personas que no soportan vivir en esos países siempre tienen la posibilidad de regresar a su patria histórica. Y les brindaremos toda la ayuda necesaria. Esa es una diferencia fundamental entre la situación actual y la de los años 90.
1: Los emigrantes de Letonia, Lituania y Estonia que han encontrado su nuevo hogar en Rusia desfilan hoy en la marcha del Regimiento Inmortal en las columnas dedicadas a los países bálticos. En la ciudad rusa de Ivangorod, junto a la réplica del monumento al tanque T-34 en Narva, se establece una guardia de honor. En las pantallas orientadas hacia Estonia desfila el Regimiento Inmortal virtual. Los retratos de los héroes se suceden como en un caleidoscopio. Los habitantes de Narva, al otro lado del río, los observan. Esa es su respuesta inquebrantable. Nosotros recordamos.
3: Desde esta orilla del río, ¿me oyen bien?
2: Sí.
3: Y desde la otra orilla. Perfecto. Feliz día de la victoria, queridos amigos. Feliz día de la gran victoria.
1: La memoria de la gran victoria sigue creciendo y adoptando nuevas formas. Está presente en millones de cintas de San Jorge en las

0: canciones del Festival Internacional Camino a Yalta, también vive en el nuevo Parque Europa Salvada, donde se han recreado los monumentos dedicados a los soldados soviéticos liberadores que fueron destruidos.
1: A la inauguración del Parque Europa Salvada acudieron familiares de las personas a quienes están dedicados los monumentos. Entre ellos, la hija del mariscal soviético Konev. Cuando Natalia vio la miniatura recreada, fue muy especial escuchar las palabras de agradecimiento de la hija del mariscal. Al mismo tiempo, fue doloroso ver cómo lloraba al ver el monumento. Y no puedo evitar repetir sus palabras porque resuenan conmigo. Dijo que este parque, Europa Salvada, es un lugar para honrar la memoria de todos los que dieron su vida por la liberación de Europa. Es decir, no veía el monumento a su padre como algo personal, sino como un lugar para honrar la memoria de todos los que dieron su vida para salvar Europa del nazismo. Sus palabras fueron tan exactas, sutiles y conmovedoras que resuenan en muchos de los descendientes de aquel millón de soldados soviéticos que cayeron liberando Europa. Y para mí, este lugar también ha adquirido un sentido profundamente sagrado.
0: El Día de la Victoria ha abandonado temporalmente los países bálticos, ha realizado una retirada táctica. Se ha retirado de las calles de las ciudades bálticas para refugiarse en los álbumes familiares, en el corazón de la gente, para fortalecerse y regresar triunfante.
1: Para empezar, es imposible prohibir el Día de la Victoria. Se podrá prohibir su celebración oficial, pero el Día de la Victoria no se puede prohibir porque tiene una base histórica. Además, para muchas generaciones, este día es un apoyo interno, tanto emocional como moral. Quiero insistir en que el Día de la Victoria y el rechazo al nazismo representan el triunfo de la paz, de la civilización y del progreso libre. Quienes comparten estos valores sin importar su nacionalidad, lo entienden. Deben sentir que no están solos.
0: Celebrar el Día de la Victoria es algo natural para la tierra báltica bañada en la sangre de los soldados soviéticos que la salvaron del nazismo. La celebración regresará. El regimiento inmortal volverá a marchar por las calles de las ciudades bálticas como símbolo del triunfo de la vida sobre la muerte. Será el recordatorio de que los héroes que liberaron Letonia, Lituania y Estonia tienen nombre y de que esos nombres son motivo de orgullo. La llama eterna, la guardiana estricta de las lecciones de la guerra que no debemos olvidar, se encenderá como recordatorio y ya no volverá a apagarse.
2: Creo que nuestro gobierno debería decir: miren, hasta que no restauren todos los documentos a los soldados soviéticos que estaban allí, incluido nuestro tanque T-34 Narva, el soldado de bronce, el monumento en Riga y muchos otros, hasta que no los restauren tal como estaban, no hay nada de qué hablar. Y ellos responderán: no, no se puede, no hay dinero, etc. Pero, por favor, si con tanto entusiasmo se pusieron a demolerlo todo, con tanto fervor, con sonrisas y gritos, pues entonces pónganse a restaurarlo.
0: Los monumentos destruidos serán restaurados. Esos bloques de cemento recuperarán el lugar que les corresponde. Se alzarán otra vez para defender la libertad y la verdad. Bajo el cielo pacífico de Riga se alzará el obelisco gigante. La escultura de la Madre Patria volverá a vestir su atuendo de primavera, hecho de flores de cerezos de color rosa suave, un atuendo que los letones conocen bien. La fuerza está en la unidad, volverán a repetir los soldados de granito en la ladera oriental de Antakalnis, cuyas filas estarán más unidas que antes. Y el tanque legendario T-34 realizará su último avance liberador hacia Narva. La verdad vencerá. La normalidad regresará.
3: En este caso, Rusia actúa como una isla de normalidad a la que se van sumando cada vez más partes de la Tierra, haciendo que esta isla se convierta en un gran continente de normalidad en nuestro planeta. Cuando la influencia de este continente sea tal que ya sea imposible oponerse a ella, precisamente a la influencia positiva de la normalidad, entonces esta celebración volverá incluso a aquellos países que intentan olvidar su propia historia.
0: El Día de la Victoria regresará solemnemente a los países bálticos, celebrándose con una magnitud sin precedentes en su historia. En honor a la hazaña de nuestros abuelos que derrotaron al nazismo en su momento, y en honor a la victoria sobre el nacionalismo contemporáneo en los países bálticos. Llegará el momento en que cada primavera las ciudades de Letonia, Estonia y Lituania se despertarán con un saludo familiar y resonante. Será una gran festividad. Feliz Día de la Victoria. Una celebración digna.

0: El juicio de criminales de guerra del Tercer Reich más importante de la historia.
1: La Fiscalía Soviética dispone de abundante documentación que será presentada ante el tribunal.
0: En 10 meses se han reunido pruebas suficientes para que ahora, 80 años después, nadie pueda dudar de que el fascismo y el nazismo son el mayor mal que el hombre ha podido concebir. Los principales cargos de la sentencia eran conspiración, agresión militar, crímenes de guerra y crímenes de lesa humanidad.
2: El término genocidio no se introdujo en la sentencia de Núremberg, en la decisión del tribunal.
3: Pero los juicios de Núremberg reconocieron en su veredicto la existencia de un plan para purgar el territorio ocupado de la Unión Soviética de su población autóctona con el fin de que los alemanes siguieran colonizándolo.
1: La Gran Guerra Patria fue, en efecto, una guerra en la que se puso en la balanza la destrucción física de los pueblos de la URSS.

0: Смотрите. Горят деревни, города.
1: Ребята, los muchachos nos cubren. Tanto desde tierra como en helicóptero.

0: En casi todos nuestros desplazamientos hay riesgo de explosiones, emboscadas y cosas por el estilo.
1: Nos llevamos como hermanos, es un trato bastante común durante los combates.

0: Hay graves problemas de seguridad en Paraguay. La solución a la militarización tiene respaldo de Estados Unidos. ¿No hay peligro de injerencia de Estados Unidos en la soberanía paraguaya?
1: Tenemos una injerencia. Paraguay siempre se caracterizó por seguir de alguna manera y no poder hacer frente a esa intención de intervención en sus políticas por parte de los sucesivos gobiernos de Estados Unidos. Muchas veces republicanos y algunas veces incluso gobiernos demócratas.
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0: Cuéntame, ¿qué películas, cuentos, historias y libros te gustaban cuando eras niño?
1: Bueno, al recordarlo puedo decir que había algunas. Recuerdo que en mi infancia, los domingos ponían dibujos animados, como Winnie Pooh, las aventuras de Winnie Pooh. Entre todo esto, lo que más me gustaba eran los dibujos animados, específicamente Winnie Pooh.
0: ¿Por qué?
1: No sé. El oso se metía en diferentes situaciones, pero sus amigos siempre lo apoyaban. Se ayudaban entre ellos todo el tiempo. En aquel entonces se mostraba la idea de que los amigos siempre están ahí para ayudarte.
0: Yo ya sabía sobre Métis cuando estaba en la operación militar especial en la que trabajé por un largo tiempo como corresponsal de guerra, pero nunca llegamos a conocernos en persona. Más tarde me convertí en corresponsal y fotógrafo de la agencia de noticias Iniciativa Africana. Estaba al tanto de nuestra presencia militar en África, de nuestra participación en la defensa de la soberanía de varios países, pero no entendía para qué lo hacíamos precisamente ahora. ¿No sería mejor resolver nuestros problemas? Por eso fui a Mali para rodar un documental sobre el trabajo del cuerpo africano para ver y averiguar para qué los rusos necesitan África. ¿Recuerdas algunos dibujos animados o películas sobre África?
1: Sí, me acuerdo de Chunga Changa. Todos conocemos este dibujo animado, incluso ahora usamos esta expresión para bromear cuando conversamos entre nosotros.
0: ¿Se diferencia mucho la África real de lo que se ve en la televisión?
1: Sí, claro. Recuerdo una película soviética donde salía el personaje Barmalí y había una canción que decía: niños, no se vayan a pasear a África, que hay cocodrilos, hipopótamos, monos, etc. Yo no pensaba mucho en África cuando era niño. Lo único que me intrigaba por esos dibujos animados era si de verdad había cocodrilos o si uno podía ir a cualquier lado y tropezarse con uno.
0: ¿Ha tropezado con alguno?
1: Por ahora no, gracias a Dios.
0: ¿Qué más se puede encontrar aquí?
1: Bueno, aquí las únicas situaciones negativas se dan cuando encuentras terroristas.
0: Al igual que otros países de la región del Sahel que fueron colonias francesas, Mali consiguió su independencia en la segunda mitad del siglo XX, aunque fue más nominal que efectiva. En realidad, Francia continuó ejerciendo influencia económica, especialmente a través de la compra de oro y algodón maliense a precios muy bajos. Parte de esos recursos terminarían financiando el armamento del régimen de Kiev. También se llevaban algodón de buena calidad que se usa, entre otros fines, para producir proyectiles de artillería. En Donetsk, tuve que grabar varias veces el impacto de estos proyectiles en zonas residenciales. En la década del 2010, para aumentar el control y justificar su presencia militar, Francia respaldó el separatismo Tuareg en el norte del país. Bajo el pretexto de proteger la integridad de Mali, París desplegó tropas, al tiempo que suministraba armas a los rebeldes a cambio de apoyo para derrocar a Muammar el Gaddafi. En el 2011, tras la intervención de Francia y sus aliados de la OTAN, en Libia, grupos islamistas radicales se expandieron por el Sahel. Las tropas francesas, junto con un contingente limitado de la ONU, mantenían la ilusión de combatir a los islamistas, mientras impedían que las fuerzas de seguridad locales pudieran hacer frente a estos grupos armados. Así, en medio de la explotación de recursos como el oro, la situación se prolongó durante años hasta que, en el 2023, militares patriotas, con el apoyo del pueblo, formaron un nuevo gobierno y pidieron ayuda a Rusia. Esto, al final, obligó a Francia a marcharse. En los medios occidentales suelen decir que aquí llevamos a cabo operaciones de castigo, que exterminamos a miles de lugareños y que nos comemos a los niños. ¿Alguna vez te has comido a un niño?
1: De ninguna manera. Para empezar, no somos caníbales. Y no hemos venido aquí para aterrorizar a la población local, sino para ayudarla, para apoyarla y que pueda librarse de la organización criminal que ahora mismo opera en la zona. De hecho, cuando tenemos una oportunidad y vemos a niños o adultos pasando hambre, les prestamos ayuda, compartimos con ellos nuestros recursos.
2: Tomen. Sin prisa. Tranquilos. Gracias, es pasiva, es pasiva. Ya está.
1: Y bueno, intentamos apoyarlos de alguna manera, porque la verdad es que nos duele mucho ver todo esto.
0: Tras la retirada de Francia, los separatistas del norte y los terroristas de Al-Qaeda del sur, más conocidos en Mali como el Grupo de Apoyo al Islam y los Musulmanes, comenzaron a actuar abiertamente como fuerzas subsidiarias de París. En agosto del 2025 se produjo un intento de golpe de Estado supervisado personalmente por el diplomático francés Jean Vesilier. En octubre comenzó el bloqueo energético de la capital. Los terroristas comenzaron a incendiar de forma organizada las caravanas de camiones de combustible. Para mí, como un siberiano y una persona de fuera, esto supuso ante todo un inconveniente. No había con qué alimentar el generador para encender el aire acondicionado. Para los malienses, en tanto, supuso un duro golpe para la industria y la logística, que son vitales para el país. Había menos tráfico en las calles, los centros educativos empezaron a cerrar hasta que mejorara la situación y la electricidad solo estaba disponible durante unas pocas horas al día.
1: Sí, de hecho, la mayor parte de la población civil sufre mucho a causa de los terroristas, porque aplican el concepto del zakat, cobrándoles un impuesto por dedicarse a la agricultura y por vivir en estas tierras. Puede pagarse con ganado, les quitan el ganado, con gasolina o dinero. Es decir, todo lo que puedan necesitar se lo pueden exigir a la población. A quien no esté de acuerdo con sus acciones, naturalmente pueden hacerle lo que quieran. No tienen piedad por ellos. Los terroristas empiezan a intimidar a la población local y esta empieza, por así decirlo, a trabajar para ellos. Obligan a los niños a seguirnos a nosotros, los militares. A dónde vamos, por dónde pasamos, a qué lugares, cuándo, informarles de todo ello, porque saben perfectamente que no les hacemos daño a los civiles ni a los niños.
0: Mientras se bloqueaba el suministro de combustible, los medios occidentales lanzaron una campaña mediática con un mensaje claro y coordinado sobre la ineficacia del gobierno actual y la necesidad de romper relaciones con Rusia. Al provocar un cataclismo social, los franceses esperaban sacar a la gente a las calles, o al menos, obligar a las autoridades de Mali a sentarse a negociar, pero calcularon mal. Los malienses no cayeron en las provocaciones y en el transcurso de un mes, las fuerzas armadas locales, con el apoyo del cuerpo africano, lograron desarrollar una táctica eficaz para contrarrestar las fuerzas de los terroristas.
2: Le dimos. Bien.
1: Fuego. Fuego a la parte derecha.
0: Vertical es un piloto militar condecorado, un profesional dispuesto a cumplir con su deber de defender los intereses de Rusia en cualquier teatro de operaciones. ¿Cómo es trabajar en esta región en particular? ¿Hay algo con lo que tú puedas hacer una comparación o, por el contrario?
2: Bueno, lo diré así. El paisaje aquí es similar a otros que he visto, salvo que aquí no hay montañas. Las altas temperaturas y, por consiguiente, la gran cantidad de cuencas de polvo añaden dificultades. Hay bastante polvo, por lo que también se requiere una tripulación con experiencia, que sea capaz de realizar aterrizajes en estas condiciones y, lo más importante, saber después despegar.

0: Este modelo de helicóptero, el Mi-8, es el más conocido, tanto en la Federación de Rusia como en el extranjero. Es uno de los helicópteros más utilizados en operaciones de combate en todo el mundo. Realiza una amplia gama de tareas que van desde el transporte de carga y personal, misiones de evacuación, hasta numerosas misiones especiales de guerra electrónica y de ataques con fuego.
1: Mi primer encuentro con Verchikov fue así. Tras varios meses esperando poder registrar las operaciones del cuerpo militar en combate, recibí la noticia de que, si aún estaba interesado, debía presentarme en el aeródromo en 2 horas. Desde allí, un helicóptero me trasladaría al punto de apoyo en Murdia. Desde allí, podría seguir avanzando en un convoy hacia la frontera con Mauritania y después regresar a la capital. El viaje prometía ser relativamente tranquilo, pero no todo salió como lo habíamos planeado.
2: Un dron detectó a un enemigo que iba en una moto y que además venía acompañado. Lo seguimos para ver a dónde llegaba y ahí fue cuando nos dimos cuenta de que también había un grupo de terroristas. Hicimos una inspección adicional para asegurarnos de que definitivamente eran insurgentes. Mandamos la información al puesto de mando. El helicóptero salió hacia la zona determinada y ya en el aire se enviaron las coordenadas para llevar a cabo el ataque.
0: Maniobramos a una altura mínima. Desde el centro de mando recibimos la misión de detectar la base del adversario en nuestro sector. Por lo tanto, el objetivo era la destrucción de dicha base. Nos dirigimos al lugar y utilizamos armamento de aviación para ejecutar el ataque.
1: Para mí fue la primera experiencia de ese tipo, ya que en la operación militar especial la aviación no se acerca mucho al frente debido a la artillería antiaérea.
0: El grupo de cobertura también disparó, usando el armamento de infantería reglamentario.
1: Al grabar un video desde un helicóptero que dispara, uno se preocupa más por no salir volando de la puerta abierta tras una maniobra brusca que por el fuego enemigo. Al descargar los misiles y permitir que los artilleros disparen, la aeronave se inclina bastante. Hay que agarrarse con una mano del cable de seguridad y, con la otra, sostener la cámara con el brazo extendido.

0: Debido a los indicios encontrados, es muy posible que se tratara de una base logística para el acopio de recursos materiales, armas, víveres y medicinas. Los terroristas los reúnen para ejecutar ataques precisos, colocar minas en los caminos y otras acciones similares. En dicho lugar guardaban, junto con los proyectiles, reservas de combustible para movilizarse en sus motos, y todo eso fue destruido con éxito.
1: ¿Y esa era la única misión del helicóptero?
2: No, más tarde la tripulación del helicóptero se dirigió hacia nosotros, a nuestro punto de apoyo, porque teníamos personas enfermas de malaria y había que evacuarlas. Yo no conocía a la tripulación del helicóptero. Conversamos no más de 5 minutos y es como si ya fuéramos familia, porque más adelante terminamos trabajando juntos, de una forma u otra. Todos dependemos los unos de los otros. Ellos nos apoyan constantemente, incluso al escoltar convoyes, nos brindan ese mismo apoyo, pero de forma aérea. Las evacuaciones son constantes. Y de la misma manera, si algo sucede, Dios no lo quiera, nosotros siempre estamos listos para salir y ayudarlos.
1: ¿Y qué relación mantienen con los otros cuerpos del ejército? ¿Con qué frecuencia trabajan juntos, colaboran? ¿Y qué tipo de relación personal mantienen?
0: Nos llevamos muy bien, como si fuéramos hermanos. Es un trato bastante común durante las operaciones de combate. Los muchachos nos cubren tanto desde tierra como en el helicóptero. Nosotros ejecutamos misiones con armas de fuego, cubrimos los convoyes y también operamos vuelos. Los muchachos hacen un trabajo impecable. Son muy

0: ¿Qué me puede decir sobre los pilotos de las Fuerzas Armadas de Mali?
1: Esos pilotos también se entrenaron y estudiaron con nosotros. Por eso ganaron una buena experiencia volando aquí, en su propio país. Están bien formados. Los conocimientos y la técnica de pilotaje son bastante sólidos. En general, cumplen con sus asignaciones, por lo que trabajamos de forma paralela. Son pilotos competentes y hacen su trabajo bien. Además, dominan muy bien el ruso, por lo que no tenemos problemas. Cuando surgen dudas en el ámbito profesional, nos comunicamos y todo va bien.
0: Bueno, nadie nace siendo comandante. ¿Cómo ganaste esa experiencia?
2: Bueno, lamentablemente no es así. Sería maravilloso poder nacer comandante. Pero en lo que a mí se refiere, me incorporé al servicio con la Brigada de Infantería de la Marina de la Flota del Norte. Más adelante me ascendieron al cuartel general de la brigada, al Departamento de Inteligencia.
0: Por motivos de protección de información militar y personal, no puedo detallar la trayectoria de combate de Mechís. Hablé mucho de eso con él y otros soldados la noche previa a la salida de la columna. Recordamos diversas historias del frente y buscamos conocidos en común. Es sin duda un hombre con una trayectoria sorprendente para ser un oficial de cuartel general, que de hecho no tuvo por qué haberse expuesto a fuego enemigo. Este video fue grabado desde el lado enemigo en las islas cercanas a Jersón. Se muestra al barco de reconocimiento de Mechís cuando cae en una emboscada en un tramo del río, pero logra no solo defenderse y retirarse, sino también forzar a los atacantes a refugiarse. Estaban convencidos de que habían aniquilado al comandante del destacamento, sin embargo, él resultó ileso y continuó ejecutando las tareas de defensa de los intereses rusos. Aceptó un traslado a África para avanzar en su carrera profesional, no quedarse en el mismo sitio y para obtener experiencia en la lucha contra el terrorismo internacional. Aún siguen volando veteranos de Chechenia, Afganistán, quizá Yugoslavia y otros conflictos antiguos.
1: Sí, siguen volando. El que está frente a usted asistió a la campaña de Chechenia y, por supuesto, también cumplió misiones en la operación militar especial. Los pilotos que operaron en la República Árabe Siria y los pilotos que estuvieron en el Cáucaso Norte también están presentes. Tenemos a veteranos bien cualificados que poseen una enorme experiencia en combate, una experiencia colosal.
0: ¿Qué ha sido lo más difícil de la experiencia de combate?
2: Lo más duro fue probablemente cuando mi hermano resultó gravemente herido. Estaba conmigo en la operación militar especial y sufrió una herida muy grave. Una amputación traumática de las piernas. Lo sacaron. Hice todo lo posible para evacuarlo a tiempo. Yo mismo me encargué de su evacuación. Le repuse la pérdida de sangre, aunque fuera un poco. Lo reanimamos y luego lo evacuamos al hospital. Fue cerca de Avdiivka.
0: Entonces sirvieron juntos.
2: Sí, él sirvió conmigo.
0: Cuando te informan que debes ir con el comandante al frente de la columna y recibir el golpe principal en caso de emboscada o explosión, surgen sentimientos encontrados. Por un lado, es una gran oportunidad para el periodista, ya que se pueden capturar las imágenes más impactantes. Tras la experiencia en la Operación Militar Especial, surgen ciertas inquietudes. Entre las diferencias más evidentes, hay cierta incomodidad al avanzar en la columna, especialmente

0: a un ritmo lento, y es que en nuestra zona de la operación militar especial todos intentan no agruparse y moverse muy rápido cerca de la línea del frente, pero aquí el movimiento es lento, a paso de peatón y siguiendo a los zapadores que van delante. Es clave para sobrevivir. ¿Son frecuentes los sabotajes o atentados en las rutas?
1: En casi todos nuestros desplazamientos hay riesgo de explosiones, emboscadas y cosas por el estilo. Lo tenemos previsto cada vez que salimos. Tomamos todas las medidas para contrarrestarlo, porque ya hemos tenido este tipo de incidentes. En cuanto te permites el más mínimo descuido, ocurren, digamos, cosas desagradables.
0: Da miedo ir a la cabeza de la columna, porque es el primer vehículo el que suele explotar.
1: No me paro a pensar en eso. Pienso que tengo una responsabilidad ante las personas que están bajo mi mando, a las que acompaño y a las que debo llevar del punto A al punto B.
0: Estamos al norte de Bamako. Este es el camino a Murdia. En este sitio, hace unos años, los terroristas asaltaron a los trabajadores chinos que estaban construyendo la carretera. Como pueden ver, quemaron mucha maquinaria. Aquí mataron a mucha gente. Desplazarse sin escolta en esta zona no es nada seguro.
2: Cuando se acerque el coche, lo revisaré. ¿Entendido? ¿Entendido?

Hoy la celebración del 9 de mayo está prohibida en Letonia, Lituania y Estonia. La victoria en la guerra más sangrienta ya no se conmemora oficialmente, pese a que los pueblos de las repúblicas bálticas lucharon contra la Alemania nazi. Pero no siempre ha sido así.

0: El juicio de criminales de guerra del Tercer Reich más importante de la historia.
1: La Fiscalía Soviética dispone de abundante documentación que será presentada ante el tribunal.
0: En 10 meses se han reunido pruebas suficientes para que ahora, 80 años después, nadie pueda dudar de que el fascismo y el nazismo son el mayor mal que el hombre ha podido concebir. Los principales cargos de la sentencia eran conspiración, agresión militar, crímenes de guerra y crímenes de lesa humanidad.
2: El término genocidio no se introdujo en la sentencia de Núremberg, en la decisión del tribunal.
3: Pero los juicios de Núremberg reconocieron en su veredicto la existencia de un plan para purgar el territorio ocupado de la Unión Soviética de su población autóctona, con el fin de que los alemanes siguieran colonizándolo.
1: La Gran Guerra Patria fue, en efecto, una guerra en la que se puso en la balanza la destrucción física de los pueblos de la URSS. Aportamos comodidades materiales a quienes vivían en los bosques o en la sabana. Es lo que ha conseguido la presencia del hombre blanco en África.
0: Fundado hace más de un siglo por el rey Leopoldo II, el Museo de África sirvió como plataforma educativa sobre la política colonial de Bélgica.
4: Durante generaciones, este museo ha sido un símbolo de la superioridad de los blancos sobre los negros.
0: Históricamente, Bélgica se ha mostrado reacia a reconocer el alcance de la brutal explotación cometida en suelo africano.
1: La exposición ha tenido un impacto enorme en la propaganda colonial.
4: La gente de allí era primitiva, eran unos bárbaros. Y nuestra misión era evangelizarlos, civilizarlos, etc.
0: Y aunque en los últimos años el museo ha estado repensando el pasado colonial del país, muchos tesoros culturales aún permanecen secuestrados en Bélgica.
1: Él se llevó la estatua a Europa. Ahora está en un museo de su país.
0: La situación actual es extraña desde que el gobierno de Meloni está en el poder. Y Meloni es una fascista.
4: Nosotros, como ciudadanos libres de Italia, no vamos a tolerarlo.
3: Por eso decidimos trasladarnos aquí, a Lugansk. Es decir, nos trasladamos a Donbass, porque así es más fácil hacer llegar la verdad a Italia.
5: Vivimos en una dictadura total.
0: Pero a pesar de todo, seguimos adelante. El antifascismo todavía no ha muerto y seguimos siendo antifascistas.
5: Aquí todos somos antifascistas.
4: Aquí todos somos antifascistas.
3: Por Stalingrado, contra el fascismo, contra el nazismo.
6: Recorrer la tierra de los gigantes, encontrar a los dragones de hielo y llegar hasta el fin del mundo. Eso suena como un desafío. Vámonos.
7: En el extremo sur de la Patagonia Argentina se encuentra Tierra del Fuego, un archipiélago separado del continente por el Estrecho de Magallanes.
6: Esto podríamos considerarlo como una guardería de pingüinos.
7: Aquí estarán aproximadamente unos 2 o 3 meses hasta que su plumaje cambie y los proteja del agua y del frío. Las inmensas llanuras de la Patagonia dieron origen a la figura del gaucho, pastor nómada, diestro jinete, independiente y libre como el viento.
8: Este me va a sacar el puesto. Hace más gaucho que yo.
6: Mi trofeo gaucho.
7: El recorrido turístico Todo Glaciares traslada a los viajeros al corazón del Parque Nacional Los Glaciares.
9: Témpano Weissbrell, son desprendimientos del glaciar Upsal.
10: Bueno, Eric, ahí te paso el casco. Empezá con el pie izquierdo del glaciar Traveso.
9: ¿Tenés sed?
6: Sí. Siendo sincero, después de haber vivido tantos años en Rusia, pensé que un paseo por la nieve o por el hielo no me iban a impresionar, pero me han impresionado.
4: ¿Seguro que quieres?
0: Sí, seguro.
4: No haz que me lo crea.
0: Quiero ser un experto. Hola a todos, empezamos. $1 millón es poco, quisiera tener 70 mil millones.
4: Me llamo Denis Tierehov, me considero el padre de la publicidad en redes sociales en Rusia.
11: La gente gana fortunas así. Personas como Blinovskaya y otros. Se enseñan entre ellos cómo hacerlo.
0: Estamos hablando de pseudoformación. Atraen a la gente con promesas de grandes fortunas e ingresos extraordinarios que nunca se materializan y cobran por ello 12.000, 24.000 o $60.000.
4: Soy millonario y les enseñaré cómo serlo.
12: España es el país de Europa en donde la gente dedica más tiempo al móvil. De media más de 3 horas por persona. Es la legión de las cabezas agachadas. Se ven por casi todos los lados. El teléfono móvil no descansa. Las notificaciones y las alertas no cesan. Todo para llamarte la atención, para agarrarte. Pero ¿por qué enganchan tanto?
13: Empiezas a ver que la gente le da like, es como que te sube la autoestima. O si es una publicación te comentan. Es un momento muy gratificante, la verdad.
14: Porque tenemos un dispositivo diabólico en nuestros bolsillos, que es el teléfono móvil, smartphone, con acceso a redes sociales instantáneo, que es nuestro suministrador de droga.
13: Sí, porque al final te acabas comparando y sabes que en ningún momento de tu vida vas a poder llegar a estar como está esa persona que has visto.
15: No es un tema de clases, ni de capacidad económica, ni tampoco de conocimiento, ni de edades, ¿no? Entonces, el problema es absolutamente global y solo lo solucionan unas leyes estatales que rijan el buen uso de la tecnología.

0: La 1:00 a.m. en Moscú. Hay muchas noticias en 7 días. Acompáñenme a repasarlas. A pesar de la tregua anunciada con motivo del Día de la Victoria, Moscú denuncia más de 16.000 violaciones ucranianas desde el 8 de mayo. Y es que los ataques del régimen de Kiev no cesan, pese a promesas de cese al fuego. En la última jornada se reporta al menos un fallecido y más de 15 heridos en distintas zonas de Rusia.
1: Estoy firmemente convencido de que nuestra causa es justa. Estamos juntos. La victoria siempre ha sido y siempre será nuestra.
0: Y así se pronunció Vladimir Putin durante el desfile por el 81 aniversario del Día de la Victoria junto a veteranos y líderes extranjeros en la Plaza Roja. Rusia conmemoró por lo alto esta histórica fecha mientras diferentes partes del mundo rindieron homenaje al ejército rojo y al pueblo soviético. El presidente de Estados Unidos, Donald Trump, aseguró haber recibido una respuesta totalmente inaceptable de Irán sobre la propuesta de paz discutida en los últimos días. Desde Teherán afirman que negociar con Washington no significa rendición, sino defender los derechos e intereses nacionales. Y tras atracar en Tenerife, continúan las evacuaciones de decenas de personas que viajaban en el crucero con el brote de antivirus. Las autoridades activaron protocolos de aislamiento luego de que un ciudadano francés presentara síntomas durante el vuelo de regreso. Nuestro equipo está en la Patagonia Argentina, el lugar donde zarpó el crucero. Tenemos todos los detalles. Acompáñenme a los siguientes 30 minutos. Hay muchas noticias. Iniciamos de inmediato.

0: Los últimos ataques de Kiev contra la población civil rusa dejan al menos un muerto y más de 15 heridos en las provincias de Bielgorod, Jersón y Zaporozhye, así como en la República Popular de Donetsk. Las agresiones de Ucrania surgen a pesar de que sigue en vigor la tregua aceptada por ambas partes del conflicto. En total, decenas de civiles se han convertido en víctimas de golpes del régimen de Kiev en la última semana. De ellas se registran más de 10 episodios mortales. Y se trata no solo de ataques contra regiones fronterizas, sino también contra zonas muy alejadas del campo de batalla. Para sus asaltos, Ucrania incluso utilizó el territorio de países de la OTAN. Este jueves se ha registrado un intento de atacar con drones San Petersburgo desde Letonia. Además, la semana pasada estuvo marcada por las amenazas de Zelensky de agredir Moscú durante el Día de la Victoria. Ante ello, Rusia advirtió de una represalia militar inminente contra Kiev. Con mediación de Washington fue acordada una tregua para estas fechas, pero fue violada al igual que los amnisticios anteriores. En este sentido, el presidente ruso denuncia que para Ucrania las medidas humanitarias son nada más que un juego político.
1: No estamos jugando a ningún juego. Propusimos dos días de tregua, no hubo reacción, y luego de repente comenzaron ciertos juegos en torno a ello. Nosotros no los jugamos, pero dado que más tarde surgió también la propuesta del presidente de Estados Unidos de realizar un canje que nosotros mismos habíamos propuesto el día 5, por supuesto lo acogimos positivamente y estuvimos dispuestos a hacerlo, y lo hicimos. Prolongamos esta tregua dos días más.
0: Ante la falta de disposición de Kiev para cumplir con sus propias palabras, los países europeos, aunque siguen respaldando a Zelensky, empiezan a comprender que apostar por una escalada del conflicto podría salirles caro, dice el presidente ruso. En este contexto, según Vladimir Putin, crece el interés por parte del viejo continente para mantener contactos con Moscú. En paralelo, desde el Kremlin declaran la esperanza de que la administración estadounidense discipline a la parte ucraniana. El presidente ruso ha expresado su agradecimiento a todos aquellos que intentan contribuir a una solución negociada, pero ha destacado que ante todo es un asunto entre Rusia y Ucrania.
1: Esto concierne ante todo a Rusia y a Ucrania. Si alguien quiere ayudarnos y lo hace, y vemos que la actual administración de Estados Unidos y el presidente sinceramente, quiero subrayarlo, sinceramente, aspiran a una solución, es evidente que este conflicto no les hace falta, ya que tienen muchas otras tareas prioritarias. Por eso, solo podemos estar agradecidos por ello. Pero ante todo, este es un asunto de Rusia y Ucrania.
0: El 9 de mayo, Rusia celebró a gran escala el Día de la Victoria de la Unión Soviética sobre la Alemania nazi. Los eventos se desarrollaron en múltiples ciudades rusas e incluyeron desfiles, marchas y conciertos. En el corazón de Moscú se llevó a cabo el desfile principal. Vladimir Putin, rodeado por veteranos y líderes extranjeros, dio su discurso festivo, resaltando la importancia que tiene la proeza imborrable del pueblo.

0: El Día de la Victoria también tuvo eco internacional. En varios rincones del mundo se rindieron homenajes al pueblo soviético que salvó a la humanidad del nazifascismo. Durante estos eventos conmemorativos, la gente recordó la proeza de quienes liberaron sus territorios. No obstante, las élites occidentales, en su intento de mostrar más apoyo a Kiev, recurren a la distorsión de la historia y terminan elogiando el resurgimiento del nazismo en Ucrania. María Starostina analiza esta tendencia preocupante.
1: Slava Ukraini, heroem slava.
2: Slava Ukraini.
3: Slava Ukraini.
4: Slava Ukraini.
5: Los políticos occidentales vuelven a repetir este lema una y otra vez. Así pretenden expresar su apoyo a Ucrania. Mientras que las raíces de este eslogan vienen de los años 20 del siglo pasado, cuando por primera vez, según documentos históricos, fue utilizado por los nacionalistas ucranianos. Dos décadas después, el saludo Gloria a Ucrania y la respuesta Gloria a los héroes se usó por la Organización de Nacionalistas Ucranianos de Stepan Bandera y el Ejército Insurgente Ucraniano, conocidos por violentos crímenes contra determinadas etnias y por su colaboración con la Alemania nazi. Desde el 2018, esta consigna se utiliza oficialmente por las Fuerzas Armadas de Ucrania.
6: ¡Slava Ucrania!
7: ¡Heroes, slava!
8: ¡Slava Ucrania!
9: ¡Heroes, slava!
5: Las atrocidades que cometían los ultranacionalistas ucranianos durante la Segunda Guerra Mundial están documentadas e impactan por su crueldad. Entre ellas se encuentran las ejecuciones masivas de judíos, gitanos y prisioneros de guerra soviéticos en Babi Yar, en Kiev. Según algunos cálculos, solo en este lugar asesinaron a como mínimo 70.000 personas. También destaca la masacre de Volinia, donde se realizaron las llamadas campañas de limpieza étnica contra los polacos. Al menos 50.000 personas fueron víctimas mortales de estos sucesos, de acuerdo a una serie de estimaciones. Todos estos crímenes se perpetraban en el marco de la denominada lucha por un Estado independiente. Es por eso que los actuales grupos neonazis ucranianos glorifican sus hazañas y honran a sus líderes. En repetidas ocasiones, en el centro de Kiev se celebraron marchas con antorchas en el día de nacimiento de Stepan Bandera.
10: Hay un vínculo muy importante entre los actuales ucronazis o gobernadores de Ucrania o una parte de la población solidaria con esos gobiernos golpistas, porque recordemos que en el 2014 hubo un golpe de Estado en Ucrania anulando las elecciones previas. A partir de ese momento se consolidó una reivindicación reaccionaria de las tradiciones banderistas.
5: Los aliados de Kiev no pueden ignorar las páginas negras de la historia de Ucrania. Es por esto que su actitud hacia el ultranacionalismo ucraniano indigna a muchos. El escándalo con la recepción con una ovación de pie a un veterano nazi en el Parlamento de Canadá fue el colmo. Era un miembro de la polémica División Galitzin, una unidad voluntaria que luchaba en el bando de la Alemania de Hitler. Luego, el entonces presidente de la Cámara de los Comunes, que invitó a ese nazi para la visita de Zelensky al Parlamento, se vio obligado a disculparse y dimitir. Sin embargo, la situación demostró que los actuales políticos occidentales no se dan cuenta de los peligrosos paralelismos históricos y no dudan en aplaudir a los que cometieron crímenes de lesa humanidad. Desde Moscú no han cesado de denunciar la naturaleza del régimen de Kiev.
11: El régimen de Zelensky repite la historia en muchos sentidos, pero no como una farsa, porque demasiadas personas han perdido la vida como para que sea una farsa. Personas que están siendo sacrificadas por Zelensky y sus protectores occidentales. Este régimen ha adoptado

0: leyes nazis y destruido todos los monumentos que nos recordaban nuestra victoria común en la Gran Guerra Patria. Este régimen glorifica a Stepan Bandera, Roman Sujevich y otros colaboradores.
1: Los datos sobre los crímenes de los nacionalistas ucranianos que colaboraban con los ocupantes hitlerianos están a disposición pública. Múltiples películas fueron dedicadas al tema. Todavía siguen vivos algunos de los testigos de aquellas masacres. Pareciera que conociendo los datos de las atrocidades cometidas por los nazis y tras poner todos los puntos sobre las íes, la humanidad no debería volver jamás a esta ideología. Por desgracia, hoy en día hay quienes prefieren partir de sus intereses políticos y financieros propagando el odio y la violencia.
2: Sin embargo, por toda América Latina sí recuerdan las atrocidades de la ideología fascista exportada desde Europa al pasado siglo. Incluso durante la Segunda Guerra Mundial, muchos latinoamericanos desafiaron las distancias para unirse a las filas soviéticas y desplazar la amenaza hitleriana. Santiago Aristía y Oliver Zamora Oria nos traen algunas de sus crónicas.
3: Aunque la distancia parecía insalvable, la Gran Guerra Patria unió a hombres y mujeres de América Latina con Rusia, que se integraron al Ejército Rojo para combatir a la Alemania nazi. A diferencia de lo que ocurría con combatientes en países donde existían unidades latinoamericanas, en la URSS los voluntarios estaban completamente integrados a las unidades regulares y a menudo no se les distinguía en los documentos por nacionalidad. Pese al vacío documental y a la escasez de registros, la presencia argentina en las filas de la Unión Soviética tuvo un rostro y un nombre icónico que quedó grabado en la historia: Raquel Levenson, una referente del Partido Comunista Argentino que al día de hoy sigue siendo recordada y homenajeada. Su nombre es sinónimo de lucha y muchos la llaman la bolchevique argentina. Nació en la provincia de Buenos Aires en 1915. Con una trayectoria de peso en el Partido Comunista y tras haber combatido en la Guerra Civil Española, abandonó el país europeo en 1939. Partió hacia Argelia, donde fue encerrada en un campo de concentración hasta que la rescató un barco soviético que la llevó hasta Odessa. Más tarde se instaló en Moscú para incorporarse a la Escuela Internacional Lenin. Cuando la Alemania nazi invadió el territorio soviético, Raquel participó en la defensa de Moscú, realizando tareas civiles en la organización y subsistencia del pueblo moscovita. Luego fue enviada a Stalingrado como instructora político-militar del Ejército Rojo. Con el nazismo derrotado, regresó a su país y murió en 1971. Alejadas del campo de batalla y también desde Argentina, más mujeres colaboraron con Rusia. Se organizaron en la denominada Junta por la Victoria, dedicadas principalmente a la recolección de fondos y suministros para militares y civiles. Ellas y Raquel simbolizan el compromiso latinoamericano que atravesó el océano para defender la libertad del mundo entero. Pero la lealtad de la región con la causa soviética no terminó en el Cono Sur.
4: Cuba fue otro país latinoamericano que aportó a la lucha soviética contra el nazismo. Tres jóvenes cubanos fueron protagonistas de aquella epopeya: Enrique Vilar, de la oriental ciudad de Manzanillo, y los hermanos habaneros Jorge y Aldo Vivó. Con su alistamiento en el Ejército Rojo, servían al país que los había abrazado cuando, siendo niños, se refugiaron en la Unión Soviética para evitar ser víctimas de la persecución que sufrían sus padres en la isla por sus ideas socialistas. En 1934 ingresaron al internado internacional de Ivánovo, más conocido como Interdom. Vilar entró a las filas del Ejército Soviético en 1942, fue jefe de un pelotón de infantería y posteriormente fue destinado al segundo frente de Bielorrusia. Meses antes de la derrota nazi, murió con tan solo 19 años de edad durante una batalla en la entonces Prusia Oriental, en la cual, según historiadores, jugó un rol clave en la victoria al desviar la atención de las fuerzas enemigas. Su cuerpo está enterrado en Polonia. Por su parte, Aldo Vivó participó en los combates más duros durante la ruptura del cerco de Leningrado, incluida una batalla específica que costó la vida de decenas de miles de soldados soviéticos. Lamentablemente, no vio la victoria final. Murió en 1943 bajo fuego alemán. Su hermano Jorge fue ubicado en la retaguardia del enemigo, posición desde la cual ayudó a impedir la llegada de efectivos y armamentos alemanes a Leningrado. Al ser herido en combate, fue hospitalizado y evacuado, lo que le permitió sobrevivir al cerco de la norteña ciudad. Son tres nombres cargados de méritos y heroísmo que no pueden faltar en la historia de la larga amistad entre Cuba, la URSS y la actual Rusia.

0: El lunes pasado, Gustavo Petro reveló cifras alarmantes. El mandatario denunció que varios miles de mercenarios colombianos luchan y mueren sin ninguna causa en Ucrania. Condenó la participación de sus connacionales en guerras ajenas y afirmó que su país no quiere exportar muerte. RT tuvo la oportunidad de entrevistar en exclusiva a uno de los mercenarios colombianos capturado por militares rusos. Nos compartió los flagrantes engaños del régimen de Kiev a la hora de contratar a los combatientes extranjeros.
1: La idea mía o la promesa que me hicieron fue que yo venía a cocinar, que yo iba a ser chef. Me dijeron, usted va a cocinar, no a la guerra. Por eso yo no tenía miedo. Cuando me enviaron a misión, sí tuve miedo. Fue una idea. Uno no cree las cosas hasta que no las ve. Siempre decían muchas personas y una persona que antes de yo venirme me dijo, no se vaya, que eso por allá es malo y a usted no le van a cumplir lo que le están diciendo. Y yo no le hice caso.
2: Ya hay 5, 6, 7, 20, 20 mil en entrenamiento.
0: Donald Trump considera completamente inaceptable la respuesta de Irán a las propuestas de Estados Unidos para poner fin a la guerra en Oriente Medio. Ante ello, desde la República Islámica informan que se guían por los intereses nacionales y no buscan complacer al presidente estadounidense. En reiteradas ocasiones, Teherán ha indicado que prioriza el levantamiento del bloqueo naval y de sanciones, así como el alto el fuego en Líbano. Sucede en medio de la incertidumbre si se reanudan los combates. María Isabel Ceballos tiene más detalles.
3: Extrema tensión en el estrecho de Hormuz, los ataques denunciados por Teherán contra sus embarcaciones por parte de Estados Unidos dentro del frágil alto el fuego desatan la advertencia de la nación persa. A partir de hoy nuestra contención ha terminado, cualquier agresión contra nuestras naves se enfrentará a una respuesta pesada y contundente de Irán contra las naves y bases estadounidenses. El tiempo pasa, dice este parlamentario iraní, y juega en contra de los estadounidenses. Les conviene no cometer locuras, afirma, y no hundirse más en el pantano en el que han caído. Incluso señala que deben acostumbrarse al nuevo orden regional. A esto se suma las palabras de un vocero de las fuerzas militares de la Nación Islámica, quien advierte de una posible escalada si el enemigo vuelve a cometer un error de cálculo y ataca a Irán. Sin duda se enfrentará a otras opciones inesperadas. Esto afirmó el general Akramiya, portavoz de las fuerzas iraníes. Dijo que si realizamos un análisis breve y rápido de las condiciones de la guerra, observamos que ninguno de los objetivos del enemigo se ha materializado. Se ha fortalecido más bien la unidad y la cohesión interna. A esto se suma precisamente Masoud Pezeshkian, el presidente iraní. Dice que su pueblo nunca va a inclinar la cabeza ante el enemigo. Hablar de diálogo o negociaciones no significa rendirse ni ceder, sino que el objetivo es asegurar los derechos de la nación iraní y defender con firmeza los intereses nacionales. Se informa a través de varios medios que la respuesta de Irán al último texto propuesto por Estados Unidos como acuerdo entre las partes para ponerle fin a la guerra fue enviado ya este 10 de mayo al mediador pakistaní. Por otro lado, el portavoz de la Cancillería de la Nación Persa critica el tono politizador e incluso propagandístico del Organismo Internacional de Energía Atómica que se ha permitido, dice, opinar sobre la capacidad de fabricación de misiles de Teherán. Esmail Bakaei dice que el OIEA solamente debería concentrarse en la verificación de los hechos relacionados con el ámbito nuclear, no en la opinión parcializada con fines inciertos. Concluyamos con las imágenes de esta semana sobre las tensiones que se han dado en el estrecho de Hormuz, con acusaciones cruzadas de nuevas violaciones del alto al fuego. El tiempo corre para conocer los acuerdos entre las partes y la situación es altamente frágil.
0: Miguel Díaz-Canel cargó contra las declaraciones de Marco Rubio, quien el martes negó un bloqueo petrolero a Cuba. El mandatario denunció

0: ¿Cómo Washington se atreve a culpar a las autoridades cubanas por la situación económica mientras la Casa Blanca invierte cuantiosos recursos con tal de asfixiar la isla? La Habana reiteró cómo Rubio contradice a su propio presidente y expuso que la presión estadounidense no es un asunto bilateral, sino que amenaza a cualquiera que coopere con la nación caribeña. Oliver Zamora Oria nos amplía.
1: El bloqueo energético se ha convertido en los últimos meses en el arma preferida de Estados Unidos para golpear la economía cubana. La decisión de elevar aranceles a países que vendan crudo a la isla y más recientemente la decisión de sancionar a personas o entidades que colaboren con Cuba en sectores estratégicos como la energía, así lo demuestran. El resultado de estas medidas y presiones ha sido que en los últimos cuatro meses, más de cuatro meses, no han arribado barcos cargados de combustible a la isla, con la excepción de un tanquero ruso que hace algunas semanas trajo alrededor de 100.000 toneladas de crudo a la bahía de Matanzas. Sin embargo, esta realidad parece ser minimizada por el discurso del secretario de Estado Marco Rubio, con intenciones de establecer una matriz de opinión.
2: Ahora, ¿por qué él trata de minimizar eso? Él quiere aparentar que en la realidad el problema no es las medidas que ha tomado Estados Unidos, sino la propia incapacidad de Cuba. Es decir, como un elemento de legitimación de lo que ellos denominan Estado fallido. En la realidad lo que está detrás de todo este asunto es eso.
1: Estas afirmaciones de Rubio contradicen las de otros altos funcionarios de la actual administración estadounidense, quienes aseguran que tienen la potestad, según sus leyes, de incautar cualquier embarcación que transporte combustible a la isla. Incluso contradice lo dicho por el presidente Donald Trump, quien en algunas ocasiones ha asegurado que habrá cero combustible para Cuba. Desde la isla, muchos aseguran que estas afirmaciones se suman a la cantidad de mentiras que han marcado la carrera política de Marco Rubio, con la intención de congraciarse con un sector de la comunidad cubano-americana que vive en Estados Unidos.
2: Y creo que en el caso particular de Cuba, él ha tenido que comprarse el discurso de la ultraderecha cubana más conservadora, más rancia que existe en la Florida, que es parte de su base de apoyo electoral, pero además parte de la base de apoyo electoral de Trump. Recordemos que el cuartel general, si se le puede llamar así, que es su residencia en Mar-a-Lago, está en la Florida.
1: El canciller cubano Bruno Rodríguez Parrilla ha publicado recientemente en su cuenta en X un estudio realizado por el Observatorio de Medios de Cuba Debate, el cual analizó los artículos más recientes aparecidos en la publicación Político, en la publicación estadounidense Político referente a Cuba. Según este estudio, esta publicación ha tratado de influir sobre la Casa Blanca, estableciendo algunas matrices referentes a la isla, referentes al colapso económico, a la crisis y también a la necesidad de una intervención. Todas estas afirmaciones, interpretaciones o medias verdades, según expertos, tienen que ver con una situación tensa que viven ambos países y que no solo se trata de medidas económicas, de sanciones y de castigos, sino también de una retórica que amenaza sin precedentes, según el presidente cubano Miguel Díaz-Canel Bermúdez, a la isla con una intervención militar. El propio presidente Donald Trump ha dicho que colocará muy cerca de las costas cubanas a uno de sus portaaviones y recientemente también el secretario de Estado Marco Rubio se ha fotografiado con un alto militar estadounidense con el mapa de Cuba dentro de esta foto, lo cual por supuesto ha servido para especulaciones y nuevas interpretaciones de lo que podría ocurrir en los próximos meses.
0: Y el jueves, Cuba también condenó las nuevas sanciones que alcanzan el conglomerado empresarial cubano Gaesa y una minera de níquel. La Habana advirtió de que con ello Washington confirma su intención genocida y despeja dudas sobre la falsedad de sus pretextos para agredir al país caribeño. Asimismo, el canciller cubano afirmó que no ve avances en los diálogos con Estados Unidos y alerta de que sus amenazas militares pueden causar un baño de sangre. Pero frente al asedio estadounidense se multiplica el apoyo internacional. Las autoridades españolas califican de exitosa la evacuación parcial del crucero donde comenzó el brote de la

0: hantavirus en medio de preocupaciones por la aparición de síntomas en un pasajero francés en un vuelo de regreso. En total, alrededor de 150 personas de distintas nacionalidades arribaron a Tenerife. Se espera que el operativo finalice mañana. El caso que causó la muerte de tres turistas condujo a roces entre la OMS y Argentina por ser el origen de la embarcación. Diana de Glaui viajó junto a un equipo de RT hacia la Patagonia para conocer de cerca la situación y tiene los detalles.
1: La alerta mundial de hantavirus se encendió cuando la Organización Mundial de la Salud confirmó un brote a bordo de un crucero que navegaba por el Atlántico desde esta ciudad donde estamos transmitiendo junto con un equipo de RT en español. Hasta el momento, 8 pasajeros desarrollaron síntomas compatibles con la enfermedad, 3 fueron confirmados por laboratorio y los otros permanecen sospechosos. Del total, 3 murieron y una se encuentra en terapia intensiva en Sudáfrica. Como les mencionaba, el punto de partida fue el puerto de esta ciudad, la capital de la provincia de Tierra del Fuego. Ante la crisis, las autoridades sanitarias salieron a dar explicaciones.
2: En el caso de los primeros casos, el 1 y el 2, teniendo en cuenta el inicio de síntomas del primero de los casos, que fue el 6 de abril, en el transcurso de los alrededor de 30 a 45 días previos al inicio de síntomas, es que haya contraído la enfermedad en alguno de los lugares que haya visitado.
1: Juan Petrina, director de epidemiología de Tierra del Fuego, también aseguró que el ratón colilargo, tal como se conoce al roedor transmisor del virus, no habita en esta zona.
2: El que tenemos nosotros es un oligodomicelis, del que se dice que es una subespecie, Magallanicus. Algunos autores hablan de que sería similar, con algunas diferencias morfológicas, pero no tenemos comprobado que sea reservorio, digamos, del hantavirus.
1: Los medios de comunicación chilenos informaron que las primeras víctimas fatales permanecieron más de 20 días en Chile antes de iniciar la travesía, por lo que también hay atención en ese país. Las autoridades de la provincia de Tierra del Fuego tienen disposición sobre los lineamientos, pero admiten que se trata de una cuestión del Ministerio a nivel nacional.
2: El Ministerio de Salud de la Nación es quien recibe primero la información y posteriormente la debería brindar a la provincia, por ende nosotros tenemos bastante retraso en lo que es la información que puede llegar a nosotros.
1: Ushuaia, la ciudad donde nos encontramos y de donde partió el crucero, vive prácticamente del turismo, por lo que quieren que se aclare la situación para que los viajantes no teman en visitar el lugar.
3: Sabemos y estamos tranquilos, no solo desde lo laboral, digamos, que sería el ámbito de los hoteles, donde no tenemos ningún caso, pero también a nivel personal. Esto es una ciudad muy, Ushuaia es una ciudad pequeña donde todos nos conocemos, entonces esa red de amigos, de conocidos, entre ellos tampoco tenemos casos, ni hemos tenido en el pasado.
1: Mientras tanto, la ciudadanía se debate entre el miedo y la falta de información.
4: Pasamos una cosa con el coronavirus y la verdad que espero que ahora se tome más medidas, ¿no? Más que nada con los turistas que vienen de afuera.
5: No hay que alarmarse tanto tampoco, porque las cosas si pasan, pasan.
6: Falta información, falta educación, falta todo. La verdad, un desastre todo.
1: Mientras que la comunidad internacional a nivel científico coordina esfuerzos para rastrear el origen exacto del foco.
0: Esta y todas las noticias las puede repasar en nuestras diferentes plataformas. Ya venimos a repasar lo más destacado.

Repasamos lo más destacado de esta hora. A pesar de la tregua por el Día de la Victoria, Rusia denuncia a miles de violaciones ucranianas y nuevos ataques contra civiles que dejan al menos un fallecido y varios heridos. Moscú celebra por lo alto el Día de la Victoria junto a homenajes en distintas partes del mundo al Ejército Rojo y al pueblo soviético. Trump califica de inaceptable la respuesta iraní a la propuesta de paz. Desde Teherán aseguran que negociar con Estados Unidos no significa rendirse.

Y continúan las evacuaciones del crucero por el brote de antivirus tras atracar en Tenerife. Un ciudadano francés presentó síntomas en su vuelo de regreso. Nuestro equipo está en el lugar y nos trae todos los detalles. Los dejo por el momento con RT Documentales. Nosotros nos vemos en 1 hora 30 minutos. Hasta entonces.

0: Tras completar su relevo, una unidad de las Fuerzas Armadas de Mali pasaba por aquí. Detrás iba un autobús con civiles. Hubo una explosión y víctimas mortales, dos niñas.
1: Había muchos niños.
0: Sí, había muchos niños. A dos niñas las llevaron a Nara. Lograron salvar a una, pero a la otra no. El resto de pasajeros murieron.
2: Mirar por la lente le ayuda al camarógrafo a lidiar con el nerviosismo. Cuando observas el mundo a través del visor de tu cámara, parece que no eres parte de lo que ocurre, sino un espectador impasible. El militar no tiene esa opción. Todo el tiempo debe buscar un equilibrio entre la máxima concentración y el deseo de aceptar que hay circunstancias que no dependen de él. Los zapadores acaban de revisar el puente. Aquí ya hubo una explosión, así que hay que tener cuidado. Además, se nos cruzó un vehículo civil que ahora va a pasar por una inspección preliminar. Si todo está bien, seguirá su camino y lo mismo haremos nosotros.
1: Sí, listos.
0: Un comandante responsable trata de controlarlo todo. En principio su labor es dirigir, pero como esta es, por así decirlo, una zona nueva para nosotros, vamos aprendiendo muchísimo sobre la marcha. Yo, por ejemplo, trato de recorrerlo todo personalmente, acompañado, de ser posible, por personas que ya han estado aquí o que han trabajado en esta zona anteriormente, para aprender de su experiencia y también transmitir ese conocimiento a los oficiales subalternos y a los subordinados. Hay que indicar todas las dificultades, los detalles y los pormenores que se pueden presentar. Así que tú mismo debes comprenderlo todo para poder dirigir luego a la gente.
2: El trayecto dura varios días. En ese tiempo, los militares tienen que cumplir diferentes tareas, desde patrullajes hasta el suministro de combustible y provisiones a los puestos de avanzada. Van cambiando los integrantes de la columna, las localidades, el paisaje y hasta los colores del terreno. Se hacen paradas en puestos de avanzada y entonces tenemos algo de tiempo para comer y dormir. Le caí bien al ametrallador. El único integrante que casi todo el tiempo tiene que estar de pie asomándose a la escotilla de la torreta.
1: Así colocamos la cinta. Es muy sencillo. La introduzco en la ranura. Sujeto un poco con la mano y cierro con un golpe. Listo. Ya encajó y no se moverá de ahí. Aquí tenemos el seguro de disparo. Este es el botón para parar y abrir fuego.
2: Su alias es Surprise. Es un luchador profesional de artes marciales mixtas. Nunca había estado en combate. Esta es su primera misión, a la que se alistó de forma espontánea, siguiendo el ejemplo de sus amigos y en busca de aventura. Una gran parte del viaje transcurre en una espera bastante monótona. Eso ocurre cuando la columna avanza a paso de peatón, esperando los resultados del reconocimiento realizado por los ingenieros zapadores. Del reconocimiento aéreo, y la señal de que se puede retomar la marcha. En estas pausas, algunos compañeros duermen sentados. Es una habilidad del militar profesional. Una de las particularidades que conlleva servir en África, y no solo en África, es la necesidad de restablecer el equilibrio hidroelectrolítico, sobre todo durante el movimiento de la columna. De hecho, no basta con beber solo agua, hay que ingerir nutrientes. Por eso es necesario preparar soluciones isotónicas o recurrir a este maravilloso remedio local, una infusión de manzana y piña. Es una bebida excelente y nos encanta. A pesar de los contrastes, en África uno a menudo encuentra algo que le es sumamente familiar. Por ejemplo, desde el aire, el paisaje africano se parece mucho a la cálida corteza de pino contra la que me gustaba apoyarme cuando caminaba de niño por la taiga siberiana. ¿Cuál es la motivación de los terroristas? ¿Cómo justifican su lucha?
0: Los motiva el control de territorios. Controlar territorios donde puedan hacer lo que quieran. Dominar sobre el terreno, organizar rutas de movimiento y dedicarse al tráfico de drogas. Así como al transporte y contrabando de armas. Y todo lo relacionado con ello.
2: ¿Y lo tratan de camuflar con una lucha religiosa?
0: Así es.
2: ¿Y entre los prisioneros? ¿Hay más gente adoctrinada, dispuesta a no decir nada, a morir, a convertirse en mártires? ¿O hay más personas que buscan lucrarse?
0: Generalmente, los que son capturados o detenidos no admiten ser insurgentes y resulta muy difícil demostrar que lo son. Te van a decir hasta el final que no, no me has visto con armas y ese no es mi teléfono, incluso si se lo quitas de las manos. Es una conducta extraña, como si se olvidaran de todo en un instante y su cerebro se formatease. Buscan que te sientas como un tonto e insisten en que no son insurgentes. Así que no dan explicaciones, creen que no deben decirnos nada. Cuando les haces una pregunta simplemente se quedan callados o dicen cualquier tontería y ya está.
2: Entonces hay pocas personas adoctrinadas que les digan, sí, estoy luchando contra ustedes y seguiré haciéndolo, o que insulten a los militares.
0: De momento no hemos visto ni uno. Normalmente o se niegan a hablar o dicen que no son insurgentes.
2: Aunque parte del trayecto pasa por rutas agrestes, hay tramos estrechos en las carreteras públicas que conviene inspeccionar. Ahí a menudo se esconden observadores o incluso grupos enteros de bandidos que buscan la posibilidad de atacar a los que pasan por la vía. En estos puntos, cobra mayor protagonismo el reconocimiento aéreo, uno de los componentes más importantes de las operaciones de combate. Los cuadricópteros suben al aire sumándose a los drones que operan a gran altitud. En donde se cree que hay observadores y emboscadas, se dispara con ametralladoras de gran calibre contra posiciones donde quizás se esconden.
1: ¿Se termina la cinta?
2: ¿Qué tan a menudo se logra atacar a grupos de terroristas o almacenes? ¿Con qué frecuencia operan los grupos de asalto?
0: Mi unidad realiza operaciones de reconocimiento y búsqueda todo el tiempo, casi todos los días. Es un trabajo diario y es que los terroristas se desplazan mucho. Hay muchos asentamientos en los alrededores a los que acuden, ya sea para reponer suministros, agua, gasolina. Le quitan la gasolina a la gente, cobran impuestos de carácter religioso y cosas por el estilo. Visitan a sus agentes porque en cada pueblo tienen a personas leales que les cuentan nuestros movimientos. Es decir, apenas entramos en una zona, ya saben hacia dónde nos dirigimos y toman medidas. Se escapan o hacen cualquier otra maniobra para que no los atrapemos. Por eso hay que ingeniárselas, inventar tácticas, salir hacia un lado y luego trasladar a la gente a pie hacia otro punto para recogerlos después. Hay de todo. Aquí hay que actuar con mucha astucia. Por eso nos reunimos con los oficiales y también consultamos con el personal para, bueno, intercambiar ideas interesantes.
2: O sea que es un trabajo creativo.
0: Mucho. Es un trabajo muy creativo.
2: En un tramo del viaje nos acompañan militares de las Fuerzas Armadas de Mali. Son personas con historias fascinantes que llevan muchos años viviendo en un estado de guerra civil y enfrentamiento armado. Una vez conocí a un oficial paracaidista que hablaba un ruso excelente. Resultó que había servido y estudiado en Rusia, en la Academia de Tropas Aerotransportadas de Ryazán. Me encantaría hablar de él y de muchos otros, pero eso, como suele decirse, es una historia aparte. Espero que también llegue su momento. ¿Cómo debe ser un comandante?
1: En primer lugar, el comandante debe ser siempre correcto, estricto y justo. Así es como debe ser. Tiene que cuidar de su personal, pensar en ellos constantemente, entender que es su personal el que cumple la misión esencial. Por lo tanto, debe dedicar más tiempo a la preparación y proveerles de todo lo necesario. Debe proteger a su gente, porque la maquinaria nunca faltará, eso puede fabricarse, pero el personal capacitado es lo más valioso.
0: Mi estilo de mando se basa en la justicia. Trato de evaluar con objetividad las habilidades, el actuar y las conductas de cada uno. Y a partir de ahí, darle a cada uno lo que se merece. A unos una recompensa, a otros disciplina. Y en principio la gente lo entiende. No me gusta el favoritismo. Evalúo a las personas según sus conocimientos y sus habilidades.
2: El vehículo blindado Ural en el que nos desplazamos está diseñado para resistir incluso explosiones de gran potencia. El vehículo puede volcar o sufrir fallos, pero los ocupantes pueden sobrevivir si llevan puesto el cinturón de seguridad. Yo ya me acostumbré a abrochármelo por debajo del chaleco antibalas para soportar mejor su peso, aunque la parte más difícil del viaje sigue siendo permanecer tanto tiempo sin moverse. Solo consigues distraerte cuando tienes algo en que ocuparte, y gracias a las bromas de los soldados.
0: Todos a los vehículos. Prepárense para moverse.
1: Estamos todos en casa.
0: La guerra nunca debes echarle la culpa a nadie, porque en cualquier caso habrá pérdidas. Cuando un comandante pierde a un subordinado, siempre se siente culpable. Siempre es así. En condiciones de combate, todos estrechamos lazos, llevamos a cabo misiones juntos, nos cubrimos el uno al otro. Por lo tanto, cuando pierdes a un compañero, sientes una pena muy profunda.
2: ¿Sigues pendiente de la vida de tus antiguos subordinados? ¿Siguen en contacto?
0: No es que esté pendiente de ellos, sino que me intereso por cómo están, cómo está su salud, dónde se encuentran, qué hacen y a qué se dedican.
2: ¿Te invitan a sus bodas?
0: Claro, siempre me invitan.
2: ¿Asistes a las bodas?
0: No, estoy en misiones todo el rato.
2: A medida que nos acercamos a Bamako, la capital de Mali, el estado de la carretera mejora y los civiles sonríen más. Las columnas de vehículos militares son recibidas con muestras de bienvenida. Eso es aún más evidente en las zonas bajo control del Ejército Nacional y de tropas rusas, donde la población se siente protegida de los grupos terroristas. Es una experiencia conmovedora.
1: Como nos vamos a retirar, debemos entrenar al personal subordinado, porque además algunos se convertirán en comandantes. Debemos transmitirles nuestra experiencia, incluso la experiencia de vida, los conocimientos, capacidades y habilidades que les servirán más adelante. Los muchachos son buenos y serios y aprenden rápido. Serán nuestros dignos sucesores. Por cierto, a partir de la academia, la mayoría de nosotros, es decir, prácticamente un 99% de la tripulación de vuelo, ha pasado por la operación militar especial, ha estado en zonas de conflicto y ha tenido mucha experiencia en combate.
2: Tras una misión, ¿qué es lo que más quieres hacer?
0: Después de una misión, lo primero que quiero hacer es dormir bien. Quiero pasar tiempo con la familia, con mis hijos, abrazarlos y descansar.
2: ¿Echas de menos a tus hijos?
0: Sí, mucho. Mucho.
2: ¿Y ellos qué piensan?
0: Están orgullosos de su padre. Están orgullosos de que sea un militar que participa en misiones, defiende a la gente y ayuda a los civiles. Lo aprecian mucho y me comprenden. Por eso cuando les pregunto si se ofenden conmigo porque no puedo asistir a ciertas actividades, me dicen: papá, lo entendemos, está bien, no te preocupes.
2: Se ha cumplido la misión y nuestros protagonistas han llegado sanos y salvos a su destino. Podría parecer el final perfecto para un paseo ligero con el misterio propio de tierras lejanas. Pero en la vida real no todo sale siempre a pedir de boca y la guerra sigue siendo guerra. Unos días después de mi partida, el equipo de Mechis se puso en marcha nuevamente y fue atacado por un numeroso grupo armado que les había tendido una trampa en uno de los puntos de paso más difíciles. Al instante se desplegaron dos grupos del escuadrón de vertical.
1: Los estoy viendo, los estoy viendo. A mi derecha, más arriba, ahora gira a la izquierda. Hermano, vemos a los nuestros. Confirmado, son ellos. Están aquí. ¿Dónde está el enemigo? ¿Dónde está? He pasado las coordenadas. Listo para copiar. Un momento. Adelante, adelante.

Durante la misión, cuando acompañaba a miembros del cuerpo africano y a los malienses, me di cuenta de algo. El frente está unido. En los campos de Donbass, en las sabanas de Mali y donde quiera que fuere, seguimos un mismo camino. Y en ese camino nos espera el mismo enemigo, que tiene una visión del mundo totalmente distinta. Ucrania heredó de la Unión Soviética una industria potente y además un sistema gratuito de educación y salud pública. Pero Occidente le hizo lo mismo que les había hecho a sus colonias africanas. Empezó a controlar sus recursos y a usar a su población como mano de obra barata y posteriormente como carne de cañón. Y crió a extremistas que disfrazan el saqueo con discursos loables, pero totalmente alejados de la realidad. Nosotros no podríamos hacer algo así. Nunca lo hemos hecho y no queremos hacerlo. Los rusos no buscamos llenarnos, ni mucho menos si es a expensas de otros. En realidad, los humanos nos perdemos a nosotros mismos cuando, en vez de mostrar amor, empezamos a ver al prójimo como una fuente de ingresos, cuando en lugar de tender la mano para ayudar, empezamos a meterla en el bolsillo del otro. Como decía el filósofo Fyodorov, no debes vivir para ti mismo o para los demás, sino con todos y para el bien de todos. Yo agregaría que si queremos cambiar el mundo, es necesario ayudar a los demás a luchar contra un enemigo común. Así, juntos, moveremos montañas.

0: No hay diferencia entre nuestros compatriotas y gente de otros países. No hay ninguna diferencia porque cuando los miras a los ojos ves lo mismo. El mismo dolor. Y los rusos jamás dejamos a los nuestros atrás.
1: Mechís tuvo razón, y muy pronto el cuerpo africano lo demostró ante el mundo. Cuando ya nos preparábamos para el estreno de la película, los terroristas del grupo de apoyo al Islam y los musulmanes, apoyados por Francia y sus títeres, instructores ucranianos, intentaron tomar el poder e invadir varias grandes ciudades de Mali, trayendo consigo fuego, terror y muerte. A pesar del terror, los habitantes de Mali demostraron su rechazo a vivir en ese infierno radical que intentan construir grupos subsidiarios de Al-Qaeda y sus amos occidentales. El ataque coordinado de los yihadistas en Mali que comenzó en la noche del 25 de abril resultó ser el más masivo de los últimos años. Para el cuerpo africano del Ministerio de Defensa de la Federación de Rusia, las acciones de los terroristas no fueron una sorpresa. Los militares rusos se convirtieron en el eje de la resistencia a los terroristas. Nuestros militares, junto con los soldados del ejército maliense, repelieron por completo los ataques en todas las regiones del país y pasaron a la ofensiva. A ello contribuyeron activamente los habitantes locales, señalando las concentraciones de terroristas y capturando a los radicales durante las operaciones de limpieza. El cuerpo africano luchó con gran valentía y, a pesar de las bajas, no cedió al enemigo ni un solo punto estratégico.

Gracias a la rapidez de las acciones, al espíritu de lucha y al entrenamiento de los soldados del Cuerpo Africano de la Federación de Rusia en Mali, se impidió un intento de golpe de Estado y la creación de un Estado terrorista que amenazaría la paz en toda África Occidental. Tras el fallido intento de golpe, la situación en el país se normalizó en 24 horas. Al día siguiente ya estaba operativo el Aeropuerto Internacional de Bamako. La vida tranquila volvió a las calles y el bloqueo de combustible se levantó por completo. Para el enemigo, el saldo de los combatientes fue de más de 2.000 muertos. Material militar destruido, miles de unidades de armamento capturadas y una lección bien aprendida. Los rusos no abandonan a los suyos.

0: La Candelaria, este punto donde caminamos hoy, se convierte no solo en el epicentro del graffiti en Bogotá, sino también, pues, durante años en el lugar donde más vienen los turistas a hacer diferentes recorridos. Las paredes, suelos, diversas calles de este centro, pues, se convierten en los lienzos de los artistas.
1: A mí me parece que estamos viviendo en los últimos 15 o 20 años como un reavivamiento del arte mural, del graffiti, del arte urbano.
2: Comienza una exploración, una investigación en el recorrido como artista, de quién soy, de mis orígenes, de mis costumbres.
3: Bueno, mi casa la dejo pintar porque me gusta colaborar con la comunidad para que ellos ganen algo, para que los turistas vean una forma diferente como los ven acá en Bogotá.
4: Tendrán su significado, su manera de expresarse. Es una manera de expresarse. Me gusta.
5: No solo representamos el ballet Kostromá, sino que representamos nuestro país con su historia y cultura.
6: Y Elena es una verdadera patriota, orgullosa de Rusia y de lo que hacemos aquí, de nuestro trabajo. Es como un rompehielos al que seguimos.
5: La búsqueda del estilo, la composición de la coreografía, la elección del vestuario y ese estado de búsqueda de verdad es una auténtica felicidad.
7: El mundo del ballet y de las escuelas de ballet es un mundo cerrado y nadie te cuenta nada. Solo se ve el resultado magnífico en el escenario, pero lo que pasa en las salas de ballet es un secreto.
8: Yekaterina, no te preocupes, te ha salido todo bien.
5: Es un trabajo muy duro. Replicar emociones a diario es extremadamente difícil. No hay arte sin sacrificio.
7: Nuestros estudiantes están preparados para dar 150 espectáculos en un año, y eso es normal. Pasar 3 meses en Moscú también es algo habitual, y las largas giras también son algo común.
6: Bienvenidos a Hollywood, a Los Ángeles, al país de los sueños, donde los sueños se hacen realidad.
9: En California hay unos 10 millones de personas que están a punto de quedarse sin hogar.
6: Eso se ve bien. ¿Quieres un poco?
9: Algunos tienen 2 o 3 trabajos y aún así no tienen suficiente dinero, porque el costo de la vida también ha subido.
10: Por culpa del coronavirus y de Joe Biden.
9: Solo el año pasado, la cantidad de sin techos aumentó un 12% en California.
11: Durante la guerra, Siria sufrió daños colosales. Los terroristas se beneficiaron enormemente del conflicto.
9: Se bombardeaban lugares para ocultar el gran saqueo que se llevaba a cabo. Al final, la guerra era la excusa.
12: Estos grupos empezaron a saquear artefactos antiguos.
9: Creo que un jarrón como este podría costar unos $15,000 en el mercado negro.
11: Eran europeos, hablaban inglés.
12: Indican a sus subordinados los lugares exactos que deben saquear.
9: Así que ahora mismo todo está en Europa o en Norteamérica.
11: Varios objetos históricos están disponibles en Internet.
13: Tiene un número de inventario de museo. Posiblemente fue robada de uno.
14: ¿Qué ocultan las cartas y los juegos de manos? ¿Cuál es el rey de triunfo? ¿Cómo vencer a los ases del crimen? ¿Se puede ganar la apuesta por la paz? ¿Dónde está la carta perdida? ¿Por qué tantos dejan de seguir las reglas del juego? Los naipes siempre se están barajando. Y para comprenderlo todo, hay que poner las cartas sobre la mesa.
15: ¿Encerrados por expresarnos en libertad? ¿Silenciados por decir la verdad? ¿Censurados? censurados por criticar a los poderosos? ¿Sentenciados por destapar lo oculto? No. Seguimos críticos con los guiones establecidos, denunciantes de las injusticias silenciadas. Seguimos libres.

0: El juicio más importante de la historia mundial. El juicio de los criminales de guerra del Tercer Reich.
1: Советское обвинение располагает значительными документальными материалами, которые будут предъявлены суду.
0: Durante 10 meses se reunieron pruebas suficientes para que hoy, 80 años después, nadie pueda dudar de que el fascismo

0: y el nazismo representan el mal más profundo jamás concebido por la humanidad.
1: Consideramos los juicios de Núremberg un triunfo de la justicia, porque allí se demostraron los crímenes de los nazis.
0: Los principales cargos que se imputaron fueron crímenes contra la paz, crímenes contra la humanidad, violaciones de las leyes y costumbres de la guerra y conspiración para cometer esos crímenes.
2: El término genocidio no se incluyó en la sentencia de los juicios de Núremberg, en el veredicto del tribunal.
1: Sin embargo, en la sentencia del tribunal sí se reconoció la existencia de un plan para erradicar a la población nativa de los territorios soviéticos ocupados para dejar paso a la colonización alemana.
3: La Gran Guerra Patria fue realmente una guerra en la que estaba en juego la propia existencia de las naciones de la Unión Soviética.
2: Solo se puede llegar a una respuesta concluyente sobre si existió o no un genocidio si se recopilan todas las pruebas e información disponibles.
0: Historiadores, archiveros y buscadores rusos han elaborado un mapa donde figuran todos los lugares donde las fuerzas nazis cometieron atrocidades indescriptibles durante la Gran Guerra Patria.
2: Eso es precisamente lo que debería mostrarnos, eliminando toda duda posible, la magnitud y la gravedad de estos crímenes. He aquí un mapa basado en pruebas. Se caracteriza porque cada ubicación que aparece en este mapa está respaldada por evidencias documentales. Desde luego, cada uno de estos puntos representa vidas humanas.
0: Ya en 1941, cuando las fuerzas enemigas invadieron por primera vez el territorio soviético y comenzaron a apoderarse de pueblos y ciudades, los civiles fueron sometidos a una crueldad indecible.
1: Los líderes nazis tenían una intención clara antes de invadir la Unión Soviética: reducir la población de la URSS. Y también una idea muy precisa de cómo lograr este objetivo. Les asustaba la densidad de la población eslava. Dentro de la élite nazi se decía constantemente: esta enorme masa biológica se nos avecina, nos amenaza por sus dimensiones y, por lo tanto, debe ser reducida radicalmente.
4: Los informes verificados de las atrocidades cometidas por los nazis en los territorios ocupados empezaron a llegar a los líderes de nuestro país pocas semanas después de la invasión de la Alemania nazi.
3: Diciembre de 1941 se convirtió en el momento de la verdad, ya que permitió comprender que se estaba aplicando una política deliberada de genocidio. Esto quedó claro con el desembarco en la península de Kerch, en Crimea, y el descubrimiento de la trinchera de Baguerovo, donde se llevó a cabo una ejecución masiva.
5: Этот человек нашел во рву дочь, жену и сына.
0: La lista de víctimas brutalmente asesinadas, incluidos niños, alcanzaba 50 páginas. Fue entonces cuando los periódicos publicaron por primera vez una declaración del comisario del pueblo de asuntos exteriores, Vyacheslav Molotov, que exponía la horrible verdad sobre los métodos de guerra utilizados en suelo soviético. Una semana más tarde surgió otra noticia. En la liberada Kalinin, actual Tver, se descubrió este documento entre los archivos de la Gestapo, lo que permitió al público conocer la orden secreta del general Reichenau.
3: Reichenau era el comandante del sexto ejército alemán y el favorito de Hitler. Firmó órdenes que exigían un trato específico hacia los civiles. No muestren piedad, no estamos aquí para eso. Así se abrieron deliberadamente las compuertas de la violencia y después resultó imposible cerrarlas.
0: Alemania no pensaba respetar ninguna regla de guerra en suelo soviético. Arrasaban con todo ser vivo a su paso. Los nazis conquistaban enormes territorios a la velocidad del rayo.
3: A partir de 1941, la Wehrmacht, las Fuerzas Armadas de la Alemania nazi, eran sin duda líderes a nivel mundial en cuanto a la creación de unidades mecanizadas independientes. Sus grupos Panzer tenían entre 150.000 y 200.000 efectivos. Estas enormes concentraciones de tropas y equipos podían avanzar hasta 100.

0: después, el 2 de noviembre de 1942, y se anunció en todos los periódicos.
1: Nikolai Viernik, primer secretario del Consejo Central de Sindicatos de la URSS, fue designado jefe de esta comisión, en la que también participaron Andrei Zhdanov, miembro del Politburó, 5 académicos de distintas áreas, el escritor Alexei Tolstoy y un representante de la Iglesia, el metropolitano de Kiev.
0: Las normas de la comisión se aprobaron formalmente en la primavera de 1943.
1: A lo largo de los años de trabajo de la comisión, se enviaron alrededor de 54.000 documentos desde las regiones al centro para su registro.
2: Las pruebas reunidas por la Comisión Estatal Extraordinaria ya no necesitaban verificación alguna, y el Tribunal de Núremberg las aceptó más tarde.
0: Los documentos no solo se centraban en calcular los daños, sino que también debían identificar a cada uno de los responsables por su nombre.
1: Según lo declarado por testigos y víctimas, se identificaba a los perpetradores y sus cómplices por nombre, ya fueran ciudadanos soviéticos, de la Alemania nazi o de sus estados satélites, como Hungría y Rumanía.
2: Se introdujo el castigo de la horca específicamente para criminales de este tipo, y si recordamos el método de ejecución empleado en los juicios de Núremberg, también fue la horca. Esta similitud evidencia que la decisión se basó en un fundamento jurídico y científico, el cual fue desarrollado, entre otros, por nuestros abogados más destacados.
0: El primer juicio contra los nazis y sus cómplices se celebró en Krasnodar a mediados de julio de
3: 1943. Суд свободолюбивых народов произнесет свой неумолимый приговор над кровожадными властителями гитлеровской Германии и всеми ее сообщниками, врагами человечества, повергшими мир в кровавую пучину нынешней войны.
0: Ahorcaron a los criminales en la plaza frente a una multitud de unas 50.000 personas. Durante la guerra hubo 3 tribunales de este tipo y posteriormente los llamaron los Nuremberg soviéticos. Incluso después de la guerra se buscaba a los criminales por todo el mundo y se los llevaba ante la justicia.
4: En esos tiempos, los juicios buscaban condenar a acusados específicos sentados en el banquillo y demostrar al pueblo que la justicia se había cumplido.
0: Han pasado 80 años desde la victoria sobre el nazismo y aún hoy se celebran juicios. En estos procesos se vuelven a leer los testimonios de las víctimas del régimen nazi, porque no basta con condenar los crímenes, también hace falta calificarlos desde el punto de vista legal, incluso si ya no queda ningún perpetrador para juzgar.
5: Por desgracia, no se investigó todo. Uno de los grandes problemas del genocidio contra el pueblo soviético durante la Gran Guerra Patria es que las investigaciones no se completaron.
0: El distrito de Batesk en la provincia de Novgorod contaba con 29.000 habitantes antes de la guerra. Tras la liberación de la ocupación alemana solo quedaron unos 5.000.
1: En 1944, en cuanto se liberaron los territorios, la CEE empezó a interrogar a los testigos. Los llevaba al lugar de los hechos y allí señalaban dónde habían ocurrido los crímenes de guerra. Se exhumaron las tumbas para confirmar la identidad de los restos y los cuerpos de los civiles y los volvían a enterrar. Esos lugares de ejecución masiva aún permanecen intactos.
6: Las fosas estaban completamente llenas de cadáveres. Había especialistas, cirujanos militares encargados de determinar la causa de muerte de las personas. Presentaban heridas de bala en la cabeza y el cuello, lo que indicaba que habían sido ejecutadas. Esto fue confirmado. También había heridas punzantes y muchos casos de huesos cortados y rotos.
0: En 1947 se celebró aquí un juicio contra los nazis y sus colaboradores que habían llevado a cabo fusilamientos masivos de civiles en la aldea de Yastiana Yagorka.
6: Hablé con los sobrevivientes de Yastiana Yagorka y recuerdo a muchos de ellos. Me contaron que, durante la guerra, el nombre de Yastiana Yagorka se mencionaba en voz baja, susurrando, por miedo. Me dijeron que hasta temían mencionarlo en voz alta. Si se llevaban a alguien a Yastiana Yagorka, ya sabíamos que nunca volvería.
1: Los fusilaron los colaboracionistas, es decir, traidores locales que señalaban a los objetivos. En esta casa vive el jefe del consejo de la aldea, en esa comunistas, en aquella judíos, y así sucesivamente.

0: Exactamente.
1: Vasily Matveyev, el abuelo Vasily y su esposa, se quedó aquí para llevar a cabo tareas clandestinas. Fue presidente del consejo de la aldea. En Mokritsi, un pueblo vecino, vivía un tal Volko. Él los traicionó, a todos, incluida Maslakova. Ella también trabajaba en el consejo. Él los delató y los fusilaron en Yestiana y Agorka. Fue duro.
0: En el 2019, el grupo de búsqueda Novgorodets de la expedición Dolina descubrió aquí la primera fosa con 7 civiles. Además, encontraron ropa, botones y algunos avalorios. Más tarde, cuando empezamos a explorar la zona, nos dimos cuenta de que estas fosas se extendían a lo largo de toda esta carretera y estaban llenas de restos de civiles, incluyendo niños. En total, había más de 520 restos. Lo peor es desenterrar niños. Cuando levantas sus restos y ves un pequeño cráneo perforado por una bala, piensas, ¿por qué? Apenas había vivido antes de que lo asesinaran de esta forma tan brutal.
2: Los aterradores hallazgos del equipo de búsqueda se convirtieron en el fundamento del nuevo tribunal. En colaboración con el Comité de Investigación de Rusia, se reveló que había más civiles asesinados que los que indicaban los documentos históricos.
3: Se implicaron todas las instancias, el Comité de Investigación, la Fiscalía, el Ministerio de Defensa. Se recuperaron pruebas y en octubre del 2020 se celebró un juicio en Batevsky. El Tribunal del Distrito de Soletsky reconoció como genocidio las atrocidades cometidas aquí por los nazis durante la Gran Guerra Patria.
4: Se dictamina reconocer como genocidio las atrocidades reveladas recientemente, cometidas en 1942 y 43 contra los grupos nacionales y étnicos que constituían la población de la Unión Soviética, contra el pueblo soviético, como parte de un plan de la Alemania nazi de colonizar los territorios desocupados.
2: Tras el juicio celebrado en el distrito de Novgorod, se iniciaron investigaciones similares en otras partes del país.
0: Nuestra región del noroeste es una de las zonas que sirvió como campo de pruebas para que los nazis ejecutaran su plan general del este.
5: La Alemania nazi marchó hacia el este en busca del espacio vital. Y especialmente para quienes quizás no entendieran las alusiones veladas, Adolf Hitler escribió explícitamente que por espacio vital se refería a Rusia y a sus estados periféricos subordinados, es decir, a las repúblicas soviéticas.
0: Si nos fijamos en los territorios ocupados de las provincias de Pskov, Novgorod y Leningrado, sería difícil encontrar un pueblo en el que no hubiera un campo de concentración. Algunos grandes, otros pequeños, pero había campos por todas partes.
2: En los primeros meses de la guerra, casi la mitad de todo el Ejército Rojo fue hecho prisionero por los alemanes.
6: En 1941, según las estimaciones que incluyen los datos recogidos justo después de los acontecimientos, unos 3,5 millones de personas podrían haber sido capturadas. El problema es que estas personas figuraban como desaparecidas en combate. De hecho, algunas de ellas perecieron, pero otras fueron capturadas y murieron en el cautiverio.
7: Debajo de nosotros hay hielo, así que es muy difícil pasar.
2: Aquí, en la provincia de Pskov, a 3 kilómetros de la ciudad de Dno, se encontraba uno de los campos para prisioneros de guerra soviéticos. Su territorio, de 1.500 metros cuadrados, estaba doblemente cercado con alambre de espino. Este campo funcionó durante todos los años de ocupación alemana, hasta 1944. La tasa de mortalidad aquí era de 30 o más prisioneros al día.
7: Tendremos que salir de la carretera principal ahora. Nos dirigimos a donde estaban los barracones de los prisioneros de guerra. Fueron diseñados para el verano, por eso la gente prácticamente moría congelada. Aquí acaba la carretera.
8: Antes de los juicios de Núremberg, en 1945, se condujeron trabajos de excavación y se desenterró una fosa. Después, teniendo en cuenta los cuerpos que encontraron en esa fosa y el número de fosas

0: general, calcularon el número aproximado de prisioneros de guerras enterrados en este lugar.
1: Según los informes de la Comisión de 1945, unas 25.000 víctimas fueron enterradas en dos fosas comunes.
2: El trato a los prisioneros de guerra formaba parte de este plan genocida. Había órdenes judiciales especiales para el este. Después de la guerra, algunos comandantes alemanes intentaron justificarse. No esperábamos tener tantos prisioneros. En primer lugar, ¿por qué no? Habían estimado que el Ejército Rojo enviaría 150 divisiones contra la Wehrmacht. Y así fue. Y los capturaron. ¿Y qué? ¿No estaban preparados para eso? No, esas excusas son patéticas. La verdad es que los prisioneros fueron sometidos deliberadamente a torturas y hambre. A los lugareños se les prohibió darles comida. No había nada que lo impidiera. Los propios lugareños estaban dispuestos a alimentarlos. A pesar de la difícil situación en que estaban, querían dar comida a los prisioneros, pero no se lo permitieron.
3: Todo está cubierto de nieve. Aquí hay artículos personales, botas. Ahora todo está bajo la nieve. Tras 2 años de trabajo, se han encontrado unas 80 placas de identificación en estas fosas ubicadas en los límites del campamento. 30 de ellas han sido descifradas hasta ahora. Todas esas personas habían sido declaradas desaparecidas.
1: El hecho de que Alemania hubiera firmado el convenio de Ginebra sobre el trato a los prisioneros de guerra en 1929 demuestra una vez más que el trato inhumano también debe considerarse genocidio.
2: Quien lo firma se compromete a tratar a los prisioneros de una forma concreta, independientemente de si su adversario haya firmado el documento o no. Y, por supuesto, a los prisioneros capturados en Occidente, incluidos los pilotos que bombardearon las ciudades alemanas, los trataban de una forma completamente distinta, temiendo las medidas que podrían tomar los aliados después de la guerra.
3: Tengo familiares que fueron combatientes partisanos en la clandestinidad. El hermano de mi abuelo, Fyodor Davidov, luchó junto a sus cuñados Kapustin y Skripovsky. Pasé 3 años reuniendo información meticulosamente y todo ello me trajo hasta este lugar. Desde noviembre de 1941 hasta febrero de 1942 perpetraron actos de sabotaje aquí. Encontraron trabajo en un depósito local y colaboraron con Anastasia Bisenik, heroína de la Unión Soviética, quien les suministraba minas que luego ponían debajo de los trenes. En febrero llegó un antiguo compañero suyo de la brigada de partisanos que los reconoció y los entregó a los alemanes. Los estuvieron torturando una semana en la comisaría militar. Después los llevaron detrás de la Casa de Cultura y allí los fusilaron. Más tarde cargaron sus cuerpos en una carreta y los trajeron para arrojarlos en estas fosas. Y eso fue todo. Llevamos a cabo operaciones de búsqueda para identificar a los soldados caídos. Últimamente se ha hecho hincapié en identificar a las víctimas civiles en el lugar de su fallecimiento, donde los nazis y sus colaboradores cometieron sus crímenes. El tema de los campos de concentración y de las víctimas civiles hace mucho había caído en el olvido, pero esos también eran seres humanos. Las víctimas eran nuestros compatriotas y tenemos que encontrarlos y darles sepultura como es debido, según nuestras tradiciones y según nuestras creencias.
1: En el 2021 se reunió información sobre lugares similares en todos los distritos de la provincia de Pskov. Se hicieron los análisis forenses de los restos encontrados y se celebró un tribunal que reconoció los actos de los nazis como deliberados.
0: Al preparar esos materiales que demuestran que habían sido actos de genocidio, nos basamos en los archivos, es decir, en documentos creados después de que fuera liberada la provincia de Pskov. En cada distrito municipal se crearon comisiones que registraban esas atrocidades. Los cálculos confirman que 75.000 civiles fueron asesinados. De ellos, 1.400 eran niños. fueron asesinados.

0: 392.000 prisioneros de guerra y casi 200.000 ciudadanos soviéticos. 192.000, para ser exacto. Fueron forzadamente llevados en esclavitud a los países bálticos y a Alemania. Cuando se complete el reconocimiento jurídico del genocidio en cada uno de estos distritos, el siguiente paso será tomar medidas a nivel federal.
1: Para los tribunales de hoy es muy importante demostrar que el genocidio del pueblo soviético fue una consecuencia de los planes adoptados por los líderes del Tercer Reich.
2: Primero se firmó el plan militar y después se unieron los economistas, quienes lo ampliaron de una manera sustancial.
1: Uno de los principales temores de los economistas alemanes era el hambre. El país sufría una escasez catastrófica de grano. Por ende, el Tercer Reich comenzó a elaborar planes en los que la URSS figuraba como fuente de alimento.
2: En Alemania, el principal experto agrícola para la guerra era Herbert Backe, oriundo del Imperio Ruso. Había nacido en Batumi y hablaba ruso con fluidez. Agrónomo profesional, había escrito su tesis sobre la agricultura de cereales rusa. La idea de Backe era bastante simple. Le explicó a Hitler que la economía soviética dependía de las regiones fértiles del sur, con sus tierras negras, para alimentar a las zonas industriales, el norte y el este del país. Si se interrumpía esa logística y se sacaban los alimentos desde el sur de la URSS hacia Alemania, se desataría una hambruna masiva que diezmaría a los habitantes de las zonas forestales. La estrategia de Backe fue aprobada por todos los líderes del Tercer Reich. Por una parte, la veían como clave para alcanzar la victoria, y por otra, para lograr el objetivo a largo plazo de limpiar el terreno de razas inferiores y liberar esas tierras para que las colonizara Alemania en el futuro. El bloque económico estaba supervisado por Hermann Göring, el jefe de Backe. Por supuesto, él conocía todos los detalles del plan, compartía sus visiones y decía: en esta guerra, si alguien tiene que pasar hambre, no serán los alemanes. Este invierno en Rusia morirán entre 20 y 30 millones de personas.
1: Al plan de exterminio paulatino de la población soviética se le llamó Plan Hambre.
3: Para implementar el Plan Hambre a gran escala, tenían que llegar a la línea de Arjángelsk-Astrakán, es decir, controlar casi todas las tierras de cultivo agrícola de la Unión Soviética.
1: Rostov del Don vivió dos ocupaciones de los nazis durante la guerra. La primera fue en noviembre de 1941. Los lugareños la llamaron la Semana Sangrienta. Entonces el Ejército Rojo logró expulsar al enemigo bastante rápido del territorio soviético. Pero en el verano de 1942 los alemanes volvieron, esta vez por 6 meses.
0: La provincia de Rostov, rica en viñedos, campos de trigo y tierras fértiles, desde luego debía ser limpiada de la población local. No solo de las personas mayores y de mediana edad, sino también de los niños, que era lo más terrible. Porque los niños crecerían y empezarían a vengar la muerte de sus padres. Esa era la lógica medieval de los hitlerianos. Estas tierras fértiles tenían que repoblarse con europeos.
4: El terror y el miedo a ser exterminados se expandieron de forma masiva. Las personas vivían constantemente con miedo a la muerte.
1: En el territorio de la provincia de Rostov actuaba un grupo operativo nazi. Bajo el pretexto de masacrar partisanos, destruían pueblos enteros con sus habitantes. Llamaban a esos grupos los escuadrones de la muerte.
3: Los alemanes daban instrucciones de cómo actuar. Los batallones de castigo actuaron según el principio de responsabilidad colectiva. Destruían pueblos enteros, al tiempo que evitaban a los partisanos. Si combatían en los bosques, podrían ser asesinados. Por eso quemaban los pueblos con el pretexto de privar a los partisanos de sus bases, lo que En la mayoría de los casos no era cierto, pero se convirtió en una práctica habitual promovida por los mandos nazis. Esto dio rienda suelta a estos batallones de castigo que reclutaban en todas partes.
5: Hoy la celebración del 9 de mayo está prohibida en Letonia, Lituania y Estonia. La victoria en la guerra más sangrienta ya no se conmemora oficialmente, pese a que los pueblos de las repúblicas bálticas lucharon contra la Alemania nazi. Pero no siempre ha sido así.

Los muchachos nos cubren, tanto desde tierra como en helicóptero.

0: En casi todos nuestros desplazamientos hay riesgo de explosiones, emboscadas y cosas por el estilo.
1: Nos llevamos como hermanos, es un trato bastante común durante los combates.

0: España es el país de Europa en donde la gente dedica más tiempo al móvil. De media, más de 3 horas por persona. Es la legión de las cabezas agachadas. Se ven por casi todos los lados. El teléfono móvil no descansa. Las notificaciones y las alertas no cesan. Todo para llamarte la atención, para agarrarte. Pero ¿por qué enganchan tanto?
1: Empiezas a ver que la gente le da like, es como que te sube la autoestima. O si es una publicación, te comentan. Es un momento muy gratificante, la verdad.
2: Porque tenemos un dispositivo diabólico en nuestros bolsillos, que es el teléfono móvil smartphone, con acceso a redes sociales instantáneo, que es nuestro suministrador de droga.
3: Sí, porque al final te acabas comparando y sabes que en ningún momento de tu vida vas a poder llegar a estar como está esa persona que has visto.
4: No es un tema de clases, ni de capacidad económica, ni tampoco de conocimiento, ni de edades, ¿no? Entonces, el problema es absolutamente global y solo lo solucionan unas leyes estatales que rijan el buen uso de la tecnología.

0: Después de la guerra en los años 70, en la provincia de Rostov fue juzgado uno de los copartícipes de los nazis, Iván Gvozdetsky. En sus interrogatorios describió las masacres en la ciudad de Sarsk. Su testimonio se desclasificó recientemente y sirvió de base para el trabajo del grupo de buscadores.
1: Resultó que, tras la guerra, él hizo una buena carrera, hasta que se convirtió en director de una granja colectiva. Su fotografía apareció en los periódicos, así que la gente lo reconoció.
2: En Salsk decían que durante los años de ocupación de nuestra ciudad, de 1942 a 1943, los alemanes en el territorio de la fábrica de ladrillos organizaron un campo de concentración a donde llevaban a la población civil, a soldados prisioneros y a todos los que consideraban indeseables.
0: Los historiadores y los archivistas descubrieron esta fábrica de ladrillos en los informes de la Comisión Extraordinaria que había trabajado aquí después de la liberación de Salsk por el Ejército Rojo.
3: En esta pequeña ciudad, durante la guerra, vivían casi 10.000 personas, de las cuales 3.500 fueron exterminadas aquí, en el territorio de la fábrica de ladrillo.

0: Cuando el grupo de buscadores descubrió esta fosa, ellos retiraron la capa superior de la tierra y encontraron varios esqueletos, lo que claramente no era un enterramiento ritual. Inmediatamente llamaron al comité de investigación para que confirmaran documentalmente que se trataba de un enterramiento colectivo. Llegamos al lugar. A petición nuestra, se instalaron largas estanterías en todo el hangar donde trabajamos. Esto nos permitió colocar todos los esqueletos simultáneamente. Hueso a hueso reconstruimos cada uno de los esqueletos para obtener la imagen completa. En el segundo enterramiento había restos de 91 personas. Entre ellos había el mismo número de esqueletos de mujeres y de niños, en mayor grado, desde bebés hasta preescolares.
1: Quizás precisamente aquí es donde el grupo de buscadores, que pasaron décadas trabajando en los campos de batalla, entendió realmente la esencia y el significado de la guerra. Llegaron a comprender por qué nuestros soldados habían luchado hasta el fin, por qué murieron arrojándose contra fortines y nidos de ametralladoras, cubriendo el fuego del enemigo con sus propios cuerpos. Lo hicieron para que las mujeres, los niños y las familias pudieran vivir. Porque lo que pasaron al liberar ciudades, lo que vieron en esas fosas de arcilla, dejó claro contra quién luchaban exactamente.
2: Комиссия военных врачей составила акт о зверствах немцев. Многие семьи жителей были выгнаны из домов и убиты. Мать разыскала труп расстрелянной немцами дочери.
0: La deformación profesional es algo bueno. Por supuesto que tanto mis compañeros como yo la tenemos por nuestra larga experiencia laboral. Pero cuando ves un hueso que es menor que tu meñique y te das cuenta de a quién perteneció, cuando ves un agujero de bala en el cráneo de esta persona, las lágrimas caen por sí solas. Cerca de este cráneo destrozado había una trenza infantil con un lazo para pelo. Mis dos hijas en aquel año tenían 5 y 7 años respectivamente. Mirando esta trencita, me di cuenta de que hacía una igual a mis hijas cada día. No puedo imaginar todo este horror. De verdad es incomprensible.
1: Es un trabajo esencial porque cuestionaron el sufrimiento de nuestro pueblo. Precisamente por eso trabajamos junto con investigadores y expertos forenses para que no haya ninguna duda de que se trata de un acto de genocidio desencadenado contra nuestra población por los países europeos durante la Gran Guerra Patria.
3: La gente que falleció durante la Gran Guerra Patria no merecían tal brutalidad hacia ellos. Eran civiles que trabajaban, criaban a sus hijos y no amenazaban la seguridad de otros países, en particular de Alemania. Sin embargo, fueron asesinados salvaje e injustificadamente.
0: Completamos nuestros informes forenses, documentamos cada uno adecuadamente y los presentamos al comité de investigación, que fue el solicitante oficial del análisis forense. Luego los adjuntaron a los expedientes del caso penal y los presentaron al tribunal. El juicio fue muy emocional, diría yo. Incluso ahora, hablando con ustedes, me dan escalofríos. El tribunal escuchó sin interrumpir.
4: La escala me parece realmente alucinante.
0: Estas son imágenes de nuestro proceso de clasificación. Esta es la primera mesa de restos de adultos. Esta es la segunda mesa de restos humanos de adultos. Las mesas son de varios metros de largo, más de 10 metros de largo. Y estos son restos de niños. Esta es la tercera mesa.
4: El tribunal decidió satisfacer la solicitud del fiscal de la región de Rostov y reconocer los crímenes descubiertos recientemente, que se cometieron

0: Durante la Gran Guerra Patria, en el territorio de la región de Rostov, por las autoridades nazis de ocupación y sus cómplices, contra al menos 180.811 ciudadanos soviéticos, que eran parte de la población civil local, y contra al menos 200.000 prisioneros de guerra, crímenes de guerra y crímenes contra la humanidad, genocidio de eslavos y de otros pueblos nacionales y étnicos, que son representativos de la población de la Unión de Repúblicas Socialistas Soviéticas, realizados como parte de un plan de la Alemania nazi con el objetivo de acabar con toda la población local de la Unión Soviética, expulsándola y exterminándola para colonizar el territorio liberado con alemanes.
1: La región de Rostov es la puerta de entrada al Cáucaso y en el verano de 1942 se abrió para el avance del ejército alemán. Aún antes de la guerra, el Tercer Reich ya había formulado serios planes para esta región productora de petróleo de la Unión Soviética.
2: Después de haber firmado el pacto de no agresión, visitaron el Cáucaso, recorrieron todos los senderos, se prepararon muy bien desde el punto de vista logístico y tenían mapas más detallados que los que tenían los soldados soviéticos.
3: El principal objetivo de los nazis en el Cáucaso era, por supuesto, el petróleo. Su enorme ejército que requería combustible, toda esa maquinaria tenía que ser alimentada. Según las estadísticas, alrededor del 80% de todo el petróleo que se extraía en nuestro país provenía de aquí, del Cáucaso. Los nazis avanzaban muy rápido. A finales de julio capturaron Rostov. En agosto ya estaban en nuestra república.
1: En el ejército alemán había una división llamada SS Viking. Estaba formada no solo por alemanes, sino también por voluntarios de otros países europeos. Esta división era especialmente cruel con los civiles.
4: En 1941, cuando la Viking seguía las huellas del grupo Panzer de von Kleist por la zona de Lvov, Ternopil, en general lugares con un porcentaje bastante elevado de población judía desde mucho tiempo atrás, la Viking enseguida les cogió el gusto a los tiroteos masivos.
1: En un pueblo de montaña en Teverdá se encontraron con un sanatorio infantil con enfermos de tuberculosis ósea. La mayor parte estaba en cama.
2: Cuando los nazis ocuparon Teverdá, los lugareños lograron salvar a algunos niños, escondiéndolos de cualquier modo. Pero, desgraciadamente, fue aquí donde los nazis empezaron a utilizar los tristemente célebres furgones para gasificación.
1: Después de que el Ejército Rojo liberara Teverdá, una comisión trabajó para documentar este hecho. Toda la Unión Soviética se enteró de esta masacre inhumana.
3: El acta fue redactada por trabajadores del sanatorio, es decir, personas que lo vieron todo con sus propios ojos. Los nazis se llevaron a 54 niños de este sanatorio en diciembre de 1942. Si leo en voz alta este documento, no sé para cuánto darían mis fuerzas para leerlo en voz alta. Eran 54 niños, de 3 a 17 años. Había niños muy pequeños, los apilaron en un coche como si fuesen leña. A 54 personas, niños. Todos los niños fueron asfixiados por el gas de escape a lo largo de 2 horas. Después, sus cuerpos fueron arrojados al desfiladero de Teverdá. También le llaman Gonadzhir. ¿Cómo no vamos a decir que fue un genocidio?
1: Este no es el único acto cometido por los nazis en Karachaevo-Cherkesia. En enero de 1943, solo en la zona de la ciudad de Cherkesk, la Comisión de Emergencia descubrió 19 fosas de ejecución. En 5 meses de ocupación, los nazis asesinaron brutalmente a más de 7.500 civiles y prisioneros de guerra. Algunos de los actos de la comisión fueron presentados ante el Tribunal de Núremberg. Estos crímenes nazis, así como otros similares, fueron reconocidos como crímenes de lesa humanidad. En enero del 2025, en la República de Karachaevo-Cherkesia, tuvo lugar un tribunal en el que se volvieron a leer todos estos documentos y se estableció el hecho jurídico del genocidio.

0: Tal y como establece la Convención de la ONU de 1948, el genocidio es un acto cometido con la intención de destruir total o parcialmente a cualquier grupo nacional, étnico, racial o religioso. En lo que respecta a nuestra región, el genocidio se cometió contra los ciudadanos de la Unión Soviética. Se llevaron a cabo en las ciudades de Cherkesk y Teberdá. Este hecho fue registrado. Realmente hubo evidencias que demostraban directamente el genocidio.
1: El plan de Herbert Backe para combatir el hambre en Alemania y Europa consistía en algo más que razones económicas para justificar la eliminación de la mayoría de la población soviética. También se enfocaba en la necesidad de llevar a cabo limpiezas étnicas.
2: Escribe que estas medidas son necesarias no solo por razones económicas, sino también porque los rusos son el enemigo principal de Alemania y Europa. Es decir, a esta nación se le atribuye una hostilidad natural y por ese motivo dice que es necesario acabar con ella. Por supuesto, es una prueba del genocidio intencionado. Es una evidencia contundente de su intención, lo que es necesario para justificar el genocidio. Quizá fue el genocidio intencionado más terrible de la historia, porque se planeaba eliminar a 30 millones de personas. No conozco ningún otro plan de exterminio masivo a tan grande escala. He participado en 5 juicios como experto, pero sin duda la impresión más fuerte me la dejó la intervención en el juicio que reconoció el sitio de Leningrado como genocidio. Leningrado es mi ciudad natal. En el juicio hablé del plan de Backe, porque es en este documento del 23 de mayo de 1941 en el que Leningrado se mencionó por primera vez como un lugar afectado por una terrible hambruna.
1: A veces Yegor Yakovlev organiza excursiones para recorrer los sitios históricos de su ciudad natal. El sitio de Leningrado siempre ha sido un tema importante para los habitantes y visitantes del actual San Petersburgo.
2: El sacrificio de Leningrado sirvió para defender a otras ciudades. Es un momento muy importante que debemos tener en cuenta para entender el papel clave de la batalla de nuestra ciudad. Leningrado resistió a numerosas fuerzas del enemigo, el grupo de ejércitos norte. Si Leningrado hubiese caído o hubiese sido destruida, habrían enviado este grupo a Moscú para participar en la Operación Tifón. Seguimos y nos dirigimos al pozo del asedio.
0: Nadie tenía planeado asaltar las calles de Moscú. Al principio, los alemanes no tenían este plan en mente. Querían rodear Moscú para que los residentes muriesen de hambre, es decir, cortarle las líneas de abastecimiento desde el exterior. En el caso de Leningrado no lograron hacerlo gracias al Camino de la Vida, pero en realidad se cortaron las vías ferroviarias y carreteras.
1: Franz Halder, jefe del Estado Mayor del Ejército Alemán, escribió en su diario en julio de 1941: el Führer manifiesta rotundamente su intención de arrasar Moscú y Leningrado. Un poco más tarde, el 8 de agosto, dictó una orden de asediar la ciudad.
2: El 8 de septiembre de 1941, cuando tomaron la ciudad de Shlisselburg, acabaron cercando la ciudad por tierra. Tenemos un documento interesante, un diario de Wilhelm Ritter von Lepp, que comandó el grupo de ejércitos norte. Allí escribió descarada y abiertamente que les había dado tanto a los artilleros como a los pilotos de la primera flota aérea la orden de atacar ferozmente la ciudad sin importar el tiempo ni el lugar. Por desgracia, entre otras cosas, la Alemania nazi logró cortar el suministro de agua en Leningrado. Así, la única fuente de agua para los habitantes fueron los ríos. Luego llegó un invierno muy severo y duro. La temperatura media era de 18 grados bajo cero. Por eso los pozos en el hielo se convirtieron en la única fuente de agua. Uno de ellos se encontraba en este mismo lugar donde estamos ahora.
1: Nina Segal tenía 12 años en 1941. Vivió en la ciudad durante todo el sitio.
3: El frío no tardó en llegar. Helaba tanto en casa como en la calle. Mis padres casi no estaban en casa. Mi madre trabajaba en un laboratorio con dispositivos médicos. Pasaba muy poco tiempo en casa. A veces llegaba a casa, me daba algún que otro consejo, sin quitarse el abrigo, y se volvía a marchar. En invierno, varias veces me ayudó a llevar agua del río Neva a casa. Todo estaba cubierto de hielo. Era muy difícil subir por la carretera, muy difícil. Una vez me caí y se me mojó el abrigo.

0: No quería llevarlo puesto porque estaba mojado, así que lo dejé en la cocina, pensando que así se secaría más rápido. Pero cuando volví, al día siguiente, mi abrigo estaba tieso. Se había congelado.
1: Entonces, en la ciudad comenzó la hambruna. Cuando las tropas alemanas tomaron Tichwin, prácticamente se detuvo el suministro de alimentos.
2: El periodo entre noviembre de 1941 y enero de 1942 fue el más mortífero en la ciudad sitiada. ¿Por qué? Quizás todos hayan oído hablar de los 125 gramos de pan, la ración que se repartía entre los habitantes durante el sitio. Duraba poco. ¿Por qué recibían esta ración? Porque no se podía suministrar nada a Leningrado en ese momento. Solo podían traer a la ciudad la mercancía que ya estaba en las orillas del lago de Ládoga. Era prácticamente imposible traer algo nuevo al lago. Wilhelm Ritter von Lepp, que comandó el grupo de ejércitos norte, quedó muy contento después de tomar Tichwin. Creía que lo habían logrado, que Leningrado se moriría de hambre.
3: Cumplí 7 años en diciembre de 1941, cuando nos empezaron a dar raciones de 125 gramos. Un día fui a una tienda y me puse a la cola. En aquel entonces era muy bajita. Compré pan y cuando volví a casa me lo agarró una mujer que cayó en la nieve y se puso a comérselo. Empecé a gritar. Me ayudó un soldado que pasaba por allí. La levantó por el cuello. Le quitó lo que quedaba de pan y me lo devolvió a mí diciendo: no andes sola por la calle. ¿Estás sola? Le contesté que sí. Me dijo: entonces te acompaño a casa. Le dije: no pasa nada, estaré bien, vivo cerca.
0: Cada uno lo vivió a su manera. Y te toca vivir con ello durante toda la vida. A veces tengo pesadillas, como si volviese a esa época. Especialmente cuando te sientes culpable por algo. Me compraron un ajolote, que es una especie de anfibio. El ajolote era casi transparente y pequeño, con sus patitas pequeñas. Se trataba de un ser vivo, pero yo tenía tanta hambre. Serían capaces ustedes de matarlo, yo no. Al principio no podía hacerlo, pero después no pude aguantar más. Tenía mucha hambre. Me movía de un lado para otro. Recuerdo esa sensación. Incluso a veces tengo pesadillas por eso. Tenía una olla en el fuego y eché el ajolote dentro. Y cuando después quise sacarlo, ya no estaba allí. Se había disuelto.
1: Para llevar a cabo el suministro de alimentos y reanudar la evacuación interrumpida de los famélicos habitantes, en noviembre de 1941 las autoridades de la ciudad sitiada decidieron construir una carretera sobre hielo del lago Ládoga.
2: Nadie lo sabía, ni lo había estudiado tampoco. Es que los científicos no sabían qué grosor tenía la capa de hielo del Ládoga. ¿Aguantaría ese hielo el paso de un camión? ¿En qué zona y cómo deberían hacer una carretera? Había que aclarar todo esto lo antes posible, y los científicos lo hicieron. Los suministros a la ciudad se restablecieron en 1942, pero por desgracia, para entonces ya había muerto mucha gente. Se calcula que cerca de 1 millón de habitantes de Leningrado murieron como consecuencia del sitio.
1: El sitio de Leningrado duró 872 largos días. Gracias a los esfuerzos heroicos del Ejército Rojo, se consiguió expulsar al enemigo de la ciudad y romper el sitio.
0: Yo sabía que algo iba a suceder. Mamá dijo: ha llegado la hora de la ofensiva para expulsar a los nazis. Me puse las botas sin medias. Salimos corriendo y nos dirigimos al paseo del río. Allí había barcos. Primero hubo fuegos artificiales en Moscú y después en Leningrado. Hubo tanto ruido. Nos reímos, lloramos y nos abrazamos. Estás tan emocionada que te apetece volar. No exagero. Quería volar porque el sitio de Leningrado había terminado.
2: Es el día de la salvación. Nuestro país está

0: mundo básicamente a un paso de la destrucción física, consiguió sin embargo destruir al enemigo, asegurar su legado y un futuro para sus hijos, nietos y bisnietos. Pero por otro lado, por supuesto, se hizo con lágrimas en los ojos. Para que no murieran todos, para que no perecieran en esta terrible lucha, muchos tuvieron que sacrificarse.
1: El juicio que se celebró en San Petersburgo en el 2022 ayudó a identificar a nuevas víctimas del sitio de Leningrado. El número fue mayor de lo que se pensaba anteriormente. En el Tribunal de Núremberg se anunció la cifra de 649.000.
2: Los historiadores ya han planteado la cuestión de que el sitio de Leningrado se cobró un número de vidas significativamente mayor que el indicado en los documentos oficiales. Se trata de 1.093.000 personas, como mínimo. Según pone la decisión judicial, no podemos considerar víctimas de genocidio únicamente a las personas enterradas en el cementerio Piskaryovskoye que murieron en el sitio de Leningrado. Se puede considerar víctimas del genocidio también a los evacuados de Leningrado que estaban en fase ya irreparable de distrofia. Los llevaron a Yaroslavl o Vólogda, pero algunos de ellos no llegaron a su destino. Morían en el tren o en un hospital por la grave desnutrición.
3: Nuestros compañeros especializados en sanidad introdujeron el concepto de efecto retardado del sitio, que afectaba no solo a las personas que murieron directamente durante el cerco, sino también hasta la tercera generación posterior. Ya evacuados morían en los centros de evacuación y en otras regiones. Sus hijos y nietos desarrollan enfermedades, es decir, al menos tres generaciones de habitantes de la ciudad se convirtieron en víctimas del sitio.
4: Era increíble hasta dónde había llegado todo ese tormento, por llamarlo de alguna forma, toda esa humillación. Aquella gente, los nazis, no pensaba en su alma. No pensaban que algún día tendrían que pagar por ello. En algún momento, la verdad prevalecerá.
1: Por el momento, se han celebrado 34 juicios en toda la Federación de Rusia y todos han dictaminado el reconocimiento de las acciones de los nazis durante la Gran Guerra Patria como genocidio del pueblo soviético.
3: El siguiente paso podría ser el resumen de las conclusiones a las que han llegado las autoridades judiciales de cada región. Esta es una oportunidad para calcular el daño total causado a la Unión Soviética y a Rusia como sucesora legal de la URSS, así como, por supuesto, el número total de víctimas establecido por los tribunales. Estos hechos deberían estudiarse por las instituciones y organizaciones internacionales correspondientes y recibir una evaluación jurídica apropiada. El sitio de Leningrado no fue objeto de tal evaluación. La mención del sitio se hizo por casualidad, pero no se dio tal evaluación. ¿Qué estaba ocurriendo realmente en la ciudad? ¿Cómo describirlo desde el punto de vista humano y del sentido común?
5: Nuestra compasión se transmite de generación en generación y no prescribe, como tampoco prescriben los crímenes de los fanáticos nazis y sus cómplices. Planearon fríamente y llevaron a cabo de forma cruel el genocidio del pueblo soviético. Del total de bajas sufridas por la Unión Soviética durante la Gran Guerra Patria, más de la mitad fueron civiles. Y esto es una prueba convincente de que los nazis y sus aliados no estaban librando una guerra contra un régimen político o una ideología. No, su objetivo eran los más ricos recursos naturales y los territorios de nuestro país, así como la destrucción física de la mayoría de nuestros ciudadanos.

0: Durante la guerra, Siria sufrió daños colosales. Los terroristas se beneficiaron enormemente del conflicto.
1: Se bombardeaban lugares para ocultar el gran saqueo que se llevaba a cabo. Al final, la guerra era la excusa.

0: estos grupos empezaron a saquear artefactos antiguos.
1: Creo que un jarrón como este podría costar unos 15.000 dólares en el mercado negro.
2: Eran europeos. Hablaban inglés.
0: Indican a sus subordinados los lugares exactos que deben saquear.
1: Así que ahora mismo todo está en Europa o en Norteamérica.
2: Varios objetos históricos están disponibles en Internet.
3: Tiene un número de inventario de museo. Posiblemente fue robada de uno.
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0: ¿Seguro que quieres?
1: Sí, seguro.
0: No haz que me lo crea.
1: Quiero ser un experto. Hola a todos, empezamos. $1 millón es poco, quisiera tener 70 mil millones.
0: Me llamo Denis Terehov, me considero el padre de la publicidad en redes sociales en Rusia.
2: La gente gana fortunas así. Personas como Blinovskaya y otros. Se enseñan entre ellos cómo hacerlo.
1: Estamos hablando de pseudoformación. Atraen a la gente con promesas de grandes fortunas e ingresos extraordinarios que nunca se materializan y cobran por ello 12.000, 24.000 o $60.000.
0: Soy millonario y les enseñaré cómo serlo.
3: El Estado tiene que intervenir una de cada 10 adolescentes, es decir, niñas entre los 14 y los 19 años son madres. Pero sin embargo, a mí lo que me preocupa es que es una cifra que se mantiene a lo largo de más de 15 años.
4: Hay mucha normalización, la cultura de la violación, por ejemplo, es uno de estos factores de riesgo, sino también es un problema sistemático y estructural que viene por parte del Estado, ¿no? En donde supuestamente existen políticas para prevenir, pero que al día de hoy esas políticas ya no están vigentes.
5: Parecería que trasladamos la responsabilidad hacia las adolescentes. Ahí hay un tema que creo que el Estado tiene que fortalecer y trabajar sobre temas de educación e información, algo que, como vuelvo a decir, estos 5 últimos años se ha estado mermando.
6: Esta semana hemos venido a Lima para seguir debatiendo si la sexualidad y sobre todo el embarazo adolescente es un problema sin resolución aquí en el Perú. Pongamos las cartas sobre la mesa.

0: Las 3 de la mañana en Moscú, gracias por acompañarnos. Vamos de inmediato a las informaciones. A pesar de la tregua anunciada con motivo del Día de la Victoria, Moscú denuncia más de 16.000 violaciones ucranianas desde el 8 de mayo. Y es que los ataques del régimen de Kiev no cesan, pese a promesas de cese al fuego. En la última jornada se reporta al menos un fallecido y más de 15 heridos en distintas zonas de Rusia.
1: Estoy firmemente convencido de que nuestra causa es justa. Estamos juntos. La victoria siempre ha sido y siempre será nuestra.
0: Y así se pronunció Vladimir Putin durante el desfile por el 81 aniversario del Día de la Victoria junto a veteranos y líderes extranjeros en la Plaza Roja. Rusia conmemoró por lo alto esta histórica fecha mientras diferentes partes del mundo rindieron homenaje al Ejército Rojo y al pueblo soviético. El presidente de Estados Unidos, Donald Trump, aseguró haber recibido una respuesta totalmente inaceptable de Irán sobre la propuesta de paz discutida en los últimos días. Desde Teherán afirman que negociar con Washington no significa rendición, sino defender los derechos e intereses nacionales. Y tras atracar en Tenerife, continúan las evacuaciones.